0: del Tribunal Electoral del Poder Judicial de la Federación.
1: Esta es parte de la información que tenemos en Fórmula Noticias con Juan Becerra esta tarde y les saluda Michelle Rivera. Les recuerdo que estamos transmitiendo, además de estar en Radio Fórmula, en nuestras plataformas. Encuéntranos en Facebook, en YouTube y también estamos en la red social X transmitiendo en vivo desde nuestro estudio, @radio-fórmula. Te cuento que más adelante tenemos importantes entrevistas, sí, sobre este tema de la Suprema Corte de Justicia de la Nación y la crítica que hizo la presidenta Claudia Sheinbaum. También regresamos con este mega operativo que tenemos en el estadio en el estado de Michoacán, que ha derivado en la detención de varias personas, representantes del cártel Jalisco Nueva Generación, objetivos prioritarios, no solo para el gobierno del estado, también para el gobierno de México. Esto y más esta tarde hoy en Fórmula Noticias. Quédate con nosotros. Voy a una breve pausa. Ya regreso.
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12: Orizaba, Veracruz. Custodiado por el majestuoso e imponente Pico de Orizaba, este pueblo mágico combina una arquitectura señorial con una naturaleza desbordante. Su teleférico, el paseo del río con su reserva natural y el clima templado convierten a esta urbe en una joya veracruzana.
13: Cuida lo que comes.
14: Pechuga de pollo a limón. Cocina una pechuga a la plancha sazonada con finas hierbas, ajo y abundante jugo de limón fresco. Acompáñala con una guarnición de espárragos tiernos al vapor. Es una comida alta en proteínas magras, ligera, saciante y deliciosa.
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1: Estamos de regreso en Fórmula Noticias. Gracias por acompañarnos y está listo Fernando García, oficial de la Secretaría de Seguridad Ciudadana de la Ciudad de México, con el reporte vial. Te saludo con gusto, Fernando. Buena tarde.
16: Muy buenas tardes, Michelle. Así es como se encuentra en algunas partes de la ciudad. Paso de la Reforma mantiene buen avance vehicular entre el circuito interior y la Fuente de Petróleos. Por otro lado, se restablece la circulación en los carriles laterales del circuito interior José Vasconcelos a partir de Juan Escutia. Esto es con dirección al norte. Después de la presencia de manifestantes, ya no es necesario tomar ninguna alternativa. Para quien circula en la zona oriente, a través de la calzada Ignacio Zaragoza ya encontraremos el incremento a la circulación de canal de Río Churubusco hasta por lo menos J.C. Bonilla. Y en este punto ya tenemos la presencia de lluvia, así es que manejen con precaución y no distraigan su atención al volante. Por otro lado, José Perizaga solo presenta asentamientos en cada cruce de semáforos entre Pino Suárez y el eje central Lázaro Cárdenas. Si necesitan conocer más información acerca de estas noticias y otras recomendaciones, consulten nuestras redes sociales. Hasta aquí el reporte por parte del Centro de Orientación Vial, Secretaría de Seguridad Ciudadana. Te mando un fuerte abrazo, muchacho.
1: Muchas gracias, estamos en contacto. Gracias, Fernando. Buena tarde. Y bueno, los sitios del portal gob.mx, incluida la página de la Presidencia de la República, quedaron temporalmente inhabilitados este miércoles. ¿A qué se debe? Nuestra compañera Laura Cardoso tiene los detalles. Querida Laura, buena tarde. Cuéntanos.
10: ¿Qué tal, Michelle? Así es, los portales con dominio gob.mx quedaron temporalmente fuera de servicio esta tarde. La Agencia de Transformación Digital estimó que serían rehabilitados en aproximadamente 25 minutos y así fue. Fueron los sitios de internet del Gobierno de México los que presentaron una caída generalizada esta tarde, lo que impidió temporalmente el acceso a páginas oficiales y diversos servicios digitales. La Agencia de Transformación Digital y Telecomunicaciones informó a través de sus redes sociales que la interrupción se debió a un corte de conectividad y aseguró que los portales serían rehabilitados en ese tiempo que estimó menos de media hora. Durante la falla se reportaron problemas para ingresar a páginas de distintas dependencias, entre ellas la Presidencia de la República, Gobernación, Secretaría de Defensa Nacional, Marina, Bienestar y Cultura. Algunos usuarios pues encontraron con el mensaje de que no estaban permitidos, no se podía entrar, que temporalmente estaban fuera de servicio, y la interrupción generó reportes de usuarios en redes sociales que intentaron acceder a los portales gubernamentales y encontraron estos servicios fuera de operación. Este incidente resulta relevante debido a que el dominio gob.mx concentra información, trámites y servicios digitales de numerosas dependencias federales. De acuerdo con información difundida previamente por el gobierno, el portal único de trámites y servicios fue utilizado por 56 millones de personas con un promedio de 2 millones de visitas semanales. Ahí está, por eso la importancia, y hasta el momento la autoridad atribuyó la interrupción únicamente a un corte de conectividad y no informó que se tratara de un ataque cibernético. La agencia pues destacó que comunicaría de inmediato cuando los sitios fueran restablecidos. Ya están funcionando normal. La caída ocurre en un momento en que el gobierno federal impulsa justamente una estrategia de digitalización y simplificación administrativa con miles de trámites y servicios que buscan realizarse de manera electrónica. Por ello, todo está en orden y funcionando, Michelle.
1: Bien, pues vamos a seguir pendientes igual de cualquier actualización que haga la autoridad. Y qué bueno que a tiempo nos mencionas que está todo en orden. Gracias y seguimos en contacto. Buena tarde.
10: Por supuesto, un abrazo, buena tarde.
1: Muy buena tarde para ti también. Voy a otra información, la que se genera en el estado de Michoacán y también estados aledaños que preparan, o bueno, están ya en operativos para evitar alguna reacción de estas importantes detenciones por parte del gobierno de México. Ya le decía yo, 9 integrantes del cártel Jalisco Nueva Generación fueron detenidos este miércoles en operativos federales realizados en los municipios de Tanguato y Ecuandureo, en también Michoacán. Esto derivó en una serie de bloqueos y quema de vehículos. Marcos Morales, tú tienes los detalles. Buena tarde.
13: Hola, Michelle, buena tarde. Un gusto al poder saludarte. Efectivamente, de madrugada comenzaron 2 operativos simultáneos en Ecuandureo y Tanguato, en las localidades en particular de Tinaja de Vargas, así como del Colegio. En estos puntos, inteligencia militar señalaban la posible presencia de Heraclio Guerrero, alias Tío Laco, lugarteniente del cártel Jalisco, tanto en el vecino estado como en Michoacán, con esta operatividad. Al momento de comenzar ya con la actividad operativa, fueron detenidas 9 personas, 2 de ellas mujeres. Se trata de una hija de Heraclio y su pareja sentimental, así como 7 presuntos pistoleros, parte de su círculo cercano. Sin embargo, el objetivo prioritario aparentemente logró escapar. Durante esta operatividad fueron asegurados 2 inmuebles, 2 ranchos, 64 vehículos, uno de ellos con blindaje, además de 16 armas, en su mayoría largas, entre ellas 5 ametralladoras, 8 artefactos explosivos, cartuchos, útiles, droga, motocicletas, un dron y diverso equipo táctico. Sin embargo, al comenzar ya a desplazarse las fuerzas federales en reacción, el grupo criminal, conocido como los Guerreros del Tío Laco, emprendieron una quema de vehículos y bloqueo simultánea que alcanzó 26 puntos carreteros. Comenzó en la zona de Zamora, se extendió rápidamente a Ecuandureo, La Piedad, alcanzó incluso la región de Pátzcuaro en Sinsunzan y a unos kilómetros de la ciudad de Morelia, en la carretera Quiroga, a la altura de la población del Correo. De inmediato, de manera conjunta, las autoridades estatales, federales y municipales implementaron un operativo para liberar todas estas vialidades y retirar los vehículos siniestrados. Sin embargo, en la autopista México-Guadalajara, en Panindícuaro, un automovilista tripulado una camioneta de carga, aparentemente intentaron despojarlo de esta unidad, se opuso, le dispararon y lo mataron en el sitio. Ya a estas horas, comentarte, Michelle, que ha sido restablecida la circulación en todas las vialidades, pero se mantienen en alerta las autoridades ante alguna violenta reacción de este grupo criminal. Michelle.
1: Bien, vamos a estar pendiente de cualquier actualización. Marcos Morales, gracias por el informe y pendientes.
13: Quedamos al pendiente. Buena tarde.
1: Gracias. Y bueno, hablemos de lo que ocurrió, las consecuencias y cómo es que este grupo creció en este estado con toda esta actividad, afortunadamente ya fuera del camino, en manos de las autoridades. Gracias, Javier Oliva, especialista en temas de seguridad, profesor e investigador de tiempo completo en la Facultad de Ciencias Políticas y Sociales de la UNAM. Javier, importantes detenciones este día en Michoacán.
17: Indudablemente, Michelle, siempre una noticia en ese sentido pues es positiva, ¿no? Todo lo que implique debilitar a las estructuras criminales. Y que bueno, aquí lo que debe llamarnos la atención para mal es la capacidad reactiva y de organización que tiene esta facción de nueva generación allá en el estado de Michoacán, porque pues la respuesta fue en múltiples puntos de carreteros y de cruces allá en Michoacán, y que bueno, ameritó esa respuesta de la autoridad. Pero insisto, es de llamar la atención la sincronía y la capacidad de organización que tuvieron en esta reacción por la detención de uno de sus principales cabecillas.
1: Sin duda. Y bueno, ¿cómo es que creció este grupo en esta zona? ¿Qué faltó? Siempre he pensado también que, además del trabajo del gobierno federal, que sin duda participó en este operativo, pues también se requiere mayor acción por parte de los estados. Y para que estos grupos lograran toda esta cobertura, ¿es porque a lo largo del tiempo se les estuvo o permitiendo o simplemente no se actuaba contra ellos?
17: Bueno, sí, mira, digamos que la convención multilateral de Palermo del año 2000 señala que dentro de las 5 condiciones para que pueda subsistir y funcionar el crimen organizado, una de ellas es la protección, la complicidad, la omisión o el miedo de la autoridad local. Es evidente que el rotundo fracaso del gobernador de Michoacán, ¿no? Ramírez Bedoya, al frente, por lo menos en materia de seguridad pública, es muy evidente. Ha sido a nivel internacional, incluso recordarás, Michel, cómo se suspendió momentáneamente la exportación de aguacate mexicano a Michoacán, pero no por condiciones sanitarias, sino por las amenazas a los inspectores agrícolas estadounidenses, que de acuerdo a los convenios comerciales entre México y Estados Unidos, están acreditados para evitar, en fin, que se utilicen insecticidas, en fin, cosas que puedan hacer daño al organismo. Pero, en fin, me desvío. Regresando al punto, entonces, recordemos que el despliegue se ha intensificado de la Federación después del homicidio de Carlos Manso. La propia presidenta anunció lo que se conoce como el Plan Michoacán, y me parece que el envío de elementos de la Guardia Nacional y el menor número del Ejército Mexicano, pues vamos viendo que estos son los resultados, sin duda alguna.
1: Así es. Y bueno, sin duda hay dos importantes detenciones familiares relacionados cerca del tío Laco, de Heraclio Guerrero Martínez. Y ojalá, así lo veremos, sea este el punto que se requiere para dar finalmente con la cabeza de este grupo.
17: Bueno, sí, desde luego. Y hay que señalar que nueva generación, por lo menos con los datos públicos de periodismo de investigación, a diferencia de otros casos donde una estructura criminal tan extendida, su cabecilla es detenido o abatido, como es el caso de Nemesio Oseguera, tiende a fragmentarse. Hasta el momento, Nueva Generación no ha observado esa propensión, como por ejemplo lo vimos en el caso de la Alianza Criminal de Sinaloa, no, lo hemos visto también en el caso de los Zetas, en fin, las organizaciones a ese nivel tienden a fracturarse. Hasta el momento no se ha observado esto en Nueva Generación.
1: Bien, pues estaremos muy atentos, Javier, y apreciamos mucho tus gracias. Comentarios en este espacio.
17: Muchas gracias. Buena tarde.
1: Buena tarde. Gracias a Javier Oliva, especialista en temas de seguridad. Como ya escuchó usted, 9 integrantes del cártel Jalisco Nueva Generación fueron detenidos este miércoles en operativos federales realizados en estos 2 municipios, sobre todo en Tanguato, Michoacán, y bueno, fuera de las calles, fuera del campo, fuera de peligro, mucha gente en esta zona, pero damos seguimiento porque se mantienen los operativos en el estado de Michoacán. Es tiempo de ir a una pausa. Ya regresamos. Esto es Fórmula Noticias.

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15: Impulsar el crecimiento económico, el Gobierno de México establece los polos de desarrollo económico para el bienestar, como el que se instalará en Zapotlán de Juárez, Hidalgo, con una inversión multimillonaria y una extensión que supera los 9 millones de metros cuadrados, destacó la presidenta Sheinbaum.
16: Es muy buena noticia esta de este polo de bienestar. Es un terreno que adquirió entonces el gobierno de Hidalgo, ya con disponibilidad de agua cerca de la carretera, pues con todas las facilidades. Entonces ahora pues ya se da el paso para la urbanización, poner las calles, que lleve electricidad, que tenga agua, para poder desarrollar los parques industriales al interior. Y son 900 hectáreas, es un polo muy importante. Son 10 mil millones de pesos solo para la urbanización. Y después vienen las inversiones también de las empresas.
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17: Estamos de regreso en Fórmula Noticias. Permítame ir con mi compañero Ulises Soriano. Le informo, hay un fuerte operativo de seguridad en estos momentos a las afueras de la FEMDO de la Fiscalía General de la República. Son al menos 11 camionetas, escolta de la Guardia Nacional y el Ejército Mexicano. También está la Secretaría de Seguridad y Protección Ciudadana. ¿Qué ocurre en ese lugar? Ulises, te saludo. Muy buena tarde.
18: Michelle, muy buenas tardes, qué gusto saludarte. Nos encontramos a las afueras de la Fiscalía Especializada en Materia de Delincuencia Organizada, donde hace unos momentos se registró un fuerte operativo por parte de elementos de, como bien lo comentabas, de la Secretaría de Seguridad y Protección Ciudadana, así como del Ejército Mexicano, apoyados por la Guardia Nacional, quienes llegaron por el Paseo de la Reforma y entraron por la calle de Soto hasta esta Fiscalía Especializada. Y déjame decirte, Michelle, que venían al menos 11 camionetas, muy bien resguardadas, artilladas, además de que entraron al menos 3 vehículos blindados, uno de ellos perteneciente a la Secretaría de Seguridad y Protección Ciudadana y 2 más del Ejército Mexicano, quienes ingresaron hasta el interior de la Fiscalía, sobre todo porque se presume que venían las 9 personas que fueron detenidas en este operativo en Michoacán. También déjame decirte que arribó un helicóptero hasta el helipuerto que se encuentra en esta Fiscalía, justamente en el Paseo de la Reforma y la calle de Violeta. durante varios minutos estuvo en el helipuerto y pues presume que también ahí venían personas que habrían sido detenidas. Déjame decirte, Michelle, que en estos momentos permanece el resguardo de parte del ejército mexicano, quienes han apostado justamente a las afueras de esta calle de Soto, así como el ingreso de diferente personal de la Guardia Nacional con diversas cajas, sobre todo por que si se presentara la oportunidad de resguardar algunos indicios. En tanto, el paseo de la Reforma en dirección a Chapultepec en estos momentos se encuentra sin complicaciones. Sin embargo, pues está este fuerte dispositivo de vigilancia que pues comprende al menos 5 camionetas, además de los 2 vehículos artillados pertenecientes al ejército mexicano. Nosotros, Michelle, estamos muy pendientes de cómo evoluciona este operativo que ya se ha montado pues desde hace más de una hora, que llegó hasta este punto del paseo de la Reforma con la calle de Violeta y por supuesto también extendiéndose hasta la calle de Mina, y pues ese es el punto neurálgico donde se resguardan a las personas que han sido detenidas después de estos importantes operativos por parte del Gabinete de Seguridad Federal. Michelle, el reporte que detengo a bordo de la motocicleta de Grupo Fórmula.
17: Gracias, Ulises. Y pendiente, Ulises, si hay más información sobre este operativo ahí al exterior de la FEMDO. Muy buena tarde, gracias.
18: Continuamos pendientes, buena tarde.
17: Gracias, muy buena tarde. Y voy a otra información, me enlazo con mi compañera Andrea Meraz, y es que la secretaria de Gobernación, Rosicela Rodríguez, visitó 5 municipios de Michoacán para revisar la estrategia de atención a las causas de la violencia en la región. Además, la secretaria recorrió centros de exportación de aguacate, donde se ha concentrado también algunos hechos de violencia en esta entidad. Andrea, tienes los detalles, te saludo, buena tarde. Vamos a intentar retomar la comunicación. Esta es la segunda, la tercera, yo creo que en menos de algunos días, de algunas semanas de la Secretaría de Gobernación, que ella ha visitado esta zona luego de que un conflicto se presentara también en la zona montaña de este estado. Y bueno, requiriera la visita de la representación de la Secretaría de Gobernación para brindar, además de apoyo a la población que se sintió desalojada o despojada en algún momento, también pues con algunos programas de beneficio para la sociedad. Voy a otra información con mi compañero David Galván, y es que el segundo día de actividades del secretario de Seguridad Omar García Harfuch, en el marco, ya lo sabe usted, de la 40ª Conferencia Internacional para el Control de Drogas en Argentina, ahora se trató de una reunión trilateral entre México, Colombia y Ecuador. Interesante, sobre todo con la presencia de Ecuador. Pero David, tú tienes los detalles. Buena tarde.
4: ¿Qué tal, Michelle? Buena tarde. Y pues en continuidad a esta conferencia IDEC convocada por la DEA en Buenos Aires, Argentina, el secretario Omar García Harfuch, al frente de la delegación mexicana, participó en esta reunión, como bien comentabas, con México, Colombia y Ecuador de forma tripartita. Se informó que como parte de los asistentes al evento organizado por la DEA estadounidense, acompañaron al secretario del encuentro, Francisco Almazán Barocio, director del Centro Nacional de Inteligencia, y Francisco Javier Moreno Montaño, comisionados del Servicio de Protección Federal. Ambos participaron con la representación mexicana, también en una conversación privada con autoridades de Argentina, y tuvo una reunión con el subsecretario de la Oficina de Asuntos Internacionales de Narcóticos y Aplicación de la Ley, Kurt Weiland. Por su parte, en redes sociales, la ministra de Seguridad Nacional de la Nación Argentina, Alejandra Monteoliva, detalló en sus redes que el encuentro con el titular de la Secretaría de Seguridad y Protección Ciudadana permitió que hablaran del fortalecimiento conjunto en el trabajo entre México y Argentina para enfrentar al narcotráfico y al crimen organizado, para compartir lo que funciona y darle sustentabilidad a las políticas que llevan adelante, dijo, bajo el principio de que con los narcos no se negocia. Este encuentro pues se da en el marco de las menciones que ha hecho la propia presidenta de la República respecto pues a la posible extradición que se está negociando con el gobierno argentino del contraalmirante Farías, en el caso pues más relevante de lo que tenemos del llamado huachicol y las redes que traían pues hacia México este combustible desde Texas y desde varias partes de los Estados Unidos. Finalmente se informó que que estuvieron presentes funcionarios de nuestro país también con Argentina, El Salvador y Ecuador en otra reunión que se tuvo de la Oficina Política de Naciones para el Control de Drogas de la Casa Blanca, y otros encuentros encuentros por separado en esta segunda jornada con China, Nigeria, India, Guatemala, El Salvador y Colombia, que se espera el día de mañana se termine esta tercera jornada de la conferencia convocada por la DEA. Es la información, Michelle, para el auditorio.
17: Así es, tres días de actividades, como bien lo adelantaste desde el primer día. Y bueno, México sigue ofreciendo los datos, los resultados de los operativos en nuestro país, que al final también son beneficio para Estados Unidos y el continente americano. Gracias, David Galván. Estaremos pendientes de cualquier actualización. Buena tarde.
4: Síguenos al pendiente, Michelle. Muy buenas tardes.
17: Gracias, David. Y bueno, hablando de la presidenta Claudia Sheinbaum, el día de hoy en la Mañanera del Pueblo criticó a los ministros de la Suprema Corte que impulsaron el regreso del seguro de gastos médicos mayores para personal de mando y les pidió actuar con congruencia, con humildad. Quien tiene el reporte completo es mi compañero Israel Aldave. Te saludo, Israel. Buena tarde.
5: Sí, así es, Michelle. ¿Qué tal? Gracias. Muy buenas tardes. Como tú bien lo señalas, la presidenta de México, Claudia Sheinbaum, criticó que la nueva Suprema Corte de Justicia de la Nación se haya aprobado en el presupuesto para el próximo año, pues el regreso al privilegio para pagar con el recurso de todos los mexicanos el seguro de gastos médicos mayores para los altos mandos del máximo tribunal de justicia de nuestro país. Y en tono irónico, la titular del Ejecutivo dijo que en ese edificio, en el de la Corte, parece estar embrujado.
16: Algo pasa cuando entran ahí a ese edificio, ¿no? Se transforman, no sé, a estar embrujado. Los espíritus del pasado, no sé. No está bien, esa es mi opinión. No a los privilegios. Juárez luchó contra los fueros y los privilegios. El mejor presidente de la Corte que ha habido en la historia. Pues hay que recordar la historia y cómo se llegó y por qué se llega. Entonces, no estoy de acuerdo con que haya privilegios.
5: En este sentido, Michelle le pidió a los llamados ministros del pueblo que se comporten con humildad, que si quieren un seguro para atenderse en clínicas u hospitales privados, que se lo paguen con su sueldo, o que si no, se atiendan en el sistema público de salud.
16: Hay que comportarse con humildad. Tienen un buen salario, tienen el salario de la presidenta. Entonces, y con eso pues, les podría alcanzar para un seguro de gastos médicos mayores, si así lo desean. Pero no, el dinero es del pueblo y eso pues debe recordarlo todos los que somos servidores públicos. Ser servidor público quiere decir estar al servicio del pueblo, todos los que somos servidores públicos.
5: En otro tema, Michelle, la mandataria se refirió a la participación, ya lo comentaban ustedes, del secretario de Seguridad Omar García Harfuch en este congreso organizado por la DEA que se lleva a cabo en Buenos Aires, Argentina, en donde recibió un amplio reconocimiento por parte del director de la Agencia Antidrogas norteamericana, Terry Cole. Pese a esto, Michelle, la mandataria, por supuesto, celebra el reconocimiento, pero también deja en claro que es parte de un doble discurso, ya que por un lado, el director de la DEA hace este tipo de elogios y por otro, acusa al gobierno de nexos con el crimen.
16: Lo que tú dices es cierto. Unas veces dicen un tema y otras veces dicen otro tema. Lo importante para nosotros en este evento es que el mundo entero conociera qué es lo que estamos haciendo en México, cómo lo estamos haciendo, cuál es nuestra relación con Estados Unidos y de respeto a la soberanía y los resultados. Y por lo que me informó, pues le fue muy bien en la presentación.
5: En otro tema, Michelle dijo que su gobierno no ha sido informado de que los Estados Unidos estén investigando por nexo con el crimen organizado a la gobernadora morenista de Baja California, Marina del Pilar Ávila, a quien se le había, hay que recordarlo, Michelle, cancelado la visa para ingresar a los Estados Unidos. El reporte, Michelle, que te tengo esta tarde.
17: Bien, Israel, pues bueno, interesante lo que mencionó la presidenta Claudia Sheinbaum, Israel, este como doble discurso de Terrance Cole, cómo hacer una crítica tan fuerte, acusar a los gobiernos de narcos y acá reconocer al secretario de Seguridad, claro, cuando lo tuvo ahí enfrente, y además reconocerle sus 20 años de trayectoria. Yo creo que hay que tomarse pues las palabras con la vida precaución y seguir trabajando, no queda de otra.
5: Sin duda, Michelle, seguir trabajando de manera conjunta y sí tomar estas palabras, estos elogios, con mucha cautela. Mañana pueden decir otra cosa, Michelle.
17: Así es, Israel. Gracias por el reporte. Estamos pendientes. Muy buena noche.
5: A tus órdenes. Muy buenas noches.
17: Muy buena noche. O quedarnos justamente con lo que dijo, independientemente que sea buen amigo, etcétera, con el resultado. con el aseguramiento y destrucción de más de 27 mil laboratorios en la administración de Claudia Sheinbaum y con el trabajo del Gabinete de Seguridad. Y cuando nos vuelvan a decir que hay nexos con el crimen organizado, que no se trabaja, recordemos las palabras de Terrence Cole cuando habló bien del trabajo y la cooperación, pero más respaldado por el embajador de Estados Unidos en México. Voy a una pausa, ya vuelvo.
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21: Cuando un adolescente responde con enojo, desafía las reglas o parece discutir constantemente, es fácil que los padres entren en una lucha de poder. Sin embargo, detrás de esa actitud suele haber inseguridad, necesidad de independencia o emociones que todavía no sabe expresar de forma adecuada. Aunque el comportamiento deba corregirse, la forma de hacerlo hace toda la diferencia. Mantén límites claros y constantes. Habla con respeto y evita responder desde el impulso o la humillación. Escuchar no significa permitir faltas de respeto, sino comprender antes de intervenir. Los adolescentes necesitan adultos firmes, pacientes y emocionalmente estables que les enseñen a resolver conflictos sin agresión. Ejemplo, será la guía que les ayude a desarrollar autocontrol, responsabilidad y habilidades para construir relaciones más sanas dentro y fuera de casa.
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22: Las ovejas pueden reconocer las caras de otras 50 ovejas y recordarlas durante más de 2 años sin ningún problema.
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24: La Secretaría de Marina y la Agencia Nacional de Aduanas de México aseguraron en el Aeropuerto Internacional Benito Juárez más de 5.800.000 cigarrillos apócrifos provenientes de Asia. El Consejo Ciudadano para la Seguridad y Justicia de la Ciudad de México alertó por fraudes a través de aplicaciones móviles conocidos como montadeudas por el gasto que implica la compra de útiles, uniformes y otros materiales escolares para el próximo regreso a clases. El gobierno de Veracruz anunció la prohibición del uso de teléfonos celulares en escuelas en los niveles de preescolar, primaria y secundaria, lo cual, informó la gobernadora Rocío Nale, estará bajo supervisión de las y los docentes. Informó Jorge Herrera Bulnes. 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
17: Estamos de regreso en Fórmula Noticias. Hace unos minutos se nos cortó la comunicación con nuestra compañera Andrea Meraz, que nos hablaba del trabajo que está haciendo la Secretaría de Gobernación en un estado tan complicado como es el estado de Guerrero. También el estado de Michoacán, donde, bueno, ante el desalojo de algunos habitantes o que han denunciado, ¿no?, que el crimen organizado ha acechado sus comunidades, pues ha hecho una introducción muy contundente la Secretaría de Gobernación. Pero Andrea, tú tienes los detalles, compañera, se nos cortó la línea, pero ya te tenemos de nueva cuenta. Cuéntanos.
26: Hola, Michelle, muy buenas tardes. Pues sí, hoy la secretaria de Gobernación, Rosa Isela Rodríguez, recorre 5 municipios ubicados al sureste de Michoacán. Estamos hablando de Cotija, Los Reyes, Peribán, Tinguindín y Tocumbo, en los que, recordemos, en los últimos meses se han registrado narcobloqueos y también ataques armados vinculados a la disputa territorial entre el crimen organizado. De acuerdo con la dependencia, Rosa Isela Rodríguez se reunió con representantes del sector social, también productivos, autoridades civiles, militares y religiosos, además de integrantes también del magisterio Ministerio y de Comunidades, y esto como parte del trabajo que hace el gobierno para atender las causas de la violencia en la entidad. En Cotija, la secretaria se reunió con los alcaldes de los 5 municipios y también con el secretario de Gobierno Estatal, Raúl Cepeda, revisitó unidades exportadoras de aguacate y se reunió también con los sacerdotes de la diócesis de Zamora, encabezados por el obispo Joel Ocampo. También en Los Reyes se reúne con la secretaria del Bienestar, Leticia Ramírez, y la subsecretaria de Educación Media Superior, Tania Rodríguez, para atender a profesores de secundaria y bachillerato. En Tocumbo, con líderes cañeros e integrantes de este ingenio. También anuncia la secretaria, pues justo el interés del gobierno federal en consolidar este programa de jóvenes transformando a México en la región, y se comprometió pues a seguir en la zona, sobre todo regresar pues el próximo mes. Es el reporte, Michelle.
17: Bien, estamos entonces pendientes de las actividades de la Secretaría de Gobernación en el estado de Michoacán. Gracias, Andrea. Buena tarde.
26: Hasta luego. Buena tarde.
17: Y hablando de cooperación binacional, el embajador de Estados Unidos, Ronald Johnson, destacó el combate al tráfico de armas hacia México y la importancia de evitar que el armamento llegue a manos de organizaciones criminales. La mayoría de estas armas provenientes de Estados Unidos. Mi compañero Oscar Zúñiga tiene más detalles. Te saludo, Oscar. Buena tarde.
2: Gracias, Michelle. ¿Qué tal? Muy buenas tardes. Efectivamente, el embajador de Estados Unidos en México, Ron Johnson, destacó que un jurado federal en Texas halló culpable a un individuo por encabezar un esquema multimillonario dedicado al suministro ilegal de piezas de armamento destinado a los cárteles narcoterroristas en México. De acuerdo con información judicial, el cargamento ilícito equivalía a los componentes necesarios para ensamblar aproximadamente 5,700 rifles semiautomáticos. La investigación reveló que el implicado percibió más de 3.5 millones de dólares a través de esa red de contrabando, incurriendo además el delito de conspiración para cometer lavado de dinero. Tras el fallo, Ron Johnson reaccionó públicamente para resaltar la importancia del caso en la estrategia bilateral de seguridad. ¿A quién? El diplomático Michelle enfatizó que este operativo demuestra la necesidad de desmantelar la estructura delictiva desde su raíz. Michelle, el reporte.
17: Bien, te agradecemos mucho esta información, Oscar. Y bueno, también el día de ayer, luego de el reconocimiento que se hace al secretario de Seguridad, Ronald Johnson sale a respaldar pues este trabajo en coordinación. Pero sin duda, el tema de las armas es como que la gran deuda, ¿no? México ha cumplido con los operativos para evitar que personas busquen cruzar la frontera en este formato ilegal, irregular, pero también deteniendo, obviamente, los cargamentos de droga hacia la frontera. Y bueno, y una de las peticiones más importantes que tiene México y Estados Unidos es el control de las armas, pero yo creo, desde mi punto de vista, Oscar, pues todavía nos quedan mucho a deber. Se nos cortó la comunicación ahí con nuestro compañero Oscar Zúñiga, pero bueno, le damos seguimiento a este tema. Y bueno, en otra información, la Fiscalía de Morelos detuvo a Carla Herrera Castañeda, síndica municipal de Yautepec, por su presunta responsabilidad. Seguramente usted lo recuerda, en el ataque armado que dejó 3 personas muertas y 9 personas heridas en la comunidad del Rancho Nuevo. ¿Cuándo ocurrió esto? El pasado 30 de junio. Teresa Flores, colega en Morelos, corresponsal de Grupo Fórmula en Morelos, tiene la información. Te saludo, Tere.
3: Hola, ¿qué tal, Michelle? Muy buenas noches. Así es, tras investigaciones por parte de la Fiscalía General de Justicia de la entidad, la síndica municipal del Ayuntamiento de Yautepec habría ordenado la agresión, por lo que fue detenida Carla Herrera Castañeda por su probable responsabilidad en hechos delictivos. Hasta el momento, Michelle, han sido detenidas 4 personas relacionadas con este ataque armado de pasado 30 de junio en una cancha de usos múltiples que se conoce como La Puentecilla, en Rancho Nuevo, en donde se proyectaba un partido de la selección mexicana durante el torneo mundialista y en el que llegaron sujetos armados y le dispararon a los asistentes en el lugar. 9 personas resultaron lesionadas, entre ellas Sandy Fernández, aspirante a la candidatura por Morena a la presidencia municipal, y además 3 personas más murieron en ese punto, 2 mujeres y un hombre. Entre las víctimas mortales se encuentra Miguel Tijera, quien era esposo de la militante morenista. Elementos de la Agencia de Investigación Criminal complementaron esta orden de aprehensión en contra de Carla Herrera por su probable responsabilidad en los hechos registrados en esta cancha de Rancho Nuevo. De acuerdo, Michelle, a las indagatorias desarrolladas por la Fiscalía Especializada para la Investigación y Persecución del Delito de Feminicidio, la funcionaria habría ordenado esta agresión. El pasado 16 de julio fueron vinculados a proceso ya América Alejandra N., Eugenio N. y Ulises N. por los delitos de homicidio calificado y homicidio calificado en grado de tentativa, mientras que la funcionaria municipal, la síndica, fue puesta a disposición de la autoridad judicial que la requirió. Así es que estaremos atentos en torno en las próximas horas de lo que se dé de este caso, esta funcionaria, quien presuntamente sería la que ordenó este ataque en esta cancha, en donde 3 personas perdieron la vida y 9 resultaron lesionadas, Michelle.
17: Bien, y estaremos pendientes de tu actualización, Tere, como siempre. Gracias y buena noche.
3: Estamos pendientes. Excelente noche, Michelle.
17: Igualmente para ti. Gracias, Tere. Vamos a otra información. La jefa de gobierno de Ciudad de México, Clara Brugada, anunció un programa de reforestación para la Ciudad de México. La meta, auditorio, es de 1 millón de árboles para capturar 20,000 toneladas de dióxido de carbono. Y cruzamos dedos, obviamente. Mi compañero Oscar Zúñiga tiene la información.
6: La jefa de gobierno de la Ciudad de México, Clara Brugada, señaló que el principal reto de su administración es sembrar en toda la ciudad 1 millón de árboles y pedirá a todas las alcaldías que también hagan su propio programa de reforestación.
7: Nos hemos planteado que en la zona urbana, que es la más difícil, plantemos 1 millón de árboles en estos años que vamos a estar al frente del gobierno. Y 1 millón es mucho en la zona urbana. Vamos a hablar con los alcaldes y alcaldesas para que podamos también lograr una plantación de árboles urbanos. Urbanos, que es a lo que me refiero, que es lo más difícil. Entonces, si el gobierno de la ciudad se compromete a plantar 1 millón de árboles, queremos que las alcaldías también nos ayuden con otros cientos de miles de árboles. Lo mejor sería llegar a otros 500,000 árboles más con las alcaldías.
6: Brugada Molina señaló que al tener más árboles en la ciudad disminuirá el nivel de contaminación, pues 1 millón de árboles capturan 20,000 toneladas de dióxido de carbono.
7: Este millón de árboles significa capturar miles de toneladas de dióxido de carbono. Al menos 20,000 toneladas, 1 millón de árboles va a capturar contaminantes que tenemos en la ciudad, ¿no? Equivale a retirar de nuestras calles 4,000 automóviles cada año. Así que vamos a ir donde hoy golpea el sol para hacer crecer una copa de árbol.
6: Lo anterior al dar inicio a la reforestación urbana en Iztacalco, donde instruyó a la Secretaría del Medio Ambiente que planten 100,000 árboles este año en distintos camellones de la capital del país. Para Grupo Fórmula, Óscar Zúñiga.
17: Gracias, Oscar, por la información. Voy a otro tema. Este día, diputados de Morena en el Congreso capitalino presentaron una denuncia penal en contra del alcalde de la Miguel Hidalgo, Mauricio Tabe Chartea, y su secretario de gobierno, César Garrido, por su probable responsabilidad en el colapso del edificio ubicado en Minería 145 en la colonia Escandón. Los legisladores Víctor Hugo Romo y Pablo García acudieron a la Fiscalía Especializada en Delitos Cometidos por Servidores Públicos a fin de que la autoridad determine si hubo o no negligencias por parte de los funcionarios de esta administración. Le agradezco mucho, Pablo García, además vocero de Morena en el Congreso de la Ciudad de México, esta charla con Fórmula Noticias. ¿Cómo está?
8: Hola, Michelle, buenas tardes. Un gusto saludarte a toda tu audiencia.
17: Importante que este hecho no quede como un accidente, sin duda.
8: Efectivamente, ese es el espíritu de la denuncia Para la gente que nos

0: pues mandatan una serie de responsabilidades de las alcaldías que tienen que pedirle a las empresas que están llevando a cabo esta clase de demoliciones y de obras para resguardar la integridad de las y los vecinos. Y pues lo que estamos pidiendo a las autoridades que investiguen y los funcionarios que no están haciendo bien su trabajo, pues que puedan enfrentar consecuencias.
1: Leí, estudié un poco más sobre esta estructura que además sobrevive a los terremotos del 85, del 2017, y uno piensa que lógicamente, diputado, pues se está supervisando esta zona, ¿no? Y así como debería ser en muchas estructuras de la capital.
0: Correcto, pues por eso justamente bien lo señalabas, Michelle, pues la importancia de que cumplan este tramo de responsabilidad a las alcaldías, que no es un asunto burocrático, que no es un asunto legaloide, es una cuestión de garantizar la seguridad de la gente que diariamente circula. Además, pues estamos hablando del viaducto, que es una de las arterias principales de la ciudad. Entonces, de nuevo, cualquiera que constate el video, pues podrá dar cuenta que pues fue segundos que un vehículo alcanzó a librar el árbol que se caía encima, pero pudimos estar hablando de pérdidas humanas.
1: Sí, pero además yo creo que hay algo que han mencionado en el marco de esta denuncia ante la fiscalía. De entrada, obviamente que no quede impune, porque al final, pues bueno, hay lesionados, ¿no? También hay personas afectadas, pero sobre todo correcto, para que pueda normalizarse este tipo de irregularidades, ¿no? Inmobiliarias que pongan en riesgo a la población.
0: Correcto. Y a ver, nosotros pues siempre hemos defendido sí al crecimiento de la ciudad, pero de manera ordenada y cumpliendo las normas de desarrollo urbano. Tú lo sabes bien, Michelle, nosotros desde nuestro movimiento pues hemos venido denunciando una red pues de desarrolladores que en contubernio, sí, con funcionarios, fundamentalmente la Benito Juárez, el que denominaron, no nosotros, las propias víctimas, el cártel inmobiliario, pues uh-huh, entre los efectos colaterales que provoca es esta clase de cosas. Vemos con preocupación que cuando la voluntad es pues que crezca de manera pues anárquica, de manera sin frenos, esta clase de desarrollos inmobiliarios, pues se termina poniendo en riesgo a la gente, a la ciudadanía. Entonces, pues vemos como un afán de no participar por parte de estas alcaldías, Benito Juárez, Miguel Hidalgo, pues de manera activa en supervisar el desarrollo urbano de su demarcación, que es una de sus tareas por ley orgánica de alcaldías que tienen de manera exclusiva las y los titulares de estas de las alcaldías. Entonces, pues la ley está para cumplirse y pues de nuevo, por un tema de integridad de la gente que camina diariamente en Miguel Hidalgo, esperamos sí, pues con atención lo que pueda hacer la autoridad para revisar este caso.
1: Ahora que menciona lo del cártel inmobiliario, que mencioné yo también hace unos segundos, los terremotos del 85, del 2017 que afectaron infraestructura y que todavía ahí esperamos se siga avanzando en esta investigación de aquellos que se aprovecharon de las víctimas de estos hechos en la capital del país. ¿En qué estatus está, diputado? Aprovecho, Pablo García, sobre todo porque viene un proceso electoral, de repente a los señalados pareciera que actúan como si nada pasara. ¿Y esto quién les pone freno?
0: Sí, a ver, pues hay pues una serie de imputados, hay gente que está ahora pues privada de la libertad, el exdelegado de Benito Juárez, Christian Bonn, está pues en esa situación. Y nosotros pues lo hemos dicho siempre que es importante continúen las investigaciones, no solamente de ese periodo, sino pues también actualmente, ver qué está ocurriendo en ese sentido. Y como bien lo apuntabas, Michelle, pues otro de las afectaciones que provoca el cártel inmobiliario, pues es que como la autoridad prácticamente regala los permisos, muchas de estas construcciones pues no terminan de hacerse bajo los estándares mínimos de seguridad. Ahí está el caso de Zapata 56 en Benito Juárez, que lamentablemente ese sí costó vidas humanas. Entonces, pues no es un juego gobernar, no es algo menor. Por eso, pues el llamado que hacemos es a que todas las alcaldías y en particular estas que han tenido más incidentes puedan pues trabajar cuidando el marco normativo en materia de desarrollo urbano y cuiden la vida de las y los ciudadanos que transitan diariamente por ahí.
1: Además de esto, de este hecho, de esta zona, ¿hay algún otro lugar donde debe ponerse especial atención?
0: Pues ahora vemos con preocupación que ha crecido en Miguel Hidalgo, no lo decimos nosotros, justo hoy pues fue fruto de una discusión en el Congreso, la diputada Cecilia Vadillo subió un punto de acuerdo, llamando la atención en un reporte que hizo la PAOT, que es la Procuraduría Ambiental de esta ciudad,

0: en el que la alcaldía que más ha crecido este problema de pisos irregulares es en Miguel Hidalgo, y es además, debo decirte, Michelle, por mucho está por encima de las otras 15 demarcaciones. Entonces hay un tema en particular de cártel inmobiliario en Miguel Hidalgo, que desde luego como Congreso seguimos con atención y preocupación, y seguiremos no solamente en este caso, sino siempre haciendo el llamado cuando nos llegan a través de los vecinos, como así fue con el diputado Víctor Romo en este caso, pues que pueda analizarse a fondo este tema.
1: Yo creo que además de este edificio que colapsó el pasado 11 de agosto, que ya mencionamos y que es producto de esta denuncia ante la Fiscalía, también será importante ejercicio de transparencia que demuestre la autoridad en esta alcaldía, que verifica los edificios para evitar tragedias y sobre todo que muestren los documentos, ¿no? Que bueno, si hay buena voluntad, que se muestre que pues están atendiendo las necesidades de la población y están buscando evitar una tragedia. Creo que sería lo más natural y sin duda pues algo que, como un acto de congruencia.
0: Correcto, como bien lo dices, Michelle, pues que se revise con seriedad todo el expediente. Pues nos pareció, la verdad, muy lamentable que a los pocos minutos de la tragedia llegó el alcalde Mauricio Tabe, más que pues para ponerse la orden, para ayudar en la situación, llegó a hacer un deslinde, ya le entró como vocación de Ministerio Público, no sé de qué clase de funcionario, pero llegó y dijo, no, es culpa de la empresa, yo no tengo nada que ver, como si pues la alcaldía no tuviera ninguna responsabilidad en materia de supervisión del desarrollo urbano. Entonces, pues tiene que hacerse un deslinde serio. Ahora sí que expediente en mano, que se revise pues si se cumplió o no se cumplió el papel de la alcaldía. Y pues hay un hecho concreto, que es que hubo un colapso, sí. Que eso quiere decir pues que hubo alguna situación que no se supervisó de manera adecuada.
1: Diputado Pablo García, gracias por esta charla. Estaremos en contacto, si nos permite, para seguir actualizando cómo va la investigación.
0: Michelle, con muchísimo gusto, siempre feliz de estar en Fórmula con tu querida audiencia.
1: Gracias, gracias, diputado Pablo García, vocero de Morena en el Congreso de la Ciudad de México. Con esto despedimos a quienes nos escuchan a través de Radio Fórmula, pero estaremos en vivo también a través de Telefórmula en la siguiente hora. Gracias, buena tarde, vamos a una pausa.
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1: Londres, Reino Unido. Londres es una metrópolis fascinante, donde la historia milenaria de la realeza británica se funde perfectamente con una modernidad audaz e hiperconectada. Barrios emblemáticos como Soho, Camden Town y Notting Hill muestran una mezcla vibrante de culturas, mercados exóticos, expresiones artísticas callejeras y gastronomía internacional de primer nivel. Museos de renombre mundial con entrada gratuita y monumentos históricos como el Big Ben conviven con rascacielos futuristas a orillas del río Támesis. Londres es un imán intelectual y creativo global, un espacio inclusivo donde conviven pacíficamente tradiciones centenarias y las tendencias más vanguardistas del arte, la música y la tecnología contemporánea.
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2: Un solo rayo contiene suficiente energía para tostar 100.000 rebanadas de pan en una fracción de segundo muy pequeña.
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4: En nombre de Juan Becerra Acosta, le saluda Michelle Rivera. Gracias por acompañarnos esta tarde, casi noche también a través de Telefórmula. Permítame compartirle información importante que se actualiza hasta este momento del día. 9 integrantes del cártel Jalisco Nueva Generación fueron detenidos en operativos federales realizados en los municipios de Tanguato y Ecuandureo, en Michoacán. Entre los detenidos se encuentran Marisol N. y Lourdes N., identificadas como la hija y la pareja sentimental de Heraclio N., tío Laco. Dicho sujeto es jefe regional de la organización delictiva en Michoacán y Jalisco. Estas detenciones provocaron la reacción del cártel Jalisco Nueva Generación, con bloqueos carreteros y quema de vehículos en varios puntos del estado de Michoacán, los cuales ya han sido desactivados. La secretaria de Gobernación, Rosa Isela Rodríguez, visitó 5 municipios de Michoacán para atender las causas que generan la violencia en esa región e hizo recorridos por centros de exportación de aguacate. El recorrido lo realizó luego de que en las últimas semanas se reportaron amenazas contra productores aguacateros tras las detenciones de distintos líderes de grupos criminales, lo que llevó incluso a que el gobierno de Estados Unidos suspendiera momentáneamente sus importaciones de aguacate mexicano. El gobierno de Argentina autorizó la deportación a México de Fernando Farías Laguna, el exmarino acusado de encabezar una red de huachicol fiscal en las aduanas marítimas, por lo que se espera que en las próximas horas sea entregado a autoridades mexicanas que ya se encuentran en la capital argentina para retornarlo vía aérea a nuestro país y ponerlo a disposición del juez federal que lo requiere por el delito de delincuencia organizada en materia de hidrocarburos. La Fiscalía General de la República desplegó un operativo en Paraíso, Tabasco, contra funcionarios de la Administración Municipal, incluido el alcalde emecista Alfonso Vaca, quien por el momento ha logrado evadir su captura. La presidenta Claudia Sheinbaum criticó a los ministros de la Suprema Corte que impulsaron el progreso del seguro de gastos médicos mayores a personal de mando y les pidió además actuar con humildad y sin revivir privilegios pagados con recursos públicos.
5: No estoy de acuerdo con que haya privilegios. O sea, ¿por qué son privilegios? Porque se pagan con recurso público. No está bien que el recurso público se utilice para el seguro de gastos médicos mayores, porque hay que comportarse con humildad.
4: Y en otra información, la Comisión Permanente del Congreso de la Unión validó este miércoles la renuncia que solicitó Mónica Soto a su magistratura en el Tribunal Electoral del Poder Judicial de la Federación.
6: La Comisión Permanente del Honorable Congreso de la Unión aprueba la renuncia de la ciudadana Mónica Aralí Soto Fregoso como magistrada de la Sala Superior del Tribunal Electoral del Poder Judicial de la Federación.
4: Ahí está la información, parte de la información que tenemos esta tarde en Fórmula Noticias a través de Telefórmula. Sin duda, ha habido un importante operativo en el estado de Michoacán. Estaremos pendientes de lo que ocurre en este estado. Número uno, detenciones importantes. 9 integrantes del cártel Jalisco Nueva Generación que opera en esta entidad. Pero también compartirle la información derivada del operativo que hace el gobierno de México a través de la Secretaría de Gobernación. Buscar regresar la calidad de vida a los habitantes de zonas en conflicto. Pero también cómo van a cuidar la región luego de lo que ha ocurrido también en esos hechos de violencia. Hay operativos importantes, no solo estatales, también federales. Y nosotros tenemos, obviamente, los corresponsales de Grupo Fórmula informando a cada minuto de lo que pasa en esta zona del país. Esto y más hoy en Fórmula Noticias con Juan Becerra. Y en nombre de Juan Becerra le saluda a Michelle Rivera. Vamos a una brevísima pausa y regresamos, que hay información importante que compartirle.

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10: La anaconda verde, la serpiente más pesada del planeta, habita en los ríos y pantanos de la selva sudamericana. Es una cazadora que acecha pacientemente bajo el agua, sorprendiendo a sus presas con una fuerza física descomunal y una agilidad asombrosa.
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11: Estamos de regreso y bueno, de manera extraoficial, el gobierno de Argentina, autorizó la deportación a nuestro país, a México, del contraalmirante Fernando Farías Laguna por presunta participación en una organización ligada al huachicol fiscal, por lo que en las próximas horas será trasladado a nuestro país. Mi compañero Juan Antonio Jiménez tiene más detalles de esto que ha sido nota, Juan Antonio, desde la mañana.
12: Así es, Michelle, y que bueno, pues vámonos, desde el día de ayer se ha estado hablando acerca de la situación de Fernando Farías Laguna, este contraalmirante quien cuenta con una orden de captura por este caso del huachicol fiscal y va a llegar ya en las próximas horas a nuestro país. Las fuentes oficiales informaron que el gobierno de los Estados Unidos intervino para solicitarle a su similar de Argentina que el mando naval ya no fuera extraditado, sino deportado. Indicaron que el acuerdo se alcanzó durante la Conferencia Internacional Antidrogas de la DEA, que se realizó en Buenos Aires y ante la presencia de Omar García Harfuch, titular de la Secretaría de Seguridad y Protección Ciudadana. Mencionaron que el gobierno de Washington puso como condición que se garantizara en todo momento la integridad física, los derechos humanos y las garantías procesales del contraalmirante. Las fuentes consultadas señalaron que este mismo miércoles Farías Laguna. Abandonó el Centro Penitenciario Federal de Ezeiza en Argentina y fue trasladado al Aeropuerto Internacional de esa provincia en Buenos Aires para que sea entregado a las autoridades mexicanas. Y por supuesto, primero se hace el papeleo, después se firma, se entrega a las autoridades mexicanas, que por cierto, arribaron en un avión de las Fuerzas Armadas y ahí lo van a transportar. Mientras que la defensa de los hermanos Farías Laguna, hasta el momento, solo se han limitado a decir que no han sido notificados de nada al respecto. Estamos hablando, Michelle, que es un vuelo de aproximadamente 9 horas y media, 10 horas, pero bueno, pues podría ser alguna escala, lo cual también podría dilatarse una vez de que ya empiecen a tomar camino. Farías Laguna, hay que recordar que fue detenido el pasado 23 de abril y de acuerdo con las investigaciones, desde el 2023 participaba en una estructura criminal compuesta por funcionarios públicos, empresas privadas y personal de las Fuerzas Armadas para el ingreso ilegal de hidrocarburos desde los Estados Unidos con destino a nuestro país. Michelle, el reporte.
11: Permíteme quedarme contigo, Juan Antonio. La Fiscalía General de la República realizó un operativo en Paraíso, Tabasco, contra funcionarios del ayuntamiento, y entre ellos ni más ni menos que el alcalde, y hablo del emecista Alfonso Vaca. ¿Por qué lo detuvieron y por qué el operativo, Juan Antonio?
12: Bueno, pues esto es parte del operativo Enjambre, y aquí la Fiscalía General de la República desplegó en este miércoles un operativo en varios inmuebles ligados al alcalde de Movimiento Ciudadano del municipio de Paraíso, Tabasco, Alfonso Vaca Sevilla, donde se aseguraron vehículos y maquinaria, así como también algunos inmuebles, y también se logró la detención de al menos 5 personas. Cabe destacar que la residencia de Ronnie Alberto Magaña Pérez fue rodeada por las fuerzas del orden, mientras que diversas propiedades, incluyendo la casa del propio presidente municipal, ya se encuentran aseguradas y están bajo el resguardo de los elementos federales. Se sabe que el director de Obras Públicas, Edison García Wilson, fue detenido al interior de su domicilio, pero la mala noticia es de que el presidente municipal, Alfonso Vaca Sevilla, sí alcanzó a darse a la fuga, por lo que ya en estos momentos se puede decir que es un prófugo de la justicia. A los implicados se les relaciona con delitos del orden federal por el mal uso de los recursos del ramo 33, incurriendo en delitos como son enriquecimiento ilícito y abuso de poder. Durante la movilización federal se logró asegurar todo este tipo de maquinaria, vehículos, casas como parte de las investigaciones, y ya también fueron puestas ante la autoridad ministerial para que integre la carpeta de investigación correspondiente. De esta manera será en las próximas horas cuando las personas que fueron detenidas, así como los objetos asegurados, puedan ser puestos a disposición de un juez federal para que ahí se resuelva su situación jurídica. Michelle, el reporte.
11: Gracias, Juan Antonio. Muy buena tarde.
12: Gracias, buenas tardes.
11: Buenas tardes ahí. Los efectos, los resultados de los operativos Enjambre en esta zona del país, con resultados muy importantes, aunque este va de la justicia, pues eso es lo que esperamos, que pronto sea capturado por las autoridades. Ahora sí, voy hasta el estado de Michoacán, que ha sido noticia el día de hoy. 9 integrantes, decía yo al inicio, del cártel Jalisco Nueva Generación fueron detenidos este miércoles en operativos federales en esta entidad. Querido Marcos Morales, tú tienes los detalles.
9: Hola, Michelle, buena tarde. Efectivamente, fueron 2 operativos coordinados en municipios aledaños, tanto en Ecuandureo como en Tanuato, en poblaciones como Tinaja de Vargas y El Colesio, donde autoridades federales, fuerzas especiales del Ejército, Marina y Guardia Nacional complementaron 2 órdenes de cateo en ranchos presuntamente pertenecientes a una cabecilla del cártel Jalisco Nueva Generación, identificado como Heraclio Guerrero, alias El Tío Laco. Esta situación derivó en la detención de 9 presuntos delincuentes. Entre ellos hay 2 mujeres. Ellas fueron identificadas como Marisol N. y Lourdes N., hija y pareja sentimental de Heraclio, respectivamente. A las personas detenidas les fueron asegurados los 2 inmuebles, 64 vehículos, uno de ellos con blindaje. Fueron también 5 ametralladoras incautadas, 9 armas largas, 1 corta y aditamento lanzagranadas. De igual forma, les fueron asegurados artefactos explosivos improvisados, motocicletas y múltiple equipo táctico. En respuesta, la célula criminal del cártel Jalisco realizó por lo menos 26 bloqueos carreteros en distintas zonas de Michoacán, principalmente en la región Zamora, Ecuandureo, La Piedad, también en la región de Zacapu, y se extendieron hasta Pátzcuaro. Apenas a unos kilómetros de la capital michoacana, en la carretera que conduce a Quiroga, a la altura de la población del Correo. Cabe señalar que en la autopista México-Guadalajara, cerca de la caseta de Panindícuaro, los delincuentes trataron de arrebatarle su unidad al conductor de una camioneta de carga. Aparentemente la víctima se opuso y le dispararon en la cabeza. Lamentablemente, el chofer perdió la vida. Posteriormente, autoridades estatales y federales reforzaron la presencia en vialidades para restablecer la circulación y contener esta ola de violencia generada por el cártel Jalisco Michel. Es la información.
11: Gracias, Marcos. Completa y seguimos pendientes de cualquier autorización. Muy buena tarde.
9: Aquí al pendiente. Buena tarde.
11: Gracias, muy buena tarde. Voy ahora hasta el estado de Morelos. La fiscalía de esta entidad detuvo a Carla Herrera Castañeda, síndica municipal de Yautepec, por presunta responsabilidad en el ataque armado que dejó 3 personas muertas y 9 heridas en la comunidad de Rancho Nuevo. Tere, te saludo. Buena tarde.
13: Muy buenas tardes, Michelle. Así es, tras las investigaciones por parte de la Fiscalía General de Justicia de la entidad, la síndica municipal del Ayuntamiento de Yautepec habría ordenado esta agresión, por lo que fue detenida Carla Herrera Castañeda por su probable responsabilidad en hechos delictivos. Hasta el momento se han detenido a 4 personas relacionadas con el ataque armado en la cancha de usos múltiples Puentecillo, ubicado en la colonia Rancho Nuevo. Esta ataque registrado el pasado 30 de junio, en donde se proyectaba un partido de la selección mexicana, cuando sujetos armados irrumpieron el lugar y dispararon a los asistentes. 9 personas resultaron heridas. Entre las personas que resultaron lesionadas se encuentra Sandy Fernández, aspirante a la candidatura por Morena a la presidencia municipal, además de 3 personas que perdieron la vida, 2 mujeres y un hombre. El hombre era Miguel Tijera, esposo de la militante morenista. Elementos de la Agencia de Investigación Criminal complementaron esta orden de aprehensión en contra de la síndica municipal por su probable responsabilidad en estos hechos registrados en esta cancha. De acuerdo con las indagatorias desarrolladas por la Fiscalía Especializada para la Investigación y Persecución del Delito de Feminicidio, dicha funcionaria habría ordenado esta agresión. Se dio a conocer por parte de las autoridades que ya fue puesta a disposición de la autoridad judicial que la requirió. El pasado 16 de julio, Michelle, fueron vinculados ya a proceso América Alejandra N., Eugenio N. y Ulises N. por los delitos de homicidio calificado y homicidio calificado en grado de tentativa. Estos sujetos detenidos también y relacionados con este ataque armado registrado el pasado 30 de junio. Así es que estaremos atentos en torno a la situación judicial que se tenga en contra de la funcionaria municipal, la síndica del Ayuntamiento de Yautepec, Michelle.
11: Gracias, Tere. Estamos en contacto. Muy buena tarde.
13: Estamos en contacto. Excelente tarde.
11: Gracias, Tere Flores, nuestra corresponsal en Morelos. Brinco ahora hasta el estado de Sinaloa. La gobernadora interina, Geraldine Bonilla Verde, informó que se reforzó la seguridad en Mazatlán y el sur de la entidad con la asignación de más elementos tanto del Ejército Mexicano como de la Marina y también de la Policía Estatal. ¿Para qué? Ya que corresponde este movimiento, nuestro compañero Felicitos Trujillo tiene más detalles. Felicitos, qué gusto saludarte. Buena tarde. Se nos corta la comunicación. Vamos a retomar a nuestro compañero. Y bueno, nos platicaba justo hace unos días nuestro compañero Felicitos Trujillo el movimiento turístico que tendrá el puerto de Mazatlán y que obviamente, además de que hay un récord histórico de la llegada de barcos con turistas, pues obviamente se requiere un reforzamiento en materia de seguridad. Y la gobernadora interina de Sinaloa, Geraldine Bonilla, bueno, informó que se refuerza la seguridad en esta zona, específicamente en Mazatlán y el sur de la entidad. Te saludo ahora sí, Felicitos. Buena tarde. Bueno, pero igual yo le presento en lo que retomamos la comunicación con mi compañero Felicitos Trujillo, lo que dijo la gobernadora interina Geraldine Bonilla sobre el reforzamiento de seguridad en el sur de la entidad.
14: Ya ustedes han visto cómo se ha mencionado que aquí en Mazatlán ya se han enviado reforzamientos tanto como de Marina, como ya lo han podido ver ustedes en las calles, como también de Defensa, Policía Estatal. Vamos a seguir trabajando, sabemos que tenemos mucho por hacer todavía, seguiremos en las mesas de seguridad coordinando los operativos que se realizan no solamente aquí en Mazatlán, sino en todo el estado para mejorar el bienestar y la paz en el estado. El secretario de Seguridad Pública, que es quien encabeza esa secretaría, ya están pues ellos coordinados para los operativos de parte de la Policía Estatal y él conoce perfectamente la situación de todo el estado y están trabajando.
11: Ahí están las declaraciones de la gobernadora interina Geraldine Bonilla Valverde. Y también nos decía aquí nuestro compañero Felicito Estrujillo, además de la importancia por el turismo, pues reforzar el municipio de Escuinapa, que ha presentado hechos de violencia recientemente. Voy a una pausa, ya regreso a Fórmula Noticias.
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11: Estamos de regreso. Este miércoles concluyó la tercera y última jornada del examen de control presencial de la UNAM para el ingreso a la licenciatura. Ahí el rector Leonardo Lomelí previó que más de 34 mil aspirantes hayan presentado la prueba en la Ciudad de México. Y a nivel nacional, ¿cuántos? Quien ha estado ahí desde el primer día es mi compañera Lisbeth Hernández y nos enlazamos con ella ahora mismo. Qué gusto saludarte, Lisbeth. Cuéntanos cómo va todo.
24: Michelle, muy buenas noches. También me da mucho gusto saludarte. Así es, pues está ya prácticamente por terminar el último turno de la última jornada después de 3 días de aplicación del examen de control presencial en el Palacio de los Deportes, la última sede de 4, la Ciudad de México, y por supuesto estuvo presente el rector de la Universidad Nacional Autónoma de México, Leonardo Lomelí Vanegas, quien supervisó la aplicación de esta última jornada de examen presencial y también dio una conferencia en la que informó que pues la cantidad de estudiantes, de aspirantes que vinieron a presentar el examen, representa el 80% de los aspirantes que se registraron para obtener una cita y, bueno, fueron los que asistieron, 80%. Esto cuadra con lo que nos explicaba hace unos días, el primer día de aplicación de esta jornada, el secretario general de la UNAM, Javier de la Fuente, que proyectaban un abstencionismo del 20%. Entonces, pues hasta el momento las cifras de la UNAM van conforme a lo proyectado. Estamos hablando de que hasta el tercer turno del día de hoy, es decir, cuando todavía faltaban faltaba una última jornada, pues se habían aplicado el examen 30,463 aspirantes. Estas son las cifras que dio el rector de la UNAM, además de que también informó que 22 casos de incidencias en las que los aspirantes pues trataron de hacer alguna trampa, ya sea con el uso de celular, tratando de copiar el examen o grabando el examen, o incluso con el uso no nada más de celulares, cámaras, y también con el uso de lentes que graban para pues grabar este examen, tratar de hacer alguna trampa. Esto fue detectado durante la jornada aquí en la Ciudad de México, y también pues reiteró que los resultados van a ser dados a conocer para el 29 y 30 de agosto, para que así el 31 de agosto los seleccionados puedan incorporarse a sus clases ya de manera de acuerdo a lo previsto por la propia universidad, después de, bueno, pues todo esto que pasó con después de este proceso de selección en línea y la aplicación de este examen de control. Respecto a la comisión investigadora, que justamente sí, pues es la encargada de dar información acerca de lo que pasó en este proceso en línea, dijo que van a dar un informe en los primeros días de septiembre, Michelle.
11: Así es, entonces podemos decir que todo sale sin contratiempos y lo único que queda en estos tres días de jornada es que pues sí disminuyó la participación para aquellos aspirantes al primer ingreso de la licenciatura, ¿no? Que pues definieron en este proceso, en este tiempo, pues no aplicar el examen.
24: Sí, en cuanto a este tema, el rector fue pues muy puntual en que esto respondía a muchos factores. Una, que muchos de los aspirantes incluso ya tenían, pues estaban inscritos en otra universidad. Por supuesto, el factor de que pues muchos ya no aplicaron por que la cuestión de que fuera presencial y que fuera tan rápido la decisión de aplicar este examen presencial, pues en algunas familias pues no era viable, el caso del presupuesto, el desplazamiento. Entonces dijo que había muchos factores en cuanto a que influyeran en este abstencionismo que ellos planeaban de un 20%, pero bueno, de acuerdo a sus proyecciones fue el margen que se estableció. No hubo hasta ese momento un abstencionismo mayor, sin embargo, nos mantenemos pendientes de las últimas cifras, porque esta cifra, recordemos esta cifra que te di, Michelle, pues fue alrededor de las 2 de la tarde, es decir, todavía sí, faltaba la aplicación del último turno, el de las 5 de la tarde, entonces falta agregar esas cifras para ya tener el balance general.
11: Bien, Lisbeth, y vamos a estar pendientes entonces del informe de las autoridades universitarias y también, obviamente, los resultados. Gracias, Lisbeth. Buena tarde.
24: Pendientes, muy buenas noches, Michelle, un abrazo.
11: Y bueno, sí, claro que suponemos que después de lo que ocurrió, pues muchos optaron por buscar una carrera en otra institución o también cambiar hasta de carrera. Ya veremos qué dicen los resultados del análisis de lo que pasó en la Universidad Nacional Autónoma de México. Vamos a cambiar completamente de tema porque es tiempo de los deportes con José Luis Cuevas, el pintor.
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11: Y permíteme tírale la alfombra roja a nuestro querido director de Fórmula Deportes, José Luis Cuevas, pintor, qué gusto saludarte. Buena tarde.
4: Hola, Michelle, ¿cómo estás? Qué gusto saludarte. Buenas tardes al auditorio. Vamos con la información deportiva. Se ha confirmado que Armando La Hormiga González jugará en Grecia con el Olympiacos, el futbolista mundialista con la selección mexicana que tuviera un gran torneo con el equipo de Chivas. Se ha confirmado ya por parte de ambas directivas de que estará llegando. Incluso el día de hoy fue despedido por parte del plantel. Hubo lágrimas en el vestidor, hubo también un gran apoyo para el futbolista del Rebaño Sagrado que va a buscar cumplir ese sueño. Eran 15 millones de dólares la cláusula de rescisión, al final la arreglaron por 12 millones de dólares y Chivas se queda con un 20% de la carta. Si hay una reventa a otro futbolista, fútbol, lo que le paguen al Olympiacos, Chivas estará cobrando el 20% de ese salario. Olympiacos va a jugar Europa League, se quedó muy cerca de calificar a la Champions, ha quedado solo un escalón abajo, y bueno, para Armando La Hormiga González va a ser sin duda una liga muy formativa esta, la de Grecia, para aspirar al título en Grecia y desde luego ir aspirando en Europa League a disputar diferentes partidos y fases que puedan hacer que su crecimiento sea mayúsculo. Así que enhorabuena para Chivas, que permite de alguna manera que se dé esta transacción, y para La Hormiga González, que había buscado salir y que se ha confirmado de esta manera dicha situación. Así también destacar algunos otros temas que se han dado a lo largo de este día. El mercado continúa. Barcelona hoy jugó un partido frente al Al-Ahly, un partido que terminó por ganar 2-1 el trofeo Joan Gamper, que se juega previo a lo que es el arranque de la campaña. Le ganan al equipo egipcio 2-1 en un partido donde jugó sin centro delantero el equipo del Barcelona, porque hoy lo hace con Abdelkarim, que lo estamos viendo marcar su primer gol, el egipcio marcando al Al-Ahly, pero es un chico que no puede ser proyectado como el delantero titular. Todavía vamos a ver qué tanto puede cambiar ahí al respecto. Y el otro gol que fue de Rafinha vía penal para lo que fue el 2-1. El Barcelona de esta manera hace oficial el arranque de su temporada. Ya el fin de semana tendrá actividad y siguen las negociaciones con Julián Álvarez, futbolista del Atlético de Madrid, para poderlo convertir en su centro delantero. Se le fue Robert Lewandowski, se le fue Ferran Torres y se le fue también Marcus Rashford, así que necesita un centro delantero de categoría el equipo de el Barcelona. También mañana, por cierto, nos van a explicar un poco a detalle lo que va a ser el nuevo sistema de competencia y por qué este tema del no ascenso y descenso. Así que mañana te tendré detalles de la nueva conformación del fútbol mexicano y si es viable o no el ascenso y descenso. Ayer escuchaba una entrevista de Emilio Azcárraga Jan donde explicaba por qué se cerró el ascenso y donde de alguna manera también deja entrever que todos los dueños de los equipos de primera y de liga de expansión y de segunda tienen que poner equitativamente lo que les corresponde para hacer un mejor fútbol. Así que esperemos mañana poder tener muy buenas noticias para todos ustedes. Hablando del América, Miguel Borja, el colombiano, ha llegado a la Ciudad de México para firmar contrato con el equipo azul crema. Hace 6 meses estuvo muy cerca de llegar a Cruz Azul, se quedó a la orilla la negociación y bueno, ya parece que va a firmar con las Águilas del América, un colombiano que venía de River Plate, que había jugado en Emiratos Árabes y que me parece que puede ser una gran contratación para el equipo de Guillermo Almada. Y en el béisbol, ayer arrancaron las semifinales en la zona norte. El equipo de Tijuana termina derrotando 4-0 a Charros de Jalisco, además del otro partido mencionado del día de ayer, donde el equipo de Sultanes de Monterrey terminó por ganarle 6-2 al equipo de Durango, así que se ponen al frente en estos momentos ya jugándose el juego 2, y también se juega el juego 1 en el sur, donde Tabasco estará enfrentando el partido frente a Oaxaca y donde los Diablos Rojos del México están enfrentando en el Harpelú al equipo de los Pericos de Puebla. Son 2 partidos en Ciudad de México y después viajar a Puebla para enfrentar en el Hermano Cerdán los juegos 3 y 4 de manera respectiva. Ahí la información, Michelle.
11: Bien, oye, Pintor, me gustaría retomar un poquito lo que mencionabas. Bueno, hablabas de las declaraciones de directivos. Tú hacías el comentario el día de ayer sobre la evolución de la Liga de Ascenso. Bueno, ¿dónde la vamos a poner ahora? ¿Y qué tanto puede cortar las aspiraciones de muchos futbolistas? ¿Y qué tanto merma en la calidad de los futbolistas? Yo creo que el análisis y el debate es importante.
4: Sí, es muy importante y sobre todo que se pueda plantear no solamente desde el ángulo del dueño propietario ni desde el ángulo del aficionado y lo que hay alrededor. También me parece que la prensa tiene que aportar ideas, tiene que ayudar para tener un producto mejor. Yo les hacía algunas referencias. Yo entiendo que va a ser muy complicado que, por ejemplo, el equipo de Cimarrones en Sonora que pueda llegar a primera, pero ha dado jugadores, ha formado a jugadores, sí, que están en primera, ¿cómo le hacemos para que esa población de alguna manera tenga su probadita de Liga MX, volver a una copa donde puedas ver al América jugar en Sonora, donde puedas ver a Chivas ir a Zacatepec, a Morelos, a Oaxaca, en fin, creo que hay maneras de poder hacer que esta liga crezca, que la expansión se motive y que no solamente hablemos de las cosas malas, sino de qué podemos hacer para el bien del fútbol mexicano, Michelle.
11: Así es, gracias, Pintor. Y basta escuchar a la población también, al aficionado, ¿no? Que busca pues mayor calidad en los futbolistas de exportación, sobre todo después de contiendas como la mundialista que vivimos. Gracias, Pintor.
4: Un abrazo. Un gusto, Michelle. Buenas noches.
11: Gracias, muy buenas noches. Y con la información deportiva, importante sin duda, usted se puede sumar al análisis de este tema. Vamos a una pausa. Ya regresamos. Esto es Fórmula Noticias con Juan Becerra Costa. En nombre de Juan Becerra, le saluda Michelle Rivera.
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7: Toronto, Canadá. Toronto es ampliamente reconocida por la Organización de las Naciones Unidas como la ciudad más multicultural del planeta, un verdadero ejemplo de inclusión social. Más de la mitad de sus habitantes nacieron fuera de las fronteras de Canadá, aportando una riqueza lingüística y cultural que se celebra activamente en cada rincón urbano. La metrópolis está perfectamente organizada en barrios étnicos vibrantes, como Greektown, Little India y Chinatown, donde la diversidad se saborea en sus calles. Custodiada por la famosa Torre CN, Toronto es el motor económico, financiero y mediático del país, además de ser un centro cultural de primer nivel gracias a sus festivales de cine y arte internacionales. Su ambiente pacífico, seguro y tolerante demuestran al mundo que la diversidad es la mayor fortaleza para el desarrollo.
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8: Daily Life Wellness celebra 10 años de prevenir el desgaste y agotamiento de las personas trabajadoras a través de programas de bienestar integral que han transformado la cultura laboral en diversas organizaciones, con lo que se ha mejorado la calidad de vida de sus colaboradores. El Partido Verde Ecologista recordó que la reforma a la Ley General del Equilibrio Ecológico y la Protección al Ambiente que impulsó y fue aprobada en el Congreso de la Unión el pasado diciembre, fortalece la participación de la Guardia Nacional en la inspección y vigilancia de las zonas costeras del país. Con música e intervenciones artísticas en la Plaza de Toros de San Marcos, la corrida de la Insurgencia 2026 reunirá a los reconocidos matadores El Payo, Juan Pablo Sánchez y Román el próximo 19 de septiembre. La lidia será en beneficio del DIF estatal. Informó Jorge Herrera Bulnes. 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
11: Estamos de regreso en Fórmula Noticias y sin duda ha generado indignación en algunos sectores. Esto que busca la Suprema Corte de Justicia de la Nación, aumentar 17.2% su presupuesto para el 2027. Este proyecto, que deberá ser analizado por el órgano de administración judicial, también contempla, para que tenga usted una idea, un seguro de gastos médicos mayores para los trabajadores del máximo tribunal. ¿Y cómo cuánto nos va a costar eso? Esa es la pregunta que tenemos. Juan Antonio Jiménez, compañero, ¿tienes más detalles sobre esto?
25: No escucho nada.
11: Ya te escuchamos, querido Juan Antonio. Todavía no nos escucha nuestro compañero Juan Antonio Jiménez, pero bueno, hoy fue tema en la conferencia en la mañanera del pueblo. La presidenta Claudia Sheinbaum hizo un llamado, obviamente, a analizar, a revisar esta propuesta de la Suprema Corte para aumentar el 17.2% su presupuesto para este 2027, y el proyecto deberá ser analizado, obviamente, antes de cualquier votación por el órgano de administración judicial. Y que le mencionaba yo, contempla un seguro de gastos médicos mayores para los trabajadores del máximo tribunal, pero no para los ministros. A ver si ya podemos retomar la comunicación. Juan Antonio, ¿nos escuchas? Bueno, vamos a hablar de este tema en concreto. Le agradezco mucho al consejero nacional de Morena, Hamlet Almaguer, nos dé la oportunidad de platicar sobre esto esta tarde. ¿Cómo está, Hamlet? Gusto saludarle.
2: Michelle, ¿qué tal? Muy buenas tardes. Gusto saludarte y a toda la audiencia de Fórmula. A tus órdenes.
11: Gracias, Hamlet. La presidenta Claudia Sheinbaum criticó a los ministros de la Suprema Corte que impulsaron el regreso del seguro de gastos médicos mayores para personal de mando y les pidió, además, en la mañanera del pueblo, pues actuar con humildad y sin revivir, así lo dijo, privilegios pagados con recursos públicos. Dame tu opinión.
2: Sí, primero, bueno, comentarte, la Suprema Corte actual ha tenido pues diversas medidas que me parecen muy acertadas, tanto en la parte de impartición de justicia como en los aspectos administrativos internos. Lo he visto. Primero, en la parte jurisdiccional, pues son muy conocidos, lo he platicado contigo en el espacio de fin de semana, pues las sentencias de la Corte para lograr recaudar miles de millones de pesos de impuestos adeudados. Entonces, a mí me parece que ahí la Corte ha tenido un gran papel para garantizar que todos aquellos deudores, sean pequeños, sean grandes, sean transnacionales o sean empresas, digamos, relacionadas con sectores estratégicos como medios de comunicación, pues cumplan con este deber, y eso ayuda, fortalece la sana competencia. Y lo digo porque sé que el Grupo Fórmula es muy cumplido en el pago de sus impuestos, pero en ocasiones su competencia en otros medios pues no estaba ahí a la par. Entonces, eso ya lo ha garantizado la Suprema Corte. Uh-huh. Eso sobre el actuar jurisdiccional. Sobre el actuar administrativo, a mí me parece que hay un elemento digno de compartir, de considerar con ustedes. He tenido la oportunidad pues de visitar en algunas ocasiones a esta nueva Suprema Corte. Sus puertas están abiertas y un símbolo, algo muy relevante, me parece importante para los trabajadores, es que un comedor que antes estaba simplemente reservado para los ministros, ahora se comparta con todos los trabajadores del máximo tribunal. Entonces, a mí me parece que tienen esa perspectiva. Sobre el incremento del presupuesto, pues habría que analizar para qué lo quieren destinar. Si es para abatir el rezago, si es para contratar más personal que pueda ayudar en la proyección de sentencias, si es para que la Corte visite las entidades. La Corte, recordemos que ya visitó el estado de Chiapas, por ejemplo, para sesionar, pues a mí me parece que es algo acertado. Si es para difundir la cultura jurídica o el propio diseño, digamos, de los programas de formación a través de sus casas que existen en toda la República, en las principales ciudades, a mí me parece que es algo acertado. Ya hablando del punto concreto que has comentado anteriormente, que tiene que ver con el seguro de gastos médicos, pues a mí me parece muy importante también esta diferencia, ¿no?, entre el caso de los ministros y el caso de los trabajadores. El Poder Judicial tiene un documento que se llama Condiciones Generales de Trabajo. Esto lo revisamos en el Congreso desde que se estaba discutiendo la reforma en la materia. Y ahí veíamos que, por ejemplo, pues en esas condiciones estaban garantizadas prestaciones para los trabajadores, que fueron después respaldadas, resguardadas por el Congreso en el artículo 10 transitorio de la reforma. Entonces, si es para garantizar los derechos de los trabajadores, pues a mí me parece que al considerarse dentro de este documento adicional, pues ellos tendrían un derecho adquirido al ser previo a la reforma jurisdiccional. Ya en el caso de los ministros, pues sí, no parecería acertado o adecuado que se pueda restablecer este tipo de medidas, pero como ya lo has comentado, solamente era para los trabajadores.
11: Sí. Hamlet, justo quería hacerte esta pregunta, ahora que mencionas la condición laboral pues de todos los que están integran la Suprema Corte de Justicia de la Nación. También entiendo que por otro lado deben velarse los derechos laborales, ¿no? Y analizar si efectivamente requieren, y no hablo de los ministros específicamente, hablo de la estructura que mantiene la Suprema Corte, hasta dónde también puede entre el análisis, ¿no? Y permitir este incremento para mejorar el servicio médico, por ejemplo. ¿Cómo lo ves tú?
2: Pues hay casos muy específicos donde sí requieren, digamos, alguna protección adicional y se han comentado en diversos espacios, pero también lo podemos señalar, lo podemos comentar, pues ahora la infraestructura, digamos, pública a través del ISSSTE ya tiene una mejor cobertura. Entonces habría que privilegiar siempre la atención a través de los sistemas públicos para generar estos ahorros. Hay casos muy especiales, por ejemplo, de personas que tienen alguna enfermedad que es catalogada por los expertos como rara, que tienen, por ejemplo, alguna cuestión ya de crónica degenerativa, algunos aspectos que tienen que ver con la atención de los familiares. Pero fuera de esos puntos, pues sí, es importante privilegiar la atención en el sistema público. Y qué bueno que se esté discutiendo a qué se destinan los recursos. Yo coincido con la presidenta Sheinbaum en el sentido de que se deben de desterrar los lujos, los privilegios y los excesos de otros tiempos.
11: Sí, la presidenta dijo no a los privilegios e incluso citó a Juárez, que luchó contra los privilegios y los fueros, el mejor presidente de la Corte que ha habido en la historia. Y hay que recordar, dijo la historia, cómo se llegó y por qué se llega entonces. Y dice, pues no estoy de acuerdo con que haya privilegios. ¿No consideras o coincides en que puede que exista un mensaje directo a los ministros de la Suprema Corte por parte de la presidenta?
2: Sí, es importante también en este diálogo transparente y republicano que hay en el país, que todos estos asuntos se ventilen públicamente y que se den las justificaciones necesarias. Yo creo que todo esto impulsa la transparencia y que sean los propios ministros de la Corte quienes tengan la oportunidad también de explicar qué es lo que están planteando para el siguiente año en su presupuesto. Por el momento, favorable lo que ya han comentado sobre...
11: Sí.
2: Que este seguro pues sería para los trabajadores y no para ellos.
11: Así es. Y me gustaría retomar, Hamlet, algo que mencionabas al inicio, sobre todo si parte de los recursos que estiman incrementar, si es que se aprueban, es destinarlos al rezago que tienen heredado y al que se ha acumulado justamente por la llegada de los nuevos ministros y cómo se van acomodando en esta nueva etapa. ¿De cuántos expedientes estamos hablando y cuáles deberían ser prioridad desde tu punto de vista?
2: Sí, mira, el Poder Judicial Federal en su conjunto pues tiene un rezago importante. El promedio de asuntos que se ventilan en los tribunales federales es de 2 millones de casos al año. Y en la Suprema Corte de Justicia de la Nación, pues hay una práctica reiterada de tomar solamente los casos más importantes que puedan tener trascendencia. Eso es lo que está establecido en la Constitución y en la ley orgánica. Hay casos de mucho éxito en el Poder Judicial Federal y también en los tribunales en otras materias, como por ejemplo el Tribunal Electoral, que prácticamente no tiene rezago en la resolución de los asuntos, o el Tribunal de Justicia Administrativa, que también es muy ágil. Ellos no pertenecen al Poder Judicial, ellos están adscritos al Poder Ejecutivo. Entonces hay modelos que se pueden tomar en consideración para resolver estos asuntos. Una reciente reforma, un reajuste, digamos, a la reforma judicial que permite que la Suprema Corte pueda establecer secciones para trabajar. No son idénticas a las salas, pero tienen una naturaleza de poder resolver los asuntos, digamos, de trámite, más de proceso, con menos fondo, y que eso permita abatir el rezago, Michelle. Pero sí es importante pues avanzar en esta materia. En la Corte, por ejemplo, hay acciones de inconstitucionalidad o controversias constitucionales que tienen, por ejemplo, relacionadas con los límites entre los estados, que tienen 8 o 10 años sin resolverse.
11: Sí.
2: Ya se han realizado algunos foros, se ha intentado abatir ese rezago, pero sí existe todavía, a pesar del gran esfuerzo que están realizando los ministros actuales.
11: Así es. Bueno, Hamlet Almaguer, gracias por esta charla y seguramente seguimos platicando porque esto que puntualizó la presidenta y el análisis de este incremento continúa. Así que gracias. Muy buena tarde.
2: Muchas gracias, Michelle. Buena tarde.
11: Muy buena tarde. Gracias, Hamlet Almaguer, consejero nacional de Morena. Vamos a otra información. Voy hasta el estado de Sinaloa. Bueno, mi compañero Juan Antonio Jiménez tiene información que surge desde esta entidad. Fue detenido Fausto Corrales, implicado en el caso del secuestro de Ismael El Mayo Zambada, en julio del 2024, en Culiacán, Sinaloa. De acuerdo con autoridades, es testigo clave y acompañó a Héctor Melesio Cuen Ojeda a la reunión en la que este último habría sido privado de la vida y fue secuestrado ahí mismo El Mayo Zambada. Juan Antonio Jiménez, tú tienes los detalles.
9: Gracias, Michelle. La Fiscalía General de la República logró la aprehensión de Fausto Corrales Rodríguez, quien es el testigo clave que acompañó el 25 de julio del 2024 a Héctor Melesio Cuen Ojeda a la reunión en la que este último habría sido ejecutado y en la que fue secuestrado Ismael El Mayo Zambada. Personal de la Fiscalía Especializada de Control Regional en coordinación con la Interpol llevaron a cabo su aseguramiento en la Alcaldía Miguel Hidalgo. Lo anterior, en cumplimiento a una orden de aprehensión emitida por un juez de

0: engañar así a las autoridades, obstaculizando el esclarecimiento de estos hechos. Es el reporte que les tengo, Michelle.
1: Juan Antonio, sin duda, ante los otros hechos de violencia, los operativos que se han implementado, la forma en que ha sido por los procesos judiciales que llevan algunos personajes de Sinaloa, hemos olvidado específicamente el caso de Héctor Melesio Cuen, que es el gran pendiente también, ¿no?
0: Así es, y que bueno, pues también hay que destacar que falta todavía para que presenten las autoridades ministeriales a la que era la fiscal de este estado y que fue la que, a fin de cuentas, pues trató de desvirtuar con un montaje este asesinato de Héctor Melesio Cuen, porque a él lo mataron en ese lugar, en el sitio en que se habían reunido, y que ella armó todo, pues todo esto para decir que había sido un asalto en una gasolinera. Sin embargo, a esta fiscal, ex fiscal, todavía continúa en libertad.
1: Así es, Juan Antonio, gracias por el reporte. Muy buena noche.
0: Gracias, buenas noches.
1: Buenas noches. Voy a otra información. Y tras la discusión con 3 oradores a favor y 3 en contra, la Comisión Permanente aprobó la renuncia de Mónica Soto como magistrada de la Sala Superior del Tribunal Electoral del Poder Judicial de la Federación. Mi compañero David Galván tiene más detalles. Te saludo, David. Buenas noches.
2: Buenas noches, de nueva cuenta, Michelle, y con la mayoría de los partidos de la 4T en el Congreso de la Unión, la Comisión Permanente aprobó la renuncia de Mónica Soto Fragoso, que pues entra en vigencia a partir del 31 de agosto a su cargo en la Sala Superior del Tribunal Electoral del Poder Judicial de la Federación, previo a la votación con 26 votos a favor, 5 en contra y 5 abstenciones del Partido Nacional, la presidenta de la Mesa Directiva y diputados del Blanquiazul, que me han considerado que no se puede discutir si hay un motivo para que no se olvide. El momento de estar en la defensa de cubrir la...
1: Vamos. Se está cortando la comunicación con nuestro compañero David Galván, pero ya lo escuchaba usted con gran celeridad, con dispensa de trámites y aval de Morena y aliados. La Comisión Permanente aprobó esta renuncia de la magistrada Mónica Soto Fragoso y tenemos justamente lo que dijo Kenia López Rabadán, la presidenta de la mesa directiva todavía, sobre esto.
3: Que a nadie le convenga un tribunal a medias o un tribunal a partes. A los mexicanos les conviene un tribunal electoral en donde todas y todos los que formen parte de él sean responsables. Un tribunal en donde podamos exigirles objetividad y legalidad. Un tribunal electoral que es la máxima autoridad en términos democráticos a quienes les podamos exigir, porque esa es la palabra, exigir que se apeguen a la Constitución.
1: Y bueno, las palabras de Kenia López Rabadán en ausencia de la senadora Laura Itzel Castillo, que bueno, pues pide esta etapa diferente para el tribunal. Tú tienes los detalles, David, te retomamos.
2: Así es, Michelle, y te comento que bueno, pues a pesar de esta postura de la presidenta de la mesa directiva, los legisladores del Movimiento Ciudadano y el PRI sí quisieron hablar de pues la salida y las razones que motivaron la renuncia de Mónica Soto. La Constitución, porque el Movimiento Ciudadano solo permite dimitir por causa de violencia, lo que hacemos en la Constitución, de la oficialismo.
1: ¿Qué nota trae Daisy? Ahí está la información, pues es lo que tenemos. Por ejemplo, lo que comentó también el Partido Verde, Jorge Carlos Ramírez Marín, respondió que no hay ninguna razón jurídica para no avalar la renuncia de la magistrada y dijo la causa grave se instauró en la Constitución para evitar que en algún momento crítico algún juzgador pudiera ser coaccionado para renunciar o variar el rumbo de sus votaciones o claudicar, y nada de eso está ocurriendo así, parte de las expresiones. Bueno, voy a otra información con mi compañera Daisy Herrera, corresponsal en Tamaulipas. Un juez federal admitió el amparo promovido por la defensa de Dana y Yanina N., la joven de 18 años acusada por el feminicidio de Dafne Zapata. Te saludo, Daisy, buena noche.
4: Gracias, ¿qué tal, Michelle? Muy buena noche. La defensa de Dana Yanina espera que un juez federal revise las actuaciones realizadas durante su proceso y determine si existieron violaciones a sus derechos humanos que permitan modificar su situación jurídica y con ello recuperar su libertad. Platicamos con el abogado Omar Pérez Hernández, quien informó que ya fue admitida la demanda de amparo indirecto promovida en favor de la joven. Esta joven que lleva 21 días con medida cautelar de prisión preventiva y se espera, Michelle, Michelle, que al menos luego de la revisión que haga este juez, pues ella pueda continuar su proceso en libertad. Esto es lo que la defensa está pidiendo. El próximo 24 de agosto.

0: agosto está prevista una audiencia incidental en la que se revisará la información que presente la autoridad señalada como responsable, y posteriormente en septiembre se desarrollaría la audiencia constitucional, etapa en la que el juez federal analizará el fondo de los argumentos planteados por la defensa. La defensa, Michelle, confía en que para septiembre Dana Yanina, la primera detenida, recupere su libertad.
1: Daisy, repítenos por último, ¿cuántas personas entonces están en prisión por este hecho?
0: Hay 3 personas que ya fueron vinculadas a proceso y que además están cumpliendo prisión preventiva en el CEDES de Altamira. Estamos hablando de Jorge Luis, el director de la academia, de Estrellita, la maestra, y de Dana Yanina, esta joven que fue la primera detenida por el feminicidio de Dafne Zapata Quintos.
1: Así es, y como lo decías tú, como medida y cautelar, bueno, estaremos esperando cómo, cómo va avanzando este proceso, que ha dejado un gran mensaje y reflexión y reto para las autoridades y la sociedad, pues de prohibir este tipo de actos en las escuelas. Gracias, Daisy, te envío un fuerte abrazo.
0: Gracias, Michelle, un fuerte abrazo para ti también. Excelente noche.
1: Excelente noche. Y bueno, es tiempo de despedirnos. De saludo a Michelle Rivera en nombre de Juan Becerra Costa. Fórmula Noticias, cuídese mucho. Nos reencontramos el día de mañana y no deje de visitar nuestras plataformas para seguirse informando y ver la repetición también de algunas entrevistas en este espacio informativo. Que tenga muy buena noche.

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7: Google lanzó su nueva familia de teléfonos inteligentes de alta gama con la inteligencia artificial como su principal diferenciador y que prometen mejor rendimiento. Se trata de los móviles Pixel 11, Pixel 11 Pro y Pixel 11 Pro XL, todos equipados con un procesador Google Tensor G6 diseñado para la inteligencia artificial de Google, con hasta 50% más de potencia en computación y un chip de seguridad Titan M3 para ofrecer seguridad proactiva ante nuevas amenazas avanzadas. Tu sistema operativo Android 17 garantiza 7 años de actualizaciones y promete 20% más de eficiencia energética y un 25% más de velocidad de navegación. Gracias a su integración profunda con Gemini y sus capacidades agénticas, el móvil puede realizar tareas como pedir comida, comprar café o reservar viajes usando comandos de voz, con la opción de que el usuario tome el control en cualquier momento. Soy Aide Rivera, más detalles en radiofórmula.mx.
1: Explorando la naturaleza.
4: Playa de Arena Verde, Estados Unidos. Conocida oficialmente como Papakolea, esta joya exótica se encuentra en la Isla Grande de Hawái. Es una de las 4 únicas playas en todo el planeta que posee arena de color verde oliva. Esta tonalidad tan extraña se debe a la presencia masiva de cristales de olivino, un mineral pesado que se desprende del cono volcánico que rodea la bahía tras las constantes erupciones. El mar erosiona la roca volcánica, lavando los materiales ligeros y dejando este espectacular matiz verde que contrasta con el océano.
1: La importancia del saber.
4: El oro es tan maleable que una sola onza puede estirarse hasta formar un hilo de 80 kilómetros de largo.
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9: Gracias, Leonardo. Espero que me...
10: El patrimonio nacional. Nacional.
11: ¿Qué tal? Muy buenas noches, doctor Costillo.
12: Es un tema que presiona mucho la agenda bilateral.
13: Querido Leonardo.
12: ¿Pero el periodismo lo haces tú? La
14: prensa debe efectivamente contrapesar.
1: Leonardo Curcio en Fórmula.

0: un gran cariño al auditorio de Telefórmula, que en un momento se enlaza con los trabajos de esta emisión. Agradezco, por supuesto, a quienes nos siguen a través de la radio y plataformas de Internet. Hoy ha sido uno de estos días, Sol Rivera, para no olvidar. ¿Cómo estás?
1: Estoy bien ahora, porque ya estoy aquí, pero no sabes el tráfico que hay. Lluvia, tráfico, terrible. Hice más de 2 horas camino para acá, siendo que...
0: ¿Pero qué te hace pensar que no lo sé? Si bueno, desde la mañana esta ciudad está vuelta loca. Yo no sé qué pasa los miércoles, que es como siempre, pero peor en este caso. Y hoy ha habido pues una serie de movilizaciones. ¿A ti qué te pasó?
1: Pues tráfico por todos lados. Me daba una ruta según mapas, me daba otra ruta que era mejor, pero terminó siendo peor porque aquí en Periférico y Ejército Nacional está los semáforos descompuestos y está la policía arreglándolo, arreglando el tránsito. Pero es un caos.
0: No funcionan los semáforos de Ejército. Pues ¿no? Es un lugar muy poco concurrido. Exacto. Eres una mujer muy poco paciente. Ya te vas a empezar a parecer a mí, no le va a gustar a la gente.
1: No, definitivamente
0: se
1: es un
0: caos. Se queja del tráfico. Bueno, si la gente le encanta estar 3 horas moviéndose de aquí a allá, tú no te puedes quejar.
1: No, si no pueden, si pueden, mejor no salgan.
0: ¿Y por qué no caminaste?
1: Pues es que estaba lloviendo muy fuerte. Y sí, la aplicación del tráfico decía que hacía mucho menos tiempo caminando de donde estaba que si me iba en coche.
0: Vaya, bueno, pues ahí está, mal día. Porque como que ya estás aquí, le deseamos, si usted está en el tráfico, en la lluvia, nosotros lo acompañamos, señora. Fuerte operativo de seguridad trasladaron a 9 detenidos de Michoacán a la unidad de delincuencia organizada. Ulises Soriano, tú tienes los detalles. Buenas noches.
2: Doctor, muy buenas noches, qué gusto saludarle. Pues como bien lo comenta, alrededor de las 5:30 de la tarde a la Fiscalía Especializada en Materia de Delincuencia Organizada arribaron pues al menos 20 camionetas bastante custodiadas. Entre ellas estaban elementos de la Secretaría de Seguridad y Protección Ciudadana, así como del Ejército Mexicano y por supuesto de la Guardia Nacional. Al lugar ingresaron pues al menos 3 unidades blindadas, entre ellas una Black Mamba de la SSPC y 2 pues camionetas tipo Rino del Ejército Mexicano. En ellas se presume que venían pues parte de esta banda que integraba el Cártel Jalisco Nueva Generación y fue detenido esta mañana en Michoacán. Déjeme decirle, doctor, que también hasta esta fiscalía ubicada en el Paseo de la Reforma también arribó un helicóptero en medio de este fuerte operativo que se desplegó y continúa, por supuesto, en estos momentos el resguardo del Ejército Mexicano. Doctor, también le puedo confirmar que en estos momentos pues ya se realizan los trámites conducentes al interior de esta fiscalía, sobre todo para hacer la presentación de estas personas y, por supuesto, las declaraciones que tendrán que venir a continuación. Mientras tanto, doctor, pues espera una noche bastante movida a las afueras de la fiscalía, sobre todo con este operativo. Mientras tanto, la información que le tengo a bordo de la motocicleta de Grupo Fórmula, doctor.
0: Oye, entonces están entre los detenidos la hija y la novia de este individuo al que apodan el tío Laco, ¿no?
2: Efectivamente, se presume que venían estas 2 mujeres al interior.
0: No, en el comunicado de defensa está así explícitamente.
2: Efectivamente, doctor, pues se afirma que llegaron en este helicóptero y las demás personas que fueron detenidas arribaron en estos 3 pues vehículos fuertemente blindados que venían pues desde el Aeropuerto Internacional de la Ciudad de México e hicieron un trayecto de alrededor de 1/2 hora.
0: Muy bien, pues me va a sonar la campana. Ulises, gracias por el reporte. 9 integrantes pues del Cártel Jalisco Nueva Generación ya están aquí en la capital. Pausa, volvemos.
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0: caminando por México.
1: Tequila, Jalisco. Ubicado a las faldas del imponente volcán homónimo, este destino es la cuna de la bebida más emblemática de México. El paisaje azul de los campos de agave, declarado Patrimonio de la Humanidad, enmarca un pueblo de haciendas antiguas y destilerías históricas. Recorrer sus calles permite reconocer el proceso artesanal del tequila, fusionando historia, sabor y una fiesta cultural constante.
0: Cuida lo que comes.
2: Brochetas de camarón y pimientos. Ensarta camarones limpios intercalados con trozos de pimiento morrón y cebolla morada en palitos de madera. Cocínalas a la plancha con un toque mínimo de ajo en polvo. Una opción marina elegante, rápida de preparar y muy magra.
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4: Bueno, y seguimos con la información. Le comentábamos que detuvieron a 9 integrantes del Cártel Jalisco Nueva Generación, Estado de Michoacán. Posterior a estas detenciones, se registraron diversas interrupciones a las vías de comunicación en el Estado de Michoacán, para lo cual se activó el plan antibloqueo en la entidad por parte de autoridades civiles y militares a fin de garantizar el libre tránsito. Los detenidos fueron trasladados en un helicóptero de la Fuerza Aérea para ser puestos a disposición, como ya nos dijo Ulises, de la Fiscalía General de la República. Se aseguraron 2 inmuebles, 64 vehículos, una ametralladora calibre 0.50, 4 ametralladoras minimín, 9 armas largas, una corta y 2 aditamentos lanzagranada, cartuchos, droga, artefactos explosivos, 7 motos, un dron y equipo táctico diverso. Bueno, pues esto es lo que informa la autoridad federal. Voy ahora contigo, Juan Antonio Jiménez. Parece que el capitán de navío, o es contralmirante, Farías, en este caso Laguna, ya viene a México. Entiendo que ya hay un avión de la Armada de México en Buenos Aires esperando para traerlo a México. Después de, entre otras cosas, una intervención de los Estados Unidos, la presencia de García Harfuch allá en Buenos Aires no solo tuvo este efecto que ya le comentábamos el día de ayer, el reconocimiento de la DEA, sino también una intervención ante la autoridad argentina para que liberen a este individuo que está en el centro de la trama del huachicol. Juan Antonio, buenas noches.
5: Lo señala el contraalmirante Fernando Farías Laguna, quien cuenta con una orden de aprehensión por el llamado caso del huachicol fiscal. Llegará a nuestro país en el transcurso de las próximas horas. Fuentes oficiales informaron que el gobierno de Estados Unidos intervino para solicitar a su similar de Argentina que el mando naval ya no fuera extraditado, sino deportado. Indicaron que el acuerdo se alcanzó durante la Conferencia Internacional Antidrogas de la DEA, que se realizó en Buenos Aires, y ante la presencia de Omar García Harfuch, titular de la Secretaría de Seguridad y Protección Ciudadana. Mencionaron que el gobierno de Washington puso como condición que se garantizara en todo momento la integridad física, los derechos humanos y las garantías procesales del contraalmirante. Las fuentes consultadas señalaron que este mismo miércoles el contraalmirante Farías Laguna ya había abandonado el Centro Penitenciario Federal de Ezeiza, en Argentina, y fue trasladado al Aeropuerto Internacional en esa provincia de Buenos Aires para ser entregado a las autoridades mexicanas. Hasta donde tenemos entendido, todavía no abordan el avión que los va a traer a nuestro país, y que, bueno, pues hay que recordar que él desde el 2023 es acusado de estar en el huachicol fiscal, doctor.
4: Oye, ¿tú tienes lo del chofer de Cuen?
5: Del chofer de Cuen, sí, doctor. Deje, este caso también fue muy comentado por parte de la Fiscalía General de la República, porque logró la atención de Fausto Corrales Rodríguez, quien es el testigo clave que acompañó el 25 de julio del 2024 a Héctor Melesio Cuen Ojeda a la reunión a la que este último habría sido ejecutado y en la que también fue secuestrado Ismael El Mayo Zambada. El personal de la Fiscalía Especializada de Control Regional, en coordinación con la Interpol, lograron esta captura en la Miguel Hidalgo. Lo anterior en cumplimiento a una orden de aprehensión emitida por un juez de control federal por su probable intervención en los delitos de encubrimiento en el homicidio de Héctor Melesio Cuen Ojeda, acaecido en Culiacán, Sinaloa, así como el de falsedad de declaración ante autoridades de la Procuración de Justicia. Y es que se presume que él ya había rendido su declaración ante la autoridad ministerial, pero que incurrió en una serie de contradicciones y habría omitido proporcionar información verídica sobre lo sucedido para la finalidad de tener un caso completo, caso cerrado. Sin embargo, no lo hizo y ahora ya se encuentra de nueva cuenta en manos de la justicia.
4: Muy bien, pues te agradezco mucho el reporte.
5: Gracias, buenas noches.
4: Bueno, y antes de saludar al doctor José Ramón Cosío, ministro en retiro de la Suprema Corte y también miembro del Colegio Nacional, quiero que escuchen lo que dijo hoy la presidenta. Hay un nivel de análisis que es la decepción que la Suprema Corte de Justicia, esta del acordeón, ha generado, incluso en quien promovió la reforma, que es la presidenta de la República. Esta idea de decepción la formula de una manera, ese segundo plano de análisis, en forma como de broma, ¿no? De decir, pues hay fantasmas en la Suprema Corte. Ella vive ahí al lado, en el Palacio Nacional, está al lado de la Suprema Corte de Justicia. A lo mejor los fantasmas como los del Roxy no descansan en paz. Esto dijo hoy la presidenta. Parece que vale la pena, además de la anécdota, constatar el proceso de deslegitimación que tienen. Vamos a hablar también del tema del Tribunal Electoral, la salida de Mónica Soto. Pero dijo esto hoy la presidenta a propósito de los presupuestos de la nueva Suprema Corte, la del acordeón, la de las Cherokees y la de tantos errores como ha cometido en los últimos tiempos. La jefa del Estado.
6: Algo pasa cuando entran ahí a ese edificio, ¿no? Sí, como que se transforma, no sé, ha de estar embrujado. Los espíritus del pasado, no sé. No está bien, esa es mi opinión.
4: Bueno, pues no, eso dijo la presidenta de la República y algo le habrá pasado a Hugo Aguilar o a todos ellos. José Ramón Cosío, buenas noches.
7: Hola, querido Leonardo, ¿cómo estás? Muy buenas noches.
4: Tú despachaste mucho en ese edificio, fantasmas no sé si viste, pero sí me parece decepcionante escuchar a la jefa del Estado, la promotora de la reforma, hablar con ese nivel de decepción de la nueva Suprema Corte, José Ramón.
7: Fíjate que a mí me pasó exactamente lo contrario. Yo vi personas en el edificio de al lado que también se volvieron fantasmas. Yo ahí no vi muchos, pero en el de al lado, nomás cruzando la calle de Moneda, sí también vi transformaciones pues muy feas.
4: Ah, qué bueno. Oye, ni en los murales de Cauduro viste fantasmas.
7: No, en el Zompantli de Cauduro no lo vi, pero nomás cruzando la calle sí también me tocó ver transformaciones muy tristes, muy tristes.
4: Lo tomo eso, pero bueno, ahí está efectivamente el plan de una presidenta. Dice que algo les está pasando a los ministros del acordeón.
7: Oye, igual es un problema del primer cuadro, fíjate, ya viéndolo así ya en macro. Igual es el primer cuadro el que transforma, no los edificios.
4: Bueno, los vamos a traer acá a la zona poniente de la ciudad. Oye, el tema de la visa de López Beltrán, ¿cómo lo ves, José Ramón?
7: Pues mira, realmente me parece que Andrés Manuel López Beltrán pudo haberse pues constituido él, así como Andrés Manuel López Beltrán pudo haber dicho, yo voy a defender mi caso, yo voy a presentar los recursos ante las autoridades estadounidenses y voy pues a actuar como lo que es, como un adulto. Pero me parece que al haber tomado la decisión de refugiarse pues en su padre, en el movimiento, pues tristemente siguió y va a seguir siendo anti. Creo que perdió la oportunidad de ser un adulto y tomar las cartas propias de su asunto, insisto, y creo que lo que hizo pues es seguirse ganando el mote que su padre le puso, nadie más, de anti. Eso es lo que primero me parece en un nivel muy personal. Y en segundo lugar, me parece también, digo, no lo digo yo, creo que está en todo el ambiente político nacional, que elevar una cuestión personal, individual, sobre un acto soberano de un país a una condición de disputa entre dos naciones que son vecinas, donde tenemos esta relación comercial, donde tantas personas a día dependen de la relación con los Estados Unidos para comer, pues sí me parece francamente muy irresponsable, querido Leonardo.
4: En el ámbito, digamos, político, pues efectivamente poner en riesgo y utilizar argumentos nacionalistas, un tema de un ciudadano, que me gusta mucho que lo diga, se quedó siendo Andy, me recuerda un cuento de Murakami, que le dice un señor mayor a una joven, no importa qué tan lejos llegues, nunca dejarás de ser tú. Este joven nunca dejó de ser el hijo del presidente.
7: Sí, y él se colocó en esa situación, porque todos sabemos que existen los recursos cuando acontecen estas cancelaciones, pues hubiera escrito, hubiera considerado primero si le interesaba estar o no en los Estados Unidos, pues toda la parte que cualquier ciudadano lleva a hacer. Pero elevar una condición, primero privada, hacerla pública, y segundo, un tema personal, tratar de involucrar a todo el país o a una parte importante del país en una disputa de este asunto me parece muy serio. Y también, no sé si ella, motu propio, lo quiso hacer o se vio obligado a hacerlo, pero meter a la presidenta en este momento donde se están disputando tantas cosas, es terriblemente grave. Un poco antes de que entrara yo contigo, te escuchaba esta noticia de que viene uno de los vicealmirantes que están allá en la Argentina, vienen a México, y lo que todo el mundo se está señalando, y tú también lo señalabas, querido Leonardo, es que esto viene gracias a la gestión de los Estados Unidos, sí, pero no cualquier gestión, sino por la garantía que le hizo el gobierno mexicano a el gobierno de los Estados Unidos que no le iba a pasar nada al vicealmirante ahora que llegue a México. Caray, si esto también no es un acto donde el gobierno mexicano está aceptando, se está sometiendo, está negociando, que no necesariamente es indebido, pero estos sí son actos relevantes. Y en ese contexto, decir vamos a generar un pleito, vamos a exacerbar las condiciones por una visa de un ciudadano particular, no es funcionario público, no es funcionario de partido, es una persona que es un candidato en el proceso anticipado de elecciones, como tantísimas otras personas lo están haciendo en este país. Creo que sí es de verdad un despropósito haber exacerbado estos temas y la condición de las relaciones y de las negociaciones por este motivo. Ahora, también nos queda la segunda cuestión. ¿De verdad es este motivo? O, como también, pues creo que está también ya en todos lados la discusión, es una medida preventiva hacia lo que posiblemente viene. Creo que la cereza de esta semana, que nos enteramos, aun cuando el hecho fue la semana pasada, es, pues no la liberación, pero sí el cambio de estatus jurídico del general Mérida. Este me parece un asunto central. ¿Por qué? Porque pues ya está en la condición de testigo colaborador. Tenía fijada una fecha de audiencia y antes de llegar a la audiencia sale de la cárcel o de la prisión de Brooklyn y no tiene hoy una asignación en ninguna prisión, con lo cual está en una condición semejante a de los hijos de los Chapo Chapitos, Guzmán, ¿no? Los Chapitos, exactamente, está en así la misma estamos condición. Y así pues, estará hablando de todas estas
4: mi
7: cosas.
4: Mi querido doctor, como siempre, muy agradecidos contigo. Te mando un abrazo.
7: Abrazo y cuidado con los fantasmas.
4: Cuidado. Pausa, volvemos.
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16: El hielo seco no se derrite, sino que se convierte directamente en gas en un proceso químico llamado sublimación directa.
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4: Bueno, y le comento que el último fin de semana de agosto la UNAM publicará los resultados del examen de control para ingresar a la licenciatura, así lo anunció el rector Lomelí. Hoy siguen los exámenes. ¿Y sabe quién se presentó al examen? Ha sido por motivo de muchos comentarios. Uki Kib Espadas. Yo recuerdo que Uki Kib Espadas pues, es doctor. O sea, tiene doctorado, es un hombre que tiene una carrera académica, por alguna razón, que por supuesto es un tema personalísimo, decidió presentar el examen de ingreso a la UNAM. Tenemos idea de por qué, Lisbeth, buenas noches.
18: Muy buenas noches, Leonardo. Me da mucho gusto saludarte. Efectivamente, el día de hoy se llevó a cabo esta última jornada de aplicación del examen presencial en el Palacio de los Deportes. A esta última jornada, pues también acudió el rector Leonardo Lomelí para supervisar y después de supervisar la aplicación de este examen dio una conferencia de prensa en la que informó primero que 22 personas intentaron hacer trampa en esta sede de la Ciudad de México, la última de 4. 22 personas fueron sorprendidas utilizando alguno de los métodos que por supuesto no estaban permitidos, entre ellos el uso del celular, pues tratando de copiar las preguntas del examen para sacarlas en otro papel, en otro documento, o grabando con cámara celular o incluso con estos lentes que graban, bueno, pues también fueron descubiertos. También, además de reiterar las fechas de entrega de los resultados, informó que la comisión que pues, se nos ha olvidado dos días de aplicación del examen sigue trabajando, presentará un informe para los primeros días de septiembre acerca del avance de la investigación sobre qué fue lo que pasó en este proceso de aplicación del examen en línea. Esto de las fechas, Leo, como te comento, pues está planeado para que el último fin de semana sean dados a conocer los resultados que ya nos habían explicado el secretario general de la UNAM, Javier de la Fuente, que aunque los obtienen de forma en tiempo real, pues evidentemente hay que pues esperar a que concluyera esta última jornada del día de hoy, que concluyó hace algunos minutos, para entonces acomodar de alguna manera, dispersar a los alumnos a cada uno de sus planteles y entonces poder hacerlos públicos de manera oficial. Esto ocurrirá el 29 y 30 de agosto y el 31 se incorporarán a clases estos alumnos después de este muy atropellado, por decirlo menos, Leo, este examen de ingreso.
4: Muy bien, pues muchas gracias por el reporte.
18: Estamos pendientes. Buenas noches.
4: Bueno, y seguimos con la información. Sí, efectivamente, Uki Kib Espadas es doctor por Sevilla, además, tiene maestría por el CIESAS. Tiene también el grado de maestría por la Escuela Normal Superior. En este caso, licenciatura no lo veo, pero bueno, debe tenerlo, o por lo menos un equivalente, para poder efectivamente haber ingresado a los siguientes rangos. Él es normalista, entonces obtiene la licenciatura como profesor normalista y después estudia efectivamente el doctorado en temas. En la Universidad de Sevilla es doctorado en Comunicación y Cultura de la Ciudad de Información. Es la trayectoria del que hoy presentó el consejero electoral del INE. En este caso, presentó su examen de admisión. David Galván, ¿qué novedades tenemos?
19: ¿Qué tal, Leonardo? Pues el día de hoy la Comisión Permanente del Congreso aprobó con 26 votos a favor, 5 en contra y 5 abstenciones del PAN la renuncia de la magistrada Mónica Soto Fregoso a partir del 31 de agosto a su cargo a la Sala Superior del Tribunal Electoral. Previo a la votación, la presidenta de la Mesa Directiva y diputada de Acción Nacional, Kenia López Rabadán, consideró que más allá de discutir si había o no motivos suficientes para su salida, debería pensarse en la urgencia de cubrir las dos vacantes en el tribunal, que ahora tendrá solo 5 de sus 7 integrantes. Escuchemos a Kenia López Rabadán.
15: Que a nadie le convenga un tribunal a medias o un tribunal a partes. A los mexicanos les conviene un tribunal electoral en donde todas y todos los que formen parte de él sean responsables. Un tribunal en donde podamos exigirles objetividad y legalidad. Un tribunal electoral que es la máxima autoridad en términos democráticos a quienes les podamos exigir, porque esa es la palabra, exigir que se apeguen a la Constitución.
19: Y bueno, pero los legisladores de Movimiento Ciudadano y los del PRI quisieron entrar a la discusión y desestimaron los motivos que expuso Mónica Soto en su carta de renuncia. Señalaron que la Constitución solo permite dimitir por causas graves y recriminaron la actuación de la magistrada a favor del oficialismo. Así lo dijo Gibran Ramírez de MC como diputado. Escuchen.
20: Mónica Soto está fallando ahora, como falló frente a la evidencia de los llamados acordeones durante la elección judicial, cuando dijo que no existían elementos suficientes para sostenerla y estos fueron públicos y notorios en los medios de comunicación. Es decir, estamos ante un arrepentimiento personal que compromete el funcionamiento de una de las instituciones capitales de nuestra república.
19: Y bueno, Leonardo, Morena y aliados del Partido Verde y del Partido del Trabajo sostuvieron que la causa grave no fue diseñada para evitar que se cumpla la voluntad de alguien, como el deseo de retirarse después de 10 años de desempeñar un cargo tan relevante. Por parte del Tricolor, la senadora Carolina Villano insistió en el hecho de que va a quedar solamente una mujer en el Tribunal Electoral, por lo que no habrá paridad en este órgano, y recordó que la magistrada Soto estuvo en quienes se opusieron a que llegara la contendiente para sustituir en su momento a Yanín Otálora. Escuchemos a Carolina Villano.
21: Van a hablar a favor de ella confirmando su relación, donde ustedes capturaron también el Tribunal Electoral. Y hoy no sabemos con qué le van a pagar, consulado, embajada, o con qué le van a pagar a la magistrada Soto la causa grave. La causa grave es haber traicionado al pueblo de México. Eso sí es importante.
19: Y bueno, así el debate en la Comisión Permanente, Leonardo, y pues a la espera de que inicie el periodo de sesiones para ver si el Senado comienza a tramitar la cuestión de pues la suplencia a estos cargos que quedan pendientes, dos vacantes ahí en el Tribunal Electoral. Es la información, Leonardo.
4: Gracias. Hoy leí el texto de Gómez Leiva de Ciro en el Excelsior y la verdad, bueno, narra efectivamente un encuentro que tuvo con ella. Y después de oír el expediente, la argumentación y la trayectoria, me queda claro que hay personas atadas de pies y manos al olvido, ¿no? Este es un expediente que mientras más rápido lo olvidemos, casi mejor, ¿no? Para no herir ni estar haciendo críticas. Es deplorable la forma en que se desempeñó públicamente, la validación, pues ya lo hemos hablado de la sobrerepresentación, y ahora irse en la manera en que se va, dejando efectivamente el cargo. Decisiones personales las puedes tomar cualquiera, pero cuando eres un alto funcionario de la República, del Poder Judicial, irte simplemente porque pues te conviene una cosa u otra, uno estás a gusto con los compañeros de turno, la verdad es que, bueno, subrayo, hay personas atadas de manos y pies al olvido. Bueno, dejo este tema y quiero decirle que la OEA convoca una reunión ministerial para hablar del tema de Nicaragua. Y la verdad es que pues el deterioro en ese país es creciente, tan creciente como que ya no va a haber elecciones, tan creciente como que al ex vicepresidente y premio Cervantes le han quitado la nacionalidad. Yo no sé qué se imaginan que deba ocurrir en Nicaragua. Claro, es un país que no tiene demasiadas implicaciones para prácticamente nadie. No como lo tuvo en la década de los 70s y 80s, donde había efectivamente una gran relevancia. Y México optó. Bueno, escuche usted a Alejandro Encinas. Usted recuerda, él era el responsable de la planeación urbana en la capital y lo mandaron de embajador a la OEA. Esto dijo hoy Encinas a propósito de esa convocatoria.
22: México ha seguido la evolución de la situación política y de los derechos humanos en Nicaragua
0: y ha expresado con claridad su posición respecto, reiterando su compromiso permanente con la promoción, protección y respeto a los derechos humanos y a las libertades fundamentales, valores esenciales que rigen la convivencia democrática en nuestra región. Nuestra Carta Magna establece con claridad los principios que orientan la política exterior de México: la autodeterminación de los pueblos, la no intervención, la solución pacífica de las controversias y el respeto irrestricto a los derechos humanos. En este estricto apego a nuestro marco constitucional y a los documentos fundacionales de la Organización de Estados Americanos, México ha votado en abstención, ya que considera que la situación interna de Nicaragua no constituye una amenaza a la paz o a la seguridad hemisférica.
4: Bueno, pues eso dijo nuestro embajador. Y yo haría dos apuntes. Si podría efectivamente debatirse el tema de si entra en la categoría de atentado a la paz y seguridad hemisférica, podría ser. Entonces yo me abstengo, pero supondría que al mismo tiempo optas por otro camino en el cual ayudas a que la situación en aquel país mejore, alguna solución, como en su momento tuvimos soluciones muy creativas para América Central. Se repite el mantra de los principios de política exterior. Prácticamente todos los que entran con nombramiento político repiten eso, la forma más cómoda de decir no vamos a hacer otra cosa, porque la Constitución lo repiten también mucho los jefes del Estado. Los principios están para conducir la política y para que no haya movimientos, en este caso, o exabruptos, falta de que de, digamos, de previsibilidad en el comportamiento de un actor, pero de eso a que te pronuncien sobre un deterioro como el que tenemos en Nicaragua, a mí me parece que abstenerse es una posibilidad, e incluso discutir si la convocatoria de una ministerial en la OEA es la mejor idea, pero al mazo dando, y ¿cómo es? A Dios rogando y con el mazo dando. Es decir, te abstienes, pero al mismo tiempo haces algo. ¿Qué ha hecho el gobierno de México? En términos de diplomacia preventiva y compromiso con los derechos humanos por la crisis venezolana, no hizo nada hasta que los americanos invadieron. Ha hecho muy poco por arreglar los temas de otros países. Con el único que se ha mostrado más o menos solidario es con Cuba, ¿no? Con lo de la ayuda humanitaria. Parece que el humanitarismo mexicano es más filocubano que otra cosa, pero otros países pues los ha dejado efectivamente, o a pueblos enteros los ha dejado literalmente abandonados. Ya cuando un gobierno dice que no va a haber elecciones, pues yo no sé qué esperan para decir que ese gobierno democrático no es. Pero bueno, ese es mi punto de vista. Pausa, volvemos.

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1: Un peón royal. El príncipe Eduardo es el hijo más discreto junto a Ana de los hijos de Isabel II y Felipe. Pues bien, el hijo más pequeño de Sophie y Eduardo, James, conde de Wessex, ya se alista para entrar a la universidad al cumplir 18 años. Y sí, provocó sorpresa al darse a conocer la carrera que eligió. Para literal preparar terreno, trabajó durante este verano como peón agrícola en Sandringham y estudiará en la Universidad de Agricultura, Tierras Rurales, Propiedades y Gerencia. Justamente James ha encontrado un nicho porque la familia real tiene varias propiedades, entonces él será a cargo de la gestión de fincas y negocios rurales. James de Wessex, hijo de los príncipes Eduardo y Sophie, se convierte así en el primer miembro de la familia real británica en elegir el oficio de las tierras y sus cuidados. 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
2: El perro. El perro es considerado, con toda justicia, el mejor amigo del ser humano debido a su lealtad incondicional, empatía profunda y una historia de domesticación que se remonta a decenas de miles de años. Descendientes directos de los lobos, estos maravillosos mamíferos han evolucionado junto a los seres humanos, adaptándose a una infinidad de tareas esenciales que van desde el pastoreo y la protección del hogar hasta el rescate en desastres y terapia emocional. Existe una asombrosa diversidad de razas, cada una con características físicas y temperamentos únicos, pero todas comparten la capacidad innata de comprender las emociones humanas y comunicarse fluidamente a través de sus gestos y ladridos. Poseedores de un sentido del olfato verdaderamente prodigioso, los perros no solo brindan compañía incomparable en el día a día, sino que se convierten en miembros indispensables de la familia.
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3: El esgrimista mexicano Guillermo Alducín se coronó bicampeón panamericano de esgrima tras obtener la medalla de oro en la modalidad de sable masculino categoría veteranos 1. El mexicano lo hizo de nueva cuenta, enfrentando a Brasil en la gran final, mientras que el bronce fue para Chile. Alducín había ganado esta misma competencia hace un año, también en Lima, Perú. El mexicano Isaac del Toro inició con el pie derecho la Vuelta a Alemania, triunfando en el prólogo. El de Ensenada fue el más rápido, con un tiempo de 3 minutos y 8 segundos, en un circuito de 2.6 kilómetros con salida. La Vuelta a Alemania consta de 4 etapas, la primera prevista para este jueves 20 de agosto, con 215 kilómetros de recorrido. La actividad finalizará el domingo 23 de agosto. Informó José Luis Cuevas. 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
4: Bueno, y seguimos con la información, Sol.
5: Gracias, Leonardo. Pues continúa el juicio contra la empresa Meta, el Tribunal Federal de California, y 29 fiscales acusan a esta compañía fundada por Mark Zuckerberg y de diseñar funciones en Facebook e Instagram que generan adicción en niños y adolescentes. Este proceso va a durar entre 4 y 6 semanas. El veredicto podría darse a conocer en octubre y se espera que Zuckerberg y además el director ejecutivo de Instagram se presenten a declarar. Exigen quienes están acusando a estas empresas 200,000 millones de dólares en multas y además cambios en el diseño de las aplicaciones.
4: Bueno, pues así están las cosas. Vamos en un momento más con Enrique de la Madrid y su comentario, pero me dicen que ya tengo en el enlace a Fausto Pretelín, académico y periodista. Mi querido Fausto, ¿cómo estás?
6: Gusto saludarte, Leonardo, muy bien. ¿Y tú qué tal? Buenas noches.
4: Oye, pues tres temas te quería preguntar. El primero es la postura de México en la OEA. Nos abstenemos, eso sí, recordando los principios de política exterior ahí que establece nuestra Constitución, ante un caso que cada vez se deteriora más. Fausto.
6: Sí, es lamentable, Leonardo. Ya son 8 años de un inmovilismo en el diplomático. En el caso de Nicaragua, pues hemos visto, ¿no?, prácticamente todo el mundo en lo que ha caído, una deriva totalmente autoritaria, ya sin elecciones, anunciando el presidente o el dictador Daniel Ortega. Pero eso habla mal, ¿no? Yo creo que en la diplomacia mexicana, yo creo que si quisiera ahorrar, ¿no?, mucho dinero, pues ya que cierre las embajadas, que no le haga caso al mundo. Pero lo que escuché hoy del embajador de México allá, Alejandro Encinas, ¿no?, de la OEA, Me pareció muy lamentable. Un personaje con mucha experiencia, con muchos años de edad, para decir lo que dijo hoy, es una vergüenza, porque es las mismas palabras que hace 10 años le dedicaron a Nicolás Maduro, y así sucesivamente a todas las dictaduras. Entonces, es triste ver a México hoy, en el 2026, cuando lo comparamos en aquellas épocas en donde la diplomacia pues estaba este formato de contadora, el acuerdo de Tlatelolco, pero lo que pasa hoy sí es verdaderamente alarmante. Me da tristeza por Roberto Velasco, ¿no?, que es un joven, pero un joven que trata o está adoptando posturas de una persona de 80, 85 años de edad.
4: Pero es falta de creatividad, es inercia interpretativa. Pero yo voy de acuerdo que tú puedes discutir, oiga, no sé si una reunión ministerial con el formato, decir que hay un tema de seguridad en la región, tú igual puedes decir no es la mejor vía para conducir la crisis, pero te estás metiendo, te estás efectivamente involucrando en soluciones que México no solamente no ha intentado, ha ocurrido cosas tan terribles, Fausto. Digo, cuando la historia cuente esto, verdaderamente nos vamos a enterrar. El régimen nicaragüense le ha quitado la nacionalidad a algunos de sus hijos más distinguidos. O sea, de ese nivel, cuando se asusta que porque la reina Isabel sacó a los judíos de España, uno dice, pues este señor está echando a sus compatriotas de su país ante la mirada complaciente de México, Fausto.
6: Sí, uno de ellos es Sergio Ramírez, que tú mencionas, que les han quitado la nacionalidad. Y en su libro, Adiós Muchachos, narra todo el apoyo que le dio el gobierno de López Portillo a ese frente que se combatió contra la dictadura de Somoza, inclusive enviándole armas, ojo. y en el libro narra que el presidente López Portillo les dijo a sus secretarios que deberían de tratar a Nicaragua como un estado más del país mexicano. Ese nivel de compromiso, pero creo que no quiso leer a Alejandro Encinas el artículo 89, en la parte décima, en donde habla de los derechos humanos, donde debe México de promover y de proteger los derechos humanos en el mundo. Y eso, bueno, pues lo está dibujando de perfil completo.
4: Oye, pero ¿se puede ir por la vida en todos los discursos recitando los principios de política exterior? Yo sé, cuando tú das clases, lees el ideario de la universidad y estas cosas. Es que es un poco infantil. A ver, les recuerdo que en esta universidad creemos que la verdad nos hará libres, o donde des clase tú y lees todo el diario, ves, oye, eso es para conducir efectivamente su actuación, pero no para que se lo recite a todo mundo como un elemento explicativo. Parece más una coartada que un elemento argumentativo, mi querido Fausto.
6: Estoy de acuerdo, Leonardo. Yo creo que responde a eso, ¿no? Que México desde hace 8 años lleva una diplomacia dogmática, inmovilizada, ¿no?, totalmente descomprometida por la región. Y así estamos como una isla, ¿no? Estamos rodeados, sí, de países que poco a poco se han alejado de nosotros o nosotros de ellos, ¿no? Con ruptura de relaciones diplomáticas.
4: Concédeme una cosa, se van enmendando algunas. Hay una reconducción de las relaciones con España. Yo celebro que también se reconduzcan las relaciones con Perú. Veo menos militante este gobierno en lo que tiene que ver con política exterior. Pero si en el caso de Nicaragua veo una inacción ya de muchos años.
6: Sí, muy similar a lo que es con Cuba, ¿no, Leonardo? Yo creo que inclusive el propio presidente López Obrador fue insultado por uno de los hijos de Daniel Ortega, y a partir de ahí ya como que dejó de hablar de temas de Nicaragua, no le interesó en absoluto. Y bueno, ahora se concentra mucho el gobierno actual también en defender la isla cubana, ¿no? Entonces, si Brasil llegara a ganar, en Brasil ganara la derecha, ¿no?, de Bolsonaro, pues la gran pregunta, Leonardo, es con quién va a llevarse el gobierno mexicano en la región, ¿no? Si ha perdido aliados. Estoy de acuerdo que la relación con España, bueno, después de haberla erosionado de manera inútil durante muchos años, ya la está reconduciendo, pero pues sí hay ese problema de que pues están defendiendo a un personaje siniestro como Ortega, ¿no? Con una abstención, por supuesto.
4: Sí, bueno, pues ahí está el asunto. Preguntarte, en este caso, pues yo espero que a Mónica Soto no le den un consulado, Fausto.
6: No, lo
4: digo por ella, lo digo porque la función exterior pues no es para estar, bueno, en teoría no es para estar pagando favores políticos y menos de ese tipo, ¿no?
6: Sí, ojalá que no, Leonardo, ojalá que no, pero pues tal parece que va hacia esa va a ser esa decisión la presidenta de México. Ojalá que nos equivoquemos. Pero mira, a mí me preocupa más el silencio también de lo que está pasando con la Corte Penal Internacional. O sea, ¿qué opina México? México tiene una jueza, por vez primera tiene una mujer jueza dentro de la Corte Penal Internacional, y esos embates que ha tenido Estados Unidos en las últimas horas con la presidenta jueza de origen japonés, bueno, eso es para que México ya tuviera que haber dicho algo, ¿no? O los temas de Israel, Palestina, ¿en dónde está México? ¿Cuál es la postura que tiene en este momento?
4: Mucha prudencia y moderación, no se va a enojar. Pero bueno, al mismo tiempo tenemos este dilema: ¿qué hacer con Estados Unidos? Nos ofrecen flores, guirnaldas y laureles a Omar García Harfuch, pero por otro lado se sigue esperando el tema de Rocha Moya, y el gobierno, pues por un lado se beneficia de la cooperación. Ahorita le acaban de mandar al contralmirante de la Argentina por mediación norteamericana, pero al mismo tiempo sigues teniendo estos señalamientos gubernamentales, Fausto, de que hay injerencia norteamericana en México.
6: Sí, es una relación en varias pistas, Leonardo, y con ya pareciera que hay una postura un poco esquizoide, ¿no? Es decir, no hay con claridad una definición de cuál es la relación que México tiene en estos momentos con Estados Unidos. Se ve una presencia, sí, que bueno, de Harfuch en Argentina, eso tendría que verse, tendría que ocurrir, ¿no? Con otros secretarios que estén fuera del país, el sector de educación viajando en Corea, analizando la educación en Japón, moviéndose, ¿no? Que se vean los secretarios en el mundo. Pero, pues no, yo creo que en el caso de Estados Unidos es claro que la defensa ideológica del movimiento de Morena por parte de la presidenta mexicana, pues está dispuesta ella a generar un costo diplomático, un costo de la relación con Estados Unidos, porque por el otro lado, Donald Trump sí, de alguna manera, quiere antes de las elecciones mostrar, ¿no?, a un perfil de un gobernante o de un político mexicano que se ha capturado, ¿no?
4: Muy bien, pues atentos estamos, mi querido Fausto, muchas gracias.
6: Buenas noches, Leonardo. Hasta
4: pronto. Buenas noches. Y hablando de los, efectivamente, en las elecciones ahí en los Estados Unidos, ya hay candidatos para el muy importante estado de Florida. Son Byron Donalds y David Jolly, los candidatos que se enfrentarán efectivamente en las elecciones, en este caso, uno por los republicanos y otro efectivamente por los demócratas. Es un estado tradicionalmente republicano, es el estado de Marco Rubio, y es un estado que ha tenido un gobernador, el de Santis, particularmente agresivo. Muchos hábitos, los temas latinoamericanos, Nicaragua, Venezuela, Cuba, pesan mucho en la vida política de esa entidad. Pero bueno, hoy la presidenta dijo que de la visa del joven López Beltrán ya no iba a hablar. Esto dijo.
7: ¿Con esa visión?
8: Ya no voy a hablar de eso. Ya hablé, ya dije mis opiniones. He hablado como 3 veces aquí en la mañanera. Ya.
7: ¿Tema cerrado para la presidenta?
8: Sí, ya di mi opinión.
4: Pues ya la dio, creo que es muy sensato que no vuelva a tocar ese tema, pues finalmente es un asunto entre el señor López Beltrán y la administración norteamericana. Enrique de la Madrid, buenas noches.
9: Querido Leonardo, muy buenas noches. Nos dicen que las finanzas públicas en México van bien, pero pues yo tengo otros datos. Un análisis reciente de Gabriela Siller, de Banco Base, señala que hoy el gasto en pensiones equivale a casi el 72% de todo lo que el gobierno recauda por el impuesto sobre la renta. Apenas en el año 2018 representaba el 46%. ¿Y qué está pasando? Por un lado, estamos envejeciendo y cada vez más mexicanos llegan a la edad de retiro. Y por otro, hemos ampliado las pensiones no contributivas, es decir, aquellas que se entregan sin que el beneficiario haya aportado específicamente para financiarlas. Y quiero ser muy claro, yo no estoy en contra de las pensiones, estoy en contra de financiarlas irresponsablemente, porque mientras ese gasto aumenta, la economía prácticamente no crece y los ingresos del gobierno no alcanzan a crecer al mismo ritmo. ¿El resultado? Más deuda y menos dinero para educación, salud, seguridad, justicia e infraestructura. Al paso que vamos, para efectos prácticos, correremos el riesgo de que el gobierno mexicano termine siendo simplemente una enorme Secretaría del Bienestar. Y aquí está el problema de fondo. México necesita crecer. El impuesto a la renta depende directamente de la actividad económica. Si hay más empresas, mejores empleos, mayores salarios y más utilidades, hay también mayor recaudación. Por eso, yo no propongo menos pensiones. Propongo administrarlas responsablemente. Propongo un gobierno que administre mejor, que elimine gastos innecesarios y que concentre los recursos en lo que verdaderamente importa. Y tampoco estoy proponiendo de aumentar los impuestos. Estoy proponiendo aumentar la economía, porque pareciera que hemos entrado en la economía Frank Sinatra. Queremos inversión, pero a mi manera. Queremos nuevas empresas, pero a mi manera. Queremos crecimiento de la economía, pero a mi manera. Y el problema

0: importantes avances logrados en las negociaciones comerciales entre los dos países. Canadá inició estas conversaciones beneficiándose de las mejores condiciones comerciales globales. Ahora nos dirigimos hacia un acuerdo que refuerza esta ventaja canadiense, en particular al garantizar las mejores condiciones en cada uno de los sectores estratégicos más importantes y brindar una mayor certeza sobre nuestras futuras renegociaciones comerciales. Y Dominique LeBlanc dice, la negociación comercial, en este caso de los Estados Unidos, la Oficina de Comercio, nos reunimos esta mañana en Washington, estamos trabajando de manera colaborativa en un acuerdo finalizado entre los dos países, ya les quitaron efectivamente los aranceles que le habían puesto a Canadá, el famoso taco de Trump, o sea, se rajó, como diríamos en español nuevamente Trump, dice que les iba a aplicar, pero ahora parece que avanza en este caso la negociación comercial y es el tono que reflejan los comunicados que le he planteado. Bueno, le informamos que han sido trasladadas 9 personas detenidas allá en Michoacán. Esta mañana hubo una serie de manifestaciones adversas, incluidos algunos bloqueos. Marcos Morales, buenas noches.
1: Hola, doctor, muy buena noche. Efectivamente, fueron en total 26 bloqueos carreteros en distintas zonas de Michoacán, principalmente en la región occidente, luego de este operativo que se realizó en 2 municipios, Tanuato y Ecuandureo, en busca de capturar a Heraclio N., alias el Tío Laco. Hace unos minutos ya la Secretaría de la Defensa Nacional ha informado que, derivado de la operatividad que se mantiene en la zona, ya detuvieron a otros 3 presuntos delincuentes, suman 12 integrantes de esta célula hasta el momento ya requeridos por las autoridades. Al momento, doctor, también a esto se añade como saldo colateral una víctima que fue asesinada en la caseta de Panindícuaro sobre la autopista México-Guadalajara. El sujeto se opuso a que le retiraran su camioneta a sujetos armados, le dispararon en la cabeza. Al momento ya se encuentran libres todas las carreteras en la zona occidente de Michoacán, pero el operativo continúa en busca de generar aún más detenciones, doctor.
0: Muy bien, pues atentos estamos. Y vamos ahora contigo, Andrea Meraz, estuvo la secretaria de Gobernación allá en Michoacán. Adelante.
2: Así es, doctor. Bueno, ella estuvo en los municipios del sureste de Michoacán, 5, en Cotija, Los Reyes, Peribán, Tinguindín y Tocumbo, que en los últimos meses, bueno, también han registrado series de actos de violencia, narcobloqueos y ataques armados. La secretaria de Gobernación, Rosa Isela Rodríguez, dice, sostuvo reuniones con representantes del sector social, autoridades civiles, militares y religiosas, también los productivos, además de integrantes del magisterio y comunidades jóvenes. Esto dice el gobierno de México para atender las causas de la violencia. Durante esta gira en Cotija, la secretaria se reúne con los alcaldes de estos 5 municipios, también visita unidades exportadoras de aguacate y también con sacerdotes de la diócesis de Zamora. En Los Reyes se reúne con la secretaria de Bienestar, Leticia Ramírez, la subsecretaria de Educación Media Superior, Tania Rodríguez, y anuncia pues el interés del gobierno federal en consolidar este programa de jóvenes transformando México en la región. Y dice que volverá el próximo mes, doctor.
0: Muy bien, pues muchas gracias, Andrea.
2: Hasta luego, un abrazo.
0: Sol.
3: Gracias, Leonardo. Suman 314 muertos por el sismo de 7.4 grados que se registró en Colombia hace 10 días. También el presidente de Estados Unidos, Donald Trump, anunció una ofensiva económica contra Irán para cortar las vías de financiación y apoyo económico a la República Islámica. Y por último, te comento que Perú, Panamá y Ghana pidieron a Rusia que deje de reclutar a sus ciudadanos en el ejército ruso para pelear en la guerra contra Ucrania. El gobierno ruso respondió que los extranjeros se unen a la lucha de manera libre, ya sea por motivos económicos o por apoyar al Kremlin, Leonardo.
0: Y lo que no para es la crisis del ébola, ¿no? Allá en África, 5,000 casos confirmados en la República Democrática del Congo, y el asunto, pues no sé si se ha salido de control o no, pero sí crece de manera preocupante. Bueno, pues llegamos así al final de esta emisión. Entonces, espantoso el tráfico hoy.
3: Sí, definitivamente está terrible, inundaciones, encharcamientos, baches, etcétera, etcétera. Es
0: bueno,
3: muy complicado.
0: Eso. Y bueno, pues esperamos que mañana tengamos un mejor día en esa materia. El moverse efectivamente se ha convertido en un derecho fundamental que nos conculcan. Hoy veía en las distintas crónicas periodísticas que la jefa de gobierno estuvo en el informe del presidente, de la presidencia de la Comisión de Derechos Humanos de esta capital y hablaba de distintos derechos o formas efectivamente de integrar la reflexión sobre los derechos humanos. Yo me conformaría con que tuviéramos efectivamente una sociedad

abierta, con representación, respeto a todo mundo y sobre todo con una gran consideración de lo que es el espacio público, el espacio que es de todos, donde a todos efectivamente se nos reconoce que hubiese efectivamente un transporte público que le permita a la gente la dignidad de llegar en un tiempo razonable a sus casas o a sus trabajos, y a lo mejor estoy pidiendo demasiado, pero esta idea de que haya alguien que garantice el interés público y diga, tenemos que mover una ciudad, tenemos que movernos todos en ella, y cada día estamos acercándonos más al colapso este de movilidad. Así es que como que urge que alguien se ocupe de ese asunto y no solo discursos, políticas y otros temas. Cuídese y sea rabiosamente feliz. Se lo merece.

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6: La cobaya o cuyo. La cobaya, conocida popularmente en diversos países como cuyo o conejillo de indias, es un roedor herbívoro, nativo de la región andina que destaca por su temperamento noble, pacífico y asustadizo. Son mascotas excepcionales para los hogares debido a que rara vez muerden y se comunican de una manera sumamente tierna mediante una variedad de sonidos agudos y chirridos con los que expresan entusiasmo o solicitan su comida favorita. Su dieta es estrictamente herbívora y requieren de un aporte indispensable de vitamina C a través de pimientos y verduras frescas, ya que su organismo no la produce por sí mismo. Al ser animales gregarios, disfrutan enormemente de la compañía de otras cobayas y del contacto suave con los humanos, convirtiéndose rápidamente en animales muy apegados, mansos y reconfortantes para compartir la rutina diaria en casa.
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7: La letra J es la única que no aparece en ningún elemento de la tabla periódica de la química moderna.
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0: Hola, ¿qué tal? ¿Cómo les va? Muy buenas noches. Bueno, pues ya estamos aquí en Fórmula Automotriz con Arturo Rivera. Ya sabe que nos puede escuchar por el 104.1 de FM, 1500M, la segunda cadena nacional. También nos pueden seguir vía internet en www.radioformula.com.mx para todo el mundo. Y bueno, pues también nuestras redes sociales, arroba Fórmula Automotriz FM en Instagram, también en YouTube y en Facebook como Fórmula Automotriz. Y recuerda que también estamos actualizando la sección automotriz de la página más buscada y más leída aquí, que es la de Grupo Fórmula. Así es que ahí va a encontrar también toda la información. Mi estimado Charlie.
1: Arturo, ¿qué tal? Contento de estar aquí con todo el equipo o gran parte del equipo. Ya también Sabiñón está en la línea. Y tenemos grandes sorpresas, como siempre, para nuestro público. Tenemos cortesías para el maratón, más de 40 kilómetros que se estarán corriendo por cortesía de Stellantis. Ahorita Dani nos platicará un poquito sobre esa dinámica. Y también, Arturo, yo estuve en la mañana con los amigos de Quaker, presentaron un nuevo producto enfocado para motos y estamos manejando el producto más reciente o el lanzamiento más reciente de la marca japonesa Mazda, la CX-90 PHEV. ¡Qué gran producto! ¡Enorme!
0: Sí, es un productazo, sí, la verdad es que sí, está grande, pero muy espaciosa.
1: Sí, me gusta.
0: Mi estimado Daniel.
2: Buenas noches, mi querido Arturo, qué gusto saludarte. Bosco, Charlie, Axel en los controles y Viri allá atrás en producción. Gustazo estar en el mejor programa de autos y, como bien lo dijo Charlie, 42 kilómetros el próximo 30 de agosto.
0: Oye, pero que se inscriban los que realmente van a correr y participar, sí, ¿no? O sea, que porque alguien te va a decir, yo me inscribo y ya el kilómetro y medio, así como yo, ya va sacando la lengua, ¿no? Ya dices, ya, pues, ¿para qué se inscriban?
1: Tienen
0: ¿no?
1: que ir muy preparados.
2: Sí, hay que prepararse, la verdad es que es un reto muy padre y mañana estaremos viviendo la dinámica.
0: Mi estimado Bosco, qué milagro, de veras es milagro eso, ¿eh? Por no, eso llovió, hombre. Se me hace.
3: Llovizno.
0: Que el señor Sabillón decía que hoy no iba a llover y llovió por tu culpa.
3: Sí, y fuerte, también. Fíjate, en ciertas zonas de la
0: norte. No debe ser esa del clima porque se enoja el señor Sabiñón.
3: Pero muy contento de estar aquí con ustedes.
0: Ya se están adelantando, Sabiñón, que ya llovió, dice el señor Bosco.
4: Aprovecha que no estoy ahí en presencia, ¿eh?
2: Está en tu silla. Y trae una gorra de MG.
0: Le toques ese vals al señor Sabiñón.
3: Pelea.
1: Bienvenido, Bosco.
0: Bueno, adelante, Sabiñón.
4: Con mucho gusto. Bueno, ya está la imagen de satélite. Tenemos una depresión tropical ya prácticamente tormenta que está moviéndose sobre el Pacífico hacia el oeste, 90% de que se convierte en huracán. El centro del país nuevamente con nubosidad, igual la Sierra Madre Occidental con bastante nubosidad. Y de ahí en fuera, pues el Atlántico está muy tranquilo, igual que el Caribe. Lluvias intensas en el este, centro y oeste de Guerrero, oeste de Oaxaca, muy fuertes, sur de Nayarit, oeste y centro de Jalisco, oeste y centro y sur de Michoacán, norte y centro de Guanajuato, en el norte, oeste y centro del Estado de México, en el norte y sureste de Puebla, centro y sur de Veracruz. Lluvias fuertes, sur de Baja California Sur, norte de Sonora, suroeste de Chihuahua, norte y centro de Sinaloa, noroeste y oeste de Durango, sur de Nuevo León, oeste, suroeste de Tamaulipas, norte y oeste de San Luis Potosí, noreste y este de Zacatecas, Aguascalientes, Colima, norte y sur de Querétaro, centro y sur de Hidalgo, la Ciudad de México, con lluvias fuertes, Morelos y sur de Chiapas y Tlaxcala, intervalos de chubascos, Coahuila, Tabasco, Campeche, Yucatán y Quintana Roo, lluvias aisladas en Baja California. Creo que ya no da tiempo de las temperaturas.
0: No. ¿Verdad? A ver, aguántanos tantito. Vamos a hacer un corte. Vamos a hacer un pequeño corte. Continuamos aquí en Fórmula Automotriz.

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7: Una palabra de abuelita que está perdiendo territorio, as I speak, es zaguán. ¿Por qué? Porque zaguán era la forma de llamarle a los portones. Las abuelitas decían, ahí en el zaguán negro, en el zaguán rojo, en el zaguán azul. Bueno, pues el zaguán realmente no solamente era la puerta, sino era el espacio en el que tú entrabas de la puerta a la entrada de la casa. Era un espacio de recepción que había sobre todo en las casas coloniales o en los ranchos o en las haciendas. Y luego se pasó a muchas casas en la Ciudad de México en los años 40 y 50. Obviamente ya no existen los zaguanes porque ya todo el mundo vive en departamento y ya son chiquititos.
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9: El corazón de un camarón se encuentra ubicado en su cabeza, cerca de su sistema digestivo y otros órganos vitales.
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0: lo escucharon, Rigo Tobar y sus guitarras acústicas. No es cierto, ¿no? Ya quisiera, ¿no? Hasta el Axel casi se cae infartado ahí.
1: No, imagínate, a Javi le da un infarto de verdad.
0: Al Javi le da peor, ese sí.
1: Sí,
0: el Javi cae tieso ahí. Pero bueno, no, la verdad es que muy, muy buena música. Oye, a ver, mi estimado Sabiñón, nos quedamos pendientes.
2: Continuamos, Ciudad de México, en este momento 18 grados, mayormente nublado, máxima 25, mínima de 13. Nueva York está con 25 grados despejado, máxima 31, mínima 22. En Athens, Georgia, 27 grados despejado, máxima 34, mínima 22. Tijuana, 22 grados, mayormente despejado, máxima 29, mínima 20. El Paso, 32 grados, mayormente despejado, máxima 37, mínima 23. Chihuahua, 29 grados despejado, máxima 34, mínima 19. Acapulco, 28 grados con lluvia, máxima 35, mínima 26. Guadalajara, 23 grados, mayormente nublado, máxima 29, mínima 17. Puebla, 18 grados, mayormente nublado, máxima 25, mínima de 12. Medellín, 21 grados, mayormente nublado, máxima 29, mínima de 17. Y finalmente Tizayuca, 16 grados, parcialmente nublado, máxima de 25, mínima de 11. Y si vemos la imagen de nubosidad en el Valle de México, está totalmente nublado, así es que sí debe de seguir lloviendo en las próximas horas.
0: ¿Próximas horas o días?
2: Ahorita acuérdate que la nubosidad en la Ciudad de México se desarrolla durante el mediodía, la tarde, y por eso llueve en la tarde.
0: Sí, en la tarde hizo mucho calor, pero muchísimo calor.
2: Sí, estaba muy fuerte el calor, pero está muy nublado también.
0: Claro.
2: Estuvo muy nublado y se ve que en los alrededores, en la zona de allá de Catepec y del norte del Estado de México, llovió bastante fuerte, se veía mucha lluvia intensa, incluso hasta granizo. Y ahorita pues ya se empieza a disipar la nubosidad,
0: claro. Pero
2: pues todavía va a seguir lloviendo otro ratito.
0: Oye, a ver, aprovechando que andabas allá de viaje, ¿no, Sabiñón? ¿Cómo te fue?
2: Ah, muy bien.
0: Con tus nuevos amigos, Sabiñón.
2: Hicimos un trayecto interesante en un auto eléctrico de Kia, la EV3, que por cierto se está fabricando en México, ahí en Pesquería, Nuevo León. Salimos de ahí, de Monterrey, manejando hasta la frontera. Llegamos a un lugar que se llama Cotula. Ahí se recargaron los...
0: Oye, ¿qué tal el paso ahí en la frontera con los coches?
2: Bien, fíjate que hay unas aplicaciones donde puedes checar cuánto vas a tardar, y exactamente nos dijo 40 minutos, y en 40 minutos estábamos del otro lado.
0: Pero digo, ¿no estuvo pesado el trámite ahí de acá dónde van, por qué van, quiénes son?
2: No, de hecho ya se había avisado que ya había tomado la precaución de avisar y todo eso, entonces ya estaban prevenidos ahí en el cruce de la frontera. Entonces muy bien, llegamos a Cotula, se recargaron, pues comimos agua, tomamos agua, eso, ahí hay supercargadores, y más o menos el promedio de gasto fue de $25 para poder recargar, y quedaron al 80%, con eso ya llegamos.
0: Son 500 pesos más o menos, ¿no? Si lo ponemos a 20, ¿no?
2: Está 17, fíjate.
0: 460 pesos.
2: Justamente hoy estuve viendo los tipos de cambio en el aeropuerto, 17, 17.05.
0: Sí, 17.02, sí.
2: Sí, hasta menos de 17 en algunas casas de cambio. Ya ves que ahí en el aeropuerto hay varias.
0: Sí.
2: Entonces puedes estar viendo cómo está el cambio. Entonces, bueno, pues bien, la verdad, el coche muy bien terminado, muy bonitos acabados, cómodo. Muy buen sonido Harman Kardon, en fin.
0: Oye, a pesar de que no es una camioneta tan grande, ¿no? Que es una camionetita compacta.
2: No, es medianita. Digo, la EV3 es una medianita, pero muy cómoda. Todos nos fuimos turnando para ir, ahí íbamos tres personas en la camioneta, traías un ingeniero de Kia, que pues tenía muy bien los procesos y todo eso, nos venía platicando. Claro. Y nos fuimos turnando para probar cada quien. Primero manejé yo, luego manejó el ingeniero, luego yo me pasé para atrás y estuvimos probando todas las posiciones, realmente cómoda atrás, ¿eh? No, yo dije, hijo, voy a ir ahí todo apachurrado, no, y buena capacidad de cajuela. Venían nuestras maletas, no muy grandes, fíjate. Pero sí. Sí, buenas, unas maletitas, las tres maletas, mochilas, etcétera.
0: Ah, muy bien.
2: Y nos pusieron ahí bolsitas con papitas y agua y todo eso. Uh-huh. Y todo eso venía y súper bien, la verdad. Muy, muy, muy...
0: Uy, y se echaron unas buenas carnes allá también en Monterrey, ¿no? Porque eso, hijo, no ese sabes, es lo que rifa allá.
2: No sabes. Nos llevaron a un lo que se llama Cuerno, ¿qué? El Cuerno del Valle, algo así. Y sabes qué tal, yo nunca había ido por ahí, pero no sabes qué buena carne comimos en la cena desde el primer día. Y luego también ayer en San Antonio había opción de huachinango o carne, yo volví a pedir carne, también mucho muy rico, de veras bien, se esmeraron nuestros amigos de Kia en atendernos muy bien, la verdad.
3: Sí, pues probablemente sea el lanzamiento más importante del año o uno de los más importantes del año.
0: Ya viene Seltos,
3: año.
0: Ya viene todavía Seltos también.
3: Todavía viene Seltos
0: el día híbrida. 9, Kia presenta Kia Seltos, que es la versión, para empezar, la versión híbrida.
3: Y nueva generación.
0: Y luego de nueva generación, y luego ya va a empezar a meter las otras versiones, pero para empezar mete la versión híbrida, que... tiene que estar, obviamente, pues por abajo de la eléctrica, ni modo que la vendan más cara, ¿no?
3: Sí, pero
0: entonces va a estar muy buena, ¿eh?
3: Es EV3 y en el caso de Seltos es una SUV un poco más grande, va enfocada como a otro segmento. En el caso de EV3, como bien lo platica Jorge, ya llega como modelo 2027, ya se está vendiendo en el mercado mexicano. De hecho, si ustedes se meten a la página de Kia, sale el logotipo de hecho en México, que la verdad es que eso nos pone muy orgullosos. Es un vehículo que promete 605 kilómetros de autonomía, muy bueno para...
0: la versión tope, ¿no? La otra creo que son de 480.
3: Es correcto, sí. Ahorita te digo de la versión de entrada. Tenemos una pantalla digital de casi 30 pulgadas, la cual ya hemos visto en diferentes vehículos de Kia. Tenemos un techo panorámico corredizo y también te incluyen un cargador para tu domicilio. Algo interesante es que te incluye una instalación de hasta 20 metros. Regularmente las otras marcas que venden eléctricos...
0: Es el famoso el Wallbox.
3: ¿El Wallbox?
0: El que va pegado en la pared.
3: Así es, pero te incluyen 20 metros. Todas las demás marcas te incluyen regularmente 10 metros. Y el cableado realmente es lo costoso. Entonces, 20 metros es súper, súper ideal. Y tiene muchas asistencias.
2: Y ellos se encargan de hacer el trámite ante la CFE. También es muy bueno. Ahí les mandé varias imágenes de todo lo que presentaron.
0: Eso
2: que
0: está
2: fue
0: bueno.
2: Antes de arrancar, obviamente. Nos presentaron todo eso que está comentando Charlie. De todo lo que te dan, ¿no? Y el apoyo técnico y todo eso. Lo cual es muy interesante. Digo, no es un vehículo muy barato, pero bien, yo creo que sí vale lo que estás pagando por él.
3: Competitivo, sí.
1: Oye, Jorge, y en algunas imágenes que vi de este evento también hicieron un anuncio un poco ambicioso, que es Kia Connect, este auto que se encarga de ir por ti en caso de que te quedes sin batería, ¿no?
2: Oye, ese es un proyectazazazo. Ahí en la planta de pesquería de repente nos dijeron, bueno, estamos platicando muchas cosas, entre ellas que se fabrican vehículos para Australia, por ejemplo, con volante derecho, entonces de repente a ver, pues que ven el volante derecho y bueno, pues se ve simpático. Tú y yo, Arturo, nos vemos con alguna frecuencia coches con volante derecho, pero no un auto nuevo, ¿verdad?, con volante derecho aquí en México. Entonces es interesante y luego dice, ahora les vamos a presentar exactamente eso. Si tu carro se queda sin batería, tenemos la opción de mandarte un vehículo que lo recargue. Y entonces llegó un vehículo ahí muy muy pintado, muy negro matic, pero con unas franjas verdes y todo muy padre. Y ya nos empezaron a explicarle, tiene un adaptador atrás como una pequeña computadora, y ahí le regulan ellos cuánto le va a transferir de batería al vehículo que está tirado, digamos. Entonces ya conectaron, pusieron los dos cables, hace cuenta como una extensión gorda, y de coche a coche... y empezó a cargar el otro que estaba vacío. Entonces, bueno, y ese servicio te lo van a dar si tienes un percance de esa naturaleza. Y
0: pues
2: está
0: padre, porque es carga
3: bidireccional.
0: Bidireccional, o sea, es ida y vuelta. Entonces, eso está padrísimo.
3: Oye, Jorge, y en el caso de los supercargadores que nos platicas, sabemos que son propiedad de Tesla. En este caso, para mí se me hace algo sorprendente, porque sabemos que, de hecho, la red de cargadores más grande en México, no en Estados Unidos, es también de Tesla. Y platícanos, ¿ahí tuviste que usar un adaptador o entra
0: una
3: directo
0: tarjeta,
3: el cargador?
0: ¿No? Con tarjeta cargada, ¿no?
2: Ya traen el contacto normal. Nada más llegamos allá a los... Fíjense que ahí es algo que sí me sorprende toda la la infraestructura que hay allá en Cotula. Cotula es un pueblo, ¿no? Realmente sí. No es San Antonio. Y llegas y están ahí, eran creo que 10 o 12 cargadores rápidos. Entonces llegas, te conectas, no hubo que poner ningún adaptador, nada.
0: Oye, ¿pero con qué se paga? ¿Con tarjeta de crédito?
2: Con tarjeta. Por eso ahí estuvimos viendo cómo se hacía. Llegas, y entonces nada más te pones ahí, abres tu tapita.
0: Oye, pero que puedes ver en la aplicación de tu teléfono cuánto va cargando, ¿no? Tú te puedes ir a echar un café.
2: Esta es otra función. O sea, si tú puedes, obviamente, si la bajas con aplicación.
0: A ver, aguántanos tantito, Sabiñón. Ahorita nos platicas eso porque eso está increíble. O sea, tú dejas cargando tu coche, te vas y ya sabes en el teléfono cuánta carga tiene. Pero bueno, vamos a hacer un pequeño corte. Continuamos aquí en Fórmula Automotriz.

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5: Una vuelta al mundo.
6: Singapur. Singapur es una ciudad-estado futurista que se ha consolidado como el puente financiero y tecnológico más limpio, verde y eficiente entre Oriente y Occidente. Destaca mundialmente por su exitosa convivencia multicultural, uniendo armónicamente a comunidades de origen chino, malayo, indio y una inmensa población de expatriados occidentales. Su arquitectura vanguardista desafía la gravedad de los icónicos invernaderos de Gardens by the Bay y el impresionante complejo Marina Bay Sands. La gastronomía singapurense es el reflejo fiel de su diversidad, combinando mercados callejeros galardonados con los restaurantes más sofisticados. Singapur es, en definitiva, el modelo global de una metrópolis sostenible, próspera y multicultural, orientada con paso firme hacia el desarrollo del mañana.
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7: El corazón de una ballena azul es tan enorme que un ser humano podría nadar fácilmente por sus arterias principales.
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0: Bueno, ya estamos aquí de regreso en Fórmula Automotriz con Arturo Rivera. 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Bueno, a ver, señores, estamos platicando de esta aplicación que... Pues tú cierras el coche, lo dejas cargando, mientras dices voy al restaurante a echar ahí un refrigerio y pues vas viendo ahí en la aplicación cómo va cargando, ¿no?
1: Sí, bueno, lo primero que tienes que hacer es bajar la aplicación.
0: Sí, claro.
1: De Tesla. ¿Por qué? Porque los cargadores son de Tesla. Uh-huh. Y esa aplicación te permite que sea más económico el precio de la recarga. Uh-huh. Segundo, ya como dices... Si no tienes la aplicación, pues es un precio X, y si tienes la aplicación es más barato. Uh-huh. Con la aplicación puedes estar monitoreando justamente cómo va tu recarga, y lo que comento es, te bajas del carro, lo dejas ahí conectando, y juntito hay restaurancitos y cosas para que estés un rato ahí.
0: Oye, y dijeron que si en los cargadores de Tesla de acá en México se puede usar esa aplicación o no.
1: No lo dijeron, no lo sabemos, porque todo fue recarga allá. Aquí en Mico no se cargó nada, solamente en la planta, pues que tiene sus cargadores, ¿no?
2: Sí, sí. Pero bueno, aún así, sí, sin la aplicación conectas el vehículo, el mismo vehículo en la pantalla te va a decir, se tarda tantas horas en cargar, tienes tal porcentaje.
0: Sí, pero acá lo chistoso, lo bonito es que tú estás ahí echando un café, sí, platicando con los cuates y dices, ay, mira, ya mi coche ya va en el 70%, sí, ¿no?
2: Pero seguramente en la aplicación de Kia en algún momento se actualizará eso, porque, por ejemplo, con EV6 sí existía la posibilidad de ver cómo iba la carga del vehículo en tiempo real, pero yo creo que EV3 en breve, sí, lo estarán incorporando. Ahora bien, Arturo, la versión de entrada, como bien lo comentabas, tiene una menor autonomía, tiene 436 kilómetros de autonomía.
0: 436.
2: La versión tope de gama, que es la que manejó Jorge, 605. El precio de la entrada, 689,700 pesos. La versión que estuvo manejando George, 767,700 pesos.
0: No es tanta la diferencia, fíjate, yo me iba por mejor la tope de gama, más autonomía. No,
2: y tiene un equipamiento realmente bueno, son rines de 19 pulgadas, audio premium Harman Kardon con 8 bocinas, el techo panorámico, asientos de piel con ventilación y calefacción. Ya revisé bien y sí es vinipiel lo que está incorporando la marca. También tienen esta pantalla digital de casi 30 pulgadas. Los colores son algo diferente a lo que los tienen acostumbrados, únicamente tienen 4 y el principal es un color verde tipo menta, se ve bastante bonito. Tienen diferentes modos de manejo, tienen el famoso iPedal, que es el pedal que te va como frenando y que va regenerando muchísimo, y en 2026 ha sido nombrada como la SUV con mejor autonomía de sus compactos eléctricos en el país. Entonces realmente un vehículo muy propositivo, se anunció con bombo y platillo por parte de Horacio Chávez, justamente uno de sus directivos principales, el CEO de Kia en México, y la presidenta Claudia Sheinbaum. Entonces, bueno, la verdad es que pinta muy bien este vehículo, Arturo, y abrió las puertas para que ahora otras marcas fuera de Kia, pues también planeen producir vehículos eléctricos en México.
0: Pues vamos a ver cómo les va.
2: Sí.
0: Bueno, pues vámonos con la siguiente información.
2: Sí, Arturo, también hoy por la mañana tuvimos un par de eventos. Yo estuve con los amigos de Shell y Quaker State. Fíjate que dieron datos muy interesantes. Ellos lanzaron el día de hoy un nuevo aceite enfocado para las motocicletas. Sabemos que hay muchísimas cilindradas, muchísimas marcas.
0: No, y muchas marcas,
2: es,
0: ¿no?
2: Correcto.
0: Y el aceite de motocicleta es diferente al de coche, ¿no, Jorge?
1: No necesariamente, pero los motores sí son más revolucionados de las motocicletas, sobre todo las de grandes cilindradas, y son motores muy revolucionados, entonces sí conviene tener un aceite de muy buena calidad.
0: Claro.
2: Sí, y además lo que nos platicaban es que justamente este tipo de aceites, pues los tienes que estar cambiando constantemente. Dicen que una motocicleta, por ejemplo, que se dedica al reparto, lo puede cambiar hasta 6 veces en un año, es muchísimo, aunque únicamente llevan un litro. Esta marca Quaker lleva más de 95 años en el mercado, son líderes en el mercado en el sector de automóviles. Una moto por cada 3 vehículos está circulando en el país actualmente, pero un dato que nos daban muy interesante es que el mercado mercado de los autos sabemos que está creciendo muy poco, en promedio un 1%, un 2%, y el de las motocicletas, bueno, va creciendo a cifras agigantadas de doble dígito. Durante el año 2019, el parque vehicular de motocicletas en México era de alrededor de 4 millones de motos. En 6 años aumentó a 11.9 millones de unidades. Es una locura. Sí, no. La motocicleta se ha consolidado también como una herramienta de trabajo para miles de mexicanos. Lo vimos en pandemia que, bueno, el tema del delivery creció muchísimo. Y justamente estos aceites que están lanzando van enfocadas para esas motocicletas, para las motocicletas pequeñas, de no más de 300, 400 centímetros cúbicos. Y bueno, dicen que obviamente ese es el mayor sector que hay de motocicletas. No nos dieron los precios, Arturo, pero dicen que son precios muy competitivos. Estarán variando por poco, dependiendo de dónde lo compren. Y ellos decían que se tiene que poner de acuerdo al manual, al igual que cualquier otro vehículo. Y interesante, la verdad es que creo que no se había desarrollado algo similar, o yo por lo menos no sabía que Quaker fabricara ese tipo de aceites. Algo que me gustó es que se fabrica en México y se diseñó en México. Entonces, la verdad es que sí. ¿Quién va a entender mejor las necesidades de los motociclistas mexicanos que alguien que viva aquí en el país y que sea compatriota? Y bueno, ofrece mayor ahorro de combustible, protección superior, manejo de contaminantes, una limpieza profunda. También están manejando una innovación que son las esferas Fusion Tech, que estas las echas justamente en el vehículo y están limpiándolo constantemente. Se pueden utilizar en autos y en motos. Únicamente tienen una presentación de un litro. Y pues bien, la verdad es que me gustó el producto, Arturo. Digo, yo no manejo motocicleta, pero entiendo que si quieres alargar la vida justamente de una moto, sea del cilindraje que sea,
0: de cualquier motor,
2: pues tienes que ponerle aceite.
0: Pero bueno.
2: Y son motos nada más de cuatro tiempos. Es un producto semisintético. Es un 10W40, lo que se estará manejando.
0: 10W40, sí.
2: Así es.
0: A ver, Daniel.
3: Sí, bueno, si quieres, ya cambiando de tema, nos vamos a otro evento que fue hoy por la mañana y en el que estuve yo, que fue justamente una exhibición que está haciendo Firestone por sus 125 años. Si bien la marca se fundó en 1900 y el aniversario 125 fue el año pasado, pues esta exhibición ha recorrido todo el mundo y le tocó a México, aunque ya tiene 126 años la marca. Uh-huh. Esta es una marca que hace neumáticos.
0: ¿Dónde fue el evento?
3: Fue en sus oficinas, que están justamente a 5 minutos de aquí de Grupo Fórmula. Sí,
0: sí, sí.
3: Esta marca se funda en 1900 por Harvey Firestone en Ohio, específicamente en la ciudad de Akron, y empiezan a hacer neumáticos en 1903. Hay un dato que seguramente le va a gustar mucho a Bosco y al señor Sabiñón, y es que uno de sus mejores amigos era Henry Ford, y justamente uno de sus pasatiempos era ir a hacer rutas y a buscar terrenos inhóspitos justamente en Carolina del Norte. Ya para los años 30 empezaron a introducir los neumáticos para campo.
0: Sí, a ver, de hecho, Firestone fue proveedor oficial de Ford por muchísimos años, hasta que hubo este problema de las Explorer, ¿te acuerdas? Uh-huh. ¿O no? A ver qué pasó.
4: ¿La Explorer? ¿La
0: pasó?
4: De...
0: ¿Qué pasó? A ver.
4: ¿Pero qué problema tuvo la Explorer? A ver,
0: fíjate, para que veas.
3: Y dijo
0: no,
3: que
0: no,
3: sí.
0: No.
3: Dele.
0: No, qué sé. Horror, Bosco, que no sepa la historia. ¿Qué pasó con la Explorer, Sabiñón?
1: No, bueno, pues se incendiaban.
0: No, otra. A ver, permíteme ya, por favor.
3: Las camionetas Ford Explorer sufrieron volcaduras.
0: Tuvieron un problema con las Explorer, porque la llanta trasera izquierda, cuando ibas a más de 120 kilómetros, explotaban. O sea, decías tú, ¿cómo? O sea, ¿cómo se ponchó? ¿Se explotó? ¿Cómo? Y entonces las camionetas Explorer volcaban. Y entonces decían los de Firestone que era un problema de ingeniería de Ford. Y Ford decía que no, que sus camionetas estaban bien y que era un problema de las llantas, que eran llantas defectuosas.
2: Sí.
0: Y ahí se rompió la relación entre Firestone y entre Ford, de una alianza de familias de mantiquísimas de muchos años.
2: Ocurrió a finales de los años 90 y principios de los 2000. Consistió en fallas catastróficas por el desprendimiento de la banda de rodadura a alta velocidad, lo que provocaba la pérdida de control y peligrosas volcaduras que dejaron cientos de muertes. Dice que los modelos de llantas afectados fueron varios, sufrían separación de capas internas por el sobrecalentamiento en carretera. Ford sugirió inflar los neumáticos a 26 PSI para buscar mayor comodidad en la marcha, lo que incrementó la fricción y el calor extremo sobre la estructura de la llanta. O sea, fue algo negativo. Uh-huh. Y el diseño del vehículo, la estabilidad de la Ford Explorer de primera generación facilitó que un reventón a esa velocidad en autopista terminara en volcadura. O sea, en cierto punto sí tuvo que ver el diseño, pero la culpable pues fue el neumático, ¿no?
3: Y fueron más de 200 muertes los que hubo con este escándalo muy grande a inicios de los 2000.
0: Regresamos. Pero ¿sabes qué? Que lo más chistoso, lo más raro, lo más anecdótico, Sabiñón, que solamente sucedía en las Explorer. Entonces tú decías, a ver, sí, ¿cómo? Pues, ¿por qué no sucedió en Toyota Tacoma? Eso, ¿por qué no sucedió en la Hyundai Palisade? ¿Por qué no sucedió? O sea, ¿por qué no sucedió? ¿Por qué no sucedió, no? ¿Por qué sucedía en los modelos de Ford Explorer? Y entonces entre las dos familias decían, no, a ver, mis llantas están bien porque en otro vehículo no sucede. No, pues tus llantas están mal porque solamente a las Explorer les pasa y la banda de rodamiento se desprende y solamente en Explorer. Entonces ahí fue el rompimiento de esta alianza de hace muchísimos años, ¿no?
2: Sí, muchas historias que contar.
3: Más de 120 años. También Thomas Alva Edison era muy amigo de ellos. En la década de los 30, ellos cambian las ruedas de acero y patentan los neumáticos de baja presión para el campo. Tuvieron un crecimiento global muy importante. En el 88 es adquirida por Bridgestone esta marca. Y la exposición, bueno, tiene muchísimos puntos de la historia de la marca. Los radios que llegaron a fabricar, grasas, etcétera. Y estará llegando a Argentina próximamente.
0: Que hay que recordar que Bridgestone es japonesa.
3: Sí. Sí, y bueno, ya en su expansión pues fue que adquirió esta empresa de Ohio, Firestone, y ahora forman un grupo conjunto.
0: Y ahora se llama Bridgestone Firestone, y en algunos mercados se vende más Bridgestone, y en otros se vende más Firestone, y en otras se vende o tiene más fuerza una que la otra, ¿no?
2: Sí, muy buenos
0: productos.
2: Y
0: hay llantas para unas cosas y hay llantas para otras, por ejemplo, ahorita vamos a hablar del todoterreno, porque ahí están presentes las Bridgestone, ¿no?
4: Las Bridgestone.
0: Bueno, vamos a hacer un pequeño corte, continuamos aquí en Fórmula Automotriz.

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1: Una palabra de abuelita que está perdiendo territorio, as I speak, es zaguán. ¿Por qué? Porque zaguán era la forma de llamarle a los portones. Las abuelitas decían, ahí en el zaguán negro, en el zaguán rojo, en el zaguán azul. Bueno, pues el zaguán realmente no solamente era la puerta, sino era el espacio en el que tú entrabas de la puerta a la entrada de la casa. Era un espacio de recepción que había sobre todo en las casas coloniales o en los ranchos o en las haciendas. Y luego se pasó a muchas casas en la Ciudad de México en los años 40 y 50. Obviamente ya no existen los zaguanes porque ya todo el mundo vive en departamento y ya son chiquititos.
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2: La sal común es el único mineral de origen puramente rocoso que los seres humanos consumimos de manera directa diariamente.
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2: Los flamencos son rosados porque consumen crustáceos ricos en pigmentos llamados carotenoides, que cambian el color de sus plumas.
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2: El desierto del Sahara era una región verde cubierta de lagos y praderas hace apenas unos 6.000 años atrás.
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3: Originario de Australia, el eucalipto es uno de los árboles de crecimiento más rápidos en el mundo. Sus hojas producen aceites esenciales con propiedades medicinales y su madera es vital para la producción de papel. Aunque son controvertidos por su alto consumo de agua, juegan un papel crucial en la economía forestal global y en la absorción rápida de gases contaminantes.
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4: Los servicios de salud de Sonora, en coordinación con productores y autoridades federales, activaron los protocolos de vigilancia, contención y control sanitario tras detectar el primer caso de miasis por gusano barrenador del ganado. Para fortalecer la infraestructura carretera urbana y productiva de Puebla, el gobierno que encabeza Alejandro Armenta, en coordinación con municipios y la Federación, contempla intervenir 100 vialidades en 31 municipios con 13 trenes de pavimentación y 14 módulos de maquinaria de terracería propios. El Partido Verde Ecologista en la Ciudad de México promueve una iniciativa en el Congreso Capitalino con que busca fortalecer los mecanismos de supervisión y responsabilidades en torno a la reproducción y comercialización de animales de compañía con prácticas responsables, señaló su dirigente en la CDMX, Jesús Esma. Informó Jorge Herrera Bulnes. 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

0: Bueno, ya estamos aquí de regreso en Fórmula Automotriz con Arturo Rivera. Ya sabe que nos puede escuchar por el 104.1 de FM, 1500 de AM en la segunda cadena nacional. También nos pueden escuchar vía internet en www.radioformula.com.mx para todo el mundo. Nos pueden seguir en nuestras redes sociales, arroba Fórmula Automotriz FM, es en Instagram, también en YouTube y en Facebook como Fórmula Automotriz. ¿Cómo viste esa historia, Sabiñón?
1: Pues ahí te van más datos de la historia, qué bueno que lo comentas.
0: A ver.
1: Como bien dijiste, Henry Ford se alió con Firestone, o más bien Firestone con Ford, para hacer los neumáticos.
0: Claro.
1: Pero luego la amistad y ya se hizo familiar. William Clay Ford se casó con Martha Firestone, nieta de Harvey, que pasaron a ser los padres del presidente de la Ford Motor Company, William Clay Ford Jr.
0: Claro.
1: Otro dato interesante, la granja en donde nació Firestone se encuentra en la actualidad en Greenfield Village, que es un lugar ahí junto al Museo de Henry Ford,
0: uh-huh.
1: Y está, es una zona histórica de 90 acres. En ese museo enorme, ¿verdad? Está la fábrica de bicicletas de los hermanos Wright, está el laboratorio de Tomás Alva Edison, entre otras cosas.
0: Uh-huh. Sí, eran familia y ya se bronquearon y ya, bueno, cada quien agarró sus canicas y vámonos para su casa, ¿no?
1: Pero
0: bueno.
2: Así
0: bueno,
2: es.
0: Charlie.
2: Sí, Arturo, también en esta semana tuve la oportunidad de estar con los amigos de Infinity. Tuvimos una ruta de manejo muy interesante, muy diferente. Nos llevaron a bordo de QX80, la verdad es que una gran, gran camioneta, a Tepoztlán con choferes. Ahí tuvimos una comida de autor y posteriormente ya manejamos esta
3: QX. ¡Qué vida, Charlie!
2: Sí, la verdad, muy, muy padre la experiencia.
0: ¡Ay, mal pasándote!
2: De ahí manejamos, la verdad es que muy cómodamente.
0: Comiendo gorditas de chicharrón aquí enfrente.
2: Una vez al año, Arturo. Pero no, la verdad es que muy, muy interesante. Ya después de Tepoztlán manejamos a Puebla. Justamente hay una carretera que va por Morelos y te lleva a Puebla. Una carretera muy ágil, únicamente de un carril de ida, uno de vuelta. Uh-huh. Y presentan esta QX65, que la verdad me encanta. Tiene este diseño con una silueta fastback en la parte trasera. Uno pensaría que por eso no tiene tanta cajuela, pero cuando la abres, la verdad es que es enorme. Tiene una plataforma grande. Eso es lo que permite que tenga buenas dimensiones. Uh-huh. Y el diseño exterior me gusta.
0: Bocinas en las cabeceras, bien.
2: Bocinas en las cabeceras marca Klipsch, al igual que en QX80, que inclusive, Arturo, te permiten contestar llamadas. Tú puedes traer la música o puedes traer el radio, y si te entra una llamada, únicamente el chofer les va a estar escuchando en sus bocinas de la cabecera, y los demás no tendrían que, en teoría, estar escuchando tu conversación. La versión que nos tocó manejar tenía interiores en piel auténtica color rojo, súper cómodos, Arturo, y bueno, a mí el color rojo creo que le da una gran deportividad.
3: ¿Fue la Autograph?
2: La versión Autograph, la tope de gama. Tenemos una transmisión de 9 velocidades. La verdad es que funciona muy bien, un manejo silencioso.
0: ¿Es gasolina o es híbrida?
2: Es gasolina, Arturo.
0: Gasolina.
2: En Infinity ningún producto es híbrido todavía. Ellos apuestan todavía por los motores a gasolina. Tenemos los asientos delanteros.
0: Es que su mercado es el de Estados Unidos, ¿no?
2: Entonces, pues, es el principal. Si también en mercados asiáticos les va bien. Uh-huh. Tienen asientos con masaje en la parte delantera. Eso no se ve realmente en el segmento. Tiene ahí diferentes tipos de masajes. Se disfruta muchísimo. También tenemos asientos en piel femenina, como se los comentaba, con costuras que se ven súper finas. O sea, realmente se ve ahí el esfuerzo. Sonido Klipsch, muy muy bueno el sonido. También tenemos garantía Infinity, 4 años incluidos de mantenimiento y servicios. Uh-huh. Tienes también lo que vendría siendo la aplicación. Y ya sé que mañana entramos en más detalles, pero es un vehículo que me gustó y que llega a competir contra las alemanas, contra otras japonesas, y creo que lo van a hacer bien.
0: Contra Lexus, también
2: sí.
0: Contra
2: ya para cerrar, Acura. Precio de 1,449,900 pesos.
0: Pues más o menos andan ahí también los Lexus.
4: Sí. ¿No? Y creo que la QX80 trae madera, trae acabados.
0: Sí, pero ya estás hablando de una camioneta de 2,5 millones.
4: Y creo que también 4 low y bloqueos de diferencia.
2: Sí, esa sí la podrías meter al 4x4. Sí. Esa y una patrol.
0: Sí, pero la verdad es que se compra una camioneta de esas, ni loco va y la mete al 4x4. Más
2: no.
0: Que el señor aquí,
2: le
0: présteme una para probarla para el 4x4.
4: Ya está pedida, ¿no?
3: Pero no se dijo para qué.
0: No, Bosco, de veras, qué destructor eres.
4: Yo veo y digo, ¿no?
2: Sin duda, Bosquito. Oye, Bosquito, y tú has estado muy activo justamente, ¿no? En estos días.
4: Sí, estuvimos el fin de semana justo en el Ajusco, en el sur de la Ciudad de México, con una ruta muy interesante que salimos de la agencia AutoSony ahí en Coyoacán, precisamente al sur, y los llevamos a esta ruta.
0: ¿Mande? ¿Qué marca?
4: Con Jeep.
0: Con Jeep.
4: Vehículos Jeep, de la marca Jeep, con propietarios que pues se inician de, digamos, de 3 años a la fecha que tienen su Jeep nuevo y que, bueno, pues, ¿cómo le hacen para meter la doble tracción y demás? Entonces, uh-huh. hicimos un curso básico teórico de media hora donde les hicimos saber cómo meter la doble tracción, para qué sirve el bloqueo diferencial, cómo sentarse bien al volante, para ver los obstáculos alrededor.
0: ¿Y qué importancia tiene todo eso?
4: La y verdad qué es importancia, que... sí, es muy importante, no solo en el 4x4, en la vida real, ¿no? En la vida cotidiana, porque hay
0: muchos... Oye, ¿cuántas personas van ahí pegadas al volante? Sobre todo sí, mujeres, ¿no? Van sí. pegadas al volante y... con el asiento hasta adelante, el respaldo. Dices, sí. Oye, ¿cómo harán las maniobras? Sí. Porque no tienes el espacio para mover los brazos. Están sí. totalmente encogidos los brazos, ¿no?
4: Sí, sí, sí, es importante. Es el ABC de la conducción.
2: La técnica. Uh-huh.
4: Más en el 4x4. Y pues disfrutemos de un día excelente de pruebas como cruce de agua, subidas, bajadas, flex de suspensión. Entramos en el Valle del Tezontle y salimos en Lerma. Cruzamos toda la sierra. Uh-huh. Y bueno, pues muy muy interesante porque pues vas viendo cómo la gente va tomando confianza, los propietarios de su Jeep, de cómo usar los bloqueos, cómo sentir que se va a voltear, pero sí, en realidad increíble. estás bien, estás en las capacidades.
0: Oye, ¿tú, por ejemplo, tú ese Starlink te funciona estando
4: ¿sí?
0: ahí?
4: Sí, sí, sí. Sí, te funciona.
2: Llevas internet a todas tus rutas.
4: Lo único que no esté tan cubierto de árboles o sombras o algo de metal.
0: ¿Y cuántos se pueden conectar ahí al Starlink?
4: Hasta 40.
0: Porque aquí estaba bien preocupado, dice que ¿por qué no iba a tener señal en el
2: porque vamos a volar un dron. Porque vamos a volar un dron allá en la ruta el día sábado.
4: Sí, entonces. Sí, sin problema. Te cansa bastante bien la señal con el Starlink. Que ya se armó. Del señor Elon Musk.
2: Oye, Bosquito, esto que nos platicas es como un beneficio que le da la agencia de Coyoacán a sus clientes, o sea, ya nuevos o antiguos, o cómo es ahí el proceso.
4: En realidad hacen una convocatoria de sus clientes, los vendedores, el gerente, todos en equipo. Convocan.
0: Eso está padre porque te venden el coche y también te dicen la experiencia, a ver, mira, para que sepas que también todo lo que puede hacer tu Jeep.
2: Maravilloso. Sí.
4: Y el costo que ellos que cada participante dio de su inscripción lo pueden ocupar a través de un cupón para comprar accesorios de Mopar. Servicio.
0: ¿Sí? Oye, por cierto, por ahí nos llegó un boletín de Mopar muy muy bueno que me pidieron que lo comentara. Sí. A ver si lo encuentras.
2: En lo que lo encuentras, busco. Sí. Este curso que platicas es teórico-práctico. Sí. O sea, antes de que pasen a la aventura los propietarios que tal vez no han tenido ningún contacto, les das una explicación justamente, en un pizarrón o en lo que tengas que hacer.
4: Sí, donde está todo a través de una presentación y de un video, pues vas viendo cómo funciona el eje, qué tiene adentro un eje, ¿no? El piñón y corona, las flechas, las crucetas, ¿no? Entonces, conocer tu vehículo en la parte teórica. Y ya de ahí a la parte práctica, que bueno, que también quiero hacer un paréntesis porque allí hay dos ejidos que cruzan y que se dividen en el Ajusco.
2: Bueno, sí, es cierto, los de acá, sí.
4: Los del Valle del Tezontle cuidan muy bien, das una cuota, entras, disfrutas. Pero los del lado de Lerma, desgraciadamente, la tala clandestina.
2: Oh, qué triste.
4: Está al 100. Entonces,
0: sí, bueno. Y no reportaste
4: ¿Qué te digo? Pues reportas, pero pues en realidad no sabes ni con quién.
0: Ay, ya cuando llegan, ya es con los talamontes, ¿no?
4: Sí, me tocó ver dos camiones llenos de árboles, bajando sin placas. Nos pidieron que no tomáramos video. Entonces.
2: No, ¿y para qué meterse en problemas?
4: Para qué te metes en problemas. Pero bueno, pobre bosque del sur de la ciudad.
2: Oye, Bosco, y bueno, esta es una ruta que justamente pues aportan los amigos de Jeep Coyoacán, pero para los clientes de un 4x4 que justamente pues no hayan comprado ahí o no tengan esa cercanía, también haces rutas privadas y bueno, tienes una muy padre en la que también Dani López los estará acompañando este fin de semana con una Bronco Raptor ahí humildemente. Pero platícanos qué se viene para Bosco's Camp, porque esta de fin de semana creo que es apta para muchísimos capitalinos.
4: Sí, estamos listos para la segunda fase, donde también nos sorprendió las luciérnagas justo hacia la tarde-noche, miles de luciérnagas que se ven y pues es una ruta espectacular porque está cerca de la Ciudad de México, tienes de todas las pruebas porque son bajadas pronunciadas, subidas, flex de suspensión, cruce de agua, tenemos caminos viejos que unían las poblaciones entre lo que es Villa del Carbón y otras poblaciones por ahí que estábamos hablando, de la laguna de Tashimay, que se ven las torres ya inundadas porque se inundó precisamente este pueblito porque para que pudiera funcionar como una laguna y quedan solo las torres de la iglesia descubiertas. Entonces, salidas. Pues es muy interesante este tipo de terreno propio para el 4x4 y lo disfrutamos realmente al máximo.
2: Oye, Bosco, y después todavía tienes la ruta de Utah, pero ahí todavía tienes algunos accesos, ¿no? Pocos.
4: Sí, ya nos quedan cuatro lugares para Moab. Rentamos los vehículos allá, te entregamos tu Jeep JL modificado. Y pues qué mejor, 3 días de ruta intensos. Hell's Revenge, Poison Spider, Golden Spike.
3: Con la clasificación más difícil, ¿eh?
4: Clase 10, así es, certificados por Jeep, entonces...
2: De esas cosas que tienes que hacer una vez en tu vida para contarle a tus hijos.
4: También. Exactamente.
3: El Bosco ya lleva como 50.
4: Así es.
3: Pero...
4: para platicarlos a todos, ¿no? Sí.
3: ¿Y dónde la gente puede tener acceso al calendario completo para inscribirse a alguna de tus rutas?
4: Ajá, con Boscos Camp 4x4, Boscos con S al final, Camp 4x4 y también Fórmula Automotriz. Ahí está todo lo que son videos promocionales.
0: El pack también.
4: Todo el pack,
0: circulando ya.
4: El pack de fotos de los vehículos.
0: Pero para que se metan, obviamente, pues, a ver el APA, porque van a llamar la atención. Es decir, sí, vamos a ver el pack del Bosco.
4: Me vi muy moderno, ¿no?
0: Híjole, no, bueno, a ver qué encontramos.
3: Es como estos anuncios que le ponen en la calle. Ponen que se ofrecen servicios gratis, pero bueno, son...
0: ¿Cómo ves, a buen plan, ¿no? En buen plan. ¿Cómo ves, Aviño, que ya está en la pobreza el señor Bosco y ya ahorita ya está ofreciendo su pack?
1: No, bueno, pues sí, yo sé lo que es pasar hambre, ni modo.
2: lo ha vivido.
0: Sí, hombre.
2: Oye, Bosquito, bueno. Y bueno, ya si quieres, para cerrar, también platicarle al público de Fórmula Automotriz. Digo, yo tuve experiencia de llevar una L200 contigo, le pusiste ahí luces, una dashcam, varias cosas. Y en ese inter también me tocó ver varios clientes que llegaban a tu changarro y pedían cosas mucho más difíciles, ¿no?
0: A su taller especializado. ¿Cómo es changarro?
2: A tu taller especializado del 4x4 Bosquito. Y pedían cosas.
0: ¿Cómo viste eso, Sabiñón?
1: No, bueno, pues sí, tratar de humillar al señor Bosco.
2: A tu taller. Entonces, bueno,
0: el changarrito ese que invades toda la colonia con tus coches.
4: Es la Florida 4x4.
2: Es que hay mucha gente que te busca también para hacer este tipo de modificaciones y que tú también les puedes como dar ideas de qué hacer.

0: De riesgo, ¿no?
1: Sí, pero padre saber eso, que además de hacer rutas también puedes dar ese tipo de servicios.
0: Así es. ¿Mm?
2: Pues sí. Bueno, pues ya después de hablar del changarro del señor Bosco, vamos a hablar de... Hija, exactamente. Vamos a hablar ya de las efemérides de acá con el señor Jorge Sabiñón.
3: Con adelante, mucho Sabiñón. Gusto, Arturo, un día como hoy, 19 de agosto, pero del año 14, muere Cayo Octavio, conocido como César Augusto, que fue el primer emperador de Roma. En 1440, Moctezuma Ixhuicamina toma posesión como quinto emperador azteca. 1662, muere en Auvergne, Francia, el matemático y filósofo francés Blaise Pascal, que inventó la primera calculadora. En 1811 se establece la Suprema Junta Nacional Americana en Zitácuaro. 1839, la Academia de Ciencias de la Universidad de París anuncia el descubrimiento del daguerrotipo, invento del físico Jacques Daguerre, que es el prototipo de las cámaras modernas. 1847, batalla de Padierna en las afueras de la Ciudad de México contra el ejército estadounidense. 1871, nace en Dayton, Estados Unidos, Orville Wright, pionero de la aviación. 1883, nace la diseñadora y empresaria Gabrielle Chanel, mejor conocida como Coco Chanel, en que, bueno, perfumes, modas, en fin, todo alrededor. 1919, nace el magnate editorial estadounidense Malcolm Forbes, presidente de la revista que lleva su nombre. 1921, nace el director y productor estadounidense Gene Roddenberry, que es conocido por Star Trek, o El viaje a las estrellas. 1923, muere en Ginebra, Suiza, el economista y sociólogo italiano Wilfredo Pareto, que contribuyó, entre otras disciplinas, al área de distribución de la riqueza. En 1931, nace en Monterrey el comediante y actor mexicano Roberto Ramírez, mejor conocido como Beto el Boticario. 1936, muere Federico García Lorca, poeta español. 1940, se promulga la ley del servicio militar obligatorio. 1945, nace en Argentina Sandro, que fuera cantante, actor y director cinematográfico. Sandro de América, ¿te acuerdas? Uh-huh, 1970, El satélite artificial Sputnik 5 de la URSS es lanzado al espacio con dos perros nombrados Belka y Stelka, que era Ardilla y Flechita. 1977, llega el sencillo de Beatles, All You Need Is Love, a la posición número uno del mercado discográfico. Ese mismo día, Maureen, la esposa del baterista Ringo Starr, da a luz a su hijo Jason. En 2014 muere el escritor y dramaturga mexicana Maruja Villalta, y en 2016 muere Lou Pearlman, en la prisión de Florida, el manager y creador de los dos grupos de adolescentes en los 90s, Backstreet Boys y NSYNC. Hasta aquí las efemérides de hoy, mi canto.
0: Sí, y complementamos con las efemérides automotrices, porque un día como hoy de 1909 se inauguró el histórico circuito de Indianápolis con su primera carrera oficial, las famosas 500 millas de Indianápolis. En 1930 hubo una hazaña con el Ford Modelo A, ya que los aventureros James B. Harvis y Charles Creighton completaron la primera mitad de su insólito récord mundial, que fue manejar un Ford A desde Nueva York hasta Los Ángeles, recorriendo 5.375 kilómetros marcha atrás sin apagar el motor. En 1961 hubo un choque entre un auto y un submarino. Y finalmente en 1987 nació Nico Hülkenberg, famoso piloto pues de Fórmula 1.
2: Esta raza es del choque de un auto con un submarino.
0: Sí, fue en el puerto de Lisek, Suecia. Ah. Un Volvo PV 544 mal estacionado rodó cuesta abajo por una colina y terminó colisionando con un submarino.
2: Adelante, Charlie.
1: Sí, Arturo, nada más recordar al público de Fórmula Automotriz que nos sigan en redes sociales, Facebook, Instagram y YouTube como Fórmula Automotriz. El día de mañana jueves estaremos publicando la dinámica para que se puedan llevar un pase y correr el maratón de la Ciudad de México. Esto por cortesía de Stellantis y Fórmula Automotriz. Está muy sencilla la dinámica y va a durar pocos días.
2: Y por cierto, mañana vamos a estar platicando acerca de Mopar, porque ya presentaron ese famoso Dodge Charger, que es en la versión Scat Pack.
1: Seis cilindros.
2: No es el pack del señor Bosco, sino es el Scat Pack.
0: Pero el motor Six Pack.
2: Y es el Six Pack, entonces es otra cosa. Pero hay que recordar que Mopar forma parte integral precisamente de Stellantis. Y bueno, pues ofrece precisamente para estos modelos como el Charger, el Challenger y la Durango y todos estos que son fabricados también en Estados Unidos, pues piezas de motor, frenos, suspensión, filtros, aceites, y bueno, que son precisamente diseñados para estos modelos. Pero bueno, yo me despido. Gracias, mi estimado Jorge Sabiñón. Gracias, mi estimado Bosco.

0: Gracias.
1: Gracias, mi estimado Daniel López. Gracias, Charlie. Gracias a nuestro ingeniero Axel Flores.
2: A Viri también por ahí.
1: A Viri también, obviamente. Y quédese aquí con Piso 6 con Sofía Enríquez y Ricky Moreno. Hasta la próxima.

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5: Cuando un adolescente responde con enojo, desafía las reglas o parece discutir constantemente, es fácil que los padres entren en una lucha de poder. Sin embargo, detrás de esa actitud suele haber inseguridad, necesidad de independencia o emociones que todavía no sabe expresar de forma adecuada. Aunque el comportamiento deba corregirse, la forma de hacerlo hace toda la diferencia. Mantén límites claros y constantes. Habla con respeto y evita responder desde el impulso o la humillación. Escuchar no significa permitir faltas de respeto, sino comprender antes de intervenir. Los adolescentes necesitan adultos firmes, pacientes y emocionalmente estables que les enseñen a resolver conflictos sin agresión. Ejemplo, será la guía que les ayude a desarrollar autocontrol, responsabilidad y habilidades para construir relaciones más sanas dentro y fuera de casa.
6: Explorando la naturaleza.
7: Playa bioluminiscente de Badú, Maldivas. Esta playa ofrece uno de los espectáculos naturales nocturnos más hermosos del mundo, conocido popularmente como el Mar de Estrellas. Al caer la noche, las olas que rompen en la orilla brillan con una intensa luz azul neón. Este fenómeno es causado por el fitoplancton marino que habita en estas aguas, el cual emite luz propia como un mecanismo de defensa cuando es agitado por el movimiento del mar. Caminar por la costa dejando huellas luminosas es una experiencia surrealista, exótica y completamente mágica.
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16: Se vienen cositas. Fiscalía General de la República detiene a Fausto Corrales, chofer de Melesio Cuen y testigo clave en el secuestro del Mayo Zambada.
17: Se puso gruesa la cosa. Detienen a pareja e hija de Tío Laco, jefe regional del Cártel Jalisco en Michoacán. Hay otros 10 detenidos.
16: Ahora sí, ya se viene. Argentina autoriza deportación de Fernando Farias Laguna. Llegaría a México en las próximas horas.
17: Ya ni en quién confiar. Fiscalía General despliega operativo Enjambre en Paraíso, Tabasco. Detienen a director de obras públicas y buscan al alcalde.
16: El Che Harfuch. Harfuch se reúne con ministra de Seguridad Argentina. Dialogan sobre combate al narcotráfico.
17: A disfrutar la pensión. Comisión Permanente avala renuncia de magistrada Mónica Soto. La oposición cuestiona que no existe causa grave de su salida.
16: Nomás no aprenden. UNAM detecta 22 intentos de trampa en examen de control en la CDMX.
17: Toma, chango, tu banana. Tribunal da revés a Noroña y ratifica sanción por violencia política contra Grecia Quirós. Deberá ofrecer disculpa pública.
16: Le gusta Paz Paz. Hugo Eric Flores pide licencia como diputado para dirigir al nuevo partido Paz.
18: Hemos, en lo personal y con mi familia, tomado la decisión de aspirar a dirigir el partido político nacional denominado Paz. Se nos juntan los tiempos porque el proceso electoral justo comienza el 10 de septiembre.
17: Nepo Baby. Senadores del PRI reproducen en el Congreso audios que dan cuenta de la supuesta red de negocios e impunidad de los hijos de AMLO.
19: ¿Qué? Nos van a dar frente en unas minas allá en Oaxaca. Me dijo ahí, pero no, él tampoco sabe bien.
20: Cada 3.000 metros cúbicos, pa, su mochadita, para que den el palomazo que todo está bien.
21: Ya cuando ya se descarrile el tren, ya va a ser otro
16: Prohibido prohibir. Zacatecas cancela presentación de Luis R. Conríquez por considerar que su música es apología del delito.
22: Solicitan la anuencia de la mesa de construcción de paz para tratar de minimizar al máximo que se presenten algunos artistas que hagan referencia a la apología del delito.
17: No me ayudes, compadre. Compañeros de bancada del senador de Morena, Enrique Insunza, le recomiendan pedir licencia y aclarar acusaciones por narco en su contra.
23: El senador Insunza es un jurista de toda la vida. Ha sido juez, ha sido magistrado y ha sido presidente del tribunal. Piensa como jurista. Yo pienso como político. Si yo estuviera en una situación igual, yo político, pediría licencia.
16: No pagaron el antivirus, se caen las páginas de internet del gobierno federal. El dominio web gov.mx estuvo fuera de servicio.
17: Mejor que la tararé, gobernadora de Campeche, Laida Sansores, dedica corrido a Alito Moreno para burlarse de denuncias en Estados Unidos.

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11: Se abren las puertas del elevador. Ya está usted en el piso 6 de Grupo Fórmula. Yo soy Ricky Moreno.
12: Yo soy Sofía Enríquez.
11: Bienvenida de vuelta, Sofía.
12: Qué gusto verte. Hace justo una semana que no nos veíamos.
11: Pues es que te vas mucho.
12: No, pues es que tú también.
11: Te vas mucho. Bueno, pues bienvenida de nuevo, Sofía. Es un placer. Te extraño.
12: Yo también. Que
11: bienvenida. Bienvenida de nuevo acá. Y vamos a empezar con la información, Sofía, porque ¿en qué te quedaste tú la última vez? O sea, ¿en qué?
12: Yo me quedé en que nos burlábamos de Noroña.
11: No, bueno.
12: No, bueno, en que hasta Arturo Ávila se burlaba de Noroña.
11: Hasta Arturo Ávila se habla de Noroña. Y es que vámonos con la encuesta. Fíjese, ¿eh? Es que deberíamos empezar con... No sé si empezar con... No, vamos a platicar la encuesta y vamos a llegar a eso. ¿Qué le hace más falta a Noroña? Es la encuesta del día de hoy, 5545009220. Usted sabe el teléfono, nos puede mandar un mensaje. Ayer también nos pidieron unos saludos. Podemos mandar saludos con mucho gusto. Bañarse es lo que le falta a Noroña. Vergüenza es lo que le falta a Noroña. O chaca chacán, su visa. Y es que vamos a llegar a ese punto. 5545009220. Bueno, pues ahora sí, vámonos con el tema, Sofía, que en estos días que no estuviste, fíjate que nos decían que sí venía y luego que no venía, que sí pasaba, que no pasaba. Y es que el gobierno de Argentina por fin autorizó la deportación a nuestro país del contraalmirante Fernando Farias Laguna, sobrino político del exsecretario de Marina con Andrés Manuel López Obrador, Rafael Ojeda Durán, que se le acusa, Sofía, de liderar una red de huachicol fiscal que operaba en aduanas. De acuerdo con el diario El Universal, la intervención del gobierno de Estados Unidos, fíjate, el gobierno de Estados Unidos fue determinante para que las autoridades argentinas accedieran a esta medida. Dicha gestión se realizó entre el secretario de Seguridad Pública, secretario de Seguridad y Protección Ciudadana, perdón, Omar García Harfuch, bajo la condición estricta de garantizar que en todo momento la integridad física, los derechos humanos y el debido proceso. Ahí voy a hacer una pausa, Sofía, para hacer un recuento en esta línea del tiempo bizarra. Porque fue el lunes, Sofía, en la mañanera. Yo sé que estás
12: justamente el lunes.
11: El lunes la presidenta dijo, ¿qué creen? Ya viene
12: ya
11: para acá.
12: Ya casi llega. Marino, que llevaba un buen rato en Argentina detenido y estábamos esperando.
11: Detenido por, bien importante, falsificación de documentos.
12: Él entra ilegalmente a Argentina y la primera teoría era, porque si no mal recuerdas, en ese momento cuando se detuvo, una ministra de Argentina salió a hablar pestes de él, decir que estaba acusado de un montón de cosas, que había entrado ilegalmente, entonces esperábamos que lo deportaran luego. Y como se tardó, dijimos, pues va a ser extradición, deportación, y en eso andábamos.
11: Y luego de ahí la presidenta lo anuncia, y en estos, lo anuncia en la mañanera. Después, aquí en Piso 6, justamente se comunica el abogado y dice, en el pastel, yo soy el abogado y el señor sigue en Argentina.
12: Ninguna extradición inmediata.
11: Ninguna extradición. Se empezó a hacer ruido, que siempre sí, que siempre no. Total, en la tarde se confirma, Sofía. El abogado confirma que no viene. Después de ahí, yo siento que la presidenta se sintió muy incómoda. Y para buena suerte de la presidenta, el secretario de Seguridad Ciudadana, Omar García Harfuch, estaba en este encuentro en Argentina.
12: De la DEA.
11: De la DEA, donde, también lo platicábamos ayer, fue vitoreado,
12: muy reconocido por parte de
11: reconocido por parte del director de la DEA y otros elementos del gobierno de los Estados Unidos, y se da la casualidad que hoy ya anuncian, Sofía, que sí viene. Yo en lo personal creo que tuvo mucho que ver el secretario de Seguridad Pública, inclusive vienen en el mismo avión. Pues ya vienen, Sofía. Ya vienen, me los traigo de regreso, lo traigo para de la Argentina, a ver, depórtemelo, yo creo que por ahí fue.
12: Sí, no, y como ya decías, el diario Universal reporta que el gobierno de Estados Unidos, que está la DEA por allá, hay autoridades estadounidenses en Argentina, está allá Omar García Harfuch, tiene mucho que ver en esta negociación para que sea trasladado, para que sea deportado desde Argentina el almirante Farías, y se prevé justamente que en las próximas horas la secretaria personal de la Secretaría de Marina reciba a Farías Lagunas en la capital de Buenos Aires, en la capital argentina, en Buenos Aires, para trasladarlo vía aérea hacia nuestro país a bordo de una aeronave naval, tal cual de la Secretaría de la Marina. Su llegada, pues tiene que ser puesto a disposición de manera inmediata ante un juez federal para que responda por los cargos, ya decías, está acusado de delincuencia organizada en materia de hidrocarburos, o sea, huachicol fiscal. Y aquí agregar también que hoy su esposa, a través de un video en redes sociales, la señora Mónica Gámez, confirmó que su esposo será trasladado a México, y lo que hace en este video es pedirle a la presidenta Claudia Sheinbaum y al secretario Omar García Harfuch que cuiden la integridad de su esposo.
9: Mi esposo todavía se encuentra en Buenos Aires, Argentina. Me acabo de enterar que lo van a trasladar a la Ciudad de México en pocas horas. Quiero pedirle a la presidenta Claudia Sheinbaum y al secretario de Seguridad Omar García que por favor cuiden la integridad de mi esposo. Como familia estamos muy preocupados tanto en su traslado como en su llegada a la Ciudad de México. Queremos que se haga justicia. Mi esposo es inocente, es un marino con más de 30 años al servicio de México. Es padre de mis hijos, hace más de un año que no ve a sus hijos por este entramado que lo quieren inculpar. Cuando mi esposo es inocente, queremos un debido proceso como cualquier ciudadano lo pidiera, y que se haga justicia y que saquen a los verdaderos culpables. Muchas gracias.
11: Fíjate, Sofía, en este delito, ¿no?, que ya hemos platicado en varias ocasiones, que es el de moda, el delito del sexenio.
12: El delito del sexenio, que dice la presidenta de Morena, que nació con el PAN, pero
11: lo perfeccionó Morena. Lo perfeccionó Morena, pon tú.
12: Sí,
11: esa no se la doy. Yo ayer lo dije, yo no se la doy que no fueron ellos. Pero que lo perfeccionaron y llegó a la presidencia, mire, fue gracias a Morena. Pero ahí va el tema. Bueno, por ahí no va el tema de hoy. Lo que quería platicar contigo es lo siguiente. A ver, esta reflexión. Tenemos en la cárcel ya al líder más grande de todos los tiempos de huachicol, que coincide ser un exgobernador del PAN.
12: De la oposición. Ajá.
11: ¿No? O sea, esa es. Sí. ¿Por qué nos importa tanto este contralmirante? Porque en sus declaraciones y en lo que él está denunciando, y en lo que él está envuelto es donde se menciona a Andrés Manuel López Beltrán. Y, es por eso la importancia.
12: No, y además la importancia de este marino es que es sobrino político del secretario de Marina en el sexenio pasado.
11: No siento que
12: vaya
11: tanto por ahí.
12: Pero no lo han citado a declarar.
11: No siento
12: que
11: vaya tanto por ahí.
12: Porque lo
11: que
12: dicen en Palacio es, él mismo los acusó tantos años.
11: Sí, por eso te digo, a mí se me hace, a ver, el tema...
12: Pero
11: a mí me entristece que vuelvan a la Marina en esto, pues... O sea, si, si robaron...
12: Acuérdate, la semana pasada le preguntaron a Omar García Harfuch, le preguntaban sobre algunas declaraciones justamente que lo involucraban a él mismo y a Andy López Beltrán en este entramado, y él dijo falso.
11: Es que la fiscalía...
12: Falso, completamente, tan falso que va y dice...
11: Tan falso de su falsedad.
12: Voy hasta Argentina a traer a este marino para que declare aquí.
11: Bueno, pues vamos a ver qué pasa, vamos a ver qué sucede. Seguramente vamos a tener toda la información aquí en el piso 6 de su llegada. Se espera que sean las próximas horas. Yo no creo que pase de mañana.
12: No, tendría que ser quizá estar amaneciendo, quizá amaneciendo. Como a las 6, 7 de la mañana.
11: Te entonces, digo que agarró el ride, ya viene García Harfuch. Siéntate, carnal, veme diciendo todo y yo te aliviano. Bueno, pues ahí está la información. Bueno, vamos a cambiar de tema. ¿Qué te parece, Sofía, si empezamos con los enlaces?
12: Pues vámonos como todos los días, empezamos con la mañanera. ¿Qué dijo hoy la presidenta Israel Aldave? Buenas noches.
13: ¿Qué tal, amigos de Piso 6? La presidenta Claudia Sheinbaum criticó que en la Suprema Corte de Justicia de la Nación se haya revivido el pasado y se aprobara en el presupuesto para el próximo año una partida especial para pagar el seguro de gastos médicos mayores a los altos funcionarios del máximo tribunal de justicia de nuestro país. En tono irónico, la presidenta Sheinbaum Pardo dijo que algo les pasa cuando entran a ese edificio, que todo parece ser está en embrujado. Le pidió justamente a los llamados ministros del pueblo actuara con honestidad, seguir los pasos del expresidente Benito Juárez y en todo momento rechazar los privilegios. Por otra parte, la titular del Ejecutivo se refirió a la participación del secretario de Seguridad, Omar García Harfuch, en esta cumbre convocada por la DEA que se realiza en Buenos Aires, en Argentina. Aunque celebró los elogios que se hicieron a la política de seguridad de su administración, criticó al mismo tiempo a la directora de la DEA, Terry Cole, quien por un lado hace este tipo de reconocimientos y por otro critica al gobierno de nuestro país acusándolo de nexos con el crimen organizado. El reporte con las imágenes de Ricardo Rodríguez.
11: Gracias, Israel. Gracias, Ricardo. Tocayo. Y hablando de privilegios, el órgano de administración judicial determinará si se le otorga o no un aumento a la Suprema Corte de Justicia en gastos médicos mayores. Juan Antonio, cuéntanos. Buenas noches.
14: ¿Qué tal, amigos del piso 6? Será el órgano de administración judicial quien determine si se le otorga a la Suprema Corte un aumento del 17.2% para el ejercicio fiscal del 2027, en donde se prevé dar el apoyo a los trabajadores, pero no a los ministros, del apoyo de un seguro de gastos médicos mayores. La semana pasada se llevó a cabo la votación del anteproyecto, en donde los votos en contra fueron de Lenia Batres, María Estela Ríos e Irving Espinosa. Sin embargo, el resto de los ministros señaló que la propuesta fue elaborada bajo criterios de austeridad, racionalidad y eficiencia, así como transparencia, por lo que fue solicitado un total de 6,104,533,140 pesos. Cabe destacar que en los últimos dos ejercicios fiscales han enfrentado en la Corte reducciones importantes. Hasta aquí el reporte.
12: Muchísimas gracias, Juan Antonio. Y mientras están viendo si le dan un aumento para el seguro de gastos médicos mayores, hay trabajadores del Poder Judicial que todavía no tienen sus pagos. Ulises Soriano, buenas noches.
15: Amigos de Piso 6, muy buenas noches, qué gusto saludarles. Complicaciones viales en el Estado de México luego de que se registrara un accidente en la carretera México-Querétaro en dirección a la Ciudad de México, esto antes de pasar la caseta de Ojo de Agua. Esto se debió a que pues los testimonios indican que una persona, el chofer de este autobús de transporte, pues se quedara dormido durante el viaje. En el saldo son 15 personas que resultaron lesionadas y trasladadas a un hospital, mientras que otras 15 más fueron valoradas en el lugar y una persona falleció en la zona. Por supuesto, durante varios minutos, servicios de emergencia, entre ellos bomberos del Estado de México, así como policía, pues estuvieron presentes en la zona, cordonando el lugar, y hasta el filo del mediodía esta carretera permaneció cerrada la circulación. Y nosotros continuamos pendientes de las vialidades en la Ciudad de México y también en el Estado de México. Buenas noches.
11: Gracias, Ulises, que no andaba en la motocicleta de Fórmula. Vamos, un pequeño corte comercial. Le invito a que se quede en el YouTube con nosotros porque vamos a mandar unos saludos. Corte y regresamos.
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1: San Cristóbal de las Casas, Chiapas. Este pueblo mágico, envuelto en la neblina de los altos de Chiapas, enamora con su ambiente colonial y bohemio. Sus coloridas casonas, templos barrocos y andadores peatonales conviven con la vibrante riqueza cultural de las comunidades. Disfrutar de un café local mientras se aprecian los textiles tradicionales artesanales envuelven al viajero en una atmósfera mística e inolvidable.
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3: Ya estamos de regreso. Y antes de seguir con la información, fíjese que nos comparten a través de la producción que hay un incendio en la terminal de Pajaritos que no ha sido controlado y se extiende emergencia en el sur de Veracruz. Cierran carreteras y accesos a la zona industrial. El IMSS activa protocolo de emergencia. Repito, eso está en el sur de Veracruz. Es una noticia en desarrollo. Vamos a estar muy pendientes para ver si al final de este programa del piso 6 vamos a tenerle un poco más de información, porque parece ser, Sofía, nos reportan, nos comparten a través de las redes sociales que sí está un poco fuerte. Sofía, ahí vamos a darle seguimiento. Bueno, ahora sí, vámonos a lo que nos cruje, y le hacíamos la pregunta del tema de Noroña, y es que en las últimas horas, pues yo digo que en los últimos 72 horas, o sea, en los últimos 3, 4 días, ha habido mucha información relacionada a Gerardo Fernández Noroña, el senador. Hoy Azucena Uresti habló en el piso 6 con el periodista de investigación Gildo Garza, quien le dijo que la visa de Noroña a lo mejor, ya le fue revocada. A lo mejor ya le fue revocada y no lo ha hecho público, como dice Andy. Esto fue obvio, esto es presunción. Presunción porque al ser... Tú cuando vas y pides la visa, Sofía, no te dicen por qué te la dan, simplemente te la dan.
4: Tampoco te dicen por qué no te la dan.
3: Exacto. Y si ya la tienes y vas y te la quitan, tampoco te dicen por qué te la quitan.
4: Y también está el ejemplo del gobernador de Tamaulipas, Américo Villarreal, que se ha cansado de decir, yo todavía tengo mi visa, y sacar su plastiquito.
3: Es que el plástico, pues,
4: lo hemos dicho, no van y te cancelan tu plastiquito. No, se meten a tu casa y te lo cortan, ¿no?
3: Bueno, el periodista le dijo a Azucena, Gildo Garza, que Noroña está en la mira de los Estados Unidos, particularmente por una reunión que tuvo cuando fue presidente del Senado con funcionarios del régimen comunista chino, incluyendo a Fua Hua, presidente de la Agencia Oficial de Noticias de China, Xinhua.
5: Ahora, pero en la mira de Estados Unidos, este señor, pues que es legislador, Gerardo Fernández Noroña.
6: Sí, senador. Fíjate, Azucena, que desde finales de 2024 e inicios de 2025, fuentes con conocimiento de revisiones dentro de agencias de Estados Unidos me señalan que las reuniones de Gerardo Fernández Noroña con determinados actores chinos generaron interés del recién creado Centro de Influencia Maligna Extranjera, Foreign Malign Influence Center, el FMIC, la cual es la agencia oficial del gobierno de los Estados Unidos, especializada e integrada dentro de la Oficina del Director de Inteligencia Nacional para toda la erradicación de amenazas externas.
3: ¿Qué tal, eh?
4: Y lo que le explicaba Gildo Garza a Azucena esta mañana es que lo que le dicen sus fuentes es que esas reuniones con funcionarios chinos no necesariamente son malas, pero que obviamente llaman la atención de las agencias estadounidenses. Y esta mañana recordaban, pues, las recientes bravuconadas, ¿no? Que

0: le tener muchas el señor Noroña, y esta vez es que amenazó a Estados Unidos que si se les ocurría meterse con el expresidente López Obrador tras la cancelación de la visa a su hijo, que lo iban a conocer.
1: Andrés Manuel López Obrador.
0: Sí, sí, sí, porque sí, la teoría que tienen en una parte de la 4T es que la cancelación de la visa de Andy López Beltrán es para afectar directamente al expresidente Andrés Manuel López Obrador. Y vamos a escuchar ahora, Ricky, cómo se refiere a Noroña, uno de sus compañeros legisladores, el coordinador de los diputados del PRI, Rubén Moreira.
2: Y él dice que da a entender que si algo pasara con López Obrador, él se iba a levantar en armas. Pues si no se levanta a trabajar, hombre, ¿verdad? Si se vamos a tomar, da si no toman baño, pues ¿cómo van a tomar las armas, hombre? Entonces, ese es un problema, pero es un problema psicológico como el de Andy.
1: Es que si no puedo estar más de acuerdo, Sofía. Me llama mucho la atención qué tiene que estar Noroña metido. De verdad que es un señor que no sabe estar fuera del foco, que le gusta atención. Debe estar enfermito de algo. O sea, tal vez está enamorado, Sofía.
0: Oye, pero vamos, ya llegamos a la parte importante, a la parte divertida, realmente. Yo decía.
1: Todo ahorita, es divertido, ¿no?
0: Ahorita,
1: no,
0: ahorita que nos quedamos.
1: Todo es divertido con este señor.
0: No, pero ahorita que nos quedamos en la transmisión de YouTube platicando, les decía que esto, no sé si es broma, si de verdad lo cree, si lo dice en serio, si está cotorreando con nosotros, si está esperando que alguien le reclame, pero es que, a ver, pues no se baña, no trabaja, nada más le gusta mucho pasear. Y hoy, en la comisión permanente, hay que recordar que todavía están en comisión permanente en el Congreso, la senadora Lili Téllez lo retó públicamente y le dijo, a ver, sin mucho apoyo, ¿por qué no rompe su visa?
1: Así fue.
3: Yo la rompería aquí, en este momento, pero no puedo con una mano. Así es que me esperaré a recuperarme.
1: Y ridículo. Es
0: que hay que recordar que me parece que tiene fracturada. El caso es que trae enyesado un
1: brazo. Trae enyesado un brazo.
0: Y entonces juega con que saca su visa y
1: no,
0: dice.
1: No.
0: Bueno,
1: no,
0: saca
1: no.
0: Un papelito y dice.
1: No. Pausa, eso es lo que te iba a decir, para narrarlo a los que nos escuchan a través del 104 y 1500. A ver si me pueden poner otra vez el video. En el video sí saca su cartera, pero saca una tarjeta dorada.
0: Ajá, es una tarjeta dorada, tienes toda la razón.
1: Ninguna visa puede ser dorada, Sofía. En ningún momento puede ser esa visa. Ni siquiera la traía ahí el hocicón. Eso sí es hociconear y eso sí hay que decirlo. Ahí lo estamos viendo para los que nos siguen a través de las señales de streaming. Ahí lo pueden corroborar a través de X, a través de YouTube. Él simplemente saca lo que, a mi parecer, es una tarjeta de crédito, una tarjeta de acceso, a algo que te da. Pero eso, señores, ahí tenemos gracias
0: sí, ¿no?
1: A la
0: se ve. Eso no es una visa.
1: Eso no es una visa.
0: Incluso este parece alguno de esos sobrecitos ahora, donde puedes meter tu tarjeta
1: no,
0: para que...
1: No.
0: Unos sobrecitos que son RFID, como para evitar que te...
1: Ajá, RFID, justo. De protección RF. Ni madre, Sofía. Eso que trae ese señor...
0: Pero más
1: este
0: allá...
1: Este señor es puro pájaro nalgón.
0: Y más allá no de lo eso. Que saque, más allá de la tarjeta que enseñe... El hecho de decir, no la puedo romper porque no tengo los dos brazos disponibles, porque no lo puedo... No, o sea, te digo, eso es una
1: ahora,
0: tomada de pelo.
1: También vamos a pensar, como puede ser siguiendo la teoría de Gildo, el periodista, a lo mejor por eso está haciendo tanto ruido, porque ellos se victimizan, Sofía. Se vuelven, me ataca a los
0: ¿qué?
1: Estados Unidos.
0: Justamente hoy
1: eso es lo que se quieren poner de tapete. Ellos ya saben la realidad y voy a decir cómo capitalizo esto para un bien político.
0: Porque también hay que recordar que el que da a conocer que le cancelaron su visa es el propio Andrés Manuel López Beltrán. El gobierno de Estados Unidos, cuando la presidenta dice que es propaganda, que es discurso hacia Estados Unidos, el gobierno de Estados Unidos en ningún momento dijo le cancelamos la visa a un expresidente
1: al hijo
0: del expresidente por temas de seguridad. ¿No? Es él mismo el que sale a contarlo en una carta larguísima de 3 cuartillas
1: mal
0: que
1: escrita.
0: Parece mal escrita, que tiene un par de delirios bastante fuertes, pero también para lo mismo, para volverse relevante, para que hablen de él, para que salga la mitad de la 4T y un poquito más a defenderlo, ¿no? Entonces,
1: ¿por qué
0: puede ser
1: que la mitad?
0: Pues porque no faltó, no,
1: a ver,
0: salió el comunicado completito de los gobernadores uno por uno firmando. Yo creo que no es toda la 4T, la presidenta no lo hace fuertemente, no lo defiende a capa y espada, dice, él tiene
1: no,
0: derecho.
1: No, a ver, yo entiendo que la presidenta dijo, y citando, hay otros delincuentes. O sea,
0: no,
1: este delincuente,
0: dice, esto no
1: con
0: es
1: otros.
0: Un conflicto con Estados Unidos,
1: porque
0: es un
1: hay
0: tema,
1: otros delincuentes.
0: Sí.
1: Pero pues no hay, o sea, mi presidenta. Bueno, ahí vamos a dejar el tema de las visas, le vamos a dar mucho seguimiento. ¿Tú sigues hablando al quitavisas?
0: Sí.
1: ¿En X?
0: Que también ese es otro que se divierte mucho, ¿no?
1: Personajazos, estos son personajazos. Y también no olvidemos que el próximo noviembre hay elecciones en Estados Unidos. Entonces también esto sin duda tiene alguna relevancia y hace ruido allá en los Estados Unidos. Bueno, y cambiando de tema, Sofía, otro que se despide, otra que se despide es Mónica Soto, que ya aprobaron su renuncia como magistrada del Tribunal Electoral del Poder Judicial de la Federación. David Galván, buenas noches.
4: Un gusto saludarlos, los amigos de Piso 6 desde el Senado de la República, donde se realizan las sesiones de la Comisión Permanente en este periodo de receso. Y es que hoy se abordó como tema de discusión en el Pleno el documento de renuncia de la magistrada del Tribunal Electoral, Mónica Soto Fregoso. Este documento, bueno, pues fue puesto a disposición del Pleno para su discusión y pues a pesar de que fue aprobado con 26 votos a favor, gracias a la votación de la mayoría de la 4T, entre ellos el Partido Verde, Morena, el Partido del Trabajo, bueno, pues hubo al menos 5 votos en contra y 5 en oposición por parte de Acción Nacional. Lo que dijo Kenia López Rabadán, la presidenta de la mesa directiva y también diputada del PAN, es que pues debe preocuparse que no haya todavía los nombramientos ni los acuerdos para completar los 7 lugares, ya que solamente quedan 5 magistrados y solamente una magistrada. Por su parte, la senadora del PRI, Carolina Villano, detalló que pues se rompe la paridad en la sala superior de este tribunal, ya que solamente se encuentra una mujer en el cargo y que fue, recordó la propia Mónica Soto, quien estuvo en contra de la persona que iba a sustituir en su momento a la magistrada Yanine Otálora. Así que, bueno, así se suscitó esa discusión en el Senado y pues los debates en la Comisión Permanente. Muy buenas noches.
0: Muchísimas gracias, David. Y vámonos contigo, Andrea Meraz, porque hay alerta en Baja California por altos niveles de saxitoxina. Explícanos, Andrea, buenas noches.
5: Amigos de Piso 6, buenas noches. La Comisión Federal para la Protección contra Riesgos Sanitarios advirtió que no se puede cosechar moluscos que estén ubicados en la zona del Alto Golfo en Baja California, y esto derivado de la presencia de una toxina, en específico la saxitoxina, que puede provocar, en caso de consumirse, hormigueos en el cuerpo, pero también debilidades musculares. Por ese motivo, la COFEPRIS mantiene esta veda, con la cual se prohíbe cosechar, distribuir y comercializar productos que vengan de esta zona. Es el reporte. Bonita noche.
1: Gracias, Andrea Meraz. Vamos, un pequeño corte comercial. 55-45-00-92-20, nuestra línea telefónica, nuestro WhatsApp, para que nos mande un mensaje de voz, para que nos mande un mensaje y sobre todo para que vote sobre si Noroña tiene o no la visa. ¿Tú qué votarías, Sofía? ¿Que sí o que tiene o que
0: yo
1: no
0: tiene? Yo voté que le hace falta vergüenza.
1: Le hace falta vergüenza. Vamos, un pequeño corte y regresamos aquí al Piso 6.
6: De verdad, jefe de jefazos, ese es el Moreno, pura lealtad, la gente a él lo ama, la gente a él lo quiere con fervor.
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8: El hielo seco no se derrite, sino que se convierte directamente en gas en un proceso químico llamado sublimación directa.
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11: El guacamayo rojo. Estas majestuosas aves surcan los cielos de la selva tropical, llamando la atención por su plumaje escarlata brillante. Son animales monógamos que forman parejas para toda la vida, anidando en los huecos de los árboles más altos y robustos.
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8: Las uñas de las manos crecen casi 4 veces más rápido que las uñas de nuestros pies.
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11: Los perros tienen 3 párpados en cada ojo para proteger y mantener lubricada la superficie de su córnea constantemente.
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12: La Fiscalía General de la República detuvo a Fausto N., considerado como testigo fundamental en el caso de Héctor Melesio Cuen, quien fue asesinado, así como el caso de Ismael El Mayo Zambada, quien fue trasladado de forma irregular a Estados Unidos el 25 de julio de 2024. La Coordinación Institucional de la Mesa de Paz en Tamaulipas informó que julio de 2026 es el mes que registra la cifra más baja en la incidencia de homicidio doloso, robo de vehículo y robo a casa-habitación desde 2015. El gobernador Américo Villarreal celebró la reducción delictiva. El Pleno del Tribunal Electoral del Estado de Michoacán resolvió por mayoría ratificar la sanción por violencia política contra las mujeres en razón de género al senador Gerardo Fernández Noroña por calificar públicamente a la presidenta municipal de Uruapan, Grecia Quirós, como fascista y ambiciosa. Informó Jorge Herrera Bulnes. 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
1: Ya estamos de regreso en el piso 6. Por acá nos dicen, Sofía, Ricky, buenas noches. La visa no es de color dorada, lo que estamos sabiendo, lo que hemos platicado. Pero ¿saben qué sí es dorada? Dorada son las tarjetas de los casinos. ¿A quién quiere hacer tonto Noroña? Saludos desde Delicias, Chihuahua. Un fuerte abrazo hasta al gran Delicias, Chihuahua. Mensaje de Luis Licón. Gracias, Luis. Gracias por escucharnos.
0: ¿Tú crees que vaya al casino?
1: Claro que sí, se ve que es un balagardo. Se ve que es un balagardo con B de burro y con G de gato, Noroña. Siempre lo he dicho, pero bueno. Ahí está, vamos a dejar un poquito el tema de Noroña. Vamos a ver la cápsula del clima. Vamos a ver qué es lo que nos depara la columna de Mercurio para estar bien informados, como siempre, todas las noches, con Juan Antonio Palma.
14: ¿Cómo están? Este es el pronóstico del tiempo para este jueves 20 de agosto del 2026 en México. El paso de la onda tropical número 29... un vórtice a nivel superior de la troposfera sobre el interior del país y el intenso y de verdad que no se ha calmado el monzón mexicano. Van a seguir generando lluvias importantes en transcurso de este día jueves. Las lluvias serían intensas, con alto grado de encharcamiento e inundaciones en el estado de Jalisco, muy fuertes en Colima y Guerrero, así como lluvias fuertes en Sonora, Guanajuato, Querétaro, el estado de México, Puebla, Veracruz y el estado de Oaxaca. Las lluvias también podrían venir acompañadas en algunas zonas con actividad eléctrica abundante, algunas rachas de viento fuerte, caída de granizo y no se descarta que se presenten algunos encharcamientos e inundaciones. Este es mi reporte, que tengan excelente noche.
1: Gracias, Juan Antonio. Y siguiendo este tema del clima, siguiendo el tema de Juan Antonio que nos decía que podríamos identificar lluvias con vientos fuertes y sobre todo con rayos eléctricos, pues el tema de que platicamos de pajaritos, Sofía, allá en Veracruz, al parecer se inició por un rayo eléctrico que cayó en las instalaciones de pajaritos.
0: Es justamente lo que reporta Pemex, dice Petróleos Mexicanos, que esta tarde, alrededor de las 5:50 de la tarde, una tormenta eléctrica registrada en la zona, en esa zona de pajaritos en el sur de Veracruz, generó fuego en la válvula superior de la cúpula de un tanque fuera de operación. Esto en la terminal de almacenamiento de servicios portuarios Pajaritos en Coatzacoalcos, allá en Veracruz. Dice que de manera inmediata el personal de Pemex activó los protocolos de seguridad y que hasta el momento continúan las labores para la atención del incidente. Como medida preventiva se evacuó al personal de la instalación. No se reportan personas lesionadas, es lo que dice Pemex, y está trabajando personal de contraincendios y seguridad industrial de Pemex con apoyo de equipos de otros centros de trabajo de la zona. También se solicitó el apoyo de Protección Civil Municipal de Coatzacoalcos. Pemex mantiene las labores de atención y seguimiento y estamos viendo ahí las imágenes.
1: Las imágenes, Ricky, que ya es de noche, Sofía, porque esto sucedió a las 5:50
0: 5:50
1: ¿no?
0: horas es cuando empieza la tormenta eléctrica, genera fuego en esta válvula superior de un tanque fuera de operación, sí. Pero pues que se incendia.
1: Y allá ahorita las imágenes que sacamos a través de las redes sociales, del portal Veracruz Informa, por ahí, fíjate, ya se ve que es de noche, y también hay imágenes de los puentes Coatzacoalcos 1 y Coatzacoalcos 2, que es lo que comunica a la ciudad con este complejo de Pemex, pues se ven los agentes de tránsito cerrando el paso, Sofía, para dar prioridad a las unidades de emergencia. Bueno, pues ahí está la información. Sigue el tema de Veracruz. Seguramente mañana, Sofía, para las 5:30, con Manuel Feregrino y Juan Manuel de Anta, pues ya estarán todos los detalles.
0: Sí, y resaltar que no hay personas lesionadas, pero sin duda fue mucho o es mucho el personal que requiere Pemex para controlar esto, porque está trabajando personal de Pemex, también de Protección Civil Municipal y de otras dependencias.
1: Bueno, ¿no? Pues ahí está la información de Veracruz, y nos regresamos a la Ciudad de México y vamos a platicarle de un diputado de nombre Hugo Eric Flores. Yo no lo ubicaba mucho, Sofía. Ya cuando lo vi dije, como que sí me suena. Bueno, Hugo Eric Flores solicitó hoy licencia como diputado federal de Morena para irse a dirigir el nuevo partido que fundó, que ya es el ¿qué? Tercero o cuarto partido. Ahorita vamos a escuchar que funda el recién creado partido Paz y Libertad, PAS, con las siglas PAS. Detalló el estado en que deja la solicitud de desafuero contra el senador priista Alejandro Moreno Cárdenas en la sección instructora, porque en entrevista con Joaquín López Dóriga le preguntaba primero de, oiga, primero lo quiero felicitar porque usted es el primer diputado de un partido
0: que funda otro partido, ¿sí?
1: y que va a ser dirigente, y él se le nota el colmillo, hablaba, no, es que lo que pasa es que todavía no hay consejo, entonces todavía no soy, medio shisho, y ahí estuvo medio monitoreando. Oiga, y luego le preguntó a don Joaquín, y la chamba, y ahí fue cuando dijo, no,
0: porque dices,
1: hicimos mucha chamba.
0: No lo conozco, tú sí. Dices, no me suena ni de cara, pero tenía un encargo muy importante como diputado.
1: Era justamente el desafuero. ¿En qué estado está la solicitud de desafuero contra el senador priista Alejandro Moreno Cárdenas, Alito Moreno, en la sección instructora que todavía preside? Él era el que presidía la sección instructora. ¿Qué es lo que dijo? Dijo que deja avanzado el proceso y que sobre la solicitud de desafuero promovido por la Fiscalía Anticorrupción, ¿de dónde cree? De Campeche, del que hoy le cantaban a Alito Moreno, ¿no?
0: Sí, esta burla,
1: el corrido le cantaban allá desde la tribuna del gobierno de Campeche en contra de Moreno Cárdenas, y que es el único asunto vigente que deja, ¿tú crees? Dentro de esta instancia parlamentaria, vamos a ver cómo lo dijo.
15: Dime, te vas y vas a dejar un dictamen, pero no vas a dejar un voto, ¿o sí?
16: No, tendrán que votar quien sea el nuevo integrante de la sección instructora. Entonces, está integrada por 4 diputados, una sí. Diputada del Verde, una diputada de Morena, un diputado del PAN, y la preside un diputado o diputada de Morena, en este caso fui yo. Solamente la sección instructora tiene 4 votos, sí. Y ahí, bueno, pues de acuerdo a lo que pase, es posible que si de dictaminarse así, pues se tenga que llevar al pleno de la Cámara de Diputados, porque al final es el pleno de la Cámara de Diputados quien decide todos estos temas.
1: Bueno, pues ese tema está ñe, Alito Moreno está ñe. Lo bueno se puso cuando don Joaquín le preguntó y le dijo, oye, mi hijo de tu mal dormir,
0: tan fuerte.
1: Hijo de tu mal dormir, ¿sabías que por tu culpa alguien fue gobernador? Vamos a ver cómo le dijo don Joaquín.
15: Tú tienes la culpa de que Cuauhtémoc Blanco haya sido gobernador de Morelos.
16: Mira, la culpa, no sé si esa sea una expresión correcta.
15: Bueno,
16: Lo cierto,
15: Joaquín. Tú tienes la responsabilidad de que Cuauhtémoc Blanco haya sido gobernador en Morelos, porque fue por tu partido, tú lo empujaste y luego se pelearon.
16: Sí. Rompí cuando me di cuenta que no tenía los principios de nuestra organización política. Cuando yo me di cuenta de su actuar, rompí de manera pública con él, fui muy claro, separé mi camino absoluto, porque yo no puedo compartir responsabilidades públicas con quien no tiene los mismos principios y valores que yo tengo.
1: Híjole, yo la estaba viendo en vivo.
0: Si a mí me acusaran de eso, yo también respondo igual, ¿eh?
1: Sí.
0: Digo, bueno, no me lo estén enjaretando, por más que tenga la razón, porque, a ver, la acusación, no la acusación, sino el señalamiento que hace don Joaquín López Dóriga es tú fundaste ese partido y por ese partido PES, llegó, ¿no? Pero sí, el partido Encuentro Social, pero en defensa del señor Hugo Eric, no es el único que ha creado un montón de partidos.
15: Has creado 3 partidos en 12 años, es un récord mundial.
16: Partidos nacionales, sí.
15: Sí.
16: Y agrégale 16 partidos locales, por favor, Joaquín, desde el 2006 a la fecha.
0: Y a mucha honra, dice todavía.
1: ¿Y sabe qué? Y a lo mejor dice, bueno, pues ¿por qué? Porque ¿sabe dónde hay mucho dinero? En los partidos políticos. Es un dineral, Sofía. Por ahí salió lo que le daban a Morena. A ver si podemos tener el dato de cuánto es lo que le dan a Morena. Mira,
0: en lo que buscamos ese dato, podemos recuperar estas frases que nos puso Óscar Zatarain para recordar al gran, o al señor Carlos Jan González, porque si de algo aprendieron todos estos partidos, es del PRI. Definitivamente del PRI.
1: Aquí el bueno es el PRI. Bueno, era el bueno. Aquí el que decía, enseñó a robar, el que enseñó a llevarse la lana, era el PRI.
0: Vivir fuera del presupuesto es vivir en el error. Fíjate. Y un político pobre es un pobre político.
1: ¿Todas estas son del mismo personaje?
0: De Carlos Jan González.
1: Del maestro. Es que ahí faltó la palabra, es que le tengo que pues del maestro Jan González, del que todos siguen aprendiendo. Sofía, cerca de 2,615,798,000 pesos es lo que tiene asignado Morena. No es Morena, por supuesto que el PAS no es Morena. Pero que te asignen, mamacita, el 10%, 260 millones. Y luego de ahí con tus cuates, ¿de qué imprimimos? ¿Dónde hacemos campaña? No,
0: y además, una reflexión que hace muchas veces Ciro es de los nuevos partidos, ¿cuánto tiempo duran? ¿Cuánto perduran esto? ¿Una elección y ya?
1: Una elección. A ver, si 16 partidos.
0: Exactamente, tanto que llevas 16 partidos locales, pues tampoco es que tengan mucha consistencia. Lo que sí es que son muy resilientes. ¿Por qué? Porque
1: ahí está el dinero. Mucho dinero. Eres diputado. Claro. Imagínate cuánto tienes que ganar para dejar una diputación. El Axel aquí, te voy a mandar, ¿qué prefieres? ¿Diputado o dirigente nacional? A ver. Dice dirigente nacional, ahí está el presupuesto. ¿Quién te lo? Y lo de la INE, ahorita, ¿viste cuántos corrieron del INE? 300 personas van a correr del INE. Pues dicen que con la inteligencia artificial salen. Bueno, pues ahí está la información. Bueno, y vamos a cambiar de tema y en su gustada sección hay que politizar las desgracias.
0: Porque así llegamos al poder.
1: Porque esto es Morena. Morena en la Ciudad de México presentó hoy una denuncia contra el alcalde panista de la Miguel Hidalgo, Mauricio Tabe, y su secretario de gobierno, César Garrido. Esto es por el colapso de aquel edificio en proceso de demolición, el de ICA, justamente.
0: Sí, el de la
1: ICA,
0: semana pasada.
1: El que estaba ahí justamente, ¿qué es? ¿Puente La Morena?
0: Pues en viaducto, por esa zona de viaducto.
1: Y la semana pasada un costado de viaducto y que dejó lesionado a un motociclista. Así lo anunciaba esta noche el coordinador de Morena en el Congreso Capitalino, Paulo García, a Michelle Rivera en el espacio de Juan Becerra.
17: Por fortuna no causó pérdidas materiales ni pérdidas humanas, materiales mayores ni pérdidas humanas, pero justamente ese es el problema, que la integridad de la gente no puede estar a merced de la suerte. Para eso las normas de desarrollo urbano pues mandatan una serie de responsabilidades de las alcaldías que tienen que pedirle a las empresas que están llevando a cabo esta clase de demoliciones y de obras para resguardar la integridad de las y los vecinos.
1: Pausa, Sofía. Yo no sé si soy muy bueno para... Yo no tengo muy buena memoria, pero ¿qué no cuando se cae algo es la delegación y también es la ciudad?
0: Pues habría que ver exactamente en qué vialidades es, porque justamente luego
1: no,
0: se
1: no,
0: termina...
1: No, sí es la delegación Miguel Hidalgo, pero que demanden al alcalde.
0: ¿No te acuerdas?
1: Y algo a la institución de la Ciudad de México.
0: En la alcaldía de Cuauhtémoc hubo una desgracia, ahí sí me parece que hubo víctimas en una demolición, y era justamente una de las discusiones que tenía Alessandra Rojo de la Vega, que decía, esa no la autoricé yo, la autorizó gobierno capitalino.
1: No, pues, y además si ese no edificio de ICA tenía años esperando ser demolido, pero pues por trabas legales, pues ahí está lo que pasó. Y bueno, Morena, en su gustada sección, hay que sacarle raja política a todas las desgracias.
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1: Sofía, y mientras estabas de vacaciones, ¿adivina quién regresó a trabajar también?
0: Maru Rojas. Pero si Maru nunca deja de trabajar.
1: No, pero bueno, a su casa. Me refiero a la Cámara de Diputados. Tienes toda la razón, porque luego Maru Rojas no
0: va a trabajar. Te va a escribir.
1: Dices
0: va,
1: que yo sí, no trabajo. Sí, no, digo que no había ido a la Cámara porque no estaba la sesión.
0: Los que no trabajaban eran ellos.
1: Los que no trabajaban los diputados. Bueno, ¿y qué es lo que está pasando ahí en tu casa, Maru? ¿A poco se están peleando?
18: ¿Qué tal, Ricky, Sofía, auditorio de Piso 6? Pues ya comienza a haber conflictos en el paraíso.

0: más de ser plurinominales y a fuerza entren a este Congreso Zacatecano. Sí, también lo votaron los verde ecologistas, por eso fueron expulsados estos tres diputados del Congreso de Zacatecas, y Carlos Alberto Puente Salas llama a la dirigencia de Morena a decir cómo vamos a caminar en esta alianza legislativa del 2027, y Ricardo Monreal dice, no pasa nada, así es la democracia y fue para mejorar las cosas. Vamos a ver en qué concluye este conflicto y si se lesiona o no la alianza. Mi reporte con las imágenes de Miguel Ángel Brígido.
1: Muchísimas gracias, Maru. Y para todos los que presentaron examen de la UNAM, pongan atención. Lisbeth Hernández, buenas noches.
2: Muy buenas noches, amigos de Piso 6. Me da mucho gusto saludarlos esta noche para continuar con los últimos detalles de la última jornada de aplicación del examen presencial de la UNAM en el Palacio de los Deportes. Esta última jornada, que terminó hace algunos minutos, fue supervisada personalmente por el rector Leonardo Lomelí, quien ofreció una conferencia de prensa en la que detalló que 22 personas intentaron hacer trampa en este examen presencial. Entre los métodos, por supuesto, intentar grabar el celular, el examen con el teléfono celular y también utilizar lentes de estos que graban para copiar el examen y difundirlo. También reiteró que los resultados se van a hacer públicos el 29 y 30 de agosto para que el 31 los aspirantes que sean seleccionados se incorporen al inicio a clase.
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4: Ya estamos de regreso y antes de irnos, Sofía, amantes del cine, les tenemos regalos. ¿Por qué? Porque se acerca el estreno de Sagrado Corazón, Su Reino No Tendrá Fin, una película fascinante que explora una de las devociones más profundas e importantes del cristianismo. Esta increíble producción llega a las pantallas, ¿de dónde más? De Cinépolis Más Que Cine, el próximo 26 de agosto. Y aquí, obviamente, en Piso 6, queremos que ustedes sean los primeros en disfrutarlo, Sofía.
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4: Bueno, pues ahí está, 4 pases dobles. 4, Oscar, ¿eh? Porque luego el Oscar, no, me dije, ¿cuál es 3? Y nomás di 2 y ya me pidieron 1. Y ya ahí se acaban los boletos. Bueno, Sofía, llegamos a la recta final de Piso 6. Mañana, ¿cuándo, dónde y cómo?
1: Mañana yo lo veo a las 5:30 de la mañana. ¿Sí? Y aquí en el Piso 6 a las 10 de la noche con Ricky Moreno.
4: ¿Por qué me dijiste que cuando peregrino? ¿Por qué no me dijiste?
1: Vámonos ya. Bueno, se queda pues con Mariana Brown.
4: Y con Fórmula del Corazón y le dejamos un besote para que arranque motor.

0: Revista del Consumidor Radio. La alimentación de nuestras mascotas es fundamental y no cualquier sobre les puede proporcionar los nutrientes que necesitan. Frente a tantas opciones en el anaquel, ¿estás tomando la mejor decisión para tu Michi o solo te dejas llevar por el empaque? Quédate para conocer el estudio de calidad de alimento húmedo para gato.
1: Revista del Consumidor.
2: Cuando abres esa lata o sobre que tanto le gusta a tu gato, ¿tienes claro qué le está sirviendo exactamente en su plato? Aunque lo veas durmiendo en el sofá, tu gato es un cazador innato. Su cuerpo ágil y flexible, sus garras retráctiles y sus sentidos tan desarrollados lo convierten en un depredador por naturaleza.
0: Para mantenerse sano requiere una dieta equilibrada que le aporte elementos esenciales como agua, proteínas, grasas, carbohidratos, vitaminas y minerales.
2: En el mercado podemos encontrar dos clasificaciones de alimento húmedo para gato, los que proporcionan una nutrición completa y balanceada y los que funcionan como complemento. Los alimentos balanceados y completos están formulados con proteína animal, granos de cereales, proteína vegetal texturizada, vitaminas y minerales.
0: En cambio, los complementos se elaboran principalmente con productos cárnicos, añadiendo un alto contenido de grasa para mejorar su textura y su sabor. Y para que sepas exactamente qué le está sirviendo a tu Michi, el Laboratorio Nacional de Protección al Consumidor analizó distintas presentaciones de alimento húmedo.
3: Analizamos 54 muestras de alimento húmedo para gato. Entre ellas, se incluyeron opciones para gatos, gatitos, gatos mayores de 7 años y gatos con necesidades especiales.
2: Para saber qué contiene cada producto, se verificó que todas las muestras presentaran su información comercial y cumplieran

0: con la cantidad de contenido neto declarada en su empaque.
1: En la parte nutricional se determinó el nivel de grasa, proteína y carbohidratos. Además, se midió cuánta agua hay en los productos.
0: También se analizó el aporte de fibra y se calculó el aporte calórico por cada 100 gramos de producto.
1: ¿Cómo le fue a las marcas analizadas?
2: Entre los resultados más interesantes encontramos que todos los productos cumplían con el contenido neto y que además contaban con el registro de Senacica. El alimento para gato, además de contener las grasas, proteínas y carbohidratos, incluyen aminoácidos como la taurina y la arginina, que son necesarios para los gatos ya que ellos no producen las cantidades suficientes.
0: Recuerda que si un producto promete algo en su etiqueta, debe comprobarlo. Por ejemplo, Purina One Visible Nutrition con carne usa la leyenda supernutrientes, pero no pudo demostrar que realmente los contenga.
1: Y cuidado con las imágenes engañosas. El producto Grand Pet Carne Fresca muestra la foto de un filete de salmón en su empaque, pero al revisar sus ingredientes, el salmón no está presente. Este tipo de gráficos puede confundir fácilmente.
0: Además, detectamos que 3 productos de la marca Grand Pet declaran tener más proteína de la que realmente te están vendiendo.
1: Y en cuanto a la humedad, Ghost Beef Fresco, Adult Tuna with Salmon y Grand Pet Natural Gourmet, receta de pescado a las finas hierbas, contienen más de la que reportan en sus empaques.
0: Finalmente encontramos 2 productos de la marca Grand Pet Quisha que incumplen la norma oficial mexicana, ya que no presentan el símbolo de la unidad de medida para indicar su contenido neto.
1: No olvides que cada miche es único.
2: Existen productos que están diseñados para cubrir las necesidades nutrimentales de todos los gatos, pero siempre es recomendable asistir al veterinario y que él determine si necesita una alimentación especial. En el Laboratorio Nacional de Protección al Consumidor trabajamos todos los días para orientar y brindar información a las y los consumidores para que tomen mejores decisiones de compra.
0: Una vez que hiciste la mejor compra y que ya estás en casa, el manejo del alimento es clave para aprovechar todos sus nutrientes. Para empezar, recuerda seguir las porciones sugeridas en la etiqueta. No olvides que una vez abierto el empaque, debes sellar la lata con una tapa de plástico o transferir el contenido a un recipiente hermético antes de refrigerarlo.
1: Si decides cambiar de marca, hazlo de forma gradual. Ve mezclando el producto nuevo poco a poco para evitarle cualquier problema digestivo.
0: Al final del día, leer las etiquetas, comparar opciones y conservar bien su alimento es la mejor forma de demostrarle amor a tu Michi.
1: 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Medio siglo cuidando a las personas consumidoras. Hoy, Revista del Consumidor. 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
5: 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Muy buenas noches, ¿cómo están? Bonui. Y hoy quiero comenzar con una pregunta. No tenemos que saber en principio en qué va a acabar una historia. Luego es que, y van a decir esta mujer tan rara que está preguntando estas cosas, pero es que yo creo que comemos ansias y de hecho vamos a hablar de eso hoy. Hoy en el Día Mundial de la Fotografía, que qué bonito, de veras yo tengo amigos fotógrafos, yo en algún momento también estudié fotografía y hoy todos somos y todas somos fotógrafas porque vivimos un poquito de esto, ¿verdad? Del tomar fotos, pero también vivimos en la prisa, en un mundo en donde nos hemos acostumbrado a la velocidad y queremos respuestas muy rápidas, mensajes inmediatos, ansiedad, certeza. Como estas etiquetas, yo hoy, por ejemplo, les cuento que tuve un día que me dio hasta una crisis de ansiedad por tanta corredera. Y está grueso, de verdad, porque uno dice, oye, hay que parar, hay que pararle. Entonces, bueno, ya llegamos para calmar. Yo, afortunadamente, ya estoy mejor, pero sí hoy dije, ups, Mariana, ¿qué vas a hacer con tanta cosa que tienes que hacer y con las ansiedades? Y seguramente así nos pasa a todos. Y por eso este espacio está diseñado a las 11 de la noche para que bajemos la guardia, para que estemos tranquilos y para que podamos abrir nuestro corazoncito, reflexionar y pasarla rico con buena música. Vamos comenzando con Ed Sheeran. Esto es Baby One More Time. Y aquí una vez más en Fórmula del Corazón.

0: Sheeran de esa canción original de Britney Spears. Y fue para un proyecto que se llevó a cabo en Nueva York y que tenía que ver con Spotify. Y entonces ahí lanza esta canción, Baby One More Time, con su guitarrita, su buena voz y presencia.
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8: El tapir. Este curioso mamífero herbívoro posee una pequeña trompa móvil que utiliza para arrancar hojas y plantas acuáticas. Es un excelente nadador que busca constantemente los ríos de la selva para refrescarse y escapar del acoso de grandes felinos.
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0: Esta es una canción que verdaderamente me fascina. Y además es Peter Gabriel. Fue parte de este sexto álbum que él lanza en 1992. Se llamó Us. Fue un proyecto muy bonito y por aquí está la voz de esta mujer preciosa que es Sinéad O'Connor. Y es Blood of Eden en Fórmula del Corazón.

Of Eden. A mí esta canción sí me saca las lagrimitas, me llega al alma, se me hace una gloria de canción, es una preciosidad. Es tan, tan íntima, tan sutil, tan perfecta. El Edén, ¿no? Esto que suena perfecto, que buscamos todos los seres humanos a través de muchos estados de ánimo y muchos estados de paz, de tranquilidad, de seguridad, de contención, de amor, de armonía, ¿verdad? No discusiones, no competencias, no, digo, claro, las vamos a tener, no somos perfectos, pero buscar esa armonía. Y para esto yo les quiero platicar de un tema que oigo muchísimo últimamente y se me hace bien bueno, que es el slow love. Y perdónenme que se los diga en inglés, pero es el amor suave, el amor lento. ¿Y qué quiere decir esto? Porque además es una nueva tendencia o una de las tendencias que se está dando mucho en estos tiempos. Sobre todo, como les decía, esta ansiedad que vivimos, la necesidad de agarrarnos un compromiso y decir, es que ya estoy saliendo con esta persona y entonces tengo que comprometerme. Porque yo necesito, o sea, y estoy esperando a ver cuándo me dice que nos casemos, casi casi, o cuándo nos vamos a ir a vivir juntos. Y todo esto se refleja en el miedo a estar solos, a no aprender a vivir en libertad. Pues nosotros mismos como individuos, de verdad, digo, es padrísimo, es lo mejor que nos puede pasar estar en pareja, yo estoy convencida de eso. Pero no tenemos por qué sentirnos con miedo si no tenemos una pareja. También hay tendencia de muchas mujeres y hombres que no les interesa tener pareja, ya lo hemos platicado también acá. Pero hay que dejar que suceda despacito el amor. Eso es lo que yo quiero que nos inspiremos esta noche. Y se le conoce como slow love. Todo esto nace, ¿saben de qué? De la saturación de las redes sociales, del WhatsApp, de la inmediatez, de estar viendo las historias y qué está haciendo esa persona en redes sociales, estoqueando dónde está, quiero conocer a sus amigos, quiero conocer a su familia, ¿no? Entonces, no lo ha dado esta ansiedad y también esta rapidez y esta velocidad absurda que queremos todo de inmediato en las redes sociales y el mundo digital. Y es una cosa inevitable. Por eso estamos perdiendo las dimensiones del tiempo y es que en realidad sí está pasando también muy rápido el tiempo. Pero más allá de eso, que no vamos a hablar del tiempo, sí estamos perdiendo la dimensión de cómo disfrutar y cómo conocer suavemente, despacio, con calma, sin prisa, sin ansiedad, sin andar estoqueando, husmeando las redes de nadie, sin andar agarrando los celulares de quién sabe quién o andar preguntando 500 cosas para saber absolutamente todo de la persona. ¿Qué pasa? Y se le llama slow love. Entonces, somos seres humanos, sí, y tenemos que bajar la guardia y tenemos que bajarle al ritmo porque yo digo, en el intento de conocer a personas, también estamos provocando en esta ansiedad ahuyentar a las personas. O sea, es un fenómeno muy extraño lo que está pasando, porque por un lado, no, esta necesidad de estar acompañado, de conocer a esa persona, y por el otro lado, con la ansiedad que nos surge, entonces ahuyentas el amor y ahuyentas la relación. Vamos con música. Quiero recordar el WhatsApp 55 32 09 95 46. Y hoy estamos celebrando nuestro programa 218 aquí en Fórmula del Corazón. Estamos el equipo Axel Flowers, Ricardo Valencia, servidora Mariana Brown, transmitiendo en el 104.1 de Grupo Fórmula. Esto es Fórmula del Corazón y aquí música.

0: featuring Steve Lacy, y nos vamos a ir a una pausa.
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0: Ya estoy recibiendo mensajes al 5532-099546. Y aquí les presento al gran Stevie Wonder, Can We Fix Our Nation's Broken Heart? Sí, naciones enteras de corazones rotos, destrozados.

0: Fix Our Nation's Broken Heart, una canción que me pareció importante poner esta noche, y bueno, cualquier noche en Fórmula del Corazón es perfecta, pero además la escuché hace no mucho. Y es una canción, pues no tan, es recientita, es una canción del 2024 justamente, y él lanza, Stevie Wonder, es como un llamado de atención a la unidad, a sanar la división que se vivía en aquel momento, políticamente hablando, el contexto, ¿verdad? Hay que decirlo también, y que crea esta canción muy limpia, muy acústica, las guitarras preciosas, pero sobre todo la letra que dice, podemos arreglar el corazón roto de nuestra nación porque somos lo suficientemente valientes para intentarlo, y que no es necesario ganar, sino ganar los corazones rotos, los corazones desencantados y ganar a los espíritus enojados, porque es el momento de recordar, y que cuando se lo cuentes a tus hijos, pues será algo especial, pero buscar ese momento para sanar el dolor. Me encanta la canción, la verdad es muy linda y qué bueno que la tocamos esta noche. Y tenemos a alguien en la línea. A ver, buenas noches, ¿con quién habló?
1: Hola Mariana, con Ana.
0: Hola Ana, ¿cómo estás? Buenas noches.
1: Bien, ¿y tú? Buenas noches.
0: Muy bien, gracias. ¿Cómo estás? ¿Cómo se encuentra tu corazón esta noche, Ana?
1: Fíjate que tocando como un poquito el tema que hablabas del slow love, justo como que coincido mucho, porque creo que esas partes chiquitas que te vas como quedando de la persona cuando la vas conociendo y esa atención son bastante relevantes dentro de una relación, y el pasito a pasito también es importante.
0: Pues sí, francamente, tú vives o sientes que sí estamos muy apurados ya a encontrar el amor y a tener todas las respuestas y el compromiso, o sea, que hay prisa. Sientes que hoy, claro, se vive la prisa en el amor, ¿verdad?
1: Súper, sí. Creo que vivimos en un mundo de mil revoluciones todo el tiempo y todo lo queremos tan rápido, y crees que la primera persona que te puede atravesar puede ser el amor, y pues al final solo es como conocer y conocerte realmente, qué es lo que quieres, cómo te gusta incluso ser querido, ¿no?
0: De acuerdo. ¿Y tú estás hoy...? ¿Tu corazón está con alguien específicamente en pareja?
1: Fíjate que en pareja no como tal, pero ando justo como en ese tono de ir poco a poco. Antes era una persona de aventarme así con todo al tobogán, pero sí. Él me está enseñando justo a lento, poco a poco, no pasa nada, y el conocer también el cómo le gusta a él ser querido y cómo me gusta a mí que me quieran, creo que es muy relevante.
0: Ay, qué bien, Ana, porque además yo digo que tiene que volver a surgir la cultura romántica. Digo, para algunos que seremos de otras generaciones, a mí se me hace que...
1: No, al contrario.
0: Pero esta cultura del romanticismo también se pierde con la prisa. Esa es la realidad.
1: Súper, sí.
0: ¿Verdad?
1: Claro, súper, sí. La vas perdiendo porque todo se te hace tan... ¿cómo le llaman? Tan desechable, de sí, ya, lo que sea, y ni siquiera le pones atención a esos detalles que le gustan a la persona, y por tanta prisa, incluso tantas revoluciones que vivimos tan rápido, se pierde todo el romanticismo, que es lo más importante en una relación.
0: Sí, estoy de acuerdo. En algún momento de esta relación que nos platicas y que estás aprendiendo el slow love, o irnos suavecito en el amor, ¿has sentido ansiedad? ¿En algún momento dijiste, ya, quiero todo, ya resuelto, o qué más va a pasar?
1: De ahorita, ¿no? Sí, fíjate que sí, súper. De que, oye, ¿y cuándo vivimos juntos? ¿A qué hora te quedas todo el día? Pero no.
0: ¿Se lo preguntaste?
1: También, no, me da miedo, la verdad.
0: Pero sí, lo has sentido.
1: Sí,
0: o sea,
1: como que... sí, claro, esa ansiedad que te da de, híjole, y si mejor no te vas, y si mejor aquí te quedas. Pero...
0: ¿Cuánto llevas saliendo con él?
1: Fíjate que poquito, como 3 meses más o menos, pero vengo de una relación donde todo fue intensidad y locura en menos de 6 meses. Por eso te digo que yo antes era de así, como gorda en tobogán me iba.
0: Me encanta esa expresión, sí, es cierto, es tan, tan descriptiva, y es que así nos tiramos como gordas en tobogán. ¿Y qué te ha dado esta parte de lentitud en el amor, de llevártela más suavecito, más tranquila, te ha dado más seguridad emocional? Porque es un efecto muy raro, como lo decía, como que tenemos prisa de ya, de saber si esa persona es la buena, de que nos quieran, de que pasen muchas cosas, pero por el otro lado también nos desajusta emocionalmente. Entonces, ¿tú has tenido seguridad emocional? Porque eso al final es lo que todo mundo necesita, seguridad emocional. Y en eso lo describo.
1: Claro, tranquilidad, ¿no? También.
0: Exacto.
1: Sí, fíjate que sí, o sea, de alguna u otra manera estoy también, te digo, aprendiendo como a descubrir esta tranquilidad, porque como todo era tan intenso antes y siempre fui como muy intensa, ahora en esta parte como de la tranquilidad aprendes a descubrir esa paz y que no todo tiene que ser tan rápido. Y que a veces sentarte en el parque a comer un helado se siente mejor que ir y correr y mudarte a otro lugar en otro país, ¿no?
0: Sí. ¿Y tú necesitas que él sea tu novio? ¿O esa persona que sea tu novio?
1: Fíjate que a mí me encantaría, la verdad, pero creo que en esta parte, como lo dice, suavecito, el slow, me gusta y me gusta esta sensación incluso a veces de tensión, donde a veces sí, a veces no. Uh-huh. Está padre porque siento que esa conexión se va creando e incluso puedes crear como un lazo todavía mucho más fuerte.
0: Ay, qué bonita. Pues te felicito mucho. Gracias por llamarnos, querida Ana. ¿Alguna canción?
1: Gracias a ti.
0: Ay, gracias. ¿Alguna canción que quieras escuchar esta noche?
1: Fíjate que estaba pensando la de Separate Ways de Grupo Journey.
0: Ah, muy bien. Con todo gusto te la ponemos y te mando un besito. Gracias por tu llamada.
1: Aquí
0: en
1: Fórmula del Corazón. Un abrazo, Mariana. Muchas gracias.
0: Bye, bye.
1: Besos.
0: Besos.

es una super canción. Journey Separate Ways. Y mando besos a toda mi comunidad de Guadalajara, de Mérida, de Monterrey, del 1500 en AM, las personas que nos escuchan a través de radioformula.mx. Gracias por su sintonía, también que nos mandan mensajitos, además del WhatsApp, en el Instagram, en el X, en Facebook, Fórmula del Corazón. Gracias. Yo sé que mucha gente me escucha, lo sé y me da gusto. Y ahora también surge este pensamiento que me encantan las flores, me encantan las plantas, pero sobre todo las flores. Que pensando un poquito en las prisas que vivimos en estos tiempos, vamos a hacer un comparativo con una flor, con el nacimiento de una flor, de una planta. Una planta o una florecita, pues, está la semilla, está dentro de la tierra, empieza a crecer poco a poco, ya de repente ya vemos el tallito y pasa tiempo y entonces de repente ya, después de algunos meses, años tal vez, florece esa flor que venimos esperando, que va a colorear el momento, el espacio, la vida, el aroma que produce, y entonces ya eventualmente esa flor, bueno, va a crecer más, y después tal vez la flor, bueno, va a dejar de su temporalidad de florecer, como son las flores, y de pronto, pues bueno, se quedará el tallo, pero el tallo ya es un tallo sólido, un tallo resistente, que ya ha hecho buenas raíces, y eso es el amor, literalmente, y así es como yo lo veo, porque no podemos hacer de una flor que crezca a jalones. Y es un buen comparativo, no es por nada. Entonces, en las relaciones pasa algo muy similar. No podemos acelerar artificialmente, por más que se le pongan químicos a las plantas y que se pongan en invernaderos, porque sé que lo hay y que funciona de esa manera, y Axel lo sabe muy bien, mi querido Axel, que está ahí en Xochimilco, por supuesto que sí, pero de todos modos todo tiene un proceso de ser, no es inmediato, no crecen así ni florecen así que digas, ay, qué bonito, ya la semana, los dos meses ya las tenemos, no, entonces este ejercicio que les pongo es porque la confianza no se puede acelerar artificialmente. La intimidad tampoco se puede acelerar. Por más que la busquemos y digamos, sí, quiero la intimidad con esta persona, no estoy hablando de sexo, estoy hablando de intimidad, que es diferente, ¿no? Luego, el deseo. Pues tal vez sí, al primer hervor, ¿verdad? Viene el deseo. Pero luego, pues, es un deseo, pues, no es real. O sí, pero va a pasar. Si no es real, va a pasar. Y esa complicidad que me parece que es muy importante también en una relación y que buscamos todos. Entonces, no es que son las reglas oficiales, formales, conservadoras. Se los digo sinceramente. Pero ustedes acuérdense del ejemplo de la flor. No podemos exigir una fecha de florecimiento. Eso se va a dar suavecito. Y no nos vamos a sentar, claro, ¿verdad?, en nuestros laureles así de decir, bueno, pues esto es indefinido, ¿cuándo va a ocurrir? No. Pero hay que ir naturalmente con el tiempo. Y vamos observando, y vamos conociendo, y vamos analizando, y vamos conectando bonito para que entonces sea algo que pueda florecer bien. Y nos seguimos con música. Ay, qué bien, me está llegando una reflexión. Ahorita la vamos a compartir. Mientras tanto, les presento a Sabrina Carpenter. Esto es Good Luck, Babe.

padrísima esta interpretación de Sabrina Carpenter, Good Luck, original de Chappell Roan. Y bueno, este es una reflexión, un poema que nos manda Chío, que está en Tlalpan Sur, y me dice: Mariana, me dedico a escribir reflexiones y esta la he escrito hace apenas algún tiempo, quiero compartirla con ustedes. No le pongas nombre todavía, déjalo respirar. No preguntes tan pronto si esto es amor, si llegará a ser hogar, si vamos a envejecer juntos. No, no hay prisa. Déjalo que sea conversación, que ninguno de los dos quiera terminar esa mirada que todavía no sabemos si tiene permiso de quedarse, ese silencio que no incomoda, esa mano que no se ha tomado, pero que empieza a extrañarse. Tal vez nos hemos equivocado al querer conocer el final antes de haber aprendido el nombre de la historia. Esas garantías y el entregar el corazón, la exclusividad antes de conocer la intimidad. Queremos que se quede cuando todavía ni siquiera sabemos cómo se queda esa persona cuando tiene miedo. Y corremos, corremos para definir, para asegurar, para poseer, para no tener incertidumbre. Pero el amor verdadero no siempre llega con respuestas. De eso que necesitas y que queremos que incendiemos todo de pasión, no. Hasta un día inesperadamente va a aparecer ese sentimiento y entonces nos vamos a preguntar qué somos. Porque la vida está respondiendo poco a poco y lo que estamos construyendo toma tiempo. Chío de Tlalpan Sur. Muchas gracias, preciosa. Gracias por esta reflexión. Y tenemos este ratito para terminar con Usher y esto es My Boo Future.

0: Muchas gracias por su sintonía. Les mando un besito y que tengan dulces sueños. Hasta mañana.
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0: Parásito que puede medir hasta 7 metros de largo. Imagínate un gusano del tamaño de un poste de luz viviendo dentro de tu intestino. Pero lo más preocupante no es eso. Lo peor ocurre cuando sus larvas llegan al cerebro. Su nombre científico es Tenia solium y su ciclo de vida es un viaje complicado entre cerdos y humanos. Todo empieza cuando un cerdo criado en traspatio y sin control sanitario come algo contaminado con heces humanas que contienen huevos del parásito. Dentro del cerdo, esos huevos se convierten en larvas que se alojan en los músculos. Si una persona come esa carne cruda o mal cocida, las larvas llegan a su intestino, se pegan a la pared y crecen hasta convertirse en el gusano adulto, la famosa solitaria. Eso se llama teniasis. Pero si lo que una persona ingiere no son las larvas, sino los huevos del parásito, por agua o alimentos contaminados, el asunto se pone grave. Las larvas pueden viajar por la sangre y alojarse en músculos, ojos o, en el peor de los casos, en el cerebro. A eso se le llama cisticercosis. Y cuando llega al cerebro, se convierte en una neurocisticercosis, la forma más peligrosa. Puede provocar epilepsia, dolores de cabeza intolerables e incluso la muerte. De hecho, es la primera causa de epilepsia adquirida en adultos en muchas regiones del mundo. Este parásito tiene un truco maestro. Es capaz de engañar al sistema inmunológico, transformando la respuesta inflamatoria del cuerpo en una respuesta antiinflamatoria que le permite vivir años dentro de los tejidos sin causar síntomas. Es como un intruso que entra a tu casa, desactiva la alarma y se queda viviendo ahí sin que te des cuenta. El problema está ya cuando la larva muere, ya sea por medicamentos o por edad, y libera sustancias que desatan una inflamación brutal en el cerebro. Paradójicamente, muchas veces los síntomas más graves no los causa el parásito, sino la propia defensa del cuerpo al intentar eliminarlo. En México, los casos de cisticercosis han bajado mucho en las últimas décadas. Hoy se reportan menos de 300 al año. Pero la enfermedad no ha desaparecido. La Organización Mundial de la Salud la tiene entre sus prioridades de eliminación para América hacia 2030. Y es que persisten comunidades donde la falta de agua potable, el manejo inadecuado de excretas y la crianza de cerdos sin control sanitario mantienen vivo el ciclo del parásito. Mientras tanto, se investigan moléculas del parásito que podrían convertirse en blancos para terapias más precisas, que ataquen al invasor sin desatar la tormenta inflamatoria. Erradicar la cisticercosis no depende solo de eliminar un parásito, sino de transformar las condiciones que le permiten existir. Cocinar bien la carne de cerdo, lavarse las manos, tener acceso a agua limpia, suena sencillo. Pero para millones de personas en México todavía no lo es. La lucha contra la solitaria es una lucha contra la desigualdad. Con información de la doctora Lucía Jiménez García, de la Facultad de Medicina de la UNAM. Les saluda Mónica Genis.
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5: Una vuelta al mundo.
6: Dubái, Emiratos Árabes Unidos. Dubái ha emergido en pocas décadas desde el desierto para convertirse en una de las ciudades más hiperconectadas, lujosas y cosmopolitas.

0: empresas del siglo XXI. Más del 80% de su población es de origen extranjero. La ciudad es famosa mundialmente por su arquitectura audaz que desafía los límites humanos, albergando el Burj Khalifa, el edificio más alto de la Tierra, e islas artificiales visibles desde el espacio exterior. Dubái funciona como un nexo comercial estratégico entre Europa, Asia y África, atrayendo inversiones, turismo de gran lujo y mentes brillantes orientadas a la innovación tecnológica. Es un oasis de modernidad donde la tradición árabe se enlaza con la ambición futurista más espectacular del planeta.
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5: Hay lugares donde el tiempo se detiene y donde algo nunca se fue. Bienvenidos, soy Gina Avilés.
6: Hola, ¿qué tal, mis queridos amigos? Gracias por acompañarnos en esta super emisión donde vamos a platicar de lo increíble y también de lo sobrenatural. Porque de lo que es natural, de eso en todos lados se habla mucho. Yo soy Nacho Muñoz, agradecido con Dios y con ustedes, porque juntos vamos a entrar en el mundo de la oscuridad.
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6: Mándanos un WhatsApp, ya lo sabes, al 55-21-93-59-26. 55-21-93-59-26. Ahí nos puedes mandar un mensaje de voz o un mensaje de texto.
5: Entre las curvas y la neblina de la Rumorosa, allá en Baja California, existe una leyenda que ha inquietado a conductores durante años. Se dice que una enfermera perdió la vida en un accidente mientras intentaba llegar a un hospital para atender una emergencia. Desde entonces, algunos viajeros solitarios aseguran verla a la orilla de la carretera, vestida de blanco y pidiendo un aventón. Quienes deciden subirla cuentan que de pronto la temperatura dentro del auto cae de forma inexplicable. Hasta que justo antes de llegar a cierta curva, la mujer desaparece sin dejar rastro. Lo único que queda es un asiento húmedo y una extraña pregunta. ¿A quién llevaban en el asiento trasero? Hoy vamos a platicar y te vamos a invitar para que tú también participes con el tema de la mujer de blanco de la Rumorosa. Se dice que si la ves en carretera, no te detengas.
6: Así es. Pregunta. Si fuera solo manejando justo por ahí por la Rumorosa y vieras a una mujer vestida de blanco que te está pidiendo ayuda, ¿tú te detendrías? Comenta y platica con nosotros si es que tú te atreverías a detener tu auto para recoger a esa mujer y ayudarla, por supuesto.
5: Queremos que nos platiques de la Rumorosa y vamos con relatos. Buenas noches, ¿cómo te llamas?
7: Hola, buenas noches, Horacio.
5: Horacio, ¿cómo estás? ¿Desde dónde nos escuchas?
7: De la Ciudad de México.
5: Perfecto, ¿y qué nos quieres platicar?
7: Sobre una bicicleta maldita.
5: Platícanos, ¿de qué se trata?
7: Fíjense que una persona me contó que había ido al rancho de un compadre y llevó a su hijo, unos 9-10 años el niño, aproximadamente. Y el compadre, pues también llevó a su hijo, y igual de la misma edad del niño. Y pues ya estaban ahí platicando y todo, y les dice el señor, oiga, el que me contó la historia, les dice, oiga, pues váyanse a jugar, saquen la... la bicicleta. Y sí, el niño se quedó sin contestarle, ¿no? Y le dice el señor, ¿qué no sabes a andar en bicicleta? Y ya le contesta la persona que me contó a mí esto. Le dice, no, sí, nada más que hace unos cuantos días tuvimos una situación con una bicicleta. Uh-huh. Y ya me contó esto que les voy a platicar. Él dijo, resulta que el niño le estaba pidiendo una bicicleta al papá, pero el papá no se la podía comprar en ese momento.
5: Sí.
7: Y vio una en el Fierro Viejo, pero estaba ahí porque la bicicleta ya estaba medio doblada, tenía el maniobro, el volante chueco. Uh-huh. Pues ya se la compró al niño, y el niño pues rápidamente aprendió a andar en la bici. Y sí. Y era, siempre andaba en la bicicleta el niño, ¿no?
5: Okay.
7: Y entonces resulta que un día se hace de noche y el niño seguía en la bicicleta y le dice a su mamá, oye, ya pues ya métete, ¿no? Y le dice, no, mamá, es que no no puedo porque el niño que está aquí conmigo no me deja. Le dice, no, ya te deja de estar jugando. Y le dice, no, es que yo no la voy, yo no la voy empujando. El niño que viene conmigo es el que no me deja bajarme. Y pues ya la mamá lo agarró. Uh-huh. Así lo cachó y ya lo regañó, ¿no? De pues deja de estar diciendo mentiras. Y así pasaron varias ocasiones de lo mismo, ¿no? De que se hacía de noche y el niño seguía en la bicicleta hasta que sus papás dijeron, no, ¿sabes qué? Estás castigado y le subieron la bicicleta a la azotea.
5: Sí.
7: Y allí en la azotea, en una ocasión, el señor empezó a escuchar ruidos en la azotea. Y dijo, ¿qué se me hace que este niño ya anda otra vez en la bicicleta? Y salió a ver y sí, efectivamente. Y el niño con lo mismo, ¿no? Pero en esta ocasión el niño les decía que la mamá le dijo al niño, oye, ¿qué haces? Son las 3 de la mañana. Le dijo, no, lo mismo le dije al niño que está aquí conmigo, pero me golpea si no saco la bicicleta.
5: Sí.
7: Y pues ya otra vez lo metieron y todo, y pasó el tiempo y el niño regresó de la escuela golpeado. Pensaban que era un tema de la escuela, ¿no? De bullying y todo eso. Uh-huh. Hasta que la mamá le preguntaba no, es que hay un niño que viene en las madrugadas y me dice que salga a rodar y que si no lo hago me hace esto, me golpea y todo. Y la mamá le decía, la mamá incrédula, ¿no? Uh-huh. Esto el papá no lo sabía todavía, hasta después. Y dijo, no, ya deja de y pues para ya evitarse el problema,
5: sí,
7: el señor decidió tirar la bicicleta.
5: Okay.
7: La tiró y todo esto se acabó. Todo esto que estaba pasando se acabó, pero pasó el tiempo y un día el niño entra a la casa y le dice, papá, es que ¿sabes qué? Que la bicicleta que yo traía la trae el hijo de un vecino. Le dice, ¿cómo que? Le dice, sí, mi bicicleta ahora la trae el hijo de fulano. Sí. Pues ya va el papá y le empieza a platicar con el otro señor, el otro vecino, con el que sí se hablaban, y le dice, oiga, pues sí, yo tuve una situación con esta bicicleta y así, y le dice, ¿sabe qué que a mi hijo también, también mi hijo me dice lo mismo, y en las noches anda en la bicicleta, pero él no en la azotea, en la calle. Y en las noches se sale en la madrugada y anda en la bicicleta, y este, y el mismo cuento, ¿no?, de lo que yo les platiqué. Uh-huh. Y este, le dice, no, pues tenga mucho cuidado porque por medio de un tercero se van enterando que el primer dueño de esta bicicleta fue un niño que se mató en esa bici, que lo que le sucedió fue que sus papás lo castigaron. Sí. Le subieron la bicicleta a la azotea, y el niño se subió a la azotea y andaba rodando en la bici en la azotea. Y entonces la mamá lo ve y le dice, oye, ¿qué haces? Y el niño se espanta y se cae de la azotea con todo y bicicleta.
5: Ay, fallece.
7: Y el manubrio, el volante, se le entierra, lo traspasa del estómago. Y entonces el niño...
5: Qué terrible. Aquí tengo que interrumpirte porque hay una pausa, ya sabes que no la podemos parar. Pero no te vayas, rápido regresamos contigo. El Miedofón, 55-2193-5926.
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3: Cuando un niño hace un berrinche, no necesita un adulto que pierda el control junto a él, sino alguien que le transmita seguridad y calma. En esos momentos, su cerebro está desbordado por las emociones y razonar suele ser poco efectivo. Lo más importante es mantener la serenidad, evitar gritos o amenazas y sostener los límites con firmeza. No cedas únicamente para detener el llanto, pero tampoco respondas con enojo. Acompáñalo. Espera a que recupere la calma y después conversa sobre lo ocurrido. Ignora las miradas o los comentarios de otras personas. La prioridad es ayudar a tu hijo a aprender a regular sus emociones. Tu estabilidad emocional será el mejor ejemplo para que, con el tiempo, él también aprenda a manejar la frustración de una manera más saludable. Sígueme en todas mis redes sociales como Gina Ibarra-TV.
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4: Playa de Arena Verde, Estados Unidos. Conocida oficialmente como Papakolea, esta joya exótica se encuentra en la Isla Grande de Hawái. Es una de las cuatro únicas playas en todo el planeta que posee arena de color verde oliva. Esta tonalidad tan extraña se debe a la presencia masiva de cristales de olivino, un mineral pesado que se desprende del cono volcánico que rodea la bahía tras las constantes erupciones. El mar erosiona la roca volcánica, lavando los materiales ligeros y dejando este espectacular matiz verde que contrasta con el océano.
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4: El chocolate puede matar a los perros porque contiene teobromina, sustancia que afecta a su corazón y su sistema nervioso.
5: En bicicleta hemos hablado de carros embrujados, de casas, pero también esta bicicleta tuvo una historia trágica en su haber y cómo el niño que ahora la tenía estaba viviendo situaciones difíciles. Regresamos contigo. Rápidamente estamos de vuelta.
6: Sí. Sí, les digo que el papá de este niño, el que me contó la historia, me decía, es que yo escucho que mi hijo habla en las noches y que le dice, es que no la puedo sacar, ya te dije que mi papá me la quitó por tu culpa y no la puedo sacar, o sea, así decía el niño, ¿no?
5: Sí.
6: Como si estuviera hablando con un amigo. Y decía el papá, pero, o sea, ¿qué pasa?
5: Sí.
6: Y bueno, ya pasó el tiempo y por medio de un tercero se van enterando que el primer dueño de esta bicicleta fue un niño al que castigaron y le subieron la bicicleta a la azotea y en la noche él la agarró y la mamá le gritó. El niño se espantó y cayó con toda la bicicleta y se mató. Y por esa razón tenía el volante doblado.
5: Ah, mira.
6: Entonces, el papá le echó al fierro viejo y fue como se hizo de esa bicicleta la persona que me lo contó a mí. Bueno, para esto, ellos estaban en la calle platicando todo esto. Y en eso, pues pasa el niño con la bicicleta, pero pasa muy rápido y la mamá lo ve escuchando todo eso, le dice, ya bájate, ven, le dice, no, es que no, la misma historia, no puedo parar y tal, ¿no? El niño es el que me da el impulso. Uh-huh. No deja que yo me baje. Y pues ya el papá dijo, ¿cómo que no? Y fue atrás de él. Y pues ya nada más el papá pudo ser testigo de cómo pues la bicicleta llegó a un cruce de una avenida y ahí un carro tiró al niño. El niño falleció al instante de un traumatismo. Ajá. Y eso fue lo que sucedió con esa bicicleta. O sea que ya eran 3 decesos por la misma situación de lo de la bicicleta.
5: Oye, ¿y finalmente esa bicicleta dónde quedó?
6: No, esa bicicleta la quedó deshecha en esta última tragedia.
5: Pero viéndolo qué bueno, ¿verdad?
6: Le pasó un carro, ajá, sí.
5: Qué bueno que se deshizo, ajá, porque ya había 3 historias alrededor de ella y lo mejor era que pues ya se terminara con ello.
6: Sí, eso fue lo que contaba el papá de este niño, que le dijeron, oye, pues saca la bicicleta, y el niño no decía nada, pero por ese recuerdo, la historia no le pasó a él, no, sino al vecino. Pero al final, pues fueron 3 fallecimientos, 2 caídas de azotea y al último el atropellamiento.
7: Oh, qué desgracia, amigo.
5: Muy tremendo, ¿eh? Situaciones que no damos crédito, pero suceden. Y en este caso, fíjate cómo el niño decía y los papás se resisten a creer y piensan que es imaginación de los pequeñitos. Y bueno, un testimonio bastante desafortunado.
6: El papá, yo siento que el señor sí, sí le creía al hijo, y además como él la había comprado y todo, o sea, él sabía de dónde la traía. Uh-huh. Y yo creo que todas esas cosas no solamente se dan en los carros y así, o en lugares donde pasa mucho tiempo la gente. La vez pasada yo también les platiqué sobre un chavo que se aparecía en el coche donde falleció y que un trabajador de grúa lo vio. Yo creo que son objetos que se quedan cargados con la energía de la persona.
5: Exactamente. Oye, vamos a invitar amigos que sepan de este tipo de situaciones que también se reporten, ¿verdad?
6: Ajá.
5: Ok. Sí.
6: Luego les cuento lo de las desapariciones ahí en Toluca.
5: Ah, ok. Pues ya sabes que tenemos entonces una cita para seguir escuchando este tipo de experiencias y poco a poco vamos escuchándolas todas.
6: Sí, ¿va? Amigos, gracias por escucharme.
5: Que tengas excelente noche.
6: Excelente noche, hasta luego.
7: Hasta bye, luego, mi querido amigo. ¿Cuántas historias pueden suceder en torno a una desgracia, verdad? Sabemos que, por supuesto, los fantasmas se llegan a sentir de ese modo porque es una especie de grabación que se repite y se repite y se repite. Ahora, ¿esa bicicleta quedó maldita, Gina? Exacto. Da la impresión que eso fue lo que sucedió. Semejante a lo que nos han narrado cuando platican sobre pues algunos autos malditos, ¿no? Que en donde falleció una persona, 2 o varias, ¿no? Una desgracia. Y de repente, de un momento a otro, esa persona que murió en ese auto de manera pues terrible se llega a manifestar.
5: Mira, Susi de la Cruz dice, se parece a las historias del carro de James Dean. ¿Sí? ¿Tienes razón?
7: Little Bastard, ¿no?
5: Exacto. Que cada persona que tenía o poseía ese vehículo tenía desgracias en su vida. Y así exactamente ocurrió también con él.
7: Eso es. Muy bien, pues vamos a continuar, vamos a seguir. Tenemos a alguien en la línea. Buenas noches.
8: Hola, buenas noches.
7: Bienvenido, amigo. ¿Con quién tengo el gusto?
8: Con César.
7: Hola, César. ¿Desde dónde nos llamas?
8: El Marqués Querétaro.
7: Perfecto, brother. Oye, ¿y qué nos quieres compartir esta noche?
8: Bueno, una historia que me pasó hace poco acá en carretera con mi papá y mi esposa.
7: A ver, ¿qué pasó, amigo? Cuéntanos.
8: Lo que pasa es que veníamos de dejar a mi mamá su trabajo. Sí. Era de día, era como entre 2 y 3 de la tarde más o menos. Hay una parte acá en el Marqués Querétaro que, ajá, se llama rumbo a San José el Alto.
7: Okay.
8: Que es como una subida que está muy, digamos que de bajada muy empinada y de subida muy inclinada.
7: Okay.
8: Veníamos, mi papá iba manejando, mi esposa y mi hija iban atrás en la parte de atrás. Uh-huh. Y yo venía adelante con mi papá de copiloto.
7: Bien.
8: Digamos que a lo lejos de donde está la pendiente, alcancé a ver yo no sé qué era como una, digamos que era, no sé si han visto la película de Slenderman o de ese que tiene como una cabeza de sirena. El punto es que era una cosa muy grande, como de unos, ¿qué le gusta? Como del tamaño de una antena de celular, ya de que son de esas antenas blancas con rojo grandotas.
7: Ah, ok, de ese tamaño enorme, gigante, ¿no?
8: Estaba enorme, o sea, no sé qué, no sabemos en sí, a ciencia cierta, como a qué se podría parecer, pero era una cosa pálida, con brazos largos.
7: Sí.
8: Cuando yo la veo, haga de cuenta que de dos pasos avanza una distancia como de unos 300, 400 metros más o menos.
7: Ajá.
8: Entonces, yo de principio me quedé como, a lo mejor estoy alucinando, ¿no? Pero cuando volteo a ver a mi papá me comenta, ¿tú también lo viste? Y le digo yo, sí, ¿tú también lo viste? Y dice, sí, yo también lo vi. Y mi esposa atrás, que iba con nosotros, también me comenta lo mismo. Dice, ¿sí lo vieron? Le digo, sí, sí lo vimos. ¿Qué fue? Entonces, donde vimos que dio el, como el brinco, no sé qué, el paso, el brinco,
7: sí.
8: Abajo del puente hay como un tipo túnel. Volteó yo hacia atrás y ya no vimos qué era, porque ya no salió nada. Uh-huh. Prácticamente nada más vimos pues esa cosa brincar o dar el paso así de dos pasos. Uh-huh. Recuerdo una distancia muy grande.
7: Okay.
8: Y hasta la fecha pues, no hemos sabido en sí qué es lo que fue, lo que pasó ahí, pero sí hemos escuchado historias de otra persona en San Luis Potosí que vio algo parecido.
7: Ok. Bueno, eso significaría que no se han quedado ustedes nada más con la idea, ¿no? O sea, con que pudieron haberlo imaginado, no sé, una ilusión colectiva, porque si alguien más ya lo vio, significa que hay de por medio, pues, un testigo que puede avalar lo que ustedes vieron también, ¿no?
8: Sí, así es, porque igual le platicamos a un tío, hermano de mi mamá, ese día lo que vimos, y él fue el que nos mandó un video de una persona de allá de San Luis Potosí que había visto algo parecido. Uh-huh. Pero igual, o sea, no sabíamos qué era, porque era como una persona gigante, vaya, pero pálida, flaca. Okay. de brazos largos.
7: Sí.
8: Y le digo, de dos pasos dio el brinco.
7: Como el Slenderman, bien lo mencionabas, amigo, se relaciona mucho una figura de ese tipo con el Slenderman.
8: Algo así parecido, porque igual también hace como unos 7 años más o menos, yo antes, por ejemplo, salía mucho a caminar en la noche.
7: Ajá.
8: Y en esa ocasión nos pasó algo. Oye, parecido, César, pero fue...
7: César,
8: sí.
7: Dame un segundito, brother, necesito ir a una pausa, no te vayas, aguántame.
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11: La cobaya o cuyo. La cobaya, conocida popularmente en diversos países como cuyo o conejillo de indias, es un roedor herbívoro, nativo de la región andina que destaca por su temperamento noble, pacífico y asustadizo. Son mascotas excepcionales para los hogares debido a que rara vez muerden y se comunican de una manera sumamente tierna mediante una variedad de sonidos agudos y chirridos con los que expresan entusiasmo o solicitan su comida favorita. Su dieta es estrictamente herbívora y requieren de un aporte indispensable de vitamina C a través de pimientos y verduras frescas, ya que su organismo no la produce por sí mismo. Al ser animales gregarios, disfrutan enormemente de la compañía de otras cobayas y del contacto suave con los humanos, convirtiéndose rápidamente en animales muy apegados, mansos y reconfortantes para compartir la rutina diaria en casa.
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13: Una palabra que ha sido muy vilipendiada en México es edecán, para referirse a las mujeres que ayudan en los eventos o en algunos lugares como para recibir a la gente, etc. Pero realmente no tiene que ver con mujer y realmente viene del francés y era una palabra muy elegante porque edecán viene de aide de camp. Aide quiere decir, perdón mi francés, pero quiere decir ayuda de campo. Es aquella persona que ayudaba al capitán o al general dentro del campo a llevar las labores o que recibía a las tropas ajenas. Por eso aide-de-camp. Y de ahí edecán, que acabó en México llamándole edecarne y modelo edecán y tiene una connotación muy, muy negativa. Pero ahora ya saben de dónde viene.
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14: Izamal, Yucatán, conocida como la ciudad de las tres culturas. Esta bellísima localidad yucateca destaca porque prácticamente todos sus edificios y templos están pintados de un radiante color amarillo. El majestuoso convento de San Antonio de Padua, construido sobre una antigua pirámide maya, domina un entorno donde el pasado prehispánico, la época colonial y la vida moderna coexisten con absoluta armonía.
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11: Tacos de lechuga con pavo. Utiliza hojas grandes y firmes de lechuga francesa como tortillas. Rellénalas con picadillo de pechuga de pavo, cocinado con tomate, cebolla y sazonado con especias. Un antojito mexicano completamente ligero y muy bajo en grasas.
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7: Así es, estamos platicando con nuestro amigo César, quien ya se disponía a narrarnos otra historia, ¿verdad, amigo?
8: Sí, buenas noches.
7: Adelante, mi amigo, a ver, ¿de qué se trata?
8: Bueno, como te comentaba, hace como 7 años más o menos, me gustaba mucho salir de Make Me Night en la noche. Sí. En esa ocasión iba con mi cuñado y un amigo en común que tenemos con mi cuñado. Y en esa ocasión, acá donde vivimos en el Marqués, hay una parte que se llama Paseos del Marqués y por la parte de atrás pasan unas vías de tren. Que normalmente ahí la gente usa para ya sea para ir ahí a consumir sustancias o pasar ahí el rato a echar cheves. Entonces en esa ocasión ya eran como las 11, 12 de la noche más o menos.
7: Okay.
8: Nosotros pasamos a caminar por las vías.
7: Sí.
8: Y dimos la vuelta al fraccionamiento por la parte de atrás, pero donde está el fraccionamiento a un lado hay como unas milpas.
7: Ajá.
8: Donde es como un ejidatario o algo así. Entonces veníamos caminando por ahí nosotros tres. Uh-huh. Y como a los 2 minutos de pasar por las milpas, alguien nos chifló. Entonces volteamos los tres y no había nadie. Pero se escuchaban pasos como si alguien nos viniera siguiendo. porque pues estamos de acuerdo que a esa hora en la noche pues es muy, muy fácil escuchar un ruido, ¿no?
7: Sí.
8: Entonces, pues ya seguimos caminando. Entonces ya más adelante nos vuelven a chiflar y volvemos a voltear y no se veía nada. Entonces ya en una casilla, casi llegando a la parte donde íbamos a salir de las milpas para ya volver a entrar a Paseos del Marqués,
7: sí.
8: Mi cuñado voltea y nos venía siguiendo una cosa parecida a esa que les platiqué ahorita, pero venía corriendo como en cuatro patas. O sea, era flaco, medio pálido, blancuzco, podría decir que blancuzco.
7: Ajá.
8: Y correteando. De hecho, esa vez, pues sí nos espantamos bastante y salimos corriendo los tres. Y el amigo de mi cuñado casi se caía en un pozo. Si no brinca el chavo, sí, capaz que se hubiera quedado ahí y no sabía ahí qué hubiera pasado. Pero ya después salimos de ahí de las milpas y ya no vimos qué pasó con esa cosa que nos iba correteando. Uh-huh. Igual hasta la fecha, nomás de recordarnos, seguimos preguntándonos qué fue eso. Uh-huh. Porque aparte de lo que les platiqué ahorita, sería digamos que la segunda vez que me topo con algo parecido. Nada más que en esta ocasión, la cosa que nos viene correteando viene como en cuatro patas corriendo.
7: Ya. Wow, amigo. O sea, oye, pero la descripción que me hiciste es muy semejante al primer ente o ser que vieron, ¿no? Digo, en algo se parece, la descripción como que me sonó un tanto semejante. ¿Sí había tal parecido?
8: Pues la esa que te platico ahorita me pasó primero que la que te platiqué primero. Pero digamos que la única diferencia es que el segundo ser que vi cuando iba con mi papá y mi esposa, uh-huh, estaba mucho más alto y más grande que la primera vez que nos pasó eso.
7: Oh, bien, bien, bien.
8: Porque la segunda vez que nos pasó era como tipo pálido, entre un color pálido y color como cremita, muy raro. Uh-huh. Y la primera vez que nos pasó era como pálido blanco. O sea, no sabría cómo explicarte bien en sí,
7: ajá,
8: pero eran digamos que parecidos.
7: Muy bien. No, se entiende perfectamente, mi amigo, lo que estás explicando. Y pues, vamos, ojalá hubiera habido la oportunidad de tomar una fotografía, grabar un video o algo, ¿verdad?
8: Sí, de hecho, bueno, el amigo de mi cuñado traía teléfono, pero pues igual por el miedo.
7: Sí.
8: Ya ni tiempo nos dio de sacar el teléfono y córrele que te alcanzo porque se nos venía correteando atrás. Sí. Y se me hizo raro porque dos veces nos chifló. Pero pues ya en la noche, pues quién te va a estar chifando de una milpa, ¿no?
7: No,
8: igual pensábamos que podría ser el dueño de las milpas, que a lo mejor nos estaba como queriendo espantar.
7: Ajá.
8: Pero ya cuando volteamos y va a ver la cosa que nos venía correteando,
7: sí,
8: pues sí, no tiene nada que ver con el dueño, porque el dueño es un señor gordito, bajito, y esa cosa se veía blanca, así corriendo como en cuatro patas, bien raro.
7: Sí, muy espectral el asunto, ¿no?
8: Sí.
7: Oye, ¿no recuerdas si les llegó algún aroma o si tal vez sintieron mucho frío, algo que modificara el ambiente o el entorno del ambiente?
8: Pues así como tal no lo recuerdo, pero uh-huh, lo que sí es que se sentía tenso el ambiente, porque ya ves que igual vas caminando y sientes cuando alguien te va viendo o cuando alguien te va siguiendo, y esa vez aparte de eso se sentía como tenso el día, porque igual ese día no íbamos a salir. De hecho, mi esposa me dijo, o sea, ¿para qué te sales? Ya es bien tarde, ¿no?
7: Uh-huh.
8: Pero pues ya uno de terco, de joven terco, pues ya me fui con mi cuñado y nuestro amigo y fue lo que nos pasó.
7: Vaya, pues aprendieron una dura lección, mi amigo. ¿Verdad?
8: Sí, más o menos.
7: Muy bien, pues te agradezco mucho. No sé si quieras agregar algo más.
8: No, pues nada, aquí escuchando la mano peluda como siempre.
7: Gracias.
8: Y mandamos saludos a ti, a Gina, desde acá del Marqués Querétaro, mi familia y yo.
7: Gracias. Un fuerte abrazo para todos ustedes, amigo. Que tengas bonita noche.
8: Igualmente, gracias.
7: Hasta luego.
5: Saludos para todos los amigos que nos escuchan en Querétaro a través de la estación 88.7 aquí los estamos esperando y escuchando relatos. Sabemos que en Querétaro hay muchísimos peludomaníacos.
7: Sí, bastantes peludomaníacos que nos acompañan noche a noche, y pues les agradecemos su participación tan activa como pues debe ser, ¿no? Un verdadero peludomaníaco se hace sentir en todo momento, y por eso es que los invitamos. Si tú no nos has mandado algún audio, algún saludo, es buen punto, buen momento para que lo hagas, ¿eh? Ahorita tenemos ya algunos que queremos compartir porque pues ya lo enviaron, se tomaron la molestia y por supuesto los escucharemos, Gina.
5: Aquí tenemos a la Clau desde Chile, que nos dice un comentario a través del miedofón. Acá en Chile está la famosa mujer, la rubia de Kennedy, es una calle de Santiago, Chile. Esta mujer pide aventón en la orilla de la calle, una vez dentro del auto, más adelante provoca accidentes vehiculares y desaparece.
7: Vaya.
5: Ah, entonces la rubia de Kennedy, así se le conoce.
7: Ok, mi querida Clau, muchísimas gracias, amiga. Adelante, pues, vamos a escuchar sus audios y sus mensajes.
15: Muchas felicidades a la mano peluda.
7: Eso, muchas gracias.
15: A Nachito, a ti, Ginita, y a todos los compañeros que formamos parte de esta grandiosa comunidad de los peludomaníacos. Muchísimas felicidades, Gina. Yo los escucho siempre, ya se la saben, pero si no tengo nada que contar, pues escucho a los compañeros y es un programa que me llena. Me gusta mucho escucharlos y vamos por más, Gina. Muchas felicidades. Pastel virtual para todos.
5: Eso es lo que se utiliza, pastel virtual, festejando todo el mes de agosto, ¿eh?
7: Sí, sin duda, Gina, es lo de hoy, el pastel virtual no puede faltar y pues se agradece. Gracias, mi amiga, por tus deseos y por tus palabras.
5: También tenemos aquí en el miedofón a, desde Querétaro, mira, también Tim Jim Peláez, desde Querétaro, el Marqués Querétaro. Muchas felicidades por un año más de la mano peluda y vamos por más. Mira, también él nos dice pastel virtual para todos esta noche. Hablando del jinete sin cabeza, mi abuela materna recuerdo que contaba un relato de un jinete que siempre en el rancho de donde ella vivió, y cuando mi mamá era niña llegaba un jinete a su casa por la parte del patio. Se imaginarán los ranchos, que eran patios grandes con árboles que por la noche hacían más sombra. En aquellos tiempos en los ranchos se usaban las casas de madera y eso ayudaba más a que se escuchara del exterior de la calle para dentro de la casa. Cuando Nacho comentó que se escuchaban cadenas, decía mi abuela que se escuchaban los casquillos o cascos del caballo y el ruido que hacen los caballos con su respiración y la espuela del innombrable. Refería ella que se paraba en la ventana de su casa en muchas ocasiones y en varias veces el innombrable le llegó a visitar. Mi abuela conocía a un curandero en ese tiempo que le decía que el innombrable quería ayudarle económicamente. Le decía que ella podía vivir mejor si le aceptaba ciertos acuerdos. Mi abuela siempre fue una mujer muy fuerte de carácter y nunca vi que demostrara miedo. Obviamente ella nunca aceptó eso que el curandero le comentó. Decía mi abuela que a las 12 de la noche lo comenzaba a escuchar el caballo en algunas noches. Se preguntarán por qué se encontraba despierta a esas horas y afuera de su casa. Mi abuela se quedó como madre soltera y para poder tener más ingresos por las noches, hacía longaniza para vender en el mismo pueblo y por las mañanas se dedicaba como costurera. Esta es mi historia, Jenny Nacho. Espero les haya gustado y me hayan dado a entender con mi relato. Este relato me lo contó mi abuela. Pasó por los años 60. Saludos. Ya estamos entrando a los años 32, más los que faltan por llegar. Dios los bendice, Jenny Nacho, en toda esa trayectoria y bonita profesión que los une hasta el otro lado del mundo con la mano peluda internacional. Abrazos.
7: Eso.
5: El jinete y esas experiencias que cuentan las abuelas que siempre son interesantes. Vamos a una pausa y regresamos. El miedofón 55 21 93 59 26.
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1: París, Francia. París, la célebre ciudad de la luz, es un faro global de elegancia, arte, intelecto y romanticismo que ha cautivado a viajeros durante siglos. Sus amplios bulevares y la majestuosa Torre Eiffel enmarcan una urbe que es sinónimo de alta costura, diseño vanguardista y alta cocina sofisticada. Más allá de su innegable herencia histórica, el París contemporáneo es un crisol multicultural sumamente diverso, donde comunidades de origen africano, asiático y árabe aportan dinamismo a barrios bohemios como el Belleville y Montmartre. Sus museos de clase mundial como el Louvre y sus icónicos cafés a la orilla del Sena siguen siendo el punto de encuentro de artistas, pensadores y estudiantes internacionales, consolidando su estatus como una de las metrópolis más influyentes del planeta.
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2: Bernal, Querétaro. Este pintoresco y tranquilo pueblo colonial está custodiado por la Peña de Bernal, el tercer monolito de piedra más grande del planeta Tierra. Sus calles coloridas invitan a caminar con calma, disfrutar de sus famosas gorditas de maíz quebrado y adquirir hermosas artesanías de lana. Es un destino cargado de energía positiva, misticismo, buen vino y paisajes desérticos espectaculares.
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3: Relatos y experiencias que no tienen explicación lógica. En las curvas de la Rumorosa, ¿cuántas historias se han escuchado donde la montaña parece abrirse como una herida entre las piedras? Circula una leyenda que se niega a morir. Cada vez hay más experiencias que confirman este tipo de apariciones, sobre todo porque en este sitio ha habido muchos fallecimientos, motivo por el cual de esta manera hay experiencias que tienen que ver con sombras, ven figuras, y todo esto hace que se unan más y más situaciones extrañas. Aquí estaba entrando una llamada. Mari Palacios, ¿verdad?
4: Ahí está. A ver, vamos a ver si la tenemos por ahí. Buenas noches. Hola. Creo que sí, creo que no. Se fue la llamada.
3: Bueno, ahorita hacemos nuevamente el contacto. Y quienes aseguran haber visto, por ejemplo, a una mujer que aparece de repente, de la nada, y simplemente está ahí bajo la luz tenue en plena madrugada. Se ve este tipo de situaciones. ¿Y tú has escuchado o, es más, has vivido algo que quieras platicar hoy de la Rumorosa?
4: Te invitamos a participar, por supuesto. Mira, aquí comenta Irving Alvarado. Dice, también dicen los camioneros que hay muchos fantasmas en esa zona al pasar. Sí, fíjate que sí, nos han platicado, nos han comentado algunos de nuestros amigos que son conductores de tráiler o que se dedican al transporte, y que es una zona bastante especial,
3: Mira, ACMGN dice, ahí se aparecen personas a un lado de la carretera y dicen que son gente que ya falleció y que sigue vagando. Por eso este tipo de experiencias. Vámonos con más relatos. Buenas noches, ¿cómo te llamas?
5: Buenas noches.
3: Hola.
5: Mi nombre es Patti.
3: Patricia. Patti, bienvenida. ¿Desde dónde nos escuchas?
5: Yo estoy acá en León, Guanajuato.
3: Perfecto, saludos a los amigos allá en León, Guanajuato. ¿Qué nos quieres contar?
5: Quiero contar un relato que a mí me sucedió. Bueno, ahí va.
3: Sí.
5: Hace tiempo, yo tenía a mis niños pequeños. Yo creo que mi niña tendría unos 7 años.
3: Sí.
5: Entonces, vivíamos en la casa de mi mamá. Entonces, la niña, seguido me decía ella, me decía, ya cuando nos íbamos a acostar, la niña me decía, mamá, es que va a venir la muertita. Hola. Entonces yo le decía,
3: muertita.
5: Era una niña, ¿verdad? Pues yo no le hacía caso, yo decía, o sea, sí la escuchaba, pero no le tomaba así como de que, no le sacaba más plática, no le yo le hacía ver pues que no me importaba pues. Entonces eso era seguido. Entonces yo a veces yo decía, la muertita, ¿sabes? Entonces ya pasó el tiempo, y una vez se me salía al baño, porque teníamos que salir para afuera, y se salió al baño. Entonces pues ella se quedó allá mucho rato allá afuera. Yo dije, pues qué está haciendo, y ya me levanté yo, y ella se quedaba viendo como en una pared, porque en esa pared estaba recargada una escalera. Entonces la niña miraba así para arriba, ¿verdad? Entonces pues yo decía, ¿sabe qué? Mira, ¿verdad? Y pues ya salía yo le decía, ya métete para adentro. Le decía, no, ¿qué estás haciendo ahí? ¿Ya fuiste al baño? Y no, pues no, ya me metí, la metía y nos metíamos, ya nos acostábamos. Y así duró un tiempo así. Entonces, ya una vez, pues sí, me empecé como que, me empezó a meter eso en la cabeza, porque yo decía, pues ya he seguido, ¿verdad? Y ese día yo como que me molesté, me enojé con ella, entonces le dije, ya vamos a acostarnos. No, me dijo, es que va a venir la muertita, me volvió a decir. Entonces lo que hice yo fue que nos cobijábamos, la cobijé, nos cobijamos. Entonces como que medio la tapé. Sí. Y yo también. Entonces pues de repente, como yo tenía un ropero así grande a un lado de la cama, de repente el ropero tiene su luna, de hecho todavía lo tengo. Entonces de repente se empezó a escuchar así como que, como si tocaran la lunita, pero como con, bueno, yo me imagino, se escuchaba como si fuera una uña.
4: Okay.
5: Entonces se escuchaba así una, dos, tres veces, ¿verdad? Entonces yo escuchando eso, estaba todo silencio. Entonces yo sentía a la niña como que empezaba así a manotear las cobijas, como ella se quería descobijar. Entonces después yo lo que hice fue que la agarré de las manos y yo le dije, ¿qué, verdad? Le dije, ¿qué pasó, pues? Entonces dice, es que ahí está la muertita, así me dijo. Es que ahí está la muertita. Entonces yo le dije, ¿cuál muertita? Le dije, ya, así quédate. Pero yo ya traía así la espinita de las cosas, porque yo decía, eso ya he seguido. Entonces dice, es que hola, me decía mi niña, hola. Entonces ya lo que hago yo es de que me descubijo, ¿verdad? O sea, así me descubijo, y luego yo le digo, molesta, le digo, ay, Chihuahua, le digo, que no hay nadie, le dije yo así. Pero sí escuché yo que sí se escuchaba, o sea, así como el espejo, ¿verdad? La uña. Entonces, así seguimos, así otro día, con lo mismo, así batallé con ella, lo mismo, otro día. Es que va a venir la muerte, y otra vez, y yo decía, bueno, volvió a suceder, volvió a hacer ese sonido, ¿verdad? En el espejo. Sí. Entonces yo dije, ay, ya me empezó a traer así como que pendiente, me da miedo. Yo dije, bueno, y yo hago lo que yo, o sea, así como que sí me asusté, porque me doy cuenta que yo lo que hago es de que aviento la cobija para querer ver yo algo, pues, o sea, con miedo y todo, pero me di el valor.
3: Sí.
5: Entonces lo que hago es que me descubijo y a la misma vez me doy la sentada, pero rápido. Entonces yo tenía una sombrilla grande, muy grande, negra, ¿verdad? En ese tiempo. Entonces no se me olvida que cuando me doy la sentada, estaba todo oscuro, entonces no miraba nada, ¿verdad? Entonces, pues a veces se ven los destellos de las luces, ¿verdad? Que entran así por, pues por la ventana, por algún lado. Entonces yo estaba todo oscuro, entonces lo que hago es que levanto la mano, o sea, queriendo así atentar algo, y estaba la sombrilla abierta arriba de nuestra cama. Haga de cuenta, así como que no la abrieron, sí. Y la sombrilla estaba así sobre de nuestros, hacia arriba. Y cuando yo la atiento hacia la oscuridad, lo que hago es de que pues me voy para atrás, me asusté mucho. Entonces, pues ya, ya sé, pues ese día me asusté y todo.

0: haga de cuenta que estuvo en terapia intensiva como 4 meses.
1: Sí.
0: Entonces, ya después no lo entregaron, ¿verdad? Pero él supuestamente no lo entregaron como en estado vegetal. Entonces, mi hermano ya no lo entregaron. Ya para entonces nosotros ya nos habíamos cambiado de casa.
2: Okay.
0: Nos fuimos de ahí. Entonces, cuando le entregan a mi hermano así a mi mamá, pues yo pues regreso y yo le digo, pues, de cuenta como que aquí, yo le ayudaba ya a mi mamá a cuidarlo,
1: ¿verdad? Aquí tengo yo que interrumpirte. Permíteme, no nos gusta interrumpir, pero la pausa está lista. Ahorita regresamos contigo. Sí. Y además,
0: muy bien,
1: aprovechamos para despedirnos de las estaciones en la República, donde solamente nos escuchan una hora, los esperamos mañana. Y en el resto de la República, del mundo entero, continuamos después de la pausa. Que descanses, que tengas excelente noche, que Dios te bendiga. Soy Gina Áviles.
2: Hasta luego, Gina. Yo también me despido. Soy Nacho Muñoz, agradecido con Dios y con todos ustedes, porque juntos escuchamos buenas historias. Que tengan la mejor de las noches, descansen y, como decimos aquí, ¡cabod!
3: El programa se termina, pero la investigación continúa aquí en La Mano Peluda.

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1: Nueva York, Estados Unidos. Nueva York es el epicentro cosmopolita por excelencia y la capital cultural del mundo moderno. Conocida como la Gran Manzana, esta metrópolis congrega a millones de habitantes de todos los rincones del planeta, quienes hablan más de 800 idiomas en sus 5 vibrantes distritos. Caminar por sus calles es realizar un viaje global ininterrumpido. Desde los imponentes rascacielos de Manhattan y las deslumbrantes luces de Times Square, hasta la riqueza comunitaria de sus barrios históricos como Chinatown y Little Italy. Nueva York dicta las tendencias globales en finanzas, arte, moda y gastronomía, gracias a una energía inigualable que nunca duerme. Es un crisol de culturas, donde la diversidad no solo coexiste, sino que define la identidad misma de una ciudad que constantemente se reinventa y da la bienvenida al futuro.
2: Aquí va una joya de la electrónica francesa, Music Sounds Better With You, que fue el único sencillo de Stardust. Un trío que incluía a Thomas Van Galter, uno de los integrantes de Daft Punk, con un sample de Fate de Chaka Khan, tema de 1998, que es considerado uno de los más grandes himnos del house. Y sí, la música suena y suena muy bien. Aquí Stardust y Benjamin Diamond, Music Sounds Better With You, en Sonido Brown.

0: ByteDance Dance o C-Dance 2.5, su modelo de creación de video por inteligencia artificial de nueva generación y el más ambicioso. El modelo es capaz de generar videos de hasta 30 segundos de duración nativa con audio-video de alta calidad a partir de un solo prompt y soporta múltiples rondas de extensión. Los usuarios pueden producir contenido de alta calidad de varios minutos con un lenguaje audiovisual coherente y dar vida a una historia completa en una sola toma, debido a que mejora las transiciones de plano y los cambios de escena para una mayor continuidad en videos largos con calidad visual más natural y pulida que la habitual en videos generados por inteligencia artificial. Acepta hasta 50 referencias multimodales simultáneas y los usuarios pueden ahora introducir hasta 30 imágenes, 10 clips de video y 10 de audio como referencia, y el resultado será un clip en resolución 4K nativa y con profundidad de color para mayor rango de postproducción. Soy Aide Rivera. 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

0: zaguán realmente no solamente era la puerta, sino era el espacio en el que tú entrabas de la puerta a la entrada de la casa. Era un espacio de recepción que había sobre todo en las casas coloniales o en los ranchos o en las haciendas, y luego se pasó a muchas casas en la Ciudad de México en los años 40 y 50. Obviamente ya no existen los zaguanes porque ya todo el mundo vive en departamento y ya son chiquititos.
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2: Cuando un adolescente responde con enojo, desafía las reglas o parece discutir constantemente, es fácil que los padres entren en una lucha de poder. Sin embargo, detrás de esa actitud suele haber inseguridad, necesidad de independencia o emociones que todavía no sabe expresar de forma adecuada. Aunque el comportamiento deba corregirse, la forma de hacerlo hace toda la diferencia. Mantén límites claros y constantes. Habla con respeto y evita responder desde el impulso o la humillación. Escuchar no significa permitir faltas de respeto, sino comprender antes de intervenir. Los adolescentes necesitan adultos firmes, pacientes y emocionalmente estables que les enseñen a resolver conflictos sin agresión. Ejemplo, será la guía que les ayude a desarrollar autocontrol, responsabilidad y habilidades para construir relaciones más sanas dentro y fuera de casa.
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2: El primer animal en órbita espacial fue la perra Laika, lanzada por la Unión Soviética en 1957.

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2: El oro es tan maleable que una sola onza puede estirarse hasta formar un hilo de 80 kilómetros de largo.
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2: Ensalada de garbanzos y espinaca. Mezcla garbanzos cocidos con hojas tiernas de espinaca, cebolla morada finamente picada y cubos de pimiento rojo. Adereza con vinagre de manzana y orégano seco. Aporta una excelente cantidad de proteína vegetal y fibra para tu día.

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2: El desierto del Sahara fue una selva tropical hace miles de años, antes de sufrir un cambio climático drástico.

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2: El guacamayo rojo. Estas majestuosas aves surcan los cielos de la selva tropical, llamando la atención por su plumaje escarlata brillante. Son animales monógamos que forman parejas para toda la vida, anidando en los huecos de los árboles más altos y robustos.

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2: El sonido no viaja en el espacio porque no hay moléculas de aire para transmitir las vibraciones entre las estrellas.

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2: Cuida lo que comes.
3: Tacos de lechuga con pavo. Utiliza hojas grandes y firmes de lechuga francesa como tortillas. Rellénalas con picadillo de pechuga de pavo, cocinado con tomate, cebolla y sazonado con especias. Un antojito mexicano completamente ligero y muy bajo en grasas.

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2: Londres, Reino Unido. Londres es una metrópolis fascinante, donde la historia milenaria de la realeza británica se funde perfectamente con una modernidad audaz e hiperconectada. Barrios emblemáticos como Soho, Camden Town y Notting Hill muestran una mezcla vibrante de culturas, mercados exóticos, expresiones artísticas callejeras y gastronomía internacional de primer nivel. Museos de renombre mundial con entrada gratuita y monumentos históricos como el Big Ben conviven con rascacielos futuristas a orillas del río Támesis. Londres es un imán intelectual y creativo global, un espacio inclusivo donde conviven pacíficamente tradiciones centenarias y las tendencias más vanguardistas del arte, la música y la tecnología contemporánea.
1: Territorio animal.
2: El hámster. El hámster es uno de los roedores domésticos más queridos y la opción predilecta para introducir a los niños en la responsabilidad de cuidar una mascota. Estos pequeños animales nativos de regiones semidesérticas destacan por ser criaturas predominantemente nocturnas, lo que significa que concentran toda su energía, juegos y actividades de exploración durante las horas de la noche. Son famosos por sus abultados abazones, las bolsas en las mejillas que usan para transportar alimento con gracia hacia sus nidos. Requieren una jaula bien acondicionada con túneles y, muy especialmente, una rueda de ejercicio, donde puedan correr kilómetros para mantenerse saludables y liberar el estrés. Aunque son animales solitarios que prefieren vivir sin otros de su especie, desarrollan un vínculo muy cercano con sus dueños mediante la interacción diaria y el manejo suave.
1: Explorando la naturaleza.
3: Playa de los Huevos de Dragón, Nueva Zelanda. La playa de Kwekoe es mundialmente famosa por las esferas de piedra gigantes que descansan sobre su arena, conocidas como las Mueraki Boulders. Según las leyendas maoríes, estas estructuras perfectas son los restos de canastas de comida que naufragaron de una canoa ancestral. Científicamente, son concreciones calcáreas formadas en el fondo marino hace 60 millones de años que la erosión costera ha dejado al descubierto. Su apariencia de huevos de dragón gigantescos otorga al paisaje playero un misticismo primitivo e inolvidable.
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4: Los pingüinos le proponen matrimonio a sus parejas entregándoles una piedra perfectamente circular que encuentran en las playas de hielo.

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3: Una palabra que ha sido muy vilipendiada en México es edecán, para referirse a las mujeres que ayudan en los eventos o en algunos lugares como para recibir a la gente, etc. Pero realmente no tiene que ver con mujer y realmente viene del francés y era una palabra muy elegante porque edecán viene de aide de camp. Aide quiere decir, perdón mi francés, pero quiere decir ayuda de campo. Es aquella persona que ayudaba al capitán o al general dentro del campo a llevar las labores o que recibía a las tropas ajenas. Por eso aide-de-camp. Y de ahí edecán, que acabó en México llamándole edecarne y modelo edecán y tiene una connotación muy, muy negativa. Pero ahora ya saben de dónde viene.
2: 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Caminando por México.
4: Taxco Guerrero. Construido de forma caprichosa sobre las laderas de la montaña, este pueblo es mundialmente reconocido por su profunda tradición platera. Sus estrechas calles empedradas y la majestuosa iglesia de Santa Prisca crean un paisaje urbano colonial único. Recorrer sus platerías artesanales y subir a sus miradores regala postales inolvidables llenas de historia viva.
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8: ¿Qué tal? Muy buenos días. Los saluda Sofía Enríquez y a nombre de Manuel Peregrino, titular de este espacio, le doy la bienvenida a Por la Mañana con Peregrino en este jueves 20 de agosto del 2026. Manuel acaba de comenzar su periodo vacacional, así que estaré aquí por unos días acompañándolo con todo el equipo de Por la Mañana con Peregrino y con toda la información que tenemos preparada para usted como todos los días. Y comenzamos porque la Fiscalía General de la República detuvo a Fausto Corrales Rodríguez, considerado testigo clave en el secuestro de Ismael El Mayo Zambada. Según las investigaciones, Fausto Corrales acompañó el 25 de julio de 2024 a Héctor Melesio Cuen a la reunión donde el exrector de la Universidad Autónoma de Sinaloa fue asesinado y ahí donde El Mayo fue extraído y entregado a los Estados Unidos. Tú tienes todo el reporte, Juan Antonio Jiménez. Muy buenos días.
9: Gracias, Sofía. Muy buenos días. La Fiscalía General de la República logró la aprehensión de Fausto Corrales Rodríguez, quien es el testigo clave que acompañó el 25 de julio del 2024 a Héctor Melesio Cuen Ojeda en la reunión en la que este último habría sido privado de la vida y en la que fue secuestrado Ismael El Mayo Zambada. Personal de la Fiscalía Especializada de Control Regional, en coordinación con la Policía Federal Ministerial y la Interpol, llevaron a cabo su aseguramiento en la Alcaldía Miguel Hidalgo. Lo anterior, en cumplimiento de una orden de aprehensión emitida por un juez de control federal por su probable intervención en los delitos de encubrimiento en el homicidio de Héctor Melesio Cuen, acaecido en Culiacán, Sinaloa, así como de falsedad de declaraciones ante autoridades de Procuración de Justicia. De acuerdo con las investigaciones, Fausto Corrales habría acompañado a Héctor Melesio a la reunión en la que Ismael El Mayo Zambada sería secuestrado, presenciando los hechos. Posteriormente se presume que incurrió en una serie de contradicciones en sus declaraciones y habría omitido proporcionar información verídica sobre lo sucedido con la finalidad de desvirtuar la realidad y engañar así a la autoridad, obstaculizando así el esclarecimiento de los hechos. De esta forma, se avanza en una de las líneas trascendentes de la investigación, lo que permitirá cumplir los fines de proceso penal en el contexto de este caso complejo. Asimismo, será en las próximas horas cuando Fausto Corrales Rodríguez se ha puesto a disposición de un juez para que se lleve a cabo la audiencia inicial en su contra. Hasta aquí el reporte.
8: Muchísimas gracias, Juan Antonio. 26 bloqueos carreteros, 12 presuntos integrantes de una célula del Cártel Jalisco Nueva Generación detenidos, un transportista asesinado y el aseguramiento de dos ranchos. Ese fue el saldo que dejó un operativo implementado por personal del Gabinete de Seguridad en los municipios de Tanuato y Ecuandureo, allá en Michoacán. Todo esto para detener a Heraclio Guerrero Martínez, apodado el Laco, el tío Laco, pero logró huir. Tú tienes todo el reporte a quienes sí detuvieron. Marcos Morales, Grupo Fórmula Michoacán, buenos días.
10: Hola, Sofía, muy buenos días. Un gusto el poder saludarte en esta ocasión para informarte que un fuerte golpe contra la estructura del Cártel Jalisco Nueva Generación fue asestada en Michoacán, luego de que fuerzas federales detuvieron a un total de 12 presuntos criminales durante una operación de precisión realizada en los municipios de Tanuato y Ecuandureo. En un primer momento, las autoridades federales informaron que entre las personas detenidas estaban Marisol y Lourdes, identificadas como hija y pareja sentimental, respectivamente, de Heraclio Guerrero, alias Tío Laco, señalado como jefe regional del Cártel Jalisco, tanto en Michoacán como en Jalisco. Tío Laco también es señalado como responsable de ordenar las agresiones contra elementos de la Guardia Nacional el pasado 22 de febrero, posteriores al abatimiento de Rubén Oseguera Cervantes, alias El Mencho. El despliegue fue resultado de trabajos de inteligencia militar y estuvo a cargo de fuerzas especiales del Ejército, de la Guardia Nacional, en coordinación con la Secretaría de Seguridad y Protección Ciudadana, la Fiscalía General de la República y la Secretaría de Marina. Estas acciones se desarrollaron en las localidades de Tinaja de Vargas, en Tanuato, y El Colesio, en Ecuandureo, donde fueron concretadas las primeras 9 detenciones. Posteriormente fueron detenidos otros 3 presuntos delincuentes en esa misma región. La magnitud del operativo quedó reflejada en los aseguramientos realizados. Las autoridades reportaron 2 inmuebles incautados, 64 vehículos, uno de ellos blindado, además de 7 motocicletas. También fueron decomisadas 5 ametralladoras, 9 armas largas, un arma corta, 2 aditamentos lanzagranadas, así como cartuchos y cargadores. A lo anterior se suman 8 explosivos improvisados, droga, un dron y equipo táctico. Integrantes del grupo delincuencial reaccionaron con bloqueos, 26 en total, además de la quema de vehículos, en distintos puntos de la entidad, principalmente en regiones como Zamora y La Piedad, mientras que en Panindícuaro, en la autopista México-Guadalajara, mataron a un transportista que presuntamente se opuso al despojo de su unidad. Ante esta situación fue activado el plan antibloqueo, con la movilización de elementos de defensa, Guardia Nacional y Guardia Civil de Michoacán, para retirar las unidades utilizadas para obstruir las vialidades y recuperar el libre tránsito. Los detenidos fueron trasladados a la Ciudad de México para quedar a disposición de la Fendo. Cabe señalar que al momento se mantiene un fuerte despliegue operativo, principalmente al occidente del estado, y las autoridades se mantienen en alerta ante cualquier posible reacción de esta violenta célula delictiva. Sofía, es la información.
8: Muchísimas gracias, Marcos. Y tras estos hechos registrados ayer en Michoacán, el secretario de Seguridad Pública de Aguascalientes, Antonio Martínez Romo, informó que se activó una alerta regional. Esto para evitar cualquier situación de riesgo. Y por su parte, el gobernador de Jalisco, Pablo Lemus, anunció el reforzamiento de las medidas de seguridad en los límites con Michoacán. Mientras tanto, en el estado de Tabasco, la Fiscalía General de la República cateó dos inmuebles propiedad del presidente municipal de Paraíso, Alfonso Vaca Sevilla, y de su secretario particular, Ronnie Castellanos. Esto como parte del operativo Enjambre. Aunque el alcalde logró huir, fue detenido Edison García Wilson, su director de Obras Públicas Municipal. Tú tienes toda la información. Gilberto Quesada, muy buenos días.
11: Sofía, amigos del auditorio, muy buenos días. Vamos con la información que se genera desde hace poco menos de 24 horas, en donde la Fiscalía General de la República despliega un operativo importante en el municipio de Paraíso. Se realizan cateos, se decomisa maquinaria, pipas, vehículos. Quedan resguardados estos lotes, estos inmuebles, y bajo resguardo de la autoridad ministerial, las unidades. También se llevaron a cabo detenciones. Es importante conocer también lo que dice la Fiscalía General del Estado de Tabasco, su titular. Esto es parte de lo que compartió.
12: Lo que tenemos conocimiento hasta el momento es que es un operativo enjambre. Lo está llevando a cabo la Fiscalía General de la República. Sabemos que fue en el municipio de Paraíso. Sabemos que hay detenidos, no sabemos quiénes son y si son servidores públicos.
11: Sofía, amigos del auditorio, se están cumplimentando estas detenciones y hay que tomar en cuenta también que hasta este momento confirmado es el tema de la detención y el aseguramiento del secretario de Obras. Hay todavía la incertidumbre de cuál es el paradero de el alcalde, del presidente municipal, Alfonso Vaca. Vamos a conocer lo que dice el secretario del Ayuntamiento de Paraíso.
13: La Fiscalía General de la República ha venido haciendo una serie de diligencias en el municipio, en diferentes puntos del municipio, que inclusive tienen que ver con el domicilio del alcalde, de otro funcionario, como es el secretario en particular, y otras diligencias que hemos observado que han venido realizando.
11: Sofía, amigos del auditorio, en el transcurso de lo que resta de la mañana y toda esta jornada, pues estaremos atentos a lo que las autoridades estatales confirmen o desechen de esta información, de este operativo, que insistimos es un operativo federal, y también estamos esperando lo que se diga desde la oficina de la gubernatura del estado. Es parte de lo que tenemos acá en Tabasco. Saludos cordiales para todos.
8: Muchísimas gracias, Gilberto. Y continúa con su participación allá en la Conferencia Internacional para el Control de Drogas el secretario de Seguridad, Omar García Harfuch. Esta conferencia que se lleva a cabo desde el martes en Buenos Aires, y Omar García Harfuch pues participó en una reunión trilateral entre México, Colombia y Ecuador. Cuéntanos, David Galván, buen día.
14: Así es, Sofía, muy buenos días, y seguimos con las actividades de la Conferencia Internacional para el Control de Drogas, la IDEC, realizada en Buenos Aires, Argentina, donde el secretario Omar García Harfuch, al frente de la delegación mexicana, tuvo este encuentro con representantes de Colombia y Ecuador. Se informó que como parte de los asistentes al evento organizado por la DEA, este organismo del gobierno estadounidense, acompañaron al titular de la Secretaría de Seguridad y Protección Ciudadana, el director del Centro Nacional de Inteligencia, Francisco Almazán Barocio, y también el comisionado del Servicio de Protección Federal, Francisco Javier Moreno. Ambos estuvieron presentes en las conversaciones que sostuvo el secretario con la representación de la autoridad argentina y también con el subsecretario de la Oficina de Asuntos Internacionales de Narcóticos y Aplicación de la Ley, Kurt Weiland. Por su parte, en redes sociales, la ministra de Seguridad de Argentina, Alejandra Monteoliva, detalló en sus redes sociales el encuentro que se dio de manera privada con Omar García Harfuch. Dice que hablaron de cómo seguir fortaleciendo el trabajo conjunto entre Argentina y México para enfrentar al narcotráfico y al crimen organizado. Bajo el principio, enfatizó, con los narcos no se negocia. Por otra parte, y según detalló el propio Gabinete de Seguridad, los funcionarios de nuestro país sostuvieron un encuentro del Counter Gang Recruitment Meeting con Argentina, El Salvador y Ecuador, en la que participó además la Oficina de Política Nacional para el Control de Drogas de la Casa Blanca. Y se espera que en la jornada de este jueves, la tercera y última de la conferencia organizada por la DEA, los representantes de nuestro país continúen estas gestiones con representantes de seguridad y de combate al narcotráfico de más de 100 países que se encuentran reunidos allá en Buenos Aires. Es la información, Sofía. Excelente mañana.
8: Muchísimas gracias, David. Y Hugo Eric Flores, quien aclaró que nunca se ha afiliado a Morena, anunció que deja su curul en la Cámara de Diputados a partir del 31 de agosto. Esto, pues, para irse a dirigir su nuevo partido, va a buscar la dirigencia de su nuevo partido conocido como PAS. Hugo Eric aseguró que el único pendiente que deja como presidente de la Comisión Jurisdiccional es la discusión sobre el desafuero de Alejandro Moreno, el presidente nacional del PRI. Maru Rojas, buen día.
15: Dos conferencias de prensa en la Cámara de Diputados y después en el Senado de la República para anunciar a todos los reflectores que dejará su curul, pero hasta el 31 de agosto. Esto para dejar también las filas de Morena y dedicarse a dirigir el nuevo partido PAS. Su suplente no podría ocupar la bancada de Morena, dado que también ocupa un alto cargo en el nuevo partido, es de Baja California, Edith Carolina Anda González, responsable del financiamiento de este nuevo partido. El aún diputado Eric Hugo Flores se dijo confiado en lograr el 5% mínimo de votación en las próximas elecciones del 2027 porque las trampas del INE las puso Lorenzo Córdoba y ahora el INE de Tadei le permitió el registro a este nuevo partido. Solo actuaba beneficiando a determinados partidos Lorenzo Córdoba y Tadei ha sido benéfica, así lo dijo. Y también dijo que el único pendiente en la sección instructora es el expediente de Alejandro Moreno Cárdenas.
16: Es el único caso que tenemos, se recordarán ustedes que nosotros desahogamos los que estaban pendientes, solamente el única solicitud vigente para declaración de procedencia es el caso del senador Alejandro Moreno. Y también recordar, y esto es bien importante, muchas gracias porque hemos hecho distintos exhortos a la Fiscalía, cuando esa no admisión de ese procedimiento se regresó a la Fiscalía, fue justamente para que se hiciera una investigación a fondo, no para que se cruzaran de brazos y se sentaran en la banca a echar culpas.
15: Con las imágenes de Miguel Ángel Brígido, Sofía, mi reporte. Muy buenos días.
8: Muchísimas gracias, Maru. Y vámonos ahora contigo, Juan Carlos Cruz. ¿Qué vamos a escuchar este jueves? Buen día.
17: Sofía, buenos días a ti y al auditorio. Hoy en la música escucharemos a Demi Lovato.

Demetria Dibon Lovato, mejor conocida como Demi Lovato, nació un día como hoy, 20 de agosto, pero de 1992, en Albuquerque, Nuevo México. Actriz, cantante, compositora y productora, Demi Lovato inició su carrera desde que era una niña, participando al lado de Selena Gómez en la serie Barney y sus amigos. A los 15 años, protagonizó para Disney Channel la película Camp Rock al lado de los Jonas Brothers, al mismo tiempo que lanzaba su primer disco titulado Don't Forget. Desafortunadamente, cuando cumplió 18, Demi fue internada en una clínica de rehabilitación luego de tener una sobredosis por el consumo de diferentes drogas. A la fecha, cuenta con 9 álbumes de estudio, siendo el último It's Not That Deep, y hace apenas una semana estrenó como productora la tercera película de Camp Rock, donde vuelven a participar los Jonas Brothers.

0: Es por eso que hoy, 20 de agosto, para celebrar su cumpleaños número 34, escucharemos la música de Demi Lovato.
1: Muchísimas gracias, Juan Carlos. Ahí la música para hoy, Demi Lovato. Y vámonos a la primera de deportes y aprovecho para leer la portada de Cancha que dice esta mañana: exportador de campeones, firma Armando González con el Olympiacos y buscará emular a otros 5 canteranos de Chivas que partieron a Europa para ganar trofeos. Ya confirmadísimo, Betsabé Rosales, ¿se nos va la hormiga a Grecia?
2: Bueno, confirmado no, porque falta evidentemente que se haga
1: que
2: oficial.
1: Que se anuncie y todo, pero ya
2: él ayer fue a despedirse a las instalaciones de Verde Valle, estuvo con la gente, estuvo más de una hora firmando autógrafos, sacándose fotos, el conjunto de Chivas le hizo incluso una comida para que se despidiera de todos sus compañeros, así que pues faltan simplemente detalles de este atacante de 23 años, una de las recientes figuras, creo muy rápido, se alzó como figura del conjunto de Chivas, se está hablando extraoficialmente porque repetimos no hay información oficial, pero se habla de que el costo de operación o con esta transacción, bueno, va a adquirir el club griego el 80% de los derechos económicos del jugador y se habla de una transacción tasada en $12 millones ya en total sumando bonos y sumando porcentajes y para Chivas el beneficio, bueno, será que van a conservar el 20% restante de la carta, con esto, bueno, aseguran ganancias en caso de una futura venta internacional todavía en este viaje que estará iniciando en Europa, así que bueno, se va de México, deja atrás una marca de 24 goles anotados en el último año futbolístico. Y bueno, Gabriel Milito, que ya había hablado al respecto durante el partido de Chivas, donde ya no formó parte la hormiga González de la convocatoria, bueno, pues señaló que no van a buscar reemplazo, que van a dejar la cuota goleadora en manos o en pies de Ricardo Marín y Ángel Sepúlveda, así que pues a falta de hacerse oficial va a estar llegando entonces partiendo a Grecia para poder presentar los exámenes médicos y entonces firmar ahora sí su contrato y ser presentado con el Olympiacos de Grecia, una legión mexicana que también ha apostado por iniciar su rumbo en Europa en el fútbol griego, así que pues se va la hormiga González, esperemos el primero de muchos porque después del Mundial había muchas expectativas con otro tipo de jugadores, caso específico de Eric Lira, entonces esperemos que a falta también de que cierre el mercado de Europa, cierra prácticamente a fin de mes en las principales ligas, sea el primero de cuantos más que puedan emigrar en estos días que restan de agosto y mucha suerte desde luego para la hormiga González. En el básquetbol femenil, bueno, continúa la actividad del preolímpico en Guadalajara, donde el combinado mexicano el día de ayer se enfrentó a la selección de Senegal y consigue nuevamente una victoria 79 puntos a 65, gran noche defensiva ofensiva para Destiny Pitts que consigue 16 puntos y Mariana Valenzuela que cierra la noche con 13 anotaciones, son lo que más las jugadoras que más destacaron en el encuentro por parte de la selección mexicana y con este resultado las 12 guerreras amarran su clasificación a las semifinales del torneo, recordemos es una ventana preliminar al preolímpico final de la FIBA y en este certamen tendrá que salir ganadora la selección mexicana para poder acceder al preolímpico final de la FIBA, así que va el camino conforme tendría que estar marcado y bueno pues se coloca ya México con una marca de 2 juegos ganados en el grupo B, 2-0 y asegura su boleto a la siguiente ronda junto a la selección de Canadá que también marcha invicta y que sin duda será uno de los rivales a vencer en este certamen. Vamos a escuchar las palabras de Cristian Pardo, head coach de esta selección mexicana femenil de básquetbol.
3: No, pues la verdad es que muy contenta por el resultado. Creo que todo lo que no hicimos contra Filipinas en este juego nos salió muy bien, la defensa, los triples, los tiros libres, creo que hicimos un gran trabajo en equipo y pues eso es el resultado, ¿no? Ganando este partido pues ya nos metía a nosotros en semifinales, ¿no? Independientemente del juego de mañana, contra Canadá. Canadá es una potencia, no, eso no lo vamos a quitar jamás. Hay algo muy importante, Canadá no viene completo, entonces, digo, esa es una ventaja también para nosotros y pues bueno, nosotros no vamos a dejar de luchar ni un solo segundo.
2: La coach, desde luego, ya pensando en Canadá porque será su rival del día de hoy y bueno, también en conferencia de prensa habló Alexa Lagunas, jugadora de este combinado mexicano, porque se ha hecho una conformación de equipo de jugadoras tanto de experiencia como muchas juveniles y esto ha sido que ha destacado en este certamen. Así que vamos a escuchar a una de las jugadoras de más experiencia, Alexa Lagunas.
4: No, pues la verdad estamos muy, muy contentas por el resultado que se dio. Sabíamos que iba a ser un juego muy físico, pero se cumplió el objetivo que era ganar este juego y pasar a las semifinales. Y pues nada, descansar porque el próximo juego va a estar también muy fuerte, pero enfocarnos en semifinales. Las chiquitas tienen mucha experiencia, es una juventud que nos vino a ayudar y creo que ha sido una buena combinación. Tenemos a Hazel de regreso, a Destiny, que somos las de experiencia y creo que nos hemos hecho una buena mancuerna.
2: Y sí, se ha sentido bastante bien este equipo mexicano, así que continuará el día de hoy su actividad. El día de ayer, por cierto, Canadá vence a Filipinas 85-38 y hoy continúa la actividad, último día de la fase de grupos a partir de las 12 del día desde la Arena Astros allá en Guadalajara, Brasil contra Argentina como parte de la actividad del grupo A, así como a las 2:45 de la tarde, Nueva Zelanda contra Sudán del Sur y la actividad del grupo B arranca hasta las 5:30 de la tarde, Filipinas contra Senegal y a las 8:30 el partido estelar México contra Canadá, un partidazo el que se espera esta noche allá en la Arena Astros, así que a seguir este camino de la selección mexicana, ya independientemente del resultado de esta noche, México ya está en la siguiente ronda, pero es una buena prueba de cara a lo que viene porque el mismo sábado se juega en las semifinales y el domingo sería ya la final. Si no gana México, el certamen no accede al preolímpico, así que es forzoso tener que conquistar este certamen. No va a ser sencillo, pero siguen las oportunidades ahí para estas 12 guerreras. En el tenis, ayer también duelo de mexicanos y gran jornada para los tenistas mexicanos en el Challenger de Cancún, Challenger 250, que se está desarrollando en nuestro país. Y Alan Magadán, en duelo de mexicanos, termina venciendo a Alex Hernández en tres sets por parciales de 4-6 y 6-0. Ellos ya se habían enfrentado en alguna otra ocasión y ahora remonta justamente Alan Magadán, se queda entonces con esta victoria y avanza a la siguiente ronda. Hoy estará enfrentando a Coleman Wong de Hong Kong a partir de las 3:10 de la tarde. Por otra parte, Rodrigo Pacheco, el yucateco que se enfrentó al chileno Marcelo Tomás Barrios, también consigue victoria en dos sets de 7-6 y 6-2, partido muy disputado. También Rodrigo tuvo que venir un poco de abajo por momentos y consiguió poder dominar el encuentro y hacerse justamente de esta victoria. Hoy estará enfrentando Rodrigo Pacheco al argentino, que además es el primer sembrado de este torneo. Le toca complicado a Rodri. Sebastián Báez, partido programado a las 5 de la tarde con 10 minutos, así que esperemos que sigan avanzando los tenistas mexicanos. Resultados del día de ayer en este certamen: Moez Echarri de Túnez vence a Otto Virtanen 7-6-7-6, Coleman Wong que termina venciendo a Alexander Müller 6-2-6-2, Camilo Hugo Carabelli de Argentina vence al colombiano Nicolás Mejía en dos sets de 7-5 y 6-4, Gauthier Onklin de Bélgica vence a Timofey Skatov de Kazajistán en tres sets 2-6, 6-2 y 6-3 y Lloyd Harris que también termina venciendo a Darwin Blanche en 6-4 y 6-2, así que bueno, ¿cómo va a continuar la actividad el día de hoy? Ya con los octavos de final a partir de las 2 de la tarde, Enrique Rocha de Portugal contra Hubert Hurkacz, Vít Kopřiva de Chequia contra Gauthier Oklin, también Coleman Wong contra Alan Magadán, lo mencionábamos, 3:10 de la tarde, 3:30 Lloyd Harris contra Pablo Llamas Ruiz de España, Román Zafiulín contra Stanislas Wawrinka a las 4, la gran figura de este certamen. A las 4 entra en actividad. 4:20, Román Andrés Burruchaga contra Mois Kouame de Francia y Camilo Hugo Carabelli contra Mois Echargui, así como Rodrigo Pacheco en el horario estelar 5:10 contra Sebastián Báez. Y en el béisbol, el día de ayer, bueno, los Pericos de Puebla pegaron primero en la serie de zona contra los Diablos Rojos del México. Se quedan con una apabullante victoria por pizarra de 13 carreras a 5 en el estadio Alfredo Harpelú. Hoy el juego número 2 a partir de las 7 de la noche. noche. Abridores probables por Puebla, Antonio Santos y Trevor Bauer por parte de México. Guerreros vence Olmecas 2-1. Sultanes cae ante Caliente 17-5. Y Charros de Jalisco que vence a Toros de Tijuana 5-3. Igualan su serie, Sofía. Así que continúa la actividad de este camino rumbo a la Serie del Rey en la Liga Mexicana de Béisbol.

clásico de los noventas que suena alegre, pero si le prestas atención, es bastante melancólica. Lemon Tree, lanzada en el 95, se vuelve un hit mundial gracias a su ritmo pegajoso y esa letra sobre el aburrimiento y la soledad. Una contradicción encantadora, sin duda. Lemon Tree, Fool's Garden.

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1: Seis de la mañana, muchísimas gracias por continuar con nosotros en Por la Mañana con Peregrino. Y gracias también si se acaba de incorporar a la transmisión a través del 104.1 de FM, a través de la señal de Telefórmula o a través de cualquiera de las plataformas de Grupo Fórmula, donde nos puede seguir a través del YouTube de Grupo Fórmula, a través de la transmisión de X en @radio-fórmula o a través de cualquiera de los medios donde nos esté escuchando. Muchísimas gracias por estar con nosotros. Gracias por acompañarnos desde las 5:30 de la mañana. Le decía más temprano que Manuel Peregrino comenzó su periodo vacacional, va a estar fuera unos días, pero aquí está todo el equipo de Por la Mañana con Peregrino con muchísima información, y comenzamos con las voces que han hecho la noticia en las últimas horas, y comenzamos con Alfredo Ramírez Bedoya, el gobernador de Michoacán, quien en entrevista con José Cárdenas aquí en Grupo Fórmula afirmó

0: A pesar de todas las reacciones que generan las detenciones o los operativos para detener a objetivos prioritarios, pues estos operativos en contra del crimen organizado deben continuar.
1: En cómo esta dinámica de enfrentar el tema de la delincuencia organizada a través de información, inteligencia, está dando resultados. Mira, Pepe, aunque haya reacciones de las células delincuenciales, se tiene que enfrentar. No debemos dejar de enfrentar a las células delincuenciales por alguna reacción que puedan tener. A ver, eso se entiende que puede haber reacciones, pero se tiene que actuar.
0: Y Raúl Cepeda, secretario de Gobierno de Michoacán, habló con Jaime Núñez también aquí en los micrófonos de Grupo Fórmula sobre los resultados que dejó este operativo para detener a Heraclio Guerrero Martínez, apodado El Laco, quien logró huir.
2: Ya se restableció desde mediodía la circulación en todos y cada uno de los puntos del estado. Desde muy temprano yo tuve conocimiento a partir de las 6:15 de la mañana que comenzó este operativo por parte de fuerzas federales. Hubo una reacción de este grupo delincuencial donde lograron tener principalmente en 5 puntos carreteros importantes del estado bloqueos. En estos 5 puntos fueron sobre 15 bloqueos con más de 40 vehículos siniestrados. Al momento, para esta hora ya están todos los puntos liberados, retirados los vehículos siniestrados y recuperada la circulación y el tránsito.
0: En otros temas, Laida Sansores, la gobernadora de Campeche, durante su programa El Martes del Jaguar, reveló que Andrés López Beltrán trabajó con ella. Lo describe como el más experto.
3: Esto que haberle quitado el pasaporte a uno de los hijos de Andrés Manuel.
4: La visa
3: es como un símbolo, ¿no? Y uno conoce a Andrés Manuel, chico, que yo le digo, él trabajó conmigo. Son muchachos formados en los principios de su padre. Son sumamente honestos, con una gran convicción. Él es para mí el más experto de todos para hacer la estructura, pero lo empezó cuando no teníamos nada.
0: Eso la gobernadora de Campeche, pero el coordinador del PRI en el Senado, Manuel Añorbe, dice que Andrés López Beltrán no representa a la patria ni a la soberanía.
5: Andy López Beltrán no representa la soberanía mexicana, ni representa la patria mexicana, ni representa la defensa de los principios y valores de nuestro país. Andy López Beltrán lo que representa es los negocios al amparo de su papá que hicieron en su sexenio.
0: Y vámonos, antes de irnos a corte, rápidamente, una de las portadas en los estados que dicen hoy los periódicos a lo largo de la República. Vania Pasarán, buenos días.
6: Buenos días, Sofía. Buenos días para todos. Iniciamos en Sinaloa el debate de Culiacán. Cae testigo clave del caso Cuen en medio de la presión de Estados Unidos al círculo político de AMLO y su respaldo a Sheinbaum. Esta información que ya mencionabas más temprano, la Fiscalía General de la República detuvo a Fausto Corrales, hijo del exrector de la UAS, Víctor Antonio Corrales.
0: Y con eso comenzamos la revisión de los periódicos a lo largo de la República y seguimos después del corte escuchando también las voces que han hecho la noticia en las últimas horas. Pausa, volvemos.
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15: ByteDance Dance OC Dance 2.5, su modelo de creación de video por inteligencia artificial de nueva generación y el más ambicioso. El modelo es capaz de generar videos de hasta 30 segundos de duración nativa con audio-video de alta calidad a partir de un solo prompt y soporta múltiples rondas de extensión. Los usuarios pueden producir contenido de alta calidad de varios minutos con un lenguaje audiovisual coherente y dar vida a una historia completa en una sola toma, debido a que mejora las transiciones de plano y los cambios de escena para una mayor continuidad en videos largos con calidad visual más natural y pulida que la habitual en videos generados por inteligencia artificial. Acepta hasta 50 referencias multimodales simultáneas y los usuarios pueden ahora introducir hasta 30 imágenes, 10 clips de video y 10 de audio como referencia, y el resultado será un clip en resolución 4K nativa y con profundidad de color para mayor rango de postproducción. Soy Aide Rivera. 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
16: Lo que no sabías.
8: Los cerdos no pueden mirar hacia el cielo físicamente debido a la estructura ósea y muscular de sus cuellos rígidos.
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0: 6:08 y regresamos aquí a Por la Mañana con Peregrino para escuchar cómo la senadora del PAN, Lili Téllez, retó a los legisladores de Morena y a sus aliados a que rompan sus visas de los Estados Unidos. Esto, pues, en apoyo a Andrés López Beltrán. Y vamos a escuchar cómo le respondió el senador por Morena, Gerardo Fernández Noroña.
18: Pongan aquí sus visas, a ver, rompan sus visas a Estados Unidos, los que les queda, creo que aquí hay muchos que ya no tienen.
19: La especialista en pasar la charola dice que rompa la visa. Yo la rompería aquí, en este momento, pero no puedo con una mano. Así es que me esperaré a recuperarme.
0: Recordar que Gerardo Fernández Noroña, para quien nos viene escuchando en la radio, tiene una mano, un brazo enyesado, se fracturó, algo le pasó, y enseña ahí en el pleno del Senado una tarjeta dorada. Esa seguramente ni siquiera es su visa, esa definitivamente no es su visa, pero salir con que no la puede romper porque no tiene las dos manos, eso es un chiste, señor Noroña. En otros temas, Xóchitl Gálvez, excandidata presidencial del PAN, PRI y PRD, difundió un video, esto en sus redes sociales, comentando justamente este tema, la cancelación de la visa de Estados Unidos de Andrés López.
20: No se equivoquen, la cancelación de la visa de Andy López Beltrán no es un problema de los mexicanos, es un tema de un particular que no representa al Estado mexicano. El oficialismo nos quiere imponer otra vez su narrativa. ¿Desde cuándo la cancelación de una visa representa un tema de soberanía nacional? ¿Desde cuándo esto significa una presión a nuestra patria? ¿Por qué los mexicanos deberíamos sentirnos indignados? Al contrario, deberíamos sentirnos avergonzados.
0: Siguiendo con temas del Senado, también la senadora Lili Téllez difundió un video, esto desde su escaño, para informar cómo llegó el senador Adán Augusto López al recinto.
21: Ahorita nada más quiero comentarles que acaba de llegar aquí al Senado el narcosenador Adán Augusto López. Es verdaderamente indignante que un delincuente de los peores que ha habido en la historia de nuestro país, ya señalado por ser padrino de un cártel, además de haber cometido tantos delitos, de haber robado tanto, pues sigue en la impunidad.
0: Y también en el Senado de la República estuvo Verónica Rufo. Ella es hija del exgobernador de Baja California, Ernesto Rufo. Ella dijo que después de estar ahí en el Senado iría al penal del Altiplano para visitar a su papá. Dijo que tiene autorización para encontrarse con él.
1: Estoy en la Ciudad de México. El día de ayer se aprobó que ya soy una visita autorizada para ir al Altiplano. Entonces, el día de hoy, saliendo de aquí, estoy en el Senado, me voy al Altiplano para ver a mi papá y con la prioridad de tener toda la información de cómo está su salud. Muchas personas, medios, se han acercado ya porque quieren saber esto. Entonces, yo espero ya para hoy en la noche, mañana temprano, tener toda esta información para todos ustedes.
2: Muy bien.
0: La señora Mónica Gámez, esposa del vicealmirante Fernando Farías Lagunas, difundió un video dirigido a la presidenta Sheinbaum para pedirle justicia en el caso de su esposo, esto en caso de que sea deportado a nuestro país.
22: Mi esposo todavía se encuentra en Buenos Aires, Argentina. Me acabo de enterar que lo van a trasladar a la Ciudad de México en pocas horas. Quiero pedirle a la presidenta Claudia Sheinbaum y al secretario de Seguridad Omar García que por favor cuiden la integridad de mi esposo. Como familia estamos muy preocupados tanto en su traslado como en su llegada a la Ciudad de México. Queremos que se haga justicia. Mi esposo es inocente, es un marino con más de 30 años al servicio de México. Es padre de mis hijos, hace más de un año que no ve a sus hijos por este entramado que lo quieren inculpar. Cuando mi esposo es inocente, queremos un debido proceso como cualquier ciudadano lo pidiera y que se haga justicia y que saquen a los verdaderos culpables.
0: El diputado federal por Morena, Hugo Eric Flores, habló aquí en entrevista con Joaquín López Dóriga, dijo que ha participado en la creación de 3 partidos políticos nacionales y 16 locales.
23: Pero en eso de construir partidos políticos, yo creo que nadie más experto que tú, que ya primero hiciste el partido Encuentro Social, el PES, luego el Encuentro Solidario, también el PES, y ahora este nuevo, el PAS. Yo creo que nadie ha hecho más
24: partidos. Y agregaría,
23: que tú,
24: Joaquín, 16 partidos locales que también hemos formado. Hay una estructura política y social a lo largo y ancho del país que han sido muchos años. Tengo 21 años en la construcción de una fuerza política sin políticos.
0: Y mire, en este momento el dólar interbancario se encuentra en 16 pesos con 98 centavos. ¿Qué significa esto para el mercado cambiario? ¿Cómo impacta en la economía? ¿Cómo nos afecta esto? ¿Es bueno? ¿Es malo? Pues que nos platique Gabriela Siller. Ella es directora de análisis económico en Grupo Base. Que nos lo explique una experta. Gabriela, muy buenos días.
25: Hola Sofía, ¿cómo estás? El tipo de cambio alcanzó hoy un nuevo mínimo en el año de 16.94 pesos por dólar. Esto se debe a las famosas operaciones de carry trade en donde los grandes inversionistas piden prestado barato en algunas partes del mundo como Estados Unidos y Japón y luego lo invierten en instrumentos con mayores rendimientos, como en el caso de México. Y bueno, estas operaciones de carry trade dependen del diferencial de tasas de interés entre México y Estados Unidos y Japón, así como de la percepción de riesgo que se tenga. Ahorita no hay mucho miedo respecto a la guerra y además el Tesoro de Estados Unidos anunció que llevará a cabo operaciones de recompra, lo cual bajó la tasa de rendimiento de los bonos del Tesoro y esto debilitó al dólar y por consiguiente el peso mexicano se fortaleció. Nosotros creemos que el tipo de cambio puede seguir operando alrededor de los 17 pesos por dólar, pero está debajo de su nivel de equilibrio, por lo que creemos que hacia el cierre del año subirá hacia 17.30 y el siguiente año podría seguir subiendo hacia niveles de 17.80 o 18 pesos por dólar, sobre todo si la Reserva Federal en Estados Unidos sube su tasa de interés, si aquí el Banco de México recorta su tasa o si se incrementa la aversión al riesgo sobre México. Esto último, sobre todo si alguna agencia calificadora, pues dice algo respecto a las finanzas públicas, porque bueno, pues sabemos que con 2 de las 3 principales agencias calificadoras, la deuda soberana de México está solamente un escalón de perder el grado de inversión. Muchas gracias por tenerme en tu programa. Hasta pronto.
0: Muchísimas gracias, Gabriela. Gabriela Siller, directora de análisis económico en Grupo Base. Y para terminar con las voces que han hecho la noticia, vamos a escuchar a Alejandro Encinas. Él es representante de México ante la OEA con estas declaraciones que han generado muchísima polémica. Y es que ayer, durante una asamblea de la Organización de Estados Americanos, la OEA, convocada de manera urgente esta asamblea, El gobierno de México se abstuvo de votar para definir acciones apropiadas sobre el amago de Daniel Ortega, el presidente de Nicaragua, esta amenaza que hizo de cancelar las elecciones en el país.
2: México ha seguido la evolución de la situación política y de los derechos humanos en Nicaragua y ha expresado con claridad su posición respecto, reiterando su compromiso permanente con la promoción, protección y respeto a los derechos humanos y a las libertades fundamentales, valores esenciales que rigen la convivencia democrática en nuestra región. Nuestra Carta Magna establece con claridad los principios que orientan la política exterior de México: la autodeterminación de los pueblos, la no intervención, la solución pacífica de las controversias y el respeto irrestricto a los derechos humanos.
0: Hasta aquí las voces que han hecho la noticia y vámonos rápidamente a las portadas de los estados que traen hoy los periódicos. Seguimos revisando la prensa. Vania Pasarán.
3: Sofía, ahora vamos a Aguascalientes con el Hidrocálido, que trae en su primera plana: van por el tío Laco, dice el Hidrocálido, y se desata el infierno. Heraclio Guerrero Martínez es un alto mando del cártel Jalisco. Su hijo, el R1, murió el día en que fue abatido el Mencho. Ayer fue detenida su pareja sentimental, su hija y 10 hombres más. El megaoperativo federal se llevó a cabo en Michoacán, información que ya mencionabas más temprano. Y esta línea informativa también la siguen en el estado de Jalisco, el Informador de Guadalajara: operativo contra un líder del cártel Nueva Generación, conocido como el Tío Laco, derivó en cierre de carreteras y quema de vehículos en Michoacán. Caen familiares de capo y desatan bloqueos. Información que también tiene el AM de Guanajuato: blindan el estado por narcobloqueos, cierran frontera con Michoacán y logran evitar que se extiendan disturbios. Esta información termina básicamente la revisión de esta información con el AM de Guanajuato, y ahora nos vamos a Chihuahua. ¿Qué dice el Diario de Chihuahua? Enaltece a criminales y le retira a Estados Unidos la visa. Publicó en redes sociales Diego Millán, de calle 24, que le revocaron el documento de identificación para ingresar a Estados Unidos. Este cantante cuautemense de corridos, Diego Millán, conocido en los escenarios como Calle 24, anunció el martes la cancelación de su gira Eterno Tour en Estados Unidos debido a la remisión de su visa de trabajo. Y también seguimos la revisión de las primeras planas. Ahora nos vamos a Morelos con la Jornada de Morelos. Detienen por multihomicidio a síndica de Yautepec. La acusan de ordenar el crimen. Carla Herrera Castañeda había sido designada el 12 de junio coordinadora municipal de afiliación del Partido del Trabajo en el municipio. Se le aprehendió por su presunta participación en el ataque a varias personas que veían un partido de fútbol el 30 de junio en Rancho Nuevo. Esta información allá en Morelos, y seguimos con la revisión de las primeras planas, Sofía.
0: Hacemos una pausa y regresamos después del corte con lo que traen el resto de las portadas, el resto de los periódicos en los estados. Pero antes, Juan Carlos Cruz, recuérdanos qué estamos escuchando. Buen día.
4: Sofía, en su cumpleaños número 34, hoy estamos escuchando música de Demi Lovato.

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4: Cuando un niño hace un berrinche, no necesita un adulto que pierda el control junto a él, sino alguien que le transmita seguridad y calma. En esos momentos, su cerebro está desbordado por las emociones y razonar suele ser poco efectivo. Lo más importante es mantener la serenidad, evitar gritos o amenazas y sostener los límites con firmeza. No cedas únicamente para detener el llanto, pero tampoco respondas con enojo. Acompáñalo, espera a que recupere la calma y después conversa sobre lo ocurrido. Ignora las miradas o los comentarios de otras personas. La prioridad es ayudar a tu hijo a aprender a regular sus emociones. Tu estabilidad emocional será el mejor ejemplo para que, con el tiempo, él también aprenda a manejar la frustración de una manera más saludable. Sígueme en todas mis redes sociales como Gina Ibarra-TV.
5: Cuida lo que comes.
6: Fajitas de res con champiñones. Cocina tiras finas de bistec de res magra con una cantidad generosa de champiñones rebanados y cebolla. Sazona con pimienta y una pizca de sal. Es un plato proteico delicioso que no requiere grasas añadidas para destacar.
7: La importancia del saber.
8: Los caracoles pueden dormir hasta 3 años seguidos si las condiciones climáticas externas no son favorables para su supervivencia.
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12: Con 23 minutos, seguimos aquí en Por la Mañana con Peregrino y seguimos con Vania Pasarán, revisando lo que traen los periódicos en los estados de la República. Nos quedamos en
13: Morelos.
12: En Morelos con la detención de la síndica. Ya pasamos por este cantante que andaba muy contento hablando de narcocorridos y después salió a decir, ya me cancelaron mi visa, se me cancela la gira por Estados Unidos, así jugándole un poco. ¿Qué más dicen los periódicos en la República, Vania Pasarán?
13: Ahora nos vamos a Tamaulipas con el Mañana de Reynosa. Analizan prohibir el uso de celulares en escuelas por uso indiscriminado en redes sociales. Tamaulipas consultará a 52,000 maestros y posteriormente a padres de familia para definir si restringe o incluso prohíbe los teléfonos celulares durante la jornada escolar. Esta información allá en Tamaulipas y también la tiene en su primera plana La Razón de Tampico. Estudian prohibir celulares en aulas. Participarán 52,000 maestros de Tamaulipas en la consulta nacional. La encuesta se aplicará la próxima semana de manera simultánea en todo el país. Quien guste más información en la página 12 de La Razón de Tampico. Ahora nos vamos a Oaxaca con temas informativos, pero dándole otro tinte informativo. El Instituto Estatal de Educación Pública de Oaxaca, endrogado, dice la primera plana del Imparcial de Oaxaca. En el limbo, más de 11,000 planteles educativos. No tiene para pagar la luz, pero sí para promoverse políticamente. Poco más de 11,000 escuelas de educación básica están en riesgo de quedarse sin energía eléctrica luego de que la Comisión Federal de Electricidad iniciara hace unos días con los cortes de suministro en oficinas operativas y algunos centros escolares de diferentes niveles. Información en el estado de Oaxaca, y ahora nos vamos a Chiapas, que dice el Diario de Chiapas. Caravana sale de Tapachula, cerca de 1,000 personas parten hoy jueves a primera hora rumbo al norte del país. Más información en la página 25 del Diario de Chiapas. Nos vamos a Veracruz, que dice el Diario del Istmo. Lluvia paraliza Coatzacoalcos. Continuarán las fuertes precipitaciones. Inundaciones dejan varados autos, causan afectaciones en colonias. Techo del mercado Puerto México crea un diluvio dentro del Zoco. Esta información de Sofía Moreno allá en Veracruz. Y ahora nos vamos a Colima con el Diario de Colima. Dice, falta de lluvias mantiene en alerta a productores. Información de Luis Rosales. La falta de precipitaciones suficientes comienza a complicar las condiciones del campo en Tecomán, donde productores agrícolas y ganaderos enfrentan problemas derivados de la escasez de humedad, poca disponibilidad de pastura y afectaciones en algunos cultivos. La situación es particularmente complicada para los ganaderos que dependen del temporal, pues la falta de agua limita el crecimiento de los pastizales utilizados para alimentar el ganado. Información del Diario de Colima. Y vamos ya cerrando este recorrido informativo por las primeras planas en los estados. ¿Qué dice el Novedades de Yucatán al sur del país? Mérida se une al simulacro de sismo. Por primera vez en su historia, la ciudad tomará parte del ensayo nacional para enfrentar movimientos telúricos que se realizará el 19 de septiembre. Esta información de Fernando Oil. El Ayuntamiento de Mérida se prepara para participar por primera vez en un simulacro con el escenario de sismo dentro del simulacro nacional programado para el próximo 19 de septiembre. A diferencia de años anteriores, cuando los ejercicios municipales se enfocaban en incendios, esta ocasión se pondrá a prueba la capacidad de respuesta ante un movimiento telúrico. Y con esta información, Sofía, allá en el sur del país, terminamos la revisión por las primeras planas de pues toda la República Mexicana.
12: 19 de septiembre, recordar el simulacro de sismo a las 12 del día, a mediodía, es Día Nacional de Protección Civil. Vamos a estar recordando esta información. Rápidamente, antes de pasar a otros temas, ya que revisamos la prensa en los estados, ¿qué dice la prensa nacional? Reforma retoma lo que dijo ayer la presidenta Claudia Sheinbaum, critica a Claudia Sheinbaum el doble discurso de la DEA, esto por los elogios a Omar García Harfuch y al mismo tiempo las críticas al gobierno mexicano. La Jornada y La Razón traen hoy en su primera plana, en su nota principal, el operativo del gobierno federal contra el cártel Jalisco en la zona de Michoacán para detener a este señor identificado como el tío Laco. Excelsior y El Universal traen el tema del examen en la UNAM. Excelsior dice, UNAM subestimó el negocio de la trampa, y El Universal dice, la Auditoría Superior de la Federación investiga contrato del examen fallido de la UNAM. Milenio retoma esto que ya escuchábamos de Alejandro Encinas, estas declaraciones ante la OEA. Dice Milenio, México calla ante la OEA sobre crisis en Nicaragua. El Heraldo también retoma declaraciones de la presidenta Sheinbaum del día de ayer, pero lo que tiene que ver con la Suprema Corte, que ahora está pidiendo presupuesto para recuperar su seguro de gastos médicos mayores. El Financiero trae temas económicos, obviamente esto que ya escuchábamos con Gabriela Siller de Grupo Base. El Economista y El Financiero dicen, el peso rompe el piso de 17 unidades por dólar. Y nada más para cerrar, el Sol de México trae también una fotografía del operativo, o más bien las reacciones tras el operativo para detener al tío Laco, y en su nota principal trae un anuncio hecho ayer en Palacio Nacional, invertirán en Hidalgo más de 16,000 millones de pesos. Así amanecemos esta mañana con los periódicos nacionales y los periódicos en los estados. Y ahora vámonos hasta Baja California con Rocío Galván, porque se eleva a 34 la cifra de personas muertas por calor en Mexicali. Piden activar plan de emergencia de la defensa. 3 personas fallecieron por deshidratación, 31 por golpe de calor. Cuéntanos, Rocío Galván, muy buenos días.
14: audiencia y a tu equipo. Pues te informo que ya son 34 las personas que han fallecido a consecuencia de las altas temperaturas en Mexicali durante esta temporada de calor, de acuerdo con la información de la Secretaría de Salud del Estado. Este dato es importante, Manuel, porque el año pasado solamente fueron 10. De estas 34 personas que fallecieron, 3 fueron deshidratados y 31 corresponden a golpe de calor. Las temperaturas han superado incluso los 50 grados centígrados en lo que es la capital de Baja California. De acuerdo con el último reporte de la Secretaría de Salud, Baja California ya triplicó las muertes registradas en lo que va del 2026, donde aún no termina la temporada de altas temperaturas, Manuel. También decirte que la mayoría de estas personas fueron personas en situación de calle y, bueno, se ha pedido por parte de las autoridades mexicalenses que la Secretaría de la Defensa Nacional active el plan de emergencia para evitar que más ciudadanos vayan a morir por golpe de calor o deshidratados. Es lo que...
12: Muchísimas gracias, Rocío. Y ya veíamos el tema de la UNAM en las primeras planas. Vámonos ahora a escuchar a Lisbeth Hernández justamente cómo terminaron estos exámenes, porque alrededor del 80% de los que se registraron para realizar el examen sí acudieron. Esto lo informó el rector. Hola, Lisbeth, buen día.
15: Hola, Sofía, muy buenos días. Me da mucho gusto saludarte esta mañana con el reporte acerca de la última jornada del examen de control presencial en el Palacio de los Deportes aquí en la Ciudad de México. El día de ayer fue la última oportunidad para que los aspirantes presentaran este examen para ingresar a alguna de las 34 licenciaturas de la Universidad Nacional Autónoma de México. Alrededor del 80% de quienes se registraron para realizar este examen pues sí acudió a alguna de las 4 sedes donde se realizó la prueba. Esto de acuerdo a lo que informó el rector de la UNAM, Leonardo Lomelí. También en una conferencia de prensa que pues brindó el rector después de verificar, después de asistir a esta última jornada de aplicación del examen y de verificar la aplicación de esta misma prueba, pues explicó que se habían presentado en esta sede de la Ciudad de México 22 casos en los que los aspirantes habían intentado hacer alguna trampa, como el uso de celulares, copiar las preguntas para llevárselas, grabarlas o copiarlas para llevárselas, o incluso grabar con lentes, con cámara, fueron algunas de las incidencias durante estos 22 casos de prueba. Y bueno, así concluyó esta última jornada. Los resultados van a estar listos para el 29 y 30 de agosto, para que el 31 de agosto los aspirantes seleccionados estén incorporando ya al inicio a clases. El reporte que te tengo hasta el...
12: Muchísimas gracias, Lisbeth. Y antes de irnos al corte, Juan Carlos Cruz, los espectáculos.
16: Sofía, de nueva cuenta, un saludo a ti y al auditorio. La presentación que tendría el cantante de regional mexicano, Luis R. Conríquez, en la Feria de Fresnillo el próximo 28 de agosto, ha sido cancelada luego de que el secretario general de Gobierno de Zacatecas, Rodrigo Reyes Muguerza, enviara una carta al Ayuntamiento de Fresnillo para pedir que no se llevara a cabo, argumentando que el cantante interpreta corridos bélicos. Derivado del análisis realizado por la propia Mesa Estatal de Construcción de Paz, se consideró que el contenido artístico asociado a dicha presentación incurre en apología del delito. Es parte del texto enviado al presidente municipal de Fresnillo, Javier Torres. Hasta ahora no se ha anunciado quién toma el lugar que deja Conríquez, pero se informó que el gobierno estatal apoyará económicamente al municipio para cubrir la penalización derivada de la cancelación y la nueva contratación de otro artista. Cristina Aguilera y Shakira han cancelado los conciertos que tendrían en septiembre y noviembre, respectivamente, en Abu Dhabi. Estos shows estaban programados inicialmente para abril de este año, pero fueron pospuestos debido a la guerra en Medio Oriente y finalmente ayer se anunció que serán cancelados sin que hasta ahora se hayan confirmado otros motivos. El reggaetonero Wisin dio a conocer que fundará la Universidad del Perreo, la cual tendrá sede en Cayey, Puerto Rico. A través de un comunicado, se informó que esta institución estará dedicada al estudio, preservación y difusión de la historia del reggaetón y de la cultura urbana. Juan Luis Morena Luna, nombre real del cantante, menciona que luego de 3 décadas de trayectoria, ha comprendido que la historia del reggaetón es demasiado grande como para quedarse solo en los escenarios. Hasta aquí los espectáculos, regresamos al estudio.
12: Muchísimas gracias, Juan Carlos. Nosotros hacemos una pausa y regresamos aquí por la mañana con Peregrino.
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18: La reina y el oficio deseado. Cuando eres periodista, si te conviertas en reina de España, no dejas de serlo. Leticia Ortiz Roca Solano, además del seguimiento a actos de la corona, también tiene tiempo para darse sus escapadas, como cualquier pareja, y salir con su esposo el rey al cine. Así, madrileños se han sorprendido al verlos como unos más disfrutando de una peli. El director José Corbacho ha revelado que hace un año la reina asistió a la proyección de su documental En un lugar de la mente. Al término, el también actor dijo, si alguien tiene una pregunta y una mujer levantó la mano. Y resultó ser la reina Leticia. Hizo una crítica muy puntual del documental y después le reveló al director Corbacho que a ella le hubiera gustado ser crítica de cine y con esa capacidad de análisis que tiene Leticia, no dudamos, lo haría muy bien.
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20: Google lanzó su nueva familia de teléfonos inteligentes de alta gama con la inteligencia artificial como su principal diferenciador y que prometen mejor rendimiento. Se trata de los móviles Pixel 11, Pixel 11 Pro y Pixel 11 Pro XL, todos equipados con un procesador Google Tensor G6 diseñado para la inteligencia artificial de Google, con hasta 50% más de potencia en computación y un chip de seguridad Titan M3 para ofrecer seguridad proactiva ante nuevas amenazas avanzadas. Tu sistema operativo Android 17 garantiza 7 años de actualizaciones y promete 20% más eficiencia energética y un 25% más de velocidad de navegación. Gracias a su integración profunda con Gemini y sus capacidades agénticas, el móvil puede realizar tareas como pedir comida, comprar café o reservar viajes usando comandos de voz, con la opción de que el usuario tome el control en cualquier momento. Soy Aide Rivera. 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
21: Petróleos Mexicanos reportó la activación de sus protocolos de seguridad y atención de emergencias tras que una tormenta eléctrica ocasionara un incendio en un tanque fuera de operación de la Terminal de Almacenamiento y Servicios Portuarios Pajaritos en Coatzacoalcos, Veracruz. Elementos de la Patrulla Oceánica de la Armada de México rescataron a dos pescadores que perdieron comunicación el pasado 14 de agosto. Los ubicaron a 240 kilómetros de las costas de Chiapas en el Océano Pacífico a bordo de una hielera. Elementos e inteligencia de la Secretaría de Seguridad Ciudadana Capitalina detuvieron a Luis Manuel N. alias El Chilo, presunto integrante del grupo delictivo La Unión Tepito en calles de la colonia Moctezuma de la Alcaldía Venustiano Carranza. Le aseguraron drogas y dinero en efectivo. Informó Jorge Herrera Bulnes. 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
22: Hola Sofía, amigas y amigos de Por la Mañana con Peregrino. Soy Isa Rebollo, colaboradora de Pet Life. Ya va casi un mes desde que terminó la fiesta futbolera y algo que especialistas habían advertido desde que Merlín, el famoso pato Pekín, se convirtió en una sensación, comenzó a hacerse realidad. Y es que cuando un animal se vuelve popular, puede ocurrir algo que ya conocemos. Personas que quieren tenerlo en casa simplemente porque lo vieron en internet. De hecho, existe un antecedente muy conocido, el llamado fenómeno Nemo, que ocurrió después del enorme éxito de la película infantil. La popularidad del pez payaso provocó un aumento en la demanda de estos animales y también hizo evidente un problema: que enamorarnos de una especie no significa que estemos preparados para tenerla como mascota. Con Merlín ocurrió algo parecido. Durante esta fiesta futbolera, este pato Pekín conquistó las redes sociales y miles de personas comenzaron a descubrir lo adorables que pueden ser estos animales. Pero algunos fueron más allá y adquirieron patitos domésticos. El problema, los patitos crecen y ahora que aquella fiebre comienza a bajar, algunas personas están abandonando a sus patos en lagos, parques y otros espacios públicos. Pero hay que decirlo claramente, abandonar un pato doméstico en un lago no es darle libertad. estos animales pueden tener dificultades para sobrevivir por su cuenta. Y esta es justamente la razón por la que los especialistas insisten en algo que parece muy sencillo, pero que muchas veces olvidamos. Antes de adquirir un animal, porque nos parece adorable, debemos investigar qué necesita durante toda su vida. Porque un pato no es un juguete, no es un souvenir y tampoco deja de necesitar cuidados cuando deja de ser viral. Merlín nos hizo querer todavía más a estos animales, pero si realmente queremos demostrar ese cariño, también tenemos que entender que su bienestar está por encima de una moda. Antes de comprar o adoptar cualquier animal, infórmate. Y si no puedes hacerte cargo de él, nunca lo abandones. Busca ayuda profesional para encontrar una alternativa segura. Recuerda que en PetLife MX encontrarás todo lo necesario para el cuidado de tus mascotas. Hasta pronto y sigue disfrutando de tu mañana.
12: Muchísimas gracias, Isa Rebollo, colaboradora de PetLife.mx. Saludos a todos allá en PetLife y felicitaciones a todos los que están cumpliendo años hoy allá en PetLife. Nosotros cambiamos de tema y saludo ahora con mucho gusto a Nayeli Fernández. Ella es diputada federal y secretaria de la Mujer del Partido Verde Ecologista de México y me da mucho gusto saludarla porque, diputada, muy buenos días. Yo necesito que me explique qué es la Ley de Economía Circular. Esta ley se aprobó en enero del 2026, es una ley promovida por el Partido Verde y a mí la verdad es que me suena un poco a el tema del reciclaje, pero sé que es algo muchísimo más profundo que no estamos comprendiendo del todo la importancia que tiene esta ley. Nayeli Fernández, diputada y secretaria de la Mujer para el Partido Verde, muy buenos días.
2: Buenos días, querida Sofía, un gusto saludarte a ti y a tu auditorio.
12: Platícanos un poco de esta Ley de Economía Circular que ya lleva varios meses de haber sido aprobada y cómo se está aplicando, cómo nos ayuda.
2: Pues mira, la verdad es que para el Partido Verde es un gran logro esta nueva Ley General de Economía Circular, ya que por primera vez en México tenemos un marco general nacional para transitar de un modelo de producción y consumo lineal hacia uno basado en la reducción de residuos, basado en la reutilización, en el reciclaje, en la valorización de materiales y en el aprovechamiento circular. ¿Qué quiere decir esto, querida Sofía? Es importantísimo que nosotros podamos transitar a una economía circular. Esto quiere decir que las instituciones, de entrada, el gobierno, los tres órdenes de gobierno, el federal, el estatal y el municipal, puedan involucrarse en la generación de políticas públicas para que se pueda dar una vida útil a todos los productos que nosotros tenemos desde su inicio hasta su fin, para que podamos también salvaguardar y cuidar nuestros recursos naturales. Hoy en día México genera 120 mil toneladas de residuos sólidos, de los cuales hoy tenemos 2,250 sitios de disposición final, de los cuales el 90% más o menos corresponden a tiraderos a cielo abierto. Entonces es importante que podamos contar con este marco normativo que nos lleve a regular de manera circular el proceso de los y el ciclo de vida de los residuos. Esta ley establece varios instrumentos normativos, como la creación nacional de economía circular, que nos va a permitir coordinar las políticas públicas, las competencias y las acciones entre todos los entes involucrados en el proceso. Te hablo del gobierno, te hablo de los productores, te hablo de la cultura de reciclaje que tenemos hoy en día en México. Ya pues un ejemplo muy claro y que puede destacarse es que Corea, Japón y Alemania, pues ellos reutilizan y reciclan casi y recuperan casi el 80% de lo que producen, mientras que nosotros reciclamos únicamente entre el 9 y el 10% de los materiales que generamos. Entonces es importante, muy importante, que México pueda contar con este marco normativo que durante muchos años el Partido Verde estuvo impulsando y que hoy ya es una ley vigente, que se publicó, como bien lo mencionabas, en enero de este año y que están por salir los reglamentos en los próximos días para que se pueda implementar y entonces podamos medir cuáles son los resultados que podamos tener en los próximos años. No solamente
12: el tema de los reglamentos, porque si no queda únicamente en buenas intenciones, porque me parece que todos sabemos que hay que cuidar el medio ambiente, que hay que reciclar, que hay que darle la vuelta a las hojas y utilizar la parte de atrás, pero esto va muchísimo más allá.
2: Por supuesto, es muy importante ahora, es un gran paso que lo tengamos en nuestro marco normativo, pero es importante los reglamentos que deben de salir ya en los próximos meses, para que nos podamos coordinar entre todos, pero no solamente es una cuestión del gobierno, sino también involucrar, incentivar a los productores, dar incentivos en economía y certificaciones para quienes tengan esa responsabilidad social, económica y ambiental, para hacerse responsable no solamente de la utilidad, sino hasta su disposición final. Y también nosotros como ciudadanos podamos promover el consumo responsable y también conozcamos muy bien cuáles son los procesos de reciclaje y realmente cuando el ciudadano recicla, esto realmente se queda una disposición final real, que es un poco atender lo que te decía de las disposiciones a cielo abierto de la basura. Hoy en día pues tenemos muchísimas contaminaciones por este tipo, o sea, las inundaciones que tenemos, la contaminación de ríos. Es importante que esa inversión que hoy tenemos para recuperar los mantos acuíferos o para salvaguardar las inundaciones del alcantarillado que se da por tirar la basura, podamos recuperarlas e invertirlas en este tema de sí tener una economía circular en nuestro país, de donde todos estemos involucrados, gobierno, productores y nosotros como sociedad.
12: Nayeli Fernández, diputada federal y secretaria de la Mujer del Partido Verde Ecologista, muchísimas gracias por estos minutos, sobre todo tan temprano, y platicamos más adelante sobre estos reglamentos.
2: Por supuesto que sí, estimada Sofía, a la orden y gracias a ti por el espacio.
12: Muchísimas gracias. Y vámonos ahora con esta información que nos preparó Óscar Zúñiga de algo bien importante. Todos los lunes en el Zócalo de la Ciudad de México estarán ofreciendo servicio gratuito a abogados. A ver, cuéntanos, Óscar Zúñiga. Buen día.
3: Muy buenos días. A partir del próximo lunes, la plancha del Zócalo de la Ciudad de México contará con el despliegue de 100 abogados que ofrecerán atención y defensoría jurídica gratuita a personas afectadas por el delito de despojo, según anunció la jefa de gobierno, Clara Brugada.
4: El próximo lunes 24 de agosto arranca en el Zócalo de la Ciudad de México la Defensoría Social Ponciano Arriaga, con especialistas en derecho civil, familiar, penal, ejidal, constitucional, condominal, laboral. Se trata de un verdadero buffet multidisciplinario de defensa jurídica de la población. El Zócalo se convierte desde el próximo lunes y cada lunes en una gran puerta de acceso a la justicia.
3: Se dijo que en la Ciudad de México el patrimonio de las familias se respeta. Quien crea que despojándose saldrá con la suya, no será así, ya que se enfrentará con todas las instituciones de la ciudad. El reporte con las imágenes de Óscar Jiménez.
12: Muchísimas gracias, Óscar. Y vámonos a la segunda de deportes, Betsabé Rosales.
5: Hola, Sofi. Muy buenos días. Muy buenos días, amigos. Vámonos con la información deportiva porque ya este sábado arranca el Abierto GNP Seguros en Monterrey. Arranca la actividad de la ronda de qualis, pero empezamos a ver las grandes figuras que van a estar en este certamen. La información con mi compañero Mauricio Ávila.
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24: Ekaterina Alexandrova, directamente desde Rusia, estará presente como la tercera sembrada en el Abierto GNP Seguros 2026 del 23 al 29 de agosto en el Club Sonoma. La jugadora tiene 31 años de edad y actualmente se ubica en la posición número 19 del ranking de la WTA. Llega al certamen con un récord de 11 victorias y 18 derrotas en lo que va del año y no ha podido levantar un título, por lo que Monterrey es su gran oportunidad. Para Fórmula Deportes, Mauricio Ávila.
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5: Gracias a Mau por esta información. Así que a partir del sábado, rondas de clasificación, este sábado 22. Y también recordar que, bueno, este certamen es WTA 500, categoría similar al Abierto Mexicano de Tenis en Acapulco, por ejemplo. Así que un gran torneo previo al US Open. Muchas tenistas van a querer aprovechar esta parada en México antes de ese gran slam. También mencionar que en el fútbol mexicano, ayer las Águilas del América ya vieron a su nuevo refuerzo llegar a la Ciudad de México. Se trata de Miguel Borja, delantero colombiano de 33 años, llega como agente libre y firmará por un año con opción a extenderlo por una temporada más. Se habla que la transacción rondaría en los 2 millones de dólares. Hoy realizará sus pruebas médicas y físicas en las instalaciones de Coapa antes de firmar su contrato de manera oficial. Se convierte en el tercer refuerzo del esquema de Guillermo Almada para esta apertura 2026, sumándose a Edwin Cerrillo, Oscar Perea también, y bueno, pues su rol principal será competirle directamente la titularidad al eje del ataque, sobre todo Henry Martin, viene del fútbol árabe, del Al-Waz, y usted a lo mejor lo recordará un poco porque este jugador había venido ya hace algún tiempo a reportar con la máquina celeste de Cruz Azul, estuvo entrenando en la Noria, conoció a sus compañeros, nunca se hizo la presentación oficial, nunca se hizo el fichaje porque tenían que liberar la plaza de extranjero, pasaron los días, las semanas, no se termina por fichar al jugador y terminó por irse, lo que fue una situación realmente rara en el fútbol mexicano, pero bueno, pues Cruz Azul lo había tenido, lo dejó ir y ahora regresa finalmente a firmar con las Águilas del América. También mencionar que los Rayados en Monterrey, bueno, ofrecieron el día de ayer conferencia de prensa para hablar un poco de este proyecto, tanto femenil como varonil, presentan a sus refuerzos en la Liga Femenil de las Rayadas, jugadoras que estarán a disposición justamente de la estratega, están presentándose Lourdes Boch y Alejandra Godínez, pero entre toda esta información, bueno, se da a conocer que Diana Evangelista, una de las leyendas, jugadora leyenda de Rayadas, ha colgado los botines, anuncia a su retiro y de inmediato se pone a disposición de la categoría sub-17 como auxiliar técnica, una de las jugadoras que vio prácticamente nacer este proyecto de Liga MX femenil por allá de 2015. Recordemos, en categoría femenil apenas están creándose estas categorías sub y ella entonces ahora va a estar encargada de pues seguir haciendo crecer a las jugadoras jóvenes. Vamos a escuchar parte de lo que dijo Diana Evangelista, ahora directora técnica auxiliar de Rayadas sub-19.
0: La vida es así, al final hay que tomar decisiones. Quiero que me recuerden como una jugadora que nunca dejó de correr, que nunca dejó de luchar, pero sobre todo como una buena persona, una persona con valores. Yo viví todo el proceso y me llena de satisfacción, alegría que ahora las jugadoras que están ahí puedan disfrutarlo, porque fue muy duro la verdad, pero bueno, estoy muy, muy contenta de que estemos ya con un buen nivel en instalaciones y de preparación de la gente que está trabajando para las jugadoras. Antes entrenábamos en instalaciones que no pertenecían al club, en canchas de dimensiones que no eran las oficiales, teníamos que lavar nuestros uniformes, teníamos que preparar nuestra propia agua, nuestro propio todo, ¿no?
5: Así que bueno, hay palabras de Diana, que bueno, la escuchábamos, ella tuvo que pasar por todo este proceso de evolución de Liga MX Femenil, no había instalaciones, no había equipo de trabajo, muchas de ellas tenían que hacerse cargo con sus propios costos del material de entrenamiento, así que pues ella ha visto evolucionar el fútbol femenil en México y ahora está a cargo, lo mencionábamos, de esta categoría sub-19, también estuvo Denis Tecloese, quien fue ya presentado oficialmente como presidente deportivo de Rayados. Él fue evidentemente el que trajo a Matías Almeida, así que vamos a escuchar cómo ve este arranque de proyecto en esta apertura 2026.
6: Me gusta mucho lo que veo, mucho trabajo, mucho esfuerzo, desde que los jugadores se presentaron a pretemporada se ve con mucha disposición, son jugadores en algunos casos ya muy maduros, con mucho recorrido, con muchas experiencias, como yo, buenos y malos, un poco pronto para aventurar de lo que vaya a pasar. Pues es algo positivo y es bueno tener un poco el viento a favor en este momento, pero hay mucho que hacer y es apenas el inicio, los primeros pasitos de un proyecto deportivo.
5: Así que bueno, coincide su discurso con Matías Almeida, quienes piden calma a la afición, tanto los buenos resultados como los malos que lleguen a ver. Ha sido un buen arranque, pero está iniciando este proyecto que se inicia prácticamente de cero, de una renovación interna importante para Rayados. Y también mencionar que en el fútbol de España, bueno, ayer se jugó el trofeo Joan Gamper, donde el Barcelona se termina alzando campeón, vence 2-1 al Al-Jalí. Y también arrancó el día de ayer la actividad de la jornada 1, bueno, culmina la actividad de la jornada 1, el Atlético de Madrid, que termina venciendo justamente al Málaga 2-0. en el Metropolitano, lo que llamó la atención, Sofi, fue que Diego "El Cholo" Simeone ha venido hablando de Julián Álvarez. Ayer un sector estuvo abucheando al jugador y cuando se le pregunta al Cholo Simeone sobre si respalda al jugador o qué opina de los insultos, él simplemente respondió que pues no puede meterse con la afición, con la opinión de las gradas, dejando prácticamente a su suerte a Julián Álvarez. Están molestos en el Atlético de Madrid por cómo ha pedido su salida y no se ha dado al Barcelona, así que pues inicia de esta forma este ciclo, esta era post Antoine Griezmann, y a ver cómo le va a Julián Álvarez, porque no parece que vaya a llegar de pronto al Barcelona.
12: Muchísimas gracias, Betsabé Rosales, nos vemos mañana. Gracias. Y rápidamente, que no se le haga tarde, la tendencia en redes sociales de Yanira Pérez Baena.
7: Hola, Sofía, muy buenas, buenos días, yo
12: no tan tarde, no es tan tarde todavía.
7: La tendencia del día de hoy es el estado de Michoacán, esto por los bloqueos y quema de vehículos que se registraron ayer, más o menos a esta hora, desde temprano, y pues bueno, por lo que se desplegó un operativo en los municipios de Tanguato y Ecuandureo, por lo que se reportó la detención de 12 personas integrantes del cártel Jalisco Nueva Generación, Sofía.
12: Muchísimas gracias, Deyanira. Ahí la tendencia del día de hoy. Nosotros hacemos una pausa y regresamos con Ciro Gómez Leiva. Yo lo veo mañana aquí a las 5:30 de la mañana.

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2: Territorio animal.
3: El canario. El canario es un ave doméstica pequeña y elegante que ha sido criada en cautiverio durante siglos, siendo mundialmente famosa por el prodigioso y melodioso canto de los machos. Estos pájaros destacan por su variedad de colores vibrantes, que van desde el clásico amarillo brillante hasta tonos rojizos y blancos. A diferencia de los loros o las ninfas, los canarios no requieren una interacción física constante, ni ser domesticados para el contacto humano directo. Ellos prefieren la seguridad de su jaula, donde disfrutan saltando entre perchas y balanceándose. Su cuidado es relativamente sencillo, basándose en una buena mezcla de alpiste, agua limpia, baños regulares y un lugar iluminado sin corrientes de aire. Su canto alegre aporta una atmósfera de paz, frescura y naturaleza inigualable a cualquier hogar.
2: Una vuelta al mundo.
3: Sydney, Australia. Sydney combina de manera perfecta el dinamismo económico de una gran metrópolis financiera con un estilo de vida relajado, soleado y profundamente conectado con la naturaleza. Esta joya de Oceanía da la bienvenida a millones de inmigrantes y estudiantes de todas las nacionalidades, atraídos por su excelente calidad de vida y su vibrante mercado laboral. El puerto de la ciudad es su corazón geográfico y visual, enmarcado por la icónica y majestuosa Ópera de Sydney y el imponente Puente de la Bahía. Sus concurridas playas urbanas, como Bondi Beach, fomentan una cultura del bienestar y el deporte al aire libre que define el día a día de sus habitantes. Sydney es un destino cosmopolita tolerante, moderno, ecológico y abierto al mundo.
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5: La reina y el oficio deseado. Cuando eres periodista, así te conviertas en reina de España, no dejas de serlo. Leticia Ortiz Roca Solano, además del seguimiento a actos de la corona, también tiene tiempo para darse sus escapadas, como cualquier pareja, y salir con su esposo el rey al cine. Así, madrileños se han sorprendido al verlos como unos más disfrutando de una peli. El director José Corbacho ha revelado que hace un año la reina asistió a la proyección de su documental En un lugar de la mente. Al término, el también actor dijo: si alguien tiene una pregunta, y una mujer levantó la mano. Y resultó ser la reina Leticia. Hizo una crítica muy puntual del documental y después le reveló al director Corbacho que a ella le hubiera gustado ser crítica de cine, y con esa capacidad de análisis que tiene Leticia, no dudamos, lo haría muy bien.
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¿Qué tal? Muy buenos días, un gusto estar con ustedes este jueves 20 de agosto. Los saludamos con el gusto de todas las mañanas. 36.885 estudiantes de los 45.400 inscritos acudieron al examen de control de la universidad en las cuatro sedes donde se llevó a cabo la prueba. Es una cifra alta, suponemos que la UNAM la tomará como un gran éxito. Ahora, de esos casi 37.000 estudiantes que presentaron el examen, solo 22.000 tendrán lugar en las escuelas de la UNAM. Los resultados se van a dar a conocer de este fin de semana al próximo, 29-30 de

0: agosto. Tendremos lo último sobre este tema del cual la universidad parece haber salido muy bien librada. El órgano de administración judicial nos informa y nos hace conocer a través de un comunicado que sí le ha pagado a 742 ex jueces y magistrados. Dice que el año pasado le pagó a 679, en fin, hace todo un desglose. Esto después de lo que nos comentó ayer el magistrado Reinaldo Reyes, de que a más de 200 juzgadores, 255, no habían recibido o la llamada indemnización constitucional o la pensión complementaria. Vamos a revisar el caso, vamos a leer el comunicado del órgano de administración judicial y vamos a hablar con otro de los magistrados. ¿Cuál es el órgano? Dice que ya le pagaron. Vamos a hablar hoy con el magistrado en retiro, Manuel Cano Maínez. A nivel mundial, México le pide visa de entrada a 135 países. Repito, 135 países. Esta es información oficial del gobierno mexicano. Los continentes con más restricciones son África, 55, Asia, con 42 naciones. Eso de que la visa es una imposición, si lo es, México la impone a plenitud. Grupo Fórmula consolida su liderazgo de acuerdo con Comscore en todas las plataformas digitales de México. Vamos a tener el reporte. Está muy por encima del segundo lugar, que es Telemundo, y del tercero, que es N+. Incontenible el avance en las plataformas digitales de Grupo Fórmula. Ayer fueron asesinadas 33 personas en el país, de acuerdo con las cifras oficiales. Guanajuato, con 4 homicidios, tuvo la cifra más alta. El contralmirante Fernando Farías Laguna, acusado de encabezar una red de contrabando de combustible dentro de la Marina, pasó la noche todavía en Argentina, no había sido deportado a México. Vamos a tener el seguimiento de su caso. El dólar interbancario se está vendiendo en estos momentos otra vez por debajo de los 17 pesos. Se estaba vendiendo hasta hace 3 minutos en 16,99. Esto es parte de lo que presentaremos hoy, más como todas las mañanas, las entrevistas con los personajes esenciales de la vida pública en México, más lo que se vaya acumulando en las próximas 3 horas. Quédese con nosotros, estamos por la mañana, hacemos una pausa y al regresar con todo esto, comenzamos.
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9: Una palabra de abuelita que está perdiendo territorio, as I speak, es zaguán. ¿Por qué? Porque zaguán era la forma de llamarle a los portones. Las abuelitas decían, ahí en el zaguán negro, en el zaguán rojo, en el zaguán azul. Bueno, pues el zaguán realmente no solamente era la puerta, sino era el espacio en el que tú entrabas de la puerta a la entrada de la casa. Era un espacio de recepción que había sobre todo en las casas coloniales o en los ranchos o en las haciendas. Y luego se pasó a muchas casas en la Ciudad de México en los años 40 y 50. Obviamente ya no existen los zaguanes porque ya todo el mundo vive en departamento y ya son chiquititos.
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10: Playa de Vidrio, Estados Unidos. Situada en Fort Bragg, California, esta playa tiene una historia de transformación ecológica asombrosa. Durante la primera mitad del siglo XX, el lugar fue utilizado activamente como un vertedero público de basura y botellas. Con el paso de las décadas, las olas del Océano Pacífico limpiaron la costa y trituraron los desechos de vidrio, puliéndolos hasta convertirlos en millones de pequeñas joyas de colores lisas y brillantes. Hoy, es un área protegida en donde la naturaleza transformó la contaminación en un paisaje artificialmente hermoso.
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11: Las ovejas pueden reconocer las caras de otras 50 ovejas y recordarlas durante más de 2 años sin ningún problema.
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12: Continuamos con Ciro Gómez Leyva por la mañana.
0: Siete con nueve, Lourdes, buen día.
13: Ciro, buenos días a todos los que nos ven y escuchan a partir de este momento, los saludamos con gusto. Y decías al inicio del programa, Ciro, pues ya los números que dio a conocer ayer la UNAM, 36,885 estudiantes fueron los que llegaron, se presentaron para realizar este examen de control presencial en las 4 diferentes sedes. Aquí en la Ciudad de México fueron 33,910 quienes lo realizaron, de los 45,463 que se inscribieron para repetir este examen presencial.
0: Bueno, parece tú estuviste estos días en el Palacio de los Deportes en la aplicación del examen. Pues parece, vamos a preguntárselo ahora a nuestro compañero, nuestro amigo Héctor Hernández Bringas, pero parecería, Lourdes, la impresión que tenemos de que para cómo se veían las cosas hace 3 semanas, la UNAM está librando bien esta crisis. ¿Qué, sí. ¿Con qué impresión te quedas tú antes de escuchar a Héctor Hernández Bringas?
13: Yo coincido contigo, Ciro, lo decía ayer en este tercer y último día de examen ahí en el Palacio de los Deportes. Primero, la organización, cómo llegaban estos estudiantes, entraban a realizar este examen, la información que les daban ahí en la entrada. Finalmente, todos no se registraron problemas, salvo el de una chica que vimos, Ciro, que decía que no pudo inscribirse después. ¿No? Se entiende, Ciro, pero en general todo se desarrolló bien los 3 primeros días, Ciro, y yo te diría que incluso quizá la organización mejoró el segundo día y todavía mejoró el tercer día, porque ya todos los estudiantes que llegaban con su cita, y sobre todo los que tenían quizá alguna duda al llegar al Palacio de los Deportes, había mucho personal de la universidad que asesoraba a todos los estudiantes que llegaban pues a presentarse a este examen de control, Ciro. Entonces yo diría que en general le salió bien a la universidad, y coincido también con lo que hemos comentado aquí muchos días, le salió bien salir de este problema en el que se metió la propia universidad.
0: ¿Cómo lo evalúas, Héctor? Héctor Hernández Bringas, investigador de la UNAM, compañero nuestro y con quien hemos seguido pues esta crisis, porque ha sido una crisis de la UNAM. ¿Cómo ves este final de la aplicación de los exámenes de control? Buen día, Héctor.
14: Hola, hola, Ciro, hola, Lourdes. Muy buenos días. Pues mira, afortunadamente, y subrayo, afortunadamente la UNAM ha ido sorteando esta crisis, pues por el bien de la institución y también por el bien de los muchachos que aspiran a ingresar a la universidad. Por lo menos hasta ahora no ha habido mayores protestas, ni mucho menos colectivos manifestándose. Pero realmente te quiero decir también que en la UNAM nunca se sabe. Ojalá que así siga, porque sí. Pues hay que tener en cuenta que invariablemente, año con año, se dan movilizaciones de rechazados. Habría que esperar que estas pues no ocurran todavía, ¿no? Una vez concluido el proceso. Pero este examen de control, Ciro, de la UNAM, convocó a 58.700 alumnos. Si tomamos este número como el 100, digamos, como los que sí podían hacer el examen, se inscribió al final el 77%, pero solo presentaron el examen
0: 45.000, ¿no?
14: 45.400.
0: O sea, cerrando números, de los 58.000 se registraron 45.000 y de esos 45.000 presentaron el examen cerca de 37.000.
14: Exacto, el 62%, es decir, dos de cada tres de los que tenían la posibilidad de participar, pues finalmente sí presentaron el examen. Sabíamos desde un principio que serían aceptados unos 22.000. Esto no cambia, son los lugares que ofrece la universidad y por tanto serán rechazados de estos que finalmente presentaron el examen 14.000 aspirantes, ¿no? Estos 14.000 rechazados se sumarán a los que ya se han ido quedando en el camino desde el inicio de este largo y sinuoso camino que ha seguido la universidad, de manera que la universidad pues este año tendrá 135.000 rechazados en el proceso de admisión, ¿no? Es una cantidad muy, muy impresionante. Y mira, Ciro, más allá de los errores de este proceso y de trampas y no trampas, esto es lo que en el fondo debe preocuparnos de veras como país, porque decenas de miles de jóvenes que aspiran a tener estudios superiores en la UNAM, pues no podrán hacerlo y quedarán fuera.
0: Les va a decir que ahí están las otras universidades, Héctor. Pues lo dice
14: sí,
0: la propia
14: la Rosario que Castellanos. Ahí. Pues sí, pero lamentablemente esto para muchos de los jóvenes no es opción, porque estas universidades pues aún no tienen el prestigio y la solidez necesaria, ¿no? Entonces, mira, muchos terminan optando incluso por escuelas privadas, pero que también tienen muy muy muy baja calidad. En el mejor de los casos, y en el peor de los casos, pues se quedarán sin ninguna alternativa educativa, ¿no? Entonces, este es el problema de fondo. Ahora quedan por esperar varias cosas.
0: La presidenta dijo ayer que la universidad tendría que recibir a más alumnos, como si fuera un asunto de voluntad. Es decir, el próximo año vamos a recibir a 100.000 alumnos más que este año.
14: Mira, la universidad sí lo está haciendo.
0: Es lo que dice la presidenta en Palacio Nacional, Héctor. Lo dijo ayer, si no me equivoco.
14: Bueno, eso tiene que ver con su vocación desde joven, ¿no? Que ha luchado porque no se hagan exámenes de admisión, o así lo ha expresado, ¿no? Porque esto es excluyente. Y con una serie de demandas que ella ha sostenido o de planteamientos que ella ha sostenido desde su participación en los movimientos estudiantiles. Pero la verdad es que la UNAM está haciendo un esfuerzo, Ciro. Esta vez el nivel de aceptación va a ser mayor que en años anteriores. Estamos hablando que, aunque el rechazo es alto, finalmente la universidad va a aceptar al 14% de los que presentaron originalmente el examen, ¿no? Entonces, sí es un esfuerzo que se ha estado haciendo y realmente no es fácil porque pues las funciones que cubre la universidad, los compromisos que ya tiene, pues es muy difícil poderlos decir que se cancela la investigación, por ejemplo, para poder incorporar a más estudiantes. Es muy difícil. Yo creo que el gobierno también tendría que hacer un esfuerzo importante por incrementar el presupuesto de la universidad y de las universidades, ¿no?
13: Doctor, que fue justamente esto del presupuesto lo que dijo ayer el rector Leonardo Lomelí. Ayer acudió al Palacio de los Deportes y justo le preguntaron lo que había dicho la presidenta de que la UNAM recibiera más estudiantes, y dice que la universidad ha hecho el esfuerzo de tener más estudiantes en estos últimos años, a pesar de que están con medidas de austeridad y que necesitan primero más presupuesto, más infraestructura y otras cosas que tendría que ver la universidad para aumentar su matrícula.
14: Pues sí, porque no es fácil decir nada más que se incorporen estudiantes. Mira, ya muchos salones en distintas carreras en el bachillerato están repletos de alumnos. Entonces tampoco es pedagógicamente adecuado pedir que esto se siga incrementando así, sin mayores recursos, ¿no?
0: Bueno, conclusión. Y pues como dices tú, y a la espera de a ver cómo termina de aterrizar este proceso, porque en la UNAM nunca se sabe, pero conclusión, terminados los exámenes de control. Héctor,
14: pues mira, esperemos que el proceso aún no concluya, esperaremos los resultados para el 29 y 30 de agosto, según informaron, y las inscripciones y el inicio de clases empezarán al día siguiente, es decir, el 31 de agosto. Es un calendario ya muy apretado, pero que esperemos que esto resulte. Y falta algo muy importante, Ciro, también, que no debe dejarse de lado, que es el diagnóstico de la comisión que se creó, a partir del cual puedan deslindarse también responsabilidades dentro y fuera de la universidad, y ojalá pronto conozcamos también estos resultados y no se deje en el olvido, ¿no?
0: Sí. Hoy el Universal trae de nota principal precisamente: la Auditoría Superior de la Federación investiga contrato del examen fallido en la UNAM. En fin, habrá todavía muchas historias alrededor de esta gran historia que fue el problema en el examen de admisión de la UNAM. Pero pues queda el punto central que acabas de destacar. Cada vez son más jóvenes que aspiran a entrar a la universidad los que quedan fuera.
14: Sí, más de 130 mil solo en la UNAM, ¿no?
0: 130 mil, con examen, sin examen, presencial, remoto, con trampa, sin trampa. 130 mil muchachos que pensaban entrar a la UNAM no lo conseguirán. Así muchísimas es, ¿no? Gracias por el acompañamiento. No sé si aquí terminamos esta temporada o, como no se sabe qué puede pasar en la UNAM, por ahí te molestamos en los próximos días. Un abrazo y muchísimas gracias por tu acompañamiento, Héctor Hernández Bringas, investigador del Centro Regional de Investigaciones Multidisciplinarias de la UNAM. Fuerte abrazo y gracias, Héctor.
14: Un abrazo, Ciro. Muchas gracias. Hasta luego.
0: Gracias. Gracias. Lourdes.
13: Ciro, y bueno, esperar, como decía el doctor Ciro, a las recomendaciones. Serían las segundas recomendaciones de la Comisión Técnica, que estarían en días también antes de que estén los resultados de este examen presencial. Así es que, bueno, ellos siguen trabajando en esta investigación de qué fue lo que pasó. Nosotros vamos a una pausa y regresamos con mucho más aquí por la mañana.
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1: Creel Chihuahua. Ubicado en las tierras altas de la Sierra Tarahumara, este pueblo es la puerta de entrada principal a las majestuosas barrancas del Cobre. Rodeado de imponentes bosques de pinos, misteriosas formaciones rocosas y hermosas cascadas, es el hogar ancestral de la comunidad Rarámuri. Su estación del tren Chepe añade un encanto nostálgico ideal para la aventura alpina.
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2: El estado de Alaska es el lugar de Estados Unidos donde hay más personas que caminan diariamente hacia su trabajo.
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1: Los ojos de las abejas tienen pelos microscópicos para recolectar polen mientras vuelan de flor en flor por campos.
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2: El primer animal en órbita espacial fue la perra Laika, lanzada por la Unión Soviética en 1957.
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1: Continuamos con Ciro Gómez Leyva por la mañana.
5: 724 Lourdes.
6: Verónica Rufo, hija del ex gobernador de Baja California, Ernesto Rufo, había hecho la denuncia aquí por la mañana sobre las condiciones de su padre, que está en el penal del altiplano, Ernesto Rufo, la poca atención médica, que las pocas medicinas que le pasaban era porque la familia las tenía que conseguir y entregárselas y que no les daban permiso ni siquiera de entregarle unos tenis nuevos con los que él pudiera estar mejor en la prisión. Ayer Verónica Rufo pudo ver a su hijo, entró otra vez
5: a su papá,
6: a Ernesto Rufo, entró nuevamente al penal del altiplano. Está en la línea, pues, para que nos digas en qué condiciones está tu padre. Verónica, ¿mejoró esta condición?
5: Buen día, Verónica.
6: Buenos días.
5: Buenos días.
7: Hola, Ciro. Hola, Lourdes. Ciro, hola, Lourdes. Muy buenos días.
6: Buen día.
7: Sí, puedo confirmar que el día de ayer vi a mi papá. Y bueno, tengo que comentar que la experiencia de entrar al altiplano el día de ayer fue una muy distinta a las dos anteriores. Esto sin duda es por lo que comentas, Lourdes, que yo había declarado, ¿no?, públicamente estas diferencias que existían entre lo que había compartido en esa carta el personal del altiplano y con los hechos, ¿no? Con los hechos, con la verdad que había sucedido, la experiencia que yo había tenido junto con mi papá en el altiplano. Entonces, el día de ayer fue muy distinto. Llego al altiplano, primero hay que entrar por una reja. Ahí siempre en cada filtro de seguridad que vas cruzando hay que identificarte con tu identificación. Y bueno, la primera reja, que donde está el guardia, enseño mi identificación, doy mi nombre, el número de expediente de mi padre, que es el 6515, y el guardia inmediatamente ahí en la reja, para entrar al altiplano, la primer reja, me pregunta por los tenis. Y yo dije,
5: Él me pregunta a mí.
7: Así es, él me pregunta a mí por los tenis. Lo que, pues claramente me estaban esperando, tenían instrucciones de que pues iba a llegar, que preguntaran por los tenis y que me atendieran, creo yo, ¿no? Que esa fue así sentí que fue lo que sucedió ayer. Entonces el guardia me pregunta por los tenis y le digo, oye, no tengo el vale, que es lo que me habían dicho. Me dice, traiga los tenis. Ok, cosa muy diferente a lo que había sucedido anteriormente. Entonces logramos, venía conmigo también la pareja de mi papá, Marcela, y ella entro yo primero, ella ingresa los tenis junto con unos libros también que le queríamos dejar. Paso yo primero, cuando llego al cubículo o al módulo donde debo de entregar mi identificación para que entonces y firmar, ingresar mis datos para ponerlo como registro de mi entrada, ahí me estaba esperando una persona, un hombre administrativo del penal. Me dice que quería hablar conmigo, que me hiciera para un lado, y dije, sí, está bien, claro, me voy con él. Y él ahí me empieza a describir que mi papá está siendo atendido, muy bien, ha recibido múltiples servicios por diferentes doctores, especialistas dentro del penal. Y yo, bueno, me le quedo viendo, le digo, está bien, le digo, pero pues déjame ir a verlo, ¿no? Para yo poder corroborar todo esto que tú me estás diciendo. Él tenía también en sus manos una bolsa de plástico con los medicamentos que nosotros los familiares habíamos entregado una semana antes. Él me dice que ya no es necesidad, que yo puedo ya llevarme los medicamentos porque ellos en el altiplano ya van a administrarle los medicamentos. Claramente esto sucede por lo que yo corroboro, ¿no? Hace unos días sobre los medicamentos. Y le pregunté cómo se llama, me dijo que no me podía dar su nombre. Le dije que no, que yo quería que los medicamentos que ya habían sido entregados por nosotros, por la familia, que se quedaran dentro. Y me dijo, está bien, si, como usted lo desee, me dijo, si usted quiere llevárselos o si usted quiere que se queden, está bien. Pero si usted quiere que se queden, entonces fírmeme una carta. Y yo dije, ok, entonces me da una hoja en blanco y en esa hoja en blanco, esto yo que acabo de explicar, lo escribo, que son medicamentos que ya habían sido previamente entregados por la familia, que me están diciendo que ya el altiplano le dio otros medicamentos, me piden a mí que me lleve los que ya habían sido entregados, pero yo estoy decidiendo que se queden. Y firmo esa carta en un papel en blanco que me entrega esta persona. Para concluir esta conversación, me dice que está a mis órdenes, que lo que necesite. Y yo dije, bueno, ok. Y bueno, me voy y sigo el proceso de toda la serie de filtros que hay que pasar para entrar a ver a mi padre. Y bueno, repito, sí logro ver a mi papá. Lo vi mejor de la primera y última vez que lo había visto. La primera vez él venía saliendo de la audiencia de 24 horas, lo cual estaba, no tenía... Y estaba, pues, su estado físico se veía bastante demacrado. Hoy lo vi mejor en ese estado físico, pero claramente el estado mental es un estado abrumado, aturdido, pudiera decir yo también, ¿no? De estar, pues, 20 horas, está solo en su celda. Me explicó que de las 24 horas del día, 20 está solo dentro de la celda y 4 horas del día son dedicadas a comer, a bañar. Salen una hora al sol y una hora de que ellos pueden escoger, que le llaman ellos como para entretenimiento, ya sea si quieren leer libros o hacer otra actividad dentro del penal. Entonces,
5: ¿20 de las 24 horas son en absoluta soledad?
7: Correcto.
5: En absoluta soledad. 20 de 24.
7: En la celda. Así es, 20 de 24. Y eso es donde yo puedo observar esta parte, pues, abrumada, ¿no? Mentalmente, que puede pasarle a un ser humano bajo esas condiciones, ¿no? Que se aturden un poco mentalmente. Eso es lo que yo pude observar de mi papá.
5: ¿Le dejó un mensaje para transmitir masivamente?
7: Sí, sí. Sí, Ciro, bueno, tuvimos una conversación. Afortunadamente, el tiempo de conversar con él fue de una hora, quizá un poco más de una hora. Lo pude abrazar, y algo que, pues, finalmente me dio mucho, me dio un poco de alivio y de paz, que le pude dar un abrazo. Y sí, le pregunté que si tenía algún mensaje adicional, y él refuerza su mensaje de reflexión y de unión, volvió a hacer énfasis en la palabra reflexión. También me comentó que estamos viviendo una crisis política, que existe un enfrentamiento público en el país, lo cual no permite que exista una democracia en México. Me dijo también que él entiende que lo tienen incomunicado y bloqueado de su libertad como un chivo expiatorio, porque así le conviene al régimen. También me comentó que él entiende que la presidenta tiene ideas comunistas, lo cual está bien, pero que se enmarque a la ley. Y por último me dijo también que la presidenta es momento que se decida a ser presidenta de todos los mexicanos.
6: Verónica, hace unos días nos dijiste que a pesar de todas estas circunstancias, tu papá estaba muy fuerte, que era muy difícil de doblegar. ¿Tú lo sigues viendo así?
7: Sí, yo hay una... Sí, lo veo, que es un hombre entero, es un hombre con una capacidad de permanecer sereno y calmado en tiempos de tempestad, y ese ser humano lo sigo viendo.
5: Bueno, pues muchas gracias por este, pues por este testimonio, Verónica, Verónica Rufo, del encuentro con su padre, con Ernesto Rufo, ayer en el penal del Altiplano. Gracias, Verónica.
7: Ciro, ¿me permites decir algo adicional?
5: Por favor, sí, sí.
7: Sí, me comentó también, creo que me gustaría compartirte a ti, mi papá mencionó tu nombre cuando entró a la sala y estábamos conversando sobre qué era lo que estaba sucediendo afuera, y bueno, él comentó tu nombre y me pidió por favor que fuera muy, me dio instrucción que te estuviera comunicando de todo lo que pasara con él.
5: Ah, pues muchas gracias. Mándale la próxima vez que lo veas o la comunicación que tengas con él, mándale un saludo y mándale un abrazo a don Ernesto.
7: De tu parte. Muchas gracias.
5: Muchas gracias. Gracias, Verónica.
7: Hasta luego.
5: Verónica Rufo. Su testimonio del encuentro con su padre, mejores condiciones, sin duda, Lourdes, por sí. Lo que nos acaba de contar Verónica, en esa cárcel durísima, que es la cárcel de Almoloya del Altiplano, 20 de las 24 horas del día en soledad absoluta.
6: Incomunicado, Ciro. Y bueno, esto es parte de lo que Verónica había estado solicitando. Primero, que le entregaran las medicinas y que les dieran la oportunidad de darle unos nuevos zapatos. Esto ya se dio. Bueno, le vamos a dar seguimiento a este tema, Ciro. Por lo pronto, nosotros nos vamos a una pausa. Escríbanos a nuestras redes sociales, @
5: Y vamos a regresar porque nos envió un comunicado fuerte, lo agradecemos, con datos, el órgano de administración judicial, diciendo que sí le están pagando a los magistrados y a los jueces que dejaron sus cargos, que sí le han pagado una gran cantidad, dan una serie de detalles, nombres. Vamos a regresar con ese tema. Son las 7:35, volvemos.
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19: El fiscal de Oaxaca, Bernardo Rodríguez, informó la detención de dos miembros de una banda dedicada al robo de vehículos de gama media y alta con alcance nacional e internacional. Reveló que hay un tercer implicado de nacionalidad estadounidense plenamente identificado. La jefa de gobierno, Clara Brugada, propuso la meta de plantar 1 millón de árboles en camellones, calles y avenidas de la Ciudad de México con el programa de reforestación urbana. Adelantó que en lo que resta de esta época de lluvias, se plantarán 200,000 árboles en zona urbana. Carlos Manuel Vandala fue removido como titular del Instituto Nacional de Migración en Quintana Roo, derivado de una investigación iniciada hace 2 años sobre una presunta red ilícita de expedición de documentos migratorios falsificados para extranjeros en la que estaría involucrado. Informó Amy Arriaga. 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
1: Continuamos con Ciro Gómez Leiva por la mañana.
5: 7:39, ayer por tercera ocasión entrevistamos al magistrado en retiro, al magistrado Reinaldo Reyes, a quien nosotros hemos seguido su trayectoria desde hace muchísimos años. Y para nosotros ha sido siempre un referente de rectitud, de corrección, de decencia y de profesionalismo. Por eso le damos un gran valor a su testimonio. Y él, por tercera ocasión, nos contó todo lo que están teniendo que hacer algunos jueces para que les cumpla, para que el Estado mexicano les cumpla lo que se comprometió a darles. El Estado mexicano, en aquellos días en que había protestas, en que había paro, recuerdan, en los juzgados, le ofreció a jueces y a magistrados federales que si dejaban sus cargos en tales fechas, les daría una indemnización, la llamaron indemnización constitucional, que por lo demás no era mucho más de lo que se paga en un despido. Eran 3 meses de sueldo y, si no me equivoco, 20 días por año trabajado, no era mucho más. Y que además les iban a dar una pensión complementaria. Es decir, iban a recibir un poco más por el hecho de haber sido jueces, y ahí sí ya dependía de los años, de su antigüedad, iban a recibir un poco más de lo que tendrían en su pensión trabajadores del Estado, del ISSSTE. Eso es todo, eso es lo que piden, que les cumpla. Ayer nos dijo aquí el magistrado Reyes, me da mucha pena, pero tuvimos que ir a la Suprema Corte de Justicia a pedirle a los ministros de la Corte que hagan algo para que nos cumplan. Y el magistrado Reyes habló de 255 jueces y magistrados. Recibimos al terminar el programa una tarjeta informativa del órgano de administración judicial, del Poder Judicial de la Federación. Es una tarjeta informativa que voy a leer textual. Tiene fecha del día de ayer y dice lo siguiente. Respecto de la información que se ha hecho pública en Grupo Radio Fórmula en el espacio Ciro por la Mañana, por parte de personas ex juzgadoras y sus representantes acerca del cumplimiento a lo dispuesto en el artículo 10 transitorio del Decreto de Reforma al Poder Judicial de la Federación, publicado el 15 de septiembre de 2024, el órgano de administración judicial informa que a la fecha ha llevado a cabo el pago a 742 personas ex juzgadoras. 742. De ellas, a 679 se les pagó en 2025 y a 63 en 2026. Sigo leyendo. Al inicio del año en curso, diversas personas exjuzgadoras presentaron solicitudes para el otorgamiento de dicho pago, con el propósito de establecer un cauce institucional para su atención. Se estableció una mesa de trabajo con sus representantes en la que se definió el mecanismo para la recepción y análisis de las solicitudes que fueran procedentes. Como resultado, en total se recibieron 157 solicitudes adicionales, de las cuales se determinó procedente el pago en 64 casos e improcedentes en 93, al no actualizarse en estos últimos los supuestos normativos previstos en el régimen transitorio de la reforma judicial, lo que ya fue notificado de manera oficial en todos los casos de improcedencia mencionados. En relación con la misma información, la que difundimos aquí ayer, 19 de agosto, en el programa, en la que se señala que 4 personas exmagistradas se encuentran a la espera de pagos derivados de la reforma judicial, el órgano de administración judicial aclara que, respecto de los exmagistrados Elba Sánchez Pozos y Froilán Muñoz Alvarado, estos fueron cubiertos desde diciembre de 2025, mientras que, en lo correspondiente a los ex magistrados Reinaldo Manuel Reyes Rosas y Manuel Cano Maínez, las solicitudes resultaron improcedentes al no acreditarse los supuestos normativos de procedencia de pago previstos en el régimen transitorio de la reforma judicial. Lo anterior, para precisar datos que no son exactos y han sido difundidos por personas exjuzgadoras y sus representantes en este espacio informativo. El Pleno del órgano de administración judicial reitera su compromiso con el cumplimiento de lo establecido en la reforma al Poder Judicial de la Federación y su disposición al diálogo cuando haya lugar, como ha ocurrido en estos casos. Miriam, buen día.
20: ¿Qué tal, Ciro? Buenos días. Pues de esta lectura, de este comunicado, tarjeta informativa que envió el órgano de administración judicial, pues prácticamente lo que se están diciendo es que quienes han encabezado estas movilizaciones, quienes han interpuesto justo las gestiones, escritos, cartas, denuncias, que son 4 exmagistrados, entre ellos Reinaldo Manuel Reyes Rosas y Manuel Cano Maínez, pues han estado mintiendo a los medios de comunicación, ¿no? Porque estamos hablando de varias movilizaciones, búsqueda de diálogo con la Secretaría de Gobernación. Ayer estuvieron en las calles, ayer estuvieron todavía en Secretaría de Gobernación, Ciro, fueron al Senado de la República y lo que nos dice el órgano de administración judicial es mentira porque se les ha liquidado, se les ha pagado o se ha resuelto.
5: ¿Por qué habría de haber estado en la Suprema Corte Elba Sánchez y Froilán Muñoz, si como dice el órgano de administración judicial, ya les pagaron?
20: Ya les pagaron.
5: No entiendo. Y además, ¿qué es lo que habría incumplido el juez Reyes? ¿Qué es lo que habría incumplido? Los transitorios, 2 transitorios. Uno decía, a todos los que se aparten del cargo, se les dará la indemnización. Exacto. Constitucional y la pensión complementaria. No es tan complicado el caso. Ahora, tenemos en la línea a uno de ellos. Ayer hablamos con Reinaldo Reyes y hoy está en la línea otra persona, otro ex juzgador, Manuel Cano Maínez, de quien ahora nos estamos enterando. El órgano de administración judicial dice que sus solicitudes resultaron improcedentes, ya que ellos 2 no acreditaron los supuestos normativos, estoy leyendo, los supuestos normativos de procedencia de pago previstos en el régimen transitorio de la reforma judicial. ¿Qué es eso, don Manuel Cano? Buenos días.
21: Muy buenos días, Ciro. Estoy a sus órdenes, de ustedes y de su amable auditorio.
5: Pues supongo que escuchó la lectura de este documento, de esta tarjeta que nos hizo llegar el órgano de administración judicial.
21: Así es correcto, sí, lo escuché totalmente. Y preciso, si me permite, aclararle.
5: Por favor.
21: Ese oficio. Miren, en el décimo transitorio, el artículo décimo transitorio de la reforma judicial,
6: Ahí se cortó la llamada, Ciro. Dejamos de escuchar.
5: Bueno, a ver si lo podemos escuchar.
6: Ya estamos intentando.
5: Yo no entiendo, Miriam. Yo no entiendo, ¿eh? No, son jueces. No. Aquí sin nada de que están confundidos.
20: No, pues imagínate.
5: El ordenamiento era muy claro. Si dejan su caso, van a tener una indemnización y van a tener una pensión complementaria. ¿Dónde está el problema?
20: No, pues no. Ahora sí que la ley es tan clara como eso.
5: ¿Y si ya les pagaron, por qué están protestando?
20: Pues porque no, lo que yo entiendo, Ciro, es que algunos les quedaron a deber las compensaciones, las indemnizaciones complementarias. Ahí no todos están solicitando lo mismo. Hay quienes están sobre su pensión, hay quienes están sobre la indemnización. Obviamente por una cuestión que, según entendería por esta tarjeta informativa, a la interpretación del órgano.
5: Dos años.
20: Ah, pero además esa interpretación del órgano.
5: Ya recuperamos a don Manuel Cano.
6: ¿Bania?
5: ¿La comunicación?
6: Todavía no, Ciro, estamos...
5: Todavía
6: a ver, ya estamos, Ciro.
5: Ya está. Lo escuchamos, don Manuel Cano Maynes, magistrado en retiro.
21: Le comentaba que el artículo 10º transitorio de la reforma judicial establece que los derechos laborales de las personas trabajadoras del Poder Judicial de la Federación y las entidades federativas serán respetados en su totalidad. Dice, los presupuestos de egresos del ejercicio fiscal que corresponda considerarán los recursos necesarios para el pago, primero, de pensiones complementarias, apoyos médicos y otras obligaciones de carácter laboral, entiendas de vacaciones, aguinaldo, etcétera. Dice, en los términos que establecen las leyes. Ahora, esa es una de las prestaciones que hemos estado reclamando, las pensiones complementarias. Y la otra prestación a la que usted hace mención se refiere a las liquidaciones o a las indemnizaciones.
5: ¿A qué me la llamaron refiero? Indemnización constitucional, si no mal recuerdo.
21: Es correcto, así es. Sí. A los magistrados federales o jueces de distrito que concluyan su encargo por haber declinado, lo pongo entre comillas con todo respeto,
5: sí,
21: su candidatura o no resultar electas por la ciudadanía para un nuevo periodo conforme al segundo párrafo del segundo transitorio. Esto es, aquellos que decidieron contender en la elección popular y no fueron electos por la ciudadanía para continuar con su desempeño judicial. Entonces hablamos de dos prestaciones, Ciro. La pensión complementaria por jubilación y la indemnización constitucional por declinación, sí, o por haber contendido y no resultar electos. Son dos las prestaciones.
5: En el caso suyo, Manuel, ¿recibió la indemnización?
21: No, señor. Y otros, tanto el magistrado...
5: No ha recibido la indemnización.
21: Como un servidor,
5: ¿y está recibiendo la pensión complementaria y esos beneficios?
21: La pensión complementaria sí no la están pagando. Pero falta lo otro.
5: Entonces, en su caso, le falta la indemnización. Que si tengo entendido, eran 3 meses más 20 días por año de servicio prestado, ¿es correcto?
21: Es así, 3 meses de salario.
5: Es lo que no le han pagado a usted y, sin embargo, el órgano de administración judicial dice que no le van a pagar porque usted no acreditó los supuestos normativos de procedencia para que le hicieran este pago. No entiendo.
21: El detalle,
5: no entiendo.
21: El problema,
5: ¿qué es lo que no acreditó usted?
21: ¿A qué pacto normativo se refiere? Cuando la Constitución, como usted bien lo dijo, es muy clara. No exige mayores requisitos que declinar a participar en la elección, o bien si participaste en la elección y no saliste electo. En el caso de mi compañero, el magistrado Reinaldo Reyes, y un servidor, declinamos a participar en esa elección popular. Y es muy importante precisar, si usted me lo permite, que la declinación que llevamos a cabo la hicimos cuando la reforma judicial ya estaba vigente. Esto es, a partir del 16 de septiembre, de 2024. Eso es un requisito. Ya estaba vigente la reforma. Y el segundo, la declinación la llevamos a cabo porque no quisimos, no fue nuestro deseo participar en la contienda electoral.
5: Sí.
21: Es muy claro. Nosotros presentamos nuestra declinación ante el Consejo de la Judicatura Federal, que en ese momento, el momento en que nos retiramos, era nuestro patrón. No había otra autoridad ante quien declinar.
5: Y mire, ¿qué fue lo que nos explicó ayer el magistrado Reyes?
21: Así es. Nosotros contamos con un oficio.
5: Y aquí la pregunta, sí, aquí la pregunta es, ¿les están aplicando, lo digo con todo respeto, un recurso abogadil?
21: Pues sí.
5: Una chicana. Sí. Incluso para no pagarles.
21: El décimo transitorio no requiere más interpretación que la literal, Ciro. Mire, contamos con un oficio CEPLE, el mismo Consejo de la Judicatura Federal, en el que nos reconoce, fíjese lo que nos dice. Así mismo comunicó que es su deseo declinar en la participación del proceso de selección de juzgadores con motivo de la reforma judicial publicada en el Diario Oficial de la Federación de 15 de septiembre de 2024. Y concluye el oficio, cuando nos aprobaron nuestra jubilación. Por último, en consideración que su retiro sobrevino a la aprobación de la reforma del Poder Judicial de la Federación, se acordó dar vista a la Comisión de Administración, haciendo que realice el estudio correspondiente a la indemnización prevista en el artículo 10º transitorio de la ley. Textualmente, así nos lo reconoció el Consejo de la Judicatura. ¿Qué pasó? ¿Por qué no? Porque el pago debió hacerse al momento del retiro. Porque sí. En ese momento el Consejo de la Judicatura no contaba con los recursos económicos, porque el fideicomiso correspondiente estaba en la FINSA. Y recordará usted...
5: Problema de ellos, magistrado, problema de ellos, problema del Estado mexicano, no de los afectados. Mire, y supuestos beneficiarios, entre comillas, de esta decisión. Pues eso no es problema de ustedes. Yo me quedo, y perdón, vamos a tener que hacer un corte, pero me quedo con que en una tarjeta informativa del órgano de administración judicial se está diciendo que tanto el magistrado Reyes como usted no cumplieron con quién sabe qué trámite o con qué supuesto normativo y por lo tanto no les han pagado. Damos la indemnización. Y me quedo y a ver si podemos recuperar la comunicación con usted un poco más adelante. Ayer el magistrado Reyes nos habló de 255 personas, ex jueces o ex magistrados federales, que no han recibido la totalidad, ya sea de la indemnización o de la pensión. Y hoy el órgano de administración judicial nos está diciendo que prácticamente todos han sido ya cubiertos. Podemos hablar con usted un poco más adelante. Perdón, don Manuel, pero tenemos a las 8 de la mañana. Sí, tenemos que hacer un corte nacional y regresamos al tema.
21: Correcto.
5: Nos permite, Miriam, también, porque tú tienes mucha más información. ¿Cómo está esto de que hay 255 jueces y magistrados federales que entienden perfectamente bien lo que son las normas, las leyes, que están reclamando un pago? Y el órgano de administración judicial dice ya la mayoría ya les pagamos.
2: Claro.
5: ¿Alguien está mintiendo aquí? ¿O alguien está contando la historia de manera parcial? Vamos a regresar al tema, 7:56, volvemos.
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0: que los padres entren en una lucha de poder. Sin embargo, detrás de esa actitud suele haber inseguridad, necesidad de independencia o emociones que todavía no sabe expresar de forma adecuada. Aunque el comportamiento deba corregirse, la forma de hacerlo hace toda la diferencia. Mantén límites claros y constantes. Habla con respeto y evita responder desde el impulso o la humillación. Escuchar no significa permitir faltas de respeto, sino comprender antes de intervenir. Los adolescentes necesitan adultos firmes, pacientes y emocionalmente estables que les enseñen a resolver conflictos sin agresión. Ejemplo, será la guía que les ayude a desarrollar autocontrol, responsabilidad y habilidades para construir relaciones más sanas dentro y fuera de casa.
1: Aquí va una joya de la electrónica francesa, Music Sounds Better With You, que fue el único sencillo de Stardust. Un trío que incluía a Thomas Bangalter, uno de los integrantes de Daft Punk, con un sample de Fate de Chaka Khan, tema de 1998, que es considerado uno de los más grandes himnos del house. Y sí, la música suena y suena muy bien. Aquí Stardust y Benjamin Diamond, Music Sounds Better With You, en Sonido Brown.

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3: Filete de pescado empapelado. Coloca un filete de pescado blanco sobre papel aluminio junto con rodajas de calabacita, tomate y cebolla. Agrega una pizca de sal y hornea en su propio jugo. Es una opción digestiva, libre de aceites y sumamente saludable.
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0: 8 de la mañana, saludamos a todas las personas que a partir de este momento se suman a nuestro programa a través de Telefórmula y a quienes desde hace una hora están con nosotros en la exitosísima número 1 en México, plataforma digital de radioformula.com.mx, a quienes han estado con nosotros a través de YouTube y desde luego a quienes han estado con nosotros en Radio Fórmula y entre otras cosas, y escucharon pues cómo está subiendo la información en torno a los ex jueces y magistrados a quienes, insisten, el Estado mexicano no les ha cumplido y no les ha pagado lo que se comprometió a pagarles si se apartaban, si se hacían a un lado, si no participaban en el proceso de elección judicial. Vamos a regresar a ese tema. Bueno, a todos ellos, muy buenos días de nuevo. Deyanira.
1: Hola, Ciro. Muy buen día. Vamos con un resumen de la información. En este proceso de admisión, la UNAM rechazará a 135 mil aspirantes y solo serán aceptados 22 mil, a pesar de que la universidad, año con año, hace un esfuerzo para aceptar más alumnos. Aseguró por la mañana Héctor Hernández Bringas, investigador del Centro Regional de Investigaciones Multidisciplinarias de la UNAM. Agregó que aún falta el diagnóstico de la Comisión Técnica de la UNAM sobre lo ocurrido en el examen virtual, la entrega de resultados y el inicio de clases el 31 de agosto. Mi papá pasa 20 de las 24 horas del día en completa soledad. Eso lo tiene mentalmente abrumado y aturdido, aunque físicamente va mejor. Él entiende perfectamente que es un chivo expiatorio del régimen, aseguró por la mañana Verónica Rufo, hija de Ernesto Rufo, quien está preso en el penal de

0: Moloya por delitos de hidrocarburos. Describió que la experiencia en el penal fue muy distinta. Pudo platicar con su padre por más de una hora, abrazarlo y entregarle un par de tenis nuevos. No, señor, yo no he recibido el pago de mi indemnización. Yo no sé a qué se refiere el órgano de administración judicial cuando dice que no cumplimos con los requisitos. Si la Constitución claramente dice que todos los jueces y magistrados que declinaron participar en la elección judicial son acreedores a la indemnización, aseguró por la mañana Manuel Cano, magistrado en retiro. Ayer fueron asesinadas 33 personas en México, de acuerdo con cifras preliminares publicadas esta madrugada por la Secretaría de Seguridad y Protección Ciudadana. El estado más violento fue Guanajuato, donde se registraron 4 homicidios dolosos. Y en estos momentos, el dólar interbancario se cotiza en 16 pesos con 94 centavos.
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2: Lourdes.
3: Ciro, nos está solicitando espacio a entrar al aire para precisar algunas de las declaraciones que nos hizo el magistrado en retiro, Manuel Cano Máynez. Solicita espacio el presidente del órgano de administración judicial, Néstor Vargas Solano. Regresando del corte, lo vamos a escuchar y después vamos a terminar la entrevista con el magistrado en retiro, Manuel Cano Máynez.
2: Sí, sí. Esto regresando. Muchas gracias a don Néstor Vargas por el interés. Lo vamos a escuchar. Y también le pedimos a don Manuel Cano que lo escuche, porque pues finalmente aquí la institución, el Estado mexicano, ese es el órgano de administración judicial, es parte del Estado mexicano, está diciendo que sí les pagaron a la mayoría de los ex jueces y magistrados. Y uno de ellos nos está diciendo que no, y no queda claro por qué no le habrían pagado. Vamos a escuchar al presidente del órgano de administración judicial y vamos a seguir escuchando al ex magistrado Manuel Cano Máynez. Esto, ahora que regresemos de la pausa, son casi las 8:05. Volvemos.
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13: Las uñas de las manos crecen casi 4 veces más rápido que las uñas de nuestros pies.
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13: Las lunas de Marte se llaman Fobos y Deimos, nombres que significan miedo y pánico en la mitología griega antigua clásica.
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14: La cordillera de los Andes es la cadena montañosa continental más larga de la Tierra, cruzando 7 países de Sudamérica.
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16: El tapir. Este curioso mamífero herbívoro posee una pequeña trompa móvil que utiliza para arrancar hojas y plantas acuáticas. Es un excelente nadador que busca constantemente los ríos de la selva para refrescarse y escapar del acoso de grandes felinos.
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2: 8:09, retomamos el tema del pago o no pago de indemnizaciones y pensiones complementarias a ex jueces y magistrados. Ayer, por tercera ocasión, un ex magistrado, el magistrado Reinaldo Reyes, nos dijo que no le habían pagado. Mencionó, dio una cifra de 255 ex juzgadores a quienes sea que no les han cumplido con la indemnización o con las pensiones. El Estado mexicano estaba en falta con ellos, 255 casos. Después del programa recibimos una tarjeta informativa del órgano de administración judicial diciéndonos que le han pagado a 742 personas, exjuzgadores, y mencionó 2 casos, el del propio magistrado Reyes y el del exmagistrado Manuel Cano Maínez, diciendo que no les han pagado porque sus solicitudes resultaron improcedentes, pues no acreditaron los supuestos normativos de procedencia de pago. Y está en la línea Néstor Vargas, el presidente del órgano de administración judicial. Pero antes de escucharlo, nada más si nos puede resumir, magistrado Cano, lo que nos dijo antes de ir al corte sobre el no pago, el que no le han pagado a usted y el razonamiento que hace usted, antes de escuchar al presidente del órgano de administración judicial. Lo escuchamos, ex magistrado.
19: Sí, muchas gracias, Ciro. A nosotros, al compañero Reinaldo Reyes y a un servidor, allá nos pagaron nuestras pensiones complementarias. Lo que falta de pago es el monto de la indemnización constitucional, a que se refiere el artículo 10 transitorio. Nosotros declinamos ante el Consejo de la Judicatura Federal para participar en la elección como lo exige el 10 transitorio. Y lo hicimos cuando nos retiramos ya al amparo o a la vigencia de la reforma judicial, y el Consejo de la Judicatura Federal, cuento con un oficio del Consejo, un oficio CEPLE, como se llama, donde me tiene declinando a participar en la elección constitucional. Y le da vista a la Secretaría Ejecutiva de Administración para efectos de la indemnización constitucional.
2: Bien. Saludamos al presidente del órgano de administración judicial, a Néstor Vargas. Néstor, gracias por seguir nuestro programa. Lo escuchamos. Buenos días.
20: Al contrario, Ciro, muchas gracias. Buenos días, Deyanira. Saludos a todo auditorio. Si me lo permites, primero agradeciéndoles el uso de la voz.
2: Sí.
20: Voy a desglosar mi intervención en 2 temas. Uno que tiene que ver con las indemnizaciones y el otro que tiene que ver con las pensiones complementarias.
2: Sí.
20: Las indemnizaciones establece la reforma judicial que todos los derechos laborales de las personas trabajadoras del Poder Judicial serán respetados en su totalidad. Así lo dice el décimo transitorio. Derechos de los trabajadores del Poder Judicial. Los jueces y magistrados no son trabajadores. Los jueces y magistrados son patrones equiparados. Y esto lo saben muy bien ellos, porque ellos son peritos en el derecho. Continúa con la redacción del décimo transitorio. Los presupuestos de egresos del ejercicio fiscal que corresponda considerarán los recursos necesarios para el pago de pensiones complementarias, apoyos médicos y otras obligaciones de carácter laboral. Cierro cita. El Poder Judicial de la Federación cuenta con 47 prestaciones para los trabajadores del Poder Judicial. Repito, Ciro, 47 prestaciones para los trabajadores del Poder Judicial.
2: No
20: esas
2: para los jueces.
20: 47 prestaciones las conservan los trabajadores. Ojo, los trabajadores. Repito, los jueces y magistrados no son trabajadores. Son patrones equiparados. En consecuencia, ¿a quién se les va a indemnizar? Y lo dice, continuó con la redacción del décimo transitorio. Abro cita. Las magistradas y magistrados, y aquí ya señala magistradas y magistrados, aquí ya no habla de trabajadores, aquí habla expresamente de las magistradas y los magistrados, que concluyan su encargo por haber declinado su candidatura o no resultar electas, serán acreedoras al importe equivalente a 3 meses de salario integrado y 20 días de salario por cada año de servicio prestado. Ahí está. Las indemnizaciones
2: magistradas y magistrados. Perdón, nada más para entender bien. Magistradas sí. Y magistrados sí, pero usted dijo jueces no.
20: A ver, magistradas y magistrados de circuito y juezas y jueces de distrito del Poder Judicial de la Federación que concluyan su encargo por haber declinado su candidatura o no haber resultado electas. Aquí el legislador, Ciro,
2: les tendrían, si estoy entendiendo, Néstor, les tendrían que pagar esta indemnización.
20: Efectivamente, cosa que hemos hecho. Les hemos indemnizado, ya le mandamos una nota aclaratoria, a 742 personas.
2: Y ya la leímos, Néstor. La leímos.
20: No, bueno, nada más le comento, Ciro, para sí, que también, usted ya lo sabe, pero el auditorio no, si me lo permite. 742 personas, equivalente a 4,628 millones de pesos.
2: Sí.
20: Solo quedan 93 personas que no es procedente su pago y que ya les hemos notificado por qué no es procedente. Fíjese usted, Ciro, 51 personas declinaron de manera irregular ante a una autoridad diversa. Los magistrados, y ellos lo saben, los jueces tuvieron que haber declinado ante el Senado y no declinaron oportunamente ante el Senado.
2: O sea, no cumplieron un trámite y por lo mismo perdieron su indemnización, es lo que nos está diciendo.
20: Efectivamente. A ver, nosotros somos órganos de legalidad. Nosotros tenemos que atender a lo que establece la norma. Si nosotros pagamos...
2: ¿No era un transitorio de buena fe, Néstor?
20: No, bueno, imagínese usted...
2: Se lo pregunto, se lo pregunto. Sí, ¿no era un transitorio de buena fe? Se lo pregunto,
20: Ciro,
2: al aire.
20: Sí, yo le contesto, si me lo permite.
2: Sí, sí.
20: Al juzgador que menos le pagamos de indemnización,
0: fueron 5 millones de pesos. Hubo de 15, de 20, de 30 millones de pesos.
2: Al magistrado Reyes y al magistrado Cano no le han pagado nada, según
0: bueno,
2: nos dijo ayer.
0: Bueno, porque no está dentro de los supuestos, pero si me lo permite...
2: Porque
0: si me lo
2: se
0: permite.
2: Equivocaron, perdón, Pegón, porque además no está escuchando y le pediría sí. Luego si quiere decir algo.
0: Sí, pero
2: mi pregunta es, ¿no les han pagado porque hicieron...? Perdón que lo resuma así, estamos en la radio.
0: Sí.
2: ¿Porque no hicieron correctamente el trámite?
0: Ellos son Néstor peritos Vargas, en derecho, usted de lo dijo ahorita,
2: se lo
0: Ciro.
2: Pregunto a usted, se lo
0: Ciro.
2: Pregunto a usted, porque no
0: se lo
2: hicieron
0: contesto.
2: Bien el trámite, no se lo no, no les han pagado.
0: Ciro, ¿me permite contestarle?
2: Por favor.
0: El legislador estableció un procedimiento, el Senado expidió un procedimiento. Usted hace un momento dijo que ellos conocen perfectamente bien las normas. Ellos sabían que tenían que declinar ante la instancia correspondiente. Y no lo hicieron. ¿Por
2: se equivocaron
0: qué un
2: y
0: servidor
2: perdieron.
0: Público tiene que pagarles 5, 10 o 15 millones de pesos su amenaza de tener responsabilidad patrimonial por pagar algo que no debieron haber pagado porque no se apegó a la norma? Pero no, espéreme
2: hicieron
0: tantito,
2: mal.
0: Por favor. No,
2: sí,
0: espéreme
2: ver,
0: tantito,
2: dígame.
0: Por favor, si me lo permito. Hay juzgadores que se dieron de baja antes de que se estableciera la reforma judicial. Hay juzgadores que declinaron, ni siquiera declinaron, no declinaron y tampoco participaron en la elección. Hay personas que están solicitando su indemnización y que siguen activas en sus mismos cargos en este momento como juzgadoras. Hay personas que declinaron en el cargo original, contendieron por un cargo o circuito de diverso y ahora fueron electas. Y aunque fueron electas, nos están pidiendo su indemnización.
2: ¿Esa información de la que está hablando usted es pública?
0: No, a ver, nosotros tenemos... ellos saben claramente
2: se la pregunto.
0: En qué supuesto
2: personas, están. Personas que están pidiendo la indemnización y siguen en sus cargos.
0: No es
2: le
0: pública,
2: pido, tenemos que hacer un corte, Néstor. Me quedo
0: sí.
2: Con esa pregunta. Si nos sí. Espera, hacemos el corte. Porque es muy grave lo que nos está diciendo.
0: No, claro que sí,
2: entonces,
0: Ciro. Lo que pasa
2: esos
0: es que...
2: ex jueces están tratando de defraudar al Estado mexicano. Regresamos con eso. Volvemos.
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6: Una vuelta al mundo.
7: Singapur. Singapur es una ciudad-estado futurista que se ha consolidado como el puente financiero y tecnológico más limpio, verde y eficiente entre Oriente y Occidente. Destaca mundialmente por su exitosa convivencia multicultural, uniendo armónicamente a comunidades de origen chino, malayo, indio y una inmensa población de expatriados occidentales. Su arquitectura vanguardista desafía la gravedad de los icónicos invernaderos de Gardens by the Bay y el impresionante complejo Marina Bay Sands. La gastronomía singapurense es el reflejo fiel de su diversidad, combinando mercados callejeros galardonados con los restaurantes más sofisticados. Singapur es, en definitiva, el modelo global de una metrópolis sostenible, próspera y multicultural, orientada con paso firme hacia el desarrollo del mañana.
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9: Una palabra que ha sido muy vilipendiada en México es edecán, para referirse a las mujeres que ayudan en los eventos o en algunos lugares como para recibir a la gente, etc. Pero realmente no tiene que ver con mujer y realmente viene del francés y era una palabra muy elegante porque edecán viene de aide de camp. Aide quiere decir, perdón mi francés, pero quiere decir ayuda de campo. Es aquella persona que ayudaba al capitán o al general dentro del campo a llevar las labores o que recibía a las tropas ajenas. Por eso, aide-de-camp. Y de ahí, edecán, que acabó en México llamándole edecarne y modelo edecán y tiene una connotación muy, muy negativa. Pero ahora ya saben de dónde viene.
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7: El desierto del Sahara fue una selva tropical hace miles de años, antes de sufrir un cambio climático drástico.
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12: 8:24, le agradecemos al presidente del órgano de administración judicial, a Néstor Vargas, que nos haya esperado estos minutos del corte hacia una relación durísima, Néstor, de jueces que jueces magistrados que están pidiendo beneficios, algunos de ellos, a pesar de que siguen en funciones. ¿Lo podría repetir, por favor? Para
13: así es,
12: retomar
13: Ciro, muchas gracias.
12: El tema en el que nos habíamos quedado. Y gracias por esperarnos, Néstor.
13: Sí, no, al contrario, Ciro, muchas gracias. Tenemos 6 casos que están solicitando su indemnización, pero continúan activas en sus mismos cargos. Quiero referirme específicamente al caso del magistrado Manuel Cano. El magistrado Manuel Cano hizo su trámite de jubilación previo que entrara la reforma. Previo a que entraran las reglas para indemnización.
12: Sí.
13: Y entonces, si él está jubilado antes de que se aplicaran estas reglas, ¿cómo nos pide que lo indemnicemos?
12: Pues, permítame preguntárselo a él mismo, que esté en la línea. Manuel, escuchando a don Néstor Vargas, la pregunta sería, ¿cómo pide usted una indemnización? Si quiere responderle directamente, Manuel Cano, ex magistrado.
14: Con mucho gusto le respondo y con el debido respeto que me merece. Yo me jubilé a partir del 16 de octubre de 2024. Ya estaba vigente la reforma judicial, si no, no me hubiera jubilado. ¿Sí? El Consejo me acordó mi jubilación permítame tantito.
13: Ahí está la respuesta. 2004, usted fue jubilado antes.
14: No, señor, aquí tengo el oficio. Sí. Yo me jubilé.
13: Usted declinó en septiembre de 2024.
14: No, señor, sí. Yo me jubilé a partir, con todo respeto, permítame, maestro. Yo me jubilé a partir del 16 de octubre de 2024 y ustedes tienen ahí en el expediente de su servidor a partir de cuándo me jubilé. Y, sí, y le aclaro. Sí, me jubilé.
13: ¿Y cómo quiere que lo indemnicemos si ya se jubiló?
14: Bueno, señor, tengo derecho a la jubilación.
13: ¿Quiere usted doble? ¿Quiere usted que se jubile y aparte que lo indemnicemos? ¿Cómo inconstitucional, es ilegal, magistrado, usted lo sabe.
14: No, como ¿me permite hablar? Como sí, muchas gentes de los 600 que ya les pagaron su pensión complementaria y su indemnización constitucional. Incluso me atrevo a decirle, ustedes liquidaron la indemnización a personas que debieron haber contendido en el año 2027, ahora 2028. O sea, ni siquiera estaban en el supuesto todavía para que se liquidara. Y lo hicieron. Pero le concreto, en el caso mío, mi jubilación es a partir del 16 de octubre de 2024 y decliné a participar en la contienda electoral. Tengo las pruebas.
12: Néstor Vargas.
13: Sí, sí.
12: Néstor Vargas, presidente del órgano de administración judicial, ante esto que nos dice el magistrado en retiro, Manuel Cano.
13: El magistrado declinó en septiembre de 2024.
12: Él dice que
13: el mismo magistrado ha reconocido ahorita que el entonces Consejo de la Judicatura autorizó su jubilación en octubre de ese mismo año. Si ya estaba jubilado, pero además, fíjese usted, Ciro, la plaza en la que estaba el magistrado no fue insaculada para la elección de 2025. En consecuencia, tenía que irse hasta el 2027, hoy 2028. Pero él se jubiló. Él no tenía que haberse ido. Él se jubiló. Y entonces, ¿cómo el magistrado nos pide que le indemnicemos? Es responsabilidad patrimonial para cualquier servidor público. ¿Cómo le voy a indemnizar a alguien que ya se jubiló?
12: Don Manuel Cano.
14: Sí, señor.
12: Sí, lo que acaba de decir.
14: Yo me jubilé, pues, solicité mi jubilación con base en el plan de pensiones complementarias. Pero eso me impedía que al haber declinado yo a participar en la elección constitucional, como lo prevé el artículo 10 transitorio, me hace acreedor al pago de la indemnización constitucional. Muchas de las personas que refiere el señor Néstor, que ya se les pagó su pensión complementaria por jubilación y se les pagó su indemnización constitucional. Y le aclaro, por eso soy impreciso en ese aspecto. Cuando hice mi trámite de jubilación, ya lo hice al amparo de la reforma judicial y llevé a cabo mi declinación. Así me lo reconoció el Consejo de la Judicatura Federal en el CEPLE, al que hice mención hace rato. Dice, así mismo comunicó que su deseo de declinar a participar en el proceso de selección de juzgadores. No choca una prestación con otra. O sea, el señor Néstor está dando una información sesgada, diciendo, o tienes derecho a la pensión complementaria o tienes derecho a la jubilación. Cuando a mucha gente se le han pagado las dos prestaciones, como en el caso de mis compañeros la magistrada Sánchez Pozos, a ellos les falta y tienen pendiente el pago de su pensión complementaria. Ya se les pagó.
12: Néstor Vargas, presidente del órgano de administración judicial.
13: Mire, Ciro, las personas que declinaban, como el magistrado, tenían la obligación de permanecer en el cargo hasta el 31 de agosto de 2025. Solo entonces se podían ir con su indemnización a partir del 1 de septiembre de 2025. El señor se jubiló en el año 2024. y se le autorizó su jubilación. Si el señor hubiera declinado en términos de la reforma judicial, se tuvo que haber ido el 31 de agosto de 2025, pero no se podía quedar porque el señor se jubiló.
12: Pues qué bueno, complejidad. Si permite, sí, para concluir, porque, porque vamos a tener que concluir, bueno, le pediría a los dos, es tanto tema, a don Manuel Cano como a Néstor Vargas.
13: El otro tema es de las pensiones complementarias, Ciro. Sí. Las pensiones complementarias las tienen actualmente 866 exjuzgadores. Esa pensión complementaria no es en sustitución del ISSSTE, de la pensión del ISSSTE, como usted lo señala en su artículo hoy, Ciro.
12: Sí. No, yo no digo en sustitución, yo digo refuerza. Perdón, el texto dice refuerza.
13: No. A ver,
12: es
13: bueno,
12: una expresión periodística, no es jurídica. Yo no digo que sustituye, refuerza.
13: Los exmagistrados.
12: No, nada más sí precisión, porque el verbo es reforzar y refuerza.
13: Estoy de acuerdo, Ciro. A ver.
12: Aunque jurídicamente no sea aplicable, pero lo escucho.
13: Bueno. El ISSSTE les da una pensión. Su pensión a la que tienen derecho como todos los trabajadores. Pero el Consejo de la Judicatura anterior aprobó mediante un acuerdo general que a ellos se les podía pagar hasta el 80% de su extraordinario sueldo que tenían. Y entonces, si el juzgador tenía como pensión del ISSSTE 30 mil y ganaba 100 mil, pues el Poder Judicial le podía pagar hasta 80 mil pesos. Uh-huh. Es decir, una diferencia de 50 mil pesos. Y entonces dices, ¿cómo le voy a pagar yo al órgano de administración judicial? Le está costando 106 millones de pesos mensuales para pagarle esos privilegios a estos exjuzgadores.
12: ¿Son privilegios o son derechos?
13: ¿Usted cree que todos los trabajadores tienen
12: yo le pregunto, No, pero es que en ese supuesto cualquier persona que recibe una pensión está recibiendo un privilegio. Aquí hubo un acuerdo que les iban a dar una pensión complementaria. No veo por qué ahora eso se convierte en un privilegio.
13: Bueno, para empezar, por eso le empecé leyendo el décimo transitorio. Porque son los derechos laborales de los trabajadores, no de los patrones equiparados. Mm. Y segundo, esa prestación está de conformidad con la suficiencia presupuestal que haya. Y el legislador, el año pasado, se había pedido un presupuesto de 86 mil millones y nos quitaron 16 mil millones. O sea, al órgano del Poder Judicial le cuesta al año 1.800 millones de pesos pagarle a estos exjuzgadores este privilegio que no tienen los demás trabajadores de México. Los demás, Néstor, trabajadores de México también tendrían derecho. Ojalá y fuéramos un país en donde todos tuvieran ese derecho, Ciro.
12: Bueno, tenemos que terminar. Le agradezco mucho. ¿No? Quedan muchas preguntas, ojalá en los próximos días, si nos da oportunidad, se las podamos hacer. Lo mismo a usted, magistrado. Manuel Cano, veo que es muy difícil que se pongan de acuerdo y pues, nuestro compromiso será seguir de cerca esta información y si es posible volver a hablar con ustedes.
13: Le agradezco
12: Le agradezco mucho, don Manuel Cano. No nos toca sacar una conclusión, les agradezco a los dos. Gracias, tenemos que hacer un corte. 8:35 volvemos.
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9: Una palabra de abuelita que está perdiendo territorio, as I speak, es zaguán. ¿Por qué? Porque zaguán era la forma de llamarle a los portones. Las abuelitas decían, ahí en el zaguán negro, en el zaguán rojo, en el zaguán azul. Bueno, pues el zaguán realmente no solamente era la puerta, sino era el espacio en el que tú entrabas de la puerta a la entrada de la casa. Era un espacio de recepción que había sobre todo en las casas coloniales o en los ranchos o en las haciendas. Y luego se pasó a muchas casas en la Ciudad de México en los años 40 y 50. Obviamente ya no existen los zaguanes porque ya todo el mundo vive en departamento y ya son chiquititos.
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21: Cuando un adolescente responde con enojo, desafía las reglas o parece discutir constantemente, es fácil que los padres entren en una lucha de poder. Sin embargo, detrás de esa actitud suele haber inseguridad, necesidad de independencia o emociones que todavía no sabe expresar de forma adecuada. Aunque el comportamiento deba corregirse, la forma de hacerlo hace toda la diferencia. Mantén límites claros y constantes. Habla con respeto y evita responder desde el impulso o la humillación. Escuchar no significa permitir faltas de respeto, sino comprender antes de intervenir. Los adolescentes necesitan adultos firmes, pacientes y emocionalmente estables que les enseñen a resolver conflictos sin agresión. Ejemplo, será la guía que les ayude a desarrollar autocontrol, responsabilidad y habilidades para construir relaciones más sanas dentro y fuera de casa.
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22: La Auditoría Superior de la Federación inició formalmente la investigación a las autoridades de la UNAM por presuntas irregularidades administrativas en el proceso de selección y contratación de la plataforma digital para los exámenes de ingreso a nivel superior de este año. El gobernador Samuel Alejandro García Sepúlveda aseguró que con la incidencia delictiva a la baja y el aumento de la percepción ciudadana de seguridad pública, Nuevo León es el estado más seguro del país. Afirmó que se debe a su estrategia de seguridad que se reforzará con la creación de la nueva división metropolitana integrada por 500 elementos policíacos. Las personas en situación de movilidad en México, incluidos migrantes y desplazados internos y extranjeros, alcanzan un nivel de integración de 0.6 sobre 1, 4 décimas por debajo de la población local, según el índice Semillas en Trayectoria presentado por Racismo MX.
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12: 8:39, muchísimas gracias. Obviamente estamos recibiendo, al menos yo, no sé tú, Miriam, una gran cantidad de comentarios de personas relacionadas con el mundo judicial, de jueces, magistrados, sobre lo que acabamos de escuchar aquí. Hay un grupo de ex jueces y de ex magistrados federales que consideran que el Estado mexicano no les cumplió. Claro. La promesa que les hizo de, si se apartaban de sus carreras, les pagaría una indemnización y les reforzaría, así lo publicó hoy, es el verbo que uso hoy en el Excelsior, reforzaría, vigorizaría, fortalecería la pensión que reciben del ISSSTE. A eso le llaman pensión complementaria, para no entrar en detalles. El órgano de administración judicial, a través de su presidente, Néstor Vargas, lo acaban de escuchar, tiene otra interpretación. Podríamos seguir 10 días con el tema, Miriam. Lo que veo es que ahí no va a haber ningún acuerdo. No. ¿Qué conclusión sacas de esto que acabamos de escuchar?
1: no va a haber ningún acuerdo, y es muy clara con la oposición que escuchamos de Néstor Vargas, el presidente del órgano de administración judicial. Me parece que él ya tiene muy claro la línea, en el sentido de que quienes sí, a quienes sí les correspondería el derecho, el no, el privilegio, como él dice, no habla de derechos laborales adquiridos o pactados o consensuados, sino de privilegios a una indemnización y a una pensión complementaria. Me parece que el órgano ya está muy claro a quienes no les va a pagar. Y por el otro lado tenemos a este grupo de más de 200
12: entre
1: jueces.
12: Ellos a los ex magistrados Cano y Reyes.
1: Claro, que además te voy a decir una cosa, aquí también lo que me salta a la curiosidad es que antier estos cuatro magistrados que él señala, o ex magistrados que él señala, interpusieron una denuncia en su contra, justo también por esta falta de pago. La interpusieron apenas antier, Ciro Elba Sánchez Pozos, Froilán Muñoz, Manuel Cano y Reinaldo Manuel Reyes Rosas, así como un ex juez, Baltasar Castañón. Precisamente los personajes que él menciona en la ficha informativa que nos enviaron, bueno, y a los que él hizo referencia. Entonces me parece que el órgano no se va a mover de su decisión, será un tribunal, serán otros quienes resuelvan este asunto, digamos, laboral, pero pues serán jueces, magistrados o no sé, que pues sean también, digamos, participaron o tuvieron que ver con la reforma judicial. Entonces pues me parece que ya está cantado, Ciro, ¿cuál va a ser el resultado? ¿No? Yo me iría más.
12: Nosotros seguiremos con el tema, Miriam.
1: Seguimos con
12: y además,
1: el tema, claro.
12: Con todo respeto para las dos partes, ¿no? Muy agradecidos con los ex jueces, ex magistrados que han hablado con nosotros, y también agradecido con el órgano de administración judicial por el interés, por el seguimiento que ha hecho del tema a través de nuestro programa. Eso siempre lo agradeceremos.
1: Además,
12: ahora, de que se pongan de acuerdo, de que se convenzan, no.
1: Va a ser complicado.
12: ¿De qué lado está todo el poder? Pues todo el poder está del lado del órgano de administración judicial.
1: No, pero además, y totalmente agradecidos con el órgano, porque de verdad es muy complicado tener una entrevista, y además los datos que nos dio en su participación, el presidente, son muy interesantes. Vamos a seguir la línea, vamos a preguntarles más a través del área de comunicación social, y pues también, como tú dices, jueces, magistrados, bueno, pues solicitando también conversando con nosotros sobre este tema.
12: Ahora,
1: y hasta pidiendo intervención, ¿no?
12: Mi punto, Miriam, y con eso terminamos, porque tenemos que ir a otras cosas. Acuérdate que todo el conflicto que había alrededor de la reforma del Poder Judicial, acuérdate que los jueces y magistrados dijeron que se iban a ir a paro, se fueron a paro, dos meses y medio. Acuérdate de la tensión del momento.
1: Sí.
12: Y estos transitorios, y así los leímos en su momento, los leímos como actos de buena fe del poder para no ir a pleito contra los jueces y los magistrados. Si 2 años después hay jueces y magistrados reclamando el incumplimiento, pues es que algo ahí no se hizo adecuadamente. Y no creo que haya sido por error de un magistrado federal que se equivocó de oficina, ante qué oficina tenía que ir a renunciar, o se equivocó de fecha, o se quiso pasar de listo y quería cobrar 2 veces. Ahora, ¿está en la Constitución que tendrían que renunciar ante el Senado? No estoy seguro. ¿Tenían que irse del cargo hasta el, que dijo, el 31 de agosto
1: de
12: 2025? Uh-huh. En fin, dejamos ahí el tema, lo seguimos en los próximos días. Gracias, Miriam.
1: Gracias, Ciro.
12: Y vamos a una historia que nos llega muy de cerca, Lourdes, y en mi caso muy, muy de cerca, porque tuve oportunidad de estar hace un par de semanas en la Ciudad de México con él. Lourdes.
2: Sí, mañana, Ciro, la Fiscalía de la Ciudad de México ofrecerá una disculpa pública a Humberto Padiet, a nuestro compañero Humberto Padiet, por afectar, así lo informaron, por afectar en 2017 sus derechos a la libertad de expresión, el debido proceso, a la justicia y la verdad. Esto será mañana a las 11:30 de la mañana en el Salón Digna Ochoa de la Comisión de Derechos Humanos de la Ciudad de México. y está...
12: ¿Qué es exactamente? ¿De qué se va a tratar esto, Sara Mendiola, directora ejecutiva de Propuesta Cívica? ¿Qué es? Explícanos, por favor.
3: Estimado Ciro, buenos días, un gusto acompañarles.
12: ¿Cómo estás? Gusto en saludarte siempre, Sara.
3: Igualmente. Bien, miren, esta recomendación encuentra su raíz en la investigación que Humberto desarrolló en agosto de 2017 en Ciudad Universitaria, donde Humberto expuso una red de narcomenudeo, y al estar investigando, él es descubierto y por los delincuentes es agredido, es despojado de todo su material de cámara, de grabadoras. Y derivado de esta agresión, Humberto presenta una denuncia ante la Fiscalía General de Justicia de la Ciudad de México. Y la Fiscalía desarrolla una investigación bastante descuidada, no incorpora la libertad periodística de Humberto, no toma en cuenta ese contexto, no aplica el protocolo homologado para investigar delitos cometidos contra la libertad de expresión. Y más allá, aun cuando Humberto le pidió a la Fiscalía que por un tema de protección y de salvaguarda de su vida y de su integridad no expusiera sus datos personales, datos sensibles, la Fiscalía los expone. Datos como su domicilio, se los da.
12: Sí, lo recordamos muy bien.
3: Y entonces esto le puso en una situación de mucho más riesgo, de muchas más amenazas. Y bueno, al día de hoy, 7 años después, ya casi 7 años después de que la Comisión de Derechos Humanos de la Ciudad de México extiende esta recomendación, apenas la Fiscalía va a emitir el acto de disculpa pública, que es un punto recomendatorio de muchos otros más para reparar en algo la afectación que le cometieron a Humberto.
12: Eso será mañana, Sara.
3: Esto será mañana en las instalaciones, como ustedes ya lo mencionaron, de la Comisión de Derechos Humanos de la Ciudad de México.
12: Estará la Fiscalía. ¿A qué hora es para estar presentes?
3: Es a las 11 de la mañana la cita.
12: A las 11. Ahí estaremos. Ahí estaremos.
3: Sí, será. Y será
12: muy,
3: un gusto.
12: Muy agradecidos contigo, Sara, por el seguimiento que hiciste. Nada más, si me permite recordar la historia. Que por cierto, sí, claro. A ver si mañana vamos a pedirle a... Bueno, sí lo podemos hacer. En agosto, no recuerdo qué día, en agosto del 2017, hace... ¿Qué son? ¿8 años? ¿9 años? 9 años. Hace 9 años transmitimos en Imagen Noticias una crónica de Humberto Padgett. Se fue a meter a los frontones, al corazón del campus de Ciudad Universitaria, donde se vendía... sin que la autoridad hiciera nada, se vendía droga. Humberto nos había hablado del caso, nos dijo que iba a grabar a los narcomenudistas, le dijimos que estaba loco, no le creímos un poco, porque así era Humberto Padgett, decía que iba a hacer cosas. A partir de ese momento le creímos todo. Se metió, los grabó, lo descubrieron. A ver si mañana... de Yanira Lourdes,
2: sí.
12: Producción, a ver si mañana podemos pasar íntegra la pieza, mañana, como un homenaje a Humberto Padgett. Y recibió amenazas, tuvo muchos problemas, y en algún momento se dio esto que menciona Sara, la propia autoridad hizo pública información que tendría que haber reservado. Humberto lo denunció, Humberto inició una serie de procedimientos, y mañana, 9 años después, la autoridad se va a disculpar con Humberto Padgett. ¿Es correcto, Sara?
3: Es así, Ciro. Y bueno, solamente permíteme hacer un último comentario, retomando lo que ustedes estaban platicando de la reforma al Poder Judicial. Una reforma que no solamente nos vino a complicar más los graves problemas de justicia que tenemos en este país, sino que aparte una reforma un tanto inservible, porque no tocó los grandes embudos de la impunidad en este país, que son las fiscalías. Entonces, esto es como una muestra clara de lo que sucede cuando hay unas fiscalías que no investigan porque hay una ausencia de voluntad política para hacer bien las cosas.
12: Muchas gracias, Sara.
3: Gracias a ustedes, Ciro. Un gusto siempre.
12: Y un abrazo, fuerte abrazo. Mañana, Lourdes, mañana recuperamos. ¿Te acuerdas? Pues tú formabas parte de ese equipo de reporteros de Imagen Noticias con Humberto Padgett, también estaba Miriam Moreno, también estaba Marco Silva. Lo dije en su momento, lo repito hoy, con respeto a los grandísimos equipos de reporteros que ha habido en otras televisoras, quizá el mejor equipo de reporteros juntos en un noticiero de televisión fue el que armaron ustedes en aquel entonces con Ivonne Melgar, con algunos compañeros, en su momento con Jafet Tirado también. Vamos a recuperar como un homenaje a Humberto Padgett mañana ese reportaje, el de los narcomenudistas en los frontones de Ciudad Universitaria. Y le mando un fuerte abrazo a Humberto. Tuve oportunidad de pasar a saludarlo. Estuve en su casa hace dos semanas. Sí, la última semana que estuve en la Ciudad de México. Él está luchando en condiciones dificilísimas contra un cáncer muy duro, un cáncer en la lengua. No me toca describir lo que vi, describir físicamente los problemas que por los que está pasando Humberto. Simplemente le mando un fuerte abrazo. Ojalá salgas adelante, Humberto. Sabemos que además dentro de pues, la muy, muy grave situación de salud, el cáncer tan, tan duro, él sigue ideando una posibilidad de poder regresar a los medios de comunicación a través de las tecnologías, pese a que tiene problemas ya muy graves, muy manifiestos de pérdida del habla. Te mando un fuerte abrazo con mucho cariño, como tuve la fortuna, el privilegio de dártelo en persona. Siempre agradecido con lo que hiciste por nosotros, por nuestros equipos, y mañana de alguna manera se te hará justicia, querido Humberto. Fuerte abrazo. ¿Quieres decir algo, Lourdes?
2: Sí, Ciro, yo también, bueno, yo coincidí con Humberto Padgett cuando se integró al equipo, a nuestro equipo, aquí por la mañana, y durante todos estos años Humberto Padgett conmigo siempre fue muy respetuoso, muy educado y muy amable, y bueno, ahora que está pasando estos momentos tan difíciles, le mando un abrazo con todo mi cariño, y como él lo ha declarado, Ciro, y lo sigue diciendo, que él pues tiene muchas ganas de vivir y que le echa muchas ganas a esta, pues para salir adelante, con otras palabras lo dice Humberto. Che, pero pues sí. Bueno, yo creo y te lo digo a ti, Humberto, mientras sigamos respirando, pues hay que echarle todas las ganas para seguir viviendo como tú dices, Ciro. Teníamos pocas oportunidades para platicar porque somos un programa en vivo, pero cuando Humberto llegaba aquí a por la mañana y antes de que él tuviera su participación en el programa, siempre me preguntaba que cómo era ser mamá de dos, que cómo me iba una vez que salía del programa cuidando a mis hijos. Me preguntaba, algunas veces me dijo que a su esposa Mariel le gustaban mucho los postres, que sí conocía lugares donde
12: saludos a Mariel, que ha dado una batalla del lado de Humberto.
2: Sí, acompañándolo.
12: Muy admirable. Perdón, Lourdes,
2: sí,
12: decías.
2: Me preguntaba ese tipo de cosas, Ciro, y por supuesto Humberto siempre llegaba a contar historias, siempre con toda la emoción y todos los detalles que Humberto le ponía a todo lo que contaba. Pero bueno, la verdad es que reitero mi cariño, un abrazo con mucho, mucho cariño para ti, Humberto, y a echarle ganas, como tú dices, Ciro. Y él,
12: bueno,
2: después de que se enteró, sí, de esta disculpa pública, Ciro, publicó un tuit, tengo oportunidad de leerlo después de que se enteró.
12: Venga,
2: de esto,
12: rápido.
2: Dice,
12: sí:
2: Presidenta Claudia Sheinbaum, a usted que reclama pruebas contundentes ante la calificación del sistema político mexicano de un narcoestado, le ofrezco mi caso. Impune desde hace 8 años y en que la Comisión de Derechos Humanos de la Ciudad de México documenta que la Fiscalía de la Ciudad de México me entregó al narco de la UNAM por publicar su funcionamiento en CU. El próximo viernes su mismo sistema político apenas reconocerá la responsabilidad y nos ofrecerá disculpas, pero dejará sin castigo a los funcionarios que entregaron todos nuestros datos a los narcos que nos amenazaron de muerte y han incurrido en otros delitos durante un proceso penal, cuyo final es muy probable que yo ya no vea por la gravedad del cáncer que padezco. Durante estos 8 años hablé con usted 3 veces en persona del caso y usted prometió zanjar la impunidad, que es tanto como la larga agonía. Por esto me consta, México del 2018 al 2026 ha sido un narcoestado, asegura Humberto Patiet en su cuenta de X, Ciro.
12: Fuerte abrazo, querido Humberto, y ojalá tengas tiempo de ver todo esto. Y ojalá algún día nos volvamos a encontrar profesionalmente. Fuerte abrazo. Mañana, repetir, vamos a transmitir aquel trabajo memorable. Fíjate, son de esos trabajos que 9 años después la gente sigue recordando. Mañana lo vamos a transmitir aquí. Y lástima, ya no va a coincidir la hora para ver la disculpa que le pedirá el Estado mexicano, Humberto.
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0: hecho porque la familia real tiene varias propiedades. Entonces él se hará cargo de la gestión de fincas y negocios rurales. James de Wessex, hijo de los príncipes Eduardo y Sophie, se convierte así en el primer miembro de la familia real británica en elegir el oficio de las tierras y sus cuidados. 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
2: Playa de las Cuevas de Benajil, Portugal. Esta playa exótica se encuentra escondida dentro de una colosal cueva marina en la región de Algarve. La erosión del viento y el agua esculpió una impresionante cavidad de piedra caliza que posee una abertura circular en el techo, permitiendo que la luz del sol entre e ilumine la arena dorada del interior. El acceso a este santuario natural se realiza únicamente por vía marítima, ya sea nadando, en kayak o en barco, ofreciendo un refugio de paz verdaderamente espectacular y secreto.
1: Caminando por México.
3: Tequila, Jalisco. Ubicado a las faldas del imponente volcán homónimo, este destino es la cuna de la bebida más emblemática de México. El paisaje azul de los campos de agave, declarado Patrimonio de la Humanidad, enmarca un pueblo de haciendas antiguas y destilerías históricas. Recorrer sus calles permite reconocer el proceso artesanal del tequila, fusionando historia, sabor y una fiesta cultural constante.
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4: Los osos panda nacen ciegos, rosados y con un tamaño similar al de una barra de mantequilla común de cocina.
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4: Un caracol puede dormir durante 3 años seguidos si las condiciones del clima no son favorables para su supervivencia natural.
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2: Los delfines se llaman por nombres específicos mediante silbidos únicos que desarrollan para identificarse dentro de sus grupos sociales siempre.
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3: Continuamos con Ciro Gómez Leyva por la mañana.
6: Por la mañana. No, señor, yo no he recibido el pago de mi indemnización. Yo no sé a qué se refiere el órgano de administración judicial cuando afirma que no cumplimos con los requisitos y la Constitución claramente dice que todos los jueces y magistrados que declinaron participar en la elección judicial son acreedores a una indemnización, aseguró por la mañana Manuel Cano, magistrado en retiro. La mayoría de los jueces y magistrados recibieron el pago de sus indemnizaciones, menos 51, los que declinaron a su cargo de manera irregular y no lo hicieron ante la instancia adecuada, como lo establece la ley, aseguró por la mañana Néstor Vargas, presidente del órgano de administración judicial. El contralmirante Fernando Farías solicitó un asunto jurídico en Argentina y eso retrasó su llegada a México, aseguró esta mañana la presidenta Sheinbaum. Dijo que la fiscalía les informó que no está en duda su traslado. En este proceso de admisión, la UNAM rechazará a 135 mil aspirantes y solo serán aceptados 22 mil, a pesar de que la universidad año con año hace un esfuerzo para aceptar más alumnos, aseguró por la mañana Héctor Hernández Bringas, investigador del Centro Regional de Investigaciones Multidisciplinarias de la UNAM. Agregó que aún falta el diagnóstico de la Comisión Técnica sobre lo ocurrido en el examen virtual, la entrega de resultados y el inicio de clases el 31 de agosto. Mi papá pasa 20 de las 24 horas del día en completa soledad. Eso lo tiene mentalmente abrumado y aturdido, aunque físicamente va mejor. Él entiende perfectamente que es un chivo expiatorio del régimen, aseguró por la mañana Verónica Rufo, hija de Ernesto Rufo, quien está preso en el penal de Almoloya por delitos de hidrocarburos. Describió que la experiencia en el penal fue muy distinta. Pudo platicar con su padre por más de una hora, abrazarlo y entregarle un par de tenis nuevos. En estos momentos, el dólar interbancario se cotiza en 16 pesos con 95 centavos.
7: Sofía, ¿qué pasa en Palacio Nacional? Sofía, buen día.
8: Buen día, Ciro. Le preguntan a la presidenta sobre el traslado del contralmirante Fernando Farías a nuestro país y dice que hoy en la reunión de seguridad, los de la Fiscalía General de la República les informaron que, tal cual dice la presidenta, la defensa de Farías solicitó un asunto jurídico en Argentina y por eso se retrasó su llegada. Dice la presidenta, no sé si estoy violando un asunto procedimental al decir esto, entonces no doy más detalles, que lo explique la fiscalía, pero dice la presidenta que no está en duda su traslado. Y le preguntan también
7: Digamos, perdón, ahí es una no historia, finalmente.

0: hoy, mañana, en una semana, en un mes. ¿Es contraalmirante o vicealmirante?
1: Contraalmirante. Fernando Farías es contraalmirante.
0: El contraalmirante Fernando Farías va a venir a México, de eso no hay ninguna duda.
1: Y le preguntan,
0: si va a llegar hoy, si va a llegar la próxima semana o no, pues creo que es anecdótico. ¿Qué más le preguntan?
1: Si la presencia de Omar García Harfuch en Argentina ayudó a destrabar este asunto, y la presidenta dice que no, que él no fue a eso, que es un tema de la Fiscalía, es un tema de la Secretaría de Relaciones Exteriores, es nada más casualidad que esto se haya resuelto, por decirlo así, mientras está Omar García Harfuch.
0: ¿Cuántas casualidades, no, compañera? ¿Cuántas
1: muchas casualidades?
0: Bueno.
1: Y le preguntan,
0: ¿qué más?
1: Le preguntan a la presidenta sobre la renuncia de Mónica Soto como presidenta del Tribunal Electoral del Poder Judicial. La presidenta dice
0: una
1: de entrada,
0: semana después, Mónica Soto renunció, ¿qué? ¿El viernes de la semana pasada?
1: Sí, y de entrada la presidenta dice, no voy a opinar. Después dice, ella tomó la determinación de retirarse. Considero que es una mujer de experiencia, muy profesional en su trabajo. Considero que hizo un muy buen papel al frente del tribunal, dice la presidenta. Le preguntan si le va a ofrecer algún cargo.
0: Nada más faltaba que dijera lo contrario. A ver, espérate, tenemos que hacer una pausa y regresamos brevemente con este asunto de lo que dijo la presidenta sobre Mónica Soto. ¿Quién llegó a la presidencia del Tribunal Electoral a servir a los intereses del régimen de la 4T? A eso llegó Mónica Soto, eso hizo. Luego se enojó con alguien, se peleó, se cansó. Ya, ¿qué importa? Lo que tenía que hacer Mónica Soto, lo hizo, y lo hizo en función del régimen de la 4T. No meterse en la elección del 2024 y garantizar la sobrerrepresentación. Y luego todavía darle el espaldarazo a los acordeones. Volvemos.
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6: 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I'm driving around
7: in my car. Clásico de los noventas que suena alegre, pero si le prestas atención, es bastante melancólica. Lemon Tree, lanzada en el 95, se vuelve un hit mundial gracias a su ritmo pegajoso y esa letra sobre el aburrimiento y la soledad. Una contradicción encantadora, sin duda. Lemon Tree, Fool's Garden,

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1: Cuando un niño hace un berrinche, no necesita un adulto que pierda el control junto a él, sino alguien que le transmita seguridad y calma. En esos momentos, su cerebro está desbordado por las emociones y razonar suele ser poco efectivo. Lo más importante es mantener la serenidad, evitar gritos o amenazas y sostener los límites con firmeza. No cedas únicamente para detener el llanto, pero tampoco respondas con enojo. Acompáñalo, espera a que recupere la calma y después conversa sobre lo ocurrido. Ignora las miradas o los comentarios de otras personas. La prioridad es ayudar a tu hijo a aprender a regular sus emociones. Tu estabilidad emocional será el mejor ejemplo para que, con el tiempo, él también aprenda a manejar la frustración de una manera más saludable. Sígueme en todas mis redes sociales como Gina Ibarra-TV.
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3: Los murciélagos siempre giran a la izquierda cuando salen de una cueva, una conducta curiosa observada por muchos científicos.
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5: Continuamos con Ciro Gómez Leyva por la mañana.

0: 9:09, Lourdes.
1: Ciro, vamos ahora con el gobernador de Guadalajara. De Jalisco, perdóname. Vamos, es que estaba así. Vamos con el gobernador de Jalisco, Ciro, que está ya en la línea de Aquí por la Mañana. Gobernador Pablo Lemus, gobernador de Jalisco, sí. Reitero. Muchas gracias por estar
0: gobernador
1: aquí.
0: Gobernador de Guadalajara. Bueno, no, nada más. Teníamos mucho interés porque ayer, como habrán visto, hubo. Otra vez volvió a haber bloqueos, narcobloqueos en Michoacán, en zonas no muy distantes a Jalisco, por pues el combate que se hace contra grupos criminales. Iban sobre un líder de un grupo criminal, no dieron con él, hubo detenciones, pero vimos, y seguramente usted escuchó a las autoridades de Michoacán ayer en distintos espacios, pero hasta donde sabemos, Jalisco estuvo en total tranquilidad, gobernador. ¿Es así?
2: Ciro, muy buenos días, mucho gusto saludarte. Efectivamente, el día de ayer, tras estos operativos en el estado de Michoacán, en los límites con el estado de Jalisco, bueno, pues hicimos un operativo en coordinación con las fuerzas federales para evitar represalias como las que tuvimos el día 22 de febrero. Y bueno, pues el día de ayer, Jalisco completamente tranquilo, no hubo absolutamente ningún incidente, ninguna reacción de inseguridad. Y bueno, pues algo que fue muy polémico.
0: Son seis meses ya, ¿no, gobernador? Son seis meses del 22 de febrero, donde con los problemas, desde luego, de todos los días, pero puedes decir que han estado en razonable tranquilidad en este
2: sí,
0: tema.
2: Sí, Ciro, ¿no? La verdad es que la vida siempre.
0: Seis meses, ya pasó el Mundial, del Mundial, pues ya más de un mes de que terminó, me imagino que ya han de haber sacado todos los balances, pero relevante porque no hubo un contagio. Pensábamos que con lo de ayer podía darse un contagio a zonas de Jalisco, sobre todo a partes limítrofes con Michoacán.
2: Mira, Ciro, la vida siempre te da segundas oportunidades y las aprovechamos muy bien. Después de los incidentes del 22 de febrero tuvimos el Mundial y como ya lo habíamos platicado aquí en tu espacio, pues Guadalajara ha sido catalogada como la mejor sede en los tres países. Tuvimos partidos de fútbol, conciertos, asistieron más de 1,000,000 de personas a estos eventos públicos y todo se vivió en paz. Nuevamente Jalisco mostró su verdadera cara, un estado que vive en paz, trabajador, de gente buena, y efectivamente hemos trabajado en mucha coordinación con el gobierno federal, el estado, los municipios. Y bueno, pues hoy Jalisco demuestra que es uno de los estados que más ha contribuido en la pacificación del país. Tenemos índices como el homicidio doloso o la tasa delictiva por cada 100,000 habitantes, donde tenemos reducciones que se acercan al 60%. Jalisco va muy bien, pero no hemos llegado todavía a la meta que nos hemos propuesto. Tenemos que seguir trabajando más en darle a la gente lo que nos exige, vivir en paz, y eso es en lo que estamos trabajando cada día, Ciro.
0: Bueno, entonces, tranquilidad total después de los hechos de ayer en Michoacán, gobernador.
2: Tranquilidad total, Ciro. Recibí la llamada y te lo comparto desde muy temprano, alrededor de las 5 de la mañana, de parte de la Secretaría de la Defensa Nacional para notificarnos sobre este operativo en Michoacán. Nosotros habíamos realizado, te decía, algo que fue muy polémico en su momento, simulacros en distintas carreteras para evitar estos bloqueos, este incendio de vehículos que se habían vivido el 22 de febrero. Hicimos varios de estos simulacros y bueno, pues el día de ayer funcionaron bien. Del lado del estado de Jalisco no tuvimos absolutamente ningún incidente después de este operativo federal en Michoacán, Ciro.
0: Pues a seguirle, gobernador. Muchas gracias. Muchas gracias. Seis meses, se va a cumplir el fin de semana. El sábado, de los hechos del 22 de febrero. Seis meses y del Mundial, 40 días, 30 días de que terminó. Qué bueno por Jalisco. Con los problemas, las dificultades, con todo, pero qué bueno por Jalisco.
2: Vamos bien, Ciro, y a seguir trabajando. Muchas gracias por permitirme compartir con tu auditorio logros. Y repito, todavía no hemos llegado a la meta que nos hemos propuesto, pero vamos a seguir trabajando mucho para lograr esta pacificación. La economía de Jalisco va muy bien. Tenemos un estado que vive en tranquilidad, que bueno, pues está avanzando mucho en materia económica, principalmente sector electrónico, semiconductores. Somos ya, fíjate, Ciro, esto se ha dicho poco, pero somos ya el estado no fronterizo con mayores exportaciones. Hemos crecido nuestras exportaciones en 100% en comparación con el primer trimestre del año pasado. Y bueno, muy seguramente este año vamos a desbancar ya Baja California para convertirnos en el cuarto estado exportador de este país, sobre todo soportado en ciencia, innovación y tecnología, con toda la industria tecnológica. Somos considerados el Silicon Valley de Latinoamérica y bueno, pues trabajando mucho en ello.
0: Gracias, Pablo. Gracias, gobernador. Pablo Lemus.
2: Un abrazo, gracias. Ciro. Mucho gusto saludarte. Gracias.
0: Pablo Lemus, gobernador de Jalisco. Qué bueno escuchar también estas cosas. ¿Qué pasa en Cámara de Diputados, Maru Rojas? ¡Qué lío ayer! Y además no me queda claro quién va a presidir la sección instructora, quién va a ser el presidente de la Cámara, quiénes van a estar en la mesa directiva. ¡Cuéntanos, Maru! Están muy nerviosos ahí en Cámara de Diputados. Buen día.
3: Muy sensibles los morenistas que tienen su plenaria de este domingo en 8. Y pues ahí se van a decidir muchas posiciones. Hay posiciones que no se quieren soltar. Y ayer hablábamos de Hugo Eric Flores, que había anunciado una conferencia de prensa. Y el aludido fue otro y el sentido fue otro. Pero bueno, no va a ser Sergio Gutiérrez.
0: No fue Hugo Eric.
3: De la comisión instructora. Hugo Eric fue a la Cámara de Diputados y a la Cámara de Senadores a dar conferencias para anunciar que deja su curul. Ayer había sesión permanente y se pudo haber ingresado esta solicitud, pero no. Renuncia hasta el 31 de agosto, cobra como diputado, como presidente de la comisión, hasta el 31 de agosto, y ya a partir del 1 de septiembre se dedica solo a presidir su partido, el PAS, que dijo está confiado en lograr el límite mínimo de registro que el anterior partido PAS no logró, por trampas del INE que estuvo en manos de Lorenzo Córdoba, que solo actuaba, dijo en defensa de los partidos.
0: Sí, y ahora sí, el INE cómo no, pero bueno, suerte el próximo año. Esa dejémosla para el próximo año. ¿Qué pasa con Sergio Gutiérrez Luna? ¿Va a presidir o no la sección instructora?
3: No, permanece en la mesa directiva como vicepresidente, permanece en su oficina. Y decirte también que el único caso que deja la comisión jurisdiccional, el único expediente a analizar es el de Alejandro Moreno. Había solicitudes, pero todas son de juicio político que corresponden no a la sección instructora, sino a la a que se reúnan en jurado de procedencia tanto la Comisión de Justicia como la de Gobernación. Por ejemplo, para Dan Augusto López, para la Comisionada Nacional de Derechos Humanos, que se han ingresado infinidad de solicitudes de juicio político que no han procedido y dudo que procedan. Pero en la sección instructora para desafuero solo existe el expediente de Alejandro Moreno. En una parte
0: ¿y
3: de la
0: quién va a presidir? ¿Alguien va a tener que presidirla?
3: Exacto, que la persona que llegue tendrá que decidir si se aprueba o no ingresar el caso. O sea, no se ha decidido siquiera comenzar el procedimiento, que son, te digo, largos procedimientos primero para que se citen las partes y presenten sus alegatos, se les da un mes, al mes vemos si las partes llevaron sus alegatos, a partir de ahí comienza otro mes de análisis. Es un procedimiento muy largo que lo único que existe es el dictamen ya listo para decidir si procede o no iniciar ese procedimiento, que le tocará decirlo al que tome las riendas en esta sección instructora.
0: Bueno, pues a ver cómo siguen las sensibilidades, como dices tú, allá en Cámara de Diputados. Ahora ya del inicio del periodo de sesiones, que son 10 días, 11 días, y a sí, nada de las plenarias.
3: Y sí me aclaró Eric Flores que desde que tomó la vicepresidencia de la Cámara de Diputados, el verde ecologista Raúl Bolaños Cacho no ocupa lugar en la sección instructora. Entonces ya está una verde ecologista, el que llegue a la presidencia, Germán Martínez Cázares, y un priista.
0: Bueno. Muchas gracias. A ver, como Germán más un priista.
3: No, es Germán, una verde ecologista, quien asoma la presidencia.
0: Y dos morenos.
3: Y dos morenos, sí.
0: Sí, sí, sí, pues si no, nunca van a sacar los tres votos. ¿O sí?
3: No, estamos pendientes de ello, pues, y estaremos dando
0: seguimiento. Ahí estamos, por lo pronto le vamos dando seguimiento a la información. Muchas gracias por tu reporte de ayer, por de hoy. Gracias siempre, Maru Rojas. Gracias, pausa, volvemos.
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13: Territorio animal.
14: La cobaya o cuyo. La cobaya, conocida popularmente en diversos países como cuyo o conejillo de indias, es un roedor herbívoro, nativo de la región andina, que destaca por su temperamento noble, pacífico y asustadizo. Son mascotas excepcionales para los hogares debido a que rara vez muerden y se comunican de una manera sumamente tierna mediante una variedad de sonidos agudos y chirridos con los que expresan entusiasmo o solicitan su comida favorita. Su dieta es estrictamente herbívora y requieren de un aporte indispensable de vitamina C a través de pimientos y verduras frescas, ya que su organismo no la produce por sí mismo. Al ser animales gregarios, disfrutan enormemente de la compañía de otras cobayas y del contacto suave con los humanos, convirtiéndose rápidamente en animales muy apegados, mansos y reconfortantes para compartir la rutina diaria en casa.
15: ByteDance lanzó SeeDance 2.5, su modelo de creación de video por inteligencia artificial de nueva generación y el más ambicioso. El modelo es capaz de generar videos de hasta 30 segundos de duración nativa con audio-video de alta calidad a partir de un solo prompt y soporta múltiples rondas de extensión. Los usuarios pueden producir contenido de alta calidad de varios minutos con un lenguaje audiovisual coherente y dar vida a una historia completa en una sola toma, debido a que mejora las transiciones de plano y los cambios de escena para una mayor continuidad en videos largos con calidad visual más natural y pulida que la habitual en videos generados por inteligencia artificial. Acepta hasta 50 referencias multimodales simultáneas y los usuarios pueden ahora introducir hasta 30 imágenes, 10 clips de video y 10 de audio como referencia, y el resultado será un clip en resolución 4K nativa y con profundidad de color para mayor rango de postproducción. Soy Aide Rivera. 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
17: Los perros tienen 3 párpados en cada ojo para proteger y mantener lubricada la superficie de su córnea constantemente.
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0: 9:24, Sofía, le preguntaron a la presidenta otra vez por la visa del señor Andrés López Beltrán Y la presidenta dijo, ya, de eso ya hablé. Se muere.
19: Ya no voy a hablar de eso. Le preguntan básicamente si hay alguna respuesta de Estados Unidos, algo con la Secretaría de Relaciones Exteriores, sobre todo por la carta que le mandó Andrés López Beltrán al presidente López Obrador, o que le dirige al presidente Donald Trump. Y la presidenta dice no, y ya no voy a hablar de eso, ya di mi opinión, ya la conocen, así que ya, pasemos a lo que sigue, dice la presidenta.
0: Las horrorosas visas. Ayer nos quedamos, Moisés, con que México le pedía visa a una gran cantidad de países latinoamericanos, a más del 50% de los países latinoamericanos, que la suma de población de esos países daba como unas 370 millones de personas.
20: 373 millones, Ciro, buenos días.
0: O sea, nos quejamos de las visas que nos impone Estados Unidos, en cambio nosotros dejamos pasar sin visa a 330 millones de estadounidenses, potenciales, por supuesto. No, no creo que los 330 quieran venir a México. Y le pedimos visa a unos 370 millones de latinoamericanos. Ayer dijimos, Moisés, que ibas a revisar la información oficial de a cuántos países México les pide visa para entrar a nuestro territorio. ¿Pudiste hacer el trabajo?
20: Hicimos el trabajo, Ciro.
0: Eso,
20: México,
0: eso.
20: Y usando información del Instituto Nacional de Migración Mexicano, tienen publicada una lista, con 135 países, Ciro, de los 195 países que hay en el mundo. Es decir, México le pide visa para visitar a 135 países de los 195 países que existen en el mundo. Y hicimos un desglose continental. Me voy a ir brevemente de menos a más. A Oceanía le pedimos visa a 9 países. No te voy a nombrar los países, pero te voy a decir que es un total de 13.6 millones de habitantes, solo en Oceanía, Ciro. Uh-huh. En Europa son 10 países a los que México le solicita visa, dando un total de 209.8 millones de
0: ¿Cuáles
20: personas.
0: ¿Cuáles son los europeos?
20: Es Albania, Bielorrusia, Bosnia y Herzegovina, Macedonia del Norte, Moldovia, Montenegro, Rusia, considerando Rusia en el continente europeo, Santa Sede, Vaticano, sí. Serbia y Ucrania, Ciro. Estos son los 10 países de Europa que tenemos registrados.
0: ¿Por qué le pedimos visa a Serbia, por ejemplo, o a Bosnia-Herzegovina, ¿no? Y no a Eslovaquia o Eslovenia? ¿Por qué? ¿Cuáles son los criterios?
20: No sé, Ciro.
0: Lo cierto es que, sí, ¿cuáles son los criterios?
20: En la lista que está publicada en el Instituto Nacional de Migración no se explican necesariamente los criterios, simplemente viene desplegada la lista, no se mete a indagar específicamente por qué se le solicita visa a cada uno de los países, pero está, vienen publicados en la lista, Ciro. Seguimos.
0: Bueno, eso es Europa. Oceanía 9.
20: Oceanía 9.
0: Decías 10.
20: 10 en Europa.
0: Europa 10, incluyendo a Rusia.
20: A Rusia.
0: Lo consideran en Asia, nosotros aquí lo tomamos como Europa.
20: Parte de Europa.
0: Luego los 19 que habías mencionado de América Latina, que nos dan unos 376 millones de personas.
20: Así es.
0: ¿Y los demás? ¿De dónde son? ¿Asia? ¿Cuántos países de Asia?
20: Asia es la segunda región a la que más países le solicitamos visa. Son 42 países, dando un total de 4.616 millones de personas, Ciro. Esto sí,
0: entre ellos los 1.500, ¿cuántos
20: China
0: son los chinos?
20: Y los 1.500.
0: Y los 1.300 hindúes.
20: Correcto, correcto, Ciro. Y el tercer
0: Entonces,
20: país
0: no
20: con
0: nos
20: más
0: quejemos
20: población es
0: con las visas. No nos quejemos con las visas. ¿Qué datos esos, Moisés, los que estás presentando?
20: También se agregan aquí.
0: ¿Cuántos países forman Asia, reconocidos? Si le pedimos visa a 42, pues me imagino que son 42. ¿O hay algún país de Asia?
20: 48, sí.
0: Y hay 8 a los que no. ¿A Japón se le pide visa a los japoneses?
20: A Japón me parece que no, Ciro. No, a Japón no se le pide visa.
0: Pues ahí está. Le pedimos visa a los
20: países pobres. Me parece que tampoco
0: Corea
20: del Sur. A Corea del Sur tampoco le pedimos visa.
0: Pues
20: hay un
0: no,
20: par de países.
0: Y probablemente a Singapur y probablemente a Taiwán. A los países de mayor ingreso per cápita no se les pide visa.
20: Taiwán,
0: a los países
20: sí,
0: pobres,
20: Singapur,
0: México.
20: Singapur no.
0: Pide, bueno.
20: Indonesia todavía pues sí, no. Ciro. Indonesia es el tercer
0: Pero
20: país
0: ver,
20: asiático
0: si
20: más
0: no
20: grande.
0: Si no le pides
20: al que le
0: pedimos
20: a
0: visa. Japón, no le pides a Singapur, no le pides a Corea, pues bueno. Entonces le estás pidiendo a todos los demás. Y de los africanos ni hablamos.
20: No, África son 55 países a los que les pedimos visa, es decir, a 1.583 millones de personas. Esa es la exigencia.
0: ¿Hay algún país africano al que México no le pida visa?
20: Me parece que son 55, sino me parece que todo África, en un plano general, se le exige visa, me parece, Ciro, que la información que tenemos indica eso, que no le pedimos, que ningún país de África no tiene visa para ingresar a México.
0: Y conclusión.
20: Nos vamos al conteo general, dime. Ciro. No, ya en el conteo general, desglosando por continente, son 135 países a los que México les pide visa de los 195 países que existen en el mundo, dando un total poblacional de 6,799,218,000 personas.
0: O sea, México le pide visa a todo el mundo.
20: Al 82% de la población mundial, Ciro.
0: Sí, pero si ese 80%. Y el 18% al que no le pide visa es Estados Unidos, que de ese 18% que no pide visa debe ser una gran parte de Estados Unidos, y a los países más ricos. No se lo pide a Japón, no se lo pide a Singapur, no se lo pide a Corea, no se lo pide a España, no a Italia, ni a Francia, ni a Inglaterra. No lloriquemos con el tema de las visas. Habría que ver, ya, bueno, son datos más elaborados, si algún país que no sea Estados Unidos le pide visa a más naciones de lo que hace México. Si usted viene de un país pobre, de África, de Asia, de América Latina, usted tiene que entrar con visa. Eso es México. Aquí sí, como dicen los clásicos 4Ts, basta de hipocresías. México es un país que impone visa, especialmente a todos los pobres del mundo, o habitantes de las naciones pobres que quieren entrar a nuestro territorio, Moisés.
20: Correcto, sí. Al 82% de la población mundial.
0: Si usted es americano, pásele. Si usted es argentino, pásele. Si es español, bienvenido. Si es inglés, si es suizo, si es francés, si es italiano. Pero si usted es de Sudán o de Nigeria, o de Camboya, o de Nepal, o de Pakistán,
20: o de Cuba,
0: con todo respeto para nuestro equipo, o de Cuba, tiene que pasar con visa. En fin, buenos datos. Vamos a subirlos a nuestras redes, ¿no, Sofía, Moisés?
20: Sí, Ciro, con mucho gusto.
0: Vamos a subirlos, gracias. Y hablando de redes, ¿cómo nos fue? Otra vez muy bien a Grupo Fórmula en las menciones de Comscore Iñaki.
1: Ciro, buenos días. Ya lo adelantabas al inicio del programa. Están disponibles los datos de Comscore de junio, que pues miden la cantidad de visualizaciones que tienen medios de comunicación y plataformas digitales. Y por octavo mes consecutivo, Radio Fórmula aparece en el primer lugar con una diferencia importante. Ahora, hay dos mediciones distintas. La primera es una que compara a diferentes plataformas y medios, aunque no necesariamente sean de noticias duras, políticas, programas muy informativos. Y ahí Radio Fórmula, con casi 30 millones de visualizaciones durante el mes de junio, está en el primer lugar. Le siguen Telemundo con 24 millones y medio, N+ con casi 19 millones, Milenio con casi 17 millones, BuzzFeed con 12 millones y medio, ESPN con poco más de 10 millones, El Heraldo con poco más de 9 millones, Claro Sports con 8 millones, El Debate con 5 millones 300 mil y Zoomin con casi 5 millones. Pero el dato con el que nos quedamos es con que Radio Fórmula, con casi 30 millones de visualizaciones durante el mes de junio, está en el primer lugar.
0: Ahora en video y en visitas.
1: Así es. Y la segunda medición compara los mismos números, pero entre medios de comunicación exclusivamente informativos, noticiosos, y ahí también Radio Fórmula aparece en el primer lugar con sus casi 30 millones de visualizaciones durante el mes de junio.
0: Muy arriba de N+, que tiene 19.
1: Así
0: segundo
1: es.
0: Segundo lugar.
1: Le siguen
0: 10 millones abajo de Fórmula.
1: Le siguen Milenio con casi 17 millones, El Heraldo con poco más de 9 millones, El Debate con 5 millones 300 mil, Uno TV con poco más de 4 millones, El País con 3 millones 700 mil, CNN con poco más de 2 millones, Noticias Caracol con más o menos los Colombia. Mismos números y El Financiero también. Entonces, pues Radio Fórmula dominando. Gusto.
0: Qué gusto, varios meses, desde luego un dominio absoluto en lo que es la radio informativa mexicana. Felicidades a Grupo Fórmula, felicidades a Jaime Azcárraga, a todo el equipo directivo, felicidades a nuestros compañeros de las plataformas digitales, felicidades a todo Grupo Fórmula. Qué alegría mes tras mes ver estas cifras, no solo verlas, sino ver cómo siguen creciendo. Nosotros nos vamos a pausa, son las 9:35, volvemos.
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27: Los antiguos egipcios usaban piedras como almohadas para dormir, algo que hoy nos parecería sumamente incómodo y difícil de usar.
28: Información sorprendente.
27: La Torre Eiffel puede ser 15 centímetros más alta en verano, debido a la expansión térmica del hierro bajo el sol.
28: La importancia del saber.
29: El lago Baikal en Rusia contiene aproximadamente el 20% del agua dulce no congelada de todo el planeta.
28: Lo que no sabías.
29: El Sol representa el 99% de toda la masa total que existe en nuestro sistema solar actualmente.
28: El apunte del día.
29: Los perros tienen 3 párpados en cada ojo para proteger y mantener lubricada la superficie de su córnea constantemente.
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31: En el espacio de Susana Oresti, en Grupo Fórmula, Félix Zelú, abogado en Argentina de Fernando Farías Laguna, reveló que este martes miembros del FBI y del gobierno estadounidense pidieron una reunión con el marino. Afirmó que Farías Laguna tiene programada una audiencia para el día 27 de agosto y que si no se respeta, sería ilegal su extradición. Para julio de este año, el indicador oportuno de la actividad económica anticipa un aumento anual de 2.7% del indicador global de la actividad económica, informó el INEGI. El activista contra la tala ilegal Pablo López fue excarcelado después de que un juez ordenara la reducción de su sentencia por presunto homicidio. En 2010 fue detenido sin una orden de aprehensión. En 2017 la ONU concluyó que fue privado de la libertad de forma arbitraria y motivada por su defensa ambiental. Informó Amy Arriaga. 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
18: continuamos con Ciro Gómez Leyva por la mañana.

0: escuchando a Luis R. Conríquez aquí cantando con Grupo Firme, pero escuchamos a Luis R. Conríquez porque se está llevando a cabo en Fresnillo, Zacatecas, la Feria Nacional de Fresnillo. Inició hace unos días, el 13 de agosto, se termina el 5 de septiembre. Luis R. Conríquez tenía programada una presentación el 28 de agosto. Y digo tenía programada esta presentación porque el martes de esta semana, el secretario general de gobierno de Zacatecas, Rodrigo Reyes, envió una carta al municipio de Fresnillo para solicitar que se reconsiderara la participación de Luis R. Conríquez por cantar canciones que inciten a la violencia. Eso lo dice el gobierno de Zacatecas. Esta solicitud la hicieron el martes y ayer el gobierno municipal de Fresnillo pues dijo que sí, que se cancelaba esta presentación y entonces Luis R. Conríquez ya no se va a presentar en esta Feria Nacional de Fresnillo. Ciro, reitero la fecha, la tenía programada este show para el 28 de agosto.
1: Y de plano no. ¿Te acuerdas que lo entrevistamos?
0: Sí,
1: ¿no?
0: Sí,
1: si nosotros, no me equivoco, fue en la Semana Santa del año pasado, por
0: sí,
1: abril del año pasado.
0: En abril justo del 2025, Ciro, después de que él se había presentado, Luis R. Conríquez, en la Feria de Texcoco, le habían solicitado a Luis R. Conríquez que no cantara corridos bélicos, estos que tuvieran alguna motivación, algún pronunciamiento a la violencia. Luis R. Conríquez pues dijo que no podía cantar y entonces ahí la gente se molestó, comenzaron a aventar sillas y demás en esta Feria de Texcoco. Nosotros hablamos un par de días después con Luis R. Conríquez y él nos dijo que si la autoridad le pedía que no cantara este tipo de corridos, él no las iba a cantar y que si en algún lugar donde sí se pudiera cantar y se lo podían, lo haría, pero que sería respetuoso de las reglas, las leyes de las autoridades de los lugares donde se presentara. Y así había sido, Ciro, hasta ahora que le cancelan. Anoche yo hablé con su representante, con el representante de Luis R. Conríquez, con el abogado de la disquera de Luis R. Conríquez, y bueno, nos dicen que ellos, y eso también nos lo había explicado, Ciro, antes de cada presentación de algún artista, digamos que a ellos les piden la lista de canciones que van a interpretar en cada presentación. La mandan y las tienen que palomear. O sea, las autoridades tienen que decir si puede cantar esta, no puede cantar determinada canción. Pero aquí, digamos, antes de que se presentara el gobierno de Zacatecas, el secretario general de gobierno de Zacatecas, Rodrigo Reyes, manda esta carta al gobierno municipal de Fresnillo para que reconsidere esta presentación. Y ayer dicen, confirman que efectivamente no se va a poder presentar Luis R. Bueno, Conríquez allá en la Feria de Fresnillo.
1: Gracias, Lourdes.
0: Gracias,
1: Sofía.
2: Ciro, terminó la mañanera y en algunos de los temas que le preguntaron a la presidenta, le preguntan por la decisión de abstenerse ayer en la reunión de la Organización de Estados Americanos para llamar a una reunión de cancilleres para discutir el tema de Nicaragua, la crisis democrática, tras el anuncio de Daniel Ortega diciendo que ya no va a haber elecciones. Y la presidenta dice simplemente que por principios constitucionales, más allá de lo que piense ella o lo que piense Alejandro Encinas, el representante, pues es un tema de constitución, autodeterminación de los pueblos, dice la presidenta.
1: Lo cual no es cierto, ¿verdad? Por supuesto que no es cierto. Lo hemos visto en otros países, cómo se refiere a otros países, pero en fin, sale. No se quiere México, no se va a meter en problemas por Nicaragua.
2: Sí, le preguntan si ha buscado algún diálogo con el gobierno de Nicaragua y la presidenta dice, pues no, ¿por qué? No tendríamos por qué intervenir en Nicaragua, dice tal cual la presidenta. Para terminar,
1: que sigan matando gente, que sigan torturando gente.
2: Autodeterminación de los pueblos, aunque no haya elecciones, dice la presidenta. Y nada más para terminar, el tema de Mónica Soto, le preguntan sobre este cuestionamiento que hace la oposición de que no hay una causa grave para su renuncia y la presidenta dice, pues ella tomó la decisión de separarse, dice que no tienen contemplado por el momento ofrecerle un cargo en el gobierno y dice la presidenta, de todo se hace un escándalo, que si renuncia, pues ella tomó la decisión, dice la presidenta, y cierra con un, me parece que hizo un muy buen papel como presidenta y como magistrada, dice la presidenta.
1: Mónica Soto dejó pasar todo sobre la elección del 2024, sale. Mónica Soto puso la última firma de la sobrerrepresentación. Esta fue INE más tribunal. Y Mónica Soto No, ni siquiera levantó una ceja con los acordeones en el proceso de la reforma judicial. Ella dirá que todo lo hizo en apego a la Constitución. El Tribunal Electoral, en algún momento de la historia de este país, un contrapeso, y se quiere un contrapeso cuestionable, pero un contrapeso de las decisiones del poder, dejó de serlo cuando fue tomado por 3 magistrados. Uno de ellos, Mónica Soto, quien presidió buena parte del tiempo el tribunal. Eso es Mónica Soto, eso hizo. Luego se peleó, se cansó. Como dicen algunos, la presionaron para... ¿Qué sé yo? ¿Cuál es el legado de Mónica Soto? Y además, con un bajo perfil, salía poco en medios y... Curiosamente o paradójicamente, ese bajo perfil es el que quizá le permita... En México, fuera de México, vivir con razonable tranquilidad, porque no va a haber mucha gente que la reconozca. En fin. Enrique Burak, buen día.
3: Hola, Ciro, buen día. Lourdes, Sofía, los saludo con mucho gusto. Buen día. Bueno, América tiene un nuevo refuerzo para este torneo. Se trata del colombiano Miguel Borja, que tiene 33 años, que viene del fútbol de los Emiratos Árabes Unidos, estuvo con el Al-Wasl. Lo interesante es que hace unos cuantos meses estuvo en México, iba a ser un posible fichaje de Cruz Azul. Sin embargo, Cruz Azul en ese momento no tuvo la posibilidad de liberar una de las plazas de jugador no formado en México. Total que se fue Borja, que tuvo también buenos tiempos y varios años con el equipo de River Plate. Se fue, como decía, a los Emiratos Árabes y ahora está con el equipo del América para reforzar la delantera y pelear con Henry Martín por el puesto titular de centro delantero del equipo de las Águilas. Por otra parte, Armando La Hormiga González, lo habíamos platicado en días anteriores acerca de la posibilidad de que fuera el fútbol de Grecia con el Olympiacos, que en un principio Chivas quería 15 millones de dólares, les ofrecían 5. Después esto cambió y todo quedó en unos 10 millones de dólares y también con el equipo de las Chivas del Guadalajara quedándose con el 20% de la carta de La Hormiga González, que tiene 23 años de edad, en el Olympiacos, donde llegaron a jugar en su momento Nery Castillo, también estuvo Alan Pulido por allá, pues ahora es Armando La Hormiga González. El Olympiacos es el equipo más importante de la Superliga griega, han ganado 48 títulos, el más reciente en el 24-25. Y el equipo de Tigres también da noticias, después de que viniera una situación donde no se pusieron de acuerdo en la forma en la que está manejando el plantel. Renunció Guido Pizarro, su técnico, y así habían venido trabajando en los últimos encuentros, incluyendo la famosa Leagues Cup. Total que el día de ayer aparecía Víctor Manuel Bucetich como una posibilidad de técnico. Sin embargo, ya aparece una información donde se señala que Bucetich será el nuevo director deportivo. Ya no va a estar más Gerardo Torrado. Queda como técnico interino, que por cierto Bucetich ya dirigió a Tigres en el 95-96, también estuvo en el 99-2000 y más adelante dirigió al equipo de Rayados. El caso es que bueno, Bucetich queda como técnico interino y vamos a ver quién queda como el técnico ya formal de aquí a la conclusión del torneo del conjunto de Tigres. No sé si en uno de esos días rasurando su Bucetich se ve al espejo y diga, ah, pues mira, este puede quedar. Bueno, en el béisbol de la Liga Mexicana, el día de ayer le pegaron y feo a los Diablos Rojos del México. Los Pericos de Puebla, en el estadio de Alfredo Harp, en esta que es la serie semifinal de zona, es el primer partido y los Pericos ganaron 13 carreras a 5 con 21 hits. Le pegaron sólido también a Ricardo Pinto, que fue el abridor de los Diablos. Fueron solamente 2 entradas, recibió 4 carreras. El día de hoy estará abriendo Trevor Bauer, que es el mejor pitcher del México. Y es que los Diablos tienen un gran ataque, gran ofensiva, pero su picheo no es nada bueno. Mientras tanto, en la otra serie de la zona sur, Oaxaca le gana 2-1 a los Olmecas de Tabasco y con ello los guerreros tienen ventaja de 1-0. Mientras tanto, en el norte, los Sultanes de Monterrey cayeron frente a Durango 17-5. Fue ataque de 20 imparables de Durango. También buen picheo de Joan Adón, 5 1/3, 5 hits, no recibe carrera. Y por otra parte, esa serie se empata a una victoria por bando y también está empatada una victoria por bando. La serie de los Charros de Jalisco en contra de los Toros de Tijuana. Ayer los Charros ganan 5 carreras contra 3 en 11 innings. En el fútbol americano profesional, hoy se pone en marcha la segunda semana de la pretemporada, par de partidos. Los Raiders van en contra de los Tejanos de Houston, los Raiders que en su presentación jugó bastante bien Fernando Mendoza, el ganador de Heisman. Este partido es a las 6 de la tarde y luego a las 8 es un duelo dentro de la costa oeste de Estados Unidos. San Francisco va en contra de los Cargadores de Los Ángeles. También el día de ayer, regresando por un instante al béisbol, en las mayores, Medias Blancas vence 3-0 a Cachorro de Chicago. Medias Blancas es una de las grandes revelaciones en esta campaña. Se mantienen como líderes en la división central de la Liga Americana y con ellos está recuperando su carrera el pitcher mexicano José Urquidi, que lamentablemente tuvo muchas lesiones, varios equipos recientemente. Entró de relevo y lo hizo estupendamente. Fueron 6 entradas, 2 hits, poncha a 8. Logra su segunda victoria de la campaña y ahora que estamos prácticamente un mes de que termine la campaña regular de Grandes Ligas, el equipo de Medias Blancas tiene 4 juegos de ventaja sobre Minnesota en la central de la Liga Americana, que por cierto, hoy a las 11:10 de la mañana, en un ratito a través de VIX, vamos a ver a San Francisco en contra de los Guardianes de Cleveland. Cleveland que busca también un sitio a la postemporada en esa división central de la Liga Americana. Y finalmente, en el ciclismo, Isaac del Toro, este chico de Ensenada, lo recordamos, tercer lugar recientemente en el Tour de Francia, está participando en la Vuelta a Alemania. Ayer ganó el prólogo, hoy se llevó a cabo la etapa número 1, donde finaliza en el segundo lugar, 5 horas, 15 minutos y 25 segundos. Está a 9 segundos del líder. Mañana será la segunda etapa del Tour de Alemania, con 197 kilómetros de recorrido. Ciro.
1: ¿Qué más, Enrique?
3: ¿Qué más? Pues no se pierdan, por cierto. Ah, ¿verdad? Me recordaste a Pedro Ferriz. No se pierdan, ¿verdad? Sí. Los ovnis. Este sábado, por cierto, 8 de la noche, vamos a tener al equipo de Arizona contra Vaqueros de Dallas, la pretemporada de la NFL, que por cierto, nos habían preguntado, anteriormente habíamos tenido cortes que se habían presentado después de cada semana de la pretemporada de jugadores. Bueno, pues ahora es hasta que finalice la pretemporada, es que viene ese corte a 53 jugadores y cada equipo tiene cerca de 95.
1: Ya, Enrique, como diría el Manos de Piedra Durán, no más.
3: Pero
1: no
3: para terminar, no eso más. Quiere
1: ¿te
3: decir
1: ¿te acuerdas del Manos cortes, de Piedra Durán?
3: Por supuesto, y aquellas peleas con Sugar Ray Leonard, que fue donde vino el ya no más. Pero bueno,
1: No más, Enrique.
3: Cerca de 1,200 jugadores se quedan sin chamba en la NFL, y la verdad es que es de los deportes más fuertes en ese sentido. Pero bueno, no más.
1: Sí, sí. Gracias. No más. Gracias, no más. Enrique. Deyanira.
4: 9:52 por la mañana. No, señor. Yo no he recibido el pago de mi indemnización. Yo no sé a qué se refiere el órgano de administración judicial cuando afirma que no cumplimos con los requisitos si la Constitución claramente dice que todos los jueces y magistrados que declinaron participar en la elección judicial son acreedores a una indemnización. Aseguró por la mañana Manuel Cano, magistrado en retiro. La mayoría de los jueces y magistrados recibieron el pago de sus indemnizaciones, menos 51 los que declinaron a su cargo de manera irregular y no lo hicieron ante la instancia adecuada como lo establece la ley. Aseguró por la mañana Néstor Vargas, presidente del órgano de administración judicial. El contralmirante Fernando Farías solicitó un asunto jurídico en Argentina y eso retrasó su llegada a México, aseguró esta mañana la presidenta Sheinbaum. Dijo que la fiscalía les informó que no está en duda su traslado. Mi papá pasa 20 de las 24 horas del día en completa soledad. Eso lo tiene mentalmente abrumado y aturdido, aunque físicamente va mejor. Él entiende perfectamente que es un chivo expiatorio del régimen, aseguró por la mañana Verónica Rufo, hija de Ernesto Rufo, quien está preso en el penal de Almoloya por delitos de hidrocarburos. En este proceso de admisión, la UNAM rechazará a 135 mil aspirantes y solo serán aceptados 22 mil, a pesar de que la universidad año con año hace un esfuerzo para aceptar más alumnos, aseguró por la mañana Héctor Hernández Bringas, investigador del Centro Regional de Investigaciones Multidisciplinarias de la UNAM. Y en estos momentos, el dólar interbancario se cotiza en 16 pesos con 97 centavos.
1: Lourdes, antes
0: Ciro,
1: de irnos.
0: Estamos prácticamente de salida, pero hay algo más de la mañanera con Sofía. Sofía.
2: Y Ciro, le preguntaron a la presidenta sobre el cierre de la editorial ERA y dice la presidenta que ya le pidió a Claudia Curiel, la secretaria de Cultura, que se comunique para ver de qué manera se puede apoyar, porque no es buena noticia que se cierre una editorial de libros, dice la presidenta.
1: Claudia Curiel es la titular de Cultura, ¿verdad?
2: Sí, la titular de Cultura.
1: Bueno. Oye, ¿y ya habrán levantado la estatua de Felipe Calderón hablando la Secretaría de Cultura?
2: No, dice Iñaki si mañana, que no, pero lo mandamos hoy a que revise otra vez.
1: A ver si mañana regresamos con el tema, aprovechando tan... Y saludos, desde luego, a la gran historia de ERA. Por cierto, gran artículo de Adriana Malvido en el Universal sobre el tema. Y ojalá se mantenga la editorial ERA, que para la formación de muchos... en los años 70, 80, 90 fue esencial en nuestra formación, con don Vicente Rojo, con Alba Rojo, con todos ellos. Gracias, gracias al equipo por la mañana, se quedan con Chumel Torres. Buen jueves, pásela muy bien.
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7: Una vuelta al mundo.
8: Tokio, Japón. Tokio representa la fusión más espectacular y armoniosa entre las tradiciones ancestrales del continente asiático y el futurismo tecnológico más avanzado. Esta colosal e hiperactiva metrópolis sorprende al mundo con su impecable organización, seguridad absoluta y un orden civil ejemplar que contrasta con su alta densidad demográfica. El paisaje urbano transita con gracia desde los pacíficos santuarios sintoístas rodeados de naturaleza hasta los distritos de Shibuya y Shinjuku, iluminados por gigantescas pantallas LED y habitados por las últimas tendencias de la moda urbana global. Su capacidad para adoptar la influencia occidental sin perder un ápice de su mística identidad oriental la convierte en una joya cosmopolita verdaderamente única.
7: Cuida lo que comes.
8: Tazón de quinoa y vegetales. Combina una base de quinoa cocida con brócoli, zanahoria y pimientos asados a la parrilla. Añade un toque ligero de salsa de soya baja en sodio para sazonar. Es un platillo vegetariano completo, rico en fibra y energía.
7: Lo que no sabías.
9: Los pingüinos le proponen matrimonio a su pareja, entregándoles una piedra perfectamente circular que encuentran en las orillas heladas.
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10: La Torre Eiffel puede ser 15.

0: Pilar Montes de Oca.
1: Una palabra de abuelita que está perdiendo territorio as I speak, es zaguán. ¿Por qué? Porque zaguán era la forma de llamarle a los portones. Las abuelitas decían, ahí en el zaguán negro, en el zaguán rojo, en el zaguán azul. Bueno, pues el zaguán realmente no solamente era la puerta, sino era el espacio en el que tú entrabas de la puerta a la entrada de la casa. Era un espacio de recepción que había sobre todo en las casas coloniales o en los ranchos o en las haciendas. Y luego se pasó a muchas casas en la Ciudad de México en los años 40 y 50. Obviamente ya no existen los zaguanes porque ya todo el mundo vive en departamento. Ya son chiquititos.
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2: Originario de Australia, el eucalipto es uno de los árboles de crecimiento más rápidos en el mundo. Sus hojas producen aceites esenciales con propiedades medicinales y su madera es vital para la producción de papel. Aunque son controvertidos por su alto consumo de agua, juegan un papel crucial en la economía forestal global y en la absorción rápida de gases contaminantes.
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0: ¿Qué tal? ¿Cómo están? Buenos días. Les saludo con mucho cariño. Soy Janet Arceo. Esto es La Mujer Actual y tenemos mucho que hacer. El día de hoy, a partir de este momento y hasta las 12 del día, un contenido siempre interesante, sabroso. Todo se saborea aquí, todo se paladea. La charla siempre es deliciosa con nuestro gran equipo de colaboradores, pero además con los invitados que en ocasión especial vienen al programa para compartir algún tema de estos que nos provocan. Y ya saben que los chavitos pronto regresarán al colegio y ahí tenemos un tema muy importante: cuidar su salud. Por eso es que hoy es un buen día, hoy 20 de agosto, es un buen día para platicar con un magnífico pediatra, con un hombre que pues ha dedicado gran parte de su vida como médico cirujano con la especialidad de pediatría a estar con los papás de la mano, atendiendo que esa salud de los pequeños esté perfecta. Pues ahí tenemos un interés en común. Lo que nos interesa es que el niño esté bien. Y cuando entra a la escuela también, los maestros empiezan con que creo que el niño no escucha bien, creo que el niño no ve bien, o creo que el niño... Bueno, es importante que antes de que entre al colegio podamos platicar con alguien como es el doctor Roberto Richemer, que generosamente nos acompaña. Él, es un médico que está en un hospital de gran nivel, que es el ABC, hospital que a mí en particular, doctor, me encanta, y qué siempre bueno, recurrimos a ustedes porque son magníficos especialistas.
1: Gracias, gracias.
0: Y le agradezco que haya dicho que sí a esta reunión, doctor. ¿Cómo está?
1: Bien, gracias, Janet. Muchas gracias por la invitación. Es un gusto estar en tu programa.
0: Tenemos mucho de qué platicar, doctor, porque este tema me parece fundamental. La salud de nuestros hijos. A lo mejor salieron del colegio, salieron bien, pero igual y en las vacaciones. Hay tantas cosas que explorar allá afuera y tantas ganas de divertirse que se nos olvida que es un tiempo valiosísimo para revisar su salud.
1: Sí, eso o la última consulta con el pediatra o la pediatra fue hace tanto que ya se les olvida y entonces entran a clases y empiezan los problemas que pudieron haber sido prevenibles.
0: Lo mejor es prevenir, es la
1: siempre
0: mejor
1: es
0: medicina.
1: Mejor prevenir, siempre es mejor
0: a
1: prevenir.
0: Ver, doctor, yo hay algo que no entiendo muy bien. ¿Por qué en el primer año de vida del bebé, cada mes vamos al pediatra? Porque le mide su cabecita, porque lo revisa, porque está ahí atento, porque si es niño o niña.

0: hay cosas muy importantes que explorar, porque usted guía a los papás que no se les pase esto, que no se les pase lo otro, que su alimentación, que su crecimiento. Y después vamos espaciados hasta que le toca vacuna.
1: Claro.
0: ¿Por qué, doctor? ¿Por qué bueno, pasa eso?
1: Hay una medida internacional que se llama los primeros 1000 días. Y es desde que empieza el embarazo hasta los 3 años. Son 1000 días.
0: Ok.
1: Y esos son muy importantes en el hospital ABC. De hecho, en las clínicas de beneficencia tenemos un programa que se llama 1000+1000. Lo extendimos otros 1000 días.
0: Claro, qué bueno.
1: Entonces, sí, mira, en el primer año de vida de los niños, hay tantos cambios en su desarrollo, en su nutrición, que es importante revisarlos con más frecuencia. Conforme van creciendo, estos cambios, la maduración, el crecimiento corporal, etcétera, va siendo más lento, digamos, no son cambios tan drásticos mes con mes. Uh-huh. Entonces las consultas las vamos espaciando un poco más, ¿no?
0: Entonces, de esos 1000+1000 me encanta, ¿eh? Sí, esa idea me parece estupenda.
1: Así es una extensión del programa, que de hecho es un programa internacional, un concepto internacional de los primeros 1000 días, ¿no?
0: Pues por lo menos para que funcione la garantía.
1: Porque esos primeros 1000 días
0: para que funcione la garantía
1: de nacimiento. Esos primeros 1000 días son determinantes para el resto de la vida.
0: Claro.
1: Bien, también en esos primeros 1000 días hay más vacunas.
0: Sí, ¿no?
1: Y las vacunas lo que hacen es que nos confieren protección contra ciertas enfermedades. Entonces, uh-huh, por eso las consultas en el primer año y en el primer año son más frecuentes, se van espaciando, y de los 4 o 6 años en adelante, realmente una visita al año es suficiente.
0: A menos que ocurra algo importante.
1: Sí, sí, pero lo que llamamos la consulta del niño
0: sano. De revisión
1: sano,
0: de un niño sano.
1: Ya, eso se llama consulta del niño sano.
0: Una
1: ¿está
0: vez al
1: sano?
0: Año.
1: Regresa en un año.
0: Pero apuntarlo
1: regresa,
0: en la agenda. Exacto.
1: No me hables 4 años después a preguntarme qué pasó con esto o aquello que notaste hace 2 años
0: Exacto.
1: Y que pudo haber tenido una mejor solución de haber prevenido.
0: Exacto. Qué bueno que lo menciona. Doctor, ¿cuál sería la evaluación médica de un niño o una niña? Porque, pues bueno, ahora ya existe la cartilla de vacunación desde hace muchos años.
1: Así es.
0: Antes de entrar a la escuela, ¿cómo que eso es lo que podríamos empezar a revisar?
1: Sí, mira, yo no lo pondría específicamente antes de la escuela. Eso debe ser parte de la consulta del niño sano.
0: Muy bien.
1: Y eso implica una revisión completa del niño o la niña, y es desde peso y talla, cuáles son su peso y su talla, cuál es el peso y la talla para la edad del niño o la niña. No es lo mismo una niña o un niño de 2 años que una niña de 4, 6, 8, 12 años, uh-huh, ¿no? Cada uno tiene sus rangos de peso y de talla adecuados para la edad. Uh-huh. Y esa es otra cosa. No es nada más que esté bien el peso y la talla y que la relación entre ellos sea buena, que es el índice de masa corporal, sino que el peso y la talla sean adecuados a la edad. Entonces, claro, muchas veces la mamá te dice, es que mi hijo es el más bajito, mi hija es la más grandota, ¿qué pasa? Bueno, hay un rango de pesos y de tallas adecuados, y eso está en tablas, hay muchas tablas, la que se usa mucho es la de Estados Unidos, hay una de la OMS, está la de México, pesos y tallas, en fin, hay muchas que se parecen mucho, naturalmente, pero se debe usar las locales o las de la OMS, ¿sí?
0: Ahora, unos chavitos que nacieron de unos papás grandotes, pues evidentemente van a tener...
1: Tienen más probabilidad, claro. El peso y la talla de los padres y la configuración corporal de los padres influye mucho en los hijos, naturalmente, eso es genética.
0: Eso es genética, exactamente. Ahora, yo decía hace rato, ¿Me debo esperar hasta que me refieran del colegio que el niño tal vez no escucha bien, tal vez no, no ve bien?
1: No, eso debe ser parte de la, del control del niño sano, la consulta del niño sano. En la consulta del niño sano, lo que revisamos es peso, talla, cuánto pesa y cuánto mide. ¿Su peso es adecuado para la edad? ¿Sí o no? ¿Su talla es adecuada para la edad? ¿Sí o no? ¿El peso para la talla que tiene es adecuado? Porque tenemos un niño que pesa X kilogramos y dice uno, bueno, está dentro de la tabla para la edad, pero resulta que ese niño es un niño muy bajito, pues ese niño tiene sobrepeso, o al revés, ¿no? Entonces el peso para la talla, eso es muy importante, esa relación de peso con talla es muy importante. Las otras cosas que tenemos que ver en la consulta del niño sano es la presión arterial, y esa se debe tomar desde el nacimiento. Y ahora cada vez más estamos conscientes de que hay mucha hipertensión en nuestro país.
0: Sí.
1: También el estado nutricional, importantísimo en nuestro país, bueno, en todas partes, pero en nuestro país estamos viendo que es un problema gravísimo de salud pública.
0: Sí.
1: Ese niño, esa niña tiene sobrepeso, está con diabetes ya, eso es algo que tenemos que checar, sus lípidos están bien o no. O sea, si tengo una niña o un niño que están con mucho sobrepeso, tengo que ver por qué, cómo está comiendo. O sea, esos son aspectos que vemos otra vez en cada día. A ver, tu hijo come balanceadamente, come carne, come pescado, come frutas, verduras, cereales, tiene una dieta balanceada. Nadie dice que no pueden comer unas papitas fritas o una rebanada de pizza de vez en cuando. Eso no tiene nada de malo.
0: Dijo usted de vez en cuando.
1: De vez en cuando. Pero hay los que lo comen diario, ¿no? Su higiene oral también, eso es algo que los pediatras tenemos que revisar. Tenemos que revisar su estado nutricional, como ya te dije, su crecimiento y desarrollo. O sea, ese niño y niña, o niña tiene, además de las medidas, su desarrollo va de acuerdo a su edad, y tenemos marcadores,
0: parámetros
1: que debe hacer un niño, una niña, a qué edades.
0: Ahí le podemos dejar, doctor, para irnos a un corte comercial.
1: Claro, con
0: regresamos
1: todo gusto.
0: En un momento más información que tiene que ver con este regreso de los niños y las niñas al colegio. Nos pone muy contentos saber que van a regresar. Nos choca el tránsito, pero pues ni modo, eso se va a complicar muchísimo.
1: Así es.
0: Pero deben regresar sanos. Volvemos con el tema. Gracias, doctor Roberto Richmer.
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1: Izamal, Yucatán, conocida como la ciudad de las tres culturas, esta bellísima localidad yucateca destaca porque prácticamente todos sus edificios y templos están pintados de un radiante color amarillo. El majestuoso convento de San Antonio de Padua, construido sobre una antigua pirámide maya, domina un entorno donde el pasado prehispánico, la época colonial y la vida moderna coexisten con absoluta armonía.
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0: Seguimos en La Mujer Actual con el doctor Roberto Recheimer, médico cirujano con especialidad en pediatría, magnífico especialista, que nada más lo ves y ya, desde el niño le tiene toda la confianza, va a ver a su doctor, porque los niños van a ver al pediatra desde que están recién nacidos,
1: así es.
0: Pero se siguen viendo al pediatra hasta que pasan del pediatra las niñas al ginecólogo y siguen viendo a su pediatra cuando pasan los niños. ¿Los niños pasan del pediatra a qué?
1: Mira, normalmente no al...
0: ¿Quién es el médico? ¿Quién es el médico de los jóvenes?
1: Al internista.
0: El internista.
1: Los niños y las niñas al internista. Las niñas al ginecólogo, ginecóloga, y se convierte en su médico general o internista también, ¿no?
0: Qué interesante. Es que es nuestro médico. Es el médico... ¿Quién sabe más de lo que pasa en una familia que el pediatra?
1: Sí, sí nos enteramos de todo, y eso es muy importante. Entender el entorno familiar del niño es súper importante para saber qué está pasando con ese niño.
0: Así es.
1: La mamá está embarazada, entonces el niño está chipil, y entonces tiene regresiones a veces. Eso es muy importante, y eso es para mí un privilegio, poder platicar con mamás y papás cuando los papás vienen a la consulta de cómo están las cosas en la casa.
0: O a veces no está bien la pareja, está pasando por un bache complicado,
1: claro,
0: y a lo mejor se van a separar o están ya viviendo en casas separadas pensando en divorciarse y el niño sufre todo eso.
1: O hay alguien de la familia que es muy intrusivo, es frecuente, las abuelas suelen ser muy intrusivas.
0: Qué bueno que dé jalón de orejas. Porque yo creo que las abuelas debemos aparecer cuando sea necesario.
1: Así es, las abuelas y los abuelos están para gozar a los niños,
0: sí,
1: para echarlos a perder en el buen sentido de la palabra, y echarlos a perder no es estarles dando dulces todo el tiempo.
0: Qué bueno
1: y pastelitos
0: que lo diga.
1: Y papitas y demás, pero yo siempre les digo a las mamás y papás, tus padres ya tuvieron la oportunidad de hacer las cosas bien o mal.
0: Contigo ya.
1: Claro.
0: Ya.
1: Ahora deben dejar eso a los padres de tus hijos y no ser ellos los que quieran educar, porque las épocas cambian, los valores cambian. Entonces, no, las abuelas y abuelos no deben meterse en la educación de los hijos, a menos que por razones familiares formen parte del núcleo familiar.
0: Y que ahora es muy común,
1: que es frecuente,
0: que se vive en la misma
1: casa.
0: Pero entonces
1: es importante poner los límites, ¿no?
0: Eso, porque luego, si es la abuela la que recoge a los niños del colegio y la que está con ellos toda la tarde por razones de que los papás trabajan fuera del hogar y dentro del hogar también, pero entonces llegan y ya nada más, ¿y qué pasó? ¿Comió o no comió, mamá? ¿Cómo que no se comió las espinacas?
1: No.
0: Ya te dije que se las tiene que comer. Y entonces regañan a la mamá y se pone en una situación que verdaderamente... No, doctor, con usted, si se deja... Tenemos tema para rato, porque tenemos que hacer de esto muy seguido. Yo nada más estoy esperando que el doctor diga, me encantó venir a La Mujer Actual y podremos hacer...
1: Bueno, ya me encantó.
0: Ah, bueno, entonces, doctor, poder tener posibilidad de que usted venga de repente y hablemos también de esos temas,
1: claro,
0: ¿no?
1: Claro, con todo gusto.
0: Hoy lo que nos ocupa es el regreso a clases y la revisión de este niño sano, pero que a lo mejor... Si tiene algo que salga del parámetro, sea revisado a tiempo.
1: Sí. Y aquí
0: entra lo que sigue. Vamos a ver, ¿qué estudios?
1: Mira, eso es algo muy debatido. Y eso es algo que es muy delicado. ¿Qué estudios se le deben pedir o se le pueden pedir a un niño antes de entrar a la escuela?
0: Uh-huh.
1: Se ha vuelto costumbre pedir una serie de exámenes en diferentes etapas de las escuelas. Yo entiendo bien, por ejemplo, sobre todo en las escolares, los en los niños, las maternales, los el kinder, la preprimaria, sí les piden, por ejemplo, coproparasitoscópicos. ¿Por qué? Porque tienen mucho contacto físico entre ellos. Y en los maternales y primeros años de preescolar, pues hay pañales, etcétera. Entonces hay la posibilidad de contagios, ¿no?
0: Y ese círculo de ano, mano, boca.
1: Sí.
0: Ano, mano, boca.
1: Así es.
0: Pues el chiquitín, de repente, le están cambiando el pañal, pasa por ahí la mano, claro. y no se lavaron bien. Es que hay que tener mucha precisión en estas cosas.
1: Sí. Ahora, para primaria en adelante, pedir un coproparasitoscópico no nos habla de mucho, pero no lo veo mal. Un coproparasitoscópico al año está bien, pero ese, el coproparasitoscópico puede estar bien hoy y una semana después el niño come algo contaminado y ya va a tener parásitos. Entonces, es una mirada así a través de un pequeño agujerito, no necesariamente muy bueno. ¿Qué? Veo muy valioso el darle a los niños en ciertos segmentos un antiparasitario no menos de una vez al año. Yo se los daría dependiendo de sus posibilidades económicas, yo se los daría dos o tres veces al año. Los antiparasitarios no permanecen en el cuerpo. Los antiparasitarios, si tienes parásitos, los mata. Y si no tienes parásitos, no te hacen nada.
0: Ah, no causa problema.
1: No causan problema. Ok. Pero eso también depende un poquito de tenemos que decirlo, de nivel socioeconómico.
0: Sí.
1: ¿No? Hay sitios en donde si el niño o la niña tiene molestias, van a tener la posibilidad de acudir a un médico de inmediato.
0: Sí.
1: Y se va a remediar el problema. Hay sitios donde desafortunadamente eso no es real. Ahí es donde yo creo que es muy valioso dar antiparasitarios cada X tiempo.
0: Perfecto. Pero eso siempre mandado por el médico.
1: Sí.
0: Eso no lo vamos a hacer nosotros de manera automática, me voy a la farmacia. No, nada de automedicaciones.
1: México es de los realmente pocos países en donde casi todo se puede comprar sin receta.
0: Eso me da miedo. Y con lo que usted está diciendo, pero usted lo dice como médico para mandarlo.
1: Así
0: prescrito
1: es.
0: Al niño a través de la mamá.
1: Regresando a lo que los médicos tenemos que
0: revisar,
1: otra vez, la maduración neurológica del niño.
0: A ver, eso solamente ustedes.
1: La maduración neurológica está bien determinada por edades. O sea, no vas a pedirle a un niño de cuatro años que sepa sumar, restar, multiplicar y dividir, ¿no? No le vas a pedir a un niño de 2 años que te haga una frase de 8 palabras. Entonces, todas esas cosas están ya bien estudiadas y hay tablas de a qué edades un niño debe ser capaz de hacer qué, desde el punto de vista neurológico. Cuándo se debe sentar, cuándo se debe sentar solo, no mantenerse sentado solo, cuándo debe empezar a caminar, todos esos hitos del desarrollo.
0: Gatear. Porque es necesario, ¿verdad?
1: Es importante gatear.
0: Estaba yo leyendo la otra vez que es necesario porque fortalece muchas cosas.
1: Claro,
0: y le
1: sirve coordinación.
0: Eso.
1: Te da coordinación y esa coordinación es importante, inclusive se ha visto en el desarrollo de las habilidades cognitivas más adelante.
0: ¿Qué tal, eh? Entonces, no brincarse, es que tiene uno prisa.
1: Así es.
0: Y ya quieren ver al niño caminando, pues espérense, las cosas llevan un ritmo y esa la marca el médico también.
1: Las otras cosas que tenemos que vigilar son cómo camina el niño. ¿Camina bien? ¿Camina mal? ¿Mete los pies? ¿Saca los pies?
0: Exacto.
1: Hay edades a las que es normal que el niño camine, como decimos, como pato.
0: Claro.
1: Eso es normal. Hay otras en que es normal que meta un poco los pies. Pero para todo eso es la consulta del niño sano.
0: Y luego, es que de veras, y el doctor, el pediatra es el que irá guiando si hace falta buscar otras especialidades.
1: Así es.
0: Bien.
1: Regresando un poco a los exámenes que me preguntabas hace un momento, en realidad no es necesario hacer una biometría o demás. Y aquí voy a poner el dedo en un punto que a mí me ha hecho mucho ruido durante mucho tiempo, que es muchas escuelas han exigido, públicas y privadas, el grupo y factor RH de los niños. Les exigen que lo presenten para la inscripción o reinscripción. Esto es un conocimiento inútil para las escuelas, porque si me lo llevan al hospital, yo no le voy a creer a nadie que me diga este niño tiene grupo A positivo, B negativo, lo que sea. Voy a hacer las pruebas necesarias. Y si es muy urgente, le voy a poner una sangre O negativa, cero negativa.
0: Entonces,
1: que las escuelas exijan esto, yo creo que está fuera de lugar y creo que las autoridades de educación deberían impedir que esto siga sucediendo. No todas lo hacen, pero debería estar prohibido.
0: Mire qué interesante.
1: Porque es un gasto inútil, al niño no le va a servir para nada. Y por otro lado, el punto contrario, en la secundaria, en la preparatoria, yo lo haría obligatorio
0: para, ahí está,
1: como parte de la educación de la donación altruista de sangre.
0: Exacto. Qué interesante platicar con un pediatra muy ubicado en las edades de los niños, que nos puede hablar así de una manera clara para que los papás y las mamás entendamos cuando vamos a la consulta y poder hablar de todo. Es el doctor Roberto Richheimer. Por favor, búsquenlo. Él está en el Campus Santa Fe.
1: Así es.
0: En el ABC.
1: ABC de Santa Fe.
0: Recuerda, ¿le puedo dar el teléfono a su consultorio, doctor?
1: Con todo gusto.
0: 55 16 64.
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14: La letra J es la única que no aparece en la tabla periódica de los elementos químicos del mundo.
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16: Michoacán. Bordeando su célebre lago, este encantador rincón michoacano destaca por sus plazas empedradas, casas de fachadas blancas y tejados de barro. Posee una profunda herencia purépecha que se manifiesta en sus coloridas artesanías y rica gastronomía tradicional. Durante la Noche de Muertos, el pueblo y la isla de Janitzio se iluminan con velas, creando un espectáculo ritual conmovedor.
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0: Me alcanzó el corte y estaba yo dando el teléfono del consultorio del doctor Roberto Richheimer. 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Muchas gracias al doctor que estuvo con nosotros. Magnífico especialista. Bueno, pues vamos a seguirle. Y mire, yo estoy muy contenta porque hoy un colaborador muy querido de este programa, La Mujer Actuar, que es el doctor Reyes Haro Valencia, director del Instituto Mexicano de Medicina Integral del Sueño, está con nosotros, un hombre que tiene maestría y doctorado en neurociencias y neurofisiología en el Instituto de Neurobiología de la Universidad Nacional Autónoma de México. Usted sabrá la calidad que él tiene y por qué recurro a él con el tema de hoy, pero antes quiero darle la bienvenida. ¿Cómo estás, Reyes Haro Valencia? Doctor, bienvenido al programa.
19: ¿Qué tal, Janet? Muy buen día, muchas gracias y un saludo a toda tu audiencia.
0: Me encanta que digas que sí a esta reunión el día de hoy, porque yo traigo ahí un tema que se nos está atorando a la mayoría de las personas. Mira, yo veo poco La Casa de los Famosos, pero resulta que... ¿Perdón? Cierren la puerta, por favor. No sé de qué cuarto de la casa viene ese ronquido. Me lo estoy imaginando, pero no quiero decir nombres. Pero bueno, resulta, señoras y señores, si ustedes no me dejan mentir, que aunque no puedas estar viendo ese programa, pues está en boca de todos. Y seguramente, doctor Reyes Haro Valencia, te has enterado, porque además, si revisas tus redes sociales, en cualquier momento te aparece el comentario y de que están discriminando a una actriz que yo quiero mucho, a Cynthia Clitbo, voy a decir ahí el nombre, a mi Cynthia Clitbo, que porque tiene una forma de roncar que es muy fuerte y que desde la primera noche provocó que una de las integrantes de la casa se saliera y que armara gran sainete. Y entonces desde ahí, desde el primer día, se ha hablado del ronquido. Desde el primer día se ha hablado de la posibilidad de buscar ayuda profesional. Y yo digo, bueno, si para algo sirve este tema de La Casa de los Famosos y el tema del ronquido nos lleva a observar a los roncadores de la casa y si nos lleva a buscar ayuda, doctor, eso ya valió la pena. Estoy completamente de acuerdo en que se busque ayuda profesional y no cualquier cosa de esas que anuncian en la televisión. ¿Qué me dices al respecto?
19: Sí, bueno, pues ahora toma relevancia este tema, pues que siempre ha estado ahí. Es el ronquido, el asunto que más motiva las visitas a las clínicas de sueño. Gracias a esto ahora muchos roncadores se están haciendo famosos, pues porque en casa les están diciendo, ya ves, es molesto, no es que yo me lo invente, dormir con alguien o cerca de alguien que ronca, pues interrumpe el sueño del acompañante. Y a veces es tan fuerte el ronquido que se escucha, incluso fuera de la habitación. Muchas personas acuden a consulta precisamente por lo que comentas, porque llega el momento pues que no se lo han atendido y que tienen que viajar en familia, por trabajo, y cuando tienen que compartir habitación una persona roncadora la pasa muy mal, pues porque al día siguiente o en la misma noche les están diciendo que no dejan dormir a los demás por el ruido que incomoda a las personas, ¿no? El ronquido sucede por una relajación en los tejidos de nuestra garganta. Los que roncamos tenemos tejidos gruesos alrededor de la garganta. Se relajan como todo el cuerpo solo al dormir y al paso del aire provoca esa vibración molesta para los demás porque el roncador no lo percibe toda vez que está dormido.
0: Esa es la verdad.
19: Y aquí, Janet, el asunto es que el ronquido nunca se detiene por sí mismo si no hacemos algo. Avanza, siempre avanza, y cada vez es más molesto, porque esa vibración diaria de los tejidos de la garganta que provocan este ruido incómodo para quien lo percibe, está indicando una dificultad para que el aire pase. Entonces tenemos que hacer un esfuerzo para respirar bien, y eso intensifica el ronquido, y luego es como si te estuvieras ejercitando diario en esa parte del cuerpo, y si ejercitas algo diario te crece. Entonces ese crecimiento anormal del ronquido, ya ejemplificado en un audio hace un momento, pues va aumentando por la propia repetición diaria de esta situación, producto de la relajación.
0: Fíjense todo lo que está pasando en el momento en que uno se duerme, todo lo que pasa, esta importancia que tiene respirar bien, respirar por la nariz, pero bueno, abrimos la boca. A mí hay algo que me preocupa y te quiero preguntar, doctor, porque mucha gente va al consultorio, va al Instituto Mexicano del Sueño, porque dice, es que ya está en riesgo mi matrimonio, es que ya, hombres y mujeres, es que ya se quiere divorciar de mí, mi pareja, porque no soporta mi forma de roncar, es que mis hijos me dicen constantemente, pero lo dicen más por ese ruido que molesta a otros, la incomodidad de que lo estén despertando a uno porque está roncando, pero porque se volvió un problema de todos, porque me están despertando, yo ya me desperté, ya no dormí, me preocupa volverme a dormir porque voy a volver a roncar y entonces ya no dormí, ya no estoy durmiendo bien. Los demás empiezan como a hacer esto de vete a dormir al baño, una serie de situaciones que son muy incómodas, son incómodas para todos, pero tampoco piensan en lo terrible que es para la persona que ronca, que se siente incapaz y dice, ¿y ahora qué hago? Pues, ¿qué quieren que haga? ¿Que me cambie de casa o qué? Se les olvida que hay especialistas como tú que pueden solucionar el problema. Porque se puede solucionar no con las banditas esas que andan vendiendo por internet, ni tampoco con las cosas que venden en la televisión. Eso no funciona, doctor.
19: No, no, y justo lo que comentas es el común denominador de las consultas de las personas roncadoras. Siempre se afecta la relación de pareja en aquellos que viven acompañados, porque también hay personas que viven solas y entonces tardan más en darse cuenta de que este problema está avanzando. Y sí, en efecto, pues desde los codazos que les dan quienes duermen acompañados, los mueven, les dan almohadazos y dejan de roncar, ¿no? Pero dejan de roncar unos segundos, porque después se vuelven a dormir y comienza el ronquido. Es inevitable que este avance si no se atiende. Y por supuesto, más allá del ruido molesto, incómodo para los demás, el roncador también lo sufre sin darse cuenta, porque empieza a tener temas físicos. Dejan de soñar o sueñan feo, Janet, y el dejar de soñar afecta las funciones cerebrales, porque esta etapa en la que soñamos es la que más favorece el ronquido, porque estamos totalmente relajados allí. Y entonces es un síntoma clásico cuando el ronquido ya se le debe dar atención, es esto: si no recuerdas tus sueños o estás soñando feo, que estás en peligro, que no llegas, que se te hace tarde, situaciones preocupantes son indicador de esto. Pero luego al despertar ya empieza a dolerles la cabeza, Janet, o se despiertan en la noche con su corazón acelerado, con la sensación de que se están ahogando, se levantan mucho a orinar, lo que interrumpe el sueño, entonces no descansan adecuadamente y eso afecta la manera en que amanecen y el desempeño de todas las actividades de las personas roncadoras. Entonces sí va mucho más allá del ruido molesto para los demás, porque está alterando lenta y sistemáticamente diversas partes del organismo. Hay personas que no se atienden el ronquido y desarrollan, primero que nada, hipertensión arterial. Se les sube la presión, Janet, aparentemente sin una causa. Se les suele subir colesterol, triglicéridos. Pueden tener problemas con la presión ocular, el glaucoma, problemas con los pulmones. Tienen un riesgo cardíaco importante, cualquier cosa puede pasar con su corazón, y también tienen un riesgo con su cerebro. El cerebro puede tener también un problema, porque no olvidemos, el ronquido hace que dejemos de respirar, la temida apnea de sueño, y esto hace que bajen los niveles de oxígeno dormido sin que te des cuenta. Y el oxígeno, que es vital para cada célula y órgano de nuestro cuerpo, al bajar todas las noches, estando dormidos, pues afecta no solo la restauración que el cuerpo debe llevar a cabo en la noche, sino también ya el estado físico general cuando esto no se trata, Janet.
0: El tema está puesto en la mesa. Sabemos de qué se trata, porque o somos roncadores, roncadoras, o padecemos a un roncador o a una roncadora. Ahora, ¿qué se puede hacer? En la propia casa han hablado de un aparato que es muy, muy interesante lo que hace. ¿Y cómo desde que salió el famoso CPAP se llama?
19: CPAP.
0: CPAP. Desde que salió el famoso...
19: Ajá. Sí.
0: ¿Las siglas en inglés de qué me lo traduces?
19: CPAP, Continuous Positive Air Pressure, o presión positiva de aire continua. No es más que una compresora de uso médico que te hace respirar bien y te silencia desde el primer momento en que te lo pones, Janet.
0: Desde que salió a la venta ese famoso CPAP, pues bueno, ha sufrido modificaciones y que bueno, cada vez mejora y mejora y mejora. Para las personas que lo usan, pero lo interesante es que también de los precios estratosféricos que tenía al principio, que solamente algunas personas podían adquirirlo, digo estratosféricos porque, pues bueno, un aparato, ¿cuánto costaban cuando empezaron a salir, doctor? ¿Sobre 50 mil pesos por ahí, 40 mil pesos?
19: Sí, más o menos, sí, por a los costos actuales, sí, más o menos ese era el costo. Ahora sí se han reducido significativamente. Y pues ya platicaremos con
0: claro.
19: detalle de qué se trata.
0: Hay que platicar de todas las opciones que hay, porque eso le decían a Cintia en la casa, pues este aparato, y cuando le dijeron esos precios que tenía antes el CPAP, pues dijo, no, pero es que es carísimo. Bueno, vamos a ver y todas las ventajas que tienen los tratamientos. Regresamos con el doctor Reyesaro.
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21: Una palabra de abuelita que está perdiendo territorio, as I speak, es zaguán. ¿Por qué? Porque zaguán era la forma de llamarle a los portones. Las abuelitas decían, ahí en el zaguán negro, en el zaguán rojo, en el zaguán azul. Bueno, pues el zaguán realmente no solamente era la puerta, sino era el espacio en el que tú entrabas de la puerta a la entrada de la casa. Era un espacio de recepción que había sobre todo en las casas coloniales o en los ranchos o en las haciendas. Y luego se pasó a muchas casas en la Ciudad de México en los años 40 y 50. Obviamente ya no existen los zaguanes porque ya todo el mundo vive en departamento y ya son chiquititos.
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23: Bacalar, Quintana Roo. Famoso por su espectacular laguna de siete colores, este pueblo mágico caribeño ofrece un descanso paradisiaco inigualable. Sus aguas cristalinas de variados tonos azulados, alimentadas por cenotes submarinos, son perfectas para nadar y relajarse. El histórico fuerte de San Felipe añade una dosis de mística pirata a este entorno natural virgen, ideal para los amantes de la tranquilidad.
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26: En el espacio de Grupo Fórmula con Ciro Gómez Leiva, el presidente del órgano de administración judicial, Néstor Vargas, aseguró que 472 exjuzgadores recibieron pagos por indemnizaciones y pensiones. En tanto, hay 93 solicitudes improcedentes por irregularidades como jueces electos que pidieron indemnización pese a seguir activos en cargos. La gobernadora del Estado de México, Delfina Gómez, encabezó desde el C5 en Toluca la Mesa de Paz, donde dio seguimiento a las acciones que se implementan por la seguridad de los mexiquenses. Aseguró que continuará el trabajo en equipo para avanzar en la ruta de paz y bienestar en la entidad. Roberto Capuano, director del proyecto Olinia, presentó el segundo modelo del mini automóvil eléctrico Olinia Carga. Detalló que está diseñado para el transporte de mercancías con una capacidad de carga de 650 kilos y tendrá un costo cercano a los 150 mil pesos.
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0: Ahí está el ronquido. Ahí está el ronquido. Ya, ¿para qué te lo pongo aquí, verdad? Si ya sabes de qué se trata. Ya sabes cómo son. No, y ese estaba moderadito. Es que hay ronquidos de todos. ¿Qué no habrás escuchado, mi querido doctor Reyes Haro Valencia? Hay ronquidos de todos tipos. No nada más es este, el más común, el que decimos todos. Hay muchos tipos de ronquido. Y ya que estamos con nuestro querido amigo, el director del Instituto Mexicano de Medicina del Sueño. Por cierto, voy a aprovechar para decirle los teléfonos del instituto para aquellas personas que realmente quieren resolver su problema en la forma de dormir. Recuerden que ahora estamos hablando del ronquido porque está de moda el tema por la discriminación en la Casa de los Famosos. Pero yo sí quiero que todas las personas, pueden ser niños, bebés, jóvenes, adultos, adultos mayores, en cualquier momento de su vida, si tienen problemas en su forma de dormir, por favor, no se queden con ellos. 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El tema hoy es el ronquido y estamos hablando con el doctor Reyes Haro Valencia. Adelante, doctor. Vamos a ver qué se puede hacer por las personas que roncan.
19: Bueno, se puede hacer mucho. Lo primero, deben considerar que es un problema de salud que puede afectar a su organismo, su desempeño diurno, y recordar que cuando este avanza también es causa frecuente de accidentes, Janet, de todo tipo, porque mientras más fuerte ronque una persona, duerme peor y entonces le da mucho sueño en el día. Así es que hay un riesgo importante de muchas afectaciones. Y este, decíamos, está relacionado, es un trastorno respiratorio que ocurre solo dormidos, está relacionado con problemas respiratorios, con disminución en los niveles de oxígeno. Entonces, lo que tenemos que hacer para arreglar el ronquido, primero se hace una valoración, exploramos las causas, el nivel de el ronquido, las afectaciones que cada persona tiene, y puede ser desde un problema leve que se trata con un dispositivo de avance mandibular. En las clínicas de sueño existen odontólogos con entrenamiento en medicina del sueño que hacen esto. Es algo como el protector bucal de los deportistas, se hace a la medida de cada quien, avanza ligeramente la mandíbula y se usa solo para dormir. Esto sirve solo en los inicios. Cuando el problema ya avanzó, que es generalmente cuando ya buscan ayuda a las personas, entonces se hace un estudio de sueño, Janet, para ubicar el grado de severidad. Hay personas que dejan de respirar 20 veces cada hora que están dormidos, pero hay quienes dejan de respirar 50 veces cada hora y hay quienes dejan de respirar 100 veces por hora o más. Entonces, esto tiene que ver totalmente con la intensidad del ronquido y tenemos entonces que ubicar el grado de severidad. Vemos cómo está afectando cada parte de su cuerpo. Es un estudio donde la gente viene a dormir a una clínica de sueño y se le colocan sensores en todo el cuerpo para determinar la severidad, qué órganos está afectando esa falta de oxígeno cada noche. Y en la misma noche, en los problemas fuertes, se pone el CPAP, este CPAP o CPAP del que hablábamos, que es un auxiliar respiratorio que lo único que hace es tomar el aire ambiente. Con el aire ambiente, que no le alcanza a una persona roncadora para respirar por la relajación alrededor de su garganta, de los tejidos, entonces con el CPAP se va poniendo aire de a poco. Un poquito de aire, la misma presión del ambiente cuando está despierto. Cuando duerme la persona, El aire que respiramos circula con una presión atmosférica de 4, Janet, con eso respiramos a toda hora. Esos 4 de aire no le alcanzan a las personas roncadoras y entonces les ponemos 6 de aire en la primera etapa de sueño, es aire comprimido, 8 en la segunda, 10 de aire en la tercera y 12 al soñar, los tenemos que hacer soñar intenso, con lo que logramos el control del problema. Explico de 4, presión ambiente al estar despiertos y 12 al estar profundamente dormidos para entender cómo funciona, pero esa graduación es personalizada y para eso es tan importante el estudio. Y entonces después de eso, las personas amanecen pidiendo su tratamiento de lo bien que se sienten, Janet, se restauran, se dan cuenta que no estaban descansando y por primera vez en mucho tiempo logran descansar a partir de una respiración controlada y se les indica entonces su tratamiento. Todo esto, pues basado en la evidencia clínica que el estudio nos arroja y las necesidades de cada persona. Y la vida les cambia inmediatamente una vez iniciado el tratamiento correctamente indicado, Janet.
0: Eso, correctamente indicado. Por eso existe el Instituto Mexicano de Medicina Integral del Sueño. Fíjense todos los pasos que revisan los especialistas y no es nada más el doctor Riguezaro, sino todo un equipo multidisciplinario que revisa esos pacientes. Acérquense, busquen ayuda profesional y a mí les voy a decir algo. Hace no sé cuántos años tendrá que salió el primer CPAP, doctor.
19: Bueno, el primero que eran grandes y ruidosos, ya tiene 60 años de que se inventó, Janet, pero ahora ha ido evolucionando. Cuando llegaron a México por los años 80, después en los 90 cuando empezó este boom, sí, los costos eran muy elevados, hoy se han reducido significativamente, ya que una de cada 3 personas tenemos este problema en el mundo, Janet. Entonces la industria del tratamiento de la apnea de sueño se ha desarrollado muchísimo y es este, el CPAP, por encima de cualquiera, el tratamiento más efectivo desde entonces a la fecha para el control de los problemas fuertes de ronquido, sí, y de apneas, ¿no?
0: Y lo así bueno es que bueno, lo hay en México, porque antes tenías que traerlo de Estados Unidos porque no lo había aquí.
19: Ahora son pequeñitos, portátiles, silenciosos, y mandan la información, Janet, por telemedicina, de que la persona, el usuario, el paciente lo está haciendo correcto, y nosotros a distancia podemos ver que se esté llevando a cabo correctamente el tratamiento y modificar los parámetros iniciales del tratamiento, pero tranquilas las personas que lo requieran, parece algo fuerte, no lo es. Fuerte es dejar de respirar todas las noches y que tu organismo sufra tanto y haga sufrir a las personas de tu entorno por esa situación. Y esto es 100% natural. Este tratamiento desde esa fecha a ahora no ha reportado en el mundo ningún daño. Es 100% natural, no tiene efectos adversos, no tiene contraindicaciones y la vida nos cambia a partir de una buena respiración. Respirar es la vida y todas las personas roncadoras pues respiran mal y al hacerles respirar bien con estas técnicas todas las noches, pues la vida les cambia totalmente para bien. Recuperan sus niveles de energía, su estado de alerta, son más eficientes, recuperan su estado de ánimo, sí, alegres como solían, sí, ser. Las personas roncadoras van disminuyendo todas sus capacidades y cuando esto se arregla, entonces vuelven a ser las personas que solían ser y eso les maravilla a todas las personas, Janet, con algo muy sencillo de hacer, siguiendo los protocolos de evaluación y de tratamiento. Esto tiene solución de una manera muy sencilla y rápida. Magnífica. Solo es cuestión que tomen la decisión de atenderse.
0: Así es. Mire este testimonio que acaba de llegar a nuestras redes sociales. Dice, yo sí me divorcié por esto de roncar de mi esposo. Y se puso peor con la sugerencia de checarse y exámenes. No podía dormir. Incluso me cambió el ciclo de sueño y hasta el hospital fui a dar. Allí pude dormir y mejoré. ¿Qué tal? De veras, estos problemas pueden solucionarse. Ya escucharon al doctor Reyes Haro Valencia. Ya van a regresar los niños al colegio, doctor. Ya se van a la escuela el día 31 de agosto. ¿Qué sugerencias tienes para estos próximos días?
19: Ay, muy bien, pues aún tenemos tiempo de mover su reloj biológico y eviten la incómoda situación de regresar con con los horarios de vacaciones, que es tan molesto. Bueno, pues dependiendo el horario que se haya movido, alrededor de 2 horas para acostarse y levantarse, que es el promedio, vayan anticipando cada 3 días, 20 minutos, el horario que se están acostando. Si les estamos permitiendo ya acostarse a las 12, que se acuesten 3 días antes, durante 3 días, 20 minutos antes, y se levanten también esos 20 minutos antes. Luego, otros 3 días, volvemos a adelantar 20 minutos y así paulatinamente el tiempo que tengan las personas y dependiendo de las horas que se hayan retrasado. Si se retrasaron más, entonces en lugar de 20 minutos, media hora antes acostamos a los niños y media hora antes los vamos levantando paulatinamente durante estos días. Aún es tiempo, pero ya no dejen pasar. Desde esta noche, desde este fin de semana, comiencen. Sí. A mover los horarios y procuren que no se acuesten en el día, que no hagan siestas. Esto va a facilitar más el reajuste del reloj biológico para que vuelvan nuevamente a la escuela con el ánimo requerido a partir de un buen descanso. También recordemos, pues un par de horas antes de que se van a acostar, ya que estén tranquilos, permitirles los juegos de acuerdo a las reglas familiares, permitirles la exposición a pantallas, pero 2 horas antes ya no, para que también el dormir se vaya adelantando de manera adecuada, se vaya resincronizando. Estas medidas tan sencillas permitirán agilizar el regreso a los horarios convencionales, no solo los horarios establecidos, sino los horarios propios del organismo de los niños.
0: Exacto. Qué útil escuchar al doctor Reyes Haro Valencia con la categoría que tiene como un hombre magníficamente preparado para todo esto. 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Gracias por su trabajo profesional desde hace tantos años. Y ustedes no tienen sucursales, ¿verdad, doctor?
19: No, solo estamos acá en Ciudad de México, en la colonia del Valle.
0: Exactamente, solamente ahí está mi amigo el doctor Reyes Haro Valencia, a quien le agradezco que nos haya hablado tan claramente acerca del ronquido, qué es y cómo se puede solucionar, y también darnos las directrices para el regreso a clases. Siempre agradecida contigo, Reyes Haro Valencia. Te abrazo con mucho cariño.
19: Muchas gracias, Janet. A la orden.
0: Hasta la próxima. Gracias, muchas gracias. Me voy al corte. Soy Janet Arceo. Esto es La Mujer Actual.
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5: El conejo. El conejo se ha consolidado en los últimos años como un animal doméstico sumamente popular gracias a su naturaleza dócil, su tierno aspecto y su comportamiento silencioso. Estos pequeños y asombrosos herbívoros son criaturas extremadamente sociables y curiosas que disfrutan explorando su entorno, dando divertidos saltos de alegría cuando se sienten completamente seguros y felices en el hogar. Requieren una alimentación balanceada basada estrictamente en heno fresco, verduras de hoja verde y sustrato específico para mantener su salud digestiva y el desgaste necesario de sus dientes. Con paciencia y un trato delicado, los conejos pueden aprender a usar una caja de arena e interactuar activamente con sus dueños, respondiendo cariñosamente a las caricias en las orejas. Son mascotas perfectas para quienes buscan un compañero dulce, pacífico y visualmente encantador.
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7: Cuando un adolescente responde con enojo, desafía las reglas o parece discutir constantemente, es fácil que los padres entren en una lucha de poder. Sin embargo, detrás de esa actitud suele haber inseguridad, necesidad de independencia.

0: Ejemplo, será la guía que les ayude a desarrollar autocontrol, responsabilidad y habilidades para construir relaciones más sanas dentro y fuera de casa.
1: La importancia del saber.
2: El rugido de un león adulto puede escucharse hasta 8 kilómetros de distancia en una noche clara y despejada.
1: El apunte del día.
3: El corazón de una ballena azul es tan enorme que un ser humano podría nadar fácilmente por sus arterias principales.
1: Cuida lo que comes.
2: Filete de pescado empapelado. Coloca un filete de pescado blanco sobre papel aluminio junto con rodajas de calabacita, tomate y cebolla. Agrega una pizca de sal y hornea en su propio jugo. Es una opción digestiva, libre de aceites y sumamente saludable.
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0: Cinéfilo a la vista, ya lo encontré. Hola. Aquí está frente a mí, Cinéfilo, siempre. El mejor, el experto desde que se pensó en el cine, desde aquellos, ¿cuándo, en qué año?
1: ¿En qué año? Bueno, es que mi mamá fue a ver embarazada La Guerra de las Galaxias. Yo creo que algo tiene que ver por ahí, antes de que yo naciera. Y ya de ahí, no, desde que me acuerdo. Desde que me acuerdo que voy al cine. Y me gustaba
0: pero
1: el
0: además,
1: cine.
0: Pero además, bueno,
1: todo, sí.
0: Tú naces en un año, pero tú sí. Te sabes la historia del cine, que tiene cuántos años.
1: Bueno, sí, 131. Este año, 131.
0: 131 años y se sabe la historia desde que el cine es cine, desde que se creó, desde todo eso, se lo sabe completito y es una autoridad. Mi querido
1: gracias,
0: José Antonio Valdés Peña. ¿Todo bien?
1: Todo bien, todo
0: qué
1: bien. Pues
0: bueno.
1: todo caminando. Ya
0: es
1: estamos,
0: jueves.
1: Ya es jueves, estamos a la vuelta de la esquina de los regresos a las escuelas, también quienes damos clases.
0: Sí.
1: Y ahorita ya llevo una, dos, me faltan tres escuelas y bueno, los chavos ya con todo y ya se siente la vida del semestre de aquí a diciembre. Entonces, bueno, pues un abrazo a todos. Feliz compra de útiles, felices colegiaturas y pues bueno, a empezar un nuevo periodo, Janet, con mucho gusto.
0: Es que la vida es así, la vida es cíclica.
1: Sí.
0: Y entonces
1: sí, sí,
0: este descansito para algunos, estas vacaciones para algunos. Fíjate que yo estaba pensando, ¿y tu mamá se pone mal en vacaciones?
1: Justo empezando.
0: Entonces,
1: sí.
0: ¿Te dejó terminar? Pasar
1: sí.
0: Por este tiempo complicado con su salud,
1: claro.
0: Pero luego regresar a lo de la escuela,
1: claro.
0: Porque si todo junto, ¿no?
1: No, y aún durante el periodo, pues yo, el cuando fue la parte más crítica, pues yo estuve, gracias a muchos amigos míos, maestros queridísimos, oye, me echas la mano acá, me echas la mano acá, me echas la mano acá, y afortunadamente, pues, me cubrieron.
0: Qué
1: y bueno, pues... También un honor para esos chavos tener esos maestros que me fueron a cubrir, ¿no? Pero siempre hay alguien que te va a tender la mano y también yo te agradezco muchísimo todo lo
0: por
1: que
0: Dios.
1: Hemos compartido estos 10 años ya.
0: Por este programa.
1: Con la mujer actual y bueno, pues sí, aún con esas emergencias, pues tienes que andar resolviendo todas tus...
0: Pues es que así es la vida de todos.
1: Pues sí, y los hijos y
0: así
1: todo.
0: Así es,
1: claro.
0: Así es el asunto.
1: Claro.
0: Ahora, ¿con quién te juntas? ¿Quiénes son tu red de apoyo?
1: Claro.
0: Siempre tener una red de apoyo. Yo les voy a decir algo. Nunca me imaginé que al invitar a José Antonio Valdés Peña al programa, cuando estabas en la Cineteca...
1: Era otro mundo.
0: Era otro mundo.
1: No, era otro mundo.
0: Pero nunca me imaginé que ese hombre que vi bajar unas escaleritas para estar frente al micrófono en aquel estudio de Avenida Universidad...
1: Sí.
0: Se fuera a convertir en un amigo tan cercano.
1: Fíjate,
0: y tan importante.
1: No,
0: porque lo eres
1: planeta.
0: Para mí.
1: Gracias. No, era otro planeta completamente distinto. Yo era una persona completamente distinta. Y creo que, bueno, pues en 10 años, pues te vas dando cuenta precisamente de todo lo que cosechas. Hay una frase muy bonita que anda por ahí en redes que dice,

0: No compitas, haz compitas.
1: Ah, qué
0: Está bonito.
1: bonito.
0: No, porque tú nunca
1: Sí.
0: sabes en qué momento llega la necesidad, la urgencia, y siempre hay alguien que te dice, yo le entro,
1: Sí.
0: yo voy,
1: Yo te
0: va, sin
1: apoyo.
0: bronca, yo te apoyo. No, entonces, híjole, eso se siente,
1: Pero
0: uff,
1: te voy a decir,
0: enorme.
1: eso se da porque tú
0: Claro.
1: también haces lo mismo.
0: Pues sí, también hemos echado,
1: Tú dices,
0: uff,
1: sabes que yo te echo la mano,
0: vaya que
1: sabes que
0: sí,
1: yo aquí estoy.
0: vaya que
1: Oye,
0: sí
1: no
0: lo
1: estás
0: hemos hecho.
1: solo, ¿en qué te sirvo? ¿Qué puedo hacer por ti?
0: Claro,
1: Y es
0: claro.
1: de lo que se trata, ¿no? Pero qué
0: Claro.
1: lindo que te has convertido en un amigo tan
0: Gracias.
1: cercano y tan. A mí me hace muy feliz tu
0: A
1: amistad.
0: mí
1: Te
0: también, mi
1: lo digo
0: querida,
1: de
0: muchísimas
1: corazón.
0: gracias.
1: Y bueno, pues vamos a entrarle a ver qué se te ocurre
0: Claro,
1: para este
0: pues
1: fin de
0: está bien
1: semana.
0: divertido. Fíjate que está muy
1: ¿Todavía?
0: divertido este fin de semana, por una película, otra película que cuenta una historia muy insólita sobre la Segunda Guerra Mundial. El regreso de un clásico joven, 30 años, pero una película que nos marcó a todos. Y desde luego, al rato, a la 1 de la tarde, allá nos vemos en
1: Cinemanía.
0: Cinemanía. Lleven su curry, lleven su ¿no? Porque seguimos con Satyajit Ray
1: Sí,
0: allá.
1: sí,
0: Pero
1: sí.
0: bueno, vamos a arrancar en orden con la película El final de la calle Oak del director David Robert Mitchell. Bueno, este es un director que comenzó su carrera en el cine de terror. Tiene una película estupenda que se llama Está detrás de ti, que es la historia de una chica que por azares de la vida se contagia de algo que hace que todo el tiempo alguien le esté siguiendo. O sea, ¿cómo hacer una película de horror con 3 pesos, mucha inventiva y mucha inquietud? Pues bueno, no se pierdan si la encuentran por ahí. Está detrás de ti, de este director que se llama David Robert Mitchell. Bueno, pues ahora le entra al cine de gran presupuesto, grandes efectos especiales, una película que se está viendo ahorita en todo el mundo, protagonizada por dos personajes muy queridos, Anne Hathaway y Ewan McGregor, quienes interpretan a un matrimonio que viven en un pequeño suburbio, así como el donde vivía Marty McFly en Volver al Futuro, ¿no? O aquí Plaza, o aquí Satélite, ¿no? O sea, los suburbios alejados de la ciudad, estamos a
1: Así
0: principios,
1: eran.
0: así eran, claro, a principios de los años
1: Satélite era
0: 80, era
1: lejísimos.
0: lejísimos,
1: Fíjate, yo me
0: claro.
1: acuerdo que vine con Paco Malgesto. Yo tenía, me creerás que como 4 años, tengo
0: Dudo que
1: fotografías.
0: sí.
1: Y entonces, las torres, las recién inauguradas torres de
0: Sí.
1: satélite. Y esa noche hubo un programa que fue espectacular
0: Claro.
1: en el Canal 2 con la inauguración de Satélite. Y el anuncio era así, era un
0: Era un
1: satélite.
0: satélite,
1: Y
0: claro.
1: yo fui una de las invitadas a ese programa especial con Paco Malgesto. No sabes, pero era lejísimos. Bueno,
0: Sí.
1: mi papá nos llevó lejísimos a esa
0: Claro.
1: inauguración de Satélite. Y
0: Imagínate.
1: entonces vendían los terrenos y vendían unas casas y vendían.
0: Y ahora ya quedó adentro de la ciudad
1: Está
0: prácticamente, ¿no?
1: aquí.
0: Está aquí a 10 minutos.
1: Fíjate nomás,
0: Sí.
1: así que esos suburbios que mencionas,
0: Exacto.
1: qué bueno que pusiste ese ejemplo
0: Sí.
1: para más o menos ubicar cómo es esta película.
0: Bueno, pues son los años 80. Tenemos este matrimonio. Ella, a escondidas, escribe algunas historias, se dedica a la casa, a los hijos, que ya son hijos, grandes. Por otro lado, él, pues, se quedó sin chamba y anda medio ahí haciendo cosas misteriosas para que nadie sepa que se quedó sin chamba. Y una mañana, de repente, algo sacude el barrio. Que de repente el barrio queda aislado del mundo y se acaba convirtiendo en una isla prehistórica. Y
1: ¿Cómo?
0: aparecen dinosaurios por todos lados, y pues esta familia se va a tener que dedicar a sobrevivir, pero también algo muy importante, a mantenerse unidos para poder sobrevivir como se debe. Entonces, es como un homenaje a las películas de Steven Spielberg de los 80, con ese tono fantástico, con dos actorzotes como protagónicos, y bueno, dinosaurios para echar para arriba. Entonces, si quieren ver una película familiar, divertida,
1: Esa.
0: ingeniosa, llena de monstruos y llena de cosas raras, no se puede perder el final de la calle Oak. Son 90 minutos contaditos de cine a la vieja usanza.
1: ¡Qué padre!
0: De cine que podías ver en el Dorado 70,
1: sí, sí,
0: o,
1: sí,
0: en el, o en Plaza Universidad,
1: sí,
0: ¿no?
1: Sí.
0: Ahí, esta es una película que recupera todo ese saborcito, así que no se la pierdan. Ya lleva una semana exhibiéndose, pero le ha ido maravillosamente bien.
1: ¡Qué padre!
0: Entonces, bueno, ya para la
1: hay
0: salida del verano, no se la pierdan.
1: Hay
0: el final de la calle Oak.
1: Oye, me gustó que dijiste, sí, hace rato, está detrás de mí, o está detrás de ti.
0: Ah, es un peliculón.
1: ¿Por qué les ha dado, sí, por decir, detrás mío?
0: Detrás mío.
1: Detrás, sí, tuyo. Eso no es correcto. Detrás,
0: no,
1: de ti o detrás de mí.
0: Claro.
1: Pero vean lo que hay. Hay una conductora que sale en la televisión y que dice eso. Detrás mío. ¿Por qué tiene que,
0: no,
1: deformar así el idioma,
0: no,
1: y decir detrás
0: de mí,
1: mío? Es,
0: sí,
1: detrás de mí, así es como,
0: claro,
1: se dice, ¿no?
0: O la pantalla detrás de mí.
1: Detrás de, sí, mí, pero no detrás mío.
0: Bueno, pues ya ves.
1: Ay, bueno, pues nada más, cada vez que lo dice a mí me sale como Arisipe la Galupa.
0: Claro,
1: pero
0: que
1: bueno,
0: sí.
1: Vamos, bueno, a la siguiente.
0: Claro que sí, pues vámonos con las Catadoras de Hitler, una película de Silvio Soldini. A ver, mira, hace no muchos años, debe haber sido unos 15 años, surgió una mujer que se llamaba Margot Wolk, quien dio a conocer una historia muy fuerte dentro de la Segunda Guerra Mundial. Acuérdense que, bueno, la Segunda Guerra Mundial se peleaba en los frentes de batalla, pero también se peleaba dentro de los mismos países. Y los alemanes van a sufrir muchas vejaciones, muchas arbitrariedades, pues por un país que es la cabeza de una guerra que para 1943, que es donde ocurre la historia, ya estaba muy, muy entrando a su etapa final de derrota. La historia de una mujer basada en estos relatos de Margot Wolk, que son relatos auténticos, una mujer que, pues, su marido desaparece en el frente de batalla, una mujer que queda abandonada, no hay posibilidad de trabajo, hay hambre, hay mucha, mucha desesperación, y de repente un día la SS la detiene, la arresta, la llevan a una casa en las orillas, metida dentro de un bosque. Ella sabe que la casa se llama la Guarida del Lobo, y es un lugar históricamente existe, que es donde Adolfo Hitler se refugiaba de tiempo en tiempo, porque empezó a caer en la paranoia de que todo mundo lo quería asesinar. Entonces, pues esta mujer se une a otras 6 mujeres que van a ejercer el oficio de catadoras de la comida del Führer. En el desayuno, en la comida, en la cena, ellas tienen que probar la comida, y si una hora después no les ha pasado nada, pueden ahora pasar a la comida a ver qué pasa, y así vendrá también la cena. El Führer tenía una dieta muy especial, decía que no podía soportar que mataran animales, fíjate qué desconexión,
1: qué
0: mental, y que por lo tanto él era vegetariano, y además le tenía un terror terrible al cáncer, y que la gente que come carne le da cáncer. Eso es lo que él le dije. Entonces, pues, era una comida muy bien preparada, era una comida muy rica.
1: Me lo acabas,
0: pero,
1: de decir después del corte,
0: claro,
1: comercial.
0: Sí. Como ya
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10: Cuando eres periodista, si te conviertas en reina de España, no dejas de serlo. Leticia Ortiz Roca Solano, además del seguimiento a actos de la corona, también tiene tiempo para darse sus escapadas como cualquier pareja y salir con su esposo el rey al cine. Así, madrileños se han sorprendido al verlos como unos más disfrutando de una peli. El director José Corbacho ha revelado que hace un año la reina asistió a la proyección de su documental En un lugar de la mente. Al término, el también actor dijo: si alguien tiene una pregunta, y una mujer levantó la mano. Y resultó ser la reina Leticia. Hizo una crítica muy puntual del documental y después le reveló al director Corbacho que a ella le hubiera gustado ser crítica de cine, y con esa capacidad de análisis que tiene Leticia, no dudamos, lo haría muy bien.
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3: 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Explorando la naturaleza.
11: Playa de las Cuevas de Benajil, Portugal. Esta playa exótica se encuentra escondida dentro de una colosal cueva marina en la región de Algarve. La erosión del viento y el agua esculpió una impresionante cavidad de piedra caliza que posee una abertura circular en el techo, permitiendo que la luz del sol entre e ilumine la arena dorada del interior. El acceso a este santuario natural se realiza únicamente por vía marítima, ya sea nadando, en kayak o en barco, ofreciendo un refugio de paz verdaderamente espectacular y secreto.
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1: Seguimos en La Mujer Actual, en la sección de José Antonio Valdés Peña, que nos honra con su presencia, hablándonos de la película Las Catadoras de Hitler.
0: Las Catadoras de Hitler. Bueno, cerrando el tema un poco, pues es una de estas historias que apenas están saliendo a la luz, pues de gente que vivió momentos muy terribles de la historia de sus países, de la historia de la humanidad. Y bueno, además, desde una perspectiva de mujeres, que fueron las que fueron elegidas por la SS para hacer este servicio de todo en pos de la integridad de Adolfo Hitler. Entonces no se la pierdan, la película. A ver, la película no es una gran película, pero el tema vale absolutamente todo para verla. Okay. Acuérdense que no siempre las películas no tienen solamente un valor cinematográfico, también tienen un valor testimonial, histórico. Es y bueno, además aquí la perspectiva de género. ¿Por qué los nazis eligieron mujeres para ser catadoras de la comida del Führer? Ahí hay muchas preguntas que ustedes pueden resolver viendo esta película. Oye, muchas que se ya murieron. Se estrenó. Que, o sea, seguramente se había por ahí sí. Venenín. Sí. Margot Walk dice que prácticamente del grupo donde ella estaba, pues ella fue la que sobrevivió.
1: Qué horror.
0: Entonces, bueno, pues ahí estamos en esos momentos negros de la humanidad. Bueno, vámonos con el reestreno. La película que está cumpliendo 30 años y que nos sorprendió a todos hace tres décadas, que es Trainspotting. Aquí en México la película se llamó en su momento La Vida en el Abismo, una película de Danny Boyle que retoma una clásica novela de Irving Welsh, quien nos retrata pues la realidad de un grupo de jóvenes escoceses desempleados, sin ningún futuro, sin ninguna posibilidad de oportunidad, pero pues tampoco como que la andan buscando. Entonces encuentran en la heroína que corrió en el Reino Unido como agua durante los años 80, que es cuando ocurre la historia, pues encuentran en la heroína una posibilidad de escapar, de sentirse vivos. Entonces, bueno, pues es una película que está llena de momentos casi surreales. Ewan McGregor es el protagonista. Y bueno, pues la película, con una estupenda banda sonora, el ritmo que le imprime Danny Boyle, pues nos habla pues de una juventud que en los 80 no encontraba un asidero existencial y que, bueno, por las drogas, pues se fue por donde ellos se fueron. Y también hay algo muy interesante: no es una visión moralista sobre la drogadicción, es una visión donde te dice, bueno, sí, hacen esto de la droga, pero lo hacen porque hay esta enfermedad social, que es el desempleo, que es el desencanto, y es la era de la señora Thatcher.
1: Sí.
0: Y bueno, sobre los escoceses fue particularmente agresiva. Entonces, pues bueno, Trainspotting regresa para que toda una nueva generación la disfrute en sala de cine como debe de ser. Okay. Y sin duda, pues una película que sí merecía su cumpleaños número 30. Y bueno, ya la van a encontrar ahí en varias salas de la Ciudad de México y del interior de la República. Y bueno, Al rato nos vamos a ver en Cinemanía Plaza Loreto. La semana pasada tuvimos lleno total, absoluto. Bravo. Con pues este proyecto que estamos llevando en estas tres sesiones, la trilogía de Apu de Satyajit Ray. Ahora nos toca ver el segundo capítulo de la trilogía, que se llama Aparajito. Aparajito en bengalí quiere decir el invencible, y es okay. La historia de nuestro pequeño Apu, que creció en la selva con su familia en una pobreza extrema allá en los años 20, y de repente, donde nos quedamos en la primera parte, la familia se movía a una nueva, ahora una ciudad, ya no una parte rural, sino una ciudad muy cercana a Calcuta, que es uno de los grandes centros urbanos de la India. Y bueno, pues Apu va creciendo, se vuelve adolescente, empieza a ser bueno para el dibujo, para la escritura, y de repente pues vienen oportunidades que podrían darle a Apu la vida que él podría desear como adulto, pero eso va a significar dejar a ese personaje maravilloso que conocimos en la primera película, y aquí tiene un papel central, que es un y es el nido familiar. Pues bueno, es un tema de ley de vida, ¿no? Hijo, cuando ¿sí? los hijos tenemos que tomar nuestro mirar. Camino, tomar nuestras decisiones, algunas buenas, algunas malas, pero siempre va a estar el bastión de la mamá, el bastión del hogar. ¿Qué va a hacer Apu? ¿Para dónde se va a ir? ¿Qué es lo que va a pasar? Pues bueno, no se lo pierdan hoy a la 1:00 p.m. en Cinemanía Plaza Loreto. Ahí los esperamos con mucho gusto. Entrada completamente libre. Si no vieron la primera película, no importa. Las tres películas tienen una independencia muy padre. Exacto. Entonces, bueno, pues aquí van a ver la historia de un jovencito que de repente pues la vida te empieza a abrir puertas y te emocionas y dices qué padre, pero cada vez el nido familiar se va alejando.
1: Pues sí.
0: ¿No?
1: Sí.
0: Como debe, sí. Pues como debe de ser.
1: Absolutamente. ¿Sí? Y terminas esa trilogía la próxima semana.
0: Vamos a okay. platicar con mucho gusto de El Mundo de Apu, que es la película que cierra esta trilogía.
1: Interesante.
0: No nació así, la novela era una novela muy famosa desde los años 20. Satyajit Ray la leyó, quedó fascinado, la convirtió en su primer proyecto, y bueno, obviamente después del éxito mundial de Pater Panchali, pues ya llega, y ahora sí ya llegó gente con lana y le dijo hasta la segunda parte, todavía de la novela quedó mucho pendiente, y bueno, pues hizo la segunda parte, y luego pues desde luego dijo, no quiero dejar a Apu metido aquí, pues vámonos ahora a la vida de Apu adulto. Entonces, una de las trilogías más importantes de la historia del cine, que a través de tres películas nos narran la historia del crecimiento y del desarrollo de un ser humano, no necesariamente en términos buenos. Apu también va a tomar malas decisiones, Apu puede llegar a ser cruel, Apu pues va cambiando su propia naturaleza con el tiempo, como todos cambiamos, ¿no? Entonces, eso es lo rico de la trilogía, no es nada más el crecimiento de un ser humano, sino ver todas las complejidades que implica ser un niño, un adolescente y un hombre en esa India de los años 20, 30, que todavía era colonia británica, etcétera, ¿no? Entonces, no se la pierda. Hoy vemos a Parajito a la una de la tarde.
1: Uy, pero lleguen temprano.
0: Entrada libre. Sí.
1: O sea, no está mal lo que dices, porque entre más temprano lleguen, aseguran su entrada, porque no cuesta.
0: Claro.
1: Y el postre maravilloso de que al final de la película, charla del maestro José Antonio Valdés Peña.
0: Ahí estaremos.
1: Entonces,
0: amiga.
1: Ya saben, Plaza Loreto.
0: Sí.
1: Tienen muchas formas para llegar. Están perfectamente bien ubicadas.
0: El trolebús va por todo.
1: Hombre,
0: Revolución.
1: Con esa tienes.
0: Los dejen en Río Magdalena o los dejen Altamirano y caminan, ya nada más.
1: Suben tantito claro, la Plaza Loreto, que siempre es deliciosa.
0: Claro que sí.
1: Pues seguimos invitando al público a que te sigan en tus redes sociales.
0: Sí, redes sociales, arroba cinéfilofreak. Ahorita tenemos en puerta, 3 semanas empezamos el curso de François Truffaut con la Cineteca Nacional.
1: Ah.
0: Entonces, bueno, ahí más bien acérquense a la página de la Cineteca. Desarrollo Académico, y ahí les va a salir este curso que se llama François Truffaut, el cine es mejor que la vida. Empezamos el lunes 7 de septiembre, 12 sesiones dedicadas a uno de los más grandes cinéfilos que han existido en este planeta, que nos enseñó la teoría del cine de autor y que hizo un cine maravilloso. Vamos a ver a François Truffaut.
1: ¿A qué hora son esas sesiones?
0: Esas van a ser los lunes de 6 a 9 de la noche la Cineteca Nacional de las Artes.
1: Perfecto.
0: Allá en Churubusco, llegando a Miramontes.
1: Pero pidan informes ya e inscríbanse cuanto antes.
0: Sí.
1: Porque después...
0: Se agotan.
1: Se agotan las localidades. Las clases con el maestro José Antonio Valdés Peña es una delicia. Así gracias. Que digan que sí, por favor.
0: Claro que sí.
1: José Antonio, me encanta verte, me encanta verte
0: también,
1: bien.
0: A mí también, amiga. Me encanta verte también. Muchas gracias.
1: Suerte. Hoy. Me saludas a todos nuestros amigos de claro La Mujer que sí, Actual, que por ahí te van gusto. A ver en Cinemanía
0: sí,
1: al ratito.
0: Sí, sí, llegan corriendo y todo, pero ahí están. Llegan, claro que sí.
1: Qué gozo. Vernos en persona.
0: Claro, que te acerquen. Acérquense, salúdenos. No pasa nada.
1: Al contrario. No, al contrario. Y con José Antonio, toda la confianza, la que claro. tenemos ganada por los años que claro. ha estado con nosotros, y es la voz, pero ya cuando lo ves en persona dices, qué padre, ¿no?
0: No, y viene gente desde Santa Mónica, desde Lomas Verdes, tengo gente que viene de Tláhuac, y dices, híjole, hacer todo el recorrido, qué honor que lo hagan y
1: por
0: que
1: ti,
0: disfruten.
1: Por buen cine, sí. y por ti vale la pena todo, José Antonio.
0: Gracias,
1: encontrarnos
0: gracias,
1: contigo y tomar la clase, porque pues es una de delicia. Así que anímense sí. y organícense, porque ya saben que es todos los jueves a la 1:00 p.m.
0: Ahí estamos.
1: Esa es la cita.
0: Claro que sí.
1: Gracias, José Antonio.
0: Gracias, amiga. Nos vemos la semana que viene.
1: Estuvo padrísimo, ¿eh? Entonces encantó. Viene un cierre de año bueno.
0: Viene bien. Viene muy fuerte. Bueno, ahorita viene Venecia. Ahorita terminando agosto, empieza septiembre, viene el Festival de Venecia. Ahí se van a seguramente a presentar varias películas que van a entrar en temporada de premios. Aunque, pues, viene la planadora de la Odisea, sí. que obviamente va a estar muy fuerte
1: sigue
0: la pelea.
1: Sigue estando en cine. De veras, yo sigo sí. buscando localidades y no encuentro.
0: En Londres hay lista de espera en Londres para verla en 70 milímetros hasta octubre.
1: Así estamos.
0: Entonces,
1: aquí
0: bueno,
1: también.
0: Aquí también. Pero viene Venecia, viene la muestra internacional de cine de la Cineteca, viene el tour de cine francés, viene la semana de cine alemán. No, viene ahorita un semestre muy rico de mucha oportunidad para ver buen cine.
1: Qué eso bueno. Que sí. Eso hay que tomarlo en cuenta. Porque, bueno, acabamos de terminar un festival. ¿Ya terminó el festival? El que anunciaste la semana.
0: El foro no. Ahorita
1: ¿el
0: está
1: foro sigue
0: justo
1: estando?
0: A la mitad.
1: Ah, vamos
0: justo
1: a la
0: mitad.
1: Mitad.
0: Ahí también está el foro internacional de la Cineteca. En las tres cinetecas se está proyectando. Óperas primas, cine experimental, documental. Chequen la programación directamente en la página de la Cineteca. No, ahorita apenas lleva una semana.
1: Vamos bien. Sí, y en septiembre viene algo para personas con discapacidad, ¿no?
0: También viene un festival, efectivamente, para sobre todo la cuestión de la accesibilidad de los materiales.
1: Me parece muy interesante porque, por ejemplo, personas débiles visuales, ciegos, les van narrando, les van...
0: Exacto.
1: Es algo muy interesante.
0: Y ahora el cine mexicano, la mayor parte del cine mexicano pasa subtitulado en español para personas que no pueden escuchar.
1: Exacto.
0: O que tienen debilidad para escuchar.
1: Parece muy importante
0: bien, claro,
1: todo esto,
0: claro.
1: que se abra esta posibilidad para tanta gente que lo necesita.
0: Así es. Gracias, Canal 11 Antonio. Lo hizo un ratito, llegaron a pasar qué películas bueno. anunciadas para personas con debilidad visual, y entonces estabas viendo los diálogos, los personajes, y decían, y ahora él camina por el pasillo.
1: Exacto, pues
0: y
1: sí.
0: Y abre la puerta, pues sí, claro.
1: Así es la
0: así
1: cosa para poderle facilitar a las personas.
0: Todos podemos ver cine.
1: Eso.
0: Aunque no podamos ver.
1: De acuerdo.
0: Eso es muy importante.
1: Gracias, amigo.
0: Gracias, amiga.
1: Me
0: muchas
1: voy al
0: gracias.
1: Corte.
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1: Bernal, Querétaro. Este pintoresco y tranquilo pueblo colonial está custodiado por la Peña de Bernal, el tercer monolito de piedra más grande del planeta Tierra. Sus calles coloridas invitan a caminar con calma, disfrutar de sus famosas gorditas de maíz quebrado y adquirir hermosas artesanías de lana. Es un destino cargado de energía positiva, misticismo, buen vino y paisajes desérticos espectaculares.
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1: Michoacán. Bordeando su célebre lago, este encantador rincón michoacano destaca por sus plazas empedradas, casas de fachadas blancas y tejados de barro. Posee una profunda herencia purépecha que se manifiesta en sus coloridas artesanías y rica gastronomía tradicional. Durante la Noche de Muertos, el pueblo y la isla de Janitzio se iluminan con velas, creando un espectáculo ritual conmovedor.
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0: Qué bueno que siguen aquí en La Mujer Actual, porque vamos a hacer contacto en este momento con la diputada federal y secretaria de la Mujer del Partido Verde Ecologista de México, Nayeli Fernández Cruz. Me da muchísimo gusto, Nayeli, que esté con nosotros en el programa. Bienvenida, buenos días.
1: Muchas gracias, querida Yanet. Es un gusto estar contigo y un saludo a tu auditorio también.
0: Qué bueno que nos reunimos. Estoy contenta porque hemos tenido una serie de reuniones pues aquí al aire para escucharles todo lo que como tema que les ocupa y que nos debe ocupar a todos. Nos reúne en esta ocasión la Ley General de Economía Circular. Atención, porque tiene que ver con todos nosotros. A ver, Nayeli, explícanos de qué se trata.
1: Claro que sí, querida Janet. La verdad es que este es un logro. Este es un tema que lleva mucho tiempo siendo prioridad para el Partido Verde, que lográramos un marco normativo nacional que se ve reflejado en la Ley General de Economía Circular. Es la primera vez que tenemos un instrumento jurídico de esta envergadura, porque ¿qué pasa el día de hoy? Tenemos muchos problemas por el tema de generación de residuos y de su disposición final, ¿no? Entonces, este marco y esta normatividad que involucra a todos los sectores nos va a ayudar a que transitemos de un modelo de producción y consumo lineal a uno que esté basado en la reducción de residuos, en la reutilización, en el reciclaje, en la valorización de los materiales, pero sobre todo en su aprovechamiento circular. ¿Qué quiere decir todo esto? Hoy en día México genera más de 140 mil toneladas al día de residuos.
0: ¡Qué locura!
1: De los cuales, es altísimo, de los cuales solo el 75% no tienen una disposición adecuada, y eso se traduce en contaminación. Uh-huh. Los residuos no tienen una disposición final adecuada, y eso se debe a que no existía una normatividad que nos involucrara a todos los sectores para organizarnos de manera estratégica y que cada quien cumplamos nuestra función. Uh-huh. ¿Qué quiere decir esto? Que con los instrumentos que genera esta nueva ley general, nos instruye tanto al Poder Federal como a todos los órdenes de gobierno, al orden de gobierno federal, a los gobiernos estatales, a los municipales, pero involucra también a los productores y a los sectores económicos, para que en el momento en el que nosotros tengamos un consumo o se genere un producto, no solamente sea el lineal de lo ocupo, lo tiro, sino que veamos el proceso de vida que tiene, para que podamos reutilizarlo a lo largo de su vida, o sea, reutilizarlo y entonces no consumir tantos materiales vírgenes, sino también volver a utilizar los que tengan una vida mucho más prolongada. ¿Por qué se involucran aquí a los productores? Porque también se crean incentivos y mecanismos para que los productores puedan seguir la vida a largo plazo del producto que generan, o sea, hasta su disposición final. Entonces esto crea incentivos y va a dar certificaciones. Y no solamente eso, sino se generan nuevas políticas públicas donde están involucradas varias instituciones para que podamos crear mecanismos de evaluación de lo que estamos haciendo, de lo que estamos preparados para hacer en un futuro. Por ejemplo, Corea, Alemania y Japón, ellos reciclan casi el 80% de los residuos que generan. Hoy en México nosotros reciclamos del 9 al 10%. Entonces es un reto muy importante. Es para nosotros muy relevante que podamos tener este avance al 100%, porque fue muy complejo involucrar a todas las instancias, fueron varias reuniones, varios foros.
0: Seguro.
1: Y el producto final es la publicación de la Ley General de Economía Circular.
0: Apenas, entonces, ¿verdad? En enero de este año,
1: se publicó el 19 de enero,
0: sí,
1: en el Diario Oficial de la Federación. ¿Qué sigue con eso? Digo que es un avance muy importante, sí, y que nosotros la verdad estamos muy atentos de todo lo que sigue, porque pues te comentaba que esto nos llevó fácil unos 7 años de poder consolidarlo. Lo que sigue son la publicación de los reglamentos para establecer los instrumentos específicos. Hoy en día todavía no están publicados. Vamos a seguir nuestra labor, la que nos corresponde, para darle seguimiento a las instancias y se puedan publicar los reglamentos, y entonces sí tener una metodología para que México pueda transitar a eso, para que nosotros podamos evaluarnos, crear las políticas públicas, pero no solamente como gobierno, sino involucrar al sector productor.
0: Todos.
1: Y también a nosotros como sociedad,
0: claro,
1: porque Y tenemos que tener una cultura de reciclaje, pero para eso también tenemos que tener el esquema que nos lleve a un reciclaje adecuado con una disposición final adecuada.
0: Totalmente de acuerdo. Por eso les decía, quédense aquí porque es muy valioso lo que estamos escuchando de parte de la diputada federal y secretaria de la Mujer del Partido Verde Ecologista de México, Nayeli Fernández Cruz. Vamos a apoyar todo esto, vamos a seguir muy pendientes. Recuerden que no existe la basura, existen los residuos. No volvamos todo una basura, sepamos que todos tenemos que ver, porque finalmente todo regresa. Nosotros, Nayeli,
1: totalmente,
0: si no hacemos la separación correcta.
1: Recursos. Totalmente, ¿verdad? Tenemos que cuidar nuestros recursos naturales. La cultura que tengamos el día de hoy con todas las instancias involucradas, el gobierno y los productores, nosotros como sociedad podemos lograr un futuro más verde para nuestras futuras generaciones.
0: ¿Cómo lo seguimos en redes sociales, Nayeli?
1: Pues toda la información está pública a través de la página oficial del Partido Verde. También están ahí en la página del partido. Bien. Todos los legisladores que estamos ahí. Y en lo personal, pues bueno, estoy como Nayeli Fernández en mis redes sociales. Y la verdad es que es muy importante que todos nos involucremos en conocer estas nuevas disposiciones oficiales y en reconocer que es necesario que todos nos involucremos y que nosotros desde nuestra trinchera hagamos lo que nos corresponde.
0: Coincido completamente. Gracias, Nayeli. Hasta la próxima.
1: Gracias a ti, querida Janet. Un saludo y que tengan una linda tarde.
0: Así sea. Muchas gracias. Quédense conmigo porque fíjense que aquí en el programa La Mujer Actual vamos a platicar de este libro. Llegó recientemente aquí a la oficina y dice Hackea tu microbiota. Información digeridita y a la boca. Una guía básica para solucionar todos, lo voy a decir tal cual como dice, una guía básica para solucionar todos tus pedillos. Cuando ves un libro así, te imaginas a una chica joven que habla directo, que nos puede realmente ayudar a lo largo de todo lo que pasa aquí en mi intestino. Y aquí aparece el intestino en la portada y ahí lo veo y digo, Dios mío, con razón, me cuesta tanto trabajo digerir lo que me como, cuidar lo que como, lo que no me como. Y es Andrea Aldana quien hoy nos acompaña. Andrea, bienvenida al programa.
2: Muchas gracias por la invitación. Me da mucho gusto estar aquí y platicar un poco sobre realmente qué es la microbiota, qué es la inflamación y por qué nos ayuda mucho conocerla.
0: Exacto. Pero a ver, ¿quién es Andrea Aldana? ¿Por qué publicas un libro así?
2: Yo soy nutrióloga. También antes estudié un poco de ingeniería química. Estuve 7 semestres porque me apasiona mucho la química. Entonces la conecté con la nutrición, como el poder de los alimentos. Si los analizas, tienen componentes antioxidantes que te ayudan a desinflamar de raíz, a estar más saludable, incluso ayudar a enfermedades autoinmunes y enfermedades de la piel. Entonces fue cuando dije, tengo que hacer este libro porque yo empecé con problemas crónicos en la piel, que me decían los dermatólogos que no tenía cura, que toda la vida iba a estar así, y dije, tengo que empezar a investigar sobre cómo la comida realmente puede mejorar tu intestino. Y si tu intestino mejora, al mismo tiempo también mejoran tus órganos,
0: pues
2: incluso
0: yo veo
2: la piel
0: que tienes. La piel que tienes es preciosa y te tuteo porque eres muy jovencita. Andrea, espero que no te moleste.
2: No, ningún problema.
0: Te lo agradezco. Tú eres de Tampico, ¿verdad?
2: De Tampico, Tamaulipas.
0: ¿Allá vives?
2: Vivo en Monterrey.
0: Ah, vives en Monterrey.
2: Sí.
0: Cuéntame, ¿allá estudiaste?
2: Estudié primero ingeniería química en el TEC de Monterrey. No la acabé porque me fui a nutrición después, para seguir la pasión realmente.
0: Qué interesante. Y tu interés es lo que tú vives, compartirlo con muchas personas. ¿Es que tú sí estás de acuerdo en que aquí está nuestro segundo cerebro?
2: Claro.
0: En el intestino.
2: Claro, incluso nos ponemos nerviosos y pues a quien no le dan ganas de ir al baño cuando está bien nervioso o que estás a punto de entrar a algo que nunca has hecho y tú dices, lo siento más en la panza que en otro lado.
0: El amor, todo. Sí, no debería ser un corazón, debería ser te amo con todo mi intestino, ¿no?
2: Sí.
0: O te sufro con todo mi intestino.
2: Sí.
0: Todo va allí.
2: Sí.
0: ¿Y por qué? Yo no entiendo por qué nos cuesta tanto trabajo actuar de acuerdo. Comes algo que te cae mal y dices, pues lo dejo de comer, ¿no? Los animalitos a veces son más inteligentes que nosotros. Dicen, esto no me cae bien. Pues es que no a todo el mundo le tiene que caer bien. pero ¿por qué dicen que ahora que comas menos carne? Antes decían come carne, leche y huevos, y ahora es todo lo contrario, más natural. Como que cada vez nos hemos enfocado más en entender qué dice este cerebro.
2: Es que antes justo hemos tenido puras modas, como puras que la nutrición modas. Va por moda y dura unos 5 años y estamos obsesionados.
0: De acuerdo.
2: Y la industria te dice que si la proteína, y ahora en Estados Unidos hasta las palomitas de maíz les ponen proteína porque es la moda ahorita.
0: Sí.
2: Ya hay agua con proteína.
0: Exacto.
2: Entonces todo va por modas. Tal vez en el siglo XX, en los 90s, te decían, no, pues que no comas huevo, que el colesterol. Entonces todo iba por modas. Ahora la moda va enfocada en la proteína. Pero por irnos por moda siempre descuidamos otra cosa porque somos extremistas. Nos volvemos blancos o negros, y yo en mi libro comento mucho el ser grises. Porque el blanco es, me obsesiono con todo lo natural y no puedo comer ni siquiera un día una tortilla, que un pan o una pasta, porque ya es carbohidrato y ya es procesado. Y tampoco negro, estoy desde la mañana comiendo afuera de casa, no le meto ni una fruta, ni una verdura.
0: Es nuestra realidad, ¿no?
2: Exacto.
0: Vamos a seguir platicando con Andrea Aldana y su libro después de este corte comercial. Acompáñenos, lo que viene les interesa mucho. Andrea está aquí en la cabina de La Mujer Actual.
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4: La cordillera de los Andes es la cadena montañosa continental más larga de la Tierra, cruzando 7 países de Sudamérica.
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5: Las plantas experimentan estrés y emiten sonidos ultrasónicos de alta frecuencia cuando sufren por sequía o cortes en sus hojas.
6: ByteDance Dance OC Dance 2.5, su modelo de creación de video por inteligencia artificial de nueva generación y el más ambicioso. El modelo es capaz de generar videos de hasta 30 segundos de duración activa con audio video de alta calidad a partir de un solo prompt y soporta múltiples rondas de extensión. Los usuarios pueden producir contenido de alta calidad de varios minutos con un lenguaje audiovisual coherente y dar vida a una historia completa en una sola toma, debido a que mejora las transiciones de plano y los cambios de escena para una mayor continuidad en videos largos con calidad visual más natural y pulida que la habitual en videos generados por inteligencia artificial. Acepta hasta 50 referencias multimodales simultáneas y los usuarios pueden ahora introducir hasta 30 imágenes, 10 clips de video y 10 de audio como referencia, y el resultado será un clip en resolución 4K nativa y con profundidad de color para mayor rango de postproducción. Soy Aide Rivera. 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
4: El castaño ha sido históricamente el árbol del pan en muchas regiones rurales debido al valor nutritivo de sus frutos. Su madera es resistente a la humedad, lo que lo hace ideal para la construcción exterior. Estos árboles forman bosques antiguos que ofrecen refugio a aves y mamíferos pequeños, siendo un componente vital para la biodiversidad de las zonas montañosas templadas.
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7: La presidenta Claudia Sheinbaum afirmó que México tiene una economía sólida, remarcó que el empleo continúa creciendo, la moneda mexicana se mantiene por debajo de los 17 pesos por dólar y los proyectos de inversión permitirán impulsar aún más la economía.
8: La economía está sólida, está creciendo el empleo. Y incluso la economía está creciendo y con los proyectos de inversión va a crecer más todavía. Pero esto quiere decir que se está invirtiendo en pesos. Y si se está invirtiendo en pesos, quiere decir que hay confianza en México. Si no hubiera confianza internacional en la economía mexicana, el peso no estaría como está.
7: Ariadna Ayala, alcaldesa de Atlixco, Puebla, tramitó un amparo para evitar su aprehensión luego de la detención de su secretario de Seguridad el pasado 14 de agosto por delitos de abuso de autoridad, incumplimiento de su deber legal y cohecho.
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0: En este bloque final del programa La Mujer Actual vamos a seguir platicando con Andrea Aldana, con su libro Hackea tu microbiota, importantísimo, sobre todo la forma como nos dices las cosas, Andrea, porque tienes muy buen humor. Tú aquí hiciste un libro informativo, pero desde un lugar muy joven, muy a tu estilo. Tú tienes redes sociales, evidentemente, sí. Y tienes a una gran cantidad de seguidores. Platícame un poco, porque tú estás posteando todo el tiempo este tema.
2: Sí, empecé de hace 5 años en redes sociales. Estoy en todas las plataformas, Instagram, Facebook, YouTube, TikTok, y todos los días subo mi estilo de vida. O sea, es como, yo digo, no puedes copiar o alguien no te puede inspirar si no lo ves como un estilo de vida.
0: Sí.
2: Que si tú vas al doctor y te dice, come frutas, pero tú ves que el doctor trae, está comiendo unas papitas, pues es que no te motiva. No te motiva. Entonces, si lo ven como parte de tu vida, oye, ella es feliz, oye, ella va a una fiesta y aparte en la mañana tiene balance, come saludable, y la noche sale y de todos modos come otras cosas, es un estilo de vida, entonces sí. No es una dieta.
0: Sí.
2: Y es lo que yo hago en mis redes sociales, como que verlo como un estilo de vida. Hago todos los días, estoy publicando.
0: ¿Cómo te seguimos?
2: Es Andrea Aldana Nutri.
0: Nutri.
2: Ajá.
0: Andrea Aldana Nutri. Síganla para sumarnos a su gran cantidad de gente que ahí encuentra una forma de, bueno, es que lo pones en mi lenguaje. Y eso me encanta. Y lo que tú haces, lo que tú has hecho, está basado científicamente.
2: Sí.
0: Que eso es lo más importante.
2: Todo el libro tiene artículos científicos. Son 80 artículos científicos, pero modernos. No son de los 90 ni de los 2000. Están del 2010, de 2015 para arriba. O sea, es ciencia actual de 5 o 10 años máximo. Entonces, todo es ciencia actualizada.
0: Y la microbiota, que antes se le llamaba flora intestinal, ¿es lo mismo?
2: Es lo mismo, cambió de nombre, nada más que ahora se le llama microbiota a todo el conjunto de microorganismos, no nada más bacterias, también hay virus y hay hongos. Entonces, todo lo que en conjunto está en tu colon.
0: Lo que tiene que haber es equilibrio.
2: Equilibrio,
0: ¿cuándo,
2: exacto,
0: se pierde el equilibrio? ¿Cuándo como qué? ¿Cuándo hago qué? ¿Qué es lo que hago mal y qué es lo que puedo empezar a hacer bien?
2: Lo que hace la mayoría del mexicano, que es no comer fibra. No comemos mucha fruta y verdura y es lo que contiene fibra. Se pierde el equilibrio. ¿Por qué? Porque cuando comemos muchos tacos de carne, muchos taquitos todos los días o hamburguesas, comemos mucha proteína, pero al no comer fibra no equilibramos las otras bacterias. Entonces se hace un desbalance. Veámoslo como una selva. Vamos a tener más leones que tal vez conejos. Entonces va a haber un desequilibrio del ecosistema. Entonces, si comemos fibra, balanceamos a más bacterias, las de proteína, las de la fibra, las que comen de todo. Entonces, si tú no comes fibra, desbalanceas tu intestino, el intestino se empieza a inflamar porque las bacterias se alimentan de fibra, las bacterias buenas, y si las bacterias buenas no se alimentan de fibra, el intestino empieza a inflamarse, empiezan los problemas, y como está conectado el eje intestino-piel, intestino-cerebro, intestino con todo, de ahí salen muchas enfermedades.
0: Es cierto, ahí se crea, dice Margarita Chávez, que está en mi programa desde hace muchos años, más de 4 décadas, dice, la salud empieza en el intestino, pero también la enfermedad.
2: Exacto.
0: Entonces, aguas. Y, a ver, el asunto está en que yo tengo que hacerme responsable porque yo soy quien decide qué como. Pero además, yo también decido qué come mi familia. Muchos comemos en casa. Muchos comemos fuera de casa, porque no nos da el tiempo. Imagínate, yo hago 1 hora y media para llegar aquí, aquí estoy todo el día. ¿A qué hora voy a mi casa a comer? Sí, muy limpio, muy todo, pues tengo que comer en la calle.
2: Sí.
0: ¿Y qué hago?
2: Hay muchas maneras prácticas. Una es, si en la mañana sales de volada, te puedes hacer un smoothie microbiótico. Tengo recetas, porque avientas muchas frutas, incluso hasta congeladas, si no tienes tiempo de desinfectar, de cortar, y ahí te puedes tener en un vaso, o sea, en un licuado, hasta el 50% de tu fibra del día.
0: Wow.
2: Y a lo largo del día, por ejemplo, vas a algún lugar, a algún restaurante, siempre puedes pedir de guarnición verduras acompañadas de alguna carne, de algún pollo, alguna sopa o crema de verduras. Y de snack, siempre alguna fruta. Por ejemplo, manzana, plátano, algo que sea práctico, guayabas, o sea, todo lo que podamos traer en la bolsa.
0: La fruta de temporada.
2: Fruta de temporada.
0: ¿Verdad?
2: Almendras, nueces también son una buena fuente de fibra y hasta en el Oxxo lo tenemos. Pepitas de calabaza cuestan 15 pesos en el Oxxo,
0: sí,
2: y nos aportan fibra.
0: Y entonces esos son tus snacks.
2: Sí, snacks para andar en la calle, en las tiendas.
0: ¿Tú sí estás de acuerdo en comer varias veces al día?
2: Estoy de acuerdo con escuchar al cuerpo, porque si me dicen 5 veces al día, 6 veces, oye, es que yo no tengo hambre, o estoy trabajando y no me dan tiempo, y en mi trabajo me dan nada más una comida y ya, pues así no te voy a obligar. Entonces yo les digo, si no tienen tiempo para snack, cómanlo como postre de su comida. Y entonces el postre puede ser la fruta, nueces y así, y ya tienen más fibra.
0: Hábitos. Lo que hay que cambiar son hábitos. Justo. Porque es lo que aprende uno de la familia. Es que toda mi familia somos gorditos porque aprendimos esos hábitos.
2: No es genético. Lo que pasa es que el contexto y tu ambiente influye mucho.
0: Exactamente. ¿Qué opinas de la gente que ahora para bajar de peso, sabes, ya viste lo que están haciendo, ¿no? Están recurriendo a esas inyecciones que no sé cuánta gente conoces, yo conozco a mucha gente que ahora dice, no, pues yo mira, ya estoy bajando de peso porque me estoy poniendo mi inyección semanal o mi inyección, y hasta se las están autorrecetando. Está terrible,
2: ya,
0: ¿no?
2: Ya se venden como paracetamol.
0: ¿Qué
2: en
0: opinas?
2: Grupos de Facebook, en todos lados. Hay una cosa aquí. Sí se recomiendan en personas con una obesidad donde de verdad estaría muy lento el proceso de bajar grasa si fuera natural. Pero en personas que realmente no se requiere porque no cumplen con un porcentaje de grasa tan alto, lo que les puede pasar es que pierdan mucho músculo y a la larga es peor. Porque como no te da hambre esas inyecciones, hay unas demasiado y no comes suficiente proteína. Pierdes músculo, no nada más grasa. Al perder músculo, el cuerpo empieza a tener un metabolismo más lento y también envejeces más rápido porque el músculo es lo que te da vida y lo que te sostiene. Entonces,
0: y pierden el apetito.
2: El apetito.
0: Ahora
2: por
0: ven
2: completo
0: la comida y entonces dicen, no, yo ya no, es que veo la comida y ya no tengo ganas. Dios de mi vida, ¿eso es antinatural?
2: Y aparte la parte social. Comer une personas, une pláticas. Es como feo salir de viaje o salir a desayunar con alguien y que la otra persona no quiera comer. ¿Dónde se perdió la parte de conexión,
0: exacto,
2: de saborear la gastronomía?
0: Que nos veamos a comer. Oye, anda, nos encontramos a comer, que es una, sí, que es padrísimo, ¿no?
2: Sí.
0: Sí, claro, pero que lleguemos y comamos. Claro, de todo vas a elegir lo que sea más saludable.
2: Sí.
0: Lo que vaya. Ahora, ¿todos requerimos ver a un nutriólogo?
2: Todos requerimos ver a un nutriólogo. Pero también siento que si no tienes a la mano o económicamente no puedes, en redes sociales hay muy buenos nutriólogos. Nada más
0: Verbigracia.
2: Sí, nada más tienes que ser selectivo.
0: Eso.
2: Porque selectivo con lo que consumes. Tienes que seguir a alguien que le guste el deporte, a alguien que te enseñe a comer, a alguien que te haga reír también, porque
0: exacto,
2: puedes estresarte, pero ser selectivo con quien sigues.
0: Tú haces todo eso, ¿sabes?
2: Sí.
0: ¡Qué maravilla! Te convertiste en una consentida. ¿Qué se siente tener tantos seguidores?
2: Siento muy bonito porque lo hago por pasión. Lo hago por pasión, nunca lo quise hacer por fama. Yo estaba en una prepa jesuita y tenían un lema que decía, en todo amar y servir. Entonces yo decía, para amar tienes que servir, porque no nada más amas. Entonces, si yo amo mi trabajo y también amo comunicar esto, tengo que servir. Y si sirvo sin amor, pues no voy a servir bien. Entonces, esto lo hago por gusto, para mí no es trabajo. Y me gusta cuando alguien me dice, Andrea, por ti ya mi piel sanó, ya no tengo acné o ya no tengo resistencia a insulina. Siento tan bonito. O que me dicen, por ti ya empecé a correr, porque te veo feliz cuando lo haces y contagias eso. Entonces, eso para mí es satisfacción.
0: ¿Corres todos los días?
2: Casi siempre. Es como una terapia. Más que lo veo como entrenamiento, es terapia.
0: Es terapia. Uh-huh. Qué bien cae hacer ejercicio.
2: Sí.
0: ¿Lo haces en la mañana?
2: En las mañanas.
0: Es la mejor hora,
2: me
0: ¿verdad?
2: Me levanto, me voy a correr, regreso y empiezo mi día. Porque en la noche ya estoy cansada. Y hasta a veces me lesiono por el mismo cansancio.
0: Es cierto. Qué bueno que lo mencionas así. Entonces, cuando uno está fresco, es cuando puede hacer ejercicio y eso te da pila para el resto del día.
2: Y te activa el cerebro también. Porque
0: claro,
2: como el ejercicio te saca endorfinas, son las como que te hace sentir bien, empiezas el día de buen humor.
0: ¿Qué papel juega la alimentación para el bienestar? Porque la gente que le ponen una dieta restrictiva está de mal humor, está enojada, le perdió el gusto a la vida, ya no está en bienestar, aunque se esté cuidando.
2: Es que comer es rico, comer es felicidad. O sea, ¿quién está triste cuando come? Nadie. Entonces, en mi libro yo te agrego comida en vez de quitarte. Porque la clave para una microbiota saludable, los artículos científicos de este año lo dicen, es la variedad. Mientras más variado comas, más saludable está tu microbiota, porque vas a tener más bacterias diferentes. Entonces, si yo siempre como lo mismo o me quito alimentos, voy a perjudicar mi intestino. Tal vez baje de peso rápido, pero ¿cómo está mi humor? ¿Cómo está mi salud mental? ¿Y cómo está mi microbiota?
0: ¿No les encantó? Yo, la verdad, quedo muy contenta con la visita de Andrea Aldana aquí a la Ciudad de México. Y bueno, que te sigan, insistimos en tus redes sociales. Y debes tener, ¿tienes consultorio además?
2: No, consulto. Decidiste no hacerlo. Por el momento lo he pausado, pero estaba en línea consultando.
0: Ahí, bueno, pero por lo pronto con tu libro. Y yo creo que este es el primero de varios que vas a hacer, Andrea.
2: Sí, con mis redes sociales les puede servir demasiado porque le doy tips todos los días. ¿Y si te preguntan
0: en redes sociales les contestas?
2: Claro, siempre estoy al pendiente de sus mensajes.
0: Eso me gusta. Recuerden, es Andrea Aldana Nutri.
2: Sí.
0: Así estás en todas.
2: En Instagram, YouTube, en TikTok y en Facebook soy Andrea Aldana.
0: Ya está. Andrea, muchas gracias por estar aquí en la Ciudad de México y por venir a La Mujer Actual.
2: Gracias
0: y venir con tu mami hermosísima, a quien tengo el gusto de conocer ahora y que dice que siempre estaba en sintonía con La Mujer Actual.
2: Sí.
0: Qué gozo, ¿no?
2: Gracias, me encantó estar contigo.
0: Que viva la gente inteligente como tú, Andrea.
2: Igualmente.
0: Que Dios te bendiga siempre.
2: Gracias.
0: Muchas gracias. Me quedo con su libro y ustedes búsquenlo ya. Está en todos los formatos, ¿verdad?
2: Sí.
0: Publicado por Aguilar. Ahí está el libro. Bueno, Andrea ya se va y yo con ella. Los espero aquí mañana. Ahora casa. Edwin va a entrar ya aquí a la cabina para su programa como todos los días. Besos, familia.
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14: Muy buenas tardes, este es el adelanto informativo. Una mujer de 30 años fue detenida por su presunta participación en el homicidio de su padre, un hombre de 65 años, ocurrido al interior de una vivienda en la colonia Jardines Alcalde de Guadalajara. En 30 años, el centro tapatío ha perdido más de 322 mil habitantes. Entre 1990 y 2020, el área metropolitana de Guadalajara creció hacia las periferias, obligando a la población a salir del centro de la ciudad en busca de vivienda. Un vehículo terminó con varios impactos de bala en la colonia El Fresno, en Guadalajara. El conductor logró escapar de los agresores deteniendo su marcha. Soy Sebastián Mier Mid y en una hora más información.
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Buenos días, muy buenas tardes. Sean todos ustedes bienvenidos una vez más a este su programa de casa en el Centro Alternativo de Salud y Alivio. Muchísimas gracias a todos ustedes por el favor de su atención. Muchas gracias por acompañarnos como lo hacen todos los días, todas las tardes, para poder mejorar su calidad de vida, para poder recuperar su salud. Y bueno, el día de hoy tenemos un tema muy importante. El día de hoy tenemos un tema que nos va a ayudar bastante a poder mejorar nuestra calidad de vida, a poder mejorar nuestra salud. Y bueno, vamos a transmitir totalmente en vivo a través de Facebook. Ya lo estamos poniendo en unos segunditos para que se vayan conectando todos. Recuerda, la página se llama Centro Alternativo Casa. Es la página de Facebook para que nos puedan seguir, nos puedan ver y, por supuesto, también a través de TikTok, ¿vale? La página Farmatierra. Muy bien, señoras y señores. Pues bueno, quiero anunciar rápidamente que para toda la gente que tiene vales de café, ya llegó el café, ya de hecho ahorita ya voy para allá, ya lo voy a llevar. Recuerden que me llega a bodega y ya de ahí yo lo llevo, ¿ok? Entonces ya me llevo a bodega, ya lo tenemos. Ahorita vamos a llevarlo directamente para nuestras sucursales de Toluca, de San Matatenco. Por supuesto, lo llevamos para Ciudad de México. Y la gente que nos compra a domicilio, ellos ya lo tienen. Ellos ya lo tienen, ¿vale? Ellos ya lo van a empezar a repartir a partir del día de hoy. Entonces, si tú tienes tu café, a partir de hoy, ya ahorita como a las 2 de la tarde, ya pueden pasar por café, ¿vale? Todos aquellos que ya lo pagaron, todos aquellos que tienen membresía, de igual manera, ¿vale? Ahí van a poder pasar a recogerlo. Y listo. Eso es todo lo que vamos a hablar conforme a el café. Y vámonos con el tema del día de hoy. Que el día de hoy vamos a hablar de la diabetes. Sí, vamos a seguir dando, vamos a darle una segunda ronda a esta promoción. Ya dimos la primera ronda, se nos agotó el producto de la diabetes. Mucha gente lo compró. Y es que es obvio, pues hay mucha gente que es diabética, ¿verdad? Entonces, vamos a hablar hoy de la diabetes y vamos a hablar de qué es lo que pasa

0: en el cuerpo cuando una persona es diabética? Mira, ya tenemos bien entendido lo que es la diabetes, ¿cierto? Ahora, ya lo hemos dicho muchas veces. La diabetes es cuando la glucosa está alta en la sangre. Los motivos pueden ser muchos. ¿Desvelarte puede causar diabetes? Sí, definitivamente lo puede hacer. ¿Tener una mala alimentación puede causar diabetes? Sí, definitivamente también lo puede hacer. ¿El hacer muchos corajes te puede provocar diabetes? Sí, definitivamente también lo puede hacer. Entonces, todo eso ya lo estuvimos hablando y ya lo estuvimos diciendo en otras clases, ¿verdad? Y en otros temas. Quiero enfocarme el día de hoy en los elementos que contiene nuestro producto para la diabetes y cómo es que nos ayuda a poder recuperar nuestra salud y a sentirnos mejor, a estar cada día mejor. Pero para eso hay que entender lo que la diabetes provoca en el cuerpo. Y para esto hablaremos de uno de los términos más conocidos que mucha gente ignora, pero lamentablemente sufre, y es hemoglobina glicosilada. ¿Alguien acá en TikTok o alguien acá en Facebook sabe qué es la hemoglobina glicosilada? ¿O alguien en radio que se comunique conmigo que me diga qué es? Acá Miriam ya nos está mandando mensaje y dice, buenas tardes Edwin, saludos. Me lo pone como pregunta, saludos Miriam. Órale, ¿viste? Saludos Miriam, saludos para toda la gente que nos está viendo a través de TikTok, saludos a toda la gente que nos ve a través de Facebook, que es donde ahorita tenemos más público, y obviamente nuestro gran éxito de Radio Fórmula, que son más de 10,000 personas juntas, ¿verdad? Entonces, muchísimas gracias a todos ustedes. ¿Alguien sabe entonces qué es la hemoglobina glicosilada? ¿A qué le suena? Ya le hemos dicho, ya hemos dado varias clases sobre eso, sobre la hemoglobina glicosilada. Pero vamos a ver si alguien nos manda mensaje y nos menciona precisamente qué es la hemoglobina glicosilada. Acá nos ponen, hola Edwin, buenos días. La hemoglobina glicosilada es cuando la sangre se ensucia o se mancha de glucosa. Muy bien, parecido, muy bien. Y bueno, vamos a quedarnos con esta respuesta. ¿La hemoglobina glicosilada qué es? Como nos dice aquí nuestro buen amigo Fernando, la hemoglobina glicosilada es cuando la sangre se ensucia o se mancha de glucosa. Es una manera fácil de entenderlo. Vamos a explicarlo un poquito más científico y cómo realmente funciona. Bien, sabemos que tu cuerpo tiene glóbulos blancos y tiene glóbulos rojos, ¿cierto? Conoces a los glóbulos blancos como las defensas, ¿sí? Los linfocitos, los monocitos, los conoces como las defensas, los protectores, es el sistema inmunológico. Y conocemos a la fórmula roja, a los glóbulos rojos, como la sangre. Dentro de esto se incluye obviamente lo que es la hemoglobina. ¿Perfecto? Entonces, la diabetes no solamente es tener glucosa alta. Quiero que sepas que la diabetes, lo que va a ocasionar en el cuerpo y lo que le va a ocasionar a un diabético es la pérdida de funciones en el organismo. Por ejemplo, ¿qué pasa cuando una persona tiene hemoglobina, cuando una persona tiene problemas de glucosa? Tiene problemas de glucosa, se le eleva la glucosa, el riñón ya no la puede filtrar, el páncreas ya no genera insulina suficiente y por ende esta glucosa se queda pegada en la hemoglobina. ¿Por qué? Porque para que la glucosa funcione, para que tu glucosa te dé los beneficios, que es tener energía, necesita poder introducirse a la hemoglobina. Entonces, imagínate el siguiente caso. Imagínate que tú comes un chocolate. Imagínate que tú comes tortilla. Imagina que tú comes algún pedazo de pan. Imagínate que tú consumes algún tipo de carbohidrato, el que tú le quieras llamar, incluso un azúcar, como puede ser la fructosa, como lo puede ser el mango, ¿verdad? Puede ser la sandía, la papaya, la mandarina, que ya viene de moda. Ah, muy bien. Cuando tú consumes este tipo de carbohidrato, consumes algún tipo de glucosa, el intestino la va a absorber a través de unas enzimas que se llaman glucosidasas, se va a llegar al torrente sanguíneo y aquí se juntan, se unen lo que es glucosa e insulina, ¿vale? Aquí se unen. La insulina la generó el páncreas de manera natural. La insulina la generó el páncreas solito. Tu cuerpo lo hace de manera autónoma. Y ya nada más espera a la glucosa. Que ojo aquí, puede ser por un alimento o también puede ser a través de manera natural, a través de un proceso que se llama glucólisis, ¿vale? O a través del glucógeno. ¿Qué esto a qué se deriva? Ah, bueno, el hígado, recuerda que es nuestro almacén. Almacena muchas cosas. Almacena sangre, almacena glucosa. Y la glucosa la va a estar almacenando a través de algo que se llama glucógeno. Entonces, para que lo entiendan más fácil, mira, es como si dijéramos de glucógeno es una cadena. Entonces tiene 1, 2, 3, 4, 5 moléculas de glucosa. ¿Va? Ah, bueno, esto, esta cadenita, en vez de que se llame cadena de glucosas, se llama glucógeno. Perfecto. Se almacena en los músculos y se almacena también en el hígado. Cuando tú haces un coraje, cuando no comes a tus horas, cuando no cenas, porque luego hay gente que dice, ay no, Edwin, yo voy a bajar de peso y no voy a cenar. Es una ridiculez total, ¿ok? O luego hay gente que no le da tiempo, que sale temprano de su casa, se le hizo tarde, no se bañó, no desayuna y entonces dice, me echo rápido un pan con leche o cualquier cosa. Bueno, en este tipo de momentos, desvelarse, corajes, no comer a tus horas, el no darle agua o algún alimento que sea nutritivo a tu cuerpo en las mañanas, esto va a provocar que tu hígado libere este glucógeno. Una vez que el hígado lo libera, se queda en el torrente sanguíneo en forma de... y se descompone, ¿vale? Se separa y ya se queda en forma de glucosa. Entonces, ya sea de manera natural, ya sea por un chocolate, ya sea de manera química, ya sea de cualquier forma, el páncreas va a generar insulina, se va a quedar en el torrente sanguíneo y va a estar ahí sentadito esperando a que llegue la glucosa para poderse unir, ¿va? Entonces se unen y ahora sí, la glucosa puede entrar al glóbulo rojo, a la hemoglobina, ¿ok? Oye, Edwin, ¿y para qué entra la hemoglobina? ¿De qué nos sirve la hemoglobina? Bueno, te lo voy a mencionar más adelante, pero la glucosa se va a unir a la hemoglobina para el transporte, ¿ok? Es lo que va a estar sucediendo. Gracias a la hemoglobina es como se mueve. Cuando la gente, o cuando yo les digo a las personas, en la sangre va la vida, nos dijo nuestro gran maestro Jesucristo. La ciencia lo confirma porque cuando te hacen un estudio para ver de qué estás mal, ¿en dónde te lo hacen? Te sacan sangre. En la sangre podemos ver todo, ¿cierto? O la mayoría de las cosas. Saludos desde Maluzán, que nos manda saludos Mariana. Mucho gusto, saludos. Y gracias a todas las personas que nos siguen a través de TikTok y también aquí a través de Facebook. Muy bien. Entonces, ¿qué pasa? Se junta la glucosa, se junta la insulina y entra la hemoglobina para tener movimiento, para poderse transportar. ¿Y qué es lo que hace la hemoglobina, Edwin? ¿Para qué sirve esa fórmula roja? Y es lo que te mencionaba hace un momentito. A veces las personas piensan que los elementos se ven transportados de manera libre en la sangre, como si fuera una carretera y ya, como si en la sangre fueran la glucosa, la proteína tipo C reactiva, colesterol, triglicéridos, como si aquí en la sangre fuera todo. Y eso no funciona de esta manera. Funciona más como el transporte público. Imagínate de esta manera. No van todos caminando. Lo que utilizan es transportes, ¿ok? Por ejemplo, el calcio necesita de la vitamina D3. Entonces, imagínate que va la vitamina D3, ese es el camioncito, y en ese camioncito se suma fósforo, se suma calcio, se suma magnesio, se suma vitamina K2, se suben al camión y entonces pueden ir y llegar a la estación del tren, ¿vale? ¿Llegar a dónde? A la rodilla. Funciona de una manera muy similar en nuestro cuerpo, ¿ok? Los elementos no viajan solo en la sangre, ¿va? Eso tiene que ser entendido. Entendemos eso, ahora entendamos que la glucosa necesita llegar al cerebro para que tengamos buena memoria. Es indispensable. Necesitamos llegar, que la glucosa llegue al cerebro para tener un buen aprendizaje, un aprendizaje dinámico, un aprendizaje rápido, una memoria buena a corto plazo y a largo plazo. Para tener atención. Necesitamos la glucosa en las piernas. ¿Para qué? Para que tengan la fuerza y la energía para poderse mover. Una actividad tan simple como agarrar una taza de café y poderla subir, necesitas una energía inmensa, que tú no te das cuenta, pero se requiere energía desde el cerebro para dar la orden, a nivel del sistema nervioso para poder transmitir la señal y obviamente a través muscular y articular. Y todo eso va a depender de la energía que tengamos. Por eso se necesita de la glucosa. ¿Pero cómo llega esa glucosa? Llega a través del transporte, que es la hemoglobina. Ahora, ¿vamos bien hasta aquí? Denme un pulgar arriba o díganme, sí, Edwin, voy muy bien, voy entendiendo. Acá también díganme, sí, lo voy entendiendo, para que si no lo repita, ¿ok? Si tienen alguna pregunta, de una vez, con toda la confianza, háganmela. Díganme, Edwin, no entendí, ¿vale? Díganmelo, por favor. Háganmelo saber acá en TikTok, háganmelo saber acá en Face. Díganme, voy bien, ¿vale? Con que me pongan una manita así, yo entiendo que van aprendiendo, ¿vale? ¿Todo bien? Perfecto. Ahora, ¿qué pasa? Cuando no hay insulina, la hemoglobina no puede, perdón, la glucosa no puede entrar a la hemoglobina. Y ahí es donde se originan los problemas. Porque si la glucosa no tiene insulina, la hemoglobina no la recibe, no puede entrar. Y entonces perdemos el principal privilegio y el principal beneficio de la glucosa, que es la energía. Por eso muchos diabéticos me dicen, oye, ¿cómo dices que la energía es glucosa? Pero yo tengo mucha glucosa. Yo tengo glucosa de más y me siento cansado. Oye, ¿cómo es que los diabéticos que tienen mucha glucosa, pues en vez de tener energía, se sienten más cansados? Ah, bueno, precisamente porque no se trata solamente de tener glucosa. Se trata de que la glucosa entre a la hemoglobina. Por eso es tan necesario y es indispensable la insulina. Y aquí es donde radica el beneficio de nuestro producto para la diabetes. Porque nosotros no solamente damos un tratamiento básico para la glucosa. Nosotros no te damos solamente algo para que te baje la glucosa. Eso lo puedes hacer con insulina, por ejemplo. Pero no es lo más ideal. Eso lo puedes hacer con metformina, por ejemplo. Pero a mucha gente le daña el riñón. Eso lo puedes hacer con el huereque, pero a mucha gente el huereque no le funciona. Entonces, ¿qué es lo que sí puedes hacer? Vamos a retroceder un poquito. El problema no es que tengas glucosa de más. El problema es que tu cuerpo no está generando la insulina suficiente. Por eso necesitamos ver el origen. ¿Quién es el que no genera la insulina? Pues el problema está en el páncreas. Las células del páncreas se llaman células beta. Y para que se activen, necesita precursores u hormonas. Una de ellas son hormonas digestivas, que al momento de recibir glucosa y detectar glucosa, incluso desde el olfato, empiezan a generarse estas hormonas para poder avisarle hacia el páncreas y decirle, oye, páncreas, me huele rico, me huele a chocolate caliente, oye, me huele a mango, creo que vamos a comer, prepárate. Entonces, ya que lo probamos, las papilas gustativas entran en función, se activan algo que se llaman enzimas y es ahí donde ya empieza el proceso oficial, donde le avisan al páncreas y dice, oye, ¿sabes qué, páncreas? Genera insulina. Porque ahora sí, estamos recibiendo glucosa. Y si el problema empieza desde la digestión, donde los receptores, imagínate este caso, imagínate que le llegan unas cajas de glucosa ¿Vale? Acá de otro lado me estaban diciendo que les gusta mucho el programa. Dice, buenas tardes, gracias por el programa, me está gustando mucho. Dice, sí, estoy aprendiendo mucho, Edwin, sigue, vamos bien. Acá Karen dice, saludos, muy buena explicación. Muy bien, gracias. Qué bueno que van aprendiendo. Acá en TikTok, ¿cómo van? ¿Todo bien? Perfecto. Entonces, ¿qué pasa? Imagínate que tú consumes un chocolate. Voy a utilizar referencias, ¿eh? Muy fáciles. Imagínate que consumes un pan dulce. Y ese pan dulce tiene 100 cajas de glucosa. En realidad se llaman moléculas, ya lo sé, pero es para que la gente lo entienda. Imagínate que entonces tiene 100 cajas de glucosa. Y en el aparato digestivo, todo nuestro complejo digestivo detecta solamente 80. Entonces le dice al páncreas, oye, ¿sabes qué, páncreas? Llegaron 80 cajas de glucosa. Genérame 80 moléculas de insulina. Ah, pues el páncreas perfecto lo hace y yo, sorpresa, es insuficiente porque el estómago avisó mal y nos sobran 20 cajas. ¿Qué le hacemos a esas 20 cajas de glucosa que se quedaron en el cuerpo? Ah, bueno, entra el riñón y el riñón filtra la sangre y tú lo puedes orinar, la puedes defecar o la puedes sudar o en dado caso la quemas, o sea, usas esas calorías de más. Pero entonces, ¿cuál fue el problema? El páncreas generó poca insulina, el estómago que no avisó bien, el sistema digestivo, el intestino delgado que absorbió glucosas de más, o el riñón que no filtró, o el hígado que se le ocurrió liberar glucógeno y entonces nos dio glucosa de más que no la necesitábamos. Ah, bueno, ahí radica nuestra solución. Por eso es que nuestros tratamientos son tan buenos. Porque nosotros no te damos nada más una pastilla que baje la glucosa y punto. Nosotros lo que hacemos es, a ver, ¿cómo es el paciente? No, pues que se desvela mucho, que tiene zumbido de oídos, que se siente siempre cansado. Ah, pues entonces ese paciente, el problema es del riñón, ¿vale? Se desvela. Se levanta en la madrugada para hacer de la pipí. Tiene zumbido de oídos. Está muy cansado. Problema de diabetes con riñón. Ah, ¿qué crees? Que este diabético es muy colérico. Es muy enojón. El ojo se le fue de lado. Tiene los ojos rojos o amarillos. Tiene palidez. Ah, bueno, pues este diabético, el problema es del hígado. Ah, no, que este diabético bajó mucho de peso. Antes estaba gordito y ahorita ya bajó mucho de peso. Se ve pálido, se ve como chupado. ¿Verdad? No cicatriza. Ah, este diabético, su problema es a nivel digestivo y a nivel del bazo. Ah, no, que este paciente es muy preocupón. Este diabético es muy nervioso. Se hizo diabético por un susto. Le preocupan mucho a sus hijos. Su hija está pasando por un momento difícil. Su hijo tiene problemas. Ah, bueno, pues este diabético es diabético del bazo. Y aquí, mira, aunque le demos tratamiento, si este diabético no le baja sus nervios, no va a bajar la glucosa. Por eso es que nosotros aplicamos acupuntura. Nosotros le damos tratamiento para el hígado, para el riñón. ¿Qué puntos, Edwin? Fácil. 3 de hígado para desintoxicar todo el hígado. ¿Qué más? 3 de riñón. Si el paciente es diabético y tiene mucha sed, si el paciente es diabético y tiene la piel reseca, ¿han visto esos diabéticos que, fíjate, luego eso a mí la verdad me molesta? Porque hay diabéticos que compran muchas cremas para la resequedad, pero no resuelven el problema. El problema no es la resequedad, el problema es que tu cuerpo no está absorbiendo el agua y no la está pudiendo retener de la manera correcta. Porque, ojo, a veces sí retienen líquidos, pero a nivel de las piernas se les hinchan, ¿verdad? Entonces, si el caso es este, donde el paciente tiene la piel reseca, donde le da mucha comezón, se le cae el cabello al diabético, no cicatriza, podemos aplicar el punto 7. 7 de riñón en acupuntura. ¿Ok? Ah, ¿qué crees, Edwin? Que este paciente es muy nervioso. Este paciente es muy ansioso. no duerme bien. Tú le dices algo y luego se preocupa, se altera. Come muy rápido, pero come poquito, ¿verdad? Siempre está comiendo que un chocolatito, que una golosina. Entonces este paciente es por vaso. ¿Qué aplicamos? El punto 3 de vaso, y aquí hay una fórmula extraordinaria. Si el paciente es muy emocional, le podemos agregar el Xing Ting, un punto Xing Ting. Le va a ayudar de maravilla, pero de maravilla. Entonces yo te invito a ti a que puedas venir a una consulta. Si tú te quieres sanar, ven a una consulta, ven a un tratamiento. Es momento de irme a un corte, entonces no le cambies, es un momento de regreso con todos ustedes. Y en Facebook y en TikTok no tengo cortes, ¿vale? Nos vamos a corte aquí en Radio Fórmula. Aquí ustedes no le cambien, que ustedes me quedo y aquí también con ustedes y sigo dando información, ¿vale? Mi página de Facebook se llama Centro Alternativo Casa. Página de Facebook Centro Alternativo Casa, para que vayan a darle me gusta, y aquí nos vemos. Y en TikTok, en Farmatierra. Nos vamos a un corte en radio. Seguimos en redes sociales. Bien.
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5: Una vuelta al mundo.
6: Londres, Reino Unido. Londres es una metrópolis fascinante, donde la historia milenaria de la realeza británica se funde perfectamente con una modernidad audaz e hiperconectada. Barrios emblemáticos como Soho, Camden Town y Notting Hill muestran una mezcla vibrante de culturas, mercados exóticos, expresiones artísticas callejeras y gastronomía internacional de primer nivel. Museos de renombre mundial con entrada gratuita y monumentos históricos como el Big Ben conviven con rascacielos futuristas a orillas del río Támesis. Londres es un imán intelectual y creativo global, un espacio inclusivo donde conviven pacíficamente tradiciones centenarias y las tendencias más vanguardistas del arte, la música y la tecnología contemporánea.
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8: Una palabra que ha sido muy vilipendiada en México es edecán, para referirse a las mujeres que ayudan en los eventos o en algunos lugares como para recibir a la gente, etc. Pero realmente no tiene que ver con mujer y realmente viene del francés y era una palabra muy elegante porque edecán viene de aide de camp. Aide quiere decir, perdón mi francés, pero quiere decir ayuda de campo. Es aquella persona que ayudaba al capitán o al general dentro del campo a llevar las labores o que recibía a las tropas ajenas. Por eso aide-de-camp. Y de ahí edecán, que acabó en México llamándole edecarne y modelo edecán y tiene una connotación muy, muy negativa. Pero ahora ya saben de dónde viene.
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0: Continuamos en este su programa de casa. Estamos totalmente en vivo aquí en Facebook, en la página Centro Alternativo de Salud y Alivio. Y bueno, continuamos entonces con... mira, de este lado ya me están escribiendo, dice, voy corriendo a comprar, Edwin. Bien, muy bien. 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Ahora, el de la diabetes. Nuestro producto para diabetes es bueno porque no solamente es para bajar la glucosa. Lleva alimentos que ayuda para que tu cuerpo produzca insulina. Lleva alimentos para que tu vaso funcione de una mejor manera. Para que el páncreas funcione de la manera correcta. Lleva alimentos que nos ayudan para el hígado. Que lleva alimentos que nos ayudan para el riñón. Sí. Lleva alimentos que nos ayudan en muchos aspectos de nuestra vida. No solamente para bajar la glucosa. Incluso lleva alimentos que te van a nutrir directamente. ¿Ok? ¿Y eso qué es? Bueno, para empezar, nuestra fórmula lleva nopal orgánico, señores. Nopal orgánico. Acá María ya nos dice, Graciela Ruiz ya te está recomendando con toda su familia. Muchísimas gracias. Sí, yo sé que Graciela Ruiz es de mis pacientes, es de mis fans número uno. Muchísimas gracias, de verdad, Graciela. Nuevamente te mando otro saludo. Gracias por todo el apoyo que me das. Gracias por compartir. Gracias por verme aquí en TikTok. Gracias por darle me encanta. Y gracias por recomendarme. De verdad, no saben cuánto me ayuda eso. De hecho, es de lo que vivimos al final de cuentas, de su agradecimiento, de sus bendiciones. Entonces, muchísimas gracias por todo eso. Yo, por el otro lado, me comprometo a darles productos de excelente calidad, productos que les funcionen, productos que les sirvan y productos que sí, escucha bien, productos que sí les ayuden a recuperar su salud, que sí les ayuden con su enfermedad. Por eso estoy dándote de la diabetes. 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Porque luego hay gente que nada más me compra por comprar. Me compra porque está barato. O me compra porque me recomendaron. Y es como que, ay, no, yo ya te compro porque ya sé que eres muy bueno. O es más, fíjate, la otra vez, una señora fue allá a la sucursal, compró su tratamiento y ni siquiera me conocía. Porque de hecho yo la vi. Y entonces me dice, no, es que Edwin es muy bueno, que este y que el otro. Y dice, yo lo quiero conocer porque tiene el programa número uno. Y compró todo solamente porque somos el programa número uno de salud alternativa. Le dije, no, no te dejes llevar así. Estudia, prepárate. Y por eso es que yo quiero que ustedes aprendan, ¿vale? Porque el día que yo ya no esté en radio, el día que yo me retire, que va a ser muy pronto, va a ser en unos cuantos añitos, como en unos 5 años, yo ya me retiro, señores. Entonces, ustedes quiero que hayan aprendido. Quiero que aprendan a cómo estar sanos. Por eso quiero que escuchen todos los días el programa a las 12, ¿vale? ¿Qué contiene? Hoy te voy a decir la fórmula completa, te doy promoción y mañana nos vamos con clases de cada uno, ¿vale? El nopal ya le he dado muchas clases, así que ese me lo voy a saltar, ¿ok? Tiene nopal. Tiene té verde. El té verde sí te voy a dar clase porque el café que te estoy vendiendo y el café que yo vendo, saben que es el mejor café para la salud y tiene té verde. Entonces, del té verde sí voy a dar clase para que ustedes también aprendan para qué sirve el té verde y más beneficios del café. Y obviamente en esta promoción de la diabetes que tiene nopal y tiene té verde. De hecho, mañana es la clase del té verde. Ayer mencioné un poquito de para qué sirve. Te lo digo rápidamente otra vez, ¿ok? ¿Para qué sirve el té verde? Es rico en antioxidantes. Ayuda a mejorar el cerebro. Ayuda a mejorar el metabolismo. Beneficios del té verde. Cuida el corazón. Regula el azúcar. Es bueno para el colesterol malo. Nos ayuda para la salud dental, la salud de los dientes. Protege al hígado. Reduce el estrés. Mejora la piel. Fortalece al sistema inmunológico. Es buenísimo el té verde. Todo eso ya lo vas a llevar porque mi producto para diabetes tiene té verde y tiene nopal. Además de eso, tiene salvia. Acá tengo un mensajito. ¿Qué dice? 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Artículos científicos. Y vamos a tener uno, ahorita tenemos el de el café. Y dice, tu taza de café mañanera proteja tu hígado. Escucha lo que la ciencia dice sobre el hígado graso y cómo potenciar sus efectos. Y aquí te aparece todo, mira, toda la información científica de cómo el café ayuda al hígado graso. O sea, todo, ¿eh? 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Tiene nopal, ya escuchamos. 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Tiene nopal. ¿Qué más tiene? Tiene el té verde. Tiene la salvia. Muy importante que la gente que sea diabética consuma salvia. Tiene las hojas de higo. Tiene dos elementos que son maravillosos, que escucha bien. Si tú te tomaras estos dos elementos, puedes prevenir la diabetes en su totalidad. Prevenir, ¿ok? O sea, si tú no eres diabético, consume estas dos plantas. Es tronadora y prodigiosa. Es más, agrégale, por favor, ajo negro. Y vas a ver cómo previenes tanto hipertensión como colesterol, problemas de hígado, pero también vas a prevenir lo que es la diabetes en su totalidad. Ahora, Edwin, ¿qué crees? Yo ya soy prediabético. Ah, bueno, lo que más necesitas tú son justamente estas dos, tronadora y prodigiosa. Porque estos dos elementos, estas dos plantas, son las que nos van a ayudar no a bajar la glucosa, sino a que el páncreas genere insulina para que no tengamos la hemoglobina glicosilada. Para eso, para que no perdamos la vista, para que no nos sintamos tan cansados, para que no lleguemos a un pie diabético. Es horrible ver cómo a un diabético le cortan el pie, ¿verdad? Evítalo. Si tú eres diabético, prodigiosa y tronadora. La ventaja de mi producto es que ya tiene todo eso. Hojas de higo, salvia, té verde, nopal, tronadora, prodigiosa y tiene el NIM. Así es. Tiene NIM. Que el NIM ya es directamente un hipoglucemiante. Ese sí ya te va a ayudar para bajarte la glucosa. Acá nos dicen, ay, no te vayas, eres un ángel para el ser humano. Todo lo que recomiendas es muy bueno. Sigue siempre en el programa, sí, ¿verdad? Pero también uno tiene que descansar, también. Yo ya lo dije, unos 5 añitos más y me retiro, señores. Por eso quiero que ustedes aprendan, para que no vaya a llegar después otro y que sea, lamentablemente, hay muchos charlatanes. Mis productos los hago por salud, no por vender. Yo, saben que, gracias a Dios, yo tengo mi negocio, yo tengo mi trabajo. Y yo de ahí vivo. Esto, por eso te doy promociones. Pues porque no te necesito, gracias a Dios. Y porque además, recuerdo una frase muy importante de estoica. Que dicen, no es millonario el que tiene más. Es millonario el que necesita menos. Y yo ya tengo todo lo que quiero en mi vida. ¿Quiero más cosas? Pues sí, pero ya son caprichos. Lo esencial ya lo tengo. Ya tengo mi casita, tengo mi carro, tengo mi familia, tengo mi mujer. Esto lo hago por una misión de vida que quiero con ustedes. Quiero que me ayuden. Y es más, ayúdenme ustedes a que ya no haya diabéticos. A sanar al pueblo mexicano de la diabetes, que lamentablemente hay muchísimos, muchísimos. Y lamentablemente muchos pierden el pie, pierden la vista y peor aún, muchas familias pierden a un ser querido a causa de la diabetes. Más de 300 personas mueren todos los días. Todos los días mueren más de 300 personas a causa de la diabetes. Es la segunda causa de muerte más grande aquí en México. ¿Y qué crees? A nivel infantil, lamentablemente, va creciendo. Cada vez, a nivel infantil, hay más niños diabéticos. Entonces, yo te quiero invitar a ti el día de hoy a que me ayudes a esta misión de vida, a que cuides a tus nietos, a que cuides a tus hijos y, más importante, que te hagas responsable de ti, que te cuides tú mismo, tú misma. 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Te va a nutrir, te va a dar energía. La moringa tiene hasta 25 veces más hierro que la espinaca. ¿Y qué le pasa al diabético? Tiene anemia, le baja el hierro. Oye, Edwin, yo soy diabético, tengo anemia, quiero consumir hierro. Pues sí, pero no puedes espinaca, porque si consumes espinaca o jugos verdes, que esto es fatal y por favor no lo hagan, el diabético no consume para nada jugo verde, ¿eh? Nunca lo hagan, por favor. Diabéticos, escúchenme, no consuman jugos verdes. ¿Por qué? Sobre todo si tienen espinaca, porque tienen oxalatos y va a dañar a tu riñón, te va a afectar al riñón. Y tiempo después, te lo aseguro, ¿eh? No te vas a curar de la diabetes por un té, por un jugo verde. Pero cuando afecta a tu riñón, vas a empeorar porque eres diabético y tienes insuficiencia renal. Pues, ¿qué crees? Consume moringa. La moringa tiene muchísimo menos oxalatos que la espinaca. La moringa no le hace daño a tu riñón y tiene hasta 25 veces más hierro que la espinaca. Entonces es muchísimo mejor. Y además, ¿qué tiene? Tiene potasio para los calambres. Si uno al diabético siempre le andan dando calambres. Además, ¿qué tiene? Tiene calcio. ¿Qué tiene? Además, la moringa te ayuda a bajar la glucosa. Desde lo dice, está bien, ojalá hubiera muchos como tú, honestos, y que... Ay, ya se me fue. ¿Qué? Y que se interesaran por la salud de los demás. Pero ni modo. Manny, pero no te preocupes. Voy a estar aquí todavía unos 5 años. No me voy mañana. Aprovechen ahorita que estoy... Yo te aseguro que tú, de aquí a 5 años, ya vas a estar sana. Sí, ya te vas a decir... No, hombre, ya no me importa que se fue Edwin, porque ya estoy sana. Y aprendiste. 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Muy buenas tardes. ¿Quién habla de este lado? Hola, hola. No nos contestó. 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Vámonos con más ganadores. Vámonos con más ganadoras. 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Buenos días, ¿quién habla de este lado? Hola, hola.
1: Bueno.
0: Hola, buenas tardes. ¿En qué te podemos ayudar, hermosa?
1: Necesito el producto.
0: Claro que sí. ¿La quieres a domicilio o vienes conmigo a alguna sucursal?
1: Domicilio.
0: Perfecto. Te voy a enlazar de una vez. No me cuelgues. Te voy a transferir a servicio a domicilio, ¿vale? No me cuelgues. Vamos con más llamadas. Vamos con más ganadores. 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Buenas tardes, ¿quién habla de este lado?
2: Bueno, buenas tardes.
0: Hola, buenas tardes, ¿en qué te podemos ayudar?
2: Hola, señora Iván Martínez.
0: ¿En qué te puedo servir, hermosa?
2: Pues quería el café. Te el... acuerdo que le dije que voy a tratamiento de mis piernas.
0: Perfecto.
2: Con especialista, tengo terminado el cartílago.
0: Hermosa, por favor, bájale a tu radio porque se vicia la llamada, ¿vale? Te escuché que quieres café, muchas felicidades. Allá te vemos en Chabacano, ¿vale?
2: Sí, pero sería hasta el lunes, porque ahorita no tengo.
0: Claro que sí, hermosa. Te tengo que colgar porque la llamada se escucha muy mal. Gracias por marcar. Recuerden, por favor, cuando me marquen al aire, bájenle a su radio, porque ya escucharon cómo se escucha. Se vicia la llamada, ¿vale? Cuando me marquen, por favor, bájenle su teléfono. Y bueno, ya de todas maneras escuchamos que quiere un tratamiento para las piernas, que nos va a visitar el próximo lunes. Y adelante, con mucho gusto, y le damos su café y todo. Gracias, hermosa. Bonito día. Hasta luego. Vámonos con más llamaditas, vámonos con más ganadores. 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Familia hermosa, eso es todo por el día de hoy. Sigan marcando, sigan atendiéndose, atiéndanse de la diabetes, ¿ok? No tienen por qué vivir enfermos. Hay una manera de estar sanos. Te la digo, con mucho gusto te la repito. 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Te va a ayudar a estar sano y que tú tomes un tratamiento para diabetes. 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
6: Muy buenas tardes, este es el adelanto informativo. Una mujer de 30 años fue detenida por su presunta participación en el homicidio de su padre, un hombre de 65 años, ocurrido al interior de una vivienda en la colonia Jardines Alcalde de Guadalajara. En 30 años, el centro tapatío ha perdido más de 322 mil habitantes. Entre 1990 y 2020, el área metropolitana de Guadalajara creció hacia las periferias, obligando a la población a salir del centro de la ciudad en busca de vivienda. Un vehículo terminó con varios impactos de bala en la colonia El Fresno, en Guadalajara. El conductor logró escapar de los agresores, deteniendo su marcha. Soy Sebastián Miermid y en una hora más información.
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8: Playa de las Conchas, Australia. Ubicada en la región de Shark Bay, Shell Beach es una de las dos únicas playas del mundo formadas enteramente por conchas en lugar de arena. Debido a la alta salinidad del agua, los depredadores naturales de un pequeño molusco local no pueden sobrevivir, permitiendo que su población crezca de forma desmedida. A lo largo de miles de años, billones de pequeñas conchas blancas se han acumulado, creando

0: Es la 1:00 p.m, tiempo del centro de México. Gracias por acompañarnos en este jueves 20 de agosto del 2026 en Lima, en Perú, las 14 horas. Tembló. Otro terremoto, 7.2 grados. El Servicio Geológico de Estados Unidos lo tiene en 6.7, magnitud 6.7, a 35 kilómetros al norte de la localidad de Coracora. Las autoridades peruanas evalúan la magnitud de los daños. Esto sucedió hace menos de una hora en Londres, las 20 horas con un minuto. Harry y Meghan regresarán a vivir a Reino Unido años después de renunciar a sus funciones como miembros de la familia real y de que se mudaran a Estados Unidos. Y en Guatemala, a las 13 horas, el presidente Bernardo Arévalo informa que ha recibido al menos 2.284 migrantes mexicanos deportados desde Estados Unidos hasta ese país. Esto después de que la cadena CBS News revelara que el Departamento de Seguridad Interna deporta desde hace meses y en secreto a estos migrantes hacia Guatemala y otros países en Centroamérica, el caso de Honduras. En Washington, D.C., las 15 con un minuto, el secretario del Tesoro, Scott Bessent, anuncia que ese país presentará un plan para aislar económicamente a Irán. El régimen iraní acusó las sanciones como terrorismo económico y crímenes contra la humanidad. Y en Nueva York, las 15 con dos minutos, las farmacéuticas Moderna y Merck divulgaron ayer los resultados de ensayos clínicos de una vacuna contra el cáncer de piel. De hecho, desde ayer las acciones de estas dos farmacéuticas se han disparado en la bolsa. Es particularmente dirigida este tratamiento al cáncer de piel. Son los puntos en donde se genera la noticia y desde donde estaremos informándole a lo largo de este espacio. Yo soy Enrique Acevedo. Le doy la bienvenida. Estamos en tiempo real y le tenemos información en desarrollo.
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0: Vámonos con la información en desarrollo. El reporte de Oscar Zúñiga. El embajador Ron Johnson, quien ha destacado la incautación de millones de dólares en kilogramos de metanfetaminas. Cuéntanos, Oscar.
2: Gracias, Enrique. ¿Qué tal? Muy buenas tardes. Efectivamente, luego de que agentes de la Oficina de Aduanas y Protección Fronteriza de Estados Unidos lograron un decomiso de narcóticos en la frontera sur con un valor de $14,978,000, el embajador Ron Johnson destacó la importancia de las acciones coordinadas y la estrategia fronteriza implementada por la administración estadounidense. El diplomático indicó que los agentes de su país interceptaron un cargamento millonario de presuntas metanfetaminas que pretendían ingresar al territorio estadounidense oculto dentro de un embarque comercial de apio fresco. Agregó que dicha incautación se concretó en el puente internacional de Far, ubicado en el estado de Texas. Durante la inspección, Enrique, de este vehículo de carga, los oficiales descubrieron un total de 721 paquetes ocultos entre los vegetales, los cuales contenían más de 760 kilogramos de la sustancia ilícita. El representante de Washington, Enrique, aseguró que este es un golpe importante, pues miles de sustancias tóxicas se mantienen fuera de las calles de los Estados Unidos. Enrique, el reporte.
0: Muchísimas gracias. Gracias a Oscar Zúñiga con esta información. Estamos pendientes también de la expulsión de Fernando Farías desde Argentina a México, algo que debe estar sucediendo seguramente durante nuestro programa, así que lo mantendremos informado. Por lo pronto hacemos una breve pausa y regresaremos con lo más importante del día en México y el mundo aquí en Tiempo Real.
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1: Un peón royal. El príncipe Eduardo es el hijo más discreto junto a Ana de los hijos de Isabel II y Felipe. Pues bien, el hijo más pequeño de Sophie y Eduardo, James, conde de Wessex, ya se alista para entrar a la universidad al cumplir 18 años. Y sí, provocó sorpresa al darse a conocer la carrera que eligió. Para literal preparar terreno, trabajó durante este verano como peón agrícola en Sandringham y estudiará en la Universidad de Agricultura, Tierras Rurales, Propiedades y Gerencia. Justamente James ha encontrado un nicho porque la familia real tiene varias propiedades, entonces él será a cargo de la gestión de fincas y negocios rurales. James de Wessex, hijo de los príncipes Eduardo y Sophie, se convierte así en el primer miembro de la familia real británica en elegir el oficio de las tierras y sus cuidados. No son cuentos de hadas, son historias reales.
0: 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Territorio animal.
2: El periquito australiano. El periquito australiano es un ave doméstica verdaderamente encantadora que llena cualquier hogar de alegría gracias a su colorido plumaje, sus cantos melodiosos y su inteligencia social. Estas pequeñas aves exóticas son sumamente comunicativas y disfrutan enormemente de la interacción constante, por lo que se recomienda criarlas en pareja o dedicarles mucho tiempo diario para evitar la soledad. Poseen una habilidad innata para aprender a imitar sonidos del entorno e incluso palabras sencillas si se les entrena con paciencia y cariño. Observar su comportamiento curioso, sus acrobacias entre las perchas y escuchar sus alegres trinos matutinos convierte a los periquitos en una opción de mascota fascinante, colorida y sumamente viva para toda la familia.
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3: El lago Baikal en Rusia contiene aproximadamente el 20% del agua dulce no congelada de todo el planeta.
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5: Ya estamos de regreso en tiempo real. Gracias por iniciar esta jornada con nosotros. Marco Antonio Silva me acompaña en la cabina de Grupo Fórmula. Marco, el presidente de Guatemala confirma hoy la información publicada por la cadena CBS News en Estados Unidos, retomada por medios en México y en Guatemala y en Honduras, sobre la deportación de migrantes mexicanos, una deportación que lleva meses ocurriendo, si no en secreto, en estricto secreto, sí. Con un bajo perfil. De hecho, el gobierno de México no ha informado sobre esto. Increíblemente, a esta hora, ni la Secretaría de Gobernación ni la Cancillería han informado oficialmente sobre este asunto. Y estamos hablando de más de 2.300 mexicanos, migrantes mexicanos deportados desde Estados Unidos hacia Guatemala. ¿Cómo están llegando? ¿De qué manera se están trasladando a la frontera para regresar a México? ¿Les están permitiendo ingresar a México si no tienen toda su documentación completa? Muchos de ellos pues, son migrantes que llevaban años en Estados Unidos, no necesariamente tendrán una identificación mexicana. A Honduras, cientos de mexicanos más. La situación es verdaderamente problemática y más me parece que a esta hora, 1:00 p.m. de este jueves, ya casi 48 horas después de que se publicó esta información desde CBS News y que se confirmara tanto por la Secretaría de Seguridad Interna, el Departamento de Seguridad Interna de Estados Unidos, como por la propia Cancillería en la nota de CBS News, donde dicen, pues nosotros aceptamos el regreso de los mexicanos en las garitas, en los cruces fronterizos. Por lo tanto, pues rechazamos que se esté dando esta práctica. Bueno, a pesar de haber contestado eso y de que hoy el presidente de Guatemala confirma que son más de 2.300 o al menos 2.300 hasta a la hora del corte, porque siguen llegando, no sabemos, no tenemos un posicionamiento oficial de parte del gobierno mexicano. Me parece increíble y ya los buscamos. A ver a qué hora. Increíble. Luis García Villagrán, defensor de derechos humanos de migrantes en Tapachula. Me dicen, Luis, que vas rumbo a Ciudad Madero, en Guatemala, que allá hay un grupo de migrantes, un parque incluso en donde se han reunido pues de manera muy improvisada, ellos ahí tratando de arreglárselas como pueden.
6: Efectivamente, nosotros estamos aquí ya cerca de Ciudad Hidalgo, frontera con Tecunumán, Guatemala, para ver este asunto de los compañeros mexicanos deportados a Honduras. Hay mucha gente que está siendo deportada a Honduras. Ya platicamos con algunos de los 147 que llegaron hoy al aeropuerto de Tapachula, directo de Virginia, ¿no? Donde no traen ningún tipo de documento, ¿eh? El ICE les quita todo, vienen sin ningún documento. Aquí el Instituto Nacional de Migración les entrega un documento para que ellos puedan viajar por territorio nacional, pero verdaderamente la situación es difícil para ellos, ¿no? Supuestamente les deben de dar algo. Ahorita vamos a ver a los que están entrando por Ciudad Hidalgo, tal vez entren por Talismán otros, pero la situación es bastante complicada por la opacidad que mantiene el Instituto Nacional de Migración en esta situación.
5: Increíble realmente lo que está sucediendo. ¿Cómo lograste ubicar a este grupo con el que te piensas reunir allá en Ciudad Madero? ¿Se están comunicando en medios sociales? Información que está fluyendo en albergues.
6: Ellos estuvieron en una cárcel migratoria de las que tiene el ICE en Virginia. Algunos decidieron llevarlos a Estados Unidos, a Tapachula, y otros a Guatemala y otros a Honduras, pero esta es la alerta que ellos me pidieron porque tienen miedo. Ellos me pidieron que dijéramos lo siguiente en los medios, porque ellos no quieren hablar con los medios. Que el ICE les está diciendo que aquellos que no renuncien a todos sus derechos que tenían algunos en Estados Unidos, los van a llevar a África. Este es el miedo que tienen algunas familias, algunos connacionales. Dicen, si nos llevan a Honduras no hay ningún problema, si nos llevan a Guatemala, bueno, pero África no, es al otro lado del mundo. Entonces, estos compañeros que eran de Hidalgo, son de Hidalgo, ¿no? Son de Hidalgo, otros de San Luis Potosí y otros más de Puebla. Ellos nos decían, traten de propagar esto para que no pase esto, que el gobierno mexicano tiene que hacer algo por nosotros para que no haya esta violación a derechos. Estamos sin ningún derecho en los Estados Unidos, nos están cazando y esta es una situación grave. Nosotros vimos en las caras de ellos, pues el miedo, el terror. Son jóvenes, 30, 30 y tantos años. Son 147 hombres, no venía ningún hombre, no venía ninguna mujer. Vienen de Virginia y el otro grupo que habían llevado antes los habían llevado a Honduras. Ellos estaban tratando de conectarse, iban a permanecer uno o dos días aquí en Tapachula, sí, para ver si esperan a los compañeros que vienen de Guatemala.
5: Sí, afortunadamente, sobre el tema de que no querían hablar con medios, afortunadamente han confiado en nosotros y desde su salida en Estados Unidos, en algunos casos desde los centros de detención en donde se encontraban, el grupo que está en Honduras también está ya en contacto con nuestra enviada especial de parte de N+ y de N+ Univisión y confirman esto que nos dices, que les han quitado las identificaciones, que fueron en algunos casos amenazados con que serían enviados a destinos en África, terceros países muy, muy lejos de la frontera entre Estados Unidos y México, y que bajo estas circunstancias muchas veces firmaron documentos, algunos sin saber realmente qué estaban firmando, y que todo esto pues ha sido parte del proceso de la deportación de miles de mexicanos, de miles de migrantes mexicanos hacia terceros países, al menos Guatemala y Honduras, de lo que sabemos, porque la Cancillería se ha movido con una lentitud y con una opacidad en este caso, porque si no nos habían informado sobre los 2.300 que están en la frontera sur, en Guatemala, pues cómo saber si no hay docenas más en otros países. El caso de Honduras ya lo decíamos, pero en otros países. ¿Qué es lo que necesitan estos migrantes para regresar? Yo diría regresar a sus hogares, pero es que en muchos de estos casos sus hogares están en Estados Unidos, llevan décadas allá. ¿A dónde van a regresar en México?
6: Sí, efectivamente, incluso había una persona de Chiapas que buscaba a sus familiares después de 12 años de permanecer en Estados Unidos, buscaba a sus familiares aquí en Chiapas y no los encontraba. Entonces la situación es complicada, la situación es, no vemos que haya un acuerdo, no hay, las cancillerías tanto de México como de Estados Unidos no tienen firmado un acuerdo sobre las deportaciones y esto pues es violatorio de todas las garantías del derecho internacional, ¿no?
7: Luis, ¿cómo estás? Te saluda Marco Antonio Silva. Cuando estas personas retornan por Talismán o por Ciudad Hidalgo, que los entregan en los puentes, ¿tú sabes si hay agentes federales de migración esperándolos? Y la pregunta tiene el sentido muy claro de saber, Luis, si tú conoces o sabes de que la autoridad migratoria mexicana esté coordinada con la de Guatemala para recibir a estos paisanos.
6: Mira, definitivamente en Honduras, con la compañera que dio a conocer la nota, los autobuses habían sido proporcionados por el gobierno de México, dijeron, no por el Instituto Nacional de Migración, que los llevó primeramente a la capital de Guatemala, de Honduras, a Corintos, que es la frontera con Guatemala, de Honduras con Guatemala, y de ahí a la capital de Guatemala, y hasta ahí no sabemos si hay alguna coordinación o que si el Instituto Nacional de Migración tenga personal para recibirlo. Lo que sabemos es por los compañeros, ellos se conocen entre ellos y estuvieron en el mismo lugar en Virginia, pero hasta ahí nosotros no sabemos, no vemos movimiento, aquí, tanto en Ciudad de Hidalgo como en Talismán, de que haya alguna coordinación para recibir algún grupo. No, eso no lo vemos.
5: Pues, qué situación la que se está generando en la frontera sur. De nuevo, lo digo con toda cautela, porque no sabemos si se limita solamente a vuelos de deportación hacia Guatemala y Honduras este asunto, y por lo tanto pues no hay que descartar la posibilidad de que exista vuelos también hacia otros países. Muchísimas gracias, Luis García Villagrán. Seguiremos en contacto, por favor, cualquier información, estamos muy pendientes.
6: A la orden, claro que sí, gracias.
5: Luis García Villagrán es defensor de derechos humanos de migrantes allá en Tapachula. Nos hablaba en su traslado a Ciudad Madero, Guatemala, en donde se reúne con un grupo de migrantes mexicanos deportados desde Estados Unidos. Carlos Bravo, regidor, ¿cómo te va? Un gusto platicar contigo, como siempre.
8: Igualmente, querido Enrique, buenas tardes a ti y a tu auditorio.
5: Oye, pues en esta compleja relación bilateral y en el momento tan complicado que vive, se abre un nuevo frente, uno que pensaríamos se había destensado a partir de la cooperación en materia migratoria y en la frontera norte entre ambos países. Pero esto es un mensaje que de nuevo, le pega a los resultados de esa cooperación. Me parece que de manera pues poco constructiva, Estados Unidos genera esta provocación de enviar a mexicanos a terceros países cuando puede repatriarlos a través de la frontera. Entiendo el argumento de que van a reincidir, van a tratar de volver a entrar. Uh-huh. Pero amenazarlos con enviarlos a África y luego volarlos hasta Honduras y que les vaya bien.
8: Sí, es tremendo esto que confirma el presidente de Guatemala, de que en lo que va del año han deportado, ¿cuál es la cifra? Casi 2,300, ¿no? Ciudadanos. Correcto. Mexicanos a territorio guatemalteco. Yo creo que podemos empezar, digamos, dimensionando la gravedad geopolítica de esta cifra, porque, o sea, lo que esto nos está indicando es que Washington ya no utiliza las vías pues tradicionales, ¿no?, para expulsar a nuestros connacionales hacia ciudades fronterizas como Tijuana, Juárez o Matamoros, ¿no? Los está subiendo a aviones y enviándolos a Centroamérica bajo el argumento, pues creo que es legal en Estados Unidos, de que utilizaron a Guatemala como un trampolín de tránsito. Esto, desde luego, Enrique, digamos, hasta donde alcanzo yo a entenderlo, es una anomalía histórica, sí, desde luego, y representa una presión diplomática brutal hacia la administración de Claudia Sheinbaum, porque al tercerizar...
5: Otra presión diplomática. Déjame hacer una pausa y le entramos, si quieres, a esa parte que es tan importante. Me parece que el argumento legal, también lo discutimos, tiene que ver con que algunos de estos migrantes hayan argumentado un miedo de regresar a su país de origen por alguna causa y que entonces sean enviados a terceros países seguros, pero hablamos algo.
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13: Hablemos de mamá a mamá y también a papá, con Gina Ibarra.
14: Cuando un niño hace un berrinche, no necesita un adulto que pierda el control junto a él, sino alguien que le transmita seguridad y calma. En esos momentos, su cerebro está desbordado por las emociones y razonar suele ser poco efectivo. Lo más importante es mantener la serenidad, evitar gritos o amenazas y sostener los límites con firmeza. No cedas únicamente para detener el llanto, pero tampoco respondas con enojo. Acompáñalo. Espera a que recupere la calma y después conversa sobre lo ocurrido. Ignora las miradas o los comentarios de otras personas. La prioridad es ayudar a tu hijo a aprender a regular sus emociones. Tu estabilidad emocional será el mejor ejemplo para que, con el tiempo, él también aprenda a manejar la frustración de una manera más saludable. Sígueme en todas mis redes sociales como Gina Ibarra-TV.
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16: Tequila, Jalisco. Ubicado a las faldas del imponente volcán homónimo, este destino es la cuna de la bebida más emblemática de México. El paisaje azul de los campos de agave, declarado Patrimonio de la Humanidad, enmarca un pueblo de haciendas antiguas y destilerías históricas. Recorrer sus calles permite reconocer el proceso artesanal del tequila, fusionando historia, sabor y una fiesta cultural constante.
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17: Los ojos de las avestruces son más grandes que sus propios cerebros, lo que les da una visión muy aguda.
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5: Ya estamos de regreso en tiempo real. Gracias por continuar con nosotros en conversación con Carlos Bravo, regidor, analista político, columnista, colaborador de este espacio. Querido Carlos, hablabas de un frente diplomático, otro más para la presidenta Sheinbaum, en un tema que decía yo, parecía, si no resuelto, sí muy avanzado, que es el de la cooperación migratoria, la seguridad en la frontera, la reducción en el número de encuentros con agentes de la patrulla fronteriza. Pero al mismo tiempo, cuando se resuelve el tema en la línea, empiezan estos operativos y redadas al interior de Estados Unidos, empieza el uso excesivo de la fuerza letal por parte de agentes de ICE contra migrantes, incluyendo mexicanos, la muerte de 17 mexicanos en este tipo de encuentros o bajo custodia de agentes de ICE. Y ahora, pues esto que me parece, que, por un lado, criticable, absolutamente criticable de la autoridad estadounidense, porque es una escalada innecesaria en donde si el argumento es se quiere cooperar, se quiere solucionar, se quiere avanzar, pues esto no contribuye a esos objetivos. Esto parece más una forma de actuación del Departamento de Seguridad Interna para complacer a Steven Miller. Y lo segundo... Y lo segundo es, qué mal también la Cancillería mexicana, que no había informado de esto y que nos vamos enterando por CBS News y por el presidente de Guatemala.
8: Sí, totalmente. Digo, es imposible no leer esta noticia, pues en el contexto justamente de las presiones diplomáticas que Estados Unidos ha estado ejerciendo sobre México, del uso de la arbitrariedad en el uso de la fuerza por parte de ICE en el territorio estadounidense y de las deportaciones. Y bueno, de otro caso también con el que toca que ahorita hablaremos. O sea, para mí, digamos, yo lo que pienso es que al tercerizar de alguna manera estas deportaciones, el mensaje que la Casa Blanca le está mandando a México es muy duro, ¿no? Algo así como, digamos, como tus aduanas, tus puertos y tus autoridades, ¿no? Como en el caso del ex contraalmirante Farías, del que ahorita podemos platicar, están corrompidos y no controlan pues la frontera. Nosotros vamos a asumir que tu frontera está abierta y vamos a tratar a los migrantes mexicanos un poco bajo el mismo esquema de contención centroamericano, ¿no? Para mí la paradoja es brutal, porque como que ya no sé si tengas tú la sensación cuando nos empezamos a enterar de estas cosas de que conectamos los puntitos, ¿no? Ya no son como noticias, pasó esto, sino todo empieza de alguna manera a cobrar una fisonomía o una trama, ¿no? Y bueno, a esto se añade también el caso este del alto mando de la Marina Mexicana, que utilizó un pasaporte guatemalteco para burlar a la justicia y huir a Sudamérica, ¿no? Entonces ahora tenemos a estos miles de migrantes mexicanos de a pie que son arrojados a Guatemala por la justicia estadounidense. Lo que yo leía es que argumentaban pues la porosidad de la frontera y la corrupción en México, ¿no? Y entonces ya se suma Guatemala, digamos, a este reacomodo político, diplomático, institucional con Estados Unidos, y digamos que se vuelve otro patio trasero y otra sala de contención migratoria en Norteamérica. Al mismo tiempo, casi que el secretario Omar García Harfuch, la Cancillería, la Secretaría de Economía, pues tienen aparentemente avances significativos en materia de colaboración con Estados Unidos. Hay una parte en la que se siente un poco esquizofrénico, ¿no? Hay una serie de funcionarios y de materias en las que en principio pues parecería que hay colaboración, hay avances, y hay otros funcionarios y otras materias en lo que hay pues una diplomacia profundamente coercitiva que no deja de escalar la presión estadounidense hacia México.
5: Ahora, decía, resulta contradictorio que del Departamento de Estado, de agencias estadounidenses, de los amigos de la relación, incluso se hable todo el tiempo de cooperación, de los resultados, esta palabra que está tan de moda, bueno, el término que está tan de moda, resultados sin precedente en la cooperación bilateral, y que después Estados Unidos decida realizar este tipo de acciones que no construyen ni confianza ni permiten avanzar hacia una solución. Simplemente es casi como un acto de prepotencia. Lo hago porque puedo y porque quiero y porque quiero enviar el mensaje, no porque me interese solucionar nada, no porque me interese cooperar contigo. Y esa es una muy mala postura de parte del gobierno estadounidense en el frente migratorio, en donde se ha avanzado tanto.
8: Mira, yo no descarto, he visto que esta hipótesis ha circulado por estos días en la opinión pública mexicana, y yo no la descartaría, de que no podemos asumir que aquí hay una decisión, digamos, desde arriba, centralizada y vertical, y que es perfectamente factible que esto, más que ser producto, insisto, como de un diseño, sea producto de que distintas agencias del gobierno estadounidense están actuando con mucha autonomía. Una autonomía que se desprende pues de una decisión muy problemática, no nada más hacia afuera, sino hacia adentro de Estados Unidos también, que consiste en haber denominado a los cárteles del crimen organizado como organizaciones terroristas, porque eso dispara inmediatamente una serie de facultades entre distintas instancias de la administración pública, de la burocracia gringa, que pueden actuar, digamos, con un cierto margen de discrecionalidad y a muy distintas velocidades. Entonces, podría ser, no lo afirmo porque no me consta, pero, digamos, por esta lógica tan esquizofrénica que parece tener de pronto la relación, donde hay pues zanahoria y garrote, y a veces con la propia zanahoria te agarran a garrotazos, ¿no? Yo no descartaría la posibilidad de que fuera más bien una suerte como de disputa o de falta de coordinación intragubernamental en Estados Unidos, donde hay agencias o hay, digamos, funcionarios de alto nivel que están en la lógica de la cooperación y hay otros que están en la lógica de la coerción. Y aquí lo que estamos viendo es que nosotros estamos en el lado receptor un poco de esa descoordinación o de esa disputa, Enrique.
5: Sí, me parece que lo describe perfectamente. Utilizar la zanahoria para dar garrotazos, ciertísimo, en el tema migratorio.
8: Tal cual, y bueno, también en el tema de seguridad, o sea, así como, digamos, las cancelaciones de la visa, las solicitudes de extradición y tal, pues hay también las loas a Omar García Harfuch, el embajador, el subsecretario, que dicen que no nos distraigamos con estas súbitas estallidos de drama político, que lo importante es la colaboración. O sea, ¿sabes qué? Al final termina uno sintiendo, no sé si te pase, la sombra de aquel viejo asesor de Donald Trump, que tenía esta idea como de lo que hace la desinformación, ¿no? Te acordarás, Steve Bannon, ¿no? La sombra de Steve Bannon, que dice, de lo que se trata es de inundar con información contradictoria al punto de que aturdas a quien está enfrente de ti y de alguna manera le impidas reaccionar, digamos, con orientación y con determinación, ¿no? Y eso me parece que es exactamente lo que está pasando con México.
5: Sí. Bueno, pues te lo agradecemos como siempre. Carlos Bravo, regidor, un gusto platicarlo contigo. Muy buenas tardes.
8: Igualmente, Enrique, un abrazo.
5: Un abrazo. Marco Antonio Silva, mencionaba a Carlos Bravo en esta conversación a Fernando Farías Laguna, quien se encuentra en Argentina, detenido en ese país, prófugo de la justicia mexicana. En los últimos días la información es que sería trasladado de regreso a México. Su defensa niega que esta sea una posibilidad, incluso hubo una petición de asilo. Lo que sabemos hasta el momento es que ya se han dado una serie de eventos que sugieren que podría ser trasladado en las próximas horas de regreso a México. Farías Laguna tiene que ver con que la Cancillería renunció al proceso de extradición.
7: Correcto, sí.
5: También con que esto abre la puerta para que sea expulsado de Argentina por autoridades migratorias y que entonces sea México su país de destino. Lo informábamos ayer en este espacio, lo platicábamos. Es un caso, pues, voy a decirlo, delicado, ¿no? Y por lo tanto, por todo lo que está en juego, pues la información se debe manejar con esa cautela, con esa responsabilidad. Sí, sí. En una operación tan compleja pueden ocurrir muchas cosas hasta el último minuto. Por eso, hasta que no pise suelo mexicano, pues sí evitar dar cualquier cosa por hecho. Decíamos que la expectativa era importante, pero la confirmación lo es mucho más. Y la repatriación de este personaje pues ha sido extraordinariamente delicada porque son múltiples intereses que ha habido que conciliar, presiones de distinta naturaleza que se han tenido que sortear para construir estos acuerdos en un terreno particularmente complejo, Marco.
7: Sí, correcto, Enrique. A ver, el gobierno decide no llevar esto por la vía de extradición, que es un proceso bastante largo, y entonces lo deporta porque él fue detenido en abril con un pasaporte falso de Guatemala. Sus abogados en Argentina habrían dicho, oigan, pero es que el contralmirante está en un estado de necesidad, que es una figura jurídica en donde tú puedes cometer un acto ilegal para proteger un bien jurídico mayor que es la vida, es decir, se asume como perseguido. Pero hasta donde sabemos, esta solicitud de asilo político le fue negada, con lo cual pues ya no habría a la distancia, como tú bien dices, hay que ser cuidadosos, ya no habría ningún obstáculo jurídico para que pueda ser entregado al gobierno de México.
5: Veremos si esto sucede. En las próximas horas estaremos muy pendientes y, por supuesto, se lo informaremos en tiempo real. Por lo pronto, hacemos una breve pausa y ya regresamos.
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13: Hablemos de mamá a mamá y también a papá con Gina Ibarra.
14: Cuando un niño hace un berrinche, no necesita un adulto que pierda el control junto a él, sino alguien que le transmita seguridad y calma. En esos momentos, su cerebro está desbordado por las emociones y razonar suele ser poco efectivo. Lo más importante es mantener la serenidad, evitar gritos o amenazas y sostener los límites con firmeza. No cedas únicamente para detener el llanto, pero tampoco respondas con enojo. Acompáñalo. Espera a que recupere la calma y después conversa sobre lo ocurrido. Ignora las miradas o los comentarios de otras personas. La prioridad es ayudar a tu hijo a aprender a regular sus emociones. Tu estabilidad emocional será el mejor ejemplo para que, con el tiempo, él también aprenda a manejar la frustración de una manera más saludable. Sígueme en todas mis redes sociales como Gina Ibarra-TV.
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1: Mediante un comunicado, la Federación Mexicana de Fútbol anunció el nuevo modelo deportivo con cobertura nacional, donde buscan integrar a todas las divisiones, aunque el ascenso deportivo todavía no es una realidad. Escuchamos a Francisco Iturbide, presidente de la Liga MX.
2: Se hizo una brecha institucional en estos 6 años, una brecha bastante alta que no permite ahorita la viabilidad por muchas razones para poner en el modelo que todo el mundo conoce, en el modelo de las ligas más importantes. Hoy no estamos preparados para eso, vamos a trabajar para volvernos a preparar para eso.
1: El modelo cuenta con el respaldo de los equipos de Liga MX, mayoría en Liga de Expansión, y dirigentes de Liga Premier, TDP y sector amateur. Informó José Luis Cuevas, más detalles en radioformula.mx.
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4: Gracias por continuar con nosotros en esta tarde de jueves en tiempo real. Vámonos hasta Monterrey a platicar con Luis Mendoza Obando, periodista y columnista del Norte. Querido Luis, un gusto saludarte. Antes que nada, ¿cómo estás?
5: Enrique, ¿cómo estás? Y pues para seguir hablando de huachicol, ¿no? Con todo lo de Farías, digo, aquel es huachicol fiscal, pero va todo junto con pegado.
4: Sí, y Nuevo León, ¿no? Empresarios neoloneses, jóvenes sanpetrinos que se han visto involucrados en las distintas fases, expresiones de este delito, ¿no? Hablábamos del huachicol fiscal en el caso de Farías, que es pues, traer el combustible desde Texas hacia puertos mexicanos, pero ya que está acá, pues hay que trasladarlo, almacenarlo, venderlo.
5: Exactamente, y justo el Norte tiene hoy entre sus notas, pues se reporta un aumento del 51% de combustible decomisado este año, o sea, en lo que va de este año, en estos 8 meses, se ha decomisado 51% más combustible que todo el que se decomisó el año pasado. Y justo creo que es interesante tomar como punto de partida este dato, porque sí es visible que por lo menos del 2024 hacia acá ha habido mayor intensidad en los operativos que tienen que ver con el combate al huachicol, donde, digamos, es curioso por un lado porque sí coincide con un cambio de estrategia de seguridad a nivel local, cuando el general Escamilla, quien dirige la policía estatal, la Fuerza Civil, toma también el puesto de secretario de Seguridad. Pero en el caso del huachicol hay que decir que ha sido la Fiscalía General de la República, ¿no? La que ha, digamos, como liderado estos esfuerzos por combatir el huachicol. Y aunque no han sido muchas las detenciones, pues sí lo ha sido la cantidad de combustible, ¿no?, asegurado.
4: Sí. Sí, sí, sí. Lo que me parece interesante es que Nuevo León se esté configurando como esta base de operación de mucho de estas expresiones, distintas expresiones de lo que conocemos como huachicol o huachicol fiscal.
5: Claro, digo, ahí hay como dos hipótesis, ¿no?, que se gestan alrededor de por qué Nuevo León. Una tiene que ver, como bien mencionabas, ¿no?, una vez que, por ejemplo, en el caso que ocurre mucho en Nuevo León es que se colocan, por así decirlo, como bodegas, domos, cerca de infraestructura de Pemex para desde ahí hacer túneles y jalar ilegalmente el huachicol. Y además, o sea, una vez que obtienen ese combustible, pues en Nuevo León es medianamente o particularmente sencillo movilizarlo por todo el movimiento y tráfico industrial que existe, ¿no? O sea, es decir, que de repente veamos muchas pipas circulando en la ciudad de Monterrey, pues no es una cosa rara o una cosa que llame la atención. Y eso les permite, digamos, establecer este negocio. Y por otro lado, sí híjole, desde que Samuel hizo...
4: Bueno, y además que es un mercado, ¿no?, de consumo, claro, de huachicol, porque me imagino con toda la actividad industrial a la que te refieres, ya lo explicábamos ayer, cuando hablamos de la comercialización del combustible que ha sido traficado ilegalmente hacia México, no solamente hablamos de gasolineras o grupos gasolineros, hablamos de industria que necesita, ahí es en donde está el dinero, el verdadero negocio, porque ahí es en donde el diésel se necesita en cantidades industriales.
5: Claro, y que para las cámaras industriales de Nuevo León, en realidad han tomado una postura como de sí empujar el combate a esto, porque en realidad el que haya unas empresas comprando combustible ilegal y otras no, pues deja las que están haciendo las cosas bien en una situación de desventaja competitiva muy fuerte, ¿no? O sea, hay una nota del Norte que también salió este año, donde marcaban que la diferencia de litro de combustible legal versus ilegal era de 10 pesos, ¿no? Que es muchísimo. O sea, ahorita, digamos, a los precios que estamos actualmente, estamos hablando pues de una ventaja de un 30% del costo, ¿no? Del combustible. Pero en donde no ha habido un pronunciamiento suficiente, pues es en los temas fiscales, ¿no? O sea, y en todas estas empresas factureras que existen en Nuevo León, que se cobijan, digamos, bajo esta fachada de la estrategia fiscal y que en realidad hemos visto pues que están relacionadas, ¿no? Con este tipo de delitos. Incluso el despacho del papá de Samuel García hace poco salió involucrado con un delincuente que detuvieron como parte del grupo de los petrofactureros. Su nombre es Jesús Ricardo Puente, ¿no? Y en su momento se le pidió al gobernador aclarar esta situación y a su papá también, pero pues no se ha tenido respuesta.
6: Luis, ¿cómo estás? Te saluda Marco Antonio Silva para preguntarte, porque son temas que siguen con frecuencia, el Norte, por ejemplo, ABC de Monterrey. ¿Tú sabes si el Estado ha escalado en este índice nacional donde están los estados con más tomas clandestinas de hidrocarburos? ¿Sabes si Nuevo León se ha ido para arriba y ya está entre los primeros?
5: Ha estado fluctuando, digamos, como de 2023 hacia acá, entre los primeros 10 lugares. La última nota que vi, si mal no recuerdo, coloca a Nuevo León en séptimo lugar en las tomas clandestinas. La cosa es que hay que ser bien cuidadoso con este asunto de si suben o no la cantidad de tomas clandestinas que se encuentran, porque pues siempre existe la hipótesis de que una disminución en el encuentro de tomas pues tenga que ver con una disminución en los operativos. No sé si me voy a entender. O sea, si buscas menos, encuentras menos. Claro. Entonces es parte, digamos, lo de que nos mete o parte de lo que nos mete en un embrollo al momento de ver, bueno, cómo estamos en el combate al huachicol. Lo que es cierto es que sí hay muchas y los reportajes pues lo que revelan es que gran parte del huachicol en Nuevo León está vinculado al cártel del Golfo y se agolpa en los municipios periféricos de la zona norte de Monterrey, que pues es la zona que nos conecta con la frontera, ¿no? Para ir hacia Laredo y todo eso.
4: Sí, sí. Ahora, hay inevitablemente lecturas que tienen que ver con la protección política y hechos documentados, no solamente en el análisis, con la protección política a estas redes de contrabando de combustibles. Y esto ha incluso tocado el gobierno de Samuel García.
5: Claro, particularmente hay dos jueces federales en materia penal que una de ellas, digamos, se hizo muy célebre por liberar justamente a otros tres cómplices de un señor que apodan el Titán en un operativo que hubo en mayo, ¿no? Que fue simultáneo en tres municipios, en San Pedro, en Apodaca y Monterrey, el otro municipio en la zona de San Jerónimo. Entonces, esta jueza fue muy criticada precisamente por señalar que había que liberar pues esas personas que encontraron en un operativo donde además había armas, etcétera, porque la detención fue ilícita. Y en el caso del Titán, si bien él se quedó vinculado a proceso, en este momento pues continúa su proceso desde el Hospital Universitario. Y eso, digamos, también ha sido parte de lo que se ha cuestionado por parte del Poder Judicial, que además estos jueces penales fueron promovidos en los acordeones que Movimiento Ciudadano repartió durante la elección judicial pasado.
4: Sí, bueno, pues de ese tamaño es la complejidad y la escala de este negocio, que no me canso de repetirlo, Luis, en todas las conversaciones con autoridades estadounidenses, en todo el trabajo que hacemos de consultar a fuentes, de revisar los objetivos de las agencias, en mi caso, pues después de hacer periodismo 20 años en ese país, que es mi país junto con México, el tema del huachicol es la prioridad. ¿Por qué? Ahí hay muchísimo que platicar. Pero sí. Hablan, entre otras cosas, de la escala que tiene este negocio, que ha cobrado este negocio, los montos que superan incluso en algunos casos el del narcotráfico. Y si no representa tal vez una amenaza directa a la seguridad nacional estadounidense, como sí las drogas, a la salud pública y a la seguridad nacional estadounidense, es una ruta que por las complicidades políticas del huachicol en México, pues parece mucho más directa para justamente esta estrategia de presión política y de influencia hemisférica que persigue la administración Trump.
5: Y que digamos, de este lado de la frontera creo que pues revela una historia que es preocupante, ¿no? De falta de coordinación entre las autoridades. O sabemos muchos de los operativos pues que ocurren en los municipios, que los alcaldes no saben o sí saben, pero no quieren entrarle. Lo mismo pasa con los gobiernos estatales. Entonces, pues sí, sí deja al final, o al menos eso ya a nivel personal, pues me deja la sensación de que la descoordinación no siempre es por incoherencia, ¿no? O sea, a veces es una cosa pues como de colusión, como es un poco el tufo que tiene todo este asunto el huachicol.
4: Así es. Luis, te agradecemos estos minutos en tiempo real para platicar de este tema. Luis Mendoza Obando, periodista y columnista del Norte. Muy buenas tardes.
5: Muchas gracias. Hasta luego.
4: Vámonos con Israel Aldave, quien tiene el reporte de la conferencia en Palacio Nacional esta mañana. Te escuchamos, Israel.
7: Hola, ¿qué tal, Enrique? Gracias. La presidenta Claudia Sheinbaum aseguró que el traslado del contraalmirante Fernando Farías Laguna de Argentina, donde fue detenido, a México, no está en duda. Reconoció que la llegada a nuestro país del acusado junto con su hermano de encabezar una red de huachicol fiscal se ha retrasado por un asunto jurídico.
8: Pero lo que nos dijeron es que él solicitó un asunto jurídico en Argentina. Y que por eso se retrasó la llegada a México. Pero pues ya que lo informen con todo detalle, porque no sé si al explicarlo estoy violando algún asunto procedimental. Entonces, pedirle a la Fiscalía que pueda explicarlo. Pero hoy en el gabinete, los representantes de la fiscal que vienen al gabinete nos dijeron que no esté en duda pues su traslado.
7: En otro tema, consideró relevante la detención de Fausto Corrales, testigo del secuestro del narcotraficante Ismael El Mayo Zambada y del encubrimiento del asesinato del diputado electo Héctor Melesio Cuen.
8: Bueno, la fiscalía ya tiene que informar. Ellos están, como dijimos desde hace muchos meses, la fiscalía nos ha informado que siguen las investigaciones, que esto no se ha cerrado ese caso. Y es relevante esta detención. Y ya la fiscalía pues que informe sobre cómo fue esta detención y las implicaciones que puede tener para conocimiento de este caso.
7: Por otra parte, Enrique, ante la abstención que asumió nuestro país en la votación en la Organización de Estados Americanos para discutir la situación en Nicaragua, en donde el dictador Daniel Ortega eliminó la celebración de elecciones para que no gane la derecha, la mandataria argumentó principios constitucionales en política exterior.
8: Tiene que ver con los principios constitucionales de México, más allá de si el representante ante la OEA, Alejandro Encinas, o la presidenta, esté de acuerdo o no esté de acuerdo, es un asunto de autodeterminación de los pueblos y está establecido claramente en la Constitución. Entonces, por eso se tomó la decisión de que hubiera abstención.
7: Por otra parte, hizo un reconocimiento a la ahora exintegrante del Tribunal Electoral del Poder Judicial de la Federación, Mónica Soto. Una mujer, dijo la presidenta Sheinbaum Pardo, preparada, por lo que no descartó en su momento invitarla a formar parte de su administración. En otro tema, dijo que la próxima semana se van a dar a conocer finalmente los lineamientos que se sometieron a consulta pública para garantizar el derecho de las audiencias. Reitera la mandataria que con estos no se buscará censurar a los medios críticos al gobierno. El reporte que te tengo.
4: Muchísimas gracias. Gracias a Israel Aldave con esta información. Uno de los temas que se abordaron tiene que ver con este testigo clave en la entrega, en todo lo que derivó en la entrega de Ismael Zambada a los Estados Unidos, Fausto Corrales, detenido por la Fiscalía General de la República. Y Adrián López, director del Noroeste, está en la línea en tiempo real para platicar del tema. ¿Cómo estás, Adrián?
9: ¿Qué tal, Enrique? Muy buenas tardes. Gusto en saludarlos.
4: ¿Quién es Fausto Corrales? ¿Dónde encaja en esta historia?
9: A ver, Fausto Corrales es, hasta donde sabemos, un funcionario de la Universidad Autónoma de Sinaloa. Todavía hasta el año pasado aparece en la Plataforma Nacional de Transparencia como empleado o comisionado en rectoría. Están allí sus remuneraciones. Recibía además viáticos para comisiones en la Ciudad de México, lo cual hace sentido ahora que el mismo Víctor Corrales, su padre, que es diputado local y que fue rector de la universidad, reconoce que Fausto estaba yendo y viniendo entre Culiacán y Ciudad de México. Es detenido en Ciudad de México, de hecho, era tan militante del partido sinaloense, obviamente, el partido que creó Héctor Melesio Cuen a partir pues, de la estructura y la burocracia de la Universidad Autónoma de Sinaloa, y por la que todavía es diputado el papá de Fausto y la viuda de Héctor Melesio Cuen, Angélica Díaz. Y pues era un hombre cercano a Melesio Cuen, ¿no? Era un hombre que le acompañaba en algunas comisiones, era pues por sobre todo por la cercanía que tiene el padre de Fausto que tenía con Héctor Melesio Cuen, el doctor Víctor Corrales, y que además de ser rector de la universidad después de Cuen, fue también líder del partido sinaloense. Entonces era pues un hombre cercano, digamos, a la familia y a la cúpula universitaria.
4: ¿Y en dónde encaja su participación en estos hechos que derivaron en la entrega de Ismael Zambada?
9: A ver, lo que sabemos desde el principio, de hecho ayer me sorprendió a mí mucho el comunicado de la FGR, porque mucho de lo que pone como argumentos de por qué Fausto es detenido, pues se sabe desde que la Fiscalía General de la República evidenció el montaje del dichoso robo de vehículo, ¿no? Fausto Corrales es, para decirlo como muy resumido, el acompañante de Cuen el día que es secuestrado el Mayo Zambada y que Cuen es asesinado en la finca en el San Julián, en el campestre Huertos del Pedregal. Fausto es la persona que acompaña a Cuen a esa reunión que luego pues sale pues evidentemente muy mal. Y Fausto es el chofer de la camioneta en la que todos vimos ese video, se simula un despojo de vehículo, es también el hombre que lleva a el cuerpo de Melesio Cuen a la clínica privada de la colonia Chapultepec en Culiacán. Se nos dice primero pues que Cuen llega vivo, ahora ya sabemos por lo que dijo la FGR que eso no fue así, que Cuen ya había fallecido. Y bueno, que el mismo Mayo Zambada luego pone en su carta, ¿no? Diciendo que Cuen es asesinado en la finca. No sabemos cómo ni por qué. Y evidentemente, luego de que la FGR aclara que Cuen es asesinado en la finca de Huertos del Pedregal y que en la camioneta de Fausto hay además restos hemáticos de uno de los escoltas del Mayo Zambada que está desaparecido, pues a todos nos sorprendía mucho que Fausto siguiera libre e intacto, ¿no? Después de tanto tiempo, pues porque su rol evidentemente y la versión que había contado inicialmente no hacía sentido con lo que luego la fiscalía o no concordaba con lo que luego la fiscalía dijo. Ahora, pues llama la atención que haya pasado pues de testigo a indiciado. Hoy su papá se decía allí en el Congreso de Sinaloa, se decía pues sorprendido de esto. Dice que él es víctima, que él confía en su inocencia. Y pues habrá que ver qué nos dice la FGR. De entrada, muy mala señal que acaban de decir que la audiencia inicial de este caso pues va a ser privada por asuntos de seguridad nacional, cuando pues llevamos 2 años hablando de este caso y sabemos las implicaciones de ese jueves 25 de julio para Sinaloa, para empezar, ¿no? La guerra que se desató, la disputa con Estados Unidos por la captura del Mayo, la famosa defensa de la soberanía, la no explicación de Estados Unidos de su rol en este proceso. Entonces, pues creo que todos esperaríamos máxima transparencia sobre este caso. Y lo que estamos viendo es pues lo contrario, ¿no? Que nos dicen que va a ser privado, pues porque lo que se va a hablar ahí es demasiado importante, ¿no? En términos de seguridad nacional, que es una causal, pues que también tú lo sabes, lo usan para todo, ¿no?
4: Sí, es multiusos el término. Pues estaremos muy pendientes. Es un desarrollo, me parece, sumamente importante en este caso. Y lo platicaremos más adelante. Adrián López, director del Noroeste, gracias.
9: Al contrario, gracias a ti, pues sin duda esto todavía va a dar mucha tela para cortar.
4: Sí, pues uno esperaría justamente que avance la investigación de la Fiscalía General de la República. Vamos a hacer una breve pausa, regresamos en instantes, seguimos aquí en tiempo real con información importante. En la próxima hora estamos esperando el desarrollo de un par de noticias, así que lo tendremos aquí en cuanto suceda, en cuanto lo confirmemos, como siempre se hace en este espacio. Ya volvemos.

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10: Clásico de los noventas que suena alegre, pero si le prestas atención, es bastante melancólica. Lemon Tree, lanzada en el 95, se vuelve un hit mundial gracias a su ritmo pegajoso y esa letra sobre el aburrimiento y la soledad. Una contradicción encantadora, sin duda. 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
1: Los escorpiones brillan bajo la luz ultravioleta debido a una proteína especial presente en su exoesqueleto que los hace visibles.
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3: México ha vuelto a invocar uno de los principios más importantes de su política exterior.

0: pacíficas, respetar la soberanía, todo esto suena razonable hasta que uno ve lo que está ocurriendo en Nicaragua. Daniel Ortega dijo abiertamente que en ese país no volverán a haber elecciones, no volverán a permitir que la oposición llegue al poder. Su gobierno prepara además reformas que buscan excluir de cualquier competencia electoral a quienes considera traidores a la patria. Entonces aparece una contradicción difícil de ignorar. Si realmente creemos en el derecho de los pueblos a la autodeterminación, tendríamos que cuestionar a un régimen que cancela el derecho de los propios nicaragüenses a decidir libremente su destino. Porque la soberanía pertenece a los pueblos, no a los gobiernos. Y la no intervención fue concebida para impedir que una nación impusiera su voluntad sobre otra. No debería convertirse en escudo para que un gobierno pueda imponer indefinidamente su voluntad sobre sus ciudadanos. El país tiene razones históricas para defender la no intervención, las que dejaron cicatrices profundas, no solo en México, en toda Latinoamérica, pero precisamente por conocer esa historia, hay que distinguir entre intervenir y pronunciarse. Defender la democracia no significa decidir quién debe gobernar en Nicaragua, pero sí defender que sean los nicaragüenses quienes puedan decidirlo. Hay además algo profundamente incómodo en la posición mexicana cuando la presidenta Sheinbaum fue cuestionada hace una semana sobre la posibilidad de eliminar las elecciones en México. La respuesta fue contundente: democracia, democracia, democracia. Al mismo tiempo sostuvo que cada pueblo debe decidir cómo organizarse. Pero sin elecciones libres, ¿cómo? ¿Cómo sabemos lo que pueda decidir ese pueblo? Es el vacío que México no puede resolver simplemente pronunciando la palabra soberanía o autodeterminación. Porque llega un momento en el que la neutralidad frente al autoritarismo deja de ser neutral y quizá ese momento llega cuando un gobierno le quita a su propio pueblo el derecho más elemental de la dimensión de legitimidad de una democracia, que es el derecho a elegir quién lo gobierna. La contradicción es gigante, me parece. Invocar la autodeterminación para justificar la pasividad. La pasividad frente a quien está suprimiendo precisamente la capacidad de un pueblo, en este caso del pueblo nicaragüense, para autodeterminarse. Y no es la única parte que me parece contradictoria. Nos hemos pronunciado sobre los resultados de elecciones en otros países latinoamericanos, hemos criticado o apoyado posturas, candidatos, plataformas. Abstenerse, en el caso de Brasil, fue un voto en contra. El resto de los países de la OEA votaron a favor. O al menos 29 países. México se abstiene y de nuevo, a mí esto, pues a lo que me suena, a lo que me huele, es a pasividad. A pasividad frente a un principio constitucional que deberíamos de defender en México y en todos lados, el de la capacidad de los pueblos para determinar cómo quieren organizarse. Y cancelar las elecciones como lo ha hecho Ortega y su esposa y el régimen y la dictadura que han instalado en Nicaragua, pues cancela completamente esa posibilidad. Hacemos una pausa, volvemos en tiempo real.
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9: Es un proyecto que surge a partir de que llegamos al gobierno y el objetivo es promover la mini electromovilidad en nuestro país. 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
10: Ya estamos de regreso en tiempo real. Gracias por continuar con nosotros. Venezuela en La Guaira, Colombia en el eje cafetero. Ahora Perú, 7.2, un sismo magnitud 7.2. Y obviamente me refiero solamente al cono sur, pero por ahí también Japón, el caso de Indonesia. México tembló en Chiapas no hace mucho tiempo y tembló también por encima de magnitud 7. Se mueve la tierra en Perú. Está Jaime Herrera, que es corresponsal en ese país. Y Jaime, te agradecemos esta comunicación para Tiempo Real aquí en México. ¿Qué es lo que sabemos hasta el momento? Esto ocurrió mientras entrábamos al aire. Y entiendo que pues todavía están en la evaluación de daños de lo ocurrido esta tarde allá en Perú.
11: ¿Qué tal? Saludos, un gusto compartir con ustedes y la audiencia. Efectivamente, el sismo se ha producido aproximadamente a la 1:00 p.m. con 30 minutos hora local. Ha tenido una magnitud de 7.2 grados en la localidad de Coracora, que corresponde a la región Ayacucho, pero que sin embargo tiene bastante cercanía más con las regiones de Ica y Arequipa, más no con la capital de la región Ayacucho, que es Huamanga. Hasta el momento no se han reportado víctimas, ni mortales, ni heridos. Sin embargo, hay que señalar que esta es una zona bastante alejada de las ciudades más conocidas, tanto de las regiones Ayacucho, Ica como Arequipa, por lo que todavía estamos a la espera de que se hagan las evaluaciones respectivas desde el Instituto de Defensa Civil y poder ojalá ratificar que no hay afectados en cuestión de vidas o heridos de consideración. Lo que sí se conoce es que en algunas localidades, tanto de Ica como Arequipa, han habido el derribamiento de algunas casas, sobre todo de aquellas de construcciones marginales que debido a este movimiento tan fuerte han colapsado. Algunas, por ejemplo, ya se encuentran en condición de inhabitable. Esto, según lo que ha reportado por lo pronto el Comité de Emergencia Nacional del Instituto de Defensa Civil, que está monitoreando este hecho. Repetimos, no ha habido por lo pronto un reporte de que haya víctimas mortales, sino solamente algunos daños materiales que corresponden a algunas viviendas que se encontraban en estado precario. Por lo pronto, esa es la información que podemos dar al respecto de este sismo de 7,2 grados en la región Ayacucho, específicamente en la localidad de Coracora. Esto nosotros lo hemos podido corroborar a través de los videos que se están compartiendo desde este lugar, donde hay algunas viviendas que, por ejemplo, se encuentran ya en condición inhabitable, como por ejemplo los distritos de Omate, Chojata, Colaque, Ichuña, La Capilla, Yoque, Malapaca, Puquina, Iztaquillas, Cubinas y Yunga. Esto en el departamento de Moquegua también, donde se han registrado estos daños que seguramente ya el INDECI en algún momento los estará dando con mayor amplitud. Uno de los temas que ha generado, digamos, que este sismo no haya tenido tantos daños es la profundidad. Recordemos que mientras menos es la profundidad, los daños son mayores. Este sismo tuvo una profundidad de 108 kilómetros. Esto es bastante y por lo tanto hace que los daños no sean registrados, digamos, con la magnitud que hemos podido ver en, lo decía así, en La Guaira, en Venezuela o en Colombia, ¿no?
10: Sí, sí, bueno, todas estas características que obviamente determinan mucho del daño o en este caso esperemos se mantenga con un saldo blanco el terremoto registrado allá en Perú. Jaime Herrera, corresponsal, periodista en ese país, te agradecemos muchísimo estos minutos en tiempo real.
11: Con todo gusto.
10: Seguimos pendientes del asunto. Marco, hacía el recuento, pero pues se me ocurrían que 4 o 5 terremotos de gran magnitud en estos meses. Y aquí nos han dicho los especialistas, no están conectados. Sí. Lo que pasa incluso en una misma falla no quiere decir que esté conectado. Pero pues es también inevitable pensar la frecuencia con la que están ocurriendo estos sismos de magnitudes considerables.
12: Y es algo que no pasa desapercibido para buena parte de la población, Enrique. Yo que tengo como hábito revisar prensa nacional todas las mañanas, pues la verdad es que veo notas en periódicos de Oaxaca, de Chiapas y hasta de Sinaloa, porque no hace pocas semanas tembló en Sinaloa, lo que es prácticamente, o diría yo, excepcional, pues sí hay una preocupación que se va alimentando de los fenómenos que se van reportando en México y en todo el mundo.
10: Por supuesto. Vamos a pasar a otro tema. Ayer el INE presentó su anteproyecto de presupuesto para 2027. El Consejo General del Instituto lo aprobó, el presupuesto para el ejercicio fiscal, por un monto de 31,431,887,800 pesos. El Consejo General aprobó el financiamiento público federal de las fuerzas políticas nacionales, de los partidos, que equivale a 10,842,653,927 pesos. Al presentar el proyecto, la presidenta Guadalupe Tadei insistió en que es una propuesta razonable. Claudia Sheinbaum, la presidenta Sheinbaum, dijo a principios de este mes que el presupuesto del INE debería ser parecido al de 2024, considerando la inflación acumulada durante los 3 años posteriores. Pedir más, dice, le parecía exagerado. Vamos a platicarlo. Ukip Espadas es consejero en el Instituto Nacional Electoral. Un gusto escucharlo, consejero. ¿Cómo está?
13: ¿Qué tal? Buenas tardes. Con el gusto de estar con ustedes.
10: Pues el tema del presupuesto del INE no es un debate nuevo y la pregunta es si ante las exigencias del instituto estos recursos son suficientes. Hay quienes dirían, bueno, en el caso de los partidos políticos, algunos que son manejados como negocios familiares, ahí está el caso del Verde y todas las extorsiones y los negocios que están haciendo en el Estado de México, por mencionar solo un ejemplo, pues es más del que se merecen. Pero bueno, sería sobresimplificar la situación si nos quedamos.
12: Creo que se está cortando la llamada, pero creo que básicamente, sí, consejero, la pregunta está planteada por parte de Enrique. Vamos a un debate que no es nuevo, pero que tendrá los mismos jaloneos de siempre, aparentemente.
13: Perdón, no me queda muy claro cuál es la pregunta.
12: Sí, que vamos a un nuevo presupuesto, ¿cómo se va a defender? Sobre todo cuando hay antecedente por parte de la presidenta, consejero, de que pues pedir más que en el 2024 le parecería exagerado. Yo la pregunta concreta que yo le hago es, ¿cómo defender esta posición que salió, digamos, tan coherente y cohesionada por parte del Consejo General del Instituto?
13: Pues ahora sí que con la fuerza de la razón. A ver, organizar una elección en un país de 102 millones de votantes y organizarla en condiciones de certeza para la sociedad cuesta. Cuesta porque hay que hacer un proceso de capacitación de funcionarios que es complejo, que además es muy extenso para garantizar que ninguna fuerza política pueda controlar las casillas. Porque tenemos que llegar a, estimo, algo más de 180 mil casillas en cada rincón del país, y eso tiene un costo. Y sin lugar a dudas hay otra serie de funciones que el Instituto Nacional Electoral tiene que cumplir, y bueno, eso ha sido analizado minuciosamente y fue presentado en este presupuesto. Hay que recordar, esto a mí me parece muy importante, que la ley ordena, sí, la austeridad en los presupuestos, pero también la racionalidad presupuestal. Cuando nosotros hacemos que la austeridad baje demasiado lo que se quiere gastar en una elección, pues corremos el riesgo de alcanzar niveles de irracionalidad que lleven al deterioro de los procesos electorales.
10: Sí. En esta introducción que hacía, lo que quiero compartirles, ya no solamente se trata de negociar esto con las fuerzas políticas, con el Congreso, también con la percepción pública de que le cuesta mucho dinero los partidos políticos a la ciudadanía y que esos partidos políticos pues muchas veces hacen mal uso de los recursos.
13: Bueno, yo no estoy de acuerdo con ese criterio, sin embargo, en esa materia el INE no tiene ni voz ni voto, porque hay una fórmula muy específica en la Constitución de la República a partir de la cual se determina el total de gasto de los partidos políticos. El INE ese dinero simplemente lo recibe y lo redistribuye, pero no puede tocarlo, ni aumentarlo, ni modificar absolutamente nada de él.
10: Sí. ¿Qué se viene en el calendario para el Instituto Nacional Electoral en estos meses?
13: Bueno, lo primero es prepararnos para el proceso de reclutamiento de capacitadores electorales. Estamos en plena discusión de la estrategia de capacitación para asistentes electorales. Estamos paralelamente preparando el monitoreo de medios y, desde luego, una cosa que es muy importante, las medidas de fiscalización que se habrán de tomar. El proceso electoral, que son básicamente las que están previstas y que se han utilizado en otros procesos. El proceso comienza formalmente el próximo 10 de septiembre, esto es en poco más de 2 semanas, y a partir de ese momento pues estaremos trabajando como siempre en procesos electorales a todo vapor para entregar una elección limpia.
10: Pues sí, viene un año tan importante como 2027. Veremos cómo avanza este proceso. Consejero, ¿me permite hacer una breve pausa? Le quiero preguntar de un par de temas más, si no tiene inconveniente.
13: Sí, gracias.
10: Pero hacerlo antes de que nos interrumpa la pausa. Así que volvemos en instantes aquí en Tiempo Real.
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18: 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Solo 22 mil tendrán un lugar en la universidad. México le exige visa a 11 países latinoamericanos para ingresar a su territorio, es decir, aproximadamente 373 millones de personas. Por la mañana, el dólar interbancario se cotizó en 16 pesos con 97 centavos.
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21: Las liebres nacen con pelaje completo y ojos abiertos, a diferencia de los conejos que nacen ciegos y totalmente desprotegidos.
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10: Ya estamos de regreso en tiempo real. Gracias por continuar con nosotros en conversación con Uki Vespadas, consejero del Instituto Nacional Electoral. Consejero, ya cubrimos el tema del presupuesto. Preguntarle de estos lineamientos generales para la cobertura de precampañas y campañas del proceso electoral federal 2026-2027. Es una propuesta a los medios, una serie de lineamientos para enfrentar la desinformación electoral. En el contexto de lo que se está discutiendo sobre derechos de audiencia, el tema es delicado porque se habla aquí de una serie de recomendaciones, criterios con los que se busca enfrentar la desinformación, el uso de inteligencia artificial y también incluir recomendaciones sobre violencia política, igualdad de género y discursos de odio. ¿Qué es exactamente el proyecto y cuál es quiénes son sus destinatarios?
23: Bueno, a ver, los destinatarios son los medios de comunicación y la idea es hacer una serie de sugerencias para tener una competencia pues en la que tengamos...
10: Perdón que lo interrumpa. Lo que pasa es que medios de comunicación pues es un cuate en YouTube diciendo algo y soy yo aquí en radio haciendo un programa con rigor periodístico. Entonces como que medios de comunicación se quedan en el genérico que a veces... porque donde proliferan todos estos riesgos que estoy leyendo en el documento de uso de inteligencia artificial para manipular, de desinformación, de rumores, de mentiras, de todo esto, pues es en el espacio digital, no necesariamente en los medios de comunicación tradicionales.
23: Radio y televisión no se transmitan eventualmente noticias falsas y desde luego comentarios parciales. Eso no es que tengo la absoluta certeza. Pero en ese sentido, pues sí, la cobertura de estos planteamientos es muy amplia. Ahora bien, lo que me parece importante recalcar es que no se trata de imponer ninguna regla, no se trata de lineamientos a obedecer, se trata de consideraciones que hace el instituto de lo que podría contribuir a una mejor comunicación. Es decir, si decimos, pues sugerimos que se abstengan de atacar personas por su vida personal, que no está así, por cierto, pues no me parece que estemos haciendo nada mal. Habrá quien diga, pues a mí no me importa y no me interesa, y yo sí lo hago, y no habrá ningún tipo de sanción al respecto. Pero bueno, el INE tiene una obligación que cumplir y tiene que hacer estos planteamientos, porque tampoco nos corresponde guardar silencio en momentos en los que de verdad la información falsa fluye muy ampliamente. En no pocas ocasiones el debate de fondo en las campañas electorales, que en mi opinión, institucionalmente tendría que ver con las propuestas, con los candidatos, con la capacidad de cada partido y propuesta para satisfacer lo que ofrece y en ese sentido disputar el voto popular, pues me parece que cuando esto toma otro carácter, cuando el escándalo prevalece sobre la información, que puede ser muy aburrida, pero que es más relevante en ciertas cosas para efectos de elegir, pues me parece que el instituto tiene que pues marcar un punto de vista claro en relación a cosas que se deban promover o se deban evitar. Por lo demás, sí, sí. La libertad de expresión es un mandato constitucional con el que el INE no puede meterse. Y cada persona, cada medio de comunicación está en absoluta libertad de decidir sus contenidos y sus formas de la manera que le resulte, que resulte de su parecer.
10: Sí. No, me parece que además el documento incorpora un apartado específico sobre inteligencia artificial que es absolutamente relevante, reconociendo que las herramientas pueden mejorar la cobertura del proceso electoral, pero también alertando sobre la capacidad que tienen estos modelos para generar contenidos que confunden al electorado, ¿no? Con hechos, declaraciones, imágenes, inclusive con la reproducción de voces.
23: No, bueno, eso es verdad y es un problema amplio y profundo. Es algo que se está discutiendo en todo el mundo en relación con muchas cosas, incluidos los procesos electorales. Es decir, circulan imágenes o sonidos aparentemente reales que pues llevan información falsa. Y es difícil distinguir, y también hay que decirlo, la ciudadanía no tiene una práctica larga para dirimir qué de la información que recibe es correcta o es falsa. A veces sorprende el nivel de personas que toman por buenas noticias falsas, pero es que cada vez son más verosímiles siendo falsas. Y en esa medida, a ver, esto es un asunto sumamente complicado, no está fácil. Sí es. Sí. La ley es insuficiente, se ha visto en todo el mundo. La ley es insuficiente para establecer un control adecuado del uso de la inteligencia artificial. Pues, y el INE tiene que actuar en relación con esto dentro de sus capacidades y de facultades legales.
10: El tema es importantísimo y será más relevante que nunca en este proceso electoral que ya nos adelantaba. Será, tiene que empezar a organizarse ya, se está organizando a partir de ya y tendrá ahí una de sus desafíos más importantes en todo lo que tiene que ver con el uso de la inteligencia artificial en campañas electorales. Uki Espadas, consejero del Instituto Nacional Electoral, siempre un placer. Gracias por estos minutos en tiempo real.
23: Por el contrario, muchas gracias por el espacio y por conversar conmigo.
10: Muy buenas tardes. Vámonos con otros asuntos. En estos días se está discutiendo en Nuevo León, ayer en la Universidad Autónoma de Nuevo León, en la UNI. Ocurrirá también en Guerrero, entiendo, si no me equivoco, Marcos,
12: ¿sí? En Chiapas. Chiapas. En Chiapas. Enrique. Primero Chiapas, en Chiapas y al final, después Guerrero, correcto.
10: Sí, son estos foros organizados por el gobierno federal, por la Secretaría de Educación Pública, con expertos, con autoridades, para avanzar hacia una propuesta de legislación sobre cómo gestionar el uso de dispositivos móviles, de plataformas digitales en la población que se encuentra en edad estudiantil. Y en estos días se está organizando también un evento importante sobre esta temática. Le agradezco a Mar Hernández, investigadora del Instituto de Investigaciones Jurídicas de la UNAM, fundadora de Dialógica, Entornos Digitales Seguros para las Infancias y Juventudes en México. Ese es el tema del evento. Mara, ¿cómo estás?
0: Bien, muy bien. Muchas gracias por el espacio. Me da mucho gusto estar aquí con tu auditorio y poder hablar de ese tema tan importante.
10: No puede ser más vigente. O sea, el asunto está ahora sí que en los titulares como debe ser.
0: Sí, y es que fíjate que el consumo frecuente y acrítico de pornografía está transformando las prácticas sexuales a nivel global y no de una manera positiva. El impacto está afectando nuestra autoestima, menores niveles de satisfacción sexual con nuestras relaciones sexoafectivas, sobre todo en varones, y con la tendencia a normalizar prácticas sexuales dañinas y o riesgosas, y esto afectando pues incluso a las adolescencias en sus primeras interacciones sexualizadas. Entonces, pues es un tema que nos preocupa, nos ocupa. Tenemos por primera vez en México una encuesta a jóvenes mexicanos sobre pornografía y sexualidad, que nos muestra, al igual que estudios en otros países del mundo, esta relación directa entre el consumo frecuente de pornografía y el ejercicio de conductas sexuales que son compatibles con la definición de violencia de la Organización Mundial de la Salud. Muy importante mencionar que hay patrones de género importantes. El porcentaje de encuestados que reportaron consumir pornografía una vez a la semana o más fue de 54% entre hombres versus solo 12% entre mujeres. Y en promedio los hombres ejercen 2.6 veces más conductas sexuales coercitivas, rudas y o riesgosas que las mujeres sobre sus parejas sexuales. Y resulta que pues también las mujeres y las personas no heterosexuales, te podrás imaginar, son también más proclives que los hombres heterosexuales a recibir este tipo de conductas. Entonces, pues sí, estamos ahora sí que preocupados y ocupados con estos datos. En la UNAM, desde el último año, hemos innovado una intervención pedagógica y con más de 400 juventudes de bachilleratos y licenciaturas hemos trabajado con ellos en círculos de reflexión sobre pornografía y salud sexoafectiva, en donde por primera vez pueden sentarse en un espacio seguro y hablar y conversar de cómo todo esto les está afectando. Es una metodología basada en principios de justicia restaurativa y ahí estamos viendo cómo pues la necesidad que tienen de hablar de estos temas. Salen de la actividad con mucha deseo de seguir conversando sobre cómo están siendo afectados ellas por toda esta información sobre
10: que aparece en las redes digitales, ¿no? De la manipulación de los contenidos, de la desinformación, del papel de la inteligencia artificial en la creación de deepfakes, de voces distorsionadas, todo lo que tiene que ver con el espacio de la información. Pero está esta otra dimensión, ¿no? De espacios inseguros, de entornos inseguros en donde pues acceden a contenido pornográfico, por ejemplo, y no necesariamente creado, ¿no?, con inteligencia artificial. O sea, es la esta accesibilidad, la facilidad y el efecto que tiene en su formación.
0: Exacto, y fíjate, o sea, yo estos estudios que te comparto del impacto en la sexualidad son incluso para adultos. Entonces ahora imagínate niñeces que están teniendo, otro estudio que compartimos esta mañana habla de que en solo 15 minutos las niñas y niños pueden ver cadáveres sin ningún tipo de censura, pueden tener acceso a sexo explícito simplemente por el algoritmo, cómo el algoritmo les va llevando a cuestiones cada vez más extremas. Y está diseñado así para enganchar, para mantener la atención y justo para priorizar ahora sí que el consumo y el enganche, y que está por lo general asociado a algún tipo de ganancia y de negocio o incluso pues de prácticas ilegales, y que se priorizan por encima del bienestar de las niñeces y las juventudes.
10: Mara, dame chance de hacer una breve pausa y regresamos para hacer la invitación al evento, ¿no?
0: Sí, genial, muchas gracias.
10: Perfecto, ya volvemos en tiempo real.
1: Google lanzó su nueva familia de teléfonos inteligentes de alta gama con la inteligencia artificial como su principal diferenciador y que prometen mejor rendimiento. Se trata de los móviles Pixel 11, Pixel 11 Pro y Pixel 11 Pro XL, todos equipados con un procesador Google Tensor G6 diseñado para la inteligencia artificial de Google,
2: con hasta 50% más de potencia en computación y un chip de seguridad Titan M3 para ofrecer seguridad proactiva ante nuevas amenazas avanzadas. Tu sistema operativo Android 17 garantiza 7 años de actualizaciones y promete 20% más de eficiencia energética y un 25% más de velocidad de navegación. Gracias a su integración profunda con Gemini y sus capacidades agénticas, el móvil puede realizar tareas como pedir comida, comprar café o reservar viajes usando comandos de voz, con la opción de que el usuario tome el control en cualquier momento. Soy Aide Rivera, más detalles en radiofórmula.mx.
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3: El secretario de Seguridad, Omar García Harfuch, informó que tras el intercambio de información con Estados Unidos y trabajos de inteligencia, fuerzas federales catearon un inmueble en Mexicali, Baja California, vinculado al grupo delictivo Los Rusos. Se aseguraron un arma de fuego, vehículos y 120 kilos de fentanilo, equivalente a más de 4 millones de dosis. La Junta de Gobierno del Banco de México considera apropiado mantener la tasa de interés de referencia sin cambios, es decir, en 6.50%. Así lo dio a conocer en la minuta de la última reunión de política monetaria. El partido Morena aclaró que Rodolfo León Aragón, conocido como Coco León, no forma parte de Morena ni se incorporará a sus filas. En febrero de 1999 fue detenido como parte de las indagatorias del denominado Maxi Proceso contra el Cártel de Juárez. Informó Amy Arriaga. 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
10: Ya estamos de regreso en tiempo real. Gracias por continuar con nosotros en conversación con Mara Hernández sobre entornos digitales inseguros para las infancias y juventudes en México. Seguros, inseguros. Un evento convoca, ¿no?, la parte de investigación en salud y demografía del Instituto de Investigaciones Jurídicas de la UNAM, el Instituto Nacional de Salud Pública, Sexualidad, ATI, Derechos de la Infancia y la Adolescencia, el Programa de las Naciones Unidas para el Desarrollo, el PNUD, es moderado por ellos, y participa la Red por los Derechos de la Infancia en México. La cita es jueves 20 de agosto, es el día de hoy.
0: Y la pueden encontrar en Facebook.
10: Perfecto.
0: En Facebook está el streaming, está todavía activo en la página de la Comisión de Derechos Humanos de la Ciudad de México. Entonces ahí pueden ustedes ver y reproducir todo lo que estuvimos conversando esa mañana. Y este lunes y martes tenemos el primer coloquio internacional sobre pornografía, bienestar sexoafectivo y derechos digitales, donde vamos a estar presentando ya en un entorno académico en el Colegio de México el lunes y en el Instituto de Investigaciones Jurídicas, sí, el martes, a profundidad todas estas investigaciones que hoy presentamos en la conferencia de prensa. Y además vamos a tener un par de paneles sobre cómo respondemos a estas problemáticas, porque como verás, pues no es algo que tenga una solución sencilla. Por supuesto, una parte importante es toda esta cuestión de la regulación y que los padres de familia no recaigan ellos toda la responsabilidad simplemente por darle un dispositivo a sus infancias, y que realmente más bien sean las empresas proveedoras de servicios las que estén asegurándose de que son accesibles, de fácil uso y casi que en automático los controles parentales, ¿no? Y por otro lado, pues la cuestión que te mencionaba de la educación sexual integral, que ponga el acento, sí, en la importancia de que las juventudes puedan vivir su sexualidad de manera libre, plena, respetuosa de la diversidad y al mismo tiempo, pues con la capacidad de construir vínculos, muy distinto a lo que muestra la pornografía, que es basado en la comunicación afectiva. Vemos que la pornografía, la gente no se comunica, ¿no? Entonces, qué importante el que pueda haber, recordemos la importancia de la comunicación afectiva en las relaciones amoroso-eróticas, la importancia de los cuidados y lo más fundamental y básico, que es el consentimiento mutuo, que sea libre, que sea informado, que sea entusiasta, que nos aseguremos de que realmente hay dos personas o que están disfrutando, que se están encontrando, que se conocen a sí mismas y que tienen la información para disfrutar su sexualidad. Y decimos entonces que, bueno, que es tiempo de apagarle a la violencia y encender la comunicación, incluso si es a partir de la digitalidad, pues que eso, que sea, sí, que esta comunicación humana, afectiva, y no la objetivación de los cuerpos, que es lo que nos está enseñando la pornografía, a ver los cuerpos como objetos de placer y no como otro ser humano con el cual vincularnos.
10: Y la importancia de esto que dices, ¿no? Justamente, que tiene que ver con una alternativa, una narrativa distinta a lo que consumen normalmente los jóvenes en línea y que tiene que ver, pues, con otra ruta para vivir su sexualidad. Importantísimo. Mara Hernández, investigadora del Instituto de Investigaciones Jurídicas de la UNAM, fundadora de Dialógica. Gracias por estos minutos en tiempo real.
0: Ay, muchísimas gracias. Te agradezco muchísimo, Enrique.
10: Muy, muy buenas tardes. A Mara Hernández, un tema, pues, importante. Vámonos con otros asuntos.
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10: David Faitelson, mucha información el día de hoy sobre la Liga MX.
5: Sí, hola Enrique, ¿cómo estás? Sí, fue presentado un nuevo, pues, ¿cómo llamar la estructura? Yo creo que es lo que tendrían que haber hecho hace 20, 30 años, es decir, tratar de salvaguardar antes de que se descompusieran las divisiones inferiores del fútbol mexicano. Por eso yo creo que también hay una participación de los clubes de la Liga MX en el deterioro que han tenido la Liga. Explicaban hoy Francisco Iturbide, que es el nuevo presidente de la Liga MX, también Mikel Arriola, el presidente comisionado, estaba también Iber Cisniega, presidente de la federación, explicaban que hoy en día no existen las bases económicas para que haya ascenso y descenso, sobre todo para que haya ascenso, ¿no? Es decir, dicen ellos que mientras un club de primera división o de la Liga MX genera, vamos a llamarle 10 pesos por en ganancias, un club de la Liga de Expansión está trabajando con números rojos. Entonces, que ellos no pueden tomar el riesgo de traer a un equipo de fútbol que no tenga la estructura, la infraestructura, divisiones competitivas, hablo de sub-19, sub-17, sub-15, la rama femenil, mejoras en el estadio, el vestidor, medicina alrededor del equipo, en fin. La realidad es que eso sí existe, pero también la realidad es que, por otra parte, me parece que hay una idea clara, contundente, de los dueños de clubes del fútbol mexicano por cuidar sus propios intereses. Y además, ellos mismos se contradicen porque dicen, es que desde que abolimos el descenso, por ejemplo, llegó un grupo de inversionistas internacionales y pagó más de 100 millones de dólares por el Querétaro, lo cual es impensable, ¿no? El Querétaro que costara esa cantidad, o cualquier club del fútbol mexicano. Y lo mismo pasó con el Atlas. Ese fue un grupo, no es un fondo de inversión, es el constructor Miguel Ángel Bejos, José Miguel Bejos, perdón, que es el dueño ahora del grupo Prodi, del Atlas, y que maneja la gira nacional de golf y también maneja a los Pericos de Puebla en el béisbol de Liga Mexicana. Es decir, ellos dicen que se han incrementado el valor de las franquicias. Claro, Enrique, si yo te invito a participar en el fútbol mexicano, te dijo Enrique, compra un equipo de fútbol, muy bien. Y si desciendo, bueno, si tenemos ascenso y descenso, vas a descender una liga que tiene poca estructura, que donde el valor de tu franquicia, tu inversión, va a decaer muchísimo. Entonces yo te digo, Enrique, ¿sabes qué? Voy a abolir el ascenso y el descenso y no corres ese riesgo. Ah, entonces tú dices, Enrique, meto mi dinero sin ningún problema.
10: Bueno, empezaría por decirte, préstame el dinero y ya con mucho gusto lo podemos invertir, porque no tengo como para pensar en proyectos así de ambiciosos.
5: Ni yo te lo, si algún día tengo, mi esposa no me lo va a permitir. Me va a decir, no estás loco.
10: Oye, pero no, claro, tiene todo el sentido del mundo. O sea, este tema del descenso, desde todos los ángulos, ascenso y descenso, tiene sentido. Claro, hay que generar las condiciones en la liga de ascenso, en la división de ascenso, para que no se convierta después en una buena idea que resultó siendo una muy mala decisión.
5: Sí, ellos dicen que le han dado un subsidio a partir del 2020 a los equipos de expansión y que los equipos de expansión pues no lo han invertido en lo que el dinero no lo etiquetaron de la manera correspondiente para que lo invirtieran en lo que tenían que invertir, en estadio, en divisiones inferiores, insisto, campos de entrenamiento. Algunos equipos lo han hecho, quizá el Atlético, perdón, el Mineros de Zacatecas, por ejemplo, pero más allá de el hombre de Mineros de Zacatecas, que además hizo un campo, un centro de entrenamiento que dicen, no lo conozco, pero me dicen que es de nivel mundial, impresionante. Además hizo una cancha en medio de su viñedo. Bueno, quedaron las cosas fantásticas en Zacatecas para que haya un equipo de primera división, pero obviamente no lo hizo con el subsidio, lo hizo con su dinero, con su patrimonio. Y hay algunos otros ejemplos de equipos que también ha intentado, pero sí, en términos generales, la liga inferior, llámese liga de expansión, liga de desarrollo, hoy la liga de las pirámides, como lo presentaron esta mañana los directivos del fútbol mexicano, pues es una liga que hoy no tiene la capacidad económica, la seguridad económica, para que no ocurra lo que ocurrió hace no mucho tiempo, recordarás, con el Veracruz, de Fidel Curi, un empresario que empezó a perderlo todo, empezó a no pagar a los jugadores, empezó a tener deudas por acá, deudas por allá, el equipo se negó a jugar, acuérdense que se negaba a jugar en protesta y pateaban la pelota y el esperaban que el rival no les hiciera nada. Es decir, no quieren llegar a otro fenómeno como ese, y lo entiendo perfectamente bien. Pero me parece a mí que no entienden al final del día que la esencia del fútbol es subir y bajar, que no podemos compararnos con Estados Unidos y las ligas norteamericanas. Ayer también me decía Berzinega, a ver, dime qué otro deporte hay ascenso y descenso en el mundo. No, está bien, el básquetbol no lo tiene, el voleibol no tiene, pero el béisbol no lo tiene. Pero el fútbol es así, Enrique, el fútbol tenemos que medirlo y compararnos. Trata de compararnos con Inglaterra y las cinco divisiones que tienen, con España, donde el Racing de Ferrol, un equipo de perdido ahí en Galicia, perdón con la gente que sea de Galicia y que le vaya al Racing de Ferrol, pero un equipo pequeño, sin estructura e infraestructura, puede enfrentar al Real Madrid de pronto en la Copa de España, ¿no? En la Copa del Rey. En México no hemos procurado eso. Es evidente que el fútbol de primera división, lo más al sur que llega es Puebla. Después se acabó Morelia, se acabó también Veracruz, no hay fútbol en Cancún, no hay fútbol en Tabasco, no hay fútbol en Campeche, se acabó hace ya un tiempo Tuxtla Gutiérrez, sí. Chiapas. Entonces sí faltan equipos de fútbol para un país tan grande como el nuestro.
10: Sí. David, perdón que te tenga que interrumpir, tenemos información importante en desarrollo en otro frente. Por lo pronto te mandamos un fuerte abrazo, gracias.
5: Un abrazo, saludos.
10: Gracias a David Faitelson con los deportes. En este momento le podemos confirmar que Fernando Farías Laguna ya fue entregado formalmente a las autoridades mexicanas en Argentina para su repatriación a México. Su traslado aéreo al territorio nacional será en un avión de la Secretaría de la Marina que estaba ya listo en el Aeropuerto Internacional de Buenos Aires para este propósito. Después de llegar a México, será puesto a disposición de un juez federal. Se espera, Marco, que sea en el penal del Altiplano. El regreso de uno de los personajes señalados en lo que se llama una red de contrabando de combustible de huachicol fiscal, pero esta es una partecita de esa red muy redituable, muy importante, pero una parte de una red que va mucho más allá y que tiene que ver con todo lo que hemos platicado, con el almacenamiento, con la transportación, con la comercialización de combustible robado en nuestro país, que ha alcanzado cifras que incluso superan las de las operaciones del narcotráfico. Fernando Farías Laguna ya fue entregado formalmente a las autoridades mexicanas. Su traslado aéreo a territorio nacional es en un avión de la Secretaría de Marina. Hablábamos de la importancia de todo este proceso, Marco, y resaltar el compromiso institucional. El compromiso institucional de parte de la Marina, el esfuerzo, el golpe de timón desde la Secretaría para salvaguardar la credibilidad, la confianza de esta institución y demostrar que en estos casos de enorme sensibilidad política y jurídica, pues existen mecanismos en estas instituciones para corregir, actuar y conseguir que una persona que es requerida por la justicia pueda responder ante ella, Marco.
12: Dos veces, Enrique, habló la presidenta desde Palacio Nacional de este caso en lo que va de la semana, estos 4 días, y en ambas pues dejó muy claro que no está en duda de que este traslado se iba a dar en las próximas horas. Ahora tú lo estás confirmando, adelantado y en exclusiva. El avión que lo va a trasladar está aparentemente en el aeropuerto de Ezeiza, ¿no? Ahí en la capital, Buenos Aires, y quienes habrían entregado al contraalmirante las autoridades mexicanas, pues como sucede en estos casos, son agentes del Interpol, quienes emitieron desde abril, una ficha roja para ubicarlo en todo el mundo, y fue así que dieron con él en Argentina, en la capital, Buenos Aires.
10: Así es, pues un elemento de información importante sobre el que habíamos estado pendientes aquí en tiempo real y reiterar que su repatriación ha sido pues extraordinariamente delicada, conciliando todos estos intereses, construyendo acuerdos, autoridades argentinas, autoridades estadounidenses, la Marina Armada de México, la Secretaría de Marina encabezando ese esfuerzo. Y sí me parece, Marco, hay que decirlo, pues un primer paso, al menos un primer paso sólido para hacer justicia. Sí, de cooperación internacional, de capacidad institucional, pero de la justicia, porque pues el asunto empezaba a complicarse, la manera en la que escapó, ya hablábamos hace rato con identificaciones falsas, haciendo escalas en algunos países con un esquema y recursos necesarios para evadir justamente a la justicia. Llegó a Colombia, terminó en Argentina y ahora Marco pues es ubicado ahí, es detenido y deberá responder a la justicia mexicana una vez que regrese a territorio nacional.
12: Correcto, Enrique. Insistir en esta parte, comunicada incluso por el Poder Judicial de Argentina, pues que no había razón para que él estuviera ahí, que si bien, y eso lo publica también después este mismo Poder Judicial de Argentina, el pasaporte estaba alterado, originalmente sí habría sido emitido por autoridades de Guatemala. Al final, pues la autoridad argentina ya no tenía nada que hacer frente a este caso y fue así entonces, y después de que el gobierno de México decidió no seguir en este proceso de extradición que puede tomar meses en juzgados, pues fue que finalmente se da esta entrega y ahora esperar a que llega al altiplano, como bien dices, ahí lo está requiriendo un juez federal y lo que venga después, Enrique.
10: Sí, no había una... tal vez una ruta, sí tenía un proceso en curso en Argentina, pero no había una ruta jurídica, digamos, tan clara en el caso de Argentina, pero sí una motivación política, ¿no? Sí. que se atraviesa muchas veces y que dificulta el trabajo de jurídicamente necesario. Y entonces hubo que también sortear ese obstáculo. Y finalmente pues se logra lo que ya parece, de nuevo, yo por lo delicado del asunto, no dar por hecho nada hasta que no pise suelo mexicano, pero toda la información lo que señala es que ya está en control de autoridades mexicanas, Fernando Farías, y que sería trasladado a la Ciudad de México en cuestión de horas, lo que tome. Además, no es un vuelo para nada corto desde el cono sur, desde la punta del cono sur en Argentina, no, hasta la Ciudad de México. Pues con noticias importantes en tiempo real, como siempre, así nos despedimos. Marco, muchas gracias.
12: Gracias a ti, Enrique. Te vemos en la noche.
10: Yo los espero en punto de las 10:30 de la noche en el Noticiero por las Estrellas. Gracias a nombre del equipazo que hace posible en tiempo real por su atención, pero sobre todo gracias por su confianza. Quédese aquí en la frecuencia de Grupo Fórmula en el 104.1 de FM, 1500 de AM. A continuación, Javier Risco. No se vaya. Bonita tarde.

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6: 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Solo 22 mil tendrán un lugar en la universidad. México le exige visa a 11 países latinoamericanos para ingresar a su territorio, es decir, aproximadamente 373 millones de personas. Por la mañana, el dólar interbancario se cotizó en 16 pesos con 97 centavos.
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2: Playa Punalú, Estados Unidos. Esta es la playa de arena negra más famosa del archipiélago de Hawái. Su intenso color oscuro nació del encuentro violento entre la lava ardiente de los volcanes activos y las gélidas aguas del océano, provocando que la roca se pulverizara instantáneamente. Además de su espectacular contraste visual con las palmeras verdes, Punalú es un refugio vital para las tortugas marinas verdes, que suelen descansar bajo el sol sobre la arena negra calurosa, creando una de las postales silvestres más exóticas de la isla.
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0: tal? Muy buenas tardes, bienvenidos, bienvenidas aquí a su programa de Liderazgo, Salud y Sociedad, aquí en Grupo Fórmula 1470. Soy su amigo y servidor Rafael Valderas y me da mucho gusto, amigas y amigos. Este programa, fíjese que nació de una pregunta muy, muy, muy, muy sencilla. Fíjese que algún día nos sentamos Jaime, Maribel, y cómo podemos pensar mejor para decidir mejor y por supuesto vivir mejor. Y el día de hoy, amigas y amigos, vamos a hacer algo muy interesante. Vamos a hablar de salud, pero no solamente de nuestra salud. Vamos a hablar de los animales, del agua, de los alimentos, de ese ambiente, de las empresas, de nuestras decisiones y de algo que quizá nos cueste trabajo aceptar, que nuestra salud también depende de cosas que y de personas que no vemos. El martes pasado comenzamos a conocer un concepto que seguramente algunos de ustedes escuchaban por primera vez, una sola salud, y sí, recibió comentarios. ¿Qué es eso de una sola salud? ¿A qué refieren? Y hoy vamos a dar paso a algo más, porque una cosa es entender que todo está conectado y otra totalmente distinta a vivir como si realmente lo creyéramos.
1: Así es.
0: Y justamente de eso queremos hablar el día de hoy. Porque pensemos por un momento, amigas y amigos, ¿qué tiene que ver el agua que bebemos con la salud de un animal, por ejemplo? ¿Qué tiene que ver la forma en que producimos alimentos con una enfermedad? Uh-huh. ¿Qué tiene que ver una empresa con la salud de una comunidad, por ejemplo? ¿Qué tiene que ver lo que hacemos cada día con personas que quizá nunca, nunca vamos a conocer? Y todavía más, ¿eh? ¿Qué responsabilidad tenemos nosotros dentro de esa enorme red de vida? Hoy vamos a hablar o vamos a intentar responder todo esto, lo que escuchamos el día martes. Maribel, buenas uh-huh. tardes, bienvenida.
2: Hola Rafa, Jaime, muy buenas tardes. Sí Rafa, pues yo me quedaría respondiéndote, yo me quedaría con algo muy sencillo. Históricamente hemos entendido la salud como si fuera exclusivamente humana. Y pues eso, la verdad es que siempre pensamos en hospitales, hablando de salud, sistema de salud, que es lo que atiende a los seres humanos, médicos, medicamentos, vacunas, enfermedades, es decir, todo lo que se implica la salud humana. Pero si ampliamos la mirada, descubrimos que nuestra salud también está relacionada, como lo mencionas, con animales, con lo que comemos, con el agua, que no solo es el agua que tomamos, sino que desalojamos. En general, todos los ecosistemas, uh-huh. los vectores que se le llama, que son los que luego transmiten las enfermedades, los medicamentos como los antibióticos, que ya los tocamos la vez pasada, la contaminación, el cambio climático. En realidad, eso es lo que propone One Health, que es un término en inglés que originalmente uh-huh. así se definió, pero en español es una sola salud. Y no estudiar cada una de las dimensiones de manera aislada, sino claro. comprenderlas, porque están conectadas.
0: Claro, y que vamos a hablar de todo eso. Jaime, buenas tardes, bienvenido.
1: Hola, mi queridísimo Rafa. Hola, Mari. A distancia, qué gusto saludarles a ustedes, amigas y amigos. También exactamente vamos a hablar precisamente de eso y es un tema realmente extraordinario. Vamos
0: a profundizar. Y desconocido por muchos, Jaime.
1: Muy, muy desconocido porque One Health es una, ya profundizará, lo vimos el martes, pero profundizará también Maribel, es una propuesta de la Organización Mundial de la Salud en España.

0: español es una sola salud y eso, es difícil como que concretarlo, es un tema abstracto, ¿no, María?
1: Pues sí, realmente sí puede ser para captarse realmente el significado, pues se ve como abstracto, pero realmente tiene que ver con nosotros mismos, ¿no? Porque tal cual, si la Organización Mundial de la Salud lo describió como un problema que se tiene que abordar, sobre todo de manera integral, institucional, y que no solo al hablar de la salud nos pensemos en la salud humana, ¿no? Porque una sola salud, por ejemplo, como zoonosis, el término zoonosis tiene que ver que cualquier enfermedad infecciosa transmisible es transmisible de animales a seres humanos y viceversa. Y ya hablamos de algunos ejemplos la vez pasada. Y el ejemplo más claro fue la pandemia,
0: Claro.
1: que se derivó de los murciélagos, que todavía está en debate, nos dijo nuestro entrevistado la vez
0: Sí,
1: pasada. Pero
0: Fernando.
1: realmente, sí, realmente todo. Es que no, sí es abstracto, ok, correcto, Jaime, pero realmente. Nos toca en todos los sentidos y a veces lo abstracto hay que aterrizarlo a lo humano y a lo terrenal, ¿no? Es importante y ese es nuestro objetivo aquí, en este caso.
2: Y que es muy interesante, Mari y Jaime. Y bueno, pues déjenme saludar a nuestros amigos allá en Guadalajara y Monterrey,
0: Bienvenidos, bienvenidas también a distancia.
2: que nos están escuchando, la gente que nos sigue a través del canal de YouTube, muchas gracias, acompañarnos. Son
0: Que también nos acabamos de estrenar,
2: las
0: ¿no?
2: 3:08. Sí, nos acabamos de estrenar y bueno, pues gracias por los comentarios de Miriam. Buenas tardes, atenta al tema. Saludos para Maribel, Jaime y Rafita. Muchas gracias,
1: Saludos.
0: Saludos, saludos.
2: Miriam, y gracias a todos que nos están conectando. Es un tema muy interesante lo que estamos platicando. Entonces, no es un asunto solamente de veterinarios, epidemiológicos o ambientalistas, es un asunto que nos atañe a toda la sociedad.
0: Así es, fíjate, yo empezaría con una frase tratando de retomar lo que dijo Maribel, ¿no? Se trata de todos y de todas. Entonces, el jueves pudimos conversar muy técnico, gracias a Fernando por haber estado, pero hoy queremos preguntar, ¿qué hacemos con este tema, con una sola salud? Así que yo empezaría. Nosotros aprendimos a dividir el mundo con mucha arrogancia. Pero la vida, Rafa, Mari, no la podemos dividir. O sea, es lo que es, tal cual es. A lo que me refiero es que nosotros, pues sí, creamos secretarías de salud, secretarías educativas, departamentos, industrias, disciplinas, especialidades, ¿no? Pues salud por un lado, agricultura por otro, medio ambiente por otro, economía por otro, incluso un montón de empresas que hemos estado hablando en los diferentes programas. Pero como lo hablamos en programas anteriores, una bacteria, hace rato tú estábamos diciendo, pensamos que estamos en guerra entre países, pero estamos
2: Pero
0: en guerra
2: no.
0: contra las bacterias. Una bacteria no conoce de tu organigrama, de tu estructura, de tus tácticas organizativas,
2: Si tienes lana o no.
0: si tienes lana o no, si estás casado o no, si quieres
1: No discriminan,
0: ligarte
2: no.
0: a alguien, no. O sea, ellos no discriminan. Un mosquito tampoco, que me
2: Claro.
0: decías que
2: Hoy es el Día
0: es día
2: Internacional
0: de.
2: del Mosquito.
0: Sí, oye, Mari, tenemos que celebrar a los mosquitos que nos contagian de la Zika, de la malaria, de la fiebre amarilla, del dengue. Hoy
2: Híjole.
0: es día del mosquito, ¿no? Lo que quiero decir, el agua tampoco sabe dónde termina nuestra autoridad. Hemos sido
2: Claro.
0: súper arrogantes y ahí parece para mí la pregunta del día, ¿no? Si aceptamos que nuestra salud es interdependiente, como lo dijo Fernando, el invitado del martes pasado, es decir, que nuestra salud es recíproca, ¿estamos dispuestos a vivir y a decidir como si realmente creyéramos que es interdependiente o no? Porque entender que todo está conectado, pues, es relativamente fácil, pero aceptar que nuestras decisiones cotidianas producen consecuencias más allá de nosotros ya es otra cosa.
2: Y creo que ahí aparece algo que todos podemos entender, Jaime y Mari, porque una persona podría decidir, yo me cuido, como bien, hago ejercicio, voy al médico, pero eso no es suficiente
0: No.
2: a estas alturas,
0: Bueno,
2: entonces.
0: es indispensable cuidarse, Rafa.
2: Claro.
0: Es indispensable, pero pues ya sabemos que no es suficiente. O sea, porque cuidar mi salud también depende de cosas que yo no controlo completamente. Como por ejemplo los mosquitos.
2: ¿Cómo los controlas?
0: Como no los puedes controlar. Entonces necesitamos tener agua limpia, necesitamos alimentos seguros, un montón de cosas, ¿no? Instituciones capaces. Necesito realmente comunidades que tengan una noción del bien común. Y ahí empieza todo. Por eso One Health, una sola salud, nos lleva a esta idea del autocuidado. O incluso podríamos decir, y esto a lo mejor me lo estoy inventando, de un holicuidado, de un cuidado holístico, de un cuidado integral. Una idea mucho más amplia de corresponsabilidad sanitaria, corresponsabilidad humana, que se traduce pues cuidando la parte y el todo al mismo tiempo. ¿No?
1: Sí,
2: sí, claro.
1: Sí. De acuerdísimo. Y además, aquí conviene, Jaime, aclarar un punto. Corresponsabilidad, como lo mencionas, no significa que todos tengamos la misma obligación ni que la persona se señale culpable porque se enferma y entonces tú fuiste culpable y responsable.
0: Sí,
1: no. Porque no, esa corresponsabilidad y esa codependencia, porque de alguna manera sí es esa interdependencia, hace que la salud dependa de muchísimos factores determinantes, como lo dices, también incluso el ingreso, la comunidad donde naciste, el país en el que naciste, cada país tenemos nuestros indicadores, el acceso, nuestros hábitos, el ambiente. Y aquí también, con el término de una sola salud, queda clarísimo en lo que sucede con el calentamiento global, que es consecuencia de toda una trayectoria que como planeta, que como humanidad y como los seres que vivimos en este planeta hemos tenido, y aunque es discutible o hay debate en torno científico, en torno a si es porque los humanos no hemos sido lo suficientemente responsables y hemos contaminado y hemos depredado al ambiente o al planeta, eso no está claro, pero puede ser uno de los factores. Y entonces el calentamiento global ha hecho que haya nuevas enfermedades o que se hayan exacerbado, como la del dengue que mencionabas ahorita o que mencionábamos. El dengue antes no se conocía ni en la Ciudad de México ni en ciudades donde solamente era de zonas tropicales, y eso es porque los vectores, los mosquitos, que felicidades en su día, ahora sobreviven.
2: Hay que darles un aplauso cuando los vemos.
0: No sé si para matarlos o para decir cómo son resilientes.
1: Exacto. Ajá. Oye, esos mosquitos ahora están en países en Europa, ¿no? Donde están sufriendo de calores que se acercan a más de 40 grados. Es increíble. Eso es consecuencia y afecta nuestra salud. Yo creo que ahí hay una claridad absoluta del término One Health.
0: Exactamente. Y ahí está la distinción fundamental, Rafa, porque no todo depende de mí.
2: Sí. Muy bien.
0: Pero algunas cosas sí dependen de uno, de una, ¿no? O sea, para mí eso es liderazgo. Si tú no tienes esta claridad para poder actuar, el no sentirte culpable por todo, el no pretender controlar todo, sino reconocer con claridad que somos súper pequeñitos, pero que lo que hacemos afecta, eso es, tienes tu espacio de responsabilidad. Es momento de hacerme cargo de construir un bien común.
2: Qué interesante. Bueno, entonces lo que podríamos decir es que cada persona participa como en una red, ¿no? En generar ese tejido planetario, vamos a llamarle vivo,
0: sí.
2: El tejido social ambiental en el que vivimos.
0: Sí, exacto, ¿no? Y yo diría algo todavía más fuerte, ¿no? Y que va a sacudir tal vez la audiencia. La salud es una construcción comunitaria. Pensamos que es privada, pero no. La salud es una construcción comunitaria, pero la experimentamos individualmente. Entonces, tenemos que salirnos de, este es mi cuerpo, yo soy el que lo mantiene sano, y las otras personas no me afectan. No es cierto. El agua, los animales, los medicamentos, si los usamos bien o mal, incluso la autoridad que vigila la inocuidad, ¿no? Esa persona que se desveló en la calle, todo esto es una red de cuidado, como lo dices, es una red, es un tejido de cuidado que si nosotros no somos conscientes de ello, pues normalmente descubrimos que ese tejido existe cuando algo falla. Y si falla, a lo mejor ya es muy tarde para afrontar las consecuencias, que es lo que están diciendo cada uno de nuestros invitados. En el 2050, quién sabe si podamos pelear con las bacterias.
2: Y son diferentes,
0: sí, claro.
2: Invitados y llegan al mismo tema.
0: Al mismo tema, ¿no? Estamos descuidando lo que ya habíamos aprendido a cuidar.
2: Y es como cuando se va la luz, ¿no? Que sí, nunca pensamos en todo lo que sostiene ese sistema hasta que deja de funcionar.
0: Exactamente, y en la salud pues sucede lo mismo.
2: Y bueno, pues Maribel, pongamos en un ejemplo, por ejemplo, aquí, un ejemplo mexicano para pues aterrizar un poquito todo esto, Mari.
1: Sí, no, un ejemplo de zoonosis.
0: Ándale. Sí, porque dijiste arriba zoonosis, pero se entendió que es la transmisión animal, pero es un ejemplo de zoonosis. ¿Este sería, Mari?
1: Sí, clarísimo. O sea, de esa interdependencia que tenemos animales y humanos y que lo estamos viviendo, bueno, que lo hemos vivido en los últimos años, el gusano barrenador del ganado, que todos hemos estado enterados porque ha estado en las noticias y porque fue que a partir del gusano barrenador que se detectó en México, Estados Unidos nos señala y nos cierra las fronteras, ¿no? Entonces, aquí el problema fue un problema de sanidad animal, ¿no? Pero sí puede afectar a las personas. Y eso no es muy conocido y vale la pena decirlo, que el gusano barrenador que se ubica, que es un gusano que afecta al ganado y por lo tanto a la carne que se produce para alimento humano, pues no, también afecta al humano, porque resulta que la mosca del gusano barrenador del ganado, que tiene un nombre ahí medio extraño en latín, y es una mosquita, así como esas moscas media verde, azulosas, metálicas.
0: Que hasta bonitas las ves, ¿no?
1: Exacto, sí.
0: Pero grandota. Pero,
2: muy ojonas.
1: ¿No? Sí. No, pero sí, esas moscas que incluso se parecen a veces a la mosca doméstica que vemos en casa, pero bueno, tienen sus propias características. Ese tipo de mosca deposita sus larvas en heridas, en la herida abierta de los animales, y puede detectarlas a largas distancias. Incluso, fíjate, el mosquito, digo, dentro de los propios animales tienen su nivel de inteligencia, y esa mosca termina siendo un parásito que entonces invade la piel y los tejidos vivos de mamíferos. Y el ser humano también somos un mamífero.
0: Claro,
1: pues no solo las vacas, los toros, ¿no?
0: Por si no lo sabían.
2: Ahí estamos.
1: Sí, vale señalar y recordarlo. Y entonces, en humanos también puede aparecer esa enfermedad que es parasitar, es un parásito. Entonces, el gusano barrenador no solo afecta al ganado, también al ser humano. Y entonces, pues no es ya gratis que Estados Unidos nos haya prohibido comprar ganado mexicano, es decir, que cerró la frontera. Que, por cierto, ahorita en estos días estaba leyendo que se empieza a reabrir en este día la frontera para la carne de México. Es un problema delicado, pero bueno, requiere que se coordinen autoridades sanitarias y agropecuarias, y se me hace un ejemplo. Hay, por supuesto, las condiciones ambientales.
0: Eso es más problema que la mosquita.
2: Que la mosca, ¿no?
0: Que se coordinen nuestras autoridades sanitarias de ambos países.
2: Y ya me acordé, como decía mi abuela, de esas moscas. Son moscas panteoneras.
0: Sí.
2: Sí, de esas grandototas, ¿no? Oye, y ahí tenemos animales, salud, economía, campo, comercio y familia. Es decir, lo que consumimos, lo que convivimos, y lo que, pues obviamente, transmitimos, ¿no?
0: Sí, ahí aparece ahí algo que a mí me interesa muchísimo, porque detrás de cada palabra técnica, que a Maribel le encanta ponernos trabalenguas,
2: sí, ¿verdad?
0: ¿No? El problema zoosanitario, pues es que puede haber una familia que depende de unos cuantos animales para vivir. ¿Cuántas rancherías hay? Hace rato hablamos de la Sierra Gorda de Querétaro o de Monterrey, y tienen sus 5 o 7 vacas o cochinos o ovejas o la gallina. Y de alguna manera esta familia depende de eso, ¿no? Entonces puede haber un productor pequeño, fíjate, un empresario chiquito, pequeño. Ya hablamos que las microempresas pues
2: sostienen
0: el país, un trabajador, una
1: más
0: comunidad.
1: Más del 90%.
0: Y lo que quiere decir una sola salud o One Health es que eso también nos obliga a no perder de vista que las personas están expuestas al problema zoosanitario, ¿no?
2: Claro, y bueno, y aquí pues surge otra pregunta, Jaime. ¿Por qué nos cuesta tanto prevenir, Mari?
1: ¿Qué? A ver, yo pienso, a ver ustedes que cómo lo consideran, yo pienso que la prevención pues sí tiene una paradoja, y lo vimos con las vacunas de manera clarísima.
0: Sí.
1: Cuando funciona una herramienta descubierta como fueron las vacunas, pues nadie termina de ver lo que evitó, porque justamente no sucedió. De eso se trata la prevención, de evitar que suceda. Y entonces termina dándose por hecho, ¿no? Y ahí vemos el hospital lleno y no vemos fácilmente la infección que nunca ocurrió. Entonces, cuando vemos no vemos el hospital lleno, digamos, cuando sucede que se previene algo. Y, por ejemplo, cuando no vemos el brote que fue detectado a tiempo, o no vemos una epidemia, porque la vacuna si se alcanzó a aplicar o no, vimos lo que pudo haber pasado si no hubiéramos tenido vacuna. Imagínense si no hubiera logrado sacarse la vacuna de COVID-19, que fue la herramienta que de verdad detuvo, todos lo vivimos, ¿no? Que los brotes estaban incontrolables. O bueno, iba a tardar más, ¿no? Por aquello del efecto rebaño nos iba a llevar mucho más tiempo. Uh-huh. Pero a mí se me hace que ese es un respondiéndote, Rafa, de por qué nos cuesta tanto prevenir, es porque no dimensionamos y no lo vemos tangible cuando prevenimos. Y la vigilancia y la prevención muchas veces son invisibles precisamente porque funcionan.
0: Y eso conecta con el concepto este abstracto de One Health y una sola salud, porque lo hemos conversado en los tres programas anteriores. La cultura del cuidado actúa antes de que sucedan las cosas. Por eso es que esta cultura de la reacción que llega después no nos permite prevenir y dar mantenimiento. Si nosotros decidimos cuidarnos como sociedad, tenemos que preparar una crisis antes, una sucesión, por ejemplo, en las empresas familiares. Hay que preparar la sucesión. En una familia con problemas, hay que dialogar los problemas antes de su rompimiento. Entonces, One Health nos permite extrapolar esto a diferentes dimensiones y tratar de proteger el ecosistema antes de que colapse, antes de que lo deterioremos, ¿no? Y en todos estos casos, pues hay una misma lógica: cuidar antes de perder.
2: Y que eso es prácticamente lo que esos últimos programas, amigas y amigos, hemos realizado para ustedes. Pero aquí tengo una pregunta, se me hace curiosa. Lucy nos dice: Jaime, Rafa, Maribel, ¿qué tiene que ver conmigo? Yo no tengo una granja.
0: Bueno, pues tiene que ver todo, ¿no? O sea, si nosotros no cuidamos una sola salud, vamos a estar sufriendo en la granja, ¿no? Uh-huh. Si no cuidas la salud de los animales, claro, te puedes ver contagiada por una infección y esa infección se puede propagar, como pasó, que todavía estén veremos, como pasó con el murciélaguito este que nos puso en lockdown, o sea, encerrados tres años, ¿no?
2: Uh-huh. Y es el ejemplo de la luz, ¿no?
0: Sí, entonces las vacunas te enseñaron a prevenir y mucha gente ahorita no se quiere vacunar. El consumo de los antibióticos, que es resistencia antimicrobiana, pues está provocando que en el 2050 pues nos peleemos contra las bacterias, etcétera, ¿no? Entonces, una sola salud, la reciprocidad, la corresponsabilidad colectiva tiene que ver, Lucy, con las microdecisiones que tomamos todo el tiempo. Lavarse las manos, por ejemplo.
2: Que esa es una práctica que debemos de tener y nos lo inculcaron desde muy pequeños, ¿eh?
0: Sí.
2: Lávate las manos tres veces al día o, bueno, antes de comer, después de ir al baño, tienes que tener esta higiene, ¿no? Muy interesante.
0: Sí. Fíjate, ¿te acuerdas, Maris, el ejemplo que te platiqué de uno de los laboratorios que después de la pandemia decreció sus ventas? Uh-huh. Dice, pues es que ya no tengo problema, ya no me hacen copros, ni tampoco me hacen uros, cultivos, coprocultivo, porque la gente se empezó a lavar las manos. Fíjate el impacto que tiene una sola salud. Antes de la pandemia había muchos copros y urocultivos. Después de la pandemia la gente se empezó a lavar la cara, las manos, a desinfectar.
2: A prevenir.
0: Y dejaron de vender el 30% de sus ingresos porque la gente se empezó a cuidar.
2: Ah, qué interesante.
1: Bueno, y eso fue... Perdón, y eso fue, Jaime, a causa de que bajaron, y están los indicadores clarísimos, sí, de que bajaron las infecciones gastrointestinales.
2: Claro.
1: Justo porque queríamos cuidarnos de COVID y resulta que lo que, bueno, también de COVID, pero.
2: Mari, perdón, déjame hacer una. Vamos a la pausa, sí, Mari, y ahorita regresamos contigo porque está interesante el tema.
1: Chicotito.
2: Vamos a la pausa, amigas y amigos, y ya regresamos a su programa de liderazgo,
0: salud
1: y sociedad.
2: Ya regresamos, gracias.
0: Ahorita nos vemos.
2: 3:25 minutos.

0: breve y seguimos con más información aquí en Liderazgo, Salud y Sociedad.
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14: Más de 36,000 estudiantes de los 45,000 inscritos acudieron al examen de control presencial de la UNAM. Solo 22,000 tendrán un lugar en la universidad. México le exige visa a 11 países latinoamericanos para ingresar a su territorio, es decir, aproximadamente 373 millones de personas. Por la mañana, el dólar interbancario se cotizó en 16 pesos con 97 centavos.
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16: El hielo seco no se derrite, sino que se convierte directamente en gas en un proceso llamado sublimación química natural.
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0: Continuamos en su programa de liderazgo,
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0: Son ya las 3:31 minutos. Saludos a nuestros amigos allá en Veracruz, a nuestros amigos allá en Guanajuato. Gracias por la preferencia. A nuestros amigos allá en Guadalajara, en Monterrey, allá en Cadereyta, allá en Guadalupe,
1: en Nuevo León. Sí, en Ezequiel Montes, en todos lados.
0: En Querétaro también, en San Querétaro. Joaquín, allá que nos escuchan también.
1: En todas partes, en la Lagunilla.
0: Ah,
1: en
0: mi barrio.
1: En tu casa, en mi barrio.
0: Es Lagunilla, mi barrio. Oiga, ajá, si tienen su mosquito, abrácenlo, por favor. Hoy es día del Mundial del Mosquito. ¿Sabías que hay especies de mosquitos que no pican, solamente las hembras?
1: Sí, ¿sí? Pues estos grandecitos, los zancudos, anda, esos no pican.
0: No, son los machos, ¿no?
1: Pues son los machos.
0: Esos los que andan ahí, chambeando.
1: Sí, ¿cómo? Por eso dicen que no sirven de nada.
0: ¡Qué bárbaro!
2: Oye, entonces las picaflores son las hembras en el caso de los moscos.
0: Sí, sí, sí, fíjate. Y bueno, y lo que transmiten, ¿no? Lo que transmiten.
1: No voy a decir nada.
0: Y bueno, pues creo que es un tema interesante, es el cómo... creo que si vivimos en la ciudad, por ejemplo, en la colonia Morelos, en la Condesa, en Las Lomas, en Iztapalapa, donde sea, ¿sí? Tiene que ver con nosotros, tiene que cuidar, tenemos que ver cómo responsabilizarnos, el cómo manejar el medio ambiente.
1: Sí, mira, han de ustedes ver, ¿dónde nacen los mosquitos? Uh-huh. En pequeños charcos.
0: Sí, ¿no? En el agua estancada.
1: En la ciudad, en las cubetas abandonadas, ahí en la azotehuela.
0: En las llantas que abandonan.
1: En las llantas. Uh-huh. Es tan fácil como quitar el agua y quitar ese foco de infección y ya. Entonces, este concepto sí nos aplica a todos.
0: Claro, y pues ya estamos de regreso, amigas y amigos, continuando la conversación del martes sobre una sola salud, y quiero entrar directamente al terreno de las empresas, Jaime.
1: Okay.
0: ¿Qué tiene que ver una empresa pequeña, mexicana, con ese tema de una sola salud?
1: Oye, pues muchísimo. Lo hablamos hace rato con el ejemplo de las rancherías. Uh-huh. Pero quiero decirlo sin convertir esto en otra lista de obligaciones, ¿no? Eso no nos va a ayudar a nada. Podemos enlistar un montón de cosas, ¿no? Pero toda empresa grande o pequeña modifica el sistema en donde opera, ¿no? Uh-huh. Afecta el medio ambiente, consume recursos, genera residuos, consume insumos, alimentos, ¿no? Contrata personas, ¿no? Influye en los hábitos de cada uno de sus trabajadores, incluso a veces obliga a sus proveedores a manejar prácticas responsables o no responsables. Es decir, una microempresa, una empresa mediana, una empresa grande puede cuidar lo que tenemos o puede deteriorar lo que tenemos. Entonces, tu pregunta me encanta porque empresarialmente, pues no tendría que ser únicamente cuánto dinero ganamos, sino qué consecuencia produce mi forma de hacer negocios en el mundo.
0: ¿En serio?
1: Sí.
0: A ver, Jaime. Ayúdame a aterrizarlo así. ¿Esto puede ocurrir, por ejemplo, en una fonda, en un taller, en oficina o en una pequeña fábrica? ¿Es posible visualizarlo así?
1: Sí, podríamos empezar con 5 preguntas muy sencillitas como ¿qué consumimos y de dónde? ¿No? O sea, ¿consumimos, por ejemplo, pollo con muchas hormonas o no? ¿O no, Mario? O sea, estamos hablando de resistencia antibacteriana y de pronto consumimos productos embutidos, industrializados con un montón de antibióticos. Uh-huh. Eso lo puede pensar la empresa, ¿no? ¿O qué desperdiciamos? Sí. ¿Cómo tiramos la basura? Si tiramos la basura en bolsas reciclables o la tiramos solamente que se hagan moscos o moscas.
0: Moscas, ¿no? Esas azulitas.
1: Sí. ¿Qué ponemos en contacto con el aire? Si contaminamos o no contaminamos. Si ayudamos a la huella de carbono, hace rato Mari lo dijo, y no ponemos de nuestra parte para reducir el calor del planeta. Bueno, claro que podemos hacer cosas. Entonces eso cambia muchísimo. Una fonda puede limpiar sus patios.
0: Claro.
1: Y eliminar los residuos que puedan producir infecciones. En un taller, cuidar los residuos de aceites y sustancias.
0: ¿Dónde los arroja?
1: En una empresa agrícola, pues no contaminar el agua. ¿Sabías que la empresa porcina es una de las industrias que más contamina el agua, ¿no?
0: Wow, no lo sabía.
1: Y la de la piel, ¿no? Entonces, sí, claro, todos son empresas chiquitas, pero uh-huh. tienen su metro cuadrado de responsabilidad.
0: Por supuesto.
1: Y hay que cuidar ese metro cuadrado, ¿no?
0: Claro.
2: Claro. Así es, lo dices muy claro, Jaime. Y aquí, aparte, no solo uh-huh. es grandes acciones, sino esas pequeñas como las que mencionas. Uh-huh. Y no confundir, por ejemplo, hay luego acciones que toman las empresas porque por conveniencia puede decirse. Sí. Hay un término, por ejemplo, que es greenwashing, sí. que en español significa lavado verde, y que es una práctica engañosa realmente, en la que las empresas llegan a sucede que llegan a gastar más en aparentar ser ecológicas uh-huh. y sostenibles, entre comillas, o sea, como que hacen campañas y pues con mercadotecnia mandar esos mensajes de hacer visible eso de la empresa, y que en realidad hacer cambios reales para reducir su impacto ambiental como empresa. Uh-huh. Y eso pues es pues no sé, se me hace paradójico, terrible, irresponsable. Uh-huh. Y no basta colocar plantas en una oficina o publicar una fotografía del Día de la Tierra, sí. y que todos ahí celebremos o que digamos que somos ecológicos, cuando en los hechos no, porque pues al final siempre va a terminar siendo más costoso uh-huh. para la tierra, para la humanidad y para uno mismo, porque hay impactos concretos en el agua, en los residuos químicos, ¿no? Los desechos químicos que las empresas que están en ese sector tienen que respetar un reglamento súper rígido. Las uh-huh. productores de alimentos. En México tenemos una industria alimentaria o de productora de alimentos muy importantes que incluso exporta. Y como mencionabas hace rato, Jaime, la inocuidad es un elemento básico. O sea, la inocuidad es que no haya justo esos gérmenes o bacterias uh-huh. que uh-huh. pueden llevar los alimentos. Imagínense, eso es muy riesgoso. Todo eso es son impactos de la producción del propio uso de los medicamentos, lo que comentabas de los antibióticos, pero también las condiciones laborales. Bueno, Jaime, tú sabes más de eso, y por supuesto uh-huh. en las cadenas de suministro, ¿no? Que cada eslabón de la cadena tiene que tener ese cuidado y ese control. Y pues sí, en principio los empresarios primero tienen que conocerlos y cumplirlos.
1: Hay que conocer esos eslabones totalmente, y distinguiría una cosa, uh-huh. Rafa, Mari, tu pregunta es muy amplia y qué bueno que la pudimos profundizar. Una empresa que solo cumple, ¿sí? Y una empresa que cuida es muy diferente. La empresa que aprende a cuidar ahorita es una empresa responsable. Entonces, su pregunta constante, estratégica, es cómo yo puedo reducir el daño que produzco haciendo negocios. No nada más es hacer negocios porque sí. ¿Cómo puedo mejorar lo que encontré cuando empecé a vivir o cuando uh-huh. empecé a ganar plata? Sí, yo sé que no se puede hacer todo, pero hay que empezar por algo, Rafa.
0: Pues con nosotros cambiar.
1: Exacto.
0: ¿No? Y creo que, Maribel, pues una sola salud. Se habla muchísimo de coordinación. ¿Por qué cuesta tanto? O sea, ¿por qué nos cuesta tanto la humanidad?
2: Pues porque somos egocéntricos, yo creo, ¿no? Lo que comentábamos la vez pasada, esta arrogancia que luego nos caracteriza como especie, que nos ha terminado poner como depredadores, porque depredadores que significa que destruimos uh-huh. a las otras especies, y pero que por suerte ahora nos estamos dando cuenta porque se nos está revirtiendo la consecuencia, ¿no? Uh-huh. Cuando creemos que es contra los otros, realmente es contra uno mismo, y como lo menciona Jaime en su concepto de liderazgo humanista y del tejido que lo explicaste, sensacional, Jaime, con Fernando Font, del tejido regenerativo, ¿cómo le dijiste?
1: El humanismo regenerativo.
2: Humanismo regenerativo, esa explicación me pareció sensacional. Sí. Y fíjense que es que, pues aquí el punto es que, por ejemplo, en general los sistemas pues, de las especialidades o de los ámbitos se construyen por especialidades, y como humanos así nos hemos organizado. Entonces la gente, los profesionistas se especializan, se subespecializan. En la parte médica es clarísimo, y eso los hace muy especializados para atender ciertas cosas. Pero déjenme decirles, ya hay ahorita una corriente, un movimiento dentro del área médica que no es que esté contra la especialización, pero sí está hablando de que por lo menos entre los especialistas se hablan, porque luego el cardiólogo nada más atiende su pedacito de corazón, el gastroenterólogo uh-huh. solo la parte del intestino, el otorrino, la garganta, y así cada uno. Y hay un grupo de médicos que están haciendo ver que se tienen que hablar entre ellos y que las especialidades pueden ser contraproducentes. Eso en el área de medicina, ¿no? Sí. Que algún día lo tocaremos. Pero pues también los veterinarios, los agrónomos, los ambientalistas, economistas, o sea, todos en cada rubro, o sea, finalmente como que agarran y se especializan y se quedan en su ámbito, pero los problemas no respetan esas fronteras, esa es la realidad. Y la parte sí, de la una sola salud.
1: Tampoco. No, pues los mosquitos también.
0: Menos.
2: Uh-huh. No. Sí, no, todo nuestro sistema, el cuerpo humano no está repartido en pedacitos, somos uh-huh. un organismo integral. Y eso es lo que yo creo que la propia desarrollo que estamos teniendo como especie y como planeta tiene que llevarnos a esa integralidad y a esa parte holística que tú mencionas, Jaime, que se me hace bien importante, uh-huh. Y pues a tener información compartida, intercambiar, a que haya intercoordinación y financiamiento sostenible, porque muchas veces pues no es que falte conocimiento, más bien lo que falta es conectarlo e intercalarlo y compartirlo, ¿no? Porque eso enriquece. ¿No estás de acuerdo, Jaime?
1: Claro, y eso es lo que decíamos, eso es liderazgo sistémico. Uh-huh. One Health, una sola salud, es una mirada sistémica. Si nosotros no tenemos esa mirada sistémica, pues vamos a perder pues la vida más adelante. En las empresas sucede igual. O sea, tú tienes que ver qué compras, qué ventas, qué finanzas, qué operaciones, qué gestión humana trabajan juntos. Si no, se vuelve un adefesio de negocios. ¿Sí? Entonces, optimizar las partes no garantiza la salud del sistema. Pero las micro decisiones, lo que hacemos día a día para que podamos cuidar a las siguientes generaciones, uh-huh. y ahorita seguramente tú vas a tocar un tema porque me lo dijiste hace rato sobre la familia, lo que hacemos hoy es preguntarnos qué efecto produce no lavarnos las manos. Fíjate qué pregunta tan sencilla.
0: Sencillo.
1: ¿Qué efecto produce dejar el charco para que salgan uh-huh. moscos? ¿No? ¿Qué efecto produce no recircular el agua? ¿Qué efecto produce no sanitizar tu fosa séptica, etcétera? Hay muchas cosas que podemos hacer para cuidar nuestra salud.
0: Pues yo creo que sí, Jaime, Maribel, y eso pasa también en una familia, por uh-huh. supuesto.
1: Sí, ¿no? Por supuesto.
0: Y una persona puede decidir, yo trabajo, yo cumplo, yo pago, uh-huh. pero quizá no escucha, ¿no? Otra uh-huh. puede decir, yo cuido a todos, pero se abandona en sí misma, quizá. Uh-huh. Una familia no funciona porque cada integrante haga aisladamente algo correcto, creo, ¿no? Uh-huh. Y funciona no, claro por la no. calidad de las relaciones entre las partes. Una sociedad, por supuesto que también.
1: Sí, claro. Y perdón, sí. Déjame, tú... Uh-huh. Quiero que comentes lo que me dijiste tras bambalinas.
0: Híjole.
1: Este concepto de One Health, ahorita que hablaste de la familia, tiene que ver con las nuevas generaciones, Rafa.
0: Fíjate que hace poco, en el programa que tuve en la mañana, hablaba de una reflexión de un viejo uh-huh. que plantaba un árbol. Sí, era un señor viejo. Un día alguien le preguntó, ¿para qué estás plantando ese árbol, no? Cuando crezcas tú, quizá ya no estés para disfrutar esa sombra o esos frutos. Uh-huh. Y el viejo sonrió y respondió, bueno, yo también he disfrutado de la sombra de árboles que otros plantaron antes de que yo naciera, ¿no? Uh-huh. Y se me vino a la mente.
1: Qué bonito.
0: Se me vino a la mente de que, bueno, creo que todo esto, este programa lo tienen que saber abuelitas, mamás, a las nuevas generaciones. Uh-huh. Porque ellos son los que van a darle sombra a la otra generación que venga.
1: Sí, las nuevas generaciones, Mari, son las que van a proteger la salud de las siguientes tres generaciones.
2: Claro, así es, tal cual. Entonces, por eso si tenemos esa conciencia y si generamos esa educación y este conocimiento aterriza o es intergeneracional, sería fenomenal. Y si Salud Humana detecta algo, fíjense, es que hablando de esa intercomunicación, uh-huh. interdependencia y de lo que mencionan, que ahora los médicos, al detectar un problema, no solo conversen entre médicos, conversen con quien lleva la sanidad animal, conversen con quien lleva la parte del cuidado de medio ambiente, que son los biólogos, los ambientalistas. Entonces, esa intercomunicación de profesionistas es bien importante. Fíjense que en algún momento me lo dijo a mí, en el programa de Salud en Serio, porque en el podcast que llevamos sobre salud pública entrevistamos al exsecretario Julio Frenk, uh-huh. y nos hablaba que la educación, porque él es rector de la Universidad de California, actualmente uh-huh. el que fue secretario de Salud de México, uh-huh. actualmente es rector de la UCLA, de la Universidad de California en Los Ángeles, y mencionaba que ahora el abordaje de cómo les enseñan a los estudiantes, a los que están estudiando su carrera, tiene que ser justamente interconectada y tienen que conocerse entre los que están estudiando medicina, como los que están estudiando en este caso veterinario, los que están estudiando economía o los que están estudiando ingeniería. Y lo que mencionas, Jaime y Rafa, sobre esta parte de que las nuevas generaciones son las que van a abordar esto, sí, y por lo tanto la preparación para eso es vital. Y qué bueno que, bueno, en las universidades ya lo están abordando, ya estos temas de una sola salud y que ahora están en varios ámbitos de profesionales, no solo médicos, se está abordando y eso se me hace sensacional.
0: Y bueno, y qué bueno, ¿no?, que lo estamos tocando nosotros.
1: Sí, digo, tú abriste la conversación de hay que hablar con los jóvenes. Mari dice que las universidades ya están haciendo esto, pero ahí entra una palabra importantísima. Uh-huh. Necesitamos humildad.
0: Siempre.
1: Necesitamos humildad para tratar de entender que la interdependencia comienza cuando yo acepto que mi conocimiento es necesario, pero es insuficiente. Y entonces, One Health, una sola salud, es una forma científica de reconocer que cada quien tiene una experiencia, información, disciplina, etcétera, su propia perspectiva, pero que nadie comprende solo los problemas. Y si eso se lo enseñamos a las nuevas generaciones, las cosas van a ser diferentes en el futuro.
0: Definitivamente. Se van a acordar de uno. Cuando sí. Uno ya no esté, ¿no?
1: O van a estar sanos.
0: O van a estar sanos, ya con eso, bueno.
1: Ya con eso.
0: Pero fíjate que...
2: Aunque no se acuerden. Bueno, no aquella importa, paradoja.
0: Sí,
2: de pero... cómo lo logramos prevenir, o sea, sí que sería el éxito. Que exacto. No se acuerden porque ya no lo tienen.
0: Pero que lo hagan, ¿no? Sí. No importa. Exacto. Pero que estén sanos. Eso es como el viejo que dice, ¿para qué estás sembrando un árbol si ya no...?
1: Exacto. No, pues tu metáfora fue linda.
0: No estoy pensando en mí, estoy pensando en ti, ¿no? O en los demás. Y fíjate que quiero regresar una pregunta que apareció el martes pasado y que se me hace muy interesante. ¿Cuidamos animales y ecosistemas porque tienen valor en sí mismos o porque descubrimos que si no los cuidamos, nos enfermamos nosotros?
1: Pues eso es filosofía pura, es sí, una pregunta filosófica central. Gracias por preguntarla, a ver si la podemos... pues sí, cuidamos el bosque porque nos conviene. Cuidamos a los animales porque también nos conviene. Podemos eliminar enfermedades. Cuidemos el agua porque la necesitamos, ¿no? Este ecosistema es necesario. Eso ya sería un avance. Fíjate qué fácil. Cuidamos el planeta, cuidamos a los animales y cuidamos el agua. ¿Es tan difícil comprenderlo? La verdad, no. Colocamos a las personas en el centro porque nos sentimos, como dijo Fernando, el programa pasado, nos sentimos en la pirámide, en la punta de la pirámide. Pero One Health nos invita a no perder de vista que es necesario equilibrar la salud humana, la salud animal y los ecosistemas con un compromiso profundo. ¿Sí? No estamos fuera de la naturaleza.
0: Estamos dentro.
1: Estamos dentro. No estamos aquí para administrarla, es al revés. Formamos parte de ella. Y un mosquito te puede poner en la plancha o en la tumba.
0: Claro.
1: ¿Sí? Entonces, es importante que aprendamos a cuidarnos y tenemos esa enorme capacidad de modificar el hábito o la consecuencia futura, Rafa.
0: Que ahorita que hablas de filosofía, me acordé de San Francisco de Asís, que él decía, hay que convivir con todas las criaturas del mundo.
1: Exacto. Qué bonita frase. Con eso podríamos, Marito, casi cerrar el programa. Hay que convivir con todas las criaturas del mundo.
0: Sí,
2: las criaturas y los elementos, porque mencionan también el agua. Sí, si me dejan nada más dar rapidísimo, porque sé que ya nos vas a cortar, Rafa.
0: No te preocupes, dale. Vamos bien.
2: Un minuto.
1: Sí.
2: No, es que resulta que después de COVID-19, ha habido estudios, han estado saliendo evidencias de que el COVID-19 hubo señas, lo hubiéramos podido haber detectado desde el 2019, porque cuando si se acuerdan, cuando la OMS dio la noticia, fue en marzo, bueno, y cuando hizo la declaratoria de que era emergencia mundial de pandemia, fue en marzo del 2020. Pero ahora hay claros indicios de que el COVID-19 lo detectaron biólogos en el agua, en las aguas fluviales y en el drenaje en Europa. O sea, desde Asia hasta Europa ya había bajado el COVID-19, pero llegó a los seres humanos ya pues más después, ¿no? Entonces, el agua también es un elemento importantísimo en esta discusión, pero pues esa parte, creo que todavía nos falta mucho por conocer y pues esa es parte de lo que queremos aquí.
0: No, y es parte de tener una gran convivencia, ¿no? Hay una película infantil, El Rey León. ¿No?
2: Sí. Hay que
0: saber coexistir en este mundo maravilloso. Claro. ¿No?
1: Hakuna Matata.
0: Ahí está. Ay, sí. Hakuna. Son picositos, pero sabrosos. ¿Eh? Sí, sí. Oye, pero también,
2: sí,
0: pues no queremos que quien nos esté escuchando, Jaime y Maribel, salga cargando con algo en su pensamiento de querer salvar al planeta entero. No, de ninguna manera. Y propondría una idea muy sencilla. Simplemente la responsabilidad proporcional no puede hacerte responsable de aquello que no puedes controlar, no está en tus manos. Uh-huh. Pero tampoco puedes fingir que tus decisiones no tienen consecuencias. Al contrario, a la ciudadanía le corresponde una parte, a las empresas es por supuesto otras, al gobierno pues obvio, ¿verdad? A la academia otra, a quienes producen alimentos deben ser muy responsables, a quienes trabajamos en salud otra, no solo igualmente responsables, sino somos seres independientes
1: interdependientes, somos recíprocos.
0: Claro, y entonces tener cada quien la responsabilidad cívica.
1: Sí.
2: Sí. Y también, Rafa, ¿sabes? Eso nos lleva, yo pienso, a ubicar esa resiliencia, la capacidad que tenemos de recuperarnos en el área, en este concepto de una sola salud, porque una sola salud, no promete un mundo donde nunca habrá enfermedades. Eso es imposible realmente.
1: Claro,
2: pero
1: claro
2: sí
1: que no.
2: El objetivo, o lo que se ve con este concepto que apenas está detonándose y que yo creo que cada vez se va a hablar más de él, es que que podamos prevenir mejor y detectar antes y responder mejor y sí, recuperarnos con mayor rapidez, pero es parte de ser preventivos y ser resilientes. Qué interesante, ¿no?
1: Sí, y ahí justo ahí la conexión con el programa, con la palabra liderazgo, porque una familia resiliente no es una familia sin conflictos. Eso es una falacia, ¿no? Es una familia capaz de dialogar. Una empresa resiliente no es una empresa sin crisis, al contrario, es una organización capaz de aprender y adaptarse sin destruir a las personas ni el medio ambiente. Una sociedad resiliente, Rafa, no elimina la vulnerabilidad, al contrario, construye capacidades para pensar mejor, decidir mejor y convivir mejor.
0: ¿Y qué de eso se trata? ¿No?
1: De eso se trata.
0: Y de eso se trata, y bueno, estoy tan aquí metido que pues me estoy perdiendo del reloj, que ya lo tenemos encima. Llegamos a nuestra pregunta final.
2: Ahora sí.
0: ¿Qué pequeño paso podemos comenzar a hacer el día de hoy, Maribel?
2: Bueno, pues yo tengo una propuesta sencillita. Simplemente que los medicamentos los usemos correctamente, en particular los antibióticos, y que los desechemos correctamente, porque hay el cómo.
0: Perfecto. Bueno, el mío creo que sería cuidar mejor el espacio compartido, por ejemplo, de la calle, el agua, nuestros residuos, los animales con los que convivimos, porque a veces hablamos del planeta entero y descuidamos los 20 metros que tenemos a nuestro alrededor, ¿no?
1: Exacto. Bueno, y el mío, pues, es que aprendamos a actuar antes de que suceda una situación catastrófica, ¿no? Tomar una decisión importante previamente, prevenir, es importante. Entonces, pregúntate, ¿quién más recibe las consecuencias de no hacer lo que tienes que hacer para cuidar esta una sola salud, ¿no? Para mí también eso significa reconocer, como lo dijiste, dejar la huella, o mejor dicho, dejar la sombra de ese árbol para las nuevas generaciones.
0: Y que es importante, amigas y amigos. El martes, pues nos escuchamos aquí en Liderazgo,
2: Salud
1: y Sociedad.
0: Que tendremos un tema interesante también, Maribel.
2: Sí, hoy terminamos nuestra serie de infecciones, vacunas, Wangel o una sola salud, y arrancamos la próxima semana con el tema de obesidad y sobrepeso, que pues es la epidemia que es de mundial, pero bueno, pues empezaremos igual con nuestro entrevistado el martes y ya sabemos enfocado al liderazgo humanista el jueves. Entonces, pues no se lo pierdan.
0: Bueno, ahí estamos, nos vemos el próximo jueves, ya nos da tiempo, Jaime.
1: Muchas gracias. Nos vemos el próximo jueves, muchísimas gracias a todos y a todas. Disfruten y aprendan a autocuidarse desde ahorita.
0: Por favor, mucho. Cuídense.
2: Excelente
0: mucho.
2: Excelente tarde.
0: Buen provecho a todos.
1: Buen provecho.
0: Paciencia en el tránsito. Hasta pronto. Bye. Gracias. Gracias, Dante. Gracias, Alfredo. Gracias.

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16: Un saludo en este jueves 20 de agosto de 2026. Estamos aquí en esta emisión multimedia de ESPN Radio Fórmula. Presentaremos una entrevista de John Sutcliffe con Francisco Iturbide, el nuevo presidente de la Federación Mexicana de Fútbol. También John entrevistó a Ibar Cisniega. Al tiempo, Ciro, buenas tardes, en que Armando González viajó a Grecia para incorporarse con el equipo del Olympiacos.
17: Cierto, eso no me sorprendió tanto porque ya estaba muy encaminado. Lo que más me sorprendió de ayer a hoy fue la decisión que tomó Tigres, porque terminó siendo Víctor Manuel Vucetich el que rebasó a todo mundo para convertirse en el entrenador, al menos interino, de aquí al final de la campaña, y a su vez el que encabece el proyecto deportivo desde los escritorios del equipo de los Tigres. Queda fuera, queda hecho a un lado, Gerardo Torrado. Esa fue la noticia que más me sorprendió de las últimas 24 horas.
16: Claro, Ciro, porque al no ser tomado en cuenta Torrado para tomar la decisión de llevar a Vucetich, decidió Torrado renunciar. Y es una doble chamba de Vucetich. Como dice Ciro, vicepresidente deportivo de Tigres y técnico interino que va a debutar mañana frente al equipo Atlante allá en Monterrey. Andrés Guardado, John, buenas tardes. Será auxiliar de Rafael Márquez.
18: Sí, estuvimos

0: Sisidor, que hasta hace poco era el entrenador de porteros de Pep Guardiola en el City, será el preparador de los porteros para Rafa Márquez.
1: Esta es una noticia muy importante, como también otra, John, que tiene que ver con el primer partido, el de debut de Rafael Márquez, que será contra Colombia en Baltimore. Sé que la venta de boletos va muy bien, pero aquí hay un pequeño detalle. Es fecha FIFA, pero también hay torneo de liga, hay partidos programados ese día. ¿Qué va a hacer Rafa Márquez para ese partido?
0: Ibar comentó, hubo ahí un chacaleo con los compañeros y mencionó que serán dos jugadores por equipo. Entonces, pues empiezan a acomodar el business con el no business, pero bueno, ya les explicaré, porque dije, ahí viene Beto otra vez. ¿Qué tiene que pasar para que se dé el ascenso y descenso?
1: No, a ver,
0: también le pregunté.
1: Nos instalamos el día de hoy, es una locura pensar en el ascenso inmediato.
0: Pero le dije, ¿qué mensaje le mandas tú?
1: Sí,
0: también tendremos el mensaje del presidente de la Liga. ¿Qué le dice al de Mérida, el de Tabasco, el de Chihuahua, que le vale gorro, lo que quiere es fútbol de primera división? Y por cierto,
1: and I'm not shooting the messenger.
0: Exacto, no disparen al mensajero. Por cierto, en otras notas, Alcaraz dice que va a jugar el US Open de tenis, ya está bien de la muñeca. Y ya hay otro mercenario con LeBron.
1: Ah, pensó.
0: El barbón, James Harden. Le van a dar como 96 millones de dólares en 3 años para irse a jugar con LeBron. Otro mercenario. Y como no me van a dejar en Disney Plus, pueden ver la primera ronda del BMW, el penúltimo torneo de la PGA Tour.
2: Y como tratamos de respetar y atender la obligada pluralidad periodística, por una parte estará Francisco Iturbide, y por otra también estará Roberto Galán, el portero del Morelia, que está en contra de lo que los señores del pantalón largo deciden unilateralmente al cancelar el ascenso y el descenso en el fútbol mexicano. Así que está completo, está equilibrado, periodísticamente hablando, el programa del día de hoy.
1: De hecho, ese argumento que decía hace un momento John lo termina esgrimiendo Iturbide en su comparecencia a medios. Dice, lo que pasa es que la diferencia es tal que no es viable por el momento pensar en eso. Pues claro, si es la Liga MX misma, la federación, la que ha asfixiado a los equipos de la expansión,
2: claro,
1: que en este momento están depauperados y en un sótano 3 o 4, ¿cómo quieres llegar a la planta baja si no le echas ni un lazo?
0: Qué Gracias. Buena chamarrita es, belga, te la mandó.
2: ¿Quién crees que me la regaló cuando cumplí 60 años?
0: Ah, sí, pero está muy bonita, dije, al igual se la mandó Jean-Marie Paz.
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11: Más de 36 mil estudiantes de los 45 mil inscritos acudieron al examen de control presencial de la UNAM. Solo 22 mil tendrán un lugar en la universidad.

0: México le exige visa a 11 países latinoamericanos para ingresar a su territorio, es decir, aproximadamente 373 millones de personas. Por la mañana, el dólar interbancario se cotizó en 16 pesos con 97 centavos.
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3: El cerebro humano genera más electricidad en un día que todos los teléfonos móviles del mundo juntos actualmente en funcionamiento.
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5: De regreso en esta tarde en ESPN Radio Fórmula y vamos a escuchar la entrevista que le dio Francisco Iturbide, el presidente de la Liga MX, a John Sutcliffe el día de hoy.
6: El futuro a lo que va la Liga y lo que creemos que es un paso fundamental para poder crecer y acercarnos a las ligas elite del mundo es centralizar los derechos de televisión. Y ahí estamos apuntando, pero para que eso pase tenemos que reconstruir, tenemos que actualizar procesos, tenemos que actualizar las reglas, tenemos que crear en los comités las condiciones para que esto suceda, ¿no? Y estamos nosotros en un proceso para diseñar una estrategia de recompra de los derechos de televisión, para que podamos, pues, poder tener nuestros derechos centralizados y podamos de ahí partir con una nueva era, con una nueva forma, con una cierta cantidad de cosas y proyectos que tenemos ya muy bien identificados para poder crear valor, ¿no? Porque en este proyecto de la gobernanza están constituidos 4 comités y dentro de estos comités están los dueños de los equipos. Entonces, las decisiones van a ser consensuadas, las decisiones van a ser comunicadas, el proceso va a ser transparente con los mismos socios para que tomemos la mejor decisión para el fútbol mexicano y para la liga, ¿no? La diferencia el día de hoy es de 31, es bien, bien difícil el que podamos garantizar hoy un modelo en donde haya ese ascenso y descenso deportivo por el tema que mencionas, ¿no? El tener 8 categorías, el tener la infraestructura, el tener 400 futbolistas, el tener instalaciones, el tener las condiciones para que estos futbolistas se puedan desarrollar, en el momento actual que estamos, nos puede meter en un problema para lo principal, para lo que estamos viendo como prioridad en la liga, que es la centralización de derechos, para que de ahí podamos empezar un nuevo modelo, ¿no?
5: La voz de Francisco Iturbide, el presidente de la Liga MX, con el tema del ascenso y el descenso. No hay las condiciones adecuadas para que vuelvan, aunque obviamente pues tendría que existir, Ciro, una constante en el fútbol mexicano como la hubo durante tanto tiempo, durante décadas, con respecto al ascenso y el descenso.
7: Bueno, tendría que haber voluntad en primer turno y no la encuentro. No creo que les interese que regrese el ascenso y el descenso. A juzgar por cómo se ha comportado la Federación Mexicana de Fútbol, la Liga MX, que conforme han ido pasando estos 5 o 6 años en que no ha habido ni ascenso ni descenso, pues han ido asfixiando cada vez más a los equipos que están en la hoy mal llamada Liga de Expansión, porque no es ni de desarrollo ni expande absolutamente nada, simplemente la tienen ahí parasitando y deambulando a su propia suerte. Entonces, pues sí, dice Iturbide, hoy no estamos preparados. Claro que no, porque llevan depauperando a estos equipos, los tienen cada vez más empequeñecidos. Sería una locura pensar en que el campeón de la próxima temporada tuviera un boleto hacia el ascenso. Si los han bajado hasta el sótano 4 y quieres que lleguen al primer piso, pues como demonios, les tienen que echar un lazo. Entonces, no veo la más mínima voluntad, y para que pudieran revertir esto, si quisieran, tendrían que pasar al menos otros 5 o 6 años.
8: Sí, yo veo que en el 2028 será clave ver si pueden recomprar los derechos, porque ese es otro tema, ¿no? Si Chivas le paga a Amazon 40 millones de dólares al año o al Atlante Azteca le paga 8, pues tienes que ponerte de acuerdo de cómo le compras y luego le revendes a las televisoras. Nadie te va a vender. Si tienes algo en 40 y no me lo quieres vender en 80 o ya no me lo quieres vender, al igual no te lo suelto, ¿no? Entonces, ese es un punto muy importante. Si logran vender en conjunto los derechos, pues es cuando puedes incrementar con un fondo de inversión, que el que asciende recibe, igualito que en España, ¿no? El que sube le dan para que tenga lana, el que baja lo ayudan para que trate de regresar, pero mientras tanto, el bote se pateó. Es un hecho. Es decir, mientras vemos qué hacemos, agarra el bote y patealo. Entonces, no se va a dar. ¿Qué creo que va a pasar? Que la gran mayoría de los equipos van a tener una filial para empezar ese semillero. Lilini lo mencionaron hoy, dijo, ¿qué hago con los de la sub-20 que consiguen su boleto olímpico? No tienen ni dónde jugar, están sentados, no tienen ni partidos. Y si estos cinco equipos disidentes no se alinean, pues tranquilamente les pueden decir que gracias por participar y todos los equipos van a tener una sub-23 para hacerlo, ¿no, Beto? Esa es la parte que yo interpreto en la información, que veo buenas intenciones, sí, también vi buenas intenciones con Juan Carlos Rodríguez hasta que se asustó y se fue. Entonces, pues es un poquito el reflejo, lo que siempre digo de nuestro país, ¿no? Un poco sí. De cómo vas a llegar a ciertas plazas, no es fácil. Y lo que quieren hacer es que la Premier tenga lana para poder ir a la expansión y expansión, porque ahorita es tal el desfase. Por eso te he dicho varias veces que para mí el Atlante es clave, cómo le vaya al Atlante. Que salga más caro mantener la femenil del Atlante que lo que le salía a la familia Escalante, mantener al Atlante en expansión. Te habla de meterte, no es como si te subes un yate.
7: La brecha que hay.
8: Sí, te subes un yate y está padrísimo porque tu amigo te invitó un yate, pero cuando ves cuánto cuesta la cena y el vino que piden y las ciudades que van a parar y el helicóptero y cuánto cuesta rentar una lancha pesquera, dices, no, espérese tantito, ya me siento mal, ya me voy.
7: Hoy más temprano presentaba una publicación, si quieren seguir a Barack Feber, de verdad que no se lo pierdan. Barack publicó el 12 de agosto una secuencia de fotos. O sea, ¿ustedes creen que Roberto Alvarado de repente irrumpió en las Chivas o en el Cruz Azul?
9: Espontánea.
7: Así, de la noche a la mañana. No, él empezó en el Celaya. Johan Vázquez, ¿creen que llegó así de un día para otro al fútbol de Italia? No, empezó en Cimarrones, igual que lo hizo Luis Romo antes de hacerlo bien en Cruz Azul y después en otros conjuntos, también en Cimarrones. César Montes, el que hoy está también jugando en Europa y que dio el salto al fútbol, y bueno, que es capitán de la selección nacional, segundo capitán en ese sentido. Julián Quiñones, que fue el mejor jugador de la selección mexicana. ¿Ustedes creen que llegó
8: Mérida?
7: Sí, empezó en Venados y así. Entonces, es no entender el desarrollo de los futbolistas. Estos jugadores necesitan dar un primer paso para después pensar en las grandes ligas. La base de la selección mexicana de fútbol dio sus primeros pasos en la división de plata.
9: Y me parece muy bien que Francisco Iturbide tenga preparación académica. Qué bueno que ha ido escalando, qué bueno que es gente nueva, fresca, limpia, pero por otra parte siento que está atado de manos por lo que disponen y deciden unilateralmente los propietarios de equipos del fútbol mexicano. Y por otra parte, no hay la voluntad, no es una liga de desarrollo, es una liga de subdesarrollo. Hay que encontrarle un propósito urgente a la liga de expansión si es que va a seguir existiendo. Vamos a escuchar a Ibar Cisniega, el presidente de la Federación Mexicana de Fútbol, entrevistado por John.
10: Nuevo modelo deportivo en la federación, ¿por qué?
11: Estamos de alguna manera aprovechando esta coyuntura que se da, donde ha definido la liga que no hay ascenso por el momento de expansión y que además se desincorpora la expansión de la propia estructura de la liga. La Liga Expansión pasa a integrarse a la Federación y forma parte de la pirámide de lo que será la nueva Liga FMF, con una primera división que será la Expansión, la segunda que es la Premier y la tercera que es la TDP. Y esto nos va a permitir reordenar el fútbol profesional en el campo de la Federación, crear un proyecto que da continuidad a los jugadores y sobre todo que lleva el fútbol a todo el país, como sucede hoy en día. Hoy hay fútbol profesional en más de 100 ciudades de nuestro país, en los 32 estados.
10: De los 5 equipos de expansión que no han estado de acuerdo, ¿qué mensaje les das? Porque ellos lo que quieren es ascenso y descenso. ¿Qué tiene que pasar, Ibar?
11: Hoy en día, y Fran hablará un poco más de eso, no hay condiciones para que eso suceda. Entonces lo estamos invitando a que sean parte de esta nueva estructura. Estamos considerando incentivos económicos, incentivos de participación en torneos internacionales para los equipos que logren sobresalir y ganar en estas ligas de la Federación Mexicana de Fútbol?
12: Adelantar no, porque vamos a esperar a que estén firmados los contratos para dar a conocer el cuerpo técnico de Rafa. Lo que sí les puedo adelantar es que las propuestas que ha hecho Rafa son muy, muy congruentes, son pensando no solo en la selección mexicana, sino que hay un beneficio que baje a las selecciones menores también y que dejen un beneficio a mediano y largo plazo para el fútbol mexicano. Ahora estamos muy contentos con el proyecto que presentó Rafa y tan pronto esté cerrado, con mucho gusto lo damos.
13: ¿Pero te gustan los nombres de Andrés y de Paul?
12: Me gusta.
9: Es la voz de Ibar Cisniega, al cual sorprendías, John, al enterarte ya, al tener ya conocimiento del cuerpo técnico de Rafael Márquez.
8: Sí, en los últimos dos días me enteraba que Andrés Guardado ya está como parte del cuerpo técnico. Me encantó saber que Paul Llorente, el preparador físico que usaba y tenía el Vasco Aguirre, porque era más que un preparador físico. Yo vi cómo iba a checar, cómo declaraban los jugadores, muchas cosas. Era realmente la voz cantante, el engrudo, la comunicación entre los jugadores y el cuerpo técnico era Paul. Ojalá Paul se quede, porque también hay que recordar que si el Vasco Aguirre, yo siempre me he quedado con la sensación que el Vasco va a seguir dirigiendo, que es lo que le gusta.
9: Sí. ¿No?
8: Ese es mi feeling, sin saber a ciencia cierta. Trae a dos de su cuerpo técnico, amigos con los cuales trabajó en Barcelona, y me decían, John, el último preparador de porteros, el último entrenador de porteros que tuvo Pepe en el City, viene con Rafa Márquez. Esa era la novedad que damos a conocer, de apellido Mancisidor.
9: Exactamente.
7: Javier Mancisidor. Español.
8: Mira, vean cómo me consienten en la producción, como saben que luego me pega la dislexia, ya me pasan mi acordeón, como cuando te pasan los flip cards en la NFL, mi Ciro.
7: No, pues sí, así se pronuncia. Mancisidor. Sí, yo no tenía conocimiento de este personaje. Me gusta el cuerpo técnico, me parece que está ponderado. Y gracias. Si también están trazando el siguiente ciclo, así como lo hicieron, y hubo una transición tersa de Javier Aguirre a Rafa Márquez, siendo Márquez uno de sus auxiliares, y lo piensan hacer con Andrés Guardado, entonces me parecería una apuesta interesante, ¿no?
8: Aquí hay una diferencia. Por ejemplo, Javier Aguirre, eso me lo comentó a mí Efraín Juárez, cuando estaba armando su cuerpo técnico, le habló primero a Efra que a Rafa, y Efra dijo, no, yo ya voy a volar, y voló. Y creo que fue una buena decisión traer a Rafa, ¿no?
9: Volveremos enseguida. Procuna, Sutcliffe y Murrieta.
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18: Más de 36 mil estudiantes de los 45 mil inscritos acudieron al examen de control presencial de la UNAM. Solo 22 mil tendrán un lugar en la universidad. México le exige visa a 11 países latinoamericanos para ingresar a su territorio, es decir, aproximadamente 373 millones de personas.
0: Por la mañana, el dólar interbancario se cotizó en 16 pesos con 97 centavos.
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9: Estamos de regreso en esta tarde en ESPN Radio Fórmula y John, el público nos sigue amablemente a través de YouTube del Grupo Fórmula.
8: Manuel Rodríguez, saludos desde Nesa. Godín M. Salas, por favor actualicen los capítulos en Spotify. Sí, ese es buen punto para la producción. Nos han hablado que si nos pueden bajar en Spotify y si nos pueden bajar en Spotify.
9: Oye, pero te pregunta Andrés G-1905 que si con esta nueva estructura del fútbol mexicano es posible el regreso del torneo de Copa.
8: Sí, tienen, hoy lo mencionaron, va a regresar el torneo de Copa. Y aquí lo interesante es, imagínense que hay como expansión y todavía hay abajo las otras ligas. Entonces lo van a hacer de cierta manera donde un semestre van calificando los de abajo y los primeros 8 de abajo van contra los 8 de arriba. Y si las instalaciones lo permiten, por ejemplo, que el Cruz Azul o el América en algún momento dado tipo europeo, pues se mete un estadio de 4,000 personas que tenga la capacidad de mantener el juego y tener eso. Entonces sí, sí va a haber torneo de Copa y lo que quieren es ayudar a la segunda y tercera división a tener más ingresos para que no haya un desfase tan grande entre expansión y primera división. Oí que son 30 veces, yo había escuchado 50 veces, ¿no? Entonces sí, sí hay la intención y esa es una manera, puede hacer a cuentagotas que le den algo de fútbol de primera división a ciertas plazas, ¿no?
9: Y Armando Ríos, que es tu seguidor, que si le mandas un saludo.
8: Claro que sí, Armando. Es lunes. Ya bueno, falta Mahomes y Bonex en Monday.
9: Vamos contigo, Oscar Gallardo. El regreso del Rey Midas. Gusto en saludarte.
21: ¿Cómo estás, Beto? Fuerte abrazo, compañeros de ESPN Radio Fórmula. Víctor Manuel Bucetich esta mañana fue presentado como nuevo director técnico interino de los Tigres, pero con la salida de Gerardo Torrado, Beto, compañeros, la vicepresidencia deportiva de la UD de Nuevo León queda vacante por algunos momentos porque Víctor Manuel Bucetich también tendrá este puesto directivo. Y bueno, ya dirigió a sus nuevos futbolistas esta mañana en el set y mañana estará en el banquillo el Rey Midas con Carlos Barra, con el profesor Milton Graniolati. También se queda Carlos Turrubiates como auxiliar y Hernán Elizondo, el entrenador que estaba como interino, regresa a la sub-21, Beto. Y bueno, pues Bucetich en su tercera etapa con Tigres, estuvo en los 90s y también en el 2000 termina su segunda etapa con Tigres.
9: Exacto, exacto. Ibarra es inseparable en el cuerpo técnico de Víctor Manuel Bucetich. ¿Existe, Oscar, la posibilidad de que si a Buce le va bien, estamos apenas en la fecha 5, mañana contra el Atlante en Monterrey, se termine quedando como técnico de los Tigres el resto del torneo?
21: Sí, por supuesto, Beto, hemos platicado con distintas fuentes, también Héctor Huerta comentaba un poco acerca de esta información. La realidad es que la directiva de la cementera propietaria de Tigres, ellos le presentaron este proyecto a Víctor Manuel Bucetich, de lo que resta del torneo, quieren que califique, quieren que pelee por la liguilla, pero realmente el puesto en la directiva, ahora como vicepresidente deportivo, habla de una función superior de Bucetich. También quería comentarte, Beto, que tuve la información hace algunos minutos que el profesor Bucetich estuvo estudiando en una universidad privada algunos cursos de tema de alta gestión. Entonces realmente creo que va de la mano. Ya sabía que en algún momento pudiera llegar a la oficina. Ya es el momento. Entonces, si Víctor Manuel Bucetich tiene un buen recorrido en la cancha puede ser la opción más allá de este torneo, Beto, porque hay que recordar que quieren a Guillermo Barros Esqueloto, no lo han convencido, no lo han cerrado, pero esto pudiera ser más allá del mes de enero, es la realidad. Por lo pronto, Buse cumple hasta donde la directiva les diga, John, y después sería la oficina, es la realidad, Ciro, también.
7: Oscar, gusto en saludarte. La salida de Torrado, digo, está muy evidente que no estaba como que muy de acuerdo en el tema de Vucetich. Quiero pensar que ese es el motivo.
21: ¿Cómo estás, Ciro? Me da gusto saludarte. Ayer fue un día largo, cansado, extremo para la directiva, por supuesto. No se diga para los medios de comunicación, porque primero estuvimos en el set con la cobertura del entrenamiento de los Tigres. Después los medios nos trasladamos hasta este estadio universitario. Aquí iniciaba ya una reunión por la tarde, pero en una segunda fase, Ciro, porque primero el señor Carlos Emilio González, el nuevo presidente de Tigres, tuvo una llamada por parte de Mauro Duener, el enlace entre la cementera y Club Tigres Sinergia Deportiva, y ya estaba el señor Mauro Duener platicando con Víctor Manuel Vucetich en las oficinas en San Pedro Garza García. El señor Carlos Emilio González tiene que abandonar el set, estaba en la práctica de Tigres por la mañana para acompañar a Mauro Duener en esta junta con Vucetich. Negocian realmente toda la tarde, termina más allá de la medianoche ya el acuerdo final, y Carlos Valenzuela y Gerardo Torrado finalmente no recibieron esa llamada. Entonces sí estaba molesto Gerardo Torrado, vimos cómo llega a estas oficinas del Volcán, vimos cómo estaba la directiva reunida ya con Carlos Valenzuela, con el señor Carlos Emilio González, ya con los últimos detalles sobre la negociación con Vucetich, y Gerardo Torrado estaba en el comedor. Era evidente, vimos cómo sale de la oficina, se va a comer, nos dicen que estaba comiendo Torrado y al final abandona estas oficinas muy molesto. Es la realidad, no era el candidato Vucetich de Torrado y al final pues termina la relación entre ambas partes.
8: Sí, me recuerda un poco también lo de Sancho, que lo guardaron en un cuartito unas horas, ¿no? Yo te quería preguntar, este señor Mauro Duener, él es Emex, es Tigres, él tiene que ver mucho desde hace unos meses, pero hoy él es la voz cantante, él tomó la decisión, o alguien de Cemex le dijo, van con Buse porque necesitamos reestructurar el changarro.
21: Sí, qué gusto más saludarte, John. Mira, tenemos la información sobre este tema con el señor Mauro Duener, tú lo conoces, ¿no? El enlace ha estado aquí en distintas etapas entre la cementera y Club Tigres. Me cuentan que desde hace algunos meses y hoy se refuerza esta teoría porque hoy en la conferencia de prensa menciona Víctor Manuel Vucetich que ya había platicado con Mauro Duener hace 4 meses y hace 6 meses. Ya estaba dentro de la cúpula de los propietarios de la cementera esta situación después de la era André Pierre Gignac, la evidente salida en algún momento de Guido Pizarro, el tener a un candidato fuerte no solo para el banquillo, sino para el tema de las oficinas, en este caso Víctor Manuel Vucetich, y al final el señor Mauricio Duener toma la decisión, es su candidato de último minuto, porque hay que recordar que Carlos Emilio González, John, el nuevo presidente de Tigres, tenía como candidato a Juan Carlos Osorio. Entonces realmente Duener aparece con un candidato con el cual ya había hablado hace medio año, pero ahí está correcta tu información, John. Es un candidato que se viene platicando desde la parte de los dueños con Mauro Duener y al final le dice a Carlos Emilio, tiene que ser este el bueno hasta este momento antes de que puedan cerrar a Barros Esqueloto o al que quieran traer durante los próximos meses.
9: Y el público que le ha dado la espalda en cierta forma, no totalmente a los Tigres, en este torneo, ¿cómo toma la llegada de un hombre que fue tan importante en la historia del contrincante acérrimo local, que es el equipo de Monterrey, con el que tuvo tantos títulos, 3 mundiales de clubes? ¿Cómo toman eso los seguidores felinos?
21: Esta mañana en el set, Beto, los pocos aficionados que estuvieron lo recibieron de la mejor manera. En redes sociales he notado que la mayoría de la afición de Tigres está tranquila hasta este momento porque saben que Vucetich tiene su puesto seguro en la oficina después del interinato. Si bien existe este pensamiento que fue un histórico con los Rayados, es el artífice de la época dorada de la pandilla, hoy la afición de Tigres, me atrevo a decir por lo que he visto en redes sociales, le va a dar la oportunidad a Víctor Manuel Vucetich, por lo menos en este interinato, pero creo que lo van a juzgar por lo que haga en la oficina, porque al final la dirección técnica que sigue después del mismo Buse pudiera estar totalmente en su control, es la realidad. Sí, he platicado con aficionados abonados aquí en el Volcán que están molestos, no se identifican con Vucetich por su pasado Rayado, pero también saben que en algún momento el señor Víctor Manuel Bucetich, ya estuvo aquí en San Nicolás de los Garza. Opiniones divididas, pero creo que la mayoría de los aficionados Beto ven con buenos ojos la llegada del Rey Midas.
9: Oscar, muchas gracias por la información.
21: Gracias, Beto. Fuerte abrazo para todos. Buenas tardes.
9: Buenas tardes. Llega un equipo, Ciro, desastrado. Un equipo que anda muy mal en la liga, que ya no cuenta con sus grandes figuras, con un portero mal portado, indisciplinado, temperamental, que es un líder, pero no siempre un líder positivo o ejemplar. Y Buse sabe mucho de la vida y del fútbol. A mí me parece una buena decisión poner ahí a Víctor Manuel Bucetich, y yo creo que es más un hombre...
8: En un periodo corto como técnico, ¿no?
9: Que yo creo que es la parte que le gusta a Buse, la parte cancha. Táctica, la parte de la cancha, la estratégica.
7: Sí, él es entrenador, o sea, a mí no me gusta esa doble función de que eres entrenador diagonal, director general o director deportivo, como le llames, ¿no? Uno es cancha, el otro es oficina, y creo que tendrían que ser incompatibles. Pero entiendo también el contexto que ha explicado muy bien Oscar Gallardo hace un momento. Empezaron con Barros Esqueloto, luego quisieron a Osorio, también al colombiano Oscar Pareja, y terminaron con Bucetich, con el que se arreglaron de un día para otro. Donde encuentro que Tigres ha tenido un montón de cambios estructurales y en posiciones clave, en posiciones en las que hay toma de decisiones de por medio, porque estaba también Mauricio Culebro antes tomando las decisiones deportivas, no está más desde hace algún tiempo. Ocurre lo de Torrado, una salida intempestiva, no tiene que ver con la contratación del nuevo entrenador. Lo empezó Guido Pizarro, también les botó el trabajo de manera intempestiva porque no estaba de acuerdo con la filosofía que se estaba llevando. Se fue Gignac, se fue Correa, y los caciques no han tenido los relevos que se supone tendrían que ser los que estén al nivel para sostener esta estructura de los Tigres. No va a ser fácil, pero lo que hoy tiene Tigres no se parece en nada a la última versión exitosa que llegaron a tener.
8: Yo creo que lo de Mauricio Culebro cobra factura. Yo conozco bien a Mau, muy capaz. En su momento le echaron la culpa de lo de la cancha de las Tecas. Le dieron las gracias, se fue a Tigres.
9: ¿Lo de las Tecas qué? ¿Lo del pasto?
7: Sí, para el Chiefs contra Rams, ¿no?
8: Lo que pasa es que en su momento Mau estaba a cargo de las Tecas y del América. Se va con Tigres y ahora se fue con Arthur Blank, el dueño de los Falcons. Que por cierto, hoy Ciro, hablando de fondos de inversión, vendió el 10% de los Falcons. Yo lo vine escuchando en XM Radio. Quiero confirmar si escuché bien que vendió en 10% por 10 billones de dólares.
7: Es muchísimo. Es muchísimo. Los Seahawks fueron comprados creo que por 10, 12 mil millones.
8: Pero fíjate lo curioso que es. Una cosa es a lo que compres.
7: Estoy hablando de memoria, mejor.
8: No, pero otra cosa es a lo que compran una franquicia. Ajá. Y luego los que quieren los fondos quieren un pedacito de la franquicia. Ahorita quiero checar el dato porque me creo que sí escuché bien, Ciro, que vendió el 10% en 10 billones de dólares.
9: Vamos a ir a una pausa y volveremos enseguida.
7: Sí.
9: En ESPN Radio Fórmula.
7: Los Seahawks en 9.6 billones fueron vendidos.
8: Pagaron más por 10%.
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3: Una vuelta al mundo.
22: París, Francia. París, la célebre ciudad de la luz, es un faro global de elegancia, arte, intelecto y romanticismo que ha cautivado a viajeros durante siglos. Sus amplios bulevares y la majestuosa Torre Eiffel enmarcan una urbe que es sinónimo de alta costura, diseño vanguardista y alta cocina sofisticada. Más allá de su innegable herencia histórica, el París contemporáneo es un crisol multicultural sumamente diverso, donde comunidades de origen africano, asiático y árabe aportan dinamismo a barrios bohemios como el Belleville y Montmartre. Sus museos de clase mundial como el Louvre y sus icónicos cafés a la orilla del Sena siguen siendo el punto de encuentro de artistas, pensadores y estudiantes internacionales, consolidando su estatus como una de las metrópolis más influyentes del planeta.
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10: La Comisión Económica para América Latina y el Caribe ajustó su pronóstico de crecimiento para el país este año al pasar de 1.5 a 1.3%, mientras que para América Latina y el Caribe anticipa un crecimiento de 2.2% al cierre del año. El tipo de cambio se mantuvo en 16.95 pesos por dólar americano, mientras que el dólar interbancario se ubicó en 16.95 pesos y el dólar en ventanilla finalizó la jornada en 17.35 pesos a la venta. El índice de precios y cotizaciones de la Bolsa Mexicana de Valores cerró la jornada con ganancias del 0.55% para ubicarse en las 64.349.8 unidades. El precio de la mezcla mexicana de petróleo se ubicó en 81.76 dólares por barril. Informó Itzel Vanegas. 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

0: Alcons, un fondo privado de nombre Arctos, llegó a un acuerdo para comprar el 10% de los Atlanta Falcons bajo una valuación de 10.6 billones. Okay, es decir,
1: de ahí se desprende el
0: 10%. Van a dar 1.600 millones de dólares por el 10%. Es algo que estoy seguro que va a llegar mucho más al fútbol mexicano. Les he dado el ejemplo que me enteré que el Atlas, parte de Pepe Miguel, de buscando meterse, era porque un fondo que al igual en la constructora que tiene le interesa meterse a entretenimiento. Hay fondos hoy en día, por ejemplo, el fondo Atlantic, que compró lo del América, lleva 10 años en México invirtiendo en una farmacéutica. Entonces, muchos fondos muy grandotes están diciendo, bueno, el 10% de lo que voy a invertir, que sea entretenimiento, y si puede ser fútbol, mejor. Entonces, por eso creo que se puede dar en algún momento dado que el mismo Atlante, como lo que hizo Necaxa, Cruz Azul no creo, pero que veamos más común que los fondos inviertan, pero los fondos lo que quieren es estabilidad. Sí,
1: tú te referías a la valuación del equipo y tiene que ver con, digo, tienes un ejemplo muy reciente, los campeones Seattle Seahawks fueron vendidos recientemente por una cifra récord de 9.6 billones de dólares, es decir, 9.612 millones, empresario Vinod Khosla. Entonces, pero eso no se acerca todavía al equipo más caro, que son los Cowboys, que andan en 12, 13, 14 mil millones de dólares.
0: Pero si ahorita alguien estuvo dispuesto a pagar el 10% de los Falcons a una valuación de 10.6, quizás...
1: Ahí tienes el estadio, además.
0: Sí, pero puede llegar un momento que alguien le diga a Jerry Jones, pues yo te compro el 10 a una valuación de 25 billones. Ahí sí, quieres tus 2.5 y al igual dice Jerry Bass.
2: Vamos.
0: A lo que voy, esto es mucho, va a ser mucho más común en todo el deporte. ¿No?
3: Qué bueno. Bueno, vamos a escuchar a Armando González.
0: Cambiando de tema, Softif, otra vez. De tema. ¿No me han regañado hoy en el YouTube?
1: 10 mil millones, ¿cuánto pagaron por la hormiga?
2: La hormiga, pues, menos de 15 millones de dólares, ¿no?
1: No, pero mucho menos. O sea, fueron claro, como 6, ¿no? Una cosa así. Y se guarda un derecho, un porcentaje
2: todavía. Y dos extra para variables que le llaman, ¿no? Vamos a escuchar a Armando.
4: 20. Sí, sí, obviamente es un objetivo que todavía tengo. Sé que, primero Dios, en un futuro lo voy a hacer muy bien en Europa y regresaré a Chivas. Y sé que ahí muy pronto, digo, Dios nos va a dar el título. Lo están haciendo muy bien, lo estamos haciendo muy bien, toda la directiva, cuerpo técnico, todos están trabajando para ser campeones, jardineros, nutriólogos, todos queremos ser campeones y vamos por muy buen camino.
5: ¿Qué te motivó a tomar esta oferta de Olympiacos?
4: Pues es un sueño, creo que es un sueño que todo el mundo tiene cuando eres jugador de fútbol, quieres jugar en las mejores ligas y creo que este es un paso importante para mi carrera, así lo vi yo, así lo quise tomar y pues voy contigo con toda la ilusión y muy agradecido con Dios. A mí el dinero no es lo primordial para mí, lo primordial para mí es lo futbolístico y este proyecto me gustó mucho, es un gran equipo, es un gran club, el más grande de Grecia y que siempre compita por competencias europeas, entonces quería tomar ese reto, es algo, creo, algo importante para mi carrera. Tío.
2: Es la voz de Armando González.
1: Él se habló, ¿no?
2: Exacto, muy, muy ubicado, muy cordial con la prensa.
1: Oye, nada más si aclaras, si tenías razón en relación a lo que fue vendido, ¿no?
2: Exacto, 12 millones de dólares y 2 millones de dólares más en variables, que es como le llaman entre clubes a otros ingresos.
0: Eso de la hormiga lo mencioné de Rafa, ¿no? ¿Qué le cuesta a Rafa en su momento? Tiene que alguien decir, si Rafa, llegas a un aeropuerto... Llevamos 8 horas esperando. ¿Cómo están, jóvenes? Bienvenidos a Seattle. Qué padre.
2: Exacto,
0: que
2: no,
0: ya estaremos nada. Hablando. Estoy feliz del partido contra Colombia mañana.
2: ¡Pum! Y ya habrá conferencia de prensa para dar
0: Mordemos
2: detalles.
0: Mordemos nuestro huesito los reporteros. Tenemos nuestro sonidito. Todo mundo feliz.
2: Exacto.
0: Y vamos.
2: Hasta les ayuda.
1: Un minuto.
2: Exacto. Para mejorar
0: la
1: menos
0: cobertura.
1: De un minuto.
2: Claro, la cobertura y para mejorar la convivencia con los medios. Vamos con Jesús porque Armando se fue a otro hormiguero.
6: Ah. Y uno muy lejano, Beto, allá está Atenas, en Grecia.
0: Exacto. Ya nos van mejorando allá los chistes de Beto, hay que decirlo.
6: Hasta allá se fue hormiga, saludos, no, Beto, Ciro, John, muy buena tarde. Ya voy en la madrugada es que comenzó esta aventura, un vuelo complicado, me enteraba, era Guadalajara, Ciudad de México, Estambul, Atenas. Esa era la ruta para Armando, que seguramente debe seguir en tránsito todavía a estas horas. Lo esperan mañana viernes en Grecia para que comience con todo el proceso de las pruebas físicas, pruebas médicas, el papeleo. De igual manera, será un invitado especial del partido del próximo sábado cuando el Olympiacos reciba a la Tromitos en la Liga 1 de la Superliga en la jornada 1 de la Superliga griega, y arrancará con esta nueva aventura. Acá en Chivas, pues ya, vuelta la página al tema, comienza esta era post-hormiga, y con Ricardo Marín, que es el que parece se perfila para ser el titular en el compromiso de este próximo fin de semana ante el equipo de los Xolos de Tijuana por la fecha número 5 del fútbol mexicano. Así jugó contra Santos, así jugó contra Seattle, y le tocará repetir a Ricardo Marín en este duelo.
1: Eso que se va a pagar por la hormiga González, Jesús, ¿cómo, en qué estructura lo va a hacer un Olympiacos que, si algo tiene, es recursos? Es un equipo que tiene dinero.
2: Billete grande.
1: Sí, es el más importante de Grecia.
6: Saludos, Ciro. Sí, mira, hasta donde sé, no pidieron ni prórrogas ni plazos. El equipo pues va a cumplir en tiempo y forma con el primer depósito de los 12 millones. Después, pues estas cuestiones de las que ya hablaba, ¿no? Las famosas variables, si se van cumpliendo objetivos y demás. Entonces, no, ese no fue o no ha sido problema o algún impedimento. Mostraron su músculo y su poder, incluso acercando tres ofertas diferentes para convencer al equipo de Chivas.
0: Por cierto, juega Mora y Tijuana, es decir, un mini previo del partido, ¿no?
6: ¿En qué sentido, John?
0: Que nos...
2: What do you mean?
0: No. Hablamos.
1: Perdóname.
0: Hablamos del tema de Mora y la locura.
2: Síguele.
0: Trae al Chelis que me venga a defender. Que de repente se nos ha olvidado que hay este fenómeno que van a tener en la ciudad.
1: Es que Chivas va a enfrentar a Tijuana, que Tijuana y Mora van a visitar a las Chivas. ¿A eso te refieres?
2: Exacto. Lo agarraste.
0: Ya, ¿saben qué? Vamos a hablar de pádel ahora, porque me andan regañando, ¿no? Jesús. No, nomás decía, porque tú habías mencionado en la semana que nadie había pelado el hecho de que viene Mora y Tijuana, a hablar un poco, claro, del partido.
2: Está lleno.
6: Sí, de hecho va a estar lleno. John, buenas tardes. Desde principios de esta semana se agotaron los boletos. Mucha gente sé que viene de fuera porque entienden que pudiera ser la última vez que ven a Gil Mora en el estadio Akron enfrentando a las Chivas, al menos vestido con la casaca del equipo de Tijuana, y se ha levantado expectativa en la taquilla, ¿no? Tal vez apenas el día de hoy comienza a platicarse del encuentro. De hecho, mañana los Xolos estarán aterrizando en la Perla Tapatía para quedar concentrados de cara a este compromiso. Y sí, levanta mucha expectativa el hecho de que Gil Mora va a estar en la cancha del Akron, al grado de que ya no hay boletos para el partido.
2: Tiene un muy buen entrenador, que yo creo que el día de mañana va a brincar un equipo más grande. Tiene un buen plantel, tiene un gran jugador, tiene al propio papá del gran jugador en el cuerpo técnico. Está en primer lugar, solo por una pequeña diferencia de goles por debajo del América. Así que claro que es atractivo el Chivas Xolos. Gracias Jesús por la información.
6: Saludos, Beto. Hasta luego.
2: Buenas tardes.
0: Ya aprendí que tengo que aprobar con ustedes dos la pregunta antes de hacerla, ¿no? Filtrar. Sí, ya vi, esto es como en la política, ¿no? Bueno, pues, ok,
1: para
0: también,
1: que te entienda, Jesús.
0: Tu propuesta. WhatsAppea tu idea y cuando haya tiempo.
2: Exacto. Cuando te conteste ya la haces. Ya,
0: eso quiere decir que está aprobada, ¿no? Exacto. Como en la escuela, ¿no? ¿No?
1: Bueno, llegará Armando González a este equipo ya con el torneo a la vuelta de la esquina. Ya él, habiendo hecho una pretemporada, un arranque de competencias, o sea, para el torneo, la puesta a punto competitiva arrancó hace ya algunas semanas, llega un equipo importante, al más importante de Grecia, que es dominante partido en el que juega, por lo tanto, tiene generación ofensiva, o sea, superior al 70-80% de los rivales que enfrenta, y eso le puede generar mucha llegada y oportunidades de convertir, porque el pulso de su rendimiento se va a medir por eso, por las ocasiones que logre concluir. Sí. Tiene que adaptarse lo antes posible. El entrenador, yo quisiera saber si lo pidió José Luis Mendilibar. El tema europeo tiende a ser que el director deportivo es el que lleva a cabo, ejecuta contrataciones altas y bajas.
2: Y le había avisa al entrenador.
1: Y le avisa, esto es lo que tienes, le avisa al entrenador y se acabó, ¿no? Pero Mendilibar se ha ido ganando, tiene peso este entrenador. Ya decíamos, ha ganado la Conference, es el torneo más importante que ha ganado el fútbol griego a nivel internacional, y también en su momento con el Sevilla ganó la Europa League. Entonces, me gustaría saber si Mendilibar lo pidió porque tiene recursos, tiene otros tres ejes de ataque, además de la hormiga.
0: Correcto. Vamos a ver, así como en el Torito todas las televisoras empezaron a moverse, tengo curiosidad de ver quién de último minuto, salvo que esté equivocado yo, nadie pasa en México la Liga Griega.
1: No, la Europa League sí la pasa a ESPN y ahí es donde va a estar.
0: Pero uno pensaría que ver una hormiga en el televisor los fines de semana puede estar como buen negocio. Que
2: claro,
0: que no sean caros los derechos.
2: Sí.
0: Y tengas
2: no deben ser tan caros, me imagino.
0: Y tengas la proyección, claro, como pasó en su momento cuando se fue el Chicharito al Manchester United. Todo el mundo, pues tú llegabas de la fiesta, vete a verlo en vivo, ¿te acuerdas?
2: Me acuerdo, sí, del Quetzal al cuarto al ver el partido.
1: Exacto. Sí, el Quetzal ya no existía cuando el Chicharito se movió.
2: Tienes razón. Entonces, ¿cuál más reciente?
1: No, no andes vendiendo cuentos.
2: No, pues también es antiguo.
0: El Magic.
2: No, son de otro siglo. Esos son del siglo XX. El
1: Catacumbas.
0: La 11-11.
2: Ese sí.
0: Ahora, ese sí. Hasta le guiñó el ojito a Beto, sí, nomás dije eso.
2: Eso sí. Oye, bueno, qué interesante ver a Xolos, porque es un placer, verdaderamente es un placer ver jugar a Gilberto Mora. Vamos a escuchar a Alan Cervantes, porque el América de un plumazo llegó a Almada a bajar el promedio de edad del América, y aunque Cervantes no es tan joven, es uno de los hombres en los que puede confiar el técnico del América.
7: Sí, contentos, como te lo dije, contentos, satisfechos hasta ahora, pero la realidad es que este equipo está tan mentalizado y está trabajando a tope cada día, que al final, como ya lo decía, no sirve de nada si al final no logramos campeonar. Es apenas el inicio del torneo, prácticamente. Bueno, en el tema del League Cup también nos ha ido bien, pero al final de nada sirve si no ponemos esta institución donde se merece, que es ganando campeonatos. La principal cuestión acá es la exigencia con la que trabaja el profesor Almada y su cuerpo técnico. La realidad es que te parezca o no, te gusten o no sus formas, sus métodos, porque también puede pasar. La realidad es que aquí no va a jugar el que no corra, no va a jugar el que no entrene, no va a jugar el que no se cuide. Y si al final de cuentas quieres progresar en tu carrera, en tu vida, y quieres ser importante en este club, vas a tener que hacerlo. Entonces, te puede gustar o no te puede gustar, pero esa exigencia es tan, tan alta y se empareja tanto con la jerarquía y la exigencia de este club, que nos tiene donde nos tiene, a pesar de que para mucha gente el equipo no está para competir y demás. Al final, a nosotros nos encanta cuando pasan este tipo de cosas, porque nos sabe mejor el hecho de muchas veces callar bocas y demostrar que están equivocados. Entonces, yo creo que la exigencia es la principal razón por la cual estamos así, y obviamente porque tenemos un muy buen grupo, lo seguimos teniendo, y la realidad es que somos y seremos una familia a lo largo de este torneo, que es lo que creo que nos va a llevar a conquistar grandes cosas.
2: La voz de Alan Cervantes, jugador del América, y vamos a escuchar ahora un fragmento de la entrevista que nos dio Roberto Galán, el portero español del Morelia, con respecto a la ausencia de ascenso y descenso en el fútbol mexicano.
8: ¿Cuál es tu opinión sobre el hecho de que no hay ascenso y descenso en el fútbol mexicano?
9: Bueno, pues a mí personalmente me sorprende mucho, ¿no? Yo vengo de un país donde evidentemente es abierto y el ascenso y el descenso, y bueno, tenemos una, si no la mejor competición del mundo, donde continuamente sacamos jugadores, donde se desarrollan la mayoría de grandes jugadores que hay a día de hoy en el mundo, mundial. Y me sorprende, ¿no?, que en una liga, pues, que yo considero hipercompetitiva como es la mexicana, pues se decidan este tipo de cosas. Al final ves que tu esfuerzo objetivamente no se ve recompensado de ninguna manera, ¿no? Lo cual, pues, evidentemente es muy frustrante. Os pregunto a vosotros, ¿no? ¿Qué os pasaría si yo os dijera que cuando empezasteis con 20 años siendo reporteros, nunca ibais a ascender y siempre ibais a ser becarios, ¿no? Al final es un poco la comparación que hay que hacer, ¿no? Somos trabajadores y vemos que pase lo que pase vamos a quedarnos estancados en esta categoría, por mucho que digan que es una categoría de desarrollo, ¿no? Bueno, es que yo te puedo contar desde que se cerró, o sea, desde los últimos 6 años, desde que se cerró hasta el día de hoy, los patrocinios, asistencias, sueldo, todo lo que viene a ser el ingreso de un club se ha reducido entre un 50 y un 80%, que son cifras muy, muy preocupantes. Al final, bueno, han salido unas declaraciones hace menos de una hora nuestro presidente Francisco Iturbide, donde dice que la brecha salarial, la brecha institucional es bastante alta como para que se abra el ascenso y el descenso. Pues puede ser que yo esté completamente de acuerdo con usted, presidente, pero la realidad es que esto lo ha provocado la propia federación. Y al final yo veo y creo que algo que nos frustró mucho también a los futbolistas, y específicamente a mí, ya hablando de mí mismo, es pues que se protesta de manera pacífica en la primera jornada y la federación toma la decisión de multar a los clubes. Eso creo que así fue el detonante de todas las protestas que están sucediendo.
2: Qué bien se expresó Ciro John, Roberto Galán, el portero, que es un español que no entiende cómo no hay ascenso y descenso aquí, ¿no?
1: Sí, que vino con la promesa de que eso se iba a reactivar.
2: Sí.
1: Que, digo, o sea, la verdad, yo eso está más claro, bueno, que el agua hace mucho tiempo, ¿no?
0: Pero el que le
1: no iba a ocurrir.
0: Le mintió.
1: No está bien. Bueno.
0: Porque no había nada. Sí. Para asegurar.
2: ¿Cómo, si había, John?
0: Ahorita.
2: Dijeron no. Que en el siglo 26, 27.
0: No, pero lo votaron en mayo, Betito. En mayo votaron que no iba a haber nada, ya estaba cerrado.
1: Pero a ver, pero ellos pueden decir lo que quieran.
2: Claro.
1: Pueden decir lo que quieran. Donde ves si hay o no es en la voluntad.
2: Claro.
1: Y la voluntad jamás ha existido. Todo lo contrario, la voluntad es de aniquilarla, es de que yo, que invertí una lana muy pesada en una franquicia de primera división, no pierda la categoría, así mi equipo sea sotanero consecutivamente en tres torneos,
2: sí.
1: Que hay un equipo que lo ha sido. Entonces, eso es lo que no puede ocurrir en una liga que quiere tirarle a ser de las mejores, que pueda ser consistentemente malo y que no haya consecuencias, ya ni siquiera económica. Y claro, hoy hay tal rezago que no hay manera de reactivarlo de un día para otro. Eso tienes que remontarlo. Y esta es la vivencia de alguien que se encuentra entrenamiento, teniendo que motivarse, poniendo a prueba su profesionalismo para tratar de ser mejor y a ver si alguien le tira un lazo para llevarlo a un mejor fútbol. Él decía, yo se los pregunto a ustedes, si les hubieran dicho a los 20 años de edad,
2: sí,
1: que estás empezando como becario, que de ahí no ibas a pasar, que no iba a haber posibilidades de subir, ¿qué pensarías?
2: Claro,
1: ¿cómo te sentirías?
2: Claro,
1: pues es un ejemplo muy tangible.
2: Qué deprimente, sí.
1: Es un ejemplo muy tangible.
0: Claro. Pero ya hay también hechos y transacciones que han pasado. Imagínense que al señor Mark Spiegel, que estuvo arriba de los 100 millones de dólares, la compra del Querétaro, porque al América le pueden decir al fondo, al igual el fondo, no me preocupa el América, pero
1: John,
0: el que...
1: Aquí más allá de fondos...
0: No, pero...
1: Esta es la vivencia del que juega.
0: No, sí. Estoy de acuerdo, pero a lo que voy, de lo que dices, no hay necesidad, no hay prisa, porque ¿qué le vas a decir a este americano que su fondo le metió 100 millones de dólares al Querétaro, que va a haber ascenso y descenso? Nunca le hubiera metido los 100 millones al Querétaro.
1: No creo que tenga broncas de patrimonio el señor, este chavo que habló, cuya opinión creo que también tiene mucha validez.
0: Entre más tienen, más cuidan su lana.
1: Más corta.
0: Sí, sí, no, estoy de acuerdo. No, nomás estoy diciendo que...
1: Simple y sencillamente así se vive la división de ascenso.
0: Sí, yo doy,
1: en la que no tienes posibilidad de crecer.
0: Sí, estoy de acuerdo.
1: Y en la que tienes semana a semana que encontrar no la forma
0: pero
1: de motivarte.
0: Pero si ya aceptaron que alguien pague 100, ¿cómo le vas a decir que puede haber ascenso y descenso? Nomás yo soy práctico, ¿no?
2: Gracias, John. Estamos llegando al final. Diego, Roger, Ciro, buenas tardes.
0: Yo les mando en WhatsApp mis preguntas de mañana.
2: Por favor.
0: Me las checas.
2: Y las analizamos con calma, no te presiones, no te
0: presiones. Y si no me contestas, es que tengo el día libre.
2: Y si no te contesto, quiere decir que no.
1: Mañana no viene este tipo. O sea, mañana no viene.
2: Nos vemos el lunes.
1: Creo que tú tampoco.
0: No viene el portero de Kuwait.
2: No, estuvo buena, ¿a poco no?
0: No, estoy diciendo.
2: Hasta mañana.
0: Yo pregunto, usted contesta, ¿no? Ah, no, pero no puedo preguntar si no me das permiso.
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12: Los índices delictivos en Tabasco, como el homicidio doloso, han bajado un 35.2% en el último año. Así lo destacó el gobernador Javier May Rodríguez después de sostener que son el resultado de los operativos del Gabinete de Seguridad. El secretario de Seguridad y Protección Ciudadana, Alejandro Lea López, dijo que de enero a julio de 2026, la corporación estatal logró detener a más de 1.400 personas de grupos delictivos y objetivos relevantes, así como el decomiso de artefactos de comunicación y videovigilancia, la recuperación de 1.151 vehículos y motocicletas, más de 26.000 1,815 dosis de drogas entre marihuana, metanfetaminas, cocaína, LSD y crack, y armas cortas, armas largas, lanzagranadas y más de 65,300 litros de hidrocarburos.
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19: Muy buenas tardes, este es el adelanto informativo. Autoridades de los tres niveles de gobierno aseguraron 606 máquinas tragamonedas en 12 municipios de Jalisco. Esto entre los meses de enero y agosto de 2026. El exdirector del DIF Jalisco, Lucio N., fue reaprendido mientras mostraba presuntos mensajes de víctimas en transmisiones en vivo. La AMPI Guadalajara presentó un protocolo de 5 pasos de seguridad. Anunció Cita Segura, una herramienta para registrar información de las citas y compartir la ubicación en casos de emergencia. Soy Sebastián Miermid y en una hora, más información.
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14: Hay que hacerlo la tarde de este jueves, es el 20 de agosto del 2026, las 5 de la tarde en punto. Vamos juntos con la información. Antes, los sonidos que hasta ahora ya son noticia.
30: No tiene problema en términos de lo que establece la Constitución. Si fuera una elección presidencial, se buscaría otra persona. Así fue en el 24. La reforma al Poder Judicial establece que ellos deben ser electos, como algunos de ellos ya lo fueron.
31: 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Está diseñado para acomodar muchísimas cosas. Entre ellas, una de las unidades de carga más comunes en México, que es el huacal. Caben 12 huacales.
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hoy con la lluvia cayendo ya en la capital de la República Mexicana, estamos escuchando la inigualable música de Led Zeppelin, y es que Robert Plant cumple 78 años de vida, esta icónica banda musical, músico.

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1: Mucha información. Bueno, nuevamente, pues está lloviendo. ¿Qué le digo? Ya ni noticia es, la verdad. Y sí es bastante, pero bastante molesto cuando cae una lluvia con las características que está cayendo la tarde de este jueves en el poniente, parte norte particularmente de la Ciudad de México. Ya hay una alerta amarilla incluso por parte de la autoridad del gobierno capitalino por esta lluvia. La de ayer no fue menor, fue una lluvia intensa también. Y hoy, pues nuevamente, las autoridades del gobierno de la Ciudad de México están elevando la alerta amarilla. Alerta amarilla por el pronóstico de lluvias en al menos 11 alcaldías. La alerta va de las 4 de la tarde con 40 minutos hasta las 8 de la noche. Poner atención para quienes habitamos o nos movemos en Álvaro Obregón, Azcapotzalco, Benito Juárez, Cuauhtémoc, Gustavo Madero, Iztacalco, Iztapalapa, Miguel Hidalgo, Milpa Alta, Tlalpan y Venustiano Carranza. Ahí vemos, para los amigos que nos siguen en las redes sociales, la alerta que levanta esta tarde o que envía esta tarde la Secretaría de Gestión y Riesgos Protección Civil de la Ciudad de México. Mucha atención y mucho cuidado, ¿eh? Hay que hacer caso a estas alertas. Déjeme ir a la pausa comercial y bueno, pues ya el vicealmirante Fernando Farías Laguna vuela ya a la capital de la República Mexicana o muy probablemente directamente al Aeropuerto Internacional de Toluca. Seguramente hará escala en algún punto de Sudamérica. Llegará a México. De eso y más cuando regresemos.
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12: Policías de la Ciudad de México impidieron el suicidio de un joven. Los hechos se registraron en la colonia Piedad Narvarte de la alcaldía Benito Juárez. Con el objetivo de acelerar la entrega del contraalmirante Fernando Farías Laguna, señalado por un caso de huachicol fiscal, la Secretaría de Relaciones Exteriores renunció a la solicitud de extradición formal que había presentado ante el Poder Judicial. El primer ministro canadiense Mark Carney y la presidenta Sheinbaum defendieron la rápida renovación del T-MEC en un momento en que ambos países parecen haber alcanzado las bases para un acuerdo preliminar.
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14: Playa de Vidrio, Estados Unidos. Situada en Fort Bragg, California, esta playa tiene una historia de transformación ecológica asombrosa. Durante la primera mitad del siglo XX, el lugar fue utilizado activamente como un vertedero público de basura y botellas. Con el paso de las décadas, las olas del Océano Pacífico limpiaron la costa y trituraron los desechos de vidrio, puliéndolos hasta convertirlos en millones de pequeñas joyas de colores lisas y brillantes. Hoy, es un área

0: protegida en donde la naturaleza transformó la contaminación en un paisaje artificialmente hermoso.
1: La importancia del saber.
0: Las plantas de bambú pueden crecer hasta 91 centímetros en un solo día, siendo la planta terrestre más rápida.
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3: Bueno, ya regresamos 5:08 p.m, tiempo del centro del país. Continuamos escuchando un poco de la música de Led Zeppelin con el claro pretexto de que el día de hoy es el cumpleaños 78, nada más y nada menos que de Robert Plant.
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3: Y se está informando hace unos minutos en esta audiencia privada, están dando a conocer que un juez de control impuso prisión preventiva a Fausto Corrales, quien habría estado presente en la reunión en la que fue asesinado Héctor Melesio Cuen y donde también, pues, conocimos posteriormente el secuestro de El Mayo Zambada, todo lo que ha sucedido en estos últimos meses allá en Sinaloa. Hay información en este sentido, ya hay declaraciones del abogado, estaremos atentos de lo que esté sucediendo. Una audiencia privada que se realizó este mismo día. Y bueno, pues en otro tema que también es muy importante, es el que dio a conocer hace no mucho más de una hora y media la Fiscalía General de la República, que ya estaría iniciándose el traslado de Fernando Farías desde la Argentina, eso en coordinación con las dependencias de seguridad federal. El que fuera contraalmirante, señalado de encabezar presuntamente una red de huachicol fiscal en las aduanas marítimas en nuestro país, por el que 15 personas en este momento están detenidas, se encuentra ya volando. Imagino yo que hará una escala en algún país sudamericano para llegar en las primeras horas del día de mañana a México. No tengo claro si va a ser Ciudad de México o será Aeropuerto de Toluca para ser trasladado, ingresado al penal del Altiplano. ¿Qué viene? Porque México, en esta estrategia jurídica, se desistió de la deportación que tenía pensado realizar en este proceso. Recordemos que él fue detenido con un pasaporte falso hace ya algunos meses en Argentina. César Gutiérrez Priego, especialista en Derecho Penal, Militar y Seguridad Nacional. Qué gusto, César, ¿cómo te encuentras? Un abrazo grande, muy buenas tardes.
4: Buenas tardes, Jaime, un placer estar aquí contigo.
3: A ver, César, en esta estrategia que el gobierno de la República está implementando para poder traer a Fernando Farías Laguna y ponerlo ante la justicia mexicana, desistirse de este proceso jurídico, varios son los elementos que tuvo que realizar el gobierno mexicano para poderlo traer a México deportado, no extraditado, ¿verdad?
4: Realmente lo que está haciendo el gobierno de Argentina es deportarlo, porque incluso primero hubo una resolución previa respecto al delito que se le imputaba, respecto a haber ingresado de forma ilegal a Argentina con un pasaporte falso emitido de forma legal en el estado de Guatemala, ¿no?
3: Okay.
4: Y eso lo hicieron con la intención, si tú analizas lo que sucedió también en el asunto de la barredora, uh-huh, con este personaje Requena, si no mal recuerdo,
3: claro,
4: que fue en Paraguay, lo que hicieron fue desistirse de la solicitud de extradición, lo cual podía entorpecer el procedimiento, porque obviamente cada uno de los países, en este caso a donde se requiere, pues tienen un marco jurídico que les da la posibilidad de poderse defender y recurrir esa solicitud de extradición. En este caso lo que hizo el gobierno de Argentina es deportarlo y pues obviamente entregarlo al gobierno de México, que tenía una solicitud, una ficha roja de una solicitud de detención con fines de extradición. Ya no solicita la extradición porque él fue deportado,
3: claro,
4: y obviamente pues entregado al país de origen, que en este caso es México.
3: Apegándose a todos los lineamientos jurídicos, porque en su momento platicamos en este espacio hace unos días con Epigmenio Mendieta y él nos comentaba que habría de celebrarse una audiencia en su caso la próxima semana, jueves 27, si mal no recuerdo. Todo se hace apegado a la ley con, o en ese sentido, utilizando este tipo de herramientas de relaciones exteriores a través de los convenios que tienen los gobiernos.
4: Así es, porque si México hubiera seguido con la solicitud de, de extradición, él hubiera tenido derecho en esa audiencia en donde se iba a resolver si se concedía o no el solicitar asilo político por la modalidad que consideren pertinentes, y que en su caso, pues con eso le quitan la posibilidad de que se lleve a cabo la audiencia, se sobresee la solicitud de lo que él solicita, porque aunque ellos no manejan la figura del amparo como tal, tienen una figura similar que le da el derecho a que él, obviamente por el respeto a los derechos humanos y al debido proceso, que las cortes argentinas hubieran podido tener conocimiento. Con esta situación, con este acuerdo obviamente entre los estados, los tratados internacionales y los convenios internacionales que existen, lo que hace es que se deporta al personaje y se manda al país de origen, que es México.
3: César, conociendo el expediente mediáticamente de lo que se tiene acceso, lo que se ha hablado de este caso particularmente, lo que significa que su hermano también se encuentre hoy ante la justicia, ¿qué significa dentro de este caso la llegada de quien fuera miembro de las Fuerzas Armadas, en este caso de la Marina, para el caso particular de esta evasión o el huachicol fiscal, como se conoce?
4: Mira, lo que pasa es que aquí es una de las vertientes de la investigación que tiene la Fiscalía General de la República. De acuerdo a la información que nosotros conocemos, mencionan que un vicealmirante y un contraalmirante de la Marina tenían la factibilidad y la facilidad, al ser familiares directos de quien era el secretario de Marina, Rafael Ojeda Durán, para realizar ciertos cambios y poder manipular el personal que estuviera en ciertas aduanas, en ciertos mandos, en contubernio, por supuesto, con autoridades de aduanas y de algunas otras dependencias encargadas, Secretaría de Hacienda y todo lo demás, para facilitar el tráfico de combustibles. Yo creo que esta es apenas la primera parte de lo que traíste entramado jurídico, porque forzosamente, y entendiendo las jerarquías militares, las jerarquías navales y la forma de instrucción de mando que se lleva a cabo, va a tener que ir a comparecer el ex almirante secretario Rafael Ojeda Durán, que es lo que la defensa, ¿no?, ha estado solicitando, porque sería ilógico que el secretario de Marina no hubiera tenido conocimiento de estos hechos. Entonces, si no tenía conocimiento, pues hay delitos de omisión, ¿no? Si no hubo acción, por lo menos si hay de omisión, y eso es sancionable no solo por el Código Penal Federal, sino también por las leyes y reglamentos militares.
3: Entiendo. César, estoy platicando con César Gutiérrez Priego, especialista en Derecho Penal, Militar y Seguridad Nacional. César, todo esto se da en medio de una reunión de muy alto nivel, de más de 100 países en Argentina, en medio donde versiones periodísticas señalan el gobierno norteamericano de alguna u otra manera persuadió al gobierno argentino, la presencia de Omar García Harfuch, el titular, un titular que fue reconocido allá en Argentina por uno de los más altos mandos y estrategas del gobierno norteamericano, aunque hoy la presidenta de la República en la conferencia mañanera señaló que no, que estos son canales diferentes, estos un tema de relaciones exteriores, como entiendo es. ¿Qué te dice a ti todo el análisis que podemos hacer de lo que ha ocurrido en estas últimas horas, César?
4: Yo, en lo personal, creo que existían tensiones con el gobierno de Argentina. Sabemos que el presidente argentino es un personaje allegado más a la ideología de derecha. Sabemos que existe tensión, por lo menos política, con el gobierno de los Estados Unidos, no así en cooperación y trabajo coordinado para ir en contra de las estructuras criminales. Tan así que ver a Terry Colt que salga abiertamente, que ha sido uno de los grandes críticos de varios personajes en la política mexicana, a hacer un reconocimiento tácito del gobierno de la doctora Claudia Sheinbaum por medio de la figura de Omar García Harfuch, te demuestra que incluso ellos mismos han entendido que no importa que la relación política se encuentre tensa, el trabajo en contra de los grupos criminales y el trabajo coordinado ha abierto muchísimas puertas y ha ayudado a ir en contra de estas amenazas globales que son los grupos criminales internacionales. Y me parece que eso pudo haber facilitado un poco la tensión política de las solicitudes que ya se habían realizado, porque es una realidad que todas estas solicitudes del gobierno de México ya las había realizado con más de 2 o 3 meses de anterioridad. Donde creo que fue la parte fundamental, México ya había propuesto esta solución, porque lo hizo en su momento con Paraguay, recordemos con Requena, ¿no? Donde solicita, oye, para que no llevemos todo el proceso legal, ¿por qué no lo expulsas del país y lo deportas extraditándolo a México, donde nosotros tenemos una orden de aprehensión en su contra. Me parece que por la parte política había estado tenso en Argentina, y creo que el hecho de que en la misma DEA haya hecho un reconocimiento a favor del gobierno de la doctora Claudia Sheinbaum por medio de Omar García Harfuch pudo haber agilizado, no que haya tenido que ver directamente, pero creo que sí dio una buena percepción, y por eso incluso coincide la noticia como para decir: no solo tú, Terry Cole y gobierno de Estados Unidos reconoces al gobierno de la doctora Claudia Sheinbaum y Omar García Harfuch, sino que nosotros también vamos a cooperar con ellos para que veas que nosotros también estamos y formamos parte de la lucha contra los grupos criminales.
3: Sí, y andamos y jalamos hacia el mismo lugar, ¿no? Que ese es el mensaje, creo que debemos de quedarnos. Pues César, qué gusto saludarte, gracias por estos minutos, y ya ojalá que en estos días podamos también hacer una valoración desde tu conocimiento de las Fuerzas Armadas. Qué difícil debe ser para la Secretaría de Marina utilizar un avión de su propiedad con miembros de su, pues de su equipo, traerte a uno de los tuyos, ¿no? Qué difícil también adentro, ¿no? Pero bueno, eso yo creo que vale la pena mucho detenernos con un análisis a más a profundidad. Ojalá nos permitas regresar contigo en los siguientes días, César.
4: Por supuesto, Jaime, cuenta conmigo. Les deseo excelente tarde y te mando un abrazo.
3: Igualmente, es César Gutiérrez Priego, especialista en Derecho Penal, Militar y Seguridad Nacional. Y sí lo digo, César conoce mucho de los temas que hay al interior del Ejército, de las Fuerzas Armadas. Y veíamos en estas imágenes que fueron divulgadas un avión de tu fuerza, a la que perteneces. Y bueno, pues hoy traen a un miembro que presuntamente actuó, pues, de manera pues errónea, y esto es lo que se tiene que comprobar. Él tiene el derecho a defenderse junto con su hermano, pero bueno, pues son estos caminos que tienen este tipo de casos, y sin duda debe ser complejo para las propias Fuerzas Armadas. Déjeme ir a la pausa comercial, son ya las 5 de la tarde con 20 minutos, estamos en vivo, estamos juntos, ya regresamos.
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9: El conejo. El conejo se ha consolidado en los últimos años como un animal doméstico sumamente popular gracias a su naturaleza dócil, su tierno aspecto y su comportamiento silencioso. Estos pequeños y asombrosos herbívoros son criaturas extremadamente sociables y curiosas que disfrutan explorando su entorno, dando divertidos saltos de alegría cuando se sienten completamente seguros y felices en el hogar. Requieren una alimentación balanceada basada estrictamente en heno fresco, verduras de hoja verde y sustrato específico para mantener su salud digestiva y el desgaste necesario de sus dientes. Con paciencia y un trato delicado, los conejos pueden aprender a usar una caja de arena e interactuar activamente con sus dueños, respondiendo cariñosamente a las caricias en las orejas. Son mascotas perfectas para quienes buscan un compañero dulce, pacífico y visualmente encantador.
1: Caminando por México.
10: San Cristóbal de las Casas, Chiapas. Este pueblo mágico, envuelto en la neblina de los altos de Chiapas, enamora con su ambiente colonial y bohemio. Sus coloridas casonas, templos barrocos y andadores peatonales conviven con la vibrante riqueza cultural de las comunidades. Disfrutar de un café local mientras se aprecian los textiles tradicionales artesanales envuelven al viajero en una atmósfera mística e inolvidable.
1: Aprendamos juntos.
9: Las medusas inmortales pueden revertir su ciclo de vida y volver a ser pólipos cuando se enfrentan a crisis ambientales extremas.
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3: Bueno, ya regresamos, 5:23. La Fiscalía General de la República está convocando un mensaje a medios de comunicación a través de sus redes sociales. Este se va a llevar a cabo a las 5:40, es lo que señalan. Estaremos muy pendientes. En ocasiones son videos que sube la propia... Bueno, ha habido en una ocasión anterior con un caso que también la fiscal Ernestina Godoy subió el mensaje de lo que estaba sucediendo con, no a modo de conferencia de prensa, pero sí directamente un mensaje. Estaremos atentos. Si hay algo a partir de las 5:40, seguramente lo escuchará aquí en Grupo Fórmula.
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3: El gobierno de México advirtió ayer miércoles que catalogar la crisis política de Nicaragua como una amenaza a la seguridad nacional no necesariamente contribuye a resolverla y podría incluso profundizar el aislamiento del país. Esto lo dijo el representante mexicano ante la OEA, Alejandro Encinas.
12: México ha votado en abstención, ya que considera que la situación interna de Nicaragua no constituye una amenaza a la paz o a la seguridad hemisférica. Una caracterización en ese sentido podría abrir espacios para plantear acciones que excedan las facultades de esta organización.
3: Bueno, es parte de lo que dijo el día de ayer Alejandro Encinas. Rina Musali, analista internacional, miembro de Comexi, una conocedora de lo que ocurre en Centro y Sudamérica. Rina, qué gusto saludarte y te abrazo. ¿Cómo te encuentras? Buenas tardes.
13: Hola, Jaime. Muchísimas gracias por la invitación y qué gusto platicar con tu auditorio.
3: Gracias por estos minutos, Rina. Primero, ayúdame a entender el contexto y lo que vive Nicaragua hoy con las últimas declaraciones de no permitir que alguien pueda llegar vía las urnas a hacerle pues competencia actualmente a Daniel Ortega y al grupo que gobierna aquella nación.
13: Pues sí, mira, la noticia importante no llega ahora a través de la OEA, en donde se convoca su conseja permanente para aprobar una reunión de cancilleres y ministros de Relaciones Exteriores de los 33 países del hemisferio. Digo que eso va a ser muy importante. Me parece que esta reunión de cancilleres se va a dar antes de septiembre. Y bueno, en los últimos días de agosto esto va a llamar mucho la atención. Pero mira, el contexto es muy importante porque te decía, la noticia más importante llegó el 19 de julio cuando Daniel Ortega anunció que Nicaragua iba a eliminar las elecciones. Sentenció en la conmemoración de la Revolución Sandinista que no volverá a haber elecciones y anunció que iba a trabajar con el Congreso, por supuesto controlado por él, para poner un muro a los partidos políticos que pretendan llegar por esa vía al gobierno. Entonces, Jaime, yo me haría la primera pregunta si esto nos debe de escandalizar, el mismo anuncio. La verdad es que en la práctica no, porque en la práctica las elecciones nacionales y locales en Nicaragua han estado muy cuestionadas por los expertos electorales. Prácticamente desde el 2008 se habla de elecciones que no han contado con la integralidad ni con la transparencia. Entonces, lo que realmente sí debe de escandalizar es que es como un salto narrativo muy importante, porque no puedes normalizar o trivializar cuando un presidente dice que no va a haber elecciones y que no quiere que la oposición llegue al poder. Entonces, prácticamente ya se quitó el disimulo, ya no se va a tapar nada, y lo que sí escandaliza es que se desnuda la manera en cómo se ejerce el poder, ¿no? De esta copresidencia prácticamente matrimonial entre Rosario Murillo Oriño y Daniel Ortega, que fue gracias a una reforma constitucional del 2025. Entonces, ahora lo que se está discutiendo en la Asamblea Nacional es que se van a celebrar elecciones cada 7 años, antes eran cada 6, y ahora con fuertes restricciones de quienes puedan competir. Y se hablan de 7 años renovables, y esto no está claro qué significa, y es justo de lo que va a tratar la próxima reunión de cancilleres de la OEA.
3: A ver, Rina, y ahora ayúdanos a entender los argumentos y la postura de México.
13: Claro. Mira, la votación fue importante, se dio una votación se dio una votación que fue muy amplia, 29 uh-huh. países votaron a favor, entre ellos Estados Unidos. Hubo un voto en contra en Brasil, que es importante comentar. Hubo el voto de México, que fue de abstención, en manos de Alejandro Encinas, que es el embajador de México ante la OEA, uh-huh. y 2 ausencias de República Dominicana y San Vicente y las Granadinas. Pero mira, en este contexto, Jaime, es importante recordar que Nicaragua se retiró de la OEA, de la Organización de Estados Americanos, en el 2023. ¿Y okay. por qué se retira? Porque en las elecciones del 2021 se canceló la participación de 7 candidatos presidenciales que fueron detenidos e inhabilitados políticamente para participar. La OEA señaló que las elecciones no tenían ningún tipo de legitimidad democrática por la restricción a los candidatos de oposición. Entonces, ante las críticas de la OEA, Nicaragua señaló que, bueno, esto era una intervención en asuntos internos y decide retirarse de la organización en la que sí participa Estados Unidos y Canadá, a diferencia de la CELAC, en donde no participa Estados Unidos y Canadá. Uh-huh. Entonces, Nicaragua ya no es parte de la OEA, pero aun cuando no es parte de la OEA, bueno, pues la OEA sigue discutiendo la situación política en Nicaragua, y precisamente se espera que se lleve a cabo esta reunión de cancilleres, y esa reunión es la que sí realmente va a importar. Va a ser como el momento más interesante, uh-huh. sobre todo porque se va a discutir, bueno, se pueden discutir varias cosas. ¿Qué puede venir con esta reunión de cancilleres? Bueno, pues puede uh-huh. venir la condena al régimen de Ortega okay. por eliminar elecciones competitivas y el pluralismo político. Pueden instar a que se restablezcan las condiciones electorales, la OEA puede ofrecer mediación y diálogo, pero fíjate, también pueden hacer un llamado para que países de América Latina revisen el estado de sus relaciones diplomáticas con Nicaragua, y ahí obviamente se va a visibilizar pues quién comulga con Estados Unidos y quién no. Entonces es una forma de elevar la presión política y diplomática sobre Nicaragua. Ahora, para el caso de México, México se abstiene. México considera que no es conveniente esta convocatoria, que el caso de Nicaragua no debe de calificarse como una amenaza regional. Dice que se necesitan consultas previas y, bueno, defiende...
3: Y la autodeterminación de los pueblos, ese término tan, pues, tan amplio, pero también tan, en ocasiones, pues no sé si tan vacío, ¿no, Rina?
13: Sí, claro. Mira, la abstención es importante porque comunica algo distinto cuando tú votas negativo. Uh-huh. Se abstiene México porque se distancia de la propuesta, pero no la bloqueas políticamente, es decir, okay. dejas que avance. Ahora, realmente es importante porque, te digo, no es ahora la trama nicaragüense. Esto ya tomó color desde hace un mes. Uh-huh. Y a partir de un mes para acá, la presidenta de México no ha condenado directamente al régimen de Ortega. Ha tomado una posición de mesura y de cautela. Primero, la autodeterminación de los pueblos, lo ha dicho así la presidenta, y que cada país decide y cada pueblo decide. Pero ojo con lo que estaba señalando, pues la autodeterminación y la soberanía reside en los pueblos, justamente, no en los gobiernos. La autodeterminación es la capacidad que tienen los pueblos para decidir su futuro político, su gobierno, su rumbo económico, social, de manera libre. Pero aquí quien asume eso es el gobierno de Nicaragua, que elimina el pluralismo político, la competencia electoral, y lo hace con la única intención clara y abierta de perpetuarse en el poder. Entonces, fíjate que es muy peligroso, porque cuando un gobierno elimina el pluralismo político de manera legal y formal, porque eso es lo que quieres, es decir, uh-huh. lo que hizo Daniel Ortega es eliminar... no la alternancia en el poder, porque eso en Nicaragua pues no ha habido alternancia en el poder los últimos años, Ortega lleva 19 años en el poder, además está en su quinto mandato y su primer mandato fue desde el 84-85. Y después pierde la elección con Violeta Chamorro, seguramente recordarás que fue la primera mujer presidenta de Nicaragua en los 90s. Entonces, las elecciones han estado cuestionadas y lo que se elimina ahora es la pluralidad política, esa pala de pluralidad política que es esencial en una democracia. Y cuando haces eso, pues cancela muchas cosas, cancela la movilidad de ideas, las distintas formas de pensar, las expresiones de los partidos políticos, el diálogo, la tolerancia. Ahora ya no todos pueden participar en las decisiones públicas y es una forma quizá indirecta de invalidar el voto, porque votaciones sí va a haber a lo mejor cada 7 años, depende de lo que vote finalmente la Asamblea Nacional que está controlada por Ortega, pero no va a haber pluralidad en la boleta electoral. Eso es el problema, que ahora ya no van a estar los adversarios políticos de la familia Ortega Murillo. Entonces tú cancelas todo tipo de elecciones competitivas y eso no es soberanía. Cancelar a la oposición tampoco es soberanía. Lo que cancelas es la posibilidad de que los nicaragüenses elijan entre distintas alternativas. Estás eliminando sus derechos políticos y libertades y eso sí limita el ejercicio de la soberanía popular.
3: Tremendo, tremendo el escenario. Ya veremos en esta nueva reunión que bien comentas se llevará a cabo en la OEA y ya veremos también de qué manera se lleva a cabo la discusión y por supuesto la votación con las consecuencias que se pueden tener. Rina, siempre es un gusto poder saludarte. Gracias en serio por tu tiempo. Gracias para el auditorio de Grupo Fórmula. Un fuerte abrazo. Buena tarde.
13: Igualmente, Jaime, un abrazo a todos ustedes. Gracias.
3: Hasta pronto. Es Rina Musali. Ella es analista internacional, miembro de Comexi. Pocas personas conocen el entorno iberoamericano, latinoamericano, centroamericano, como la propia Rina Musali. Ya veremos qué ocurre con esta situación allá en Centroamérica y con la presencia de este tipo, Daniel Ortega, de su esposa, de este grupo gobernante y, por supuesto, también de las consecuencias negativísimas para la democracia. Déjenme ir a la pausa comercial. Seguimos en vivo, 104.1 FM, 1500 AM y también en nuestras redes sociales.
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20: Cuando un niño hace un berrinche, no necesita un adulto que pierda el control junto a él, sino alguien que le transmita seguridad y calma. En esos momentos, su cerebro está desbordado por las emociones y razonar suele ser poco efectivo. Lo más importante es mantener la serenidad, evitar gritos o amenazas y sostener los límites con firmeza. No cedas únicamente para detener el llanto, pero tampoco respondas con enojo. Acompáñalo. Espera a que recupere la calma y después conversa sobre lo ocurrido. Ignora las miradas o los comentarios de otras personas. La prioridad es ayudar a tu hijo a aprender a regular sus emociones. Tu estabilidad emocional será el mejor ejemplo para que, con el tiempo, él también aprenda a manejar la frustración de una manera más saludable. Sígueme en todas mis redes sociales como Gina Ibarra-TV.
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22: Las mariposas saborean la comida utilizando receptores químicos ubicados en sus patas antes de decidir poner sus huevos allí mismo.
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22: Aunque técnicamente es una gramínea, el bambú cumple funciones de árbol por su altura y dureza. Es la planta de crecimiento más rápido, siendo un recurso renovable extraordinario para la construcción y la industria textil. Actúa como un potente sumidero de carbono y previene la erosión del suelo. Es fundamental en la cultura asiática y esencial para la supervivencia del oso panda.
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0: Luego de que el Poder Judicial de Argentina desechara el caso del contralmirante Fernando Farías Laguna, este fue entregado a las autoridades mexicanas para su deportación. Farías Laguna es señalado por su presunta participación en una red de huachicol fiscal. Un terremoto de magnitud 7.2 sacudió este jueves el distrito de Coracora en el departamento de Ayacucho, en el sur de Perú, informó el Instituto Geofísico de Perú. Las autoridades continúan con el monitoreo en las zonas vulnerables sin reportar daños hasta el momento. El presidente de Guatemala, Bernardo Arévalo, anunció que su país ha recibido casi 2.284 mexicanos deportados de Estados Unidos en lo que va del 2026 y aseguró que están procesándolos en calidad de tránsito para ser trasladados en menos de 24 horas a México. Informó Diana Cruz. 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
3: Bueno, pues ya le decíamos que hoy vamos a estar escuchando esta canción o más de la música de Led Zeppelin por el cumpleaños de Jimmy Page. No es cierto, de Robert Plant, perdónenme. De Robert Plant, 78 años de edad. Uno de los grandes músicos y bueno, pues una de las grandes bandas. Una banda que está incluida en las, dentro de la lista de las 50 mejores bandas y él particularmente dentro de los mejores cantantes de la música rock en el mundo. Bueno, pues considerada una de las bandas también más influyentes de la historia del rock, definiendo un sonido único, particular y muy, pero muy atractivo. Hoy, esto de Led Zeppelin.
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3: Ayer se dio a conocer que un equipo de científicos confirmó que una vacuna personalizada, y esto es así, yo lo veo y digo, wow, qué maravilla de la ciencia, la medicina, las vacunas, para toda esa gente que habla en contra de las vacunas y que tiene una campaña contra las vacunas, vea lo que es capaz de hacer una vacuna, codificar 34 objetivos específicos de cada tumor, alcanzando un ensayo, este ensayo positivo en fase 3, entre la empresa o el laboratorio Moderna y Merck para el melanoma. Esta combinación puede reducir recaídas y la aparición de metástasis y bueno, pues se convierte en un hito de la ciencia. Doctor Alejandro Macías, infectólogo, ¿cómo te encuentras, doctor? Qué gusto, muy buenas tardes.
23: Hola, Jaime, muy buenas tardes, a tus órdenes.
3: ¿Qué?
23: ¿Todo bien?
3: Sí, estamos ante un hecho extraordinariamente importante para el mundo de la, sí, de la medicina y de la ciencia, doctor.
23: Sí, claro, mira, se están juntando distintos campos de la medicina, en este caso el campo, digamos, de la inmunología, de la vacunología, con el campo de la oncología, uh-huh. O sea, vacunas para tratar tumores. En pocas palabras, estos son tumores que, por ejemplo, tú comparas el componente genético del tumor, ajá, con el componente genético de la piel normal de la propia persona y dices, ah, bueno, pues entonces a este tumor le sobran tantas cosas, ¿no? Uh-huh. Que es la componente del tumor. Eso, entonces se fabrica una vacuna contra todos esos determinantes, pero tiene que ser para cada paciente diferente porque todos los tumores son diferentes.
3: Claro.
23: Se fabrica una vacuna contra ese tumor y lo que ha mostrado este estudio y han mostrado algunos estudios anteriores es que son capaces de limitar el crecimiento del tumor y evitar su recurrencia, al menos en una buena proporción. Hay que aclarar, Jaime, uh-huh, esto no es algo que ya mañana se pueda poner la gente. Es todavía un buen avance en la investigación. Da cosa, va para allá de que muchos cánceres que ahora son incurables o son altamente refractarios al tratamiento, como los melanomas, van a tener un buen tratamiento en el futuro. Ha habido ya evidencias, por ejemplo, con los cánceres de páncreas. Uh-huh. El caso es que las vacunas van a ser no solamente herramientas preventivas de enfermedades infecciosas como COVID, influenza, uh-huh, sino van a ser parte ya del tratamiento del cáncer. Seguramente antes de 5 o 10 años ya lo vamos a ver. Y como dices, pues es una maravilla la manera en la que está avanzando la medicina a grandes pasos y la pandemia de COVID fue clave en eso, en el desarrollo de ese tipo de tecnologías, porque se desarrolló un poco como desarrolló la aviación en la Segunda Guerra Mundial, a fuerza de tener lo que desarrollar en el momento, pero dio pasos agigantados todas esas técnicas moleculares, inmunológicas, que van a unir distintos campos de la medicina.
3: El código, o bueno, esta manera en la cual se dice ARN mensajero, es lo que usted nos acaba de explicar, doctor, es hacer propiamente vacunas que van dirigidas a atender el problema sin que te causen problemas en otro. Por ejemplo, las quimioterapias son muy agresivas para los cuerpos, sí, y para lo que ocurre quizá te puedan detener o en algún momento pues ayudar en el tratamiento de cáncer, pero te terminan desajustando muchas otras cosas de tu propio organismo. ¿Con este tipo de tratamientos, sí, esto no ocurrirá?
23: Claro, mira, lo dices muy bien. O sea, esto va muy bien dirigido, por ejemplo, a esas proteínas anómalas del cáncer y respeta por completo todo el resto de tus proteínas. Mm. Entonces ya serán manejos muy específicos, muy orientados a lo que debe ser. Y entonces ya será, digamos, una quimioterapia, por decir algo, mucho más inteligente. Y a través de vacunas que lo que hacen es identificar esas proteínas que tiene de más el cáncer y hacer un anticuerpo contra esa proteína. Como tú no tienes esa proteína en ningún otro lado, pues no te va a hacer daño. Va a ser ahora sí una quimioterapia más inteligente, digamos. Lo dices perfectamente bien.
3: Doctor, y para llegar a estos a estas alturas, a estos niveles, ¿qué se requiere? ¿Mucho dinero? ¿Mucho conocimiento? ¿Mucha ciencia? ¿O estas tres cosas juntas?
23: Todo. Mira, se necesita tiempo, dinero y esfuerzo. Una cosa no sustituye a la otra, ¿eh? Y vamos también, por ejemplo, al apoyo que tiene que haber en la ciencia, en la salud, en los sistemas de salud, en el apoyo a la ciencia, que si no hay ese apoyo, pues esto no se desarrolla, ¿verdad? O sea, hay que decir que se necesita el apoyo de la salud, de la ciencia, y se necesita tiempo también, porque hay que tener paciencia. Por ejemplo, las compañías que están investigando esto, pues eso son, estamos hablando de inversiones de miles de millones de dólares.
3: Sin duda.
23: Que no van a dar frutos de la noche a la mañana. Van a dar, para ellos puede ser una aventura, no saben si va a funcionar, pero son proyectos a un plazo largo en donde la apuesta es que funcione en el futuro.
3: Claro.
23: Y desde luego, pues necesita a los científicos, necesita el dinero y necesita el tiempo, claro.
3: Pues, doctor, qué gusto, siempre privilegio poder platicar contigo y gracias por estos minutos. Que tengas una excelente tarde, doctor. Abrazote.
23: Cuídense.
3: Gracias.
23: Un abrazo, bye, bye.
3: Voy directamente con el mensaje de Ernestina Godoy, la fiscal general de la República. Habla del traslado de Fernando N. hacia México.
5: Me dirijo al pueblo de México para ofrecer mayores detalles del procedimiento de expulsión de Argentina de Fernando N., ex servidor público que estaría relacionado con una compleja red criminal dedicada al contrabando, dispersión y distribución de combustible realizado por vía marítima. Actividades ilícitas, mejor conocidas como huachicol fiscal. Informo a ustedes, como es del conocimiento público, en el año de 2024, el almirante secretario de Marina transmitió a quien detentaba la titularidad de la Fiscalía General de la República indicios de operaciones de dicha red delictiva, por lo que en ese mismo año el Ministerio Público de la Federación inició las investigaciones. El aseguramiento de un buque con 8 millones de litros de hidrocarburo en Altamira, Tamaulipas, en marzo de 2025, confirmó la existencia de un entramado criminal que buscó enriquecerse al margen de la ley en el que habría participado el imputado Fernando N. Días después, el Gabinete de Seguridad detectó una operación de características similares en Ensenada, Baja California, con el aseguramiento de un segundo buque mediante el cual ingresaron ilegalmente al país cerca de 8 millones de litros de combustible. La Fiscalía Especializada en Materia de Delincuencia Organizada reconstruyó el esquema de operación de esa organización delictiva basado en el uso de buques tanque que arribaban a puertos como Tampico o Ensenada, donde los hidrocarburos se reportaban indebidamente como aceites o aditivos, esto para evadir impuestos. Con la participación de servidores públicos deshonestos, se realizaba el transporte y la dispersión de los derivados del petróleo a través de empresas legalmente constituidas que se encargaban de su distribución en estaciones de servicios como destino final o bien de lavar el dinero obtenido ilícitamente. Con el nuevo modelo de investigación e inteligencia que aplicamos en la Fiscalía General de la República, se obtuvo evidencia de revisiones y pedimentos manipulados, así como de agentes aduanales corruptos que facilitaron la descarga del hidrocarburo. Las revisiones simuladas, así como la adulteración en volúmenes y muestras del producto. Los avances en las investigaciones sobre el modus operandi de este esquema criminal determinó su operación en Tamaulipas, Baja California, Colima, Sonora y en la Ciudad de México, por lo que el Ministerio Público Federal realizó diversas diligencias que permitieron solicitar y obtener más órdenes de aprehensión, entre ellas la de Fernando N., con lo que se activó la respectiva ficha roja de Interpol. Fue así como el pasado 23 de abril se dio a conocer que Fernando N. fue detenido en Argentina, por lo que a solicitud de la Fiscalía Especial para Asuntos Internacionales, la Secretaría de Relaciones Exteriores solicitó su extradición el 21 de mayo. A partir de la contundencia de las pruebas aportadas, las autoridades argentinas emitieron el acuerdo de expulsión de Fernando N., por lo que representantes de esta fiscalía viajaron a ese país para traerlo a México. Una vez trasladado, será internado en el Centro Federal de Readaptación Social número 1 en el Altiplano, donde quedará a disposición del juez de control que lo requirió. Como resultado de las indagatorias de esta fiscalía y la coordinación permanente con el Gabinete de Seguridad del Gobierno de México, además de Fernando N., han sido detenidas y presentadas ante las autoridades judiciales 15 personas más, entre ellos 12 exservidores públicos. Destaco que la afectación económica a la organización criminal, tan solo de este aseguramiento, asciende a más de 340 millones de pesos por los millones de litros de hidrocarburos que fueron recuperados. Además, se les aseguraron 86 pipas, 29 autotanques y 3 inmuebles. Hago de su conocimiento que las investigaciones no se detuvieron ahí. El seguimiento a este modus operandi ha aportado elementos contundentes para solicitar nuevas órdenes de aprehensión contra otras personas, entre ellas accionistas, apoderados legales, socios y enlaces en 6 estados de la República relacionados directamente con la distribución. Las acciones de localización y expulsión de Fernando N. son resultado de trabajos de inteligencia, seguimiento, coordinación e intercambio de información de la Fiscalía General de la República con la Secretaría de Marina, la Secretaría de Seguridad y Protección Ciudadana y la Secretaría de Relaciones Exteriores. La Fiscalía General de la República agradece también la colaboración de autoridades de los Estados Unidos de América, así como de la Cancillería y autoridades de justicia de la República Argentina. He instruido que los trabajos de investigación continúen con rigor y con profundidad. Continuaré informando al pueblo de México sobre los avances en la desarticulación de las operaciones irregulares con productos derivados del petróleo y evitar que los recursos que pertenecen a las y a los mexicanos terminen en ganancias de unos cuantos o financiando actividades criminales. Y les reitero, donde haya impunidad, habrá investigación. Y donde hay crimen, habrá consecuencias.
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3: El mensaje de la fiscal de la República, Ernestina Godoy. Pues mucho que analizar, ya tendremos oportunidad de hacerlo y seguramente mis compañeros más adelante en esta misma estación estarán abordando a detalle esto que acaba de informar la fiscal general de la República sobre el traslado y la investigación muy robusta del tema del huachicol fiscal. 9,675,589 líneas con terminación 0, 78.9% del total de líneas con terminación 0 han sido registradas hasta el 19 de agosto. Pepe Yuste, pues creo que en esta ocasión sí será exitoso este fallido registro que se ha intentado hacer en otros gobiernos. Pepe, ¿cómo estás? Muy buenas tardes.
7: Hola Jaime, ¿cómo estás? Buenas tardes. Pues sí fue exitoso y cómo no, Jaime, pues sí. Si te iban a quitar los servicios del celular, que hoy ya ves que quitarte el celular es quitarte aplicaciones, sí, todas las que tienes para comunicarte, aplicaciones bancarias, aplicaciones de geolocalización, para ir en el auto, en fin, realmente hoy es un instrumento clave para poder realizar tu día a día el celular. Entonces, si te quedabas sin él, pues obviamente no sería muy mala noticia.
3: Se ve que yo creo que los siguientes ejercicios en ese calendario, ya vimos que sí se cortan, Pepe. Hemos tenido, no sé tú, yo he tenido algunos amigos cercanos que sí les cortaron, pues más que cortar, te suspenden el servicio. No pierdes tu línea, eso también hay que decirlo, ¿no? Y sí llega un momento en que dices, pues es un trámite que tengo que hacer. Ni modo, hacerlo, Pepe.
7: Mira, es un trámite que hay que hacer, no se puede hacer ya a ningún lado, no hubo prórroga para esto. Y la pregunta aquí es, bueno, se hace para un padrón telefónico para que se eviten las extorsiones telefónicas. Esperemos que esto vaya ayudando a evitarlas, Jaime, pero me temo que no va a ser completo. Exacto. Porque si no inhibes realmente las llamadas telefónicas de extorsión que salen de los centros penitenciarios, pues no lo vas a lograr. También hay otra forma de hacerlo, que es a través pues de las aplicaciones internacionales que los puedes comprar y hacerlas desde aquel entonces, desde esos chips. Así que pues sí va a ser un paso, pero es un paso pues más bien de tener un padrón, pero de evitar, de acabar con la extorsión telefónica, no lo creo, Jaime.
3: Exactamente. Oye, Pepe, aprovechando, nos queda un par de minutos y cambiándote radicalmente de tema. Hoy Aeroméxico da a conocer una información muy importante sobre una resolución judicial que le permite continuar con su alianza con Delta.
7: Sí, claro, es de la famosa inmunidad antimonopólica. Ganó por fin Aeroméxico y Delta, la ganan, Jaime, como bien indicas. Fue en Atlanta, en un tribunal de Atlanta, fue en contra del Departamento de Transporte de Estados Unidos. Era deshacer prácticamente la alianza y la sociedad que tienen. Ya son más de 60 rutas que hay hacia Estados Unidos, más de 150 vuelos diarios que hay entre ambas aerolíneas, que compartían economía de escala, pero compartían flota, compartían mostradores, compartían los mismos aviones. La verdad es que sí era bastante benéfica para ambas y no se entendía por qué. Incluso Delta hoy en día es propietaria del 20% de Aeroméxico. Exacto. Así que no se entendía por qué hacerlo, por qué incluso dañar a una propia aerolínea estadounidense por parte del Departamento de Transporte de aquel país. Así que bueno, hoy la están ganando y desde luego una muy buena noticia para Aeroméxico.
3: Ahí lo vemos en pantalla, Pepe. Esto permite, como bien dices, inmunidad antimonopolio, continúa ofreciendo conectividad, esta amplia red de vuelos y por supuesto también una perspectiva positiva a futuro.
7: Desde luego, para Aeroméxico es clave el vuelo hacia Estados Unidos. Es la aerolínea que pues no es de bajo costo, a diferencia de Volaris y de Viva Aerobús, y que dan otro servicio. Y era clave tener todos los vuelos muy bien delineados, sobre todo hacia Estados Unidos. Vuelos, obviamente, muchos de negocios y también de turismo, pero sobre todo de negocios y diarios.
3: Pues, Pepe, qué gusto. Me escucharemos ambos temas, tanto lo de telefonía como este triunfo de Aeroméxico en los tribunales norteamericanos en punto de las 8 de la noche, 103.3 FM, 970 de AM, y ya ya seguramente mañana en tu columna en Excelsior. Cuídate mucho, Pepe. Gracias.
7: Muchas gracias, Jaime. Un abrazo, gracias.
3: Abrazo grande a Pepe Yuste, compañero nuestro aquí en Grupo Fórmula. Sí, llegamos al final de esta tarde lluviosa. Quédense en Grupo Fórmula con Michelle Rivera. Nosotros mañana ya viernes, aquí a las 5 de la tarde.
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26: Muy buenas tardes, este es el adelanto informativo. Autoridades de los tres niveles de gobierno aseguraron 606 máquinas tragamonedas en 12 municipios de Jalisco. Esto entre los meses de enero y agosto de 2026. El exdirector del DIF Jalisco, Lucio N., fue reaprendido mientras mostraba presuntos mensajes de víctimas en transmisiones en vivo. La AMPI Guadalajara presentó un protocolo de 5 pasos de seguridad. Anunció Cita Segura, una herramienta para registrar información de las citas y compartir la ubicación en casos de emergencia. Soy Sebastián Miermid y en una hora, más información.
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1: Una palabra que ha sido muy vilipendiada en México es edecán, para referirse a las mujeres que ayudan en los eventos o en algunos lugares como para recibir a la gente, etc. Pero realmente no tiene que ver con mujer y realmente viene del francés y era una palabra muy elegante porque edecán viene de aide de camp. Aide quiere decir, perdón mi francés, pero quiere decir ayuda de campo. Es aquella persona que ayudaba al capitán o al general dentro del campo a llevar las labores o que recibía a las tropas ajenas. Por eso aide-de-camp. Y de ahí edecán, que acabó en México llamándole edecarne y modelo edecán y tiene una connotación muy, muy negativa. Pero ahora ya saben de dónde viene.
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2: Tacos de lechuga con pavo. Utiliza hojas grandes y firmes de lechuga francesa como tortillas. Rellénalas con picadillo de pechuga de pavo, cocinado con tomate, cebolla y sazonado con especias. Un antojito mexicano completamente ligero y muy bajo en grasas.
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9: Buenas tardes y a nombre de Juan Becerra Costa les saluda Michelle Rivera. Gracias por acompañarnos este 20 de agosto del 2026. Esto es Fórmula Noticias. Le comparto la información más relevante y de última hora. Le informo que la Fiscalía General de la República inició ya el traslado a México del contraalmirante Fernando Farías Laguna, ex servidor público detenido en Argentina y señalado por su participación en una red dedicada al contrabando, la distribución y la comercialización ilegal de combustibles. El traslado a México del contraalmirante presentó un retraso debido a un recurso jurídico que él mismo solicitó en Argentina. Así lo informó la presidenta Claudia Sheinbaum.
10: También quisiera que lo informara la Fiscalía, pero lo que nos dijeron es que solicitó un asunto jurídico en Argentina y que por eso se retrasó la llegada a México. Pero hoy en el gabinete, los representantes de la fiscal que vienen al gabinete, nos dijeron que no está en duda pues su traslado.
9: La presidenta Claudia Sheinbaum calificó como relevante la detención de Fausto Corrales, testigo clave en el caso del secuestro de Ismael El Mayo Zambada y el asesinato de Héctor Melesio Cuen, ex rector de la Universidad Autónoma de Sinaloa. La presidenta dijo además que esta detención ayudará a esclarecer el caso del Mayo Zambada y afirmó que la investigación no está cerrada.
10: Como dijimos desde hace muchos meses, la fiscalía nos ha informado que siguen las investigaciones, que esto no se ha cerrado ese caso. Es relevante esta detención y ya la fiscalía pues que informe sobre cómo fue esta detención y las implicaciones que puede tener para conocimiento de este caso.
9: Fuerzas federales detuvieron a un total de 12 presuntos integrantes del cártel Jalisco Nueva Generación en el operativo que se implementó ayer miércoles por más de 15 horas contra Heraclio Guerrero Martínez, alias el Tío Laco, líder regional de esta organización criminal en Michoacán.